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1: Las demoras en el puente Zárate Brazo Largo son de aproximadamente 40 minutos para cruzar desde Entre Ríos a Buenos Aires. Es porque solo se está circulando por el carril rápido, ya que hay reducción por obras. Esto se va a mantener durante toda la semana. Está lenta General Paz en la zona del acceso norte, mano al Riachuelo, por un choque ya liberado. También hay demoras en Del Viso, en el ramal Pilar de Panamericana. Ya retiraron los vehículos que colisionaron, pero el tránsito es lento hacia Capital Federal. En el acceso este a la altura de Rodríguez, todavía se observan retrasos y recordamos que la autopista Ilia y Cantilo están cerradas para circular al norte por obras. Esto será hasta las 5 de la mañana del lunes. Central de Tránsito 710, Nora Acosta.
2: En Buenos Aires, a esta hora y con el cielo ligeramente nublado, la temperatura 8 grados 8 décimas y la humedad 57%. 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
20: Y con la gran Ella Fitzgerald recibimos al gran Alexis Puy, que una vez por mes viene aquí a hablar con nosotros un poco de cine, un poco de series. Hola Alexis,
21: hola,
20: querido.
21: Hola Turi.
20: ¿Cómo vamos?
21: Todo bien, por suerte.
20: ¿Pasaron los grandes tanques o no de las vacaciones de invierno?
21: Ah, eso sí.
20: Y todo eso.
21: Sí, eso sí. Eso
20: ¿Odisea
21: sí.
20: fue un gran tanque como era previsible o no fue tan gran tanque?
21: No, sí, fue. Fue, porque vos tenés que pensar que es una película difícil, porque es una película...
20: Muy difícil, por
21: sí,
20: eso.
21: Y de tres horas, además, porque no es solamente el tema, que es un tema medio de nicho. Son 3 horas de duración, lo que hace que los cines tengan pocas pasadas de la película.
20: Era difícil de encontrar.
21: Y además, como se estrenó en Vacaciones de Invierno, tenías todo tomado por Toy Story, por los Minions. Pero le fue muy bien. Le fue muy bien, teniendo en cuenta todo esto. Y en el mundo le fue mejor que lo que le fue en Argentina, obviamente. Pero acá en Argentina ya superó 1,5 millones de espectadores, que para una película de Nolan está bien. Y para una película de ese estilo está bien. Obviamente no va a ser la más vista del año. Eso le va a quedar a Toy Story. Uh-huh. Pero en cuanto a cine de adultos, yo creo que va a estar, si no primera, segunda entre las más vistas, ¿no?
20: Uh-huh. ¿Y qué viene?
21: Y ahora se viene toda esta etapa que empieza ya ahora en septiembre, octubre, las películas pre-Oscar. Uh-huh. O sea, viene el cine de calidad y algunas películas de tanque que quedan, que son las de lo que sería... Navidad, ¿no? Uh-huh. Nos quedan un par de películas de Marvel que van a ser fuertes, digamos, en cuanto a cosa popular. Y después sí, todo cine que va a estar en los Oscar. Se viene pronto, en octubre, Digger, que es la nueva película de Alejandro González Iñárritu, el mexicano de Amores Perros, de Babel, ganador del Oscar. Hizo una película con Tom Cruise. Tom Cruise probablemente esté nominado al Oscar por esa película como mejor actor.
20: ¿Sí?
21: Sí. Lo que se ha podido ver...
20: ¿Merece?
21: Y no la vi todavía, pero...
20: Pero él en general, como actor, ¿es un actor de calidad o es un...?
21: No, es un actor muy completo. Muy completo. Obviamente le ha jugado en contra hacer mucha película pochoclera.
20: Claro.
21: Pero bueno, él ha estado nominado al Oscar 2 veces, una por Nacido el 4 de julio, que estaba muy bien, de Oliver Stone, y después estuvo nominado por Magnolia, una película excelente, donde él hace un trabajo impresionante ahí. Acá, en esta, tiene todo el peso de la película en él, hace de una persona más grande que él, está muy avejentado, y es una película súper política también, política y que tiene que ver con el cambio climático. Uh-huh. Entonces va a ser una película súper fuerte en cuanto al mensaje que tiene y al hecho de que una superestrella como él sea la cara de eso, ¿no? Uh-huh.
20: Creo que se viene un lío con Trump por esa
21: ¿Seguro?
20: Película.
21: Seguro, sí, sí. Aparte, se nota muchísimo que está la figura de Trump ahí, digamos, parodiada en la película. Después viene una película, esta te va a gustar mucho. Es una película que acaba de competir en Venecia, en el Festival de Venecia, y para mí tiene muchas chances también de estar nominada a Mejor Película, y varios actores, entre ellos John Malkovich, como Mejor Actor, que es Caballo Salvaje 9. Caballo Salvaje 9 es una historia real sobre 2 agentes de la CIA que viajaron a Chile para el golpe de Allende. Uh-huh. Y cómo se les complica la situación en un momento en Santiago y se tienen que ir a refugiar a la Isla de Pascua. Uh-huh. Bueno, esa película, que está dirigida por un director que ya en su momento ganó el Oscar por 3 anuncios para el crimen, una muy buena película, esa película tiene muchísimas chances de convertirse en una de las películas más premiadas del año y le fue muy bien en Venecia.
20: Filmó en la Isla de Pascua.
21: Sí, se filmó en la Isla de Pascua. Sí, sí, sí. Se filmó en la Isla de Pascua y dicen que John Malkovich está impresionante en la película. Impresionante. Uh-huh. Así que le tengo muchas ganas, le tengo mucha fe y puede ser interesante.
20: ¿Te trata bien John Malkovich?
21: Lo entrevisté una vez sola. La vez que lo entrevisté, me trató bien. Me trató bien, pero lo entrevisté en Rusia. Ajá. Habíamos ido a Moscú para el estreno de una película y que era una película de pochoclera, Transformers. Entonces, pero bueno, él hace películas así también para la plata, ¿no? Está claro. Y ahí, bueno, estaba de buen humor, porque fue un super evento ese. Entonces, estaba de buen humor y me trató bien. Y me acuerdo que me dijo en ese momento que una de sus sueños era venir al Teatro Colón a actuar en el Teatro Colón.
20: Bueno, vino,
21: y lo hizo, sí, claro, vino, y lo hizo. Pero en ese momento no lo había hecho y era uno de sus sueños, así que lo puedo cumplir.
20: El gran Diego Kolankowski lo trajo.
1: Sí, claro. Sí, sí. Pero tiene... Diego Kolankowski. Gran realmente. Pero ¿tiene mala fama? ¿Tiene fama así como de maltratar a los periodistas o a la gente en general?
21: No de maltratar. De ser secote,
1: seco,
21: serio.
1: Ay, qué feo eso. Sí, los monosilábicos.
21: Sí, sí. Oh. Y, o sea, y también de exigir a quienes tienen adelante que le pregunten cosas interesantes, ¿no?
1: Claro.
21: No es de esos tipos que se sientan a promocionar la película y te cuentan la película. No, tenés que ir
1: preparado.
21: Un poquito más armado, porque hay algunos actores que son así, ¿no? Obviamente, no sé, me va a pasar con Anthony Hopkins, con Gary Oldman. Son actores, generalmente son actores de carácter, que no se ponen en el libreto de decir, ah, sí, bueno, te voy a hablar de la película.
1: El cassette.
21: No, por eso. Ah, pero la verdad que yo no tengo nada que decir nada. de, uh-huh. De Malkovich.
20: ¿Y de Tom Cruise?
21: Y que de Tom Cruise no puedo decir nada porque yo he tenido una muy buena relación con él, de verdad. A mí me pasó algo increíble con Tom Cruise. Yo lo entrevisté muchas veces. Y él es bastante, bastante, digamos, selectivo a la hora de elegir un periodista para hacer entrevistas porque...
2: ¿Él decide?
21: Sí, sí. Ah, ¿sabes por qué? Él y su agente, ¿no? Que es divina, también obviamente la conozco. Porque él tiene mucho miedo, tiene mucho... Digamos, más que miedo, tiene cuidado que no le pregunten cosas que tienen que ver con su religión, con la cientología, todo ese tipo de cosas, ¿no? Que siempre...
2: No quiere eso.
21: No quiere. Siempre ha tenido un plurito con ese tema. Uh-huh. Entonces, sobre todo en la época que yo lo conocí, que digamos que era la época que todavía se hablaba mucho del tema de...
2: Y fue muy controvertido.
21: Sí. Ahora ya no tanto. Ahora la verdad que ya no tanto. Pero en ese momento estaba mucho el tema de si estaba con novias porque, quería aparentar, si les hacía firmar contrato a sus mujeres, si tenía una hija con una de sus actrices, con una de sus mujeres porque necesitaba mostrar que era padre. Bueno, un montón de cosas así que obviamente a él no quería hablar, está claro. Y entonces yo tuve la suerte que lo entrevisté un par de veces y él se quedó contento con las entrevistas que yo había hecho. Entonces, cuando... Él viene a Argentina, vino una sola vez a Argentina.
2: ¿Vino a filmar?
21: No, vino a presentar una película. Vino a presentar. Él estaba en ese momento, hacía premieres en distintas partes del mundo. Porque él las produce las películas. Él es productor de todas sus películas. Es protagonista y productor. Entonces él había venido a Brasil, había ido a México, había ido a varios lados y dijo: bueno, la próxima la voy a hacer en Argentina. Entonces viene a presentar Oblivion, que no es una gran película de él, pero bueno, es una película de ciencia ficción. Y dijo: voy a dar una sola entrevista. Voy a dar una sola entrevista. La voy a dar, una entrevista larga, ¿no? Y voy a elegir quién la haga. Y me elige a mí. Hicimos la entrevista en el
2: Teatro. ¿Se equivocó?
21: Sí. Hicimos la entrevista en el Teatro Colón.
2: Ajá.
21: En el escenario del Teatro Colón. Fue increíble. Fue una cosa increíble porque imagínate que estaba todo el Teatro Colón vacío,
1: sí.
21: Y estábamos nosotros dos arriba del escenario con los camarógrafos y sus agentes y demás. Y fue maravilloso. Yo digo, una gran experiencia.
1: Y la posibilidad de preguntarle un montón de cosas más allá de...
21: Sí, incluso como yo quería preguntarle alguna cosita, me acuerdo que le dije... Digo, decime, porque se dicen muchas cosas de vos. Digo, ¿vos lees todo lo que se dice de vos? Y entonces me dice, sí, como si yo tuviera tiempo de leer todo lo que se dice de mí. Dice, si todo el tiempo se están inventando cosas, me decía él, ¿no? Entonces, medio que lo tomó agradablemente, porque no le pregunté directamente sobre las cosas que se decían de él, ¿no? Y al toque nomás, bueno, después de eso fue fabuloso porque me envió bombones a mi casa. Uh-huh. Fue una cosa increíble.
1: ¿Todavía no te mandó la torta de coco?
21: ¿La?
1: La torta de coco, la famosa torta de coco que le manda a todos.
21: No, me mandó unos bombones ahí agradeciendo la entrevista. Y después lo tuve que presentar en la Van Premier, estuvimos charlando en la Van Premier de la película. Y al mes y medio, dos meses y medio, otro estudio, porque esto era con Universal, Warner, me llaman y me dicen, che, Tom Cruise va a presentar una película en Londres. Y nos pidieron que quieres que vaya vos a hacer la entrevista.
2: ¡Qué bueno! ¡Qué turro!
21: Y entonces,
2: a mí ninguno me llama para hacer una entrevista en Londres.
21: Y entonces,
2: Caraza me proponen.
21: Y no solo eso. ¿Sabes qué? Fui a hacer la entrevista, obviamente. La película se llama... Es Al filo del mañana, se llama. Una gran película de ciencia ficción.
1: Amo esa película, sí. La vi 800 veces.
21: Es muy buena, es muy buena. Y vos sabés que me llevan a los estudios de Warner en Londres, que es donde se filmó Harry Potter. Y esa película se había filmado ahí. Y tenían todo armado el set, y entonces me permitieron hacer una escena con doble de riesgo, con todo, con explosiones. Fue fabuloso, fue espectacular. Y hace poco subí en mi Instagram algunas fotos porque las reencontré, y la verdad que para mí fue un sueño poder estar haciendo una escena en el mismo set donde habían filmado la película, con el vestuario, con los especialistas de efectos especiales haciendo bombas y demás. Y después, bueno, después de eso fui a hacer la entrevista con él al hotel. Y él estaba con otra actriz, que es Emily Blunt, que era la protagonista. Y entonces, cuando me ve, obviamente me saluda, un abrazo. Y le empieza a contar a Emily Blunt acerca de, bueno, cuando había venido a Argentina. Y que habíamos hecho la entrevista en el Teatro Colón. Y que se había quedado totalmente enamorado del Teatro Colón. Y bueno, la verdad que por eso digo, yo de Tom Cruise no puedo decir nada. Porque ha sido fabuloso.
2: Correcto. Pero todavía la película no la viste.
21: No la vi. Tengo ganas de verla, tengo muchas ganas de verla. Porque aparte a mí me gusta mucho el director mexicano González Iñárritu.
2: En general, Hollywood está armando bastante lío con Trump, ¿no?
21: Sí, todo. ¿Y sabes lo que va a ser el año que viene los Oscars? Uh-huh. Va a ser fabuloso, porque con todo lo que ha pasado este año, más lo que puede llegar a pasar de acá a las elecciones y demás, creo que que va a haber, va a haber, va a haber
20: una, hay movida. Varios muy jugados, ¿no?
21: Sí, algunos
20: un montón de actores muy jugados.
1: Pero hay un montón de actores que están saliendo por internet pidiéndole a los extranjeros, a los norteamericanos que viven afuera, en otros países, que vayan a votar, que pueden hacerlo, informándoles.
21: Sí, sí, por ejemplo, bueno, Clooney, que vive en Italia.
20: Sí, George Clooney.
21: Él siempre fue, él siempre fue demócrata, él, digamos, él es un militante demócrata. Pero
20: tan expuesto como ahora.
21: Y lo que pasa es que no sé si tan expuesto como ahora, pero sí, él siempre dio su opinión, digo, era un tipo, siempre fue comprometido. Lo que pasa es que ahora dice, él lo ve desde afuera, incluso, porque él no, como no vive más en Estados Unidos. Uh-huh. Y hay un montón de actores que ya no viven en Estados Unidos, que se han ido a vivir afuera, sobre todo muchos se han ido a Inglaterra, a Londres, algunos han elegido Italia. O no sé, o Michael Douglas, que vive casi todo el tiempo en Mallorca. Pero bueno, tiene que ver un poco con esto, ¿no? Como que se sienten un poco fuera de un ámbito cómodo, ¿no?
20: Uh-huh. ¿Y qué más viene?
21: Bueno, después de esto tenemos una película muy grande de un director que se llama Robert Eggers, que es un director que se ha dedicado al cine de género, al cine de terror, pero de una manera artística.
20: Oh, ya perdimos, porque a él le encantan las películas de terror. Nunca pude entenderlo, pero le encantan las películas de terror.
21: Sí, sí.
20: A Alexis.
21: Sí, bueno, pero este es un director muy bueno. Ha hecho. Bueno, él hizo la nueva versión de Nosferatu. Hizo la versión de Nosferatu, que es una maravilla visualmente. Es una película espectacular. Y ahora.
20: ¡Ay, maravilla! Sí, en una película de terror.
21: Pero ¿cómo no va a haber maravilla? Sí, sí, sí. Y te digo, esta película que se llama Werewolf, que es una película sobre hombres lobos, y va a ser distinta porque va a ser medieval, va a ser muy, muy cercana al espíritu de las historias que se contaban en la época de, digamos, de las leyendas medievales. Me parece que puede ser una buena película. Se va a estrenar a fin de año. Y una película muy importante que también va a tener nominación al Oscar y que creo va a ser la primera película española que va a estar nominada como mejor película dentro de lo que es el ámbito de las 10 mejores películas, es una que se llama Bola Negra, que está dirigida por los Javis. Los Javis son unos directores españoles que han hecho cosas muy buenas, sobre todo en televisión. Han hecho series como La Mesías, La Veneno, han hecho muchas series muy, muy cotizadas, y han hecho esta película que la presentaron en Cannes y le fue muy bien, ganaron el premio de Cannes, y es una producción de Netflix. Es una producción de Netflix que... Mirá la fe que le tienen en Netflix, que le han dado una ventana de cine de 45 días. O sea que Netflix, generalmente cuando tiene una película que va al cine, te deja 15 días en cine. O 30 como mucho, si sos un gran director, ¿viste? Y a estos les dieron una ventana de 45 días,
20: que
21: es un montón.
20: O sea, primero al cine 45 días.
21: Sí, exacto. Y es un montón. O sea que Netflix le pone todas las fichas a esa película, y que no se la puso ni a Cuarón cuando ganó con Roma. Que Roma estuvo nominada también a Mejor Película General, ganó Mejor Película Extranjera. Yo creo que esta película, Bola Negra, va a estar también Mejor Película y Mejor Película Extranjera, ¿no?
20: Bueno, nuestro compañero Gabriel Sanfilippo, cuando entró... dijo, tenés que hablar de Fauda porque la serie...
21: Sí, a mí me encanta Fauda, siempre me gustó, ¿eh? Siempre, la vi desde la primera temporada.
20: Quinta temporada.
21: Sí, quinta temporada. Tardó un poco en venir por esta cuestión que tenía que ver con la guerra. Ellos tenían un guión escrito distinto para la quinta temporada. No tenía nada que ver con esto que terminaron mostrando.
20: Pero trata del 7 de octubre.
21: Claro, trata del 7 de octubre. No de lo que pasa el 7 de octubre, o sea, no es toda la temporada lo que pasa el 7 de octubre, sino las consecuencias del 7 de octubre. En lo que dejó el 7 de octubre.
20: Cuando él vuelve a y ve.
21: Y cómo vuelven los miembros del Shin Bet, cómo vuelven a ponerse en armas después de lo que pasó, teniendo en cuenta que ellos perdieron gente también. Perdieron familia, perdieron amigos. Y se pone muy oscura la serie, muy oscura.
20: Porque decían que, bueno, había palestinos buenos, había era como un poco equidistante.
21: Sí, sí, no era tan, digamos, si bien siempre fue
20: más israelí que palestina.
21: Es lógico porque se la hacen los israelíes la serie, sí. ¿No? Pero la verdad es que tenía digo, no era tan maniquea, ¿no? De esta cosa de buenos y malos, ¿no? Ahora sí, ahora no cabe ninguna duda. Ahora no hay ninguna duda. Son todos de Hamás. Los que están ahí son todos de Hamás. A mí me llamó mucho la atención. Porque la serie tiene dos capítulos que funciona como un flashback de lo que pasó el 7 de octubre. Uh-huh. Y esos capítulos, antes de empezar a verlos, te ponen un cartel, una leyenda antes que dicen: estos capítulos que van a ver ahora, el 7 y el 8, pueden herir la susceptibilidad del espectador. Si usted no se siente con la seguridad de verlos, puede pasarlos por alto y seguir viendo la serie y la va a entender. Y es verdad. Yo dije, ¿cómo es esto? Y claro, después cuando ves el capítulo 7 y 8, ¿verdad? Podés seguir por el 9 y es como si hubieras arrancado del 6 al 9 y no pasa nada. Pero el 7 y el 8 son fuertísimos, ¿eh? Muy fuertes, porque son, sí, muy explícitos. Dijeron, ¿eh? Sí. Muy explícitos.
20: Me dijeron. Sí. ¿Hay alguna otra serie que esté top en este momento?
21: Mirá, sí, hay varias. Hay una serie que se llama Furia, que es una serie sobre una joven en Nueva York. Es una joven que está matando empresarios, abogados en Nueva York, como una especie de asesina serial. Pero pronto se dan cuenta que detrás de estos asesinatos hay una cuestión que tiene que ver con una cuestión personal de la asesina y una cuestión que tiene que ver con el abuso de menores. Y mientras esto pasa, hay una policía que está investigando, y esta serie está muy bien hecha. Es una serie con actores no tan conocidos, pero una buena producción, y a mí me gustó mucho. Me pareció una de las mejores series de este segundo semestre, ¿no? Y está yendo muy bien, muy, muy bien.
20: Alexis, gracias por tu visita una vez por vez, para ponernos acá al tanto y también un poco contarnos algo de tu relación con los actores.
21: Bueno, muchas gracias, Tuni.
20: Alexis Puig nos visita una vez por mes.
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0: El Fondo Monetario Internacional está haciendo llegar algunas dudas al gobierno nacional sobre el tema de los dólares. Básicamente ustedes saben que el dólar está ahí, que no se mueve mucho, que no ha tenido grandes variaciones, y entonces el Fondo Monetario le ha hecho saber: miren, estamos un poco preocupados, primero porque la gente sigue comprando dólares, es decir, los ciudadanos comunes que les sobra un poco compran, se ve que muchos no confían en lo que está pasando, y efectivamente, si vos ves los números, hay todos los meses, por ejemplo, 4.000 millones de dólares, 3.000 millones de dólares, unas cifras muy impresionantes. Pero además esto se junta con lo que yo le decía a Jopo Angeli muy tempranito. A mí me cuesta entenderlo bien, pero están hablando de que se viene un super niño, es decir, una situación climática muy difícil para el campo, y que eso va a hacer que baje la cantidad de dólares que llega a la Argentina. Bueno, veremos qué es lo que sucede, pero eso es lo que explica que Luis Caputo, Toto Caputo, vaya a la Universidad de Itela y diga: convenzan a sus padres que saquen los dólares del colchón. Uh-huh. Nadie le dijo ahí: bueno, tampoco traes tus dólares que tenés en el extranjero, que son el 70% del dinero que tenés, lo tenés en el extranjero. Nadie le dijo por qué, nadie se atrevió. Bueno, junto con eso hubo como un mensaje también de esa especie de ministro de Economía que tiene Estados Unidos, Scott Bessent, que dijo: y nosotros vamos a seguir poniendo plata para que ganen nuestros aliados. Como diciendo: y sí, vamos a seguir haciendo. Y dijo, fue muy elogioso de la plata que pusieron en la Argentina el año pasado, 2-3 días antes de las elecciones. Por eso da la impresión que ellos van a intentar algo parecido a lo que hicieron acá, lo van a intentar en Brasil. Después hay que ver cómo les va a ellos en las elecciones de noviembre. Si ellos quedan muy golpeados en las elecciones de noviembre, no lo van a poder seguir haciendo. Pero ellos están diciendo: está bien invertir plata y poner plata para que ganen nuestros aliados. Veremos qué es lo que sucede, pero hay una preocupación del Fondo Monetario Internacional sobre los dólares en la Argentina.
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4: Hola, buenas tardes, gente. Bueno, si hay una cosa que hay que impedirle a este gobierno, entre muchas, es justamente que privatice el agua. No importa si es una empresa estatal o privada, se va a llevar las regalías, obviamente las ganancias, un Estado que necesita justamente dinero. Por otro lado, es buena la idea de un intendente de que la provincia de Buenos Aires se haga cargo de AESA o intente administrarla o comprarla. Y la luz y el agua debería ser un derecho. No se puede vivir sin electricidad y sin agua. El gas todavía vaya y pase, pero la luz y el agua deben ser un derecho.
0: Bueno, estamos de acuerdo con el oyente. Efectivamente, el agua y las cloacas, las dos cosas son esenciales, la verdad, para la vida de cualquier persona. Y si hay nuevos barrios y más barrios en el conurbano, es importante que tengan agua y que tengan cloacas. Y las empresas privatizadas no lo van a hacer porque no les interesa. Son clientes que no saben si les van a pagar, no les van a pagar. Y aunque le pague, digamos, no compensan las obras. De manera que justamente el defensor del pueblo de la provincia de Buenos Aires, Lorenzino, dijo: y no, acá el pliego no está garantizando que se hagan obras y que el agua le llegue cada vez a más gente. De manera que esta es una privatización más que dudosa. Veremos cómo sigue. Me parece que la justicia dentro de un ratito lo vamos a charlar, pero la justicia juega muy a favor del gobierno en este momento. Después de las noticias vamos a estar con Nora Berg, que escribió un libro y que tenemos acá y que vamos a sortearle entre nuestros oyentes, que se llama Gerontolescencia.
3: Me encantó el nombre, el título.
0: Es un término nuevo, que es qué es lo que pasa, digamos, cuando uno... ¿Cómo llegar bien a los 100 años? Es el título del libro de Nora. Con ella vamos a hablar enseguida después de las noticias.
3: Claro, pero ya son las 9:30 y Gabriel Sanfilippo nos informa.
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5: Es la hora 21:30 minutos en todo el país y en Buenos Aires. La temperatura 8 grados 4 décimas, pero la térmica 7 grados 6 décimas. El gobierno tortura los datos para que le den algo positivo. La contundente frase le pertenece al ex ministro de Economía, Martín Guzmán, quien, de este modo, criticaba el rumbo de la administración libertaria.
6: No es que uno tenga que estar protegiendo simplemente por cuestiones de empleo, porque eso te genera otros problemas en la economía. Pero sí, bueno, tiene que haber una economía que más o menos funcione para que poder evaluar si las empresas en Argentina que se están cayendo se caen por una cuestión de competitividad más estructural o por la coyuntura. El gobierno tortura los datos para decir lo que tengan a decir, pero no actúan de forma seria cuando dicen algo así. No es serio. Lo que tenés es un estancamiento en varios sectores, una caída importante en otros, y eso está teniendo consecuencias sobre la demanda y por lo tanto sobre el consumo. Esa es la realidad en Argentina. Obviamente que hay un cambio en los patrones de consumo, eso seguro, pero la realidad es que la cosa está, hay una milladura importante.
5: El Papa León XIV recordó el 11S y pidió renovar el compromiso con la paz. El sumo pontífice estadounidense rezó por las víctimas y por quienes aún sufren las consecuencias de aquel día durante su tradicional bendición dominical desde el Vaticano. El pontífice también vinculó el recuerdo de los atentados con los conflictos y la violencia que persisten en distintas partes del mundo, y en ese contexto convocó a los fieles a rezar por la paz. Fútbol, Liga Profesional, final en el Libertadores de América en Avellaneda, donde Independiente y San Lorenzo empataron. Fue 1-1 para el cruce entre el Rojo y el Ciclón, y ya se juega en el Palacio Tomás Adolfo Ducó, escenario del duelo entre Huracán y Racing Club. El Globito y la Academia igualan en tiempo parcial bajo la atenta mirada del señor Pablo Dóvalo. En Buenos Aires, a esta hora, y con el cielo ligeramente nublado, la temperatura 8 grados 4 décimas, la térmica 7 grados 6 décimas y la humedad 59%. 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

0: tenemos el gusto de recibir a Nora. Todo el mundo le dice Nora Bar, supongo, y en verdad es Nora Bear.
1: Sí,
0: efectivamente,
1: sería,
0: ¿no?
1: Sería la forma alemana de pronunciar.
0: Claro, es B-A con diéresis y R, ¿cierto?
1: Exacto, sí.
0: Bueno,
1: sí.
0: Es, diría, la periodista por excelencia de ciencia en la Argentina y acaba de escribir un libro que se llama La Nueva Gerontolescencia. Es de Editorial Paidós, que además es una editorial emblemática. Bueno, bienvenida, Nora.
1: Muchas gracias.
0: Bueno, el término es un...
1: que no, neologismo.
0: No, es un, claro, es un término que mezcla
1: gerontología con adolescencia.
0: Con adolescencia, sí. Es decir, persona de años y al mismo tiempo adolescente, porque tiene que ver con la nueva vejez, por llamarlo de alguna manera.
1: Exacto, sí, lo tomé prestado de un gerontólogo, justamente epidemiólogo, especialista en envejecimiento, Alexandre Kalash, o Kalashi. Él es brasileño, estuvo en Buenos Aires, hará como una década, y este año creo que volvió también. Pero hace como una década me tocó entrevistarlo, y la verdad es que me sorprendió mucho porque tenía muchas ideas provocativas. Una de ellas era que uno debería llegar, como la vida se está extendiendo tanto. Antes,
0: sí, dice algo así como que las mujeres se tienen que encontrar
1: con hombres
0: buscar
1: más jóvenes.
0: Con hombres más jóvenes, porque las mujeres viven mucho más que los hombres.
1: Sí.
0: Y entonces, y vos pones que hay como 230 y pico de hombres, de mujeres por cada 100 hombres.
1: Exacto.
0: A partir de cierta edad.
1: A ciertas edades. Después otra cosa que decía es, dice, como ya vivimos tantos años más. O sea, no todo el mundo, pero mucha gente. De hecho, en la Argentina hay más de 6.000 centenarios o más. Y entonces, dice, para mí habría que llegar a los 45, 50, hacer un año sabático, plantearse si lo que uno vivió hasta ese momento está satisfecho con cómo fue su vida, y ver si quiere hacer un cambio de rumbo, porque le queda casi la mitad de la vida por delante. A muchas personas, ¿no? Y algunos no, lamentablemente, pero hay muchas personas que si tienen sus necesidades satisfechas y han tenido una vida más o menos cuidada, bueno, tal vez quisieran iniciar otro rumbo para su vida, tendrían tiempo para hacerlo.
0: No, es fácil, antes el que se jubilaba como que envejecía.
1: Sí.
0: Y ahora está un poco más la idea de o seguir trabajando o seguir con alguna actividad o algo por el
1: Muchas
0: estilo.
1: Muchas personas, por ejemplo, pongo muchos casos ahí en el libro, hay gente que llega a los 60 o 65, se tiene que jubilar o se jubila porque llegó y dice, bueno, voy a aprovechar para estudiar algo que siempre me gustó y como tenía que trabajar y tenía que mantener a la familia, no pude. Bueno, y vuelven a las aulas, estudian, se gradúan, hacen un doctorado. Así que la verdad que queda tiempo por delante. Y además, bueno, él creó ese libro. Dice, para mí no hay que llamarlos ni viejos ni gerontes. Son gerontolescentes, personas que a pesar de ya haber pasado los 65 años, se encuentran todavía con un espíritu como para seguir aprendiendo, emprender nuevas cosas, explorar campos que a lo mejor no tuvieron tiempo de revisitar mientras estaban en plena actividad, ¿no?
0: Es cierto, vos creo que contás que a principios del siglo XX la gente vivía, no me acuerdo ya cuántos años, pero en el medioevo 30 y pico de años nada más, ¿no?
1: Y sí, era un mundo de jóvenes. El medioevo era un mundo de jóvenes, no porque se idolatrara la juventud como ahora. Sí. Porque ahora uno habla de gerontolescentes, pero en realidad en la sociedad hay que cambiar muchísimas cosas porque la persona de más de 60 o 65 está bastante estigmatizada, ¿no? Uh-huh. Uy, es un viejo, una vieja, se usa ese término como un insulto, ¿no? Uh-huh. La edad media era un mundo de jóvenes porque la gente simplemente no vivía mucho más allá de los 30 o de los 40 y eso se mantuvo con pequeños avances hasta principios del siglo XX. Después, con la llegada de los antibióticos, las vacunas, los avances médicos, bueno, eso permitió que nosotros extendiéramos muchos años la vida, muchos uh-huh. años. Hay muchas personas que llegan muy bien, si pueden, si los dejan, porque una parte de ese envejecimiento
0: exitoso... Ponés bastantes ejemplos de gente.
1: Sí,
0: en el
1: sí,
0: libro.
1: Sí, sí. Cada capítulo termina con una entrevista. A veces son personas, diríamos, conocidas, otras personas comunes, como vos,
0: sí,
1: como
0: pero
1: yo,
0: mencionás
1: como cualquiera.
0: 108 y... años. Vos decís
1: sí.
0: Que además hay como un límite, ¿no?
1: Sí, se calcula por ahora que no es que vamos a seguir alargando

0: Verdad que hasta los 102 estaba absolutamente lúcida.
1: Claro.
0: Me discutía la tasa de interés.
1: No.
0: Sí, te juro. No la tasa de interés de un crédito que sacara yo, sino la tasa de interés que pagó Néstor Kirchner a Chávez cuando Chávez prestó algo de dinero a la Argentina.
1: Qué bárbaro.
0: Cuando sí, no, estaba súper lúcida. Y bueno,
1: Y de esos casos se multiplican, ¿viste? Porque vos, por ejemplo, tu mamá y uno conoce a la tía de un compañero de trabajo, sino mi mamá murió también a los 102. Hay muchísima gente que se acerca y para hablar de personalidades, Mario Bunge escribió su autobiografía de 600 páginas con una cantidad de datos impresionante a los 96. A mí me tocó entrevistarlo. Y le dije, ay doctor, pero no puede ser que usted se acordara de, tenía notas, llevaba un diario. Dice, ah, no, yo me acuerdo, tenía una memoria prodigiosa y pudo escribir, bueno, el recorrido de su vida que fue muy prolífica, como digo, más de 600 páginas a los 96 años. Y dice que cuando empezó el libro le dijo a sus hijos, yo no sé si ponerme con esto, porque... Y uno de sus hijos le dijo, pero sí, papá, porque eso le va a dar un propósito a tu vida. Y vos sabés que eso es una de las cosas que dentro de los estudiosos del envejecimiento dicen que es fundamental. Por un lado, son fundamentales, por supuesto, las condiciones socioeconómicas en las que uno se encuentra, ¿no? Cuando uno ve esas marchas de jubilado,
0: No,
1: de, ¿no? Que no
0: tremendo.
1: puedes, bueno, es difícil un envejecimiento saludable si no te podés alimentar, si no podés
0: Sí,
1: cumplir
0: no
1: con...
0: podés pagar los medicamentos.
1: Pues no podés pagar los medicamentos y además emocionalmente la incertidumbre, el destrato, etcétera, bueno, eso va a conspirar, por supuesto, no solo con la extensión de la vida, sino con las condiciones en las cuales uno puede transitarla,
0: Lo que veo
1: pero...
0: en los últimos años, sobre todo, es que hay mucha más conciencia, infinitamente más conciencia en hacer ejercicio,
1: Sí.
0: incluso dentro de la idea de hacer ejercicio, hacer pesas,
1: Es que es muy importante,
0: fuerza, sí,
1: claro.
0: hacer fuerza, es
1: Hacer
0: decir, estar
1: fuerza
0: fuerte.
1: es más, siempre se decía hay que caminar. Ahora los deportólogos dicen, no, hay que hacer... Ejercicios de fuerza para mantener la fuerza muscular, además de todos los procesos metabólicos que tienen que ver con eso, pero eso es fundamental para no tener caídas, para
0: Exacto.
1: poder mantenerse autónomo, que antes no se le daba ninguna importancia o se pensaba que, bueno, hacer algún ejercicio, no, no,
0: Sí,
1: hay que
0: muchos dicen
1: exigir.
0: que es más importante eso que bajar de peso.
1: Pues sí, probablemente. Siempre depende de qué peso estemos
0: Sí,
1: hablando, ¿no? Pero
0: exactamente.
1: yo ahí cuento en el libro una anécdota, porque una vez fui al médico por otra cosa, y el médico me pregunta, ¿hace gimnasia? Sí, le digo yo. Y me contesta, haga más. O sea, hay que exigirse, no hay que tenerle miedo al esfuerzo. Lo mismo que antes uno se operaba y te decían, tenés que estar acostado, y ahora no, levántese, levántese. Bueno. Lo mismo con la actividad física.
0: Y también dicen que, digamos, hay que hacer actividad mental.
1: Fundamental eso. Bueno, hay dentro
0: Contanos
1: de
0: del
1: los...
0: libro,
1: Sí,
0: ¿eh?
1: les cuento del libro. El libro recorre diversos aspectos que tienen que ver con un envejecimiento exitoso. Y un poco traté de explorar qué es lo que se sabe. Y también qué es lo que se ignora, porque hay muchas cosas que todavía no se ignoran. De hecho, no se ponen de acuerdo todavía en cuándo comienza la vejez, si envejecemos siempre en forma lineal o hay saltitos. Aparentemente hay ciertos momentos de la vida en que uno llega a un escalón y ahí envejece un poquitito más que el proceso normal.
2: O más rápido.
1: Claro, a los 40, 50 es como que uno tiene un pequeño escalón y envejece un poco más. Pero bueno, se discute muchísimo qué es el envejecimiento y por qué se produce. Y hay un montón de hipótesis, todas esas las revisamos. Pero además hay un capítulo dedicado al sexo después de los 65 o 60, porque nunca hablamos de esas
0: Es
1: cosas.
0: verdad.
1: Era un tema tabú.
0: Es verdad.
1: Y hoy todas las
0: Hoy hay
1: personas.
0: una entrevista.

0: En el país, Amor y Alcazán,
1: Ah, mira,
0: sobre el tema.
1: sí.
0: Ella 80 y su pareja, el Pato Galmarini, 83.
1: Claro.
0: Y ella dice: el sexo requiere de aparatitos. Ese es el título de la
1: Mira,
0: nota.
1: sí.
0: Es el
1: Bueno,
0: título de
1: Esther
0: la nota.
1: Díaz, filósofa, le dedicó un libro también a esa cuestión, al sexo en la vejez, y un libro y escribió que se llama La filosofía de la vejez.
0: Ajá.
1: Y ella, bueno, va en contra de un montón de mitos y de estigmas, diciendo como que las personas de más de 65 tienen que ser asexuadas, lo cual, lo que pasa es que es un sexo diferente del sexo o de la sexualidad que uno tiene a los 20, o a los 23, o a los 30. Otro capítulo es sobre la pareja. También es muy distinto tener una pareja cuando uno recién
0: Sí.
1: se conoce o mantener
0: Moria
1: una
0: y
1: pareja.
0: el Pato Galmarini viven en casas distintas.
1: Bueno, esa es una de las tantas alternativas que se presentan. Pero incluso las personas que viven juntas, bueno, ¿qué es lo bueno, qué es lo malo, qué es lo difícil? En fin, después hay un capítulo dedicado al cerebro, que es algo que nos preocupa muchísimo, porque si perdemos el cerebro, bueno, nos perdemos a nosotros mismos. Y se sabe mucho. Una de las cosas que se sabe es eso, que hay que mantener, el cerebro no se jubila, no debería jubilarse. Y aunque siempre se habla de lo importante que es la alimentación, etcétera, también esto que veníamos hablando, la condición socioeconómica, emocional, la incertidumbre, por ejemplo, puede hacer envejecer más rápido el cerebro, esta incertidumbre económica en la
0: Sí,
1: que
0: claro.
1: vivimos en nuestra región. Después hay un capítulo dedicado a lo que es las instituciones que debería tener la sociedad, porque la sociedad no está preparada para.
0: No, la verdad que no está preparada. No, al revés, nos hostigan las prepagas, nos hostigan, la verdad que
1: La
0: ni de...
1: tecnología, ni hablar.
0: Sí, la tecnología, efectivamente.
1: Bueno, otra cosa que se sabe que es muy importante en un envejecimiento saludable y exitoso es lo social, los vínculos. Y entonces hay países que hicieron el Ministerio de la Soledad para tratar de ocuparse de tantas personas mayores. Hay también muchos, ojo, hay adolescentes. Mira, en eso también hay un punto de contacto. Los adolescentes son algunos, las
0: Tan
1: personas
0: solitarias
1: muy
0: como...
1: solitarios, y también las personas que ya están transitando la adultez, muchas veces quedan muy solas. Entonces es un problema
0: Sin
1: gravísimo
0: duda.
1: el mantenerse bien, el mantenerse con vínculo, par de la sociedad, ya sea en voluntariados, en clubes de lectura, en lo que sea, es buenísimo para mantenerse bien.
0: Bueno, la charla fue con Nora Barr. El libro se llama La nueva gerontolescencia. Es difícil el nombre, ¿eh?
1: Sí.
0: ¿Qué sabe la ciencia sobre por qué envejecemos y cómo llegar bien a los 100 años? El libro es de Editorial Paidós. Vamos a sortear un ejemplar. Gracias, Nora, por la
1: A
0: visita, ¿eh?
1: vos, Tuña, a vos, muchísimas gracias.
0: Por favor. Bueno.
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0: Hola Tuni, ¿cómo te va? Yo soy docente. Sin lugar a dudas, los pibes nos aventajan a los adultos respecto de la tecnología en general, la rapidez con que manejan no solo los celulares, sino las computadoras. Pero lo que se observa es una capacidad de concentración muchísimo más baja. Yo digo que son los pibes de TikTok, porque TikTok son cosas muy inmediatas y cortas. Muchos de ellos, en vez de sentarse y leer, resumir y comprender, meten el texto en la IA que les hace un resumen. Esto es un enorme problema. Les mando un abrazo, Silvina de Paternal.
1: Gracias, Silvina. Bueno, todo el primer rato del programa lo dedicamos a eso.

0: al tema de las pruebas PISA y las dificultades, no solo en el argentino, sino no solo en la Argentina, sino en todos lados, las pruebas PISA dieron mal, ¿eh? Así que es un fenómeno bastante extendido. Un poco más en la Argentina, donde tuvimos números, los peores números de los últimos 20 años, bueno, porque hay un desfinanciamiento de la educación, hay poca movida hacia la educación, hacia la formación de docentes, etcétera, etcétera. Bueno, temas de esta semana, les insisto entonces, el miércoles vence el plazo que Manuel Adorni presente las cuentas de cómo es que compró todo lo que compró y viajó todo lo que viajó y gastó todo lo que gastó, de dónde sacó la plata, porque todo se dio siendo ya funcionario público, y además compró, ya saben ustedes, varias propiedades. El martes hay, en general, durante toda esta semana va a haber mucha movida en el Congreso, pero el martes el principal objetivo del gobierno, que es voltear las PASO, es la reunión de la Comisión de Asuntos Constitucionales. No están por ahora los votos, veremos qué es lo que sucede. Se prepara la participación de Javier Milei en la Asamblea General de las Naciones Unidas. Va a salir de la Argentina el 23 de septiembre y seguramente el discurso va a ser el 24. Lo están escribiendo en la Cancillería, ex kirchneristas, porque este es un discurso nuevo ahora que le agarró la malvinización, así que lo están escribiendo allí. Veremos qué es lo que sale, pero en principio va a tener que ser muy en línea con lo que hoy incluso dijo Donald Trump en su visita a Irlanda, de que bueno, de que ya la Malvina le queda muy lejos a Londres, de que algo hay que cambiar, etcétera, etcétera. Durante toda esta semana, el martes también va a haber una reunión en el Congreso sobre todo lo que tiene que ver con morosidad y discapacidad. Eso es lo que logró votar la semana pasada la oposición. Son dos temas fuertes que habrá que tratar en el Congreso. Veremos, el gobierno lo va a vetar. Va a ser una batalla que no va a ser para nada fácil. Hay que seguir el caso Loan. Está el juicio en este momento. La verdad que el viernes declaró el comisario Walter Maciel. Él insiste con que lo que pasó con Loan es que lo atropelló la camioneta de Carlos Pérez y María Victoria Caylava y que después tiraron el cuerpo o lo enterraron en algún lado. No se lo llevó nadie, el chico. A mí me parece, digamos, una persona a la que yo le confío totalmente, el criminalista Raúl Torre, está de acuerdo con esa hipótesis. Él cree que eso fue lo que pasó. Es decir, no es que se lo llevaron a ningún lado, sino que pasó esto y después taparon todo de manera siniestra. Veremos qué es lo que sucede, pero esta semana declaran más de los involucrados en el juicio, de manera que va a haber muchas novedades. Les insisto además que el sábado que viene se va a hacer la marcha de la bronca, que la convoca la izquierda, y durante toda esta semana se va a seguir discutiendo sobre la inteligencia artificial, que seguramente el domingo que viene lo vamos a ver un poco más en profundidad. Yo creo que efectivamente los alertas son correctos. Estamos yendo en un camino en el cual, por ejemplo, le damos a la inteligencia artificial para trabajar virus, ¿eh? Y en cualquier momento copan ellos, la inteligencia artificial copa la parada y se pone en peligro la existencia de un virus mucho más difícil de defender al ser humano. Cuando los propios La propia gente que trabaja en la inteligencia artificial advierte de esto, y de que nos va a matar a todos en 10 años. Bueno, hay que prestarle atención. Seguramente la semana que viene vamos a tratar el tema. Irene, ¿usted tiene los ganadores?
1: Tengo los ganadores. El libro Viaje al Mundo de la Educación de Axel Rivas se lo lleva Juan Pablo Sicilio o Chichilio. Su
0: Sí.
1: documento termina en 464. La nueva gerontolescencia de Nora Behr de Editorial Paidós se lo lleva Maribel Escudero. Su documento termina en 525. Y Pobreza, la grieta que importa de Andrés Schipani de Editorial Planeta se lo lleva Cecilia. Su documento termina en 603. Y por supuesto, la producción ya se puso en contacto con ellos.
0: ¿Y usted tiene a los delincuentes estos que hacen este
1: ¿La
0: programa?
1: asociación ilícita?
0: Sí.
1: Hoy está conformada por Tuni Colman en la
0: No, pero ese
1: conducción.
0: tiene buenas intenciones. Después se arruinan todo.
1: En la operación técnica, Juan Chino Rivera. En la producción, Eugenia Rossi, Gallo, Lorena Franceschini y Luz D'Amico. Y hoy los acompañé yo, Irene Córdoba, en la locución.
0: Grande Irene, muchísimas gracias
1: Gracias a vos,
0: Irene.
1: Tuni.
0: Un fenómeno, nuestra histórica locutora. Nosotros
1: Sí.
0: volvemos el domingo que viene a las 19. Aquí estaremos con esto que es Rayos X, una manera tranquila de redondear la tarde del domingo.

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1: 10 en punto de la noche en todo el país y en Buenos Aires. La temperatura 8 grados 4 décimas, la térmica 7 grados 6 décimas. Tras la prórroga, Manuel Adorni se acerca a la fecha límite para presentar su justificación patrimonial en Comodoro Py. El plazo extendido que le otorgó el juez Ariel Lijo vence el miércoles. El ex jefe de gabinete deberá explicar pagos por $400.000 en efectivo, gastos que superan sus ingresos, préstamos y las correcciones en sus declaraciones juradas. Si el juez Ariel Lijo considera que las explicaciones y los documentos aportados por Adorni no logran disipar las 20 inconsistencias señaladas por la Fiscalía, el magistrado estará en condiciones de convocarlo a una declaración indagatoria, lo que agravaría su situación procesal en la causa por enriquecimiento ilícito. Un motociclista alcoholizado atropelló a 5 mujeres que peregrinaban por la Virgen del Milagro en Salta. Las víctimas participaban de la procesión hacia la Catedral Basílica en honor a los santos patronos. Según informaron medios locales, todas se encuentran milagrosamente fuera de peligro, en tanto que el motociclista quedó detenido. La emocionante vuelta de honor de Franco Colapinto con la bandera argentina tras una de sus mejores carreras en la Fórmula 1. El argentino finalizó séptimo en estreno del Madryn y luego de sellar una notable labor, dio el último giro con una bandera albiceleste que le alcanzó el comisario deportivo Gabriel Andrisiub, flameando desde el monoplaza de Alpine.
2: Yo solo quería dar una muestra de cariño para que viera que aunque estamos lejos, siempre va a haber alguien que le dé un pequeño saludo o algo. No, a esas personas, ¿qué les puede dar? No le puede dar más. Solo dar un pequeño apoyo, un cariño, y me daba igual que era primero o último. Yo ya lo había hablado con mis compañeros. Cuando pase, yo la bandera la saco. Encima que soy grande, naranja, y con la bandera, yo digo, algo le tendrá que llamar la atención de mí.
1: Y de este modo, Franco Colapinto le agradecía al oportuno comisario deportivo la posibilidad del festejo.
3: Me la dio un comisario. Y me estaba esperando para dármela. Le agradecemos al banderillero argentino. Espero que haya disfrutado de la carrera. Y nada, contento de poder llevar una bandera argentina acá, que había tantas en las tribunas. Estaba lleno en la vuelta. A ver, pude llevar una bandera argentina en un Fórmula 1 por segunda vez. La llevé en Argentina también, pero ahora llevarla acá en una carrera de verdad, después un buen resultado, es muy especial.
1: En Buenos Aires, a esta hora y con el cielo ligeramente nublado, la temperatura 8 grados 4 décimas, la térmica 7 grados 6 décimas y la humedad 59%. 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

0: Huyendo del
1: muy, pasado. Pero muy buenas noches. Sean todos, absolutamente todos bienvenidos a este domingo, que no es un domingo más.
2: No.
1: Es un domingo...
2: De aquellos, Pipi. Ay, estamos en el eco, eco, eco.
1: Aquí estamos, ¿eh?
2: ¿Cómo le va?
1: Bien, bien. Todo
2: uno
1: bien.
2: A uno, tanto sufrí, Pipi.
1: Tanto sufrí.
2: Ni da para gastarlos, mirá. Joder.
1: San Lorenzo, no. La realidad es que, bueno, los dos somos uno de San Lorenzo, otro Independiente.
2: Sí.
1: El resultado más justo hubiese sido que los dos hubiesen perdido. Pero no se podía, así que ahí estamos, el hambre y las ganas de comer.
2: Claro,
1: empatando.
2: El hambre y las ganas de comer, lo más justo hubiese sido cambio de comisión directiva para todos.
1: Para todos, sí, es que es esto, mira,
2: en
1: este
2: fin.
1: Fútbol argentino.
2: Ay, ayer estuve leyendo a full de Independiente y qué disgusto.
1: Sí,
2: me estuve empapando
1: sí.
2: de noticias de mi...
1: No, sí, sí,
2: el
1: bueno.
2: El equipo del corazón.
1: Y eso que uno no entra también después en todo lo que son los clubes y las deudas que tienen.
2: No,
1: y,
2: no,
1: bueno,
2: qué
1: mejor
2: lindo.
1: No amargarse.
2: Bueno,
1: ¿eh?
2: No es tema ahora.
1: No,
2: nada. Fue una...
1: Ya está, empatamos.
2: Un appetizer, como decís vos.
1: Un appetizer, ahí
2: sí,
1: está.
2: Appetizer.
1: Un appetizer, este...
2: Appetizer, appetizer.
1: San Lorenzo Independiente, bueno, y sigue
2: uno,
1: la fecha
2: siga,
1: de...
2: Siga. Ahora
1: este
2: Racing
1: clausura.
2: Huracán están jugando, ¿no?
1: Ahora está jugando
2: Huracán Racing.
1: Huracán Racing en cancha en Parque de los Patricios. Están en 39 minutos y van 0-0. ¿Eh?
2: Bueno.
1: Así que hoy, sacando Rosario, que le pudo ganar a Tigre, todos empates, Sarmiento, Argentino,
2: Gachi,
1: Independiente.
2: Pachi,
1: todo empate. Todo empate.
2: Ay, la cerdillita.
1: Ahí está.
2: Fafita y Fafón.
1: Ahí está opinando este Dudech.
2: Sí, del ¿qué otro dice lado. El joven
1: no
2: Dudech?
1: No sé, no escuché. Que Ferro también,
2: empató.
1: Claro, ahí está.
2: Todos
1: ahí está.
2: Empataron. Bueno, empató. Muy bien. No te rías de Ferro.
1: No, no,
2: respeto.
1: No.
2: Respeto. No, no,
1: obvio,
2: a la risita
1: obvio,
2: esa le digo.
1: Obvio
2: no.
1: Que respeto. Yo respeto, pero acá no respetan
2: no,
1: con las cervecitas.
2: Sí, acá las cervecitas fiesteras estas que son del terror.
1: Pero lo
2: ¿yo te conté que tengo ardillitas por mi casa?
1: No.
2: ¿Lo hemos charlado o no?
1: No, no, no.
2: ¿En serio?
1: Acá en Palermo.
2: Acá en Palermo. Ahora no las he visto. Se ve que están hibernando todavía.
1: Ajá.
2: Solo las escucho acá. Pero de verdad que hace unos cuantos meses, cuando hacía calor y mucha humedad, y en
1: sí.
2: un momento de poco tránsito, yo las vi entre los árboles. Las
1: mira.
2: Vi un día y me dijeron, no, querida, no estás bien, ardillas en Palermo. Sí. Le dije, acá está el gato. El gato me miró como diciendo, pero vos miraste bien ahorita, por
1: ajá.
2: favor, tomá la medicación. Y no, hasta que me puse a investigar
1: sí.
2: y hay un señor que se dedica a sacar fotos a diferentes plantas, animalitos, bichos varios, en la zona de Palermo, él captó que en la zona del Botánico andaban unas ardillas
1: ajá.
2: locas. Y un día hice, monté guardia, pues yo dije, a mí de loca no me van a tratar, yo las vi pasar
1: sí.
2: a esas ardillas desgraciadas que encima son muy simpáticas, bonitas, de lejos, ¿no? Ya
1: uh-huh.
2: te pasean por el balcón, es otro tema. Las distinguí por la cola, que es toda esponjosa, frondosa.
1: Ajá.
2: Digo, pues primero dije, una rata, qué impresión. Hasta que vi esa cola toda así, parece que se hizo un batido. Entonces dije, eso es una ardilla.
1: Sí.
2: Y me decían, ¿pero qué vivís? En el Central Park, ubicate. No, bueno, hasta que un día monté guardia, le saqué foto y ahora no tenemos el streaming, pero vos serás mis ojos testigo. Te voy a mostrar la foto de la ardilla que se pasea en el árbol.
1: Mira, bueno.
2: Frente a mi casa.
1: Tipo.
2: Mi mamá que no se ríen así por el susto.
1: Tipo Nueva York.
2: Sí, ponele.
1: Que ahí están contabilizadas. Está todo estudiado, hay cerca de 3.000.
2: Encima son bravas las ardillas. Contagian enfermedades, ajá. son así.
1: ¿Puedo decir?
2: Y claro, y son roedores.
1: Ajá.
2: Y además son plaga también.
1: Ajá.
2: Tipo los castores en el sur, que los llevaron con un fin y ahora se están
1: uh-huh.
2: comiendo todo tronco que encuentran.
1: Ah, mira.
2: Sí,
1: bueno.
2: Los castores son plaga también.
1: Bueno, ahí.
2: No son autóctonos.
1: No es Nueva York la casa de.
2: No, no, no. Ni Nueva York.
1: De Nora,
2: ni
1: pero
2: Nueva
1: hay
2: York,
1: ardillas.
2: Pero pasan las ardillas asiduamente por los árboles añosos de la calle Guatemala. Si alguien está escuchando del barrio, que nos lo cuente.
1: Bueno, uno de los últimos días ya de frío aquí en
2: sí,
1: invierno
2: está,
1: que está terminando. Ya el domingo que viene, último día oficial, digamos, del invierno.
2: Sí.
1: Sabemos que los meteorólogos ya toman a septiembre como mes entero de primavera.
2: Sí.
1: Pero bueno, oficialmente el domingo que viene termina el invierno y comienza la primavera. Ahora
2: sí.
1: tenemos bastante frío aquí en la ciudad de
2: mucho
1: Buenos Aires.
2: Mucho frío.
1: 7-8 la térmica.
2: Sí.
1: Así que si vas a salir, que tomás, tenés que volver a tu casa o tenés que, mejor dicho, tenés que ir al trabajo. Bueno, abrígate porque va
2: sí.
1: a estar frío y mañana también.
2: Los que
1: mañana.
2: Vuelven tarde, claro, salen muy temprano. Venimos, bueno, con este cambio que se dio entre viernes y sábado y ayer pensamos, bueno, el último día tan frío, ayer horrible,
1: uh-huh.
2: gris, húmedo, feo, lluvioso. Hoy con sol, pero no se quiere ir el invierno. Está
1: no.
2: como aferrado, pero se viene una semana... excepto mañana, de buenas temperaturas
1: sí.
2: que van a ir subiendo.
1: Así que bueno.
2: Con sol.
1: a partir del jueves podemos decir que ya vamos entrando en temperaturas de primavera. Hoy tenemos varias cosas, tenemos lindas notas como todos los domingos. También tenemos nuestro juego de publicidad, que lo vamos a estar diciendo en momentos,
2: ¿cómo
1: nada
2: viene
1: más.
2: Hoy?
1: Mira, yo creo que es como el del otro día.
2: Fácil.
1: Es una publicidad fácil que está en la memoria.
2: Fácil para todos menos
1: no,
2: para mí.
1: Creo que era, claro, pero fue fácil, ¿viste? Acertaron todos.
2: No, que por eso era fácil para todos menos
1: acertaron
2: para mí.
1: Acertaron todos.
2: Ay, Dios.
1: El domingo pasado, yo creo que si no aciertan todos, por lo menos un 90% de acierto vamos a tener. Todo aquel que tenga más de 45, ponele, tiene que recordar esta publicidad que marcó una época y creo que hoy también está en boca de muchos.
2: Bueno.
1: Bueno, y aparte, ahora vamos a dar los números para que te comuniques.
2: Sí, claro.
1: Tenemos un hilo conductor o consigna, como vos lo quieras llamar. Sí, señora.
2: Vamos, todavía.
1: ¿Qué es o qué fue la peor cosa que te compraste o la peor cosa que te regalaron? Algo que vos decís, mira, esto lo compré, no lo usé nunca. Quizás lo pagué dos mangos o quizás lo pagué una fortuna. Pero viste que a veces uno compulsivamente...
2: Claro. ¿Qué tema ese? Viste que te tentás.
1: Compra algo o te lo promocionan tanto que decís, lo compro. También pasa mucho ahora que compras por internet, entonces ves una cosa y cuando llega es algo distinto.
2: Expectativa y realidad.
1: Expectativa y realidad. Antes quizás pasaba menos porque, bueno, tenías que ir al lugar físico a verlo.
2: Aparte... Sí, perdona.
1: Pasaba nada. Vos decías, qué sé yo. Yo he comprado porquerías.
2: Y quien no se ha comprado una porquería en esta vida. Aparte, el hecho de la facilidad de comprar virtual, que en un montón de cosas está buenísima, también hace que uno sea más compulsivo y no se tome ese momento de reflexión. O sea, te ahorras el estoy mirando, decirle al vendedor cuando te mira, y lo llevas, no lo llevas. Pero, por otra parte, está todo tan fácil, tan a un clic, que cualquier cosa lo devuelves.
1: O a veces hay cosas modernas que vos decís, esto, mira, me soluciona la vida.
2: El air fryer serve too.
1: Cuando lo vas a ver, no sirve realmente para nada. Yo recuerde, y abro el tema, un exprimidor que lo compré, era muy económico.
2: Mirá.
1: Claro, cuando vino... No.
2: ¿No exprimía?
1: No exprimía porque yo era inexperto, era muy jovencito. Y claro, tenía revoluciones muy pobres. Entonces, claro, le hacía cosquilla a la naranja o al limón. Era nada. Giraba como una oruga. No se movía. Y bueno, eso fue una porquería que realmente no sirvió para nada. Llevaba creo que 4 o 5 pilas grandes porque ni siquiera era eléctrico. Una basura. Una basura. Mira, realmente era...
2: Ni la lustró la
1: naranja. No, nada. No hacía ni cosquilla. Terminé usándolo frenado y girándolo como un exprimidor a mano. No servía para nadie. Después le se tiró.
2: Claro.
1: Pero bueno... Eso...
2: ¿Cuánta pila? Aparte esas pilas grandes que había que usar antes.
1: Sí, A mí me queda todavía algún aparato... Me queda un aromatizador de pila grande.
2: Mira.
1: Que estoy pensando en tirarlo porque me sale más caro la pila que lo que sale hoy unos de esos aparatos ya con todo que vienen con USB salen mucho más baratos así que bueno me quedo de eso ya
2: se
1: no
2: quedaron
1: viene
2: de ahí y
1: es
2: no,
1: más, y hasta cuesta conseguir esas pilas.
2: Sí, por eso. Además de que un armatoste que para reciclarlas, desecharlas, todo un tema. Bueno, esas no se pueden reciclar, obviamente.
1: Esas no. Y bueno, vamos a ver qué cosas compraste. También una vez compré un cargador de pilas.
2: Ah, mira.
1: Que estaban de moda, viste, que era como para empezar a reciclar. Eran pilas recargables, también una basura, la pila...
2: Después había uno que no me acuerdo cómo se llamaba también, un dispositivo que supuestamente te cargaba el celu, o sea, vos lo cargabas y te llevabas para cargar el celu portátil inalámbrico.
1: Claro, sí.
2: Pero no cargaba nada.
1: No distingo bien qué es eso.
2: La ardilla.
1: Pero a verla.
2: Para que te haga un primer plan.
1: Ahí está la
2: ardilla. Te abro la foto y va la ardilla atrevida.
1: Pareció entre una ardilla y un murciélago de lejos.
2: No, gracias a Dios. No.
1: Así que bueno, hoy te estamos preguntando eso. ¿Qué cosas te compraste que no te sirvieron para nada o que te regalaron?
2: También.
1: O quizás...
2: Qué feo, ¿no? Pero bueno, a veces pasa que te regalan cada vaso.
1: Claro, y quizás a quien no te han regalado algo que no te sirvió y vos después lo regalaste.
2: Y levante la mano el que nunca lo hizo.
1: Sí, claro.
2: A ver, tiren la primera piedra.
1: Así
2: estamos
1: igual.
2: Mirando.
1: Te estamos escuchando. ¿A qué número?
2: 11-23-66-0-710. Pipi, ¿cómo es tu Instagram?
1: M-Etcheverry, ok. M-E-T-C-H-E-V-E-R-Y-O-K.
2: Bueno.
1: ¿El tuyo?
2: Arroba Nora Gabriela Acosta. Ahí bueno, está, con después, todas las AES.
1: Pensá bien, después
2: vamos
1: a ver
2: qué... Vamos a hacer una foto loca y hacemos sí, ahora una historia subimos. Para la gente que va a decir estos.
1: A ver si compraste alguna pavada.
2: Ah, oh, sí.
1: ¿Eh? Yo sí, tengo que seguir haciendo probar. Memoria, seguro. Una vez un radio reloj no, también, tiempo, el teléfono.
2: Estamos... Ah, radio reloj.
1: Radio reloj, teléfono. ¿Lo compré, sabes dónde?
2: ¿Dónde?
1: Scioli Internacional.
2: ¡Uy, oh, que en paz descanse el negocio! ¿Ahí en Santa Fe Callao?
1: Santa Fe Callao. ¿Viste? Que ahora hay una casa de comidas rápidas.
2: Sí.
1: Lo compré ahí. Está bien, no sirvió para nada.
2: Bueno. Era, radio reloj teléfono.
1: Era radio reloj teléfono. Eran los 90.
2: Radio reloj para mí ya era un montón. Ahora claro. Con teléfono incluido.
1: Era primera mano, sí. Todo seguro. Acá están haciendo chistes. Que,
2: sí.
1: ¿No? pero yo lo digo al aire, ¿eh?
2: Sí, no.
1: Sí, era todo mercadería nueva. Era toda mercadería nueva.
2: Todo
1: no se vendía usado.
2: Todo espectacular. ¿Eh? Pero, bueno, a veces venían esas cosas que era ya mucho. Porque ya teléfono es mucho. ¿Cómo haces para que ande todo?
1: Sí.
2: Teléfono hablamos de los
1: era con
2: fijos.
1: Cable, sí, sí. Sí,
2: claro.
1: Sí, año 92.
2: Claro.
1: 91, 92. En fin, bueno, ¿qué cosas compraste que no te sirvieron? Y ahora comenzamos el programa. Mientras aquí el señor Dudech se está riendo con el...
2: Bueno, le des letra al conductor, porque cuando nos levanten el programa nos vas a hablar
1: sí,
2: vos
1: obvio,
2: el sueldo, Leonardo
1: acá,
2: Dudech. Así te lo
1: vos
2: digo.
1: Vos encendés la mecha y yo...
2: Sí,
1: prendo.
2: Y después la ligamos los demás, claro.
1: O sea, a mí me frenan. Porque
2: dice
1: si no...
2: que tiene 6 años sí. En algunos momentos
1: encanta,
2: y en otros más.
1: Me encanta.
2: Bueno,
1: me encanta. Vamos, sí. Que tenemos que ir a nuestra primera nota, ¿no?
2: Claro, sí, por favor.
1: Bueno, vamos y venimos. Dale, Chino Rivera, llévatelo. Que el aire es tuyo, Pipi, dale.
0: Hasta la medianoche. 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

0: minutos pasan de la hora 22. Aquí estamos en Radio 10 AM 710 en un domingo de aquellos. Y vamos con nuestra primera nota. Se va a estar corriendo el mes que viene, más precisamente el 22 de octubre, una mega maratón de la Aconcagua al Obelisco, o sea, de Mendoza, aquí a la ciudad de Buenos Aires, como para cruzar el país a lo ancho. Son unos 1.300 kilómetros y va a tener un fin solidario a beneficio de la ONG Patapila. Bueno, vamos a estar hablando con el que va a estar corriendo. Ya está escuchándonos del otro lado de la línea, Facundo Pomponio, que aparte de hacer esta carrera, también es pizzero. Y vamos a preguntarle dónde tiene la pizzería, todo. Bueno, esta vida realmente que tiene entre correr maratones y también la pizzería. Facundo Pomponio, Nora Costa y Marcelo Echeverri te saludan. Buenas noches.
1: Hola, buenas noches, ¿cómo están?
2: ¿Cómo estás? Bien. Buenas noches.
0: Gracias por atendernos, ¿qué tal? ¿Cómo estás? Bueno, primero, a ver, vamos a pasar un chivo. Vos tenés pizzería. ¿Dónde está? ¿Dónde es?
1: Tenemos dos pizzerías, una en la ciudad de Quilmes y otra en la ciudad de Brazatei.
0: Ah, me imaginé sí, porque sí. Vos habías hecho el año pasado una carrera entre Mar del Plata y Berazategui.
1: Claro, de la puerta de la pizzería de Brazatei hasta Mar del Plata.
0: Ajá, bueno, exacto. A ver. Contanos un poco cómo es esto de hacer estas maratones para ayuda solidaria. A ver.
1: Ahora, el 22 de octubre arranco el desafío este de correr los 1.300 kilómetros, uh-huh, uniendo los dos extremos de Argentina, o sea, la parte donde está la montaña, la Aconcagua, y el Obelisco de Buenos Aires.
0: Ajá.
1: Que sea una idea, la distancia que voy a recorrer es el equivalente a 31 maratones de 42 kilómetros.
2: Se va a correr el 20 de septiembre en Buenos Aires, vos por 31 veces.
1: Claro,
2: 31 veces. ¿Y en cuánto tiempo? ¿Cómo lo organizás?
1: Eso lo vamos a hacer entre 20 a 22, 23 días.
2: Uh-huh. Wow.
1: Días consecutivos corriendo cada día aproximadamente 60 kilómetros por día.
0: Ajá, bien.
1: Ese es el plan.
0: Sí. ¿Qué equipo tenés? ¿Qué equipo tenés que te acompaña? ¿Cuántas personas?
1: Voy con un vehículo de apoyo con tres personas más que me acompañan, donde van a hacer toda la asistencia, desde la comida, lo que es los masajes, recuperación, el análisis de la ruta, un montón de cosas que hay que... Uh-huh. El tema de las redes, la comunicación.
0: Bien.
1: Sí, sí.
0: Y eso, bueno, ¿y cómo está? ¿Cómo linkeamos esto para el beneficio de la ONG Patapila? Y también decinos de qué se trata esta ONG, ¿no?
1: Claro, sí, porque la maratón no solo es algo personal, sino que lo hago conjuntamente con Patapila, con la ONG, que combate la desnutrición infantil. Y la idea es que a medida que voy corriendo, que la gente, empresa, quien sea, pueda... Donar dinero a esta ONG que combate la desnutrición, y la manera va a ser a través de mi Instagram. En mi Instagram está toda la información, uh-huh, que es facu-pomponio, o el de Patapila, que es Patapila.
0: Sí.
1: Ahí van a ver toda la info, y el día que arranco a correr, ya ahí arranca creamos la campaña, y la gente puede empezar a donar lo que pueda donar.
0: Lo que pueda que va para la ONG.
2: Eso en cuanto a las donaciones, eso te quería preguntar. ¿Es efectivo? ¿Pueden ser alimentos no perecederos o comida o ropa, perdón? Y en ese caso, ¿a dónde lo hacen llegar? ¿O todo con el Instagram?
1: Ahora,

0: Lo que es oficial es que va a ser de todo por transferencia directo hacia la ONG y bien transparente. Y después, en el durante todo el recorrido, vamos a hacer algunas acciones que van a ser en diferentes puntos del recorrido. Eso lo vamos a decir más adelante, pero va a ser alguna acción muy puntual de juntar ciertas cosas, no sé, en San Luis, cuando llegamos a Junín y así, pero eso lo vamos a ir lanzando más cerca de la fecha.
1: Ajá.
0: Que también vamos a hacer.
1: ¿Y cómo te fue en la que yo la verdad no tengo los datos más precisos? ¿Cómo te fue en la anterior, la que hiciste Berazategui y Mar del Plata?
0: Bien, el año pasado corrimos 420 kilómetros y también fue solidario, fue la primera experiencia y fue muy positiva. La verdad que se movió mucho, ayudó mucho la otra ONG que ayudábamos y fue realmente positivo, muy bueno.
1: ¿Y cómo nació esto? ¿Vos siempre estuviste corriendo? ¿Te nació de más grande? No sé, ¿qué edad tenés?
0: Yo tengo 39, corro hace bastante, hace más de 20 años. Y como que llega un momento de la vida que ya no me. O sea, cuando uno corre quiere desafiarse a sí mismo, bajar los tiempos y todo eso. Pero como que yo quería buscar otro límite más. Y ahora me llamaba mucho la atención de correr muchos días consecutivos. Y así arranqué un poco con una idea media loca. Un poco lo hacen afuera también, en otros países hay muchos atletas que lo hacen,
1: Sí.
0: acá no tanto. Y bueno, me gustó, la verdad que me gustó, es como un poco adictivo.
1: Ajá. Y esto es pura, exclusivamente para ayudar al NG. Acá no buscas un Guinness, no buscas ningún récord, nada.
0: No, o sea, sí, hay varios puntos a tocar. El principal es ayudar a la ONG.
1: Sí, a ver.
0: También está la idea de pedirlo como récord del cruce de Argentina a lo ancho, que
1: Ah.
0: es un poco más. Es un poco más complejo, pero se puede conseguir un récord, buscar la aprobación del récord Guinness también. Y nada, y luego también un poco porque me gusta transmitir a la gente, motivar a la gente que haga deporte, actividad física, que se mueva,
1: ¿Y cómo
0: que
1: haces para
0: vaya para adelante.
1: financiarte tanto vos como tu equipo estos días? ¿Dónde van a correr en 22 días aproximadamente el equivalente a más de 30 maratones?
0: Y la parte de la logística la financiamos a través de sponsor, o sea, la idea es, yo tengo ya varios sponsors que para amortiguar el gasto, que es bastante, porque imagínate que son 22 días, 4 personas,
1: Claro.
0: alojamiento, comida, así que sí, también seguimos la búsqueda de más sponsors para aguantar la logística, por ejemplo, necesito una motorhome o una Vans. También estamos con eso. Y ahí en mi Instagram me pueden hablar. En el Facu Pomponio ahí.
1: Sí. Facu guión bajo Pomponio.
0: Sí, Facu-Pomponio. Si alguien está escuchando y quiere sponsorear el evento, sería ideal.
1: Ajá.
0: Pero
1: Escucha.
0: son dos cosas separadas, ¿eh? Una cosa es lo que gastamos nosotros para correr y otra es la ayuda que hacemos con la ONG. Así que no
1: Ajá.
0: queremos.
1: Sí, eso va todo separado, me imagino.
0: Sí,
1: Escúchame,
0: obvio.
1: perdona porque yo no conozco, quizás estoy preguntando una pavada, pero por ejemplo, ¿vos podés correr ahora la del 20 de septiembre de Buenos Aires o no se lleva por el tiempo para poder estar preparado?
0: Sí, de hecho la voy a correr,
1: Ah.
0: pero por una cuestión de tiempo y de cercanía la voy a correr como entrenamiento. No voy a ir a hacer marca
1: Claro.
0: porque es
1: Ah.
0: muy riesgoso. Es muy riesgoso correr a full una maratón. 20 días antes de correr.
1: Ah,
0: O
1: eso.
0: sea, sí.
1: O sea, lo vas a hacer
0: Pero
1: como entrenamiento, no para ganar tiempo, no para hacer un tiempo, digamos.
0: voy a hacer un entrenamiento en la maratón, claro, sí.
1: Ahí
0: Claro, tal
1: está.
0: cual. Y a grosso modo, ¿cuál sería el trayecto que tenés previsto, Facu? El trayecto sería, iniciamos en el Parque Provincial Aconcagua,
1: Sí.
0: sobre la ruta 7, y ahí arrancamos a bajar, perdón, ruta 7, arrancamos a bajar desde el Parque Aconcagua. Potrerillo, Upallata, Mendoza, San Luis, todo ruta 7 o las rutas paralelas a la ruta 7.
1: Sí, qué hermoso.
0: Entramos por Luján, Moreno y bueno, Buenos Aires.
1: Mira.
0: Excelente,
1: Bueno,
0: excelente.
1: bien,
0: Bueno.
1: bien. Realmente esperemos que la gente pueda sumarse, pueda ayudar, Sí, sobre todo para
0: seguramente.
1: la ONG. Y bueno, vos lo mejor, ¿no? Que puedas completar los 1.300 kilómetros como los tenés previstos.
0: Bueno, sí, esperemos y va a pasar eso. Y bueno, muchas gracias por contactarme y saben que si me quieren llamar durante el recorrido, lo que sea, ahí vamos a estar.
2: Buenísimo, y seguro la gente te va a ir a acompañar cuando vayas pasando por cada localidad, van a estar ahí alentándote a vos y a tu equipo, seguro.
1: O sea,
0: Sí.
1: desde los pies de la cordillera hasta el obelisco.
0: Ah, exactamente, sí.
1: Bien. Para
0: Perfecto.
1: saber, pues yo me quedó curiosidad, pues yo era de Berazategui, nací en Berazategui. ¿En qué lugar de Berazategui está la pizzería?
0: Mirá, de Orsatí.
1: Sí.
0: Acá la está en Ranela, ¿viste la estación de Ranela?
1: Sí. Sí, yo
0: Y ahí
1: iba,
0: estamos.
1: estudié en el Nuestra Señora.
0: Ah, bueno, de Nuestra Señora, o sea, de Antártida, Argentina y
1: Ah,
0: Vergara, a 10
1: mira,
0: cuadras.
1: sí, me ubico. Bueno, Antártida, Argentina y Vergara, más precisamente en los pagos de Ranela, ¿eh? Así que ahí está la pizzería de Facundo Pomponio, que si lo quieren colaborar para esta maratón, que va a ser el 22 de octubre, mega maratón de la Aconcagua al Obelisco, va a ser 1.300 kilómetros en aproximadamente, si no me equivoco, 20 días, ¿no? 25 días.
0: Sí, 20, 25 días, sí.
1: Bien, bueno, pueden comunicarse con él en Instagram, Facu-Pomponio, y si lo quieren hacer directamente con la fundación para la cual va a estar haciendo esta maratón, arroba patapila, ok, ¿no?
2: Ok, pata, pila,
0: Sí.
2: acá.
1: Bueno,
2: Perfecto.
1: lo mejor.
2: Gracias, Facu. Bueno,
0: Chicos, muchas
2: éxitos
0: gracias.
2: y vamos hablando después a ver en qué parte del camino andás.
0: Obvio, obvio, obvio, acá vamos a estar para atender.
2: Dale, un
1: Gracias, ¿eh? Un
0: abrazo.
1: abrazo grande, lo mejor. Ahí estaba, ¿eh?
0: Gracias.
1: Facundo Pomponio, que va a estar haciendo esta maratón el 22 de octubre, dentro
2: Ahí
1: de
2: salen.
1: un mes y
2: Ah,
1: unos días.
2: 22 de octubre empieza Mega Maratón de la Aconcagua al Obelisco con fines solidarios.
1: Ahí está, para Patapila, ¿eh? Que se encarga de poder paliar en alguna forma la desnutrición infantil en nuestro país.
2: 10:30
1: Vamos.
2: de la noche. 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

0: 22:30 en todo el país y en Buenos Aires, la temperatura 8 grados, 2 décimas. No es en contra de nadie, sino a favor de una solución pacífica. Esto lo dijo el ministro de Defensa tras los dichos de Donald Trump sobre Malvinas. Según el teniente general Carlos Presti, la alianza de Argentina con Estados Unidos en materia de defensa nos permite equiparnos y posicionarnos. Recordemos que el presidente estadounidense advirtió sobre un desastre potencial con Gran Bretaña por las Islas Malvinas y se ofreció como mediador.
1: Lo veo en realidad como una declaración que el presidente de Estados Unidos referente a esta situación, que para mi punto de vista, obviamente que no es en contra de nadie, sino tal vez a favor de buscar una solución pacífica a todo este tema. Y seguramente el presidente Milei con el canciller, que son los responsables, ¿no?, de toda la política exterior de la República, estarán ya pensándolo y analizándolo todas las declaraciones hechas por el presidente de Estados Unidos. Sí, desde mi punto de vista, obviamente, nosotros tenemos hechos concretos que demostrar que es la presencia argentina en el Atlántico Sur. Y también al mismo tiempo tenemos esta alianza estratégica con los Estados Unidos en materia de defensa, que nos permite obviamente equiparnos y posicionarnos a nivel hemisférico.
0: El gobierno mantiene el proceso para vender el 90% del paquete accionario que posee el Estado en AISA. La privatización de la empresa de agua entra mañana lunes en una etapa clave, ya que está prevista la apertura de las propuestas de la primera etapa de una licitación nacional e internacional lanzada sin precio base. Malena Galmarini, ex titular de AISA durante el gobierno anterior, detalló quiénes podrían quedarse con la empresa.
2: No sabemos muy bien quién va a ganar, pero se habla de dos empresas principalmente. Una es Mecorot, que es israelí, y otra es Sabespi, que es de San Pablo. Increíblemente, ambas son del Estado. Entonces, mi pregunta es por qué pueden ellos tener empresas estatales y hacerse cargo de una empresa en Argentina que es estatal y no el Estado argentino. Durante 30 años, en principio, más la posibilidad de 10, o sea, por 40 años, y que además no van a tener la obligación legal de llegar a más casas, a más barrios.
0: La industria naval reclama condiciones para competir. Nadie va a invertir si invertir no es negocio. La Cámara de la Industria Naval Argentina reclamó reglas parejas, una reducción de la carga tributaria y la recuperación de herramientas de financiamiento para impulsar la construcción de embarcaciones en el país. Además, la entidad sostuvo que el sector cuenta con capacidad productiva, personal especializado y proveedores para atender las necesidades de actividades estratégicas. En Buenos Aires, a esta hora, y con el cielo ligeramente nublado, la temperatura 8 grados 2 décimas, 59 es el porcentaje de la humedad. 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

0: 38 minutos pasan de la hora 22, la última hora y media de este domingo 13 de septiembre, frío en la ciudad de Buenos Aires.
1: Frío en la ciudad, pero con pronóstico que anticipa que cuando pase el temblor de estas temperaturas tan bajas, alusión al tema de Soda hermosísimo que estamos escuchando, la temperatura irá subiendo en la ciudad. Mañana ya se anticipa una mañana muy fría, pero la tarde da revancha, 16 la máxima, con sol en la ciudad, 5 la mínima, eso sí se va a sentir. Ahora, a partir del martes, 10 de mínima, 19 de máxima, también con sol, algunas nubes, el miércoles baja otro poco, 6 de mínima, 15 de máxima, el jueves de mínima, 22 de máxima, el viernes 12 de mínima, 23 de máxima y el sábado 13 de mínima, 21 de máxima, todos estos días con cielo parcialmente nublado, hasta ahí llega el pronóstico. Un poco oscilante entre lunes, martes y miércoles, sube un poquito, baja, y a partir del jueves sube un poco más sostenido.
0: Ahí está, cuando pasa el temblor, Soda Estéreo, tema que se había convertido en himno en México en 1985, antes del Mundial, porque bueno, por el gran terremoto que sufrió ese país, lo habían hecho como un himno los habitantes de México, y que también no sabían si iban a poder hacer o no el Mundial, estaba todo en veremos en ese momento. Bueno, por suerte se pudo ir reconstruyendo, lamentar las víctimas, y todo se hizo, pero este tema se había hecho carne en México y lo habían hecho un himno hace de esto 41 años. Bueno, íbamos a jugar con una publicidad que creo que hoy es muy fácil, o al menos fácil, para gente que tengamos ya cierta edad, cierto tiempo transcurrido. ¿Podemos escuchar y después hablamos? Vamos.
2: Una chica patinando, patinando se cayó.
3: ¡Qué deportivas están, chicas!
2: Se acercan días de playa y hay que ponerse la malla.
3: ¿Deporte y playa? ¡Cuánta actividad!
0: Bueno, ahí está. Yo,
1: ternura.
0: Ternura en ese y en esa. A ver, una única ayuda.
1: Muy tierno todo.
0: Hubo una saga, toda una saga de publicidades de este estilo y del mismo servicio o producto.
1: Ajá,
0: no voy a spoilear todavía,
1: claro,
0: de qué se trata.
1: No,
0: ¿del
1: no.
0: mismo servicio o del mismo producto?
1: Bien.
0: Obviamente es una publicidad argentina, obviamente es una publicidad que fue pasada en radio, en televisión. También hubo gráfica,
1: gráfica.
0: Y era de las más conocidas, como la que hemos escuchado el domingo pasado, que también era de un vino muy, muy famoso,
1: sí.
0: Y la gente la agarró enseguida. Quizás esta cuesta un poquito más porque no tiene un jingle. Cuando tiene un jingle es fácil, ¿no?
1: Claro.
0: Vamos a escuchar, a ver.
2: Una chica patinando, patinando se cayó.
3: ¡Qué deportivas están, chicas!
2: Se acercan días de playa y hay que ponerse la malla.
3: ¿Deporte y playa? ¡Cuánta actividad!
0: Bueno,
1: ¿qué será?
0: ¿Qué será? ¿Deporte y playa? ¿Cuánta actividad?
1: ¿Cuánta actividad? Un protector solar, ¿será?
0: Chicas. Dice chicas, no dice chicos.
1: Y fue una... hubo varias piezas publicitarias.
0: Sí,
1: este
0: sí,
1: producto
0: sí.
1: o servicio.
0: Sí, sí. Bien. Yo calculo que, qué sé yo, no sé, pero durante 20 años...
1: Ah, mirá.
0: Estuvo. Con distintas cosas.
1: ¿Y existe el producto o servicio o todavía no se puede decir?
0: Sí, podemos decir que hoy existe.
1: Existe.
0: Hoy existe.
1: Bien.
0: Sí, sí, sí. Existe. Es un servicio o producto muy consumido.
1: Uh-huh.
0: O sea, todos lo conocen. No hay
1: es
0: nadie.
1: Es algo accesible.
0: Sí,
1: digamos.
0: No es que te voy a decir, no,
1: no
0: mira.
1: No es un BMW, no.
0: No. Es algo que no es que yo te digo, no, mira, esto es algo encriptado.
1: Claro.
0: No. Esto es de algo masivo. Es un producto
1: masivo.
0: O servicio masivo.
1: Masivo, perfecto.
0: Producto o servicio masivo.
1: Existe. ¿Mm?
0: Ahí estamos. ¿A qué número se comunican la gente?
1: 11-23-66-0710, el WhatsApp de Radio 10.
0: Bien, y también recordá que te estamos preguntando la peor cosa que compraste o la peor cosa que te regalaron.
1: Sí.
0: ¿A vos tuviste?
1: No, vos es que no me acuerdo.
0: Mirá,
1: no me viene
0: bueno.
1: a la cabeza. Se ve que me han hecho buenos regalos siempre, porque no me a mi mente algo que me hayan regalado, vos decís, pero que no tenía ni idea quién le regalaba. No, pero bueno, tengo tiempo igual
0: yo
1: para acordarme un rato.
0: Ya dije
1: más.
0: Dos que compré.
1: Vos compraste, claro.
0: Compré uno que me regalaron, también lo regalé, pero yo era

0: Se llamaba Anti-Pic. Anti-Pic. Anti-Pic. No, buenísimo.
1: El Pic.
0: Cómprate un Anti-Pic y dormí tranquilo. No dejaba dormir ese artefacto. Entonces uno se encargaba de matar a dichos mosquis. Mirá, mirá, ay Dios, mirá, recargadísimo.
1: Sí, era famoso.
0: Una porquería total hasta que se inventaron las gloriosas tabletas. Excelentes hasta hoy en día. Saludos para todos y a la audiencia. Osvaldo desde Versalles. Qué mosquito, desgracia. Viste que te zumba, espera el momento de que empezás a entrar en estado alfa, relajarte y te zumba en el oído.
1: Sí, no, no, no. Era realmente esas cosas que uno compraba.
0: El Anti-Pic, con mucha ilusión, pero no. Hola, ¿cómo están? Los escucho desde Manzanares, Pilar. Me regalaron una freidora de aire. En realidad me pareció horrible cómo quedan las papas, así que la terminé cambiando por otra cosa. Los escucho cada domingo. Abrazo, nos manda Carmen desde Manzanares. Qué lindo lugar. Abrazo enorme, Carmen.
1: Bien,
0: zona
1: bueno.
0: De Pilar.
1: Y después, tal era famoso las cosas que uno quizás compra al cohete. Yo la última que compré, un desodorante de ambientes.
0: Sí.
1: Bueno, no voy a decir la marca porque es muy famoso.
0: Ajá.
1: Y lo que menos larga es olor.
0: ¿Y así qué que, larga?
1: Nada. Nada, es como haber comprado
0: ¿pero vacío te lo vendieron?
1: No, estaba lleno, pero
0: lleno
1: no
0: aire.
1: Larga nada. Eso que vos los destapás
0: no.
1: Y tiene que largar aroma para
0: y
1: el
0: no.
1: Ropero, para el
0: claro.
1: Auto. Bueno, no larga nada. Y tan es así que había un sketch. No, ahora no me acuerdo, quizás algún oyente si me lo recuerda. No me acuerdo si era de Olmedo con Eddie Pequenino o si era, no me acuerdo de quién, pero que era el polifuncional Berretix, que te vendía una porquería y era el polifuncional Berretix.
0: Claro, bueno, por aquí, tantas cosas me compré.
1: Si alguien se acuerda.
0: Tantas cosas que compré y que no usé. Por ejemplo, una buclera, también una planchita, pero me hice la permanente. Soy Moni de Varela, también me compré un set para corte de cabello. Tampoco, cremas que nunca usé. Ay, Moni, qué manera de tirar la plata, Dios mío.
1: Sí, que...
0: Pero uno se tienta con esas cosas, Hola, gente de Radio 10, soy Gabriel, desde Monte Hermoso. Lo más inútil que me regalaron es un rascador para gatos, porque los gatos míos van a afilarse las uñas a los árboles del vecino. Saludos para todos.
1: Sí, esas
0: claro.
1: Cosas.
0: Y pero cosas. Algunos ponen, viste, en el sillón, pero el gato, desgraciado, se te va a la parte que no está el rascador y te rompe el sillón. Pero bueno.
1: Sí, son.
0: En fin.
1: Bueno, cosas que compraste que realmente no te sirvieron para nada.
0: Uno más.
1: Cosas que te regalaron.
0: Hola, Pipi, el peor regalo que me hicieron fue en un cumpleaños. La señora de mi primo, que era del interior, me regaló una palangana de plástico. No te imaginás cuando se fue qué manera de reírnos del regalo. Quedó como anécdota, besos a todos, Dora de Clay.
1: Porque ahí está, tengo otra cosa más que compré.
0: ¿Una palangana?
1: Una palangana, y bueno.
0: ¿Qué y bueno, pero es algo útil. ¿Te haces un baño de pies?
1: Vamos y venimos, que ya tenemos otra nota. Cuando venimos de la nota, te voy a decir otra porquería.
0: ¿Otra? Sí, pero te
1: yo he comprado, yo compro, soy
0: ahora
1: bastante
0: vos la
1: gastador.
0: Tenés clara con los números, pero te administras horrible comprando.
1: Sí, me gusta, cosas que come, me gusta, está ahí, digo, esto lo compro,
0: Dios.
1: lo compro. Dos para comentar
0: quiero.
1: Después, vamos y venimos, dale.
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0: fábrica Flandria,
1: Ajá.
0: fundada por la familia Steverlich, que eran de Flandes. Ellos, para no extrañar el paisaje, trajeron dos o tres o cuatro, no sé bien, parejas de ardillas. Pues bien,
1: claro.
0: Hoy son una plaga,
1: ¿viste?,
0: en todo el pueblo, que comen absolutamente todo.
2: Mira.
0: No solamente en el pueblo de Jauregui, sino en los pueblos cercanos, Pueblo Nuevo y, bueno, y demás. Bueno, un abrazo.
1: Abrazo.
0: Buen domingo.
1: Gracias.
2: Gracias, gracias por comunicarte. Gracias, mira, ahí...
1: ¿Viste? Y no, pasa que se reproducen rápido, como los roedores.
2: Ah.
1: Entonces, te la encargo, plaga, y comen. Los cables destrozan cables. Se han hecho complicaciones muchas en el tendido eléctrico en varios lugares, sí.
2: Bueno, otro de los temas que tenemos para hoy, la inteligencia artificial, que ahora está en boca de todos. Inteligencia artificial, que las cosas que te van dejando sin trabajo o que van creando trabajos nuevos. Bueno, vamos a meternos un poquito a ver de qué se trata este tema de inteligencia artificial, cómo competir contra la inteligencia artificial o cómo asociarte a la inteligencia artificial. Estamos ya en comunicación con Elizando Santos, que es especialista precisamente en inteligencia artificial. Elizando, Nora Acosta y Marcelo Echeverri te saludan.
1: ¿Cómo
2: buenas
1: estás?
2: Noches.
1: Buenas noches.
3: ¿Cómo andan? ¿Todo bien?
1: Bien,
2: bien,
1: todo bien.
2: Muy
1: ¿Elizandro
2: bien
1: o Elizando?
3: Elizandro.
1: Ah, con R, perfecto.
2: Elizandro, bueno, contanos primero, a ver, ¿de qué se trata la inteligencia artificial?
3: Bueno, la inteligencia artificial, a fin de cuentas, es un algoritmo que nosotros hoy en día se conoce mucho y se habla mucho gracias a que en el 2022 salió fuerte OpenAI, la empresa dueña de ChatGPT, con lo que se conoce como inteligencia artificial generativa, que es la que nos permite un poco generar texto, imágenes, videos, voz, audio. Pero en realidad, si nosotros vamos atrás en el tiempo, ya esto viene en realidad desde 1950 y pico que existe el término inteligencia artificial.
2: Ajá.
1: ¿Y en esa época en qué se veía? ¿O a partir de esa época? ¿En qué lo notábamos?
3: Bueno, arrancó muy a poquito. Esto en sí, el uso que se viene haciendo hace muchos años, tiene que ver más con la parte industrial o la parte de software, lo que se conoce como machine learning, el lenguaje profundo. Tal vez el uso más convencional que todos utilizamos de una forma indirecta fue en Google, las redes neuronales. Cuando vos hacías, o haces, de hecho, el día de hoy incluso, una búsqueda, eso en microsegundos está haciendo una búsqueda profunda entre un montón de términos, cruce de palabras y demás, y ahí hay un algoritmo de inteligencia artificial.
1: O sea, que esa búsqueda que hoy te deslumbra, porque a través de la IA se pueden lograr un montón de cosas, es un mecanismo muy similar al que ya usamos, por ejemplo, al buscar algo en Google.
3: Exactamente, exactamente. Siempre viene mucho de esto del uso de la resolución de problemas lógicos en específico.
1: Ajá.
3: Hay procesamiento de datos numéricos, realiza tareas. Siempre se usa mucho en la parte científica. Tal vez cuando vos trabajás con lo que se conoce como Big Data, o sea, grandes volúmenes de datos,
1: sí.
3: Y el Machine Learning es cuando puedes agarrar y procesar un montón de información en simultáneo, como hace, por ejemplo, Google.
1: Ok, perfecto. Y entonces, ¿cuál es la diferencia? ¿Por qué la IA tomó una relevancia especial? Te hago una pregunta bien básica, pero para que se entienda, ¿por qué tomó tanta relevancia y se diferenció de lo que sería googlear algo que no sabes?
3: Bueno, la relevancia como motivo tomó a partir del 2022, cuando en realidad se volvió accesible para todos, cuando podíamos tener nuestra propia computadora, un sistema de inteligencia artificial bastante avanzado que nos permitía a nosotros mismos utilizarla a nuestro favor, ¿no? Para realizar búsquedas o para generar contenido, ya sea, insisto, imágenes, videos, audio, texto, y al día de hoy incluso puedes producir páginas web, sistemas, software, juegos, prácticamente lo que se te ocurre en el entorno digital.
2: Ahora, la inteligencia artificial, ¿viene a quitar trabajo o viene a cambiar la forma de trabajo?
3: Bueno, mira, yo como digo, con la inteligencia artificial siempre todo depende. Y en algún punto siento que los extremos, viste, como que se tocan. Vos tenés hoy en día como perfiles muy definidos que son los catastrofistas, viste, que te dicen, no, pues nos va a quitar trabajo a todos,
1: sí.
3: Viene Skynet Terminator. Y después tenés el tecnooptimista que te dice, no, te da una eficiencia de loco, tenés que usarla, te ahorra tiempo. Digo, a mí me gusta pararme un poco en el medio y decir, che, las dos son verdad. O sea, en algún punto sí van a desaparecer muchos trabajos y muchas profesiones. También es una realidad que se van a generar muchos puestos nuevos que al día de hoy ni siquiera los podemos imaginar. Ahora, si me preguntás a mí, el potencial más grande que tiene al día de hoy, probablemente en el próximo tiempo, es la transformación del trabajo, es la potenciación. Es un gran maximizador. Hoy en día un profesional No sé, te pongo el caso con el diseñador gráfico. Si sos diseñador gráfico versus un diseñador gráfico que utiliza inteligencia artificial, el otro ya no compite, se queda fuera de juego. O sea, esto es verdaderamente necesario utilizarla al día de hoy.
2: El tema que quizás al que no se aggiorne, o aggiornar por decir estudiar y perfeccionarse, va a tener que ir bajando su calidad de trabajo o que su trabajo sea cada vez más manual y menos intelectual.
3: Sí, y yo creo que un poco es esto, ¿viste? El ser humano en sí le cuesta mucho adaptarse a los cambios, ¿viste? Tenemos como una resistencia bastante importante, más que nada a lo que es inteligencia artificial. Hay una especie de rechazo social, si se quiere, por esto, ¿viste? Del concepto que nos va a quitar el trabajo. Entonces yo digo, en la vida todo es cambio, o sea, cambias de pareja, cambias de amigos, te mudas. O sea, la vida es un cambio constante, ¿por qué no aceptamos también que el trabajo requiere cambiar, adaptación? Y esto es un potenciador, es una mejora. O sea, si yo te digo que un proceso que vos lo haces, todos los días y te dura 2 o 3 horas, te lo bajo 10 minutos,
2: Claro.
3: ¿comprás o no?
2: Sí, bueno, obvio, obvio. Lo que pasa es que quizás lo que se está dando ahora es que el cambio es más vertiginoso. Lo que antes quizás tardaba décadas, hoy tarda años
1: Meses
2: y en
3: en
2: algunos
3: instalar
2: casos meses.
3: días.
2: Pero suponete, claro, suponete en el mejor de los casos
3: Claro.
2: años. El ejemplo más claro que yo veo es, por ejemplo, hace 15 años que vos comprabas el diario y hoy el diario de papel no lo ves en la calle.
3: Tal cual. Bueno, y esto que decís vos es súper importante y tal cual. Es muy vertiginoso y obviamente esto apabulla a la gente, como que le asusta, porque también empezás a aprender algo y la semana que viene lo que aprendiste probablemente ya no sirva o hay algo que es mejor. Entonces requiere también como una innovación constante que a veces un poco, viste, desgasta.
1: Ahora vos como especialista en IA, ¿aconsejás que todo el mundo pueda aprender o deba aprender a manejarla? Así como en un momento nos decían hace unos cuantos años, tenés que saber inglés, sí o sí tenés que saber inglés porque es la herramienta del futuro. ¿Vos considerás que hoy todo el mundo tiene que aprender a usar la inteligencia artificial?
3: 100% y no te lo digo ni siquiera a futuro, es la herramienta del presente porque, insisto, es un gran potenciador, es un maximizador. Lo que vos hagas en el entorno digital, podés restarle tiempo, podés generarle mejor calidad, mejor eficiencia. Digo, no solo hablando de trabajo, ya sea que estudies, que trabajes o en tu propio día a día, no sé, te pongo un caso súper sencillo. Vos agarrás y decís, che, la verdad, no sé, me gustó esta heladera de Mercado Libre, pero justo cuando entré no está más la promoción. La semana pasada valía 100 lucas menos. Bueno, hoy en día vos podés agarrar y configurar un agente de inteligencia artificial en ChatGPT que le decís, che, todos los días, cada 1 hora entra y cuando veas que el precio baje a tal valor, me mandás por correo electrónico y me avisás, o sea, empezás a tener microprocesos en piloto automático.
2: Sí. Yo lo que digo, quizás por tener un poco más de experiencia, porque te dan los años, ¿no? Y tener memoria, es que los cambios llegan. Por más que uno ahora dice, che, me están hablando de esto, y yo en Quilmes tengo otra realidad, o en Urquiza tengo otra realidad, pero mira, los cambios llegan. Hace 30 años tener un celular era un sinónimo de estatus. Vos ibas a cenar a
3: Tal
2: un
3: cual.
2: restaurante, ponías el celular al lado del plato y era, ah, este tiene el celular. Hoy todos tienen un celular y es transversal a las clases sociales. El cambio llegó.
3: Tal cual.
2: Yo
3: Bueno,
2: creo.
3: como vos decís, esto es, el AI de hecho es transversal a todo y a todos, creo yo. No solo se mete, por ejemplo, en deportes, en política, en empresas, sino que se mete en cada una de las áreas. Y creo que un poco lo que está pasando es como pasó en su momento con el Wi-Fi, si se
2: Claro.
3: quiere, con el Bluetooth, que se empezó a normalizar. Con el AI pasa un poco lo mismo, está pasando a ser un poco como infraestructura social, estamos empezando a ver un poco en todos lados. Y ya hay mucho uso de inteligencia artificial de forma indirecta, que nosotros no lo vemos, pero no sé, Spotify tiene inteligencia artificial, Netflix, los aviones tienen inteligencia artificial y esto estamos hablando de hace muchísimo tiempo, entonces siempre hay un uso directo e indirecto.
1: Elisandro Santos, especialista en inteligencia artificial, con él estamos hablando. ¿Qué hay de todo lo que se cuestiona desde lo ambiental, que los centros de datos de IA consumen agua, consumen energía, que América Latina es uno de los lugares que está más enfocado como para nutrir estos centros de datos? ¿De qué se trata? Contanos.
3: Bueno, hay un poco de todo ahí. Si yo te digo más un poco mi postura es, insisto, siempre desde el medio, sí hay una parte que obviamente perjudica al medio ambiente. Sobre todo creo que lo que más perjudica es a las ciudades o poblaciones que viven cerca de estos data centers. Ellos tienen un efecto más nocivo, tal vez. Pero si vos lo ves desde la otra mirada, hay otras realidades muy diferentes. Por ejemplo, hoy en día se habla mucho de esto del consumo hídrico, de que desperdicia agua y todo, pero si nosotros la semana que viene nos juntamos a comer un asado y suponete que calculamos medio kilo para cada uno de vacío, un poquito de pan, unas papas fritas. Esa comida, ese plato de cada uno llevó, y esto pueden buscar en internet, hay páginas que calculan más o menos cuánta agua requiere un pantalón de jean, cuánta agua requiere una comida. Bueno, al comer ese asadito más o menos nos llevó cada plato unos 17.000 litros de agua. Ese es el gasto que tuvo de agua. Ahora, cuando vos comparás con la inteligencia artificial, que tal vez producir imágenes le cuesta una cucharadita de agua, digo, no hay diferencia. O te vas a Dubái, por ejemplo, que tenés campos de golf, que son obviamente para millonarios, que gastan millones de litros de forma semanal. Comparándolo con el AI, que es una tecnología transformadora que hizo que la ciencia en los últimos 2 años avance como no lo hizo en los últimos 20, que está teniendo un impacto súper significativo en la parte de salud, y estamos empezando a ver cómo nos dicen, che, ¿viste esta enfermedad? Mira, a partir de ahora se puede curar gracias a la inteligencia artificial. Entonces digo, estamos ante una tecnología transformadora. Y cuando viene alguien que da reta y dice, no, pero ¿y el consumo eléctrico? La única tecnología en el mundo capaz de generar más electricidad la que consume es la inteligencia artificial, sí, porque ya han puesto el algoritmo para agarrar y hacer que se optimice el consumo energético.
2: Elisandro, para terminar, consejo, amigarse, porque esto no tiene marcha atrás.
3: Totalmente, amigarse, empezar muy de a poco, ChatGPT, Gemini, Cloud, con las empezar a preguntarle que te responda y de a poco ir escalando, pero entendiendo que es una herramienta que potencia, que agiliza, ni hablar si sos emprendedor y estás en Argentina, porque tenemos el emprendedor acá, viste, todo le cuesta, entonces qué mejor que una herramienta que te permite tener un montón de recursos y alcance gratuito, es un gran potenciador, insisto.
1: Si los oyentes quieren profundizar en esto, ¿dónde te encuentran?
3: ElisandroSantos.com, mi página web, o ElisandroSantosOC en mi Instagram.
1: Y tu último libro, Desbloquea el poder de la inteligencia artificial, ¿verdad?
3: Sí, que si quieren, con gusto, podemos sortear uno para la audiencia.
1: Ah, estaría buenísimo. Bueno, perfecto.
2: Ahí está.
1: A todos los que les interese, entonces, 11-23-66-0710, Elisandro Santos, autor de Desbloquea el poder de la inteligencia artificial.
2: Un gusto, Elisandro.
1: Gracias.
3: Un placer, buenas noches.
1: Un abrazo.
2: Buenas noches. Elisandro Santos, especialista en inteligencia artificial. ¿Te querés ganar un libro? Escribinos al número que te dijo Nora.
1: 11-23-66-0710, nombre, apellido. Digan que participan por el libro, tres últimos del DNI.
4: 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Es la hora 23 en todo el país y en Buenos Aires la temperatura 8 grados 2 décimas. Esta semana la Cámara de Diputados avanzará con dos temas que fueron emplazados por la oposición en el recinto. El martes a las 14 se reunirán las comisiones de Finanzas y Defensa del Consumidor para comenzar a tratar un paquete alrededor de 50 proyectos sobre sobreendeudamiento de las familias. El miércoles a las 12 será el turno de las comisiones de Discapacidad y Presupuesto y Hacienda, que van a comenzar a debatir la prórroga hasta fines de 2027 de la Emergencia Nacional en Discapacidad. Y sobre estos emplazamientos, consultado por Radio 10, el diputado Esteban Paulón.
5: La fracción parlamentaria de La Libertad Avanza reconoció que hay un problema con el tema endeudamiento y reconoció que hay un problema con el tema discapacidad. Hay cierto pragmatismo en el Parlamento porque, en definitiva, el gobierno acá no puede manejar como por control remoto o a través de un joystick a los aliados, porque estos temas están estallando en las provincias. Por eso nosotros desde la oposición insistimos mucho con esta sesión, a pesar de que el Ejecutivo decía, no, nosotros lo vamos a tratar, quédense tranquilos. Era importante que entren todos los proyectos, era importante que tengamos una fecha votada por el Pleno y vamos a trabajar, por supuesto, en esos temas y en regulación de la fintech. Hay un montón de proyectos que están sobre la mesa, pero vamos a trabajar sobre todo para llevar un alivio a las 7 millones de familias que hoy no pueden pagar sus deudas, que están en mora.
4: La defensa de Pity Álvarez busca que el músico sea considerado inimputable en el juicio por el homicidio de Cristian Díaz, ocurrido en 2018. Su abogado, el doctor Sebastián Queijeiro, sostiene que el deterioro neurocognitivo y el consumo crónico de drogas afectan sus facultades mentales y viene reclamando nuevas evaluaciones y la suspensión del debate.
6: Pero nosotros estamos diciendo que es una carnicería, que ya vemos, digamos, desde el día 1 que si 8 años estuvo suspendido y los informes médicos dicen que no tiene posibilidad de recuperarse Cristian, me parece que no es correcto que porque hizo 3 recitales, estamos pidiendo que se escuchen a médicos y aparatología médica que digan que si está en condiciones de entender un debate oral, continuemos, y ahí vemos si es legítima defensa, ¿no? Depende de lo que se produzca la prueba. Y si no están en condiciones, que se suspenda el juicio y que siga como estuvo así 8 años con las indicaciones que digan los profesionales. La familia sí está muy ofendida porque ya a los ojos de todos se ve el estado de Cristian. Parte de la familia está evaluando hasta hacer un juicio político casación.
4: Líderes de Escocia, Gales e Irlanda del Norte firmarán un documento para impulsar la independencia del Reino Unido. Los principales referentes de los movimientos nacionalistas se reunirán este lunes en Cardiff para coordinar una estrategia común. Durante el encuentro, prevén firmar un memorando de entendimiento y reclamar la convocatoria de consultas populares sobre el futuro político de los 3 territorios. En Buenos Aires, a esta hora, la temperatura 8 grados 2 décimas, 59 es el porcentaje de la humedad. 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

0: que compré yo un parlante portátil Philips que ni siquiera tiene Bluetooth y para pasarle la música hay que cargar la tarjeta de memoria, usar el auxiliar dos veces lo usé ese parlante. Y que me regalaron la juguera. La usé una vez y entre la decepción y el laburo de lavarla fue al ropero 2 años y después a la basura directo. Lisandro de Avellaneda, un saludo.
1: Sí, yo creo que la juguera es uno de los clásicos.
2: La juguera pobrecita no tiene una fama de ser muy útil.
1: Otra porquería que compré.
2: Porquería.
1: Aspiradora de auto. Tenés que agarrar la basura y ponerla en la boquilla, porque si no la absorbe. iba a decir una chupa, pero queda muy fuerte. Una aspiradora de auto que no tiene menos potencia también.
2: Claro.
1: La tengo en el ropero, porque me da no sé qué tirarlo.
2: Y
1: vamos,
2: bueno,
1: otro más.
3: Lo peor que he comprado, me han traído una máquina de cortar cabello, cortar pelo, que compré cuando vivía en Posada, en Misiones. Compré en Encarnación, Paraguay. La primera vez que la usé, no sé qué, medio explotó, se me prendió fuego en la cabeza.
1: Ay, qué miedo. Perdón que me ría, pero...
3: No digo que me electrocutó,
2: pero anduvo con ganas.
3: Eso fue lo peor que me pasó con algo que compré. Diego de Tigre.
2: Mamá. Ay, Diego, qué peligro eso. Cuando uno enchufa. Es como cuando, ¿viste cuando te vendían las zapatillas con varios enchufes en los puestos ambulantes? Anda a chequear, abiertas, sin precinto, nada.
1: Otra porquería que compré en los 90.
2: Otra cosa.
1: Que te vendían en los semáforos.
2: ¿Qué te vendían?
1: El cargador de celular.
2: Que
1: iba al encendedor. Era malísimo. Pero claro, era el auge de los celulares.
2: Era lo innovador, claro.
1: ¿Y qué pasaba con el celular? No tenía carga, no existía todavía, no se había inventado el smartphone, nada por el estilo. Y vos lo cargabas ¿cómo ibas en el auto? No tenías para cargarlo. No existía tampoco el YouTube, el USB tampoco existía.
2: Claro.
1: Entonces vos la única forma era el encendedor. Sacabas el encendedor, enchufabas el cargador del celular y el cargador iba al celular.
2: Se prendía fuego.
1: Se te hacía una banana la batería porque recalentaba.
2: ¡Ay, qué hermoso!
1: Entraba en corto.
2: ¡Ay, qué desgracia!
1: Bueno, el fusible que llevaba te duraba dos cargadas. Esa es otra de las porquerías que esa debe haber comprado mucha gente.
2: Charlie de San Fernando dice, yo el peor aparato que compré en la calle fue ese aparatito que se ponía atrás en la tele, ¿viste? Y veía Venus y todos los otros canales de fútbol. Mentira, era una mentira total, dice acá Charlie desde San Fernando. Alicia desde Villa Ángela Chaco dice, muy lindo el programa, les cuento que lo que compré y no me sirvió para nada era un cortador de papas, gracias y abrazos.
1: Sí. Así que bueno, yo ese también lo compré, el Trap, sí. Se llamaba.
2: ¿El qué? ¿El cortador de papas?
1: No. Para ver los canales sin pagar el codificado en aquel momento.
2: ¿Y?
1: Cuando nació el fútbol codificado, empezó a salir también, Venus, que era los canales Venus y no me acuerdo otro más, que eran los canales de películas
2: de
1: condicionadas.
2: Astronomía,
1: películas condicionadas y un par de películas y un par también, creo que era HBO que te daba. No existía el on demand, era lo que te... Y lo compré y a mí sí, funcionaba bien. El mío funcionaba bien, pero había mucho trucho que no funcionaba. El mío también era trucho, pero vos tenías que ir a una casa de electrónica, no me acuerdo cuál era.
2: No cualquier trucho.
1: Que valía...
2: Este es el trucho que va.
1: Dos más.
2: Uno más.
4: Hola chicos, buenas noches. Habla Susana de Villa Urquiza. No hace mucho compré algo que fue una porquería. En la nueva plataforma, una de las dos, China, me compré el reloj inteligente. No llegó a la semana.
2: Ay, mi amor.
4: Pésima compra. Me di cuenta que solamente se pueden comprar ropa, pero después nada más. Nada me sirve. Después no recuerdo también por qué me arrepentí de haber comprado también en la plataforma. Un beso, qué lindo programa el de los dos.
2: Besos, gracias, chicos, gracias.
1: Gracias por comunicarte. Bueno, cosas que
2: gracias
1: compraste.
2: Gracias, nuestra amiga. Mira, acá por la plataforma también, por una de las chinas, la que empieza con T, me compré unos ruleros, dice Laura desde Villa Pueyrredón. Obvio, no me sirvieron. Mi pareja me regaló un reloj de arena que está escondido en el lavadero porque es horrible. O sea que ella se compró los ruleros por Temu, no sirvió. La pareja le regaló un reloj de arena fulero, escondido en el lavadero. Mirá lo que debe ser de feo. Y por la propaganda. Anda, la primera que arriesga, Laurita de Villa Pueyrredón, dice, ¿puede ser de Sprite?
1: Ajá.
2: Mil besos.
1: Bueno, ahora vamos a escuchar de vuelta la publicidad. Cuando Puede ser, no sé, no te digo ni que sí ni que no,
2: no.
1: Te digo
2: si
1: que
2: no
1: puede ser.
2: Vos,
1: te digo
2: ser.
1: Que puede ser. Vamos puede a escucharla ser. De vuelta y después te digo otra porquería que compré.
2: Ay, Pipi.
1: No,
2: dale.
1: Compré un montón. Claro.
5: Una chica patinando, patinando se cayó.
6: Qué deportivas están, chicas.
5: Se acercan días de playa y hay que ponerse la malla.
6: Deporte y playa. ¡Cuánta actividad!
1: Ahí
2: y
1: está.
2: Ahí termina. ¿Me has acordado el cantito cuando empieza en el bosque de la
1: y
2: China?
1: Bueno,
2: China, no, no, no.
1: Y bueno, quizás, ¿quién te dice? Está
2: ¿algo
1: inspirado.
2: Chiquito? ¿Algo
1: puede
2: chino?
1: Ser. Hasta ahora dijeron spray nada más.
2: Sí.
1: Vamos a ver de qué bueno. se trata, pero muy, muy, muy famoso.
2: Conocido.
1: En 40 minutos ya lo estamos diciendo.
2: ¿Producto o servicio? Ya podés decir.
1: Es un producto.
2: Producto. Y masivo.
1: Es un producto masivo.
2: Accesible.
1: Es un producto masivo, accesible. Sí, sí.
2: Bueno, 11-23-66-0710.
1: Y también te estamos preguntando, ya viene la agenda de Nora, ¿qué cosas compraste que no te sirvieron para nada? ¿Qué cosas te regalaron que no te sirvieron para nada?
2: Sí, no me acuerdo.
1: Otra cosa más. Yo ya, como yo...
2: Se te fue la vida comprando.
1: Sí, para mí los billetes tienen fecha de vencimiento y los gasto. Un limpiavidrios... con imán.
2: Ah, que servía, y que se te agarra del otro lado.
1: Que para limpiar de adentro y de afuera. Bueno, una cosa incómoda. No servía para
2: eso
1: nada.
2: Me lo he estado a punto de comprar, pero después
1: bueno,
2: he desistido.
1: Yo ya lo compré, no sirvió.
2: No, ni me gasto.
1: No, los vértices no lo podés limpiar nunca.
2: Ahora, se imanta del otro lado,
1: sí, sí,
2: te
1: sí,
2: limpia
1: sí,
2: los
1: sí,
2: dos
1: sí,
2: lados.
1: Sí, sí, ah. Se imanta y tiene una soga. ¿Para qué? Para que si
2: hay
1: se desimanta...
2: Hay uno que es como el fantasmita de la B, ¿viste? Que hace como...
1: Claro, bueno, eso viene con una soga. Porque si se desimanta en algún momento,
2: claro.
1: Se te cae al vacío y le rompes el marulo al que está abajo.
2: No, no, no.
1: Entonces, bueno, queda colgando de la soga, lo otra vez lo subís, lo volvés a pegar.
2: Oh.
1: ¿Para qué sirve eso? Para los vidrios de departamento donde no tenés un balcón.
2: Claro.
1: Entonces limpias de adentro y limpias de afuera. No me fue práctico para nada. Ya debe estar en algún contenedor.
2: Llame ya.
1: No, ya está.
2: Tire
1: en algún...
2: ya.
1: Lo peor de todo eso... que hasta ahora todo lo que dije, nada compré por, nada desde esta época. O sea, todo lo compré, lo miraba, lo veía, vamos.
2: Antojadizo.
1: Y me lo llevaba.
2: Antojadizo.
1: Y ahí terminaba, y ahí terminaba. Tengo más, pero no quiero apabullar con las pavadas y la porquería que compro. En fin, qué sé yo. Bueno, vamos a la agenda, que esto es en serio y esto son cosas buenas, ¿eh? Agenda de Nora Gabriela. Ah, y ya subimos las cosas a...
2: Ah, en las redes, en nuestros Instagram están...
1: Un desnudo cuidado de tuyo y mío.
2: Un desnudo cuidado, tan cuidado que nos vestimos, mira.
1: Sí,
2: que vayan sin miedo.
1: En Nora Gabriela Costa.
2: Y en Met Echeverry, ok.
1: Ahí
2: allí estamos en Instagram. Bueno, y abrimos la agenda que por lo pronto es gratis, así que por empezar creo que son buenos planes, y por lo pronto no van a gastar en estas cosas que después vaya a saber cómo salen. Hay una experiencia inmersiva que está muy buena y que se está llevando a cabo en el Palacio Libertad, es totalmente gratuita, y la experiencia inmersiva es algo que de un tiempo a esta parte se viene llevando a cabo con varias figuras, algunas relacionadas a la pintura, a las artes, otros a la literatura, diferentes experiencias donde vos te introducís en un lugar, en una sala, se proyecta con esta técnica de mapping en paredes, en techos, en pisos, en este caso obras de un artista, y podés a su vez conocer parte de su obra, de su legado, y también no solo en una proyección, sino en objetos más tangibles. Estamos hablando de La Pampa Cósmica, que es el nombre de una obra inmersiva de Pérez Celis, que se llamaba Celis Pérez.
1: Ajá.
2: Y la gracia era que era como si yo te dijese
1: Acosta Nora.
2: Echeverry Marcelo, claro, igual. Viste, cuando tomaba lista. Bueno, Pérez Celis, que en realidad se llamaba Celis Pérez, porque Celis es tanto nombre como apellido, es un artista argentino de esos muy disruptivos, que nació en una familia muy humilde, que le costó mucho dedicarse a las bellas artes, porque tenía que trabajar, entre otras cosas, de canillita para ayudar a la familia, para tener su sustento, y pudo ir estudiando a través de los años. Nació en la fines de la década del 30, entre los 60 y los 70 fue su explosión de arte, y al menos, si bien tuvo muchos más años de reconocimiento y de producción artística, este es el periodo que toma esta muestra que se lleva a cabo en el Palacio Libertad, el ex edificio de Correos, el ex SK, que está allí en Sarmiento 151 y que se puede visitar en la sala de puestas inmersivas que está en el segundo piso. Hay una sala especialmente acondicionada mencionada, de miércoles a domingos, de 14 a 20, está la sala donde vos te vas a encontrar con la proyección. Vas a estar como caminando en medio de las obras de arte plástica de Pérez Celis, pero a su vez, en una sala contigua, te vas a encontrar con 10 obras originales de Pérez Celis, que no solo se dedicó a pintar, sino también hizo grabado. Se dedicó también a pinturas a nivel muralismo, muy, muy imponentes, y que se ven en determinados lugares de la ciudad. También hizo obras escultóricas. Hay una producción muy vasta de Pérez Celis que quizás, no sé si está masivamente conocido o no, pero realmente vale la pena. Tiene un estilo muy particular. Mezcla lo abstracto, mezcla lo psicodélico, colores muy fuertes. Vos te vas a encontrar caminando en una puesta que habla, bueno, justamente su nombre lo dice, ¿no? La Pampa Cósmica, basada como en la teoría de que en la Pampa cabe todo el cosmos. Entonces vos te vas a encontrar con algunas imágenes que te refieren a lo rural, pero también a lo cósmico. También hay un guiño a lo porteño y también a las vanguardias, que es lo que predominaba en la época que su obra está siendo muy destacada y tomada en esta muestra, que abarca las décadas del 60 y del 70. Luces, colores intensos, movimiento, música envolvente, porque todo esto va acompañado de sonido. Es bien para todos los sentidos, sin lugar a dudas, porque también te vas a poder contactar con obras que van a estar en la sala contigua, así allí físicamente. Pérez Celis también tomó en cuenta el arte prehispánico, pero de una manera, hay que verlo como para entenderlo, porque vos te imaginás arte prehispánico sí, o arte de las pampas, y te empezás a representar algunas imágenes, pero a su vez él lo tomaba desde lo abstracto y desde lo psicodélico, o sea que nada va a tener demasiada lógica y todo va a estar fusionado, así que realmente es interesante. Arte, tecnología, realmente muy, muy bien lograda esta muestra inmersiva. 15 minutos dura la parte que vos recorres, este espacio donde vas deambulando entre las obras de Pérez Celis, envuelto por color y por sonido, y después podés ir a la sala contigua del Palacio Libertad para disfrutar de estas 10 obras originales. De 14 a 20, de miércoles a domingo, ya empezó la muestra, Sarmiento 151, el viejo edificio de Correos, en el segundo piso, es totalmente gratuito, lo que sí es por orden de llegada, no tenés que reservar, es gratis, pero por orden de llegada vas entrando de a grupos. Ajá. Básicamente a la parte inmersiva para poder disfrutar y no estar ahí en un amontonamiento, sino es como que pierde un poquito la gracia. Así que es una propuesta que se va a mantener, estiman, porque hay muy buena repercusión en los primeros días, durante todo septiembre mínimamente. Bien. Así que si lo pueden aprovechar, interesante. El 14 de septiembre, o sea, en mañana, un rato... En mañana, un rato nomás,
1: en un ratito nomás.
2: Es el día del boxeador en la Argentina.
1: Ah, sí.
2: ¿Por cuá? Eso es lo que nos preguntamos todos. ¿Por qué? Vos lo sabés, Pipi, seguro. La pelea de Firpo y Dempsey.
1: Sí.
2: En el año 1923. En conmemoración a esta pelea histórica, es el día del boxeador argentino, mañana 14. Y en el barrio de Almagro, que es un barrio muy ligado al box, el 18 se va a realizar una visita guiada a las 3 de la tarde que se llama Entre guantes y campanas, el boxeo en Almagro. Hay una gran relación entre el boxeo y el barrio de Almagro, entre ellas que está ahí la Federación de Box.
1: Está la Federación
2: de
1: ahí en la calle de Medrano, ¿no?
2: Y es uno de los Castro lugares Barros, en Castro Barros. Es uno de los lugares que se va a visitar. En Mitre y Medrano, en la esquina sudoeste, a las 3 de la tarde del 18 de septiembre, va a empezar esta visita guiada. Acá es con reserva previa, pero es gratis. El tema es que sea un circuito, es un circuito guiado para un cupo de personas, así que se pueden... esto es el 18. El 18 es viernes, ¿o no? Pará. ¿Lunes 14, 15, 16,
1: 7 y 3, 18? Para mí no es... Viernes 18. Viernes 18.
2: Bueno, Mitre y Medrano, a las 15 empieza esta visita guiada gratuita que va a recorrer el circuito que comprende el pasaje Lezica, la confitería Las Violetas, que está ahí en Medrano y Rivadavia, y la Federación Argentina de Box, que ya está del otro lado de Medrano, de Rivadavia, que es Castro Barros. Sí. Va a haber un guía de la ciudad acompañando este recorrido que se hace de a pie, y es una buena manera de conmemorar el Día del Boxeador, a su vez un deporte con tanta presencia en la historia argentina como es el box, y recorrer un barrio que está mucho más unido de los que quizás algunos imaginan. Así que una propuesta para los que les gusten los guantes o conocer acerca de las historias de los barrios, o que sean curiosos y tengan ganas de ser parte de esta visita guiada entre guantes y campana. Así que anoten, pongan en la Federación de Box, ahí van a ver dónde poder anotarse, si no en la página del gobierno de la ciudad, porque esto es totalmente gratuito.
1: Y vean bien las construcciones de la calle Lezica, que es hermosa.
2: El pasaje Lezica es una belleza.
1: Hermosa calle.
2: Obsérvenlo, véanlo, son de esos lugares que uno pasa. Si vas por Medrano a esa altura, vas siempre apurado, rezongando que Medrano se traba, que no llegas nunca a Díaz Vélez, que no llegas nunca a Rivadavia. Bueno, detenete y mirá el barrio con otros ojos, es una linda propuesta. Puede ser o no la excusa del box. Pero desde el lado que vos lo quieras mirar es interesante.
1: Y ni que hablar las Violetas, ¿no?
2: Ah, las Violetas es un lugar precioso, uno de los bares notables de esta ciudad, que bueno, tiene tantos lugares para observar, no solo para disfrutar, para tomar un té, para conocer parte de su historia, sino los vitrales, la moldería, la arquitectura, así que un lugar muy interesante. Y hablando de lugares bellos desde el punto de vista arquitectónico, la visita guiada es el viernes 18 a las 15 y el sábado 19 y el domingo 20, esto ya es bien para el fin de semana, la Embajada de Francia abre sus puertas al público y está la posibilidad de conocer el Palacio Ortiz Basualdo, Cerrito al 1400.
1: Claro.
2: Ahí está la Embajada de Francia mañana, o sea, dentro de un rato, pero no, esto es mañana porque va a ser a las 12 del mediodía se abre la inscripción, porque acá sí hay un cupo para conocer la Embajada de Francia. ¿Por qué? Porque es la Semana del Patrimonio, esta semana de septiembre, que comienza en breve, y la Embajada de Francia, amén de que en algunas épocas del año abre sus puertas, acá los dos días, sábado y domingo, se va a poder conocer, pero con anotación previa. La Belle Époque en Buenos Aires está toda ahí plasmada en esa embajada, que bueno,
1: esa embajada,
2: vos la conocés, yo tuve la oportunidad de visitarla y es...
1: La he visitado, está ahí en diagonal al Jockey Club, en diagonal a la Embajada de Brasil, y es un lugar, no tengo que parece Francia, pero parece...
2: Y bueno, es de lo más parecido
1: es lo más parecido,
2: a Francia, claro,
1: es lo más parecido.
2: Porque es la Embajada de Francia en la Argentina, es el Palacio Ortiz Basualdo, que bueno, creo que es inagotable todo lo que podés llegar a ver y descubrir ahí. Así que tengan en cuenta que a las 14 del lunes... No, perdón.
1: A las 12.
2: Uy, Dios, cómo está. A las 12 del lunes 14... Al mediodía de este lunes abre la inscripción. Si tienen interés, en Instagram, @franceargentina, es donde se pueden anotar. En el Instagram de la Embajada de Francia.
1: Bien.
2: Allí se pueden anotar porque es con cupo limitado, pero totalmente gratuito. Conocen la embajada, su historia, el Palacio Ortiz Basualdo, y van a poder disfrutar, pasear, si tienen ganas tomar algo o no, porque bueno, en todos estos lugares también hay una buena ambientación para tomar un té o una merienda, pero si no tienen ganas de hacerlo, simplemente, y notan, simplemente recorren un lugar fabuloso de Buenos Aires que está en Cerrito al 1400, plena zona de Retiro, @franceargentina, si no ponen en internet, Embajada de Francia, visita guiada, y automáticamente los va a direccionar, así se anota.
1: Bien, y no pregunten por qué Gasly no lo dejó pasar a Colapinto.
2: No, no digan segundo Francia,
1: no,
2: porque ahora,
1: no.
2: Ahora cómo sería, primero
1: y ahora,
2: España,
1: sí,
2: segundo
1: ahora,
2: Argentina,
1: ahora
2: tercero,
1: quedó.
2: Cuarto Francia.
1: Pero bueno.
2: No, pero no es momento de decirlo acá, por favor,
1: no.
2: Compórtense.
1: No, igual ellos parece que se llevan bien, Franco Colapinto y Pierre Gasly, pero bueno, al que es seguidor de las carreras y hoy quizá lo vio, Gasly lo tendría que haber dejado pasar porque él tenía que entrar a boxes, sí o sí.
2: Y viste cómo son los egos.
1: Y no lo dejó pasar.
2: Viste cómo son los
1: egos. Y casi más le cuesta un puesto a Colapinto porque atrás venía Piastri pisándole los talones, pero bueno, ellos dicen que no pasa nada, bueno, qué sé yo, en fin, peor está Antonelli y Russell que se llevan mal.
2: No hay amigos en este ambiente,
1: no,
2: dijo Carmen.
1: No.
2: Bueno, ya saben, la Pampa Cósmica de Pérez Celis en el Palacio Libertad.
1: Bien.
2: Visita guiada por Almagro por el Día del Boxeador, entre campanas y guantes, y Embajada de Francia abierta para todo el público, el Palacio Ortiz Basualdo, el próximo finde.
1: Bien, separamos y venimos, Chino. Cuando venimos tengo más cosas que he comprado. Vos, Nora, hasta ahora no estás invicta, no has comprado nada,
2: es que no me...
1: inservible.
2: Bueno.
1: Yo hasta ahora ya dije como 7 y tengo todavía, y muchas me guardo porque me dan vergüenza. Tenemos también gente de televisión, que participantes que o televidentes que hacen quedar mal a los conductores. que seríamos nosotros acá en radio, ponele, que vos llamás, te hacen quedar mal. Bueno, vamos a escuchar que son un poquito graciosos, que han hecho quedar mal a los conductores y también qué cosas pasaban un día como hoy, pero de hace tantísimos años, un 13 de septiembre, qué se está celebrando en el día de hoy y vamos a recordarte pues también la publicidad que mucha gente llama, pero no sé si van a ser.
2: ¿Sabes que no hay mucho, por lo menos los mensajes que tengo yo por aquí, hablan más de las compras inútiles?
1: Las compras, que las compras.
2: La publi, hasta ahora.
1: A ver, vamos a escucharla de vuelta.
6: ¡Qué deportivas están, chicas!
5: Se acercan días de playa y hay que ponerse la malla.
6: ¿Deporte y playa? ¡Cuánta actividad!
1: Es un producto.
2: Ok.
1: Es un producto.
2: Masivo.
1: Masivo.
2: Accesible.
1: Accesible, sí.
2: ¿Hubo muchas piezas publicitarias de este producto?
1: Muchas piezas publicitarias. Esto estamos situados hace unos cuantos años, pero el producto hoy sigue vigente. Es un producto que, yo te diría...
2: Se come, se usa, se pone...
1: Se come.
2: Se come.
1: Se consume.
2: Se consume.
1: Se consume.
2: Ahí va.
1: Y a nivel mundial.
2: Ah,
1: a nivel mundial.
2: Ay, Pipi.
1: A nivel mundial, sí.
2: Me asustaste.
1: Así que bueno, cuando venimos te digo más cosas que he comprado.
2: Entre las cosas que vos has comprado y que entra San Filippo con esa seriedad... No. Ay, tengo un miedo. Un susto.
7: Si me río, toso.
2: Pobre, no da más.
7: O toso o me río.
2: Cualquier cosa, pasame.
7: O leo y toso.
2: Cualquier cosa, acá tenés dos voces amigas, Pipi.
7: Sí, claro.
2: Quédate tranquilo. 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
7: 23 horas 30 minutos en todo el país y en Buenos Aires. La temperatura 6 grados. Ley penal juvenil. El defensor del pueblo de la provincia de Buenos Aires también se expresó en contra. El doctor Guido Lorenzino coincidió con el fallo de la jueza de Lomas de Zamora, Marta Pascual, que suspendió por 60 días la aplicación de la ley.
10: Y lamentablemente hoy tenemos una ley vigente, suspendida, que lo único que va a hacer es prisionizar pibes y sacarlos peor. Creo que lamentablemente no va a ser la solución y al contrario, esta sociedad sigue agarrándosela con las pibes y con los adultos y las adultas. Hoy, sin la ley implementada, no estamos preparados como sistema para contenerlos, para reeducarlos, para mirarlos. Imagínate cuando nos dediquemos a cazar pibes, entre comillas, que infringen la ley, digamos, va a ser peor.
7: Mientras Milei busca nacionalizar la campaña de 2027, los gobernadores analizan desdoblar las elecciones. La Casa Rosada intenta concentrar los comicios de los distintos territorios en una misma jornada, pero varios mandatarios avanzan en sentido contrario. Tucumán ya convocó para el 9 de mayo. Chubut confirmó que separará sus comicios, aunque todavía no fijó una fecha. Y Corrientes anticipó que seguirá el mismo camino. Tierra del Fuego, Chaco, Río Negro y Mendoza deberán realizar sus comicios provinciales en una fecha distinta de la nacional por disposición de sus respectivos marcos institucionales. Catamarca, en cambio, resolvió votar junto con la nación, mientras otros distritos todavía analizan el escenario más conveniente antes de tomar una decisión. Fútbol, Liga Profesional. Final en el Palacio Tomás Adolfo Ducó para el triunfo de Huracán ante Racing. El Globito se impuso a la Academia 2-1. En Buenos Aires, a esta hora, y con el cielo despejado, la temperatura 6 grados y la humedad 72%. 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

0: Yo me acuerdo que era muy chica y mis padres me habían regalado una muñeca que a mí no me gustó. Ah. Estaba mi hermano y yo le dije, no me gusta esta muñeca. Y mis padres escuchaban. Y yo dije, la voy a romper. Y mi hermano dijo, no, no vas a hacer eso. No me gusta esta muñeca, le dije. Y bueno, pobre mis padres, ¿no? Cosa de chica. Y bueno, habló María Celia de Pacheco.
1: Y la rompiste, María Celia.
2: No, pero bueno, era chica.
1: Y bueno, es, ¿no? ¿No le gustó o no le gustó?
2: No le gustó. ¿Le gustó o no le gustó? No le gustó.
3: Hola,
2: no le gustó.
3: Buenas noches. El aviso es salchichas bienísima. Y lo que compré no me sirvió para nada, la verdad. Me compré en su momento el PlayStation.
2: Mira.
3: Pensando que iba a ser el tipo más feliz del mundo. Y me aburrió mucho, no. Me ponía nervioso, no lo disfruté nada. No. Así que no es la alegría, la máquina de la alegría como yo pensaba.
1: Mira, pero
2: que uno piensa, qué sé yo.
1: ¿Uno más?
2: Uno más, dale.
1: Bueno.
4: Hola, Marcelo de equipo.
2: Hola.
4: En su momento me compré un lavavajillas y pensábamos que era lo necesario porque íbamos a tener mellizos y, y era necesario, pero la verdad es que fue la peor compra, no se usó casi nunca, se usó dos veces. Preparar el lavado y todo eso te lleva más tiempo que lavarlo a mano. Mira. Así que no se usó ni se puede vender porque nadie quiere uno.
1: Claro.
4: Bueno, soy Juan de Lugano y muy bueno programa. La publicidad no la pude sacar. Gracias.
1: Gracias, Juan. Lo que debe gastar de luz aparte de la vajilla.
2: Y la verdad, no sé, nunca tuve una vez compré una casa que tenía el lugar y no lo usé. O sea, no lo. No, tenía el lugar para la vajilla. Ah. El que estaba antes se lo llevó y yo nunca lo repuse. Ah. En ese lugar preferí comprar un freezer más chico y ponerlo ahí.
1: Ahí está.
2: Que le daba más uso porque pensaba que no me iba a servir. Bueno, acá me dicen que no le sirvió. ¿Sí, hay otra gente que dice que es
1: pensaste. Y bueno, hay gente que no puede estar sin el lavavajillas. Buenas noches, soy Perla del Bolsón. Qué lindo, Perlita. Por la plataforma china tuve una equivocación. Compré ropa y decía pague aquí y era un cartel, así que me va a llegar un cartel que no me sirve. Ojo con las páginas estas de compra de publicidad china, sí. Porque a veces te ponen unas ofertas que están buenísimas, pero vos decís, no sé, te lo venden como si fuera una tele, no sé qué, y es el soporte para una de las patitas de la tele, guarda porque te venden la parte por el todo y vos te crees que estás haciendo una super compra que está con un 95% de descuento y en realidad estás comprando un confite más o menos, así que ojo ahí donde uno pone el dedito. Hola, Oriental. Hola, chicos. Hoy fue el Festival de la Luna en Barrio Chino, pero bueno, lo llegué a recomendar porque ya pasó esta tarde. Hacen un programa muy entretenido e interesante por los temas que tocan. Les cuento una de mis compras inútiles, una de tantas.
2: A ver.
1: Un secadero de verduras.
2: Ah.
1: Un gran bol con una rejilla adentro y una rueda que se supone que después de lavar la lechuga u otra verdura de hojas para dejarlas sequitas, pero nada. Está arrumbado, ocupa un gran espacio. Soy Beatriz de Caballito. Que tengan una buena semana. Yo tengo uno de esos. Creo que nunca luce.
2: Bueno.
1: No sé si es bueno o no, porque creo que nunca luce. Pero claro, vos girás una manivela y supuestamente te va limpiando. Acá Lorena dice que es buenísimo.
2: Y sí, mi señora también lo usa todos los días.
1: Lo voy a usar.
2: Y dice que es buenísimo.
1: Mañana la voy
2: para
1: a chugar,
2: pero viste, hay cosas que para uno sirven, para
1: y
2: otro
1: claro,
2: no.
1: Y claro, para nuestra amiga Beatriz de Caballito no sirve.
2: No
1: yo
2: sirve.
1: Lo tengo ahí, creo, en el celofán todavía. No lo usé, así que no sé.
2: Mi señora
1: sé.
2: Lo usa casi todos los días.
1: Tu señora lo usa y Lorena también. Sí. Muy bien.
2: Lorena Franceschini.
1: Ay, Dios, cómo estoy hoy. ¿Cómo es el apellido de Lorena?
2: Franceschini.
1: Ahí está, muy bien. Qué suerte que a vos te sale, porque es nuestra productora y nos va a matar. Antonio de la Plata dice, buenas noches, Marcelo y equipo. La propaganda creo que es de las salchichas bienísima de Tres Cruces. Saludos, Antonio.
2: Bueno, vamos, ahora te voy a decir otra porquería que compré, pero si querés, ¿qué tenemos para escuchar la Publi o mensaje? Dale, Publi.
5: Una chica patinando se cayó.
6: Qué deportivas están, chicas.
2: Ay, chicas.
5: Se acercan días de playa y hay que ponerse la malla.
6: ¿Deporte y playa? ¡Cuánta actividad!
2: Ahí estamos, ¿eh? Bueno, es un producto muy conocido. Yo creo que no este producto mundialmente, pero esta marca mundialmente, pero el producto es mundialmente conocido.
1: Claro.
2: ¿Eh?
1: ¿Y es un producto que se asocia al deporte y a la playa?
2: No sé.
1: Te desinflaste.
2: No sé, me desinflé como un globito, ¿no? Sí, no sé.
1: Y bueno.
2: A la playa puede ser.
1: Claro.
2: Y al deporte también.
1: Sí.
2: Yo he hecho deporte y después
1: Y bueno, viste.
2: Le daba el producto.
1: Cada cual, viste.
2: ¿De qué estás pensando, Chino?
1: Este a veces producto. Haces un deporte y después decís, bueno, claro, ahora me...
2: Cuando se apaga la luz...
1: Me gratifico con algo que no sea del todo saludable.
2: Este producto. Bueno, y otro producto que quizás este no es que compré, no fue una porquería, pero sí lo sobredimensioné. Me compré hace años un microondas que tenía todo. Tenía espiedo, era... Full equipo. Y valía caro.
1: Claro.
2: Y lo único que lo usé era para calentar, que después me enteré que también no se podía, que hacía mal la leche de los nenes cuando eran chicos. Pero era rápido, ¿qué cree que haga? Era rápido y sabía que le dabas el tiempo justo y no se quemaban. Así que bueno, no le usé nunca el espiedo, claro, nunca el grill.
1: Teóricamente era bueno para un montón de cosas.
2: Sí, pero...

0: comprado, he comprado, he comprado también la que iba arriba del bafle, que daba, pero bueno, era otra época también que
1: Bueno,
0: uno hacía la casa tipo, ¿no?
1: ambientada.
0: Ambientada cuando venía gente, sí,
1: Soy Fidel de Merlo. Mi
0: que no se
1: mamá
0: quedaba.
1: compró una procesadora que tenía para amasar pan. Cuando la puso para amasar se le recalentó y hizo un olor a plástico que no la pudo usar más. Fidel, bueno, y tu mamá, saludos. Gracias,
0: Claro.
1: chicos, y cuidado con esas cosas. Marcos de Tigre dice, hola, la publicidad es de Salchichas Tres Cruces, que eran tres perritas en un dibujo animado. Y
0: Ajá.
1: otro mensaje que no tiene nombre dice, la publicidad es de proveeduría deportiva.
0: Proveeduría deportiva tiene de todo, ese era el eslogan, ¿eh? Proveeduría deportiva tiene de todo. Había un mundo con todas banderas y una persona que tenía caña de pescar.
1: Ah, bien.
0: Era una,
1: No la
0: bueno,
1: tenía esa, me quedé
0: era
1: pensando, pero
0: eso,
1: ponele
0: era
1: va.
0: una proveeduría
1: Proveeduría
0: todo
1: deportiva.
0: deporte, como si fuese, bueno, hoy ya no hay más.
1: Claro, como era en Azul, por ejemplo, Mackenna Camping Sport, que era una casa de camping
0: Claro.
1: que te vendían todo, para el camping,
0: Desde
1: el
0: una,
1: pescador, el
0: esto te
1: deporte.
0: vendían desde una raqueta hasta una carpa. Era proveeduría deportiva y era muchas sucursales, ¿eh?
1: Claro.
0: Era mucho.
1: Ah, no la conocía.
0: Y quizás era solamente el AMBA, no lo
1: Sí,
0: sé.
1: puede
0: En
1: ser.
0: Quilmes estaba. En Quilmes
1: Pero viste que
0: estaba.
1: en Quilmes Berazategui es
0: Y ahí es el
1: picar en
0: epicentro.
1: punta.
0: Sí, es el kilómetro cero de la vida. Bueno, ¿qué pasaba un día como hoy,
1: A ver,
0: 13 de
1: ¿qué
0: septiembre?
1: pasaba?
0: Hoy es el Día Internacional del Chocolate.
1: Sí,
0: Entre
1: y ni
0: otros
1: un
0: eventos.
1: bomboncito comí.
0: No,
1: Ni
0: y
1: idea.
0: aniversarios, hoy es el Día Internacional del Chocolate. La fecha se relaciona con el nacimiento del escritor Dahl, quien escribió qué cosa: Charlie y la fábrica de chocolate. Ahí está, bate que bate, chocolate.
1: Muy 2000.
0: Sí, muy
1: Que
0: 2000.
1: bate, que bate,
0: Y
1: que bate
0: Charlie y
1: chocolate.
0: la fábrica de chocolate, que bueno, no solamente la película, sino que ahora también Rada estuvo haciendo la obra
1: Sí.
0: y la película de Johnny Depp o Deep Depp. Bueno, no sé, que se hizo famosa. El producto derivado del cacao, una planta de origen americano, que tantos nos gusta a algunos, el gobierno de México, la civilización Olmeca, lo recuerda, obviamente, también en el día de hoy, esta civilización lo habitó entre 1500 y 400 antes de Cristo, y ahí el cacao, pero no como lo conocemos hoy, sino que era solamente amargo, que los entendedores dicen que es el mejor chocolate. Ya después, en 1777, cuando ya habían llegado los europeos, se lo llevan a España, en este caso, y la primera producción mecánica de chocolate estuvo allá por 1875, donde el chocolatero Daniel Peter, que voy a decir, ¿sí, quién es Daniel Peter? El fundador de Nestlé, ¿te suena un poquito más
1: Me
0: Nestlé?
1: suena,
0: Bueno, el fundador
1: claro.
0: de Nestlé empieza a fabricar en forma masiva el chocolate, ya los europeos empiezan a ponerle azúcar al chocolate y bueno, y empiezan las diversas formas del chocolate y hasta el día de hoy que realmente, ¿vos te gusta el chocolate?
1: Me
0: A mí
1: encanta,
0: me encanta, a mí me encanta.
1: sí.
0: Y reconozco que
1: Y el
0: dulce me gusta
1: verdadero
0: más.
1: es el amargo, ¿no? O sea, el
0: Claro.
1: cacao original, que es un fruto y que no tiene contraindicaciones, todo lo contrario, tiene beneficios para la salud, es el cacao que es amargo. Después, bueno,
0: Claro.
1: el chocolate ya se empieza a mezclar con dulce, con leche,
0: Bueno,
1: con azúcar y con miles de variantes.
0: de hecho, según dicen, el que lo empezó a mezclar es este muchachito Daniel Peter, fundador de Nestlé, que lo empezó a mezclar con leche, ¿eh? Y bueno, a mí me gusta, realmente me gusta y me cuido porque si no le bajo de más.
1: Claro.
0: Realmente no es algo que digo, oh, no, parás.
1: Es que es difícil
0: Es
1: parar con
0: difícil,
1: el
0: es difícil.
1: chocolate, el dulce de leche,
0: Bueno,
1: es
0: ¿qué otras
1: difícil.
0: cosas pasaban un día
1: ¿Qué
0: como hoy?
1: más?
0: En 1788, Nueva York se convierte, ¿sabes en qué? En
1: ¿En
0: la
1: qué?
0: primera capital de los Estados Unidos, ¿eh? Nueva York, un día como hoy, de 1788. En 1847, las tropas norteamericanas ocupan la capital mexicana durante la batalla de Chapultepec. En 1916 nace, bueno, precisamente Roald Dahl, el novelista y autor de cuentos británicos, y por él Charlie y
1: Y
0: la
1: la fábrica
0: fábrica
1: de
0: de
1: chocolates.
0: chocolate. Nace un día como hoy de 1944 Peter Cetera,
1: ¡Ay,
0: cantante,
1: sí!
0: compositor estadounidense, miembro de la banda Chicago, y fue el que estuvo antes de Phil Collins,
1: Ay, escucha, escucha.
0: escucha, en Genesis.
1: ¿Qué año nació?
0: 44. Pedro Cetera.
1: ¿Era maestro?
0: Era maestro, por eso era de Cetera.

0: Sí, no.
1: ¿Sí o no?
0: Era otra cosa. Era otra cosa.
1: Ahí ambientabas todo,
0: Sí,
1: ¿eh?
0: vos este al... A la mañana amanecías y a esta edad resucitas. Es la gran diferencia. ¿No? Hace 40 años yo amanecí, ahora
1: Sí,
0: resucito.
1: bueno.

0: Ahí está, Pedrito Cetera, no es sindicalista, pero cantaba muy bien y así se llama. Peter Paul. Mirá, hoy que hablamos de la inteligencia artificial, un día como hoy, pero de 1956.
1: Sí.
0: Hace de esto 70 años. IBM presenta la RAMAC 305, la primera computadora comercial con un disco duro que utiliza almacenamiento en disco magnético. ¿Sabes cuánto pesaba esta computadora?
1: Uf, un montón.
0: 1.200 kilos.
1: Ah.
0: O sea, más de una tonelada.
1: Una portátil. Claro, era esa que era como una habitación.
0: Claro. Y hoy, enorme. Fíjate que yo estoy con el teléfono celular en la mano y tiene 10 veces más memoria.
1: Claro.
0: Y pesa, a lo sumo, 300 gramos con toda la furia. Por eso te digo que ahora la evolución es más dinámica, pero bueno, acá pasaste de 1.200 kilos a 300 gramos, ¿no? Bueno, en 1959 el cohete soviético Link 2 alcanza la superficie de la Luna y se convierte en el primero en la historia en hacerlo. Después, pisar la Luna le hicieron los estadounidenses en el 69. En 1962 se produce el fuerte terremoto de 7 grados en la escala de Richter en Salta, que hizo desaparecer por completo la pequeña ciudad de Nuestra Señora de Talavera de Esteco. Qué linda bodega Esteco, para tomarse un vinito ahora. No es chivo, pero cuando voy a Salta, que yo he vivido ahí, son ricos los vinitos de Esteco. Bueno, Declaración de Derechos de los Pueblos Indígenas, la ONU lo aprueba un día como hoy de 2007. Muere un día como hoy Pepe Soriano, el gran actor argentino.
1: Qué
0: 2023.
1: Tres años ya.
0: Sí. También muere el músico argentino un día como hoy del 23, Eduardo Vitar Smith, no me salió el grupo folclórico, Supay.
1: Cuarteto Supay.
0: Sí, señor. Y celebra el Día del Bibliotecario en la República Argentina.
1: Ah, mira, muy feliz día.
0: El Día Internacional del Chocolate y el Día del Programador. Cosas que pasaban un día como
1: hoy. Feliz día al Tucu, nuestro técnico, sí. Nico Cáceres, que es programador, entre otras grandes.
0: Saludos a
1: habilidades
0: todos
1: que tiene.
0: Bueno, nos estamos despidiendo de a poco ya porque nos quedan los últimos 8 minutos de programa.
1: Pero en 8 minutos, ¿sabes?
0: Pero
1: qué es lo que haces.
0: Ahora vamos a separar, vamos a volver, vamos a leer algunas cositas más de los oyentes que quedaron en el tintero. Voy a decir un par de pavadas más que he comprado, porque me quedan y me guardo las que me dan vergüenza.
1: ¡Ay, Dios mío!
0: Me quedan
1: lo que has comprado.
0: No, he comprado. No te digo compulsivo, pero viste, veo y digo, bueno, a ver esto si sirve.
1: Te tienta la volucombra.
0: Sí, o no lo compro porque algunas son caras, pero digo, esto me va a servir. Y después me doy cuenta, como te dije, el oyente que dijo que compró el lavavajilla, que dijo, me va a servir un montón.
1: Sí.
0: Bueno, a veces, viste, yo el microondas dije, acá, zafé. Ahora, por ejemplo, hace un año, no sé, me cambié la cocina y compré una que tiene un grill. Y dije, ¿esto para qué me va a servir? Pero bueno, estaba más barata con eso que sin eso. La compré igual. Y me sirve, ahora eso lo uso. Y queda muy bien gratinada con ese grill. Ahora,
1: muy
0: en el
1: bien.
0: Microondas era otra cosa, porque el microondas, viste, salía entre hervido y
1: bueno, claro.
0: No era lo mismo. Chinito, vamos y venimos y respondemos a ver de qué se trata la publicidad.
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0: Faltan 5 minutos para que termine este hermoso día de 13 de septiembre.
1: Sí.
0: Mira, acá Lorena me puso 13 de agosto. Me quiere confundir. Sí, Lorena. ¿Ah? Fíjate, Lorena. Ah. Ahí está. Se ríe.
1: Dios
0: mío. Se ríe. Se ríe.
1: Ah, puso 13 del 8.
0: ¿Viste?
1: Nos odia.
0: No sabe,
1: ya sabemos.
0: Sí, está bien.
1: Bueno, amigos, me han convencido para usar la secadora de verduras.
0: ¿Viste?
1: Creo que yo soy un inútil para utilizarla.
0: No.
1: Así que a partir de mañana la saco del ostracismo y después les cuento.
0: Sí.
1: Acá,
0: Sirve,
1: Bueno, yo
0: ¿lechuga?
1: Mañana también voy a lavar unas lechugas a ver qué tal.
0: La lechuga sale realmente seca, sale bien. Y acá Lorena sigue con los 2 pulgares para arriba.
1: Sí,
0: porque
1: señor.
0: Lorena es la fanática de la secadora de verdura.
1: Muy bien.
0: Es
1: la única de las más sanas porque come verdura, claramente, si utiliza este adminículo. Así que muy bien, Lore. Tenemos, además de la publicidad, a ver si alguien acertó o no,
0: del
1: que
0: libro.
1: Vos vas a decir, estuvimos hablando con una de las entrevistas de hoy con un estudioso de la inteligencia artificial como Elisandro Santos, que escribió el libro Desbloquea el poder de la IA.
0: Ajá.
1: Dijo que entre los oyentes, si lo deseaban, podía regalar uno de sus libros. Así que la ganadora del libro sobre inteligencia artificial es Elida Aparicio. Elida Aparicio, felicitaciones, tu DNI termina en 041.
0: Bueno, Elida Aparicio, ganadora del libro.
1: Así es. Después...
0: Aparicio.
1: Muy bien.
0: Bien, ahora vamos a responder la publi. Te digo lo último que compré, porquería, hace años, los primeros auriculares inalámbricos que eran grandes, muy grandes, con un cable... Un cable que caía al vacío, que era la antenita.
1: El cable a tierra.
0: Claro. Tenían. Y eran para. No eran para poder escuchar. No existía YouTube, no existía todo. Nada.
1: ¿Y Bluetooth tampoco?
0: No, tampoco. Era para escuchar solamente un equipo de música si lo conectabas. Porque sería por Bluetooth, no me acuerdo. Pero no existía. No sé cómo. ¡Ah, no! ¡No!
1: No,
0: tenía una antena. Una antena física que iba con un plug conectado al equipo de música.
1: Qué
0: y el auricular agarraba por ese cablecito inalámbricamente esa antena.
1: Y se escuchaba hermoso.
0: Se escuchaba un sonido latoso,
1: horrible,
0: espantoso, pero te digo, los primeros auriculares inalámbricos de hace esto 35 años,
1: claro.
0: Por lo menos. Me sirvieron para nada.
1: No.
0: Horrible.
1: Hacen bulto. ¿Está en el ropero también?
0: No, eso es otra gestión.
1: La
0: administración que ya...
1: Se lo llevó la mudadora.
0: Se lo llevó la administración anterior. Vamos entonces con la publicidad, dale.
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0: Ahí está.
4: ¡Bienísima! En envase de 6, 10 y 27 unidades.
0: Ahí está, y eran tres perritas salchichas.
1: Tres perritas salchichas, qué ironía, ¿no?
0: Qué ironía,
1: pobrecita,
0: porque uno se estaba,
1: ¿no?,
0: morfando.
1: Claro.
0: Pero bueno, no se veía de esa forma.
1: No se veía de esa forma, pero tres perritas salchichas haciendo la publicidad de las salchichas.
0: Haciendo la publicidad
1: fuerte.
0: Bueno, es como, cuando ves la publicidad del pollo, que está el pollito cantando.
1: Claro.
0: Y después, ¿no?
1: Pollito kikiriki, no canta más. Y claro.
0: Es según cómo te lo venden.
1: Sí, bueno, felicitaciones.
0: Que te lo venden con buena onda. ¿Qué te van a mover?
1: Según la cara del pollo, si está triste, deprimido, si se ríe a pesar de todo.
0: Y eso porque se le dice hot dog, pero no es que si uno come de rope la salchicha.
1: No, Dios me libre.
0: Por eso, y por eso, pero esta salchicha, no. Chicos,
1: depende
0: en su casa, no hagan eso en su casa.
1: No, por favor.
0: Pero
1: felicitaciones a los que acertaron.
0: A todos los que acertaron, muchas felicitaciones.
1: Muy bien,
0: Viste que era fácil.
1: Muy participativo. Sí, hasta yo la saqué, Pipi.
0: ¿Viste?
1: Ya eso es un montón.
0: Pero vos sos una niña.
1: No, que soy una despistada con estas adivinanzas. No, niña.
0: Vos sos
1: Niño.
0: De He-Man para acá.
1: Bueno.
0: No sé de qué era, yo era menos viejo.
1: Sí, ahora tengo visto a He-Man. Ah,
0: sí.
1: Bueno.
0: Ahí está, mira, nuestro He-Man.
1: Nuestro He-Man de la madrugada.
0: Nuestro He-Man del informativo, el señor Bartolomé. Que está
1: qué
0: llegando.
1: Qué entrada que hizo, por favor.
0: ¿Cómo está Bartolomé? ¿Bien?
1: ¿Cómo andás, Marce?
0: ¿Tiene micrófono? Tiene micrófono.
5: Bien.
1: Denle micrófono al locutor elegante, por favor.
0: Bien, también.
5: Terminando
1: la jornada.
0: Semana. Sí, terminando, ahí está.
1: Muy bien.
0: Bueno, Nora, nos vamos.
1: Sí, ya está, sí, hemos dado todo. Todo, no sé si era mucho, pero era lo que había. ¿Te quedaron cosas pendientes?
0: Más porquería que compré.
1: Ay, Dios.
0: Pero bueno, no es para decir ahora.
1: No, pues la semana que viene.
0: Sí, quedó pendiente que lo vamos a hacer el domingo que viene. Tenemos covers.
1: Los covers.
0: Y tenemos también gente que hace quedar mal a los conductores.
1: Eso.
0: Vamos a decirlo la semana que viene.
1: Sí. Qué feo. Sí,
0: gente bueno, que hace quedar mal a los conductores. Se ríe Bartolo, ¿eh?
1: Sí, sí. Ya está pensando nombres. Hablando de nombres, Juan el Chino Rivera, sí, en la operación técnica, Lore Franceschini en la producción, en el Info, San Filippo en la edición, Diego Durán en la técnica, Nico Cáceres, la coordinación artística de Cristian Carballo y Gary Toclatiani, y la dirección de Iván Velasco y Carlos Infante.
0: Bueno, gracias por estar del otro lado.
1: Perdón por tampoco, amigos. Buena semana.
0: Chao.

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2: Doce de la noche y un minuto en la República Argentina. La temperatura en la ciudad de Buenos Aires, 6 grados. Presupuesto 2027. El gobierno lo presentará el martes en la Cámara de Diputados. Los ejes anticipados son equilibrio fiscal, reducción de impuestos, desaceleración de la inflación e inversión pública más selectiva. Además, el gobierno anunció que incorporará partidas prioritarias para la base naval integrada de Ushuaia y otros proyectos vinculados con seguridad y soberanía. Y sobre este tema fue consultado el diputado de Provincias Unidas, Esteban Paulo.
3: Queda claro cuál es el modelo del gobierno. Estamos en un contexto de caída real de la recaudación, de un ajuste o un sobreajuste que va a tener que hacer el gobierno si quiere mantener los números del superávit fiscal, lo cual es una trampa, lo vimos en los 90. Vamos a ver dónde va a recortar, eso lo vamos a saber en la semana, pero la verdad que nos preocupa mucho. Y después también seguramente insistirá el gobierno con esto de la regla fiscal, con todo esto que hasta ahora no ha logrado pasar en el Congreso, pero es esta idea de penalizar el gasto o sujetar el equilibrio fiscal y el superávit como un principio absoluto del cual depende cualquier otra variable. Por lo tanto, si vos no tenés suficientes fondos para pagar las jubilaciones, no importa, se recorta.
2: Fútbol, Liga Profesional. La novena fecha del certamen se completará hoy con 3 partidos. A las 19 en el Florencio Sola, Banfield recibirá Barraca Central. A la misma hora, pero en el Guillermo Lasa, Deportivo Riestra hará lo propio frente a Lanús. Y cerrando la jornada, desde las 21:15 será el tiempo para que el monumental Alta Córdoba Instituto tenga como visita a Estudiantes de Río Cuarto. La semana laboral comienza con tiempo frío. Nos amplía la información nuestra compañera Eloísa Armela.
4: Con un único alerta en el sur de nuestro país, precisamente en casi toda la provincia de Santa Cruz, durante la madrugada y la mañana de este lunes por fuertes tormentas y nevadas, en la región de Lamba tendremos un comienzo de semana con temperaturas frías, mínima de 5 grados por la mañana, la máxima asciende a 16, con cielo algo nublado a parcialmente nublado y viento del sector norte durante todo el día. A partir del martes ya las temperaturas comienzan en ascenso.
2: La actual en la ciudad de Buenos Aires, 6 grados, la humedad 72% con cielo despejado. 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

¿Cómo les va? Buen día, bienvenidos, buen comienzo de semana. La canción que cantan Alex Ubago y Lena se llama Estar Contigo. Bueno, es una linda propuesta siempre tener a alguien con quien estar. Pero antes de estar con otro, debiéramos aprender, sentir, amigarnos para estar con nosotros mismos. Como siempre les digo una y otra vez, nadie puede dar lo que no tiene, ni hacer aquello que para sí mismo no puede realizar. ¿Cómo estaríamos con otra persona si somos incapaces de tener un ratito de encuentro con nosotros mismos? Es fenomenal encontrar en el camino esa otra mitad con la cual sentirse acompañado, que puede ser familia, pareja, amigos, ese complemento. Pero para que funcione, siempre es primero con uno. Así que ojalá lo podamos lograr. Hay momentos donde tenemos tantas dificultades, hay tanto ruido a nuestro alrededor que se nos dificulta ese encuentro con uno mismo, y esa dificultad siempre derrama, se traslada hacia los demás. Es como dice ese párrafo de la Sagrada Escritura, donde el maestro le dice a sus discípulos, les hace esta comparación: ¿puede un ciego guiar a otro ciego? ¿No caerán los dos en el pozo? El discípulo nunca es superior al maestro, y cuando el discípulo llegue a ser perfecto, será como su maestro, pero nunca superior. ¿Por qué miras la paja que hay en el ojo de tu hermano y no ves la viga que está en el tuyo? ¿Cómo puedes decir a tu hermano, hermano, deja que te saque la paja de tu ojo, tú que no ves la viga que tienes en el tuyo? Eso es hipocresía. Hipócrita, saca primero la viga de tu ojo y entonces verás claro para sacar la paja en el ojo de tu hermano. Muy razonable, muy simple de comprender. A veces, o en lo cotidiano, muy difícil de practicar, porque la tendencia está siempre ver en los demás aquello que tal vez en gran medida, en mayor medida, nos pasa a nosotros. Los errores, los defectos. Pero cuando uno va envejeciendo bien, cuando va entendiendo que la vida es un completo aprendizaje, a veces más perfecto y otras veces no tanto, va aprendiendo, va adquiriendo estos conocimientos, y ahí es cuando uno siente que envejece bien y no le tiene miedo a la vejez. Hay un momento en el que empezamos a mirar nuestra imagen de otra manera. Y empezamos a preguntarnos si la persona que vemos se parece a la persona que sentimos que somos. ¿Aparecerán las primeras arrugas? ¿Cambiará alguna parte del cuerpo? Ese cuerpo que se va transformando, cambia.
Y muchas veces interpretamos esos cambios como una pérdida, cuando en realidad son también una forma de memoria. Nuestro rostro cuenta que hemos vivido y cómo lo hemos vivido. Ocurre que esta es una época que nos propone una gran paradoja. Tenemos cada vez más herramientas para cuidar nuestra apariencia. Estamos cada vez más tentados a permanecer en imágenes de juventud, pero olvidamos el dentro. El problema no está en querer vernos bien. El problema aparece cuando dejamos de aceptar que nuestra imagen, esa que a veces el espejo nos devuelve con arrugas, esa imagen es símbolo de una historia. Y es bueno que empecemos a sentir la señal de esa historia y no que borremos la historia. La aceptación del paso del tiempo para nada significa resignarse, para nada. No significa abandonar el cuidado ni dejar de elegir qué queremos ser, hacer o cómo nos queremos ver. Significa poder intervenir sin estar en guerra con nosotros mismos. Cuidarnos, tratar de alimentarnos bien, hacer actividad física, especialmente tener contacto social, vínculos con otros, vínculos sanos. La pregunta importante es, ¿desde qué lugar hacemos todo esto? ¿Desde el deseo de acompañar quienes somos hoy o desde la necesidad de volver a ser quienes fuimos? Lo cual es, ustedes saben, imposible. El tiempo siempre va para adelante. Es importante comprender que una cosa es la identidad y otra cosa es la imagen. La identidad es nuestra historia. Son nuestros aciertos, nuestros aprendizajes, nuestros errores, nuestras virtudes, nuestras debilidades. La imagen es otra cosa, es superficial. O en tal caso es lo que ven los demás. Y por afuera se puede cambiar, pero al mismo tiempo podemos, y yo diría debemos, seguir siendo profundamente nosotros. Y también podemos descubrir de nosotros mismos aspectos que tal vez antes o no conocíamos o pasamos por alto. El desafío consiste en lograr que el espejo deje de ser un lugar de juicio y se convierta en un lugar donde me miro, me reconozco y me acepto. El espejo me muestra lo que soy. Querer cambiar eso es una fantasía, una ilusión infantil que no se puede lograr. Por eso, así como tenemos que aceptarnos lo que somos, y es una tarea imposible visualizar qué vamos a hacer, también debemos dejar de buscar esa persona que fuimos y aprender a mirar, ¿por qué no?, con curiosidad y afecto, la persona en la cual nos hemos convertido ahora, presente. Envejecer no debería ser una enfermedad de la cual tenemos que curarnos, para nada. Envejecer es una de las poquitas experiencias
universales que te hacen sentir vivo. Por eso el doctor Diego Bernardini, que de esto sabe mucho, escribió que la verdadera belleza está en conseguir que nuestra imagen pueda acompañar nuestra identidad a medida que la imagen va cambiando. No olvidemos lo que fuimos y estemos dispuestos a aceptar lo que vamos siendo, lo que el presente nos va proponiendo. Hay algo profundamente saludable en poder decir: este soy yo hoy, o esta soy yo hoy. Con lo que el tiempo modificó, con lo que la vida dejó, y con lo que todavía está por venir. Y así poder mirarnos, finalmente, sin pedirle al espejo que nos devuelva lo que ya no somos. Porque el espejo jamás podrá mostrarnos en el presente lo que ya fuimos, como ya fuimos. Y si alguien te dice que eso es posible, corre lejos de esa persona, porque literalmente te está mintiendo.

Muchas veces oímos hablar del karma. Bueno, entender esta ley, la del karma, no es una condena ni un Dios que castiga. Es simplemente una ley de correspondencia. Cada acción, cada pensamiento, cada intención deja una huella. Y comprender eso no encadena, al contrario, libera, porque uno deja de vivir desde la culpa y también deja de buscar culpables afuera. Y ahí aparece una paradoja hermosa, que es que aunque el drama de la vida esté predestinado, la experiencia de ese drama puede cambiar por completo cuando uno cambia. Capaz que no pueda cambiar la película, pero sí la manera de mirar la película. Pasar de la resistencia a aceptar, del miedo a confiar, de la bronca a comprender, del apego al desapego, del descreimiento del amor a darle tal vez una chance al amor que muchas veces recibo y rechazo al mismo tiempo. Y la frase que resume todo podría ser esta, dicen quienes meditan en Brahma Kumaris: ya no necesito controlar el resultado, solo hago lo que corresponde, con amor, con honestidad, con sabiduría, y después suelto. Después entrego el resultado a la existencia. Podría dejar esta idea flotando para todos. La verdadera liberación no consiste en escapar del drama, sino en despertar dentro del drama. La palabra drama asusta y en verdad generalmente la confundimos con una palabra que sí tiene una connotación fuerte de pérdida negativa, que es la tragedia. Pero en el drama alternan la comicidad y la lágrima, la alegría y la tristeza. Y la vida claramente es un drama. Así que uno se libera cuando entiende esto y se da cuenta que esta gran obra de teatro en la que estamos no es ni una comedia ni una tragedia, es un drama, alterna las dos cosas. Pero para que no haya un final muy triste como el que propone la tragedia, también nosotros tenemos que hacer nuestra tarea.

Cuando siento que algo me falta en mi vida, en lugar de enojarme y de quejarme, lo que hago es practico ofrecer eso que siento que me falta a los demás. Si me falta alegría, le doy a los demás alegría. Si me falta paciencia, le doy a los demás la paciencia que pueda y que tenga. Es como el perdón. Es como decíamos al comienzo, no se puede ver la paja en el ojo ajeno si uno tiene una viga en el propio. Es de falsos. Así que en lugar de esperar amabilidad, amor o respeto, los doy primero a ver qué pasa. Y así dejo de depender de lo que recibo y descubro de qué soy capaz. Y como cuando uno hace cosas buenas, el alma crece, o si querés, la vida florece, démosle esa chance, démonos esa oportunidad a nuestra vida. Demos primero lo que nos falta. Entreguemos aquello que pedimos. Y ahí, sin lugar a dudas, estaremos descubriendo nuestro tesoro, nuestra virtud. Y esa claramente no será una manera oscura de vivir, todo lo contrario. Será una manera de sembrar para cosechar. Es como te decía recién, y dicen los budistas, la ley del karma. Lo que das, vuelve. Y si es bueno, generalmente vuelve multiplicado. Eso contagia, ilumina, inspira y muestra lo mejor de uno. Hay un tesoro escondido que casi nadie encuentra hoy en día, que es el amor, el afecto, los buenos sentimientos. No esos que se agotan rápido, sino esos que nacen cuando uno se conecta de verdad con su propio corazón. Ahí, en ese lugar profundo, aparecen dos cosas al mismo tiempo. Algunos rincones en nuestra vida que todavía están oscuros y necesitan luz, y otros rincones olvidados, donde estaban guardadas muchas de nuestras virtudes, muchas de esas cualidades que teníamos y ni sabíamos u olvidamos que teníamos. Yo no sé si ustedes conocen la historia del burro, que es una genialidad para ilustrar algo que nos pasa a todos. Brevemente, la historia del burro dice así. Un hombre bañaba a su burro antes de cruzar el río para ir a vender sus productos. Y apenas el burro salía del agua, se iba a revolcar en el barro. Bañarlo y bañarlo sin fin. Así pasaba el día entero, bañando al burro para cruzar el río para ir a vender sus productos. Y el burro, ni bien se sentía limpio, volvía a revolcarse. Esa condición de burro muchas veces la tenemos nosotros, cuando después de sentirnos en paz y con la mente clara, volvemos a caer en los mismos hábitos y con las mismas personas que nos ensucian o nos lastiman. ¿Cómo puede liberar a otros alguien que todavía no se liberó a sí mismo? ¿Cómo un ciego puede guiar a otros ciegos? Imposible.
los hará caer en un precipicio. Cuando yo cambio, lo que está alrededor mío también cambia. Bueno, voy concluyendo y les dejo una linda, una hermosa imagen y un pedido. La imagen es, si sostengo esa búsqueda que es no salir a encontrar la paja en el ojo ajeno, sino la viga en el propio, si hago la del burro, es decir, me limpian y me ensucio, si imagino ser una lámpara encendida que ilumina a otros, no solo me estoy beneficiando yo, sino también le estoy haciendo un gran favor a los demás. Bueno, entre esas cosas que muchos de ustedes me mandan, me llegó una hermosa oración. Hay una palabra muy buscada por todos, difícil de lograr. Paciencia. Paciencia. Nos cuesta brindar la paciencia, pero pedimos que nos tengan toda la paciencia del mundo. Bueno, y un monje escribió esta oración, la oración de la paciencia. Quien paciencia tiene, todo lo puede, porque a Dios lo tiene. Tenme paciencia, Señor, porque voy despacio, porque miro y no veo, oigo y no entiendo. Tenme paciencia, Señor, porque camino y no llego, busco y no encuentro. Cargo tu palabra como una hipoteca, tropiezo seguido con las mismas piedras, me puede el hastío, me muerde la bronca, se me instala adentro un pozo sin fondo. Allí caen, como plomo, mis buenas voluntades, mis empeños, mis perdones, mi cruz, tu entrega. Y aún así, querido Señor, tú me esperas. No me pides un plazo, no me pones barreras, no cierras los brazos. No dejas de darme con tu voz el aliento que necesito. Con tu vida, la escuela que me enseña. Tenme paciencia, Señor, porque tardaré en llegar, pero estoy en marcha. Señoras, señores, buen día y bienvenidos.

0: Bueno, que ninguno de nosotros pierda la oportunidad de encontrar su mejor versión, su mejor camino, ¿eh? La canción se llama Espejo y fue una linda genialidad de Ariel Mayorano, nuestro realizador artístico musical, para poder acompañar las palabras del comienzo, ¿no? O sea, que cada uno encuentre el espejo más honesto en el cual pueda reflejarse. Bueno, una vez más les doy la bienvenida, para mí es un gustazo. Y gracias por acompañarnos en esta travesura que propone Radio 10 de Argentina y que es simplemente hacernos compañía hasta las 4. Y espero que la podamos pasar bien y que podamos compartir, y de eso se trata, historias, opiniones, emociones, ¿por qué no? Si de eso también estamos hechos, de emociones. Bueno, el señor Luciano Huentecura es el productor de este programa. Y la señora María del Mar nos acompaña hoy, así que María, un gustazo, bienvenida, ¿eh?
1: Muchas gracias, ¿cómo estás?
0: Muy bien, muchas gracias una vez más. Sepan ustedes que arranca un lunes bien fresquito, así que les digo, les pido por favor, no se me desabriguen, porque teóricamente ya estamos casi en la mínima y generalmente se vuelve el transcurrir de la madrugada, en el pasar de las horas, este tiempo antes del amanecer tiene un rato de más frío. Bueno, vamos a ver. ¿Qué temperatura tenemos ahora, María?
1: 5 grados 4.
0: 5,4. ¿De humedad cómo venimos?
1: 76%.
0: Bien. Tenemos un cielo casi totalmente despejado, con algunas poquitas pero muy bellas estrellas y una luna que brilla un montón. Así que hasta aquí le contamos lo que está pasando ahora, pero atención porque el pronóstico del tiempo dice para las próximas horas, mi querida María del Mar, lo siguiente.
1: La mínima está pronosticada en 5 grados.
0: Bueno, o sea, ahora me dijiste que tenemos
1: 5 grados 4.
0: Bueno, quiere decir que ya estamos pisando la mínima, pero repito, normalmente antes de las 6, 7 de la mañana la temperatura baja un poco más. Así que si sos, insisto, de los que tempranea, sale muy tempranito de casa, tenés que salir abrigado. Bueno, mínima de 5 grados me dijiste. Sí. ¿Y la máxima?
1: 16 grados puede estar alcanzando este lunes.
0: Bueno, es decir que cuando después de las 10, 11 de la mañana el solcito se hace ver, como ayer, domingo, la cosa se pone linda, agradable, el sol entibia y está bien. Y ayer me hice una caminata larga y entonces arranqué por la vereda del sol porque tenía frío y volví por la vereda de la sombra. Bueno, arranqué volviendo por la vereda de la sombra, me crucé a la vereda del sol porque en la sombra el frío se sentía. Bueno, pero no tenemos lluvias a la vista.
1: No, por ahora no, algo nublado, parcialmente nublado durante el lunes.
0: Bueno, perfecto. Tenemos también, como ustedes saben, a disposición las líneas para que nos podamos comunicar, las clásicas líneas, los históricos números los hemos recuperado y son estos.
1: 4535-4000 y 4535-4207.
0: Muy bien. Y también les ofrecemos como alternativa, si les es más fácil, el WhatsApp, que tiene un número especial, por allí nos pueden escribir, también nos pueden llamar. Recuerden que si nos llaman es más práctico porque si no se nos acumulan los mensajes escritos y después los leemos, pero cuando termina el programa, ¿sí? Así que esta es la línea de WhatsApp.
1: 11-23-66-0-710.
0: Bueno, señoras y señores, estamos como para pensar juntos, ¿no? ¿Qué les parece?
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0: Voy a arrancar con un tema que es una verdadera vergüenza para todos nosotros. Sociedad Argentina. Y a algunos de nosotros nos duele, a otros les importa un rábano, que es la situación de los jubilados. Y la verdad es que ya hay un récord de jubilados que tienen que volver a trabajar o se endeudan para poder comer o comprar los medicamentos. ¿Y saben ustedes cuáles son los trabajos que hacen la mayoría de los jubilados que vuelven a trabajar? Te estoy hablando de entre 68 y hasta 75 años. La mayoría de los jubilados trabaja como chofer en los vehículos de aplicación para llevar y traer pasajeros, y un porcentaje muy importante de estos jubilados, casi la mitad ya de los de la mínima, que son millones de personas, bueno, casi la mitad trabaja en las aplicaciones repartiendo paquetes. Que claramente no tiene nada de malo, es un trabajo digno, pero si es un trabajo que le cuesta a una persona joven, imagínate un jubilado. ¿Te lo imaginás a los 70 años? Alguna de las nanas propias de esa edad, problemas respiratorios, problemas de presión, problemas de corazón, ¿te los imaginás pedaleando 5 o 6 horas? Yo no entiendo cómo nadie reacciona. Tampoco entiendo, ¿vieron que el presidente hace alaraca de ser economista y de entender de economía y que tiene el mejor equipo económico? Bueno, ayer el diario Clarín publicaba en su tapa el siguiente título: por la caída de la recaudación, Milei hará más profundo el ajuste este año. A ver si nos ponemos en claro. ¿Por qué no recauda el gobierno si tenemos más de 160 impuestos? La razón es porque

recuperaran, bueno, claramente esto no estaría pasando. O sea, el Estado recaudaría, ¿por qué? Porque al haber más ventas, como estamos llenos de impuestos, el gobierno recibiría más dinero producto de los impuestos cobrados. Que después podríamos decir, es una bestialidad, es un desorden tributario el de la Argentina, casi único en el mundo. Vos calculás que Paraguay tiene dos impuestos. Nosotros tenemos más de 160. Cito Paraguay porque es la meca de la inversión en Latinoamérica. Después hablaremos de las inversiones. Ahora, si Milei lo que hace es profundizar el ajuste, lo que sigue haciendo, lo que va a lograr, es que cada vez recaude menos. Porque al ajustar más, el consumo, la reactivación no va a llegar y entonces se va a vender menos, se van a cobrar menos impuestos, va a recaudar menos y va a llegar un punto donde no le va a quedar nada para ajustar. Y para mí, a ese punto ya llegó hace rato, pero el tipo no se da por enterado. Bueno, yo por eso no comprendo si el señor Milei busca ser reelecto o en verdad es un presidente de salida cumpliendo los mandatos o cumpliendo los compromisos que adquirió con el poder internacional. Porque con ese no jodés. El presidente se dio cuenta que acá puede joder a los jubilados, puede joder a los discapacitados, puede joder a la universidad, puede joder a los hospitales, puede joder con las rutas, puede joder, joder y joder, y no le pasa nada. Pero afuera no la sacás barata, ¿eh? Afuera te las cobran. Y si no, pregúntenle a Menem. Y no quiero insistir en el asunto. El presidente Milei va a viajar por 19ª vez a los Estados Unidos. Fue más veces a los Estados Unidos que viajes recorriendo provincias argentinas. Yo la verdad no comprendo cómo nunca, pero miren que del 83 en adelante me ha tocado acompañar a todos los presidentes. A la que menos acompañé fue a Cristina Kirchner. Pero después, en viajes permanentes a casi todos los presidentes, alternaban viajes al exterior con viajes al país. Bueno, son contaditas las provincias que el actual presidente argentino ha visitado. Toca de oído, no entiende. Por eso hace cosas como ha hecho con la industria de la yerba mate, donde la bestia de Sturzenegger destruyó el Instituto de Yerba Mate. Entonces, cuando comenzó el gobierno de Milei, a cada productor de yerba le pagaban 400 pesos el kilo y había un gasoil que no superaba los 500 pesos el litro. Ahora le pagan 240 con un gasoil de 2.200. Porque al romper, al destruir el Instituto de la Yerba Mate, la industria le paga al productor, que es el que pone todo el esfuerzo, o gran parte del esfuerzo, porque sin la hoja no hay yerba. Sin la hoja, ¿la industria qué hace? ¿Qué meten las máquinas? Las ganas. Bueno, en esa rara lógica no se entiende qué es lo que pasa acá. Miren esto que les voy a contar. En 2 años y medio de Milei, el agua subió un 555%. La luz, un 494%. El gas, 2.073%. El transporte, 1.354%. La canasta básica, 667%. Es decir, que la canasta básica duplicó y más a la inflación, que fue del 313%.

0: Ahora, el gobierno del presidente Milei habla de orden. ¿Cuál sería el orden acá con estos aumentos? Los números son contundentes, inapelables. La canasta, miren, solo la canasta de servicios públicos llegó a acumular una suba del 919%, casi el triple de la inflación. Y yo reconozco que había que arreglar lo de los subsidios y todo lo demás, pero vos no podés pegar un volantazo a tan bestial porque nadie te puede seguir. Es como si vos vas por la ruta y de golpe y porrazo aceleraste y giraste para la izquierda o la derecha, la gente que está adentro se te movió como si el vehículo fuera una coctelera. Bueno, acá lo que el presidente no se da cuenta es que adentro de lo que él gobierna hay personas, somos personas. El ajuste puede presentarse con discursos técnicos de cualquier tipo, pero sus consecuencias son tremendas y concretas. Menos consumo, más presión sobre los ingresos y una vida cotidiana que se hace cada día más difícil. El problema no es solamente cuánto suben los precios. El problema es quién termina pagando el ajuste, el costo del ajuste. Pero no era que la casta, no, nos equivocamos. Nunca le preguntamos al presidente quién era la casta. Ahí está el error. Sobreentendimos que la casta eran los acomodados de siempre. Pero ya nos damos cuenta. Y si no, fíjense, los créditos con tasas privilegiadas del Banco Nación, la mayoría la repartieron entre el mundillo de la política. Aberrante, pero real. Bueno, pero para muchos, Milei era la salvación. Acá estaba la salida. Bueno, recorriendo, viendo algunos videos que yo tenía de archivo, encontré varios reportajes que le hicieron al Papa Francisco, pero uno, y no lo cito porque Gustavo trabaje acá, sino lo cito por lo que el Papa dijo. En la entrevista que Gustavo Silvestre le hizo al Papa Francisco en el Vaticano, escuchen lo que dijo.
1: Sí, yo le tengo pánico a los salvadores de la patria, entre comillas. Un político que no tenga historia, es un político de laboratorio, una buena persona, pero yo quiero ver tu camino, quiero ver tu historia. Un muchacho no se casa con una chica sin historia, una chica no se casa con un muchacho con historia. Quiere conocerle la familia, de dónde viene. Entonces, en la política, ¿cuál es tu historia? ¿Cuál es tu pertenencia? La pertenencia.
2: ¿Le preocupa el avance de la ultraderecha en el mundo?
1: Y siempre. La ultraderecha se recompone. Es curioso. Se recompone siempre. Porque es centrípeta. No es centrífuga. No crea hacia afuera posibilidades de reforma. La derecha siempre es centrípeta, ¿no?
2: ¿Y cuáles serían los antídotos? Porque lo estamos viendo cada vez más cerca, ¿no?
1: La justicia social, no hay otro. O sea, si vos querés discutir con un político, si querés un pensador de ultraderecha, habla de justicia social, habla en horizontal.
2: Los pobres.
1: Usted es comunista, padre. Mirá, mi carta de identidad es Mateo 25. Lee Mateo 25 y al que dijo eso vos le decís es comunista. ¿Quiénes van a entrar al cielo? Tuve hambre, me diste comer, tuve sed, me diste beber, tuve hambre, me saciaste, estaba desnudo, me vestiste, estaba preso, me viniste a visitar.
0: Bueno, la verdad no recuerdo cuánto tiene este reportaje, pero la vigencia es absoluta. Absoluta. Dijo, escuchen ustedes la palabra que utilizó, pánico. Dijo el Papa Francisco, yo le tengo pánico a los salvadores de la patria. Aquellos que no tienen historia. Claro, porque nadie puede manejar un país, vos decís, pero ¿este de dónde salió? abracadabra, pata de cabra, y aquí está. No existen los salvadores de nada. De nada. Hay que terminar con esa idea verticalista de las cosas. Porque los cambios siempre vienen de abajo hacia arriba. Porque no hay iluminados. Y porque ya sabemos qué hacen aquellos que se pintan como salvadores de la patria. Y que vos nunca sabés bien de dónde vienen y cómo llegaron. Ahora, yo no sé si ustedes vieron, después les vamos a hacer escuchar, Luciano, la bomba tucumana en el programa de la señora Mirtha Legrand, que conduce su nieta, cuando dijo, yo tenía un emprendimiento de empanada, lo tuve que cerrar. Ahora, ¿cuántas historias hay de estas? Yo les recomiendo quédense después de la una. Si alguien tiene un poquito de sueño, háganme caso. Van a escuchar un relato estremecedor de alguien que puso todo lo que tenía. Y cuando te digo todo, es casi te diría en una idea, en una imagen figurativa, hasta la ropa interior puso para tratar de salir adelante y perdió todo. Pero no es que vos lo perdés porque sos ineficiente, como te dicen, te gritan, no. Nadie puede respirar si te tapan la nariz y la boca. Y acá el negocio lo están armando para otros. Pilar Gamboa es una actriz. Y lo que pretendo aquí es que escuchemos distintas voces, no la mía. Distintas voces. Y después abriremos el teléfono para escuchar las voces de ustedes. Y cuantas más voces escuchemos, más abierta tendremos la cabeza para pensar. Y si estamos equivocados, pues nos desdecimos, claro. Si no cuesta nada aceptar el error. Pero primero hay que demostrar el error. Escuchen a Pilar Gamboa.
3: Cuesta todo, cuesta vivir, cuesta el cansancio, cuesta tener 7 laburos.
4: Siento que está todo un poco triste. Yo veo, no sé, el otro día me tomaba el subte y decía, uff, la gente cansada, gente triste. Es una fiesta para pocos y siempre las fiestas para pocos no es divertida ni linda de atravesar, digamos. Como que siento que hay gente que está muy bien y hay gente que está muy mal. O sea, hay una brecha ahí que y de una marginalidad y de almas muy desoladas que a mí me angustia la violencia, me angustia. No puedo dejarme empapar por eso. Como que por momentos salgo a caminar por la calle y digo, wow, qué triste está triste para mí. Ese es mi registro. Por ahí después hablas con otra persona y dices, no, pero la macro, no sé, ni idea, ni de la macro ni de la micro. Yo te digo una cosa, yo veo gente abatida, que está costando. Yo veo eso en la calle, que cuesta. Cuesta todo, cuesta vivir, cuesta el cansancio, cuesta tener 7 laburos. O sea, la gente en el subte va con el celular así o dormida frita. Yo lo veo que está un poco sórdido el clima.
0: Por eso, a ver, Pilar tiene razón. ¿De qué me hablan a mí? ¿De la macro, de la micro? No me pongas palabras difíciles si me cuesta comprar la leche, la carne, el pan para los pibes o los remedios para los jubilados. ¿De qué me hablas? ¿De qué me hablas? ¿De qué me chamullás? Me estás chamullando como cuando me dijiste que Adorni tenía los papeles y todavía no los entregó y hace casi 5 meses. Me están jodiendo. Y después perseguís a un kiosquero que por ahí se atrasó pagando el monotributo. O lo que fuere. O la burrada de ingresos brutos, que no existe en ninguna parte. Escuchen a Gladys, la bomba tucumana.
5: Que no tiene para comer milanesas, que es un lujo comer una milanesa ahora para cualquier persona. La gente que tiene plata nada más compra carne para comer una milanesa. ¿entendés? O sea, sí, sí, hablamos difícil, la inflación está... No, yo no la noto, yo tengo un local de empanadas donde yo la semana pasada compré una bolsa de cebollas, y lo cuento así, una bolsa de cebollas para mi local, me costó 17 mil pesos y el viernes, y el lunes me costó 28. Claro. Y hoy no sé cuánto está. ¿Y cómo es entonces que baja la inflación? ¿Dónde la notan? Yo no la noto, yo, y les puedo asegurar que nadie de las personas que están viendo este programa ahí, nadie. O sea, yo tengo que pagar alquiler para vivir. ¿Cómo pago un alquiler si ponele gano, le pongamos un empleado mío, un millón de pesos?
6: Bueno, salió que el...
0: Escúchame, ¿qué le van a contar? ¿De qué micro o macro le van a hablar a Gladys la Bomba Tucumán? Tener contacto. A ver, hace un tiempito hablé con ella y me dijo que la cantidad de shows le bajó un montón porque ni siquiera la gente está yendo a lo que a las clásicas bailantas, no hay plata. O sea, y por ahí vas una vez por mes. ¿Y qué es un lujo ir un sábado a bailar o escuchar música, la que te guste? ¿Y de qué uno y pico me hablan si ella acaba de decir, fui a comprar una bolsa de cebollas, la pagué 17 mil pesos un jueves y el lunes la pagué 28 mil? ¿De qué uno y pico me hablas? Bueno, señoras y señores, para no excederme, estamos en la una de la madrugada. El señor Marcelo Bartolomé está listo. Hay noticias en Radio 10. Estas son las líneas para comunicarte, ¿eh?
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11: Una de la mañana, un minuto en todo el país. La temperatura en la ciudad de Buenos Aires, 5 grados 4 décimas. Por el bono congelado, los jubilados y pensionados de la mínima cobran 156 mil pesos menos. Si se hubiese actualizado con el resto de los haberes, el valor del bono debería ser hoy de 226.903 pesos. Con ese bono actualizado, el haber mínimo total de octubre, en lugar de 505.748 pesos, debería ascender a 662.653 pesos. La industria naval reclama condiciones para competir porque nadie va a invertir si invertir no es negocio. La Cámara de la Industria Naval Argentina reclamó reglas parejas, una reducción de la carga tributaria y la recuperación de herramientas de financiamiento para impulsar la construcción de embarcaciones en el país. Suecia, la centroizquierda se impone y la extrema derecha retrocede en las elecciones locales. La oposición de centroizquierda se imponía a última hora de este domingo en las elecciones de Suecia con el 51,3% frente al 46,8% del bloque gobernante, según un sondeo a boca de urna de la televisión pública de Suecia. El cielo está despejado en la ciudad de Buenos Aires, la temperatura es de 5 grados 4 décimas, la humedad 74%. 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
1: Pero la bueno, a Ariel le gustó la idea de los espejos. Entonces, antes tuvimos una versión de canción, una versión de espejo en canción, y ahora tenemos otra canción que alude a los espejos, esos espejos para no solo mirar nuestras arrugas, sino también mirar en la medida de lo posible el alma. Bueno, este es Lito Nevia y su canción dedicada al espejo. Lindo momento. Bueno, no voy a mirar ahora el espejo, pero sí la voy a mirar a María del Mar. Esta semana arranca complicada. Les pido, presten atención porque les voy a presentar en un segundito a Eloísa. Y yo creo que va a ser un momento fuerte del programa. Antes, a manera de servicio, muchas calles, 15, 18 calles, están cambiando de sentido de circulación y hasta incluso hay avenidas que cambian el horario para estacionar, con lo cual préstenle atención a María del Mar, porque vieron lo que vale una multa ahora, ¿no? Entonces, a ver, no caigamos en la trampa de la papeleta o de la fotomulta, así que, y mucho menos, como cambian sentidos de circulación, a ver si venís distraído y te metés en la calle que habitualmente vos creías que iba para un lado y ahora cambió para otro. Así que vamos, María del Mar, despacito con ese tema.
2: Esto empieza a partir de mañana del 15 de septiembre.
1: Bien.
2: La Avenida La Plata, entre Chaco y Quito, y Avenida Rivadavia, Chaco, Quito, dependiendo del lugar, y Avenida Rivadavia, hay sentido único hacia Avenida Rivadavia. Avenida La Plata, entre Chaco, Quito y Avenida Rivadavia, sentido único hacia Avenida Rivadavia. Luego, la calle Quito, entre Avenida La Plata y Muñiz, va a tener sentido único hacia Muñiz. Está cambiando también la calle Mármol, entre Avenida Rivadavia e Hipólito Yrigoyen. El sentido único es hacia Hipólito Yrigoyen. Pringles, entre Lezica y Avenida Rivadavia, va a tener sentido único hacia Avenida Rivadavia. La Avenida Hipólito Yrigoyen, entre Muñiz y Mármol, va a tener doble sentido de circulación. Y la línea 2 de colectivos va a estar circulando por Quintino, Boca Yuba y Avenida Rivadavia antes de retomar su recorrido habitual.
1: Bueno, todo esto es en los barrios de Caballito y Almagro.
2: Sí.
1: Así que, bueno, ya María del Mar les dio un detalle. ¿Queda algo más?
2: Para tener en cuenta algunos cambios de reglas de estacionamientos, principalmente sobre Avenida La Plata, porque a partir del 15 va a estar prohibido estacionar las 24 horas en ambas manos de Avenida La Plata.
1: Bueno, recuerden que normalmente está prohibido estacionar de 7 a 21. Antes de las 7 y después de las 21 se puede. Bueno, ahora, a partir del 15 de septiembre, no se puede ningún horario. Bueno, señoras y señores, cerramos este capítulo y ahora se viene el testimonio de Eloísa. Dale, vamos.
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1: Bueno, a veces el tiempo pasa rápido y a veces se hace demasiado lento. Eloísa puede ser una hija, una nieta, una sobrina de cualquiera de nosotros, con mucha ilusión, porque eso es lo que tienen los jóvenes cuando tienen ganas de salir adelante, tienen ilusión, confianza, creen y ponen todo. Es el caso de Eloísa. ¿Cómo la descubro a Eloísa? La descubro en una red social, en Instagram. Y me llamó mucho la atención. La verdad me partió el alma porque lloraba a moco tendido. Yo dije, ¿qué pasó? Y cuando me detuve a verla y a escucharla, se me hizo un nudo en la garganta. Quiero que compartamos cómo la conocí a Eloísa.
2: Dios, no quería hacer este video, te juro. Pero es muy difícil vivir en este país. Es muy difícil. Realmente uno apuesta un montón. Labura un montón, laburamos todo. Todos los días, de lunes a lunes. Y uno termina apostando en este país. Porque lo ama, yo amo este país. Pero te juro que ya no soporto más. No soporto más. Es muy difícil. Ahora vinieron del gobierno de la ciudad, de Jorge Macri, a decirnos que tenemos que sacar toda la estructura que habíamos montado. Porque, ay Dios, porque no se puede tener algo al piso. Y a nosotros nos cuesta un montón de plata y nos cuesta un montón todo. Y es plata tirada a la basura. Y me quiero morir. Y estamos haciendo un montón de malabares para poder sostener la cafetería. Y hacemos un evento y una vecina nos denuncia y nos manda el gobierno de la ciudad. Y todo, o sea, es una lucha constante vivir en este país. ¿Por qué? O sea, ¿por qué es tan difícil? Estoy haciendo este video de la bronca que tengo, te juro. O sea, yo amo mi país. Lo amo, pero ya no se puede vivir más acá. No se puede vivir más acá, realmente. Es muy difícil. Ay, Dios. Quiero sanar toda la mierda, le juro. Vender mi cafetería que tanto esfuerzo nos costó y que nos cuesta y la quiero vender. O sea, no quiero saber más nada, es muy difícil. Lo único que hacen es complicarte la vida. Te quieren arruinar, no quieren que crezcas, ¿entendés? No quieren. No quieren que vos ganes bien, no quieren que tengas un buen trabajo, no quieren que tengas un... Nada, no quiere, este gobierno no quiere, ¿entendés? No quiere el gobierno nacional y no lo quiere el gobierno de la ciudad y no lo quiere el gobierno de las provincias y lo único que quieren es explotarnos. Ya nadie puede más, o sea, nadie puede más, realmente nadie puede más. Estoy muy desmotivada, no quiero estar acá haciendo este video llorando, pero es la única forma de decir que, o sea, de venir a demostrar que es muy difícil, realmente. Nada, gracias y perdón por estar escuchando esto, pero necesitaba decirlo.
1: Eloísa, buen día, ¿estás ahí?
3: Hola, ¿qué tal? Buenas noches. Bueno, Jorge, ¿me escuchas?
1: Te escucho perfecto. ¿Qué edad tenés, Eloísa?
3: Yo tengo 36 años.
1: 36 años. ¿Hoy estás mejor?
3: Estoy mejor, pero igual recién me escuchaba y me emocioné de nuevo. sí, ya estoy más tranquila, por suerte. Recibí muchos mensajes lindos también de muchas personas que están pasando lo mismo y... Nada, y eso me hizo darme cuenta que no estaba sola, entonces, nada, mejor.
1: ¿Cuánto hace que abriste la cafetería?
3: 2 años.
1: Sí. ¿La abriste sola, acompañada?
3: La abrí con mi hermana y con mi marido en julio del 2024.
1: Bien. ¿Cuánto pusieron aproximadamente los tres?
3: Y más o menos... No sé, $40,000, más o menos. En realidad, nosotros lo que sí pusimos puntualmente fueron $10,000, que fue para la mitad de la cafetera, que es lo más caro, y el resto fuimos comprando en cuotas.
1: Bien.
3: Las heladeras en cuotas, bueno, la cafetera también, la mitad de la cafetera la financiaron.
1: Bien. ¿Terminaste de pagar todas las cuotas o todavía debes?
3: No, terminamos de pagar todo, eso, pero ahora tenemos deudas por otras cosas.
1: ¿Por qué
3: Sea, no,
1: cosas?
3: no por la apertura, sino más por la luz, por el alquiler que no llegamos a pagar. Lo estamos pagando a mes vencido, así que tuvimos que pedir un préstamo como para ponernos al día con la cafetería.
1: Ajá. Escúchame, ¿cuánto arrancaste pagando de luz y cuánto pagás ahora?
3: Y arranqué pagando 150 más o menos y ahora pago 500 mil.
1: Bien, en menos de 2 años.
3: En menos de
1: O
3: 2 años,
1: sea, te subió más de un 300%.
3: sí, nos subió más de un 300%. Y para que te des una idea, en julio de 2024 nosotros vendíamos, que recién habíamos abierto, 4,8 millones. O sea, del mes, y en julio de este año 4,2, o sea, más o menos un 12% menos de hace 2 años.
1: ¿Cuánto?
3: Con una inflación del, perdón, con una inflación de casi el 80%.
1: Escúchame, ¿y cuánto pagabas de luz cuando arrancaste y cuánto pagas ahora?
3: Y pagábamos 80. 80, 90 y ahora, perdón, vos me habías preguntado de luz antes,
1: Te pregunté el
3: ¿no?
1: alquiler.
3: Ah, no, perdón, el alquiler no. El alquiler pagábamos 400, 570 y ahora estamos pagando 950.
1: Casi el doble.
3: Sí,
1: Bien,
3: aumenta por IPC cada 3 meses.
1: y de luz.
3: Y de luz estamos pagando 90, 100 por ahí hace 2 años y ahora estamos pagando 500.
1: Bien, 5 veces más.
3: Sí, yo más o menos calculé, es más o menos un 540%.
1: Cuando abrieron la cafetería, ¿pusieron todo lo que tenían?
3: Pues.
1: O te guardaste alguito?
3: No, no, pusimos todo lo que teníamos. Nosotros, como te digo, nos endeudamos con las tarjetas y todo lo que compramos lo hicimos en cuotas, o sea, con plata que no teníamos. Nosotros alquilamos nuestras casas también, no es que somos propietarios ni nada.
1: ¿Qué es lo que pasó? Porque arrancaron bien y se financiaban bien. Vendían 4.800.000 pesos por mes. Pagaban
3: Sí.
1: 100.000 de luz. Pagaban 250.000, me dijiste, de alquiler.
3: Sí.
1: Bueno, vendían 4.800. Podían pagar las deudas. O sea, ¿qué pasó?
3: Bueno, claramente hay un cambio en el consumo, o sea, se nota, se perdieron puestos de trabajo y se nota en la calle eso. Las personas que quizás venían todos los fines de semana a tomarse un café o consumían un café, un tostado, algo dulce y se quedaban todo el día, ya consumen o promos o consumen un café y una media luna. O no vienen directamente todos los fines de semana, vienen una vez al mes. Cambió muchísimo el consumo, eso se nota y
1: ¿Dónde
3: nosotros,
1: lo
3: sí.
1: tienen? ¿Dónde tenían la cafetería?
3: Nosotros tenemos en Villa Ortúzar, es Avenida Chorroarín y Fraga más o menos. Y cuando nosotros llegamos al barrio no había nada.
1: Pero está bien, pero es un lugar bastante concurrido.
3: Sí, es un lugar bastante concurrido, pero bueno, tampoco había tantas cafeterías alrededor. Sí, más para el lado de Donado, por ahí, pero ya están cerrando todas las cafeterías también. Somos medio que las únicas, seremos dos o tres. Ya las que quedaban empezaron a cerrar.
1: ¿Vas a cerrar porque te desanimaste? ¿Vas a cerrar porque no la puedes bancar o no vas a cerrar?
3: No, no voy a cerrar, siento que me desbordé. La verdad me desbordé. Como que también a nosotros nos cuesta tanto y y a muchos locales les está pasando lo mismo, esto del gobierno de la ciudad, todas las semanas viniendo a buscarte algo nuevo, tanto la gestión de residuos como la inspección del agua, como, bueno, en este caso ahora una inversión que tenemos que repensar. Como que se hace todo cuesta arriba, no hay consumo y es muy difícil. No vamos a cerrar, pero sí, nosotros hacíamos eventos una vez al mes y esos eventos no los vamos a poder hacer más porque también una vecina nos denunció. Entonces, bueno, tenemos que buscar qué hacer para no llegar al cierre definitivo de la cafetería.
1: Ese agotamiento que decías, ¿no? La Argentina, amo a mi país, pero me cansó.
3: Sí.
1: ¿Lo seguís sintiendo?
3: A ver, yo cuando me refiero un poco a eso, no solo me refiero a esta parte económica y este hastío, porque la verdad es caminar por la calle y es que todo el mundo esté pasando por un momento de no llegar a fin de mes, de no llegar a cubrir el alquiler, de tener que dejar cosas. O sea, lo estamos viendo, es tangible, no es que me lo invento, pero a la vez también cuando se hizo viral mi video, tanto unos como otros. Que cuca, que descerebrada, que otros diciéndome que seguro voté a Milei, como que eso es lo que yo digo, como no se pueden poner en los zapatos de una emprendedora que la está pasando mal, que está llorando, y si no es esta campaña de odio y ver cuánto más sufre el otro y cuánto me divierte más el sufrimiento del otro, y ahí es donde yo digo que estoy un poco cansada, es como que nadie hace nada, estamos todos peleándonos todos contra todos.
1: ¿Sos votante de Milei?
3: No, no soy votante de Milei, para nada, no. Soy peronista, que creo que igualmente, más allá de eso, también creo que si hubiese sido un votante de Milei, tendríamos que tener la misma, nada, la misma empatía. La verdad que, bueno, entiendo que también uno vota por otros motivos. La verdad es que no me voy a poner en con ese dedito juzgador, pero sí decir, che, si no nos organizamos, si no salimos todos adelante, si no nos unimos, esto no va a terminar nunca más. No es que se va a ir mañana, no sabemos si se va a ir, si no se va a ir, solo es poder trabajar y poder llegar a fin de mes.
1: ¿Vos creés que tu video llegó tanto por qué razón? ¿Porque de alguna manera se metió en la grieta política? ¿Porque representás lo que le pasa a muchos comerciantes? ¿O porque conmovieron tus lágrimas? ¿O todo junto?
3: Todo junto, yo creo que todo junto, creo que de un lado y del otro me dieron sin preguntarme y también me escribieron muchas personas pasando por lo mismo, que están cerrando sus locales, que están en la misma situación, que están endeudados, que no saben cómo hacer y yo creo que muchos me dijeron que mis lágrimas los conmovieron porque estaban pasando por lo mismo y nada, y uno se da cuenta que no está solo, que hay muchas otras personas que la están pasando mal y que por ahí les cuesta también salir a decirlo porque es bueno, hay que bancarla.
1: Eloísa, ¿tu esposo se enojó porque hiciste eso? ¿Tu hermana se enojó porque son socios ustedes y por ahí te dijeron, che, loca, ¿qué hiciste?
3: La verdad es que no lo consulté. Como que mi hermana es más política y me dice, bueno, vamos a hacer un video con lo que nos cuesta y le digo, ya subí el video. Y medio que al principio estás loca, ¿cómo vas a subir un video así llorando? Pero no, no, o sea, como que se ríen, la verdad no pueden creer cómo escaló el video. Toca bancar, la verdad es que somos tres socios que nos bancamos, la verdad no es el primer llanto, hemos llorado ya este último año bastante.
1: ¿Tenés hijos?
3: No, no tengo hijos todavía, pero bueno, con esta realidad que estoy viviendo ahora y está un poco complicado.
1: Pero, o sea, te gustaría ser mamá, pero
3: Sí.
1: la situación económica.
3: Y yo laburo de lunes a lunes, te digo la verdad. No so, o sea, atrás de la veredita, más allá de que yo tengo mi trabajo, yo estoy en relación de dependencia, además, laburo de lunes a viernes hasta las 6 de la tarde, estudio y también trabajo en la cafetería. Y hacemos, además, a veces hacemos eventos aparte de la cafetería, cumpleaños, en un centro cultural, también vamos, hacemos café ahí.
1: ¿Seguís amando tu país?
3: Sigo amando mi país, yo amo mi país, me parece que este es un país increíble, que realmente hay gente muy buena, solamente que nada, que a veces nos quieren hacer creer que este país no nos sirve y que este país ya está en las últimas y que nos merecemos todo lo que nos pasa y no. Yo creo que con el Mundial se vivió una unidad increíble con la campaña anti-argentina. Solo tenemos que recordarnos nosotros lo que somos también. Somos un país con mucha historia de lucha, de organización y nada, y es tratar de volver a esas raíces y no nos van a quebrar por 4 años de un gobierno que busque otra cosa, que busque lo contrario.
1: Déjame hacerte esta última pregunta.
3: Sí.
1: Si hoy pudiéramos volver el tiempo atrás e ir al 2024, ¿volverías a gastar todo lo que tenés poniendo un negocio en tu país?
3: Sí, totalmente. Sí, yo la puse, yo pensé en la veredita, en un lugar de encuentro, de poder tener mi lugar, saber que estoy además aportándole algo al barrio, cada mensaje, cada persona que me dice, yo voy a tu cafetería, a mí me gusta, yo me siento cómoda, para mí o sea, me llena el alma, más allá de que no me llene los bolsillos y que no gane nada, porque realmente hoy estoy en negativo, yo no voy a poder, si la vendo, no me van a dar lo que vale para mí ese lugar.
1: Bien, bueno, iba a ser la última pregunta esa que te hice, pero me acabas de motivar una más y prometo que ahora será la última.
3: Sí, dime.
1: ¿Qué crees que nos pasó?
3: Para mí la grieta es completamente cognitiva. Yo creo que falta historia, que falta también esto de la solidaridad, como que se dividió mucho, el divide y reinarás, y es bueno, si lo votaste, te odio, y si no lo votaste y no lo querés, también te odio, y el otro es el malo y demás. Y yo creo que es una campaña que no es tan así, que realmente hay gente que se solidariza, solamente que tenemos que enfocarnos ahí y no en lo malo.
1: Sabés que fue un gustazo conocerte
3: Igualmente, Jorge.
1: y me alegro que vos y los socios le metan para adelante y
3: Gracias.
1: solo deseo que Dios los bendiga, los proteja y les permita
3: Gracias.
1: cumplir el sueño, ¿sabes?
3: Gracias y gracias por visibilizarlo y nada, por tus palabras.
1: No, al
3: Un
1: contrario,
3: placer.
1: se merecen eso y mucho más. Adiós.
3: Gracias. Buenas noches.
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1: Bueno, una pausita, un respiro, una caricia. Viene de la mano de Diango. Y esta canción que se llama Jamás me imaginé. Bueno, debe haber sido un poco la historia de Eloísa, ¿no, María del Mar? Cuando fue con todos los sueños, con todas las ganas, con todo lo que tenía, a fundar su cafetería La Veredita, lo que jamás imaginó es que le iba a pasar esto que nos contaba, ¿no?
2: Sí. Y todavía un poco la tristeza, ¿no? De los obstáculos que se va encontrando y que supera uno, pero aparecen un montón más después.
1: Claro.
2: Más.
1: Esto es un desgaste, ¿no? O sea, porque en la vida siempre hay dificultades. Ahora, una cosa es sortear obstáculos, como decís, y otra cosa es que echen a andar la máquina a impedir. O sea, te acorralan por acá, te acorralan por allá. Al final, ¿qué quieren? Porque vuelvo a lo del comienzo, ¿no? No se olviden que para poder recaudar los impuestos, con lo cual funciona todo, tiene que haber una actividad económica, un consumo, una producción. Para eso se necesitan personas trabajando, cobrando sueldos razonables, que puedan salir a comprar aquello mínimo. A ver, la Argentina, un país que tenía una envidiable clase media, que es la que realmente motoriza la economía. ¿Y qué pasó con esa clase media? La fueron pulverizando de Macri en adelante, la fueron destrozando. No sé qué queda de clase media, la verdad no lo sé. Si es que algo queda. Bueno, ¿qué sabemos de la señora Legrand?
2: Sabemos que ha recibido el alta médica, que estuvo una semana internada ahí en el sanatorio Mater Dei, fue tratada por un cuadro de bronquitis con una evolución favorable. Desde el lunes 7 de septiembre había sido ingresada por estos síntomas respiratorios que la obligaron a tener que dejar la conducción del programa. Estuvo en una habitación común igual durante la internación y estuvo participando ella activamente de su recuperación en compañía también del kinesiólogo. Recibió tranquilamente visitas de familiares y amigos y habían evaluado darle el alta antes a Mirta Legrand, pero prefirieron que se quedara hasta este domingo, que recién volvió a casa y todavía tiene que continuar un poquito la recuperación, pero de manera ambulatoria.
1: Bueno, muy bien. 4535-4000, 4535-4207, o esta línea de WhatsApp, María del Mar.
2: 11-23-66-0710.
1: ¿Día quién habla?
3: Hola, buen día, Jorgito, ¿cómo estás?
1: Muy bien, ¿con quién hablo?
3: Soy Silvia Nora de Villa Urquiza.
1: Bueno, Silvia, adelante, la escuchamos.
3: ¿Cómo estás?
1: Muy bien.
3: Mira, impactada, un poco triste, no te voy a mentir, por la señora que habló, la chica, va, para mí, que habló anteriormente. La comprendo, la entiendo, estoy asomada en la ventana de mi casa y me acuerdo del verdulero de enfrente que tuvo que cambiar todo el toldo que lo había puesto hace poquito por el gobierno de la ciudad. Y se tuvo que gastar un dineral también. Así que bueno, de Milei no voy a hablar porque este hombre para mí es un personaje. Vive en un globo, por no decir ninguna expresión grosera. Obviamente no lo voté, pero no lo voté porque para mí fue un invento. Es un hombre que no tiene historia. Coincido totalmente lo que dijo el Papa. Uh-huh. Que produce pánico una persona que no la conoces. Yo voté por descarte. Y estoy indignada por lo que me está pasando también, porque estoy cansada de ir a Edenor, de ir a AISA, y porque tengo dos entradas y porque tengo una persiana, me dicen que esto es un comercio. Yo siendo jubilada me vino 353.000 pesos de luz.
1: ¿Pero es un comercio o no lo es?
3: No lo es. Tengo una persiana porque mi papá en el año 50 hacía galpones y la persiana no la puedo sacar porque me sale un gran sacarla, hay que poner ladrillos. Y no es un comercio, es un lote que está en venta encima.
1: Pero escuchame una cosa, ¿y está habilitado como comercio? O sea, ¿ellos de dónde
3: salen? No, pedí una inspección, me dijeron que iban a venir, hasta ahora no vinieron. Obviamente, tiene dos entradas, el de la esquina de Congreso, que tiene una altura, y Mariano Hacha, que tiene otra altura. Pero mi casa es Mariano Hacha, es toda la misma casa. ¿Me comprendés? No tengo comercio, no hay habilitación.
1: Ahora, escúchame. Esa, donde está la persiana, podría también tranquilamente ser un garaje, porque ellos le adjudican el tipo de comercio.
3: No, ellos me dicen que tengo que sacar la persiana. Que si estuviera habitado, si se verían camas ahí, que viene a ser como una especie de, ponele de... Mi papá tenía sus cosas, sus herramientas, sus... te hablo hace 30 años atrás.
1: Está bien, pero lo que quiero decirte es una cosa. También podría ser un garaje, el garaje de tu casa, y no necesariamente...
3: Eso es lo que yo les dije. Es un garaje. No, pero es una persiana grande. Yo le llevé fotos, le llevé videos. Fui 3 veces a Benor. Aiza lo mismo. Me hicieron un plan de en Aiza. Somos 2 personas en mi casa. Me vine 353.000 pesos de luz y me vino 118.000 pesos de agua. No los podríamos pagar. Mi marido gana 1.100.000. Hace 26 años que trabaja en el gobierno de la ciudad y gana 1.100.000. Yo cobré 460.000 pesos. Ya no miro más el ticket de la jubilación. No lo miro más porque le entiendo a esta señora. Le entiendo lo que es señora, porque todavía tiene a lo mejor mucho por delante. Yo no puedo esperar 30 años que el país crezca. No me da el tiempo, Jorge.
1: Te mando un beso grande. Lamento lo que pasa. Lamento de verdad.
3: Sí, es terrible. Te sigo siempre por Instagram, ¿eh? Y gracias por contestar muchas veces.
1: Bueno, muchas gracias. El Instagram es Jorge Pizarro Periodista, para todos aquellos después del programa. Un rato, hasta que me duermo, la sigo y durante el día trato de contestar. Jorge Pizarro, periodista. Buen día, ¿quién habla?
4: Buen día, Jorge, Mirta.
1: Mirta, ¿de dónde es usted, Mirta?
4: De Danos.
1: Bueno, bienvenida, cuéntenos.
4: Yo diría que no estoy de acuerdo en algunas cosas y en otras habría que razonar un poquito, ¿no es cierto?
1: No está de acuerdo.
4: Mi papá tenía
1: ¿no está de acuerdo con quién? Y no está de acuerdo.
4: No estoy de acuerdo con lo que se dice con respecto a Alberto Fernández.
1: Pero
4: Alberto Fernández.
1: No hablamos de Alberto Fernández hoy aquí, ¿eh?
4: No, simplemente es un comentario.
1: Ah, bien.
4: Es un comentario de mi parte.
1: Bien.
4: Alberto Fernández fue un presidente el anterior al que tenemos.
1: Sí.
4: Que pasó por una pandemia.
1: Sí.
4: Pasó por una sequía espantosa y encima tenía una deuda que antes no había con el Fondo Monetario. Con respecto a la pandemia había comentarios, por ejemplo, de Mauricio Macri, que decía que los que tenían que morirse, que se murieran. Tuvo comentarios de doña Bullrich, que quería negociar las Malvinas por vacunas. Ahora, yo pregunto si esto hubiera ocurrido con este presidente. ¿Qué hubiera sido?
1: Sí. ¿No? Igual, a ver, me parece que ahí hay algunas cosas que por ahí usted evita.
4: Mi papá, quiero seguir.
1: Pero espere,
4: mi papá decía,
1: nadie le va a quitar la posibilidad de seguir. Hagamos de esto una conversación.
4: Quiero el refrán. Hay un refrán que decía mi papá que tanta culpa tiene el que mata como el que tiene la pata, ¿no?
1: Bueno.
4: Y yo diría, ¿por qué? ¿Dónde están las personas que a las 9 de la noche aplaudían a los médicos y a los enfermeros que arriesgaban su vida?
1: Sí.
4: ¿No es cierto? ¿Dónde están?
1: Bueno.
4: Porque el Garrahan estuvo en peligro y está en peligro.
1: Déjeme aportar algunas cosas así. Esto se transforma en una conversación.
4: De acuerdo.
1: Bueno, a ver, creo que también hay que poner sobre la mesa que Alberto Fernández estiró el encierro inexplicablemente, porque después quedó claro que por lo menos 6 meses antes se podría haber vuelto a la normalidad.
4: ¿Se acuerda que había tres personas?
1: ¿Me deja terminar, por favor?
4: Sí, sí.
1: Gracias. Muy bien. Tampoco quedó claro, durante la gestión de Alberto Fernández, el tema por qué tuvimos, por ejemplo, la vacuna china o la vacuna rusa, cuando la Argentina aplicó para tener la vacuna Pfizer, que después terminó siendo la mejor, siendo que la Argentina aportó 6.000 voluntarios y el país que más voluntarios aportaba era el que tenía prioridad para recibir las vacunas, que terminaron viniendo las Pfizer, que fueron las que definitivamente esa y alguna otra más mejor sirvió para inmunizar a la población. También durante el gobierno de Alberto, Fernández ocurrió el escándalo inaceptable de la fiesta de Olivos y el vacunatorio VIP, para lo cual no hay ningún tipo de justificación. Y también,
4: con lo que estamos
1: no me compare, no, a mí no me corra, a mí no me corra con eso. Yo lo que digo cada uno hizo lo suyo. Cada uno hizo mal.
4: Es una pequeña cosa,
1: señora, discúlpeme. Lo que está pasando es gravísimo, lo que ocurrió también, y para rematarla, después durante el gobierno de Alberto Fernández, que hasta incluso cuestionaba la persona que lo puso, la expresidente Cristina, vino Massa, que armó un plan platita que terminó siendo una deuda más a las de a las que había dejado Macri, 47.000 millones, 15.000 millones de dólares. O sea, mire que
4: ahora
1: hay...
4: tenemos 20 mil millones de dólares.
1: No, ya, señora, mire, si la conversación va a transcurrir entre justificar lo malo con lo peor, no tiene ningún sentido.
4: Y bueno, la comparación es odiosa,
1: no,
4: siempre.
1: No, pero justamente como son odiosas, analicemos una cosa y analicemos la otra. A ver, usted habló diciendo que el análisis fue injusto, no sé quién lo hizo, pero citó algunas cosas y no citó todas. Entonces yo lo que me permito es poner todas sobre la mesa sin que esas signifiquen un juicio de valor, pero las cosas sobre la mesa fueron. Y acá nada fue menor. Todo fue delicado, todo fue grave. Todo fue grave, como es gravísimo lo que está...
4: Una experiencia espantosa.
1: Como es gravísimo lo que está pasando ahora.
4: Claro.
1: Así que...
4: Pero acuérdese usted,
1: sí,
4: cómo Alberto impidió que se despidiera a gente que había...
1: Eso fue...
4: Refuerzos económicos para
1: eso
4: la patronal.
1: Eso fue un acierto. Nadie.
4: Y bueno,
1: a ver,
4: ¿y ahora qué?
1: Pero
4: los despedidos.
1: Señora, a ver, vuelvo. No. Usted tiene una cosa que
4: ¿dónde
1: yo...
4: ¿Dónde está el pueblo,
1: señora,
4: querido mío?
1: Yo no comparto una cosa. No justifiquemos lo malo con lo peor. Así,
4: no,
1: como,
4: no, vale
1: así,
4: no.
1: Así como esto, vuelvo a decirle, esto es un desastre en términos socioeconómicos para la gran mayoría... También hubo cosas muy malas y algunas buenas, porque en 4 años algo bueno tenés que hacer, pero las malas son malas. No porque haya una buena, disimulás las malas.
4: Nunca habíamos tenido una pandemia.
1: Bueno, señora, está bien.
4: Todo
1: un... Creo, está bien, señora, yo mire, no quiero ni justificar ni atacar. Quiero tener una conversación razonable y creo que me está haciendo un poco difícil a mí, pero por ahí usted tiene razón y yo no le sé seguir el tren. Pero, ¿sabe qué? Mire... Quiero salir de que me comparen lo malo con lo peor. Quiero salir que me digan, bueno, este era malo, pero este es peor. No, la verdad, ¿sabe qué, señora? Cada uno hizo lo suyo. Y si Alberto Fernández hubiera sido la mitad de lo bueno que usted dice, Milei nunca
4: yo
1: hubiera...
4: Yo no digo que sea bueno, no es perfecto.
1: Bueno,
4: no es perfecto.
1: Vuelvo.
4: Eso no sé,
1: yo no sé la palabra perfecto, usé la palabra bueno. Solo le pido... no ponga mi palabra en mi boca lo que no digo. Si Alberto Fernández hubiera sido la mitad de bueno de lo que esto insinúa, nunca hubiéramos tenido esto que es tremendo. Nunca, nunca. Y le recuerdo que a Alberto Fernández hasta lo cuestionaba la mismísima Cristina Kirchner, que fue quien lo puso.
4: Bueno, puede ser que no... Le, no
1: sí, a eso agréguele, la demanda por el tema de los seguros, el sobrecosto de seguros, A eso agréguele lo de el escándalo con la esposa y a eso agréguele el resto de las señoritas que deambulaba por Olivos. Punto. Punto, señora. Le mando un abrazo. Gracias por participar. 4535-4000. 4535. Les voy a decir una cosa. Me cansé de este análisis que es este era malo, este es peor. ¿Y cuál sería? A ver. Como el otro, este muy malo, el otro era menos malo. Sí, alguna vez quiero elegir entre un malo y un regular. No quiero elegir entre dos malos o entre un malo y un muy malo. Porque si no, nosotros mismos caemos en la trampa. Como este fue malo y este es peor, entonces me quedo con el malo. No, no me quiero quedar más con ningún malo. ¿Está mal? No, está muy bien. Por lo menos quiero un regular. Aunque no estaría mal que quisiera un bueno. 4535-4000, 4535-4207. Buen día, ¿con quién hablo?
5: Buen día.
1: Sí.
5: Salvador de Chacarita, señor Jorge.
1: Bueno, bienvenido, Salvador. Qué lindo nombre tiene usted.

0: Usted sabe que hay mucha gente, hay muchos pequeños y medianos comerciantes que están haciendo eso. O sea, como uno de los gastos que están suprimiendo si no tienen casa propia. Bueno, algunos
1: Sí.
0: están vendiendo su casa. La semana pasada hablamos con un productor de bicicleta que está vendiendo su casa para poder bancar la empresa.
1: Sí,
0: Y
1: pero
0: hay
1: ya no
0: otros,
1: tengo.
0: que, como su caso, alquilan y están suprimiendo el gasto del alquiler y se van a vivir al negocio.
1: Sí, yo vivo en un entrepiso, es como una habitación acá arriba, pero no tengo los recursos como para, como uno tiene en un departamento para una ducha y todos los demás no se tiene.
0: Pero ¿y dónde se
1: Hay que
0: baña?
1: calentar agua para poder bañarse en un fentón.
0: Ah.
1: Bueno, la comida hay que comprarla todos los días. No es fácil.
0: No, no es
1: Yo soy
0: fácil.
1: una persona de 68 años, soy diabético, hipertenso
0: Sí, pero
1: y
0: además, más allá de eso, Salvador,
1: sí.
0: y para tratar de acompañarlo, uno dice, bueno, después de todo lo que laburé, a esta altura del partido, no me merezco bañarme en un fuentón.
1: Y no, más bien que no. Y cobrar la jubilación así como cobro y tratar de, y entrego por el alquiler, porque no se vende nada. Yo le comentaba al chico que me atendió de que no se vende nada. Yo ayer domingo, ¿a usted le parece? Un domingo tendría que descansar, a mi edad,
0: Sí, claro.
1: descansar para poder empezar a trabajar el lunes otra vez.
0: Sí.
1: Pero yo domingo abrí el negocio desde las 11 de la mañana hasta las 5:30 de la tarde.
0: ¿Y cómo le fue,
1: No vendí
0: Salvador?
1: nada,
0: Nada.
1: nada vendí.
0: ¿Pero alguien entró por lo menos para preguntar?
1: La gente entra, pregunta, pero no, no, no. Yo lo que veo es que la gente no tiene plata, la gente
0: Pero,
1: no tiene
0: Salvador, por
1: plata. Yo
0: ejemplo, ¿cuánto usted vende campera de invierno, ya de media estación?
1: vendo camperas de chicos. Mire, puse una liquidación de 40 mil pesos una campera de chicos.
0: Esas de abrigo.
1: Y si me dan 35 también agarro.
0: Esas de
1: Pero
0: abrigo, las camperas de abrigo.
1: es de abrigo, con polar, todo, muy linda campera, ¿sí? Y después tengo camperas de adulto, de camperas de hombre de 60, 70 mil pesos, camperas largas de mujer. Pero no tienen dinero, no tienen dinero, vienen, se fijan, se prueban y me dicen, bueno, cuando cobro, a ver si me sobra unos pesos, volveré. Bueno, pero yo no puedo quedarme esperando la
0: Claro.
1: carroza que venga.
0: Y Salvador, ¿para cuánto tiene? ¿Para bancar cuánto más tiene?
1: No, no, ya no tengo, no tengo. Yo le explicaba al muchacho de que a la gente del alquiler, yo pago 1 millón de pesos de alquiler. Y a la gente del alquiler, ¿sabe cuánto le entregué hasta ahora? Y estamos ya 14, 15, no sé, bueno. Le entregué 200 mil pesos hasta ahora. Y no tengo, no tengo. Y trabajo todos los días. Y tengo que tener mi medicación todos los días. ¿Por qué? Porque y sobre llovido, mojado, me vino Parkinson en la mano derecha. Que también tuve que ir a ver una médica al Durán, que me da una medicación. Bueno, por ahora me dio la medicación estas muestras gratis, ¿no? Pero después me las voy a tener que comprar, me van a hacer un descuento, obviamente, por PAMI, pero me las tengo que comprar. Como me compro la de la hipertensión y la de la diabetes, que también tengo que hacer la de la diabetes, que me den el alta para que me entreguen gratis eso. Lo que pasa es que no tengo tiempo, porque yo estoy solo en el negocio, no tengo a nadie, no se puede tener a nadie. ¿A quién voy a tener?
0: Claro.
1: Si no vendo, no puedo tener a
0: O
1: nadie.
0: sea, a ver, si no vendés no podés tener a nadie, para vender te tenés que quedar, si te quedás no podés ir al médico, es todo, viste, un círculo
1: Es
0: complicado.
1: todo así, todo así. Y este gobierno se olvidó de nosotros, se olvidó de los jubilados, le importa nada.
0: Bueno, vos viste que el aumento para los jubilados

0: por la inflación conocida es de 7.800 pesos. Ni siquiera una pizza.
1: Sí, sí. Es un desastre. Y yo, así como cobro, yo tengo el Banco Nación acá enfrente. Cuando me llega la hora de ir a cobrar, voy, cobro. Y así como cobro, voy y entrego a la gente de los que me alquilan, porque tengo que pagar 1.000.000 de pesos de alquiler, más ABL, más agua, bueno, todas las cosas que hay que pagar aparte del negocio, que no se puede,
0: Salvador.
1: No se puede. Acabo de pagar la luz, que no es mucho, la verdad que no me viene mucho la luz acá, porque yo cuido muchísimo todo. No me viene mucho la luz.
0: Escúchame, Salvador, no se me ocurre cómo ayudarte, solamente decirte que te pongo el oído y el corazón y que deseo que te venga por lo menos un par de semanitas de racha para poder vender y salir adelante. Sí, si alguna noche estás desvelado y necesitas hablar, acá estamos. Sí. ¿Sabes?
1: Yo no puedo pasar un alias de nada, ¿no?
0: Necesito que para eso corrobores, a ver, que hables con Luciano y tenemos ahí algunas cuestiones que atender para validar que todo sea real, ¿sabes?
1: Sí, sí, bueno, yo le puedo dar la dirección donde estoy
0: pero está bien, pero eso lo tenés que, eso se acuerda previamente antes de salir al aire, ¿me entendés? Así que si querés, después ponete en contacto a través del WhatsApp con Luciano y él contesta todo, ¿sabes?
1: Sí.
0: Te mando un abrazo grande. Adiós.
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0: Sería muy difícil tratar de entender cómo gobierno, oposición, todos los que tengan responsabilidad. Hoy me decía un amigo mío que es un tipo independiente y que se está presentando con la de él. Está haciendo campaña para ser candidato a intendente en una localidad importante de la provincia de Buenos Aires, que todos los días, cuando abre el teléfono, tiene pedidos de personas de su pueblo que no tienen para la zapatilla, para comprar fideos, para esto, para pagar la luz. O sea, no hay muchos dirigentes que sintonicen con lo que a las personas le está pasando. Porque los tipos viven otra realidad. ¿Qué puede entender un senador que gana 13 millones de mango, como hay algunos, que encima además no pagan los créditos que pidieron, créditos que son de recontra cómodo por el plazo y por la baja tasa de interés que da el Banco Nación? Hay un senador que debe 49.900 pesos al Banco Galicia. No es así que un senador que gana 13 palos no puede pagar 50.000 pesos. Y así son senadores, diputados, y son de La Libertad Avanza y también son de los peronistas. O sea, acá no me caso con nadie, no estoy para eso. Me importa un carajo la camiseta partidaria. Me importa lo que le pasa a las personas. Y si aparece uno que lo arregle, bienvenido. Estaré haciendo lo que me pida para poder ayudar. Pero por ahora estamos lejos de que aparezca uno. Ahora, ¿cómo se pueden ir a dormir tranquilos? ¿Cómo pueden jugar a que no saben, no entienden, no escuchan, no conocen lo que pasa? Y como les decía, lo que termina ocurriendo es que tenemos un presidente que viaja, va a viajar ahora, antes de fin de mes, por vez número 19 a Estados Unidos y no recorrió el país a casi 3 años de gobierno. Es un escándalo, es vergonzante. Y no pongo la palabra escándalo exagerando, no, es escandaloso. Porque ¿qué puede entender, qué puede saber el presidente, qué puede saber vos de lo que no ves, lo que te cuentan? ¿Y qué sabes quién te cuenta, con qué intención te cuenta? Porque de Irigoyen en adelante a cada presidente le armaron el diario que el presidente quiere escuchar. Porque tiene más alcahuetes que asesores. Bueno, me voy a ir a los Estados Unidos ahora a saludar al señor Mauricio Zabalza. Antes, señora, tenemos novedades de Colapinto. Muy bien Colapinto ayer.
1: Sí, uno de sus mejores fines de semana en la Fórmula 1. Estuvo terminando séptimo en el Gran Premio de España. Así que se mantiene ahí en el campeonato de pilotos Colapinto.
0: Muy bien. Muy bien por Colapinto. Sí. Séptimo, con lo cual, bien por su escudería. ¿Qué sabemos de Gallardo, el que era entrenador de River?
1: Que fue confirmado como el nuevo entrenador de Ecuador en reemplazo de Sebastián Becachese en lo que va a ser su primera experiencia al mando de un seleccionado nacional.
0: Bien, y están, como ustedes saben, desarrollándose en la provincia de Santa Fe los Juegos Suramericanos. Y tenemos buenas noticias,
1: Sí, tenemos al esgrimista porteño Pascual Di Tella, que se consagró campeón de sable individual masculino en los Juegos Suramericanos. Estuvo venciendo 15-12 al venezolano Eliezer Romero, que era número 39 del ranking mundial. Y también hubo medallas para el equipo argentino, medalla de bronce para el nadador Lucas Alba en 800 metros libre, bronce para el seleccionado masculino de gimnasia artística y también bronce para Romina Inwinkelried, que estuvo ganando en los 10 kilómetros de aguas abiertas a solo 6,3 segundos de la campeona olímpica brasileña Ana Cunha.
0: Bueno, muchas gracias María del Mar. Hola Mauricio, ¿cómo estás?
2: ¿Qué hace Jorge? Qué milagro que es el deporte argentino. Sí. Qué milagro.
0: Bueno, vos sabés que hay un diputado que llegó a ser deportista de élite por haber obtenido una beca en el SENAR y ahora votó en contra del desfinanciamiento del SENAR.
2: Claro.
0: Votó
2: claro.
0: para eliminar las becas.
2: Increíble. ¿Mm?
0: Así como Santilli, claro. Al hijo de Santilli, cuando se enfermó de síndrome urémico hemolítico, le salvaron la vida en el Garraham y fue uno de los que votó en contra de ampliar el presupuesto del Garraham.
2: Sé que yo pienso, va a haber 25 años que estoy acá en Estados Unidos, ¿no? Pero antes tuve una vida en un pueblo, ¿no? Y mucho deporte, obviamente. Y la última etapa fue como dirigente. Y yo digo, ¿sabes que en Argentina tienen que, todos los que aspiran a un cargo político o lo que sea, tienen que mirar la película de Campanella, ¿cómo es?
0: La Luna de Avellaneda.
2: Luna de Avellaneda, exactamente. Porque en el interior te puedo asegurar que lo que hacen los dirigentes argentinos es milagroso. Y después está el resultado. Puedes decir, pero ¿cómo es que Colapinto llegó a ser? Y porque Colapinto seguramente en el karting y todo tenía un equipo de gente que lo acompañaba, que juntaba el pesito, que le costaba comprar goma, que hacía una rifa, que hacía esto, que hacía el otro. Y después está el resultado, ¿no? Y voy a decir, pero mirá qué bien, ¿no? No, es un milagro. Es un milagro. ¿Viste?
0: Escuchame una cosa. Acá, desde las viernes y especialmente los diarios del domingo, y parece que el tema va a seguir hoy lunes, resuena esto que dijo Trump, que se ofreció como mediador si se agrava el conflicto entre la Argentina e Inglaterra por Malvinas. Dijo, bueno, probablemente lo podré resolver. Dijo, sería un desastre si hay una escalada bélica entre Argentina e Inglaterra. Pero dijo al mismo tiempo, me ofrezco como mediador y creo que lo podría resolver. Entonces estoy un poco perdido. A ver, ¿algo se sabe en el Pentágono, en la CIA, en las Fuerzas Armadas norteamericanas, de alguna posibilidad de un conflicto bélico entre Argentina e Inglaterra? ¿O es todo un chamullo esto?
2: No, esto, a ver, Trump habló dos veces. Cuando dijo de que estarían por revisar la causa de la Falkland. Cada vez que nombran la palabra Falkland a mí me duele, te juro. Incluso verla en un mapa, ese nombre, ¿no?
0: Pará.
2: Y ahora lo volvió a decir en Irlanda. Sí,
0: pará.
2: Espero el top.
0: Sonó
2: espero
0: las dos. ¿Me bancan las noticias que viene Marcelo?
2: Te banco, claro.
0: Dale.
2: Claro
0: y ahí claro. Te largás con Tuti a ver cómo es esta historia de que Trump dice, dale. Bueno, si hay quilombo entre Argentina e Inglaterra, yo lo arreglo. O sea, no sé qué hay detrás de esto, pero me lo vas a contar vos. Las 2 de la mañana, dale.
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6: Las 2 de la mañana en la República Argentina. La temperatura en la ciudad de Buenos Aires, 5 grados 8 décimas. Avanzan los preparativos para recibir al Papa León XIV. El intendente de Luján, Leonardo Botto, en contacto con Radio 10, dijo que prevén establecer, entre otras cosas, que los fieles dejen sus autos a unos 3 kilómetros de la Basílica.
7: Aspiramos a recibir cerca de 1,5 millón de personas, ¿no? Más de 1 millón holgados. Estamos preparándonos, justamente avanzando en la planificación de lo que va a ser la recepción de toda la gente para cuando venga el Papa, ¿no? Y bueno, la idea es, 2 días antes de la ceremonia religiosa, se bloquee en todas las rutas y todos los accesos, que la gente deje los vehículos a 3, 4, 5, 6 kilómetros de la ciudad e ingrese peregrinando, ingrese caminando.
6: Un motociclista alcoholizado atropelló a 5 mujeres en la peregrinación por la Virgen del Milagro. Iban hacia la Catedral de Salta por la Virgen mencionada sobre la Ruta Nacional 9 a la altura de General Güemes. 2 fueron trasladadas al Hospital Joaquín Castellanos y otras 3 al San Bernardo, pero ninguna sufrió heridas de gravedad. El conductor dio positivo en el test de alcoholemia con 0,53 gramos de alcohol por litro de sangre y quedó detenido. El cielo está algo nublado en la ciudad de Buenos Aires. La temperatura es de 5 grados 8 décimas, la humedad 77%. 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

0: Bueno, arrancamos esta nueva hora escuchando a Armando Manzanero y lo tenemos en Nueva York a Mauricio Zabalza, hablando de esto que Trump se ofreció como mediador si se agrava el conflicto entre Argentina e Inglaterra. Entonces, no sé si existe, Mauricio, retomo la pregunta, ¿no? Si existe alguna chance o en tal caso a Trump le gustaría que ocurra algún problema porque alguna tajada puede sacar. Contame un poco la visión del asunto.
1: Yo miro esta segunda parte con más atención. Mira, en la cadena nacional de Milei, entre las sanciones a las petroleras, futuras sanciones a las petroleras, hubo algo importante, ¿no? En un gobierno que no ha tratado bien a sus militares, que cobra muy poco, habló de empezar una nueva base militar, ¿no? Que había empezado, la habían dejado, bueno,
0: sí, sí.
1: Retomando esa cuestión, ¿no? Y Estados Unidos está metido en el Atlántico Sur, ¿te acordás que vino justamente la encargada para toda Latinoamérica de la parte militar de Estados Unidos? Yo lo engancho mucho por ese lado, ¿no? Como diciendo, bueno, sí, un conflicto, me voy a meter. Y está claro que Trump no soluciona ningún conflicto donde no pueda lograr alguna cuestión, ¿no? Imagínate que con lo que pasó en el Estrecho de Hormuz el otro día, la convención republicana inventada de medio término, esta, dijo y fue aplaudido por todo el estadio ahí en Texas, de que le habían sacado todo el petróleo a Venezuela, que lo merecían, que bueno, que no sé qué. Y entonces, ¿quién hubiera imaginado cuando pasó lo de Maduro que íbamos a terminar con esta cuestión, ¿no? Con un presidente aplaudiendo y diciéndole le voy a robar todo el petróleo de Venezuela, ¿no? Entonces, a mí no me parece extraño que en esta incursión en Irlanda pueda llegar a decir algunas cuestiones, sobre todo, fíjate el contexto, ¿no? Irlanda no la dijo en Inglaterra, no la dijo en Londres, lo dijo en Irlanda, ¿no? Como decirlo en Escocia, ¿no? Que no es lo mismo el contexto, ¿no? A mí realmente me llama mucho la atención, ¿no? ¿Sabes dónde se dilucida todo? Acá en las Naciones Unidas, en pocos días. Si cuando hace el discurso Donald Trump no nombra a las Falkland, como siempre las nombra él, en este conflicto, es porque realmente fue un bluff y una tirada al aire como o para decir algo y darle una mano a su amigo Milei, ¿no?
0: Si ahora en Naciones Unidas, Trump, en lugar de hablar de las Malvinas, habla de Falkland, es porque fue todo esto un verso total.
1: Yo creo que no va a decir ni siquiera nada. Absolutamente
0: peor,
1: nada. Estoy casi seguro.
0: Peor.
1: A ver, de cualquier manera hay que decir, la Casa Blanca puede cambiar su historia y revisar su cuestión, donde en realidad no está votando a favor de Inglaterra, se abstiene de votar, ¿no? Eso es lo que hace, se abstiene de votar en la cuestión Malvinas, ¿no? Que no está mal que Argentina aproveche esta cuestión, pero ¿quién confía en Donald Trump? Es muy complicada la cuestión, ¿no? Es muy complicada. Acá, cada paso que hace Donald Trump, uno lo mira acá con lupa y después termina pasando cualquier cosa, ¿no?
0: Sí. Ahora escucha.
1: O lo diferente, sí.
0: Escúchame, en noviembre están las elecciones, ¿no? ¿Cómo está Trump de cara a esas elecciones? ¿Y qué pasaría con Milei si a Trump no le va bien?
1: Bueno, imagínate que nunca hubo una convención de medio término. Esta convención justamente es para tratar de animar a las personas que voten al Partido Republicano, sabiendo que él no está en ninguna boleta, ¿no? Hay que tener en cuenta. Entonces, nadie sabe quiénes son los candidatos, ni siquiera del Partido Demócrata, ¿no? Acá la única figura es Trump, verdaderamente, ¿no? Yo creo que si como se dan las cuestiones, podría perder, al menos la Cámara de Representantes la va a perder, el Senado estaría peleado, la Cámara de Representantes que se cambia totalmente toda la Cámara, ¿no? Si llega a perder Trump, le van a pedir, por empezar, va a haber cambios de gabinete, hay que ver qué pasa con Marcos Rubio, atento, porque no te olvides que mientras que Trump está en Irlanda o está en la centralidad de todo, lo mandó a Marco Rubio a dar una vuelta por Latinoamérica, a ser recibido como un presidente cuando es canciller. Yo no me imagino un canciller de Perú siendo recibido como un presidente en Estados Unidos, pero acá pasó realmente eso. Y hay que ver porque le va a pedir el partido, si llegan a perder las elecciones, que miren hacia adentro, ¿no? Que basta del Golfo, basta de Latinoamérica, basta de Groenlandia, basta de todas estas ideas que realmente no, fíjate en una cuestión, no agregan nada a lo económico. ¿Por qué? Porque los que estamos acá pagábamos 2,50, 2,60 la gasolina, ahora pagamos 5, ¿no? Y evidentemente esto trae un proceso inflacionario, está clarísimo, ¿no?
0: Bueno, la Cámara de los Representantes sería como la Cámara de Diputados de acá.
1: La Cámara de Diputados se
0: Bien.
1: renueva totalmente, totalmente.
0: Bien. Y si pierde la Cámara de Representantes, que es como lo más probable, digamos, vos decís que eso forzaría a muchos cambios en el gobierno que podrían cambiar la política con Latinoamérica.
1: Tal
0: Eso
1: cual. Y si
0: cambia.
1: si pierde las dos, Jorge, si pierde las dos, seguramente va a haber un pedido de juicio político.
0: Bien. Supongamos que pierda una sola. Que pierda la Cámara de Representantes. ¿Qué pasaría con su amigo Milei? Porque él a Milei lo destaca por encima de todos los presidentes latinoamericanos. Entonces, ¿qué pasaría con su amigo Milei? ¿Lo seguiría bancando o no?
1: Y lo que pasa es que el tema de bancar, fíjate que Milei gana las elecciones con un tuit. No, no ganó recibiendo un préstamo ni nada. Un tuit de Scott Bessent diciendo que iban a ayudar a Argentina. Y la gente dijo, bueno, yo te digo mirándolo de acá, si viene el riesgo Cuca, más vale, vamos por este lado. Lo que pasa es que la elección fue el 26 de octubre y no ha cambiado absolutamente nada en Argentina. Es más, se han puesto peor las cosas,
0: Sí.
1: ¿no?
0: Ahora, sí, déjame hacerte esta última consulta. Una persona bien informada de acá me dijo que no hace muchos días hubo una reunión con empresarios del primer nivel de la Argentina y miembros de la embajada norteamericana, del gobierno norteamericano. Y que, bueno, fueron a plantear que la situación acá en el país está muy, muy difícil. Y la respuesta que obtuvieron es que la opción de ellos es Milei, sigue siendo Milei.
1: Y sí, como es Bukele, como es Kast ahora, como es el presidente de Paraguay, como es Bolsonaro. Sabes que la elección de Brasil va a ser fundamental para muchísimas cosas, ¿no? Pero fundamental. No porque a uno le guste uno o el otro, ¿no? Pero si llegara a ganar Lula, fíjate que Brasil es el país más grande de Latinoamérica y se quedaría allá sin una parte importantísima de la mesa, ¿me entendés? Yo no, yo creo que va a revisar todas sus políticas Donald Trump, o no, porque a ver, si es el tipo más impredecible del mundo, ¿quién hubiera imaginado que no Donald Trump iba a terminar hablando de Malvinas? ¿Quién lo hubiera imaginado? Ponete a pensar, cuando arrancó Donald Trump, que iba a meter la cuchara con el tema de Malvinas, que para nosotros Malvinas es la
0: Bueno,
1: cuestión más cara de Argentina,
0: a no
1: ¿viste?
0: ser que haya un gran negocio que todavía no terminamos de mensurar.
1: Tal cual, por eso te digo, el tiempo siempre termina mo
0: Bien,
1: mostrando las cartas,
0: bien.
1: ¿viste?
0: Y acá también hacen mucho amague con las sanciones, pero yo me preguntaba el viernes, sancionan a esta empresa, a esta empresa, entonces empiezan a dar nombres de empresas, pero nadie dice cuál es la sanción.
1: Bueno, yo te digo que si empieza a haber sanciones, por empezar, una de las sanciones grandes tendría que ser para Starlink, que es quien provee los servicios de Internet para todas las plataformas, y es de Elon Musk. Porque vos viste que ahora precisás Internet para todo, ¿no? Para
0: Sí.
1: todo, absolutamente. Y si quién le provee a todas las. No solo a Malvinas y a las estaciones petroleras, en todo el mundo, donde no hay Internet, ¿quién le da Internet? Starlink. Starlink, en todos lados. Eso pasó. Yo recordás que Starlink por una semana le cortó a Ucrania el servicio de Internet y Rusia es un desastre en esa semana, ¿no?
0: Bien, escúchame,
1: Y
0: ya.
1: nadie habla de él.
0: Sí, es cierto, es cierto. Y te hago una última pregunta. A veces uno no sabe si estas preguntas forman parte de la ficción o la realidad. El fin de semana empecé a ver una serie que se llama Vigilados. Y la serie lo que da cuenta es de un señor que un día, en el afán de después de las Torres Gemelas, en el afán de evitar situaciones parecidas, crea, utilizando todo el sistema existente, cámaras públicas, privadas, mails, correo, crea una supra máquina, que son miles de servidores, donde se monitorea absolutamente todo. Desde un correo electrónico hasta un WhatsApp, hasta un mensaje en Instagram, hasta comunicaciones telefónicas, ni que hablar, y todo como si fuera un gran hermano, todo lo que pasa a través de cualquier lugar donde haya una cámara de seguridad, público o privada. Digamos, ¿en Estados Unidos hay algo de eso o es una fantasía por llegar?
1: Después de las Torres Gemelas, justamente, cuando se firmó el acta patriótica, que entre otras cosas, hizo la invasión de Irak y de Afganistán y todas las cuestiones, se miraron las cuestiones de seguridad internas, sí, donde el gobierno tiene acceso a todo, absolutamente a todo, en ese acta patriótica que fue votada por todo el mundo, inclusive Hillary Clinton, por ejemplo, te doy un nombre, ¿no? En el afán de mostrar patriotismo justamente después del desastre de las Torres Gemelas. Y desde ese momento, todos sabemos que acá estamos vigilados, todos, todos. Vos acá ponés una palabra determinada en un correo electrónico o en un mensaje de voz o lo que sea, y eso es detectado, ¿no? Por seguridad, ¿no? Sobre todo cuando viaja, aviones y ese tipo de cosas. Así que eso que estaba viendo la serie, acá ya hace rato que está, ¿no? Verdaderamente, ¿no?
0: Mauricio, te mando un gran abrazo. Gracias.
1: Dale, Jorge. Abrazo grande.
2: Una investigación que comenzó con una denuncia telefónica anónima y derivó en 4 allanamientos en el barrio Las Flores 2 a cargo de la Fuerza Policial Antinarcotráfico.
0: Bueno, parece mentira, ¿no? O sea, con el privilegio del arresto domiciliario, pero en su casa y con el privilegio sigue delinquiendo. Quiero presentarles una linda historia. Una historia de alguien que superó todo tipo de obstáculo, que acaba de cumplir un sueño, terminó una carrera universitaria. Usted dirá, bueno, está bien, estudió, se esforzó, sí, claro, pero estoy hablando de que Ailén es ciega y se convirtió en la primera psicóloga ciega en la provincia de Misiones. O sea que ahí hay mucho más esfuerzo que el que cualquiera pudiera imaginar. Y me imagino, o trato de imaginarme, la cantidad de sueños en el mientras tanto hasta que llegó el día de la graduación. Hola, Ailén, ¿cómo estás?
3: Hola, hola, Jorge. Un gusto saludarte a vos y a toda la audiencia. Muchas gracias por este llamado.
0: Tenés una linda voz, Ailén, muy dulce. ¿Qué edad tenés?
3: Gracias. ¿Cómo?
0: ¿Qué edad tenés?
3: 25 años.
0: 25 años. Muy bien. ¿Ciega desde qué edad?
3: Desde nacimiento. Ajá. Desde nacimiento, sí.
0: Bien. Escúchame, ¿y en algún momento te pesó ser ciega? ¿O alguna vez Nahuel Penice me dijo, mira, yo nací así, o sea que lo que para vos es natural ver, para mí es natural vivir sin ver?
3: Bueno, 100%, coincido con él, es así. Sí, hay cosas que me gustaría vivirlas, no sé, un atardecer o cuestiones así, pero más allá de eso, creo que es natural, sí. Es es mi manera de haber conocido el mundo a través del tacto, del olfato, del oído. Entonces, así lo percibí siempre y así lo vivo hasta el día de hoy.
0: ¿Ustedes los ciegos desarrollan, tienen mayor sensibilidad a lo táctil, a los aromas o a los sonidos?
3: Sí, sí,
0: Sí.
3: sí, sí. Sí. Percibimos con más sensibilidad las texturas, los sonidos, los aromas, los sabores inclusive.
0: Sí. Decime una cosa, ¿te da miedo ser ciega en algunas circunstancias?
3: Creo que aprendí a vivir con ello, entonces siento que tengo los miedos que tienen por ahí el resto del universo común, ¿no? Al ser mujer, por ejemplo, me pasa manejarme por la calle a las 2, 3 de la mañana, hacerlo sola y decir, uy, ¿qué puede suceder? ¿No?
0: Escúchame,
3: Pero como mujer, no como...
0: pero sos guapita, porque a las 2, 3 de la mañana. Dale.
3: Pero lo ponía como ejemplo, ¿no? Pero digo, bueno, sí, hay cuestiones que pueden llegar a dar miedo, no tanto por la ceguera, sino por
0: Sí.
3: otras cuestiones de la vida.
0: Bien, cuando tenés a alguien cerca, pero en silencio, ¿qué percibís? Ponele que yo esté cerca tuyo. Distancia, dos pasos. No me puse perfume, no abrí la boca, no hice ningún tipo de movimiento. ¿Qué percibís?
3: El sonido de tu respiración. El sonido de tu respiración, que es algo que no lo vas a poder controlar o a decir, bueno, dejo de respirar a ver por cuánto tiempo, sino que eso sí lo voy a percibir y probablemente si hablo, mi voz va a rebotar con tu cuerpo, entonces voy a percibir, por ejemplo, qué altura tenés o qué tan cerca de mí estás.
0: ¿En serio me decís? O sea,
3: Sí.
0: cuando vos hablás, me decís, ¿quién anda ahí? Vos ya te das cuenta. Yo soy petiso, ¿viste? No, ya, a ver, te voy a facilitar el camino, pero digamos, vos te das cuenta si yo mido 1,80 m o 1,65 m. ¿Te das cuenta?
3: Sí, porque mi voz rebota contra tu cara o contra alguna parte de tu cuerpo, entonces voy a saber dónde estás, por lo menos la distancia a la que estás. O me pasa, por ejemplo, con elementos de la casa. Si tengo una pared enfrente, mi voz va a rebotar contra ella, entonces voy a saber que debo moverme hacia otro lado, digamos.
0: Escúchame, ¿cómo es tu voz cuando rebota en mi cuerpo? ¿Cómo es? ¿Qué pasa? ¿Qué percibís?
3: Que no suena de la misma manera, que me vuelve. No sé cómo explicarlo. Que
0: Bien.
3: yo hablo hacia el aire como tal, se expande, ¿no? En cambio, si rebota contra tu cuerpo,
0: O sea,
3: va hacia una zona determinada.
0: vos sentís como alguna vibración.
3: Exacto, sí. Sí,
0: Como
3: sí.
0: que te vuelve algo. ¿Vivís sola?
3: Sí, vivo sola hace 4 años.
0: ¿Y cómo hiciste para saber dónde está la olla, dónde está, qué sé yo, el jabón, dónde está? ¿Cómo hiciste?
3: Orden total. Tengo como hasta una manía, te diré, con el orden de saber exactamente dónde dejo las cosas. Por ahí cuando tengo visitas, eso es lo que más pido, que si alguien toca algo, que lo deje exactamente donde está, como para poder facilitarme el camino, básicamente, porque aún así lo voy a encontrar, tal vez si me lo desordenan con más lentitud, pero sí lo voy a encontrar igual. Y bueno, esa fue mi manera de
0: Ele
3: manejarme, digamos.
0: elegís, elegís un, no sé, ¿qué vivís? ¿En casa, departamento? ¿Cómo es?
3: En un departamento en un segundo piso.
0: Bien, ¿elegís un departamento grande o departamento chico?
3: Es un departamento grande, es un departamento que tiene, a ver, tiene una habitación, tiene sala, tiene balcón, tengo mascotas también,
0: Sos
3: entonces...
0: brava, sos brava.
3: Sí, me encantan los desafíos, me encanta lo complicado. Vos me decís, ¿qué te gusta más, lo sencillo, lo complicado? Dame lo complicado, a ver de qué manera le encuentro yo para poder sortear el obstáculo e ir hacia adelante.
0: Mira, ¿con muchos muebles o pocos muebles tu casa?
3: Medianamente tiene bastantes cositas, sí. Que
0: La
3: no las cambio, eso sí, no las cambio de lugar en el momento de la limpieza, sí, pero no más que eso. No voy cada semana que tenga un lugar distinto, no. Siempre dejo todo en el mismo lugar como para si tengo que moverme rápido y no calcular distancias, no chocarme con nada, por ejemplo.
0: Y vos limpiás.
3: Sí, limpio, cocino, hago de todo. Sí.
0: ¿Tienen miedo tus papás de esta forma tan independiente que tenés de vivir?
3: Hubo miedos, sí, de hecho, de toda mi familia. De hecho, no habían muchas ganas al inicio o había mucho prejuicio tal vez, propio inclusive de, bueno, ¿cómo vamos a hacer esto? ¿No? Y yo decido hacerlo, aventurarme a, porque tenía el sueño de, bueno, en algún momento terminar mi carrera universitaria y iniciar un futuro como una persona autónoma, ya lejos de del hogar, que es de la familia inicial, que es, bueno, el camino que suelen hacer todas las personas, digamos. Yo no quería que me lo impida la ceguera.
0: ¿Cómo te va en tu relación con los otros a partir de tu condición de ciega? O sea, me refiero a amigos, pareja.
3: Soy la única ciega de todo mi entorno. Todas las personas que me rodean son personas que ven. Desde mi familia hasta amistades, entorno, todo mi entorno son personas que ven.
0: ¿Y pareja?
3: Ahora no, en este instante no,
0: ¿Qué pasó?
3: pero tuve. No pasó nada, pasaron cosas, pero tuve y siempre fueron personas que veían. Y sí.
0: Personas que, a ver, intentaron en algún momento sacar ventaja de tu condición de persona que no ve.
3: Nunca lo sentí así. No, nunca lo sentí así. No. Siempre fue igualitario, de hecho. Sí siento que yo como independiente que soy, me cuesta por ahí relacionarme con personas que se suelen quedar en o resignar al obstáculo que tienen, ¿no?
0: Claro.
3: Por eso por ahí me cuesta un poco más relacionarme, me cuesta encontrar personas ciegas que digan, bueno, quiero avanzar hacia adelante, ¿no? No digo que el general de las personas ciegas sean así, sino que las personas ciegas que yo encontré a lo largo de mi camino fueron personas que por ahí se resignaban un poco
0: Pero
3: a la condición de la ceguera
0: ¿vos
3: como
0: qué
3: tal.
0: preferís tener, digamos, como amigos, como pareja, una persona ciega o una persona que ve?
3: Una persona que ve, 100%.
0: ¿Por qué?
3: Me desafía más, porque me desafía más. Siento que puedo aventurarme más, divertirme más, disfrutar más. Siento que me desafía más. Sí.
0: Bien. La elección de la carrera de psicología es una elección que tiene que ver con tu discapacidad. ¿O es algo que siempre te gustó?
3: Mira, es un poco y un poco, Jorge, porque yo tenía el sueño de estudiar medicina, en realidad, ese fue mi sueño inicial. Y cuando estaba transitando la secundaria, mi abuela, que fue como mi mamá, era mi roca, era todo para mí. Ella me decía, bueno, tus amigos, las personas que te rodean, tienden a contarte con facilidad las cosas, las personas tienden a abrirse con vos. ¿No te parece que capaz podrías incursionar en el camino de la psicología? Fíjate si te interesa, si te gusta. Entonces, en el cursillo de ingreso de la universidad, digo, lo voy a intentar, a ver si es por acá. Y me encantó. Me enamoré de la carrera.
0: Escúchame, vos tenés una linda voz, como te dije antes, y además una voz muy musical. ¿Hacés música?
3: Sí. Sí, durante mucho tiempo de mi vida canté. Después dejé de hacerlo por, bueno, la secundaria, la universidad, el hecho de las cargas horarias que tenía no me permitían hacerlo de manera profesional como lo hacía antes. Pero después, hace poco tiempo, el año pasado y entre el año pasado y este año precisamente, volví a los escenarios acá en la ciudad de Posadas. A lo grande, te diría, con artistas de renombre como Lázaro Caballero, que vino a cantar acá, también el indio Lucio Rojas, y hace un par de meses vino Abel Pintos y yo canté con él.
0: Cantaste con Abel Pintos.
3: Canté con Abel Pintos, sí.
0: Te derretiste de amor, porque ya.
3: Me morí, 100%, sí. Fue completamente inesperado y
0: Escúchame,
3: fue completamente.
0: me da un poco de celos. Sentí que te tenía que arrimar un babero. ¿Eh?
3: Sí, fue hermoso, la verdad es que fue algo que nunca me voy a olvidar y algo que lo propicié yo y se dio, que fue lo más mágico de todo. Porque desde el público, yo como una fan más, le pido a él para cantar con él y él me dice, bueno, hagámoslo, subite al escenario y
0: Pero
3: cantemos.
0: él se dio cuenta que vos eras ciega.
3: No, yo se lo dije. Yo se lo dije. Soy una persona ciega y quiero cantar con vos. Entonces él me dice, ¿estás
0: Ah,
3: segura que querés hacerlo? Sí.
0: sos una desfachatada total.
3: Es que, a ver, yo necesitaba tenerlo cerca para saber cómo era. Entonces dije, bueno, quiero hacerlo y esta es mi oportunidad. Fue un concierto en el que no iba a darse otro concierto como ese pronto, porque él viene a Posadas, ¿qué te digo? Una vez al año, una vez cada un año y medio, dos. Entonces dije, bueno, este es el momento, quiero hacerlo. Y así
0: Escúchame,
3: fue que se dio.
0: sí, ahora vos, de tonada misionera, no tenés nada. Son más porteña que el obelisco, hablando.
3: Qué raro. Sos la primera persona que me lo dice. Sos la primera persona que me lo dice. Tuve una vida bastante cosmopolita. Recorrí bastantes lugares del país por, bueno, los trabajos de mis papás cuando era un poco más pequeña y vivía con ellos. Pero,
0: ¿Qué
3: a ver,
0: hacen
3: yo
0: tus
3: nací en el.
0: papás?
3: Mi papá es albañil. Mi mamá es repostera.
0: ¿Y por qué viajaba tanto el albañil y la repostera?
3: A ver, yo nací en la provincia del Chaco, mi papá tenía familia en el Chaco, entonces estuvo trabajando ahí algún tiempo. Después, alguna de la familia de esa familia de mi papá se fue a vivir a Córdoba, entonces fuimos a vivir a Córdoba. Y en algún punto yo, siendo una niña bastante pequeña de 6 años, decido de algún modo querer volver a estar con mi abuela porque quería venir a Posadas donde vivía mi abuela.
0: O sea, ya desde peque empezaste a hacer quilombo, dijiste.
3: Rebelde, 100%.
0: Dejaste a tus papás y te fuiste a la casa de la nona.
3: Sí, efectivamente. Sí.
0: Qué bárbaro.
3: Yo tenía muchas ganas de estar con ella, quería estar con ella.
0: Pero ¿por
3: Lo
0: qué? ¿Por
3: pido,
0: qué?
3: me rebelo.
0: Pero ¿por qué tanto la abuela? A ver, quiero decirte una cosa. Yo no es que pedí no estar con mis papás. Pero las circunstancias, los dos trabajaban, hizo que yo muchos años de mi niñez los hiciera alternando mi casa con mis padres y la casa de mi abuela. Y para mí fue maravilloso. Pero, ¿cuál fue la razón por la cual vos decidiste no querer estar con tus papás y sí con tu abuela?
3: La abuela era, yo sentía que era mi alma gemela, nos conectábamos muy bien.
0: Pero ya a los
3: Además,
0: 6 años sentías eso.
3: sí. Ella me llevaba a su trabajo, mi abuela era peluquera. Entonces me llevaba a su trabajo y estábamos juntas desde que arrancaba la mañana hasta que llegaba la noche, íbamos a todos lados juntas, compartíamos mucho, yo sentía que ella me daba estabilidad, eso era lo que más
0: Ah,
3: sentía.
0: ¿y tus
3: Mis
0: papás no?
3: papás por ahí, no. Mis papás laburaban, tenían sus cuestiones, a ver, hicieron lo mejor que pudieron, sí, pero la abuela, yo siento honestamente que la abuela era más mi mamá que mi propia mamá.
0: ¿Eso sanó o quedaron cuentas pendientes ahí?
3: está todo bien con ellos, pero mi mamá del corazón es la abuela. La abuela fallece en 2022 y es una herida gigante. Que bueno, lo que me llevó a seguir adelante un poco fue la universidad y el deseo de ella de decirme, bueno, quiero que estudie psicología, y vamos, seguí adelante, vos podés, qué sé yo, pero sí, es la extraño un montón cada día de mi vida.
0: Escúchame, tengo muchos oyentes, parece que esta charlita le ha gustado a más gente de la que yo pensaba. Tengo algunos oyentes que me están preguntando qué tema cantaste con Antos.
3: Canté La Llave con él.
0: Ah, es La Llave con él. Es un temazo.
3: Es un temazo y es un clásico de él. Él además me dice en el escenario, bueno, ¿qué canción querés cantar? Yo dije, bueno, si él me plantea, bueno, vamos a cantar esta canción, yo la sé, porque soy fan de él desde que soy pequeña, lo sigo desde muy chica, pero me dice él, ¿qué querés cantar? Y dije, voy a cantar una clásica. Porque él la lleva a todos sus conciertos desde que la hizo hace un montón de años, entonces dije, voy a cantar esta. Así que canté La Llave con él.
0: Bien, escúchame, ¿y ya estás ejerciendo como psicóloga?
3: Estoy queriendo hacerlo, es la idea. Me recibí el 8 de septiembre, presenté la tesis.
0: ¿De qué vivís ahora?
3: De la pensión por discapacidad, que es la idea dejar de hacerlo, digamos.
0: A ver si conoces a esta piba cantando, a ver.

0: Te puedo dar una pista. Es del año 2012. No sé si te acordás.
1: Sí, claro que sí.
0: ¿Quién es la piba esta?
1: Soy yo de pequeña, de muy chiquita.
0: Qué bárbara. Escúchame. Y bueno, una pregunta que por ahí no tiene la idea de incomodar, pero puede pasar, digamos.
1: A ver. Yo estoy abierta, dispuesta a lo que sea, Jorge. Comunicarme con vos es estar dispuesta a lo que sea, vos preguntá.
0: Bueno, gracias. Escúchame. Igual yo estoy más asustado que vos, no te vayas a creer, porque sos un petardo. Pero igual, lo que te quiero decir es esto. Ponele que tenés tu consultorio. ¿Sentís que si va un paciente y te ve ciega, va a decir, ¿y esta qué me va a entender? O en una consulta en una consulta psicológica, que vos puedas o no puedas ver, no hace la diferencia?
1: Mira, vos sabés que tuve ese prejuicio yo antes de empezar las prácticas. Antes de empezar las prácticas yo sentía, bueno, yo acá en la teoría me puede ir genial.
0: Claro.
1: Me está yendo muy bien, tengo un promedio casi de 9, estoy re feliz, qué sé yo.
0: O sea,
1: pero decía, bueno,
0: sos traga, digamos.
1: Yo tenía mucho miedo de esto justamente, hasta que inicié las prácticas. Cuando yo inicié las prácticas se me cayeron todos esos prejuicios, porque al contrario de lo que yo pensaba, los pacientes sabrían mucho más. E inclusive tuve la oportunidad de hacer una práctica súper extensa en una clínica de niños, que un niño es el ser más transparente que existe, que lo primero que va a hacer es mirarte los ojos y decirte qué te pasa, digamos, y no me pasó. Al contrario, el niño se copaba conmigo, se abría conmigo, los padres que me dejan el ser más importante que tiene, que son sus hijos, no tenían ningún tipo de problemática en entregarme sus hijos o en decirme, bueno, tenemos esta demanda, esta cuestión, ¿cómo lo podemos sanear? ¿Qué podemos hacer? La verdad es que, por suerte, fue un mito que apareció en mi cabeza, pero no se cumplió. Claramente que en algún momento, capaz que pueda llegar a suceder, estoy... abierta a la posibilidad de que haya un paciente que se choquee por verme ciega y decirles, bueno, derivarlo, ¿no?
0: En estos años de no ver, ¿cuál fue el momento más feliz que tuviste y el momento que más te dolió?
1: Uf, qué buena pregunta. Tuve muchos momentos felices. Tuve momentos felices desde momentos pequeños de... no sé, subirme a un juego de deporte extremo, por ejemplo, pues me encantan las tirolesas, los puentes colgantes, esas cosas, el sentir que puedo volar, esos momentos pequeños de decir, wow, soy libre y me encanta esos momentos, o momentos grandes como, no sé, recibirme, por ejemplo, cantar en un escenario y que haya un montón de personas aplaudiéndome, o que se reúnan en filitas a saludarme y a decirme, wow, qué lindo que cantaste, qué hermoso momento que nos hiciste pasar. Tuve muchos momentos felices en mi vida. Momentos tristes, creo que el fallecimiento de la abuela, sin duda, fue lo que más me dolió en la vida. El que ella haya estado en terapia y no poder ir a despedirme y que ella se haya ido antes de que me dejaran entrar. Entonces, eso.
0: Y bueno, vos sabés que el tema de las pérdidas son una gran cuestión del comportamiento humano, de la psicología de las personas. Vos, que en primera persona estudiaste esas herramientas, ¿cuál de todas? Porque tal vez esto les puede ayudar a alguien que está escuchando ahora. Las pérdidas, especialmente cuando superaste los 60 años, cuesta superar si es que te quedas anclado a la tristeza en lugar de usar la memoria para el recuerdo de los momentos felices. Pero eso es una decisión que a veces cuesta tomar. Entonces, ¿cómo superaste vos la despedida de tu abuela?
1: Creo que con los recuerdos de lo que ella hubiera querido. Yo me lo... me lo planteaba de, bueno, ¿a ella le hubiera gustado que yo esté así, tirada en la cama, llorando, pasándola mal? ¿O a ella le gustaría que yo avance? ¿A ella le gustaría que yo me desafíe más, que sea la que siempre fui, que sea la muchachita alegre y sonriente que andaba brincando por acá y por allá? Entonces eso era lo que me hacía levantarme cada mañana y decir, bueno, vamos, por ella, por ella, por ella, hasta que en algún momento fue, bueno, ahora es por ella y por mí, porque ya estoy mejor, ¿no? Es avanzar por ese recuerdo de, o por las intenciones o los deseos que yo sé que ella hubiera tenido si estuviera viva, ¿no?
0: Quiero agradecerte este ratito. ¿Sabés qué? Sos como lluvia fresca en medio de tantas cosas que pasan, que a veces venimos de historias muy fuertes desde que empezó el programa. No sé si estuviste escuchando, pero
1: sí,
0: digamos,
1: sí.
0: Tratamos de que el programa sea, como una vez me dijo un muy conocido conductor de la tele, me dijo, ese programa que vos hacés es como una película de Sandrini. Un rato te hace reír, un rato te hace llorar.
1: Te emociona, bueno, 100%, sí.
0: Bueno, esto ha sido como una caricia, como un ratito de lluvia fresca, y está bueno que así suceda, ¿viste? Porque en la vida hay de todo, las buenas y las malas. Y también creo que en tu historia, en primera persona, uno puede encontrar alguien que no se autocompadece, que no se transforma en víctima y que ha encontrado un motivo para seguir adelante con alegría. No solo seguir adelante, sino con alegría. Tenés una hermosa sonrisa que le pido a Dios te conserve siempre, ¿sabes?
1: Ay, muchas gracias, agradecerte a vos, a Luciano por haberme convocado, a vos por haber visibilizado mi historia, y espero que las personas que estén del otro lado puedan encontrar un motivo en sus propias vidas para decir, bueno, tengo esta dificultad, pero aún así quiero salir adelante, puedo salir adelante y lo puedo lograr, espero que así sea. Espero comunicarme con vos en algún momento, Jorge, contarte que estoy trabajando ya, tener pacientes. Y bueno, les invito a quien está del otro lado a que me busque. Y
0: Será un placer si en alguna de tus aventuras decidís venir a Buenos Aires, poder conocerte.
1: Lo mismo digo, me encantaría conocerte.
0: Bueno, un cariño grande. Adiós.
1: Abrazo.

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1: Bueno, recién no lo canté tan bien como Ailén, pero me defendí.
2: Está bien, para mí cuando te lo cruces a Abel Pintos le tenés que decir, nos subimos al escenario juntos.
1: Dale.
2: Y cantamos.
1: Vos sabés que la primera entrevista que dio Abel Pintos,
2: sí,
1: ya lanzado como artista, se la hice para Canal 13. Y me encontré con un pibe encantador. Después lo he visto un par de veces más y es un tipo muy humilde, muy cariñoso, muy afectivo, muy bueno, buena gente. Pero lo guardo como un lindo recuerdo. Sí, un buen momento ese de mi carrera, haberlo conocido a Abel Pintos. Y así como lo conocí, así sigue siendo hoy. Y ahora está muy fascinado con su familia y con su hijo. Y bueno, está bueno eso. Está bueno. Un tipo que siempre que puede ayuda y que no está metido en ningún escándalo y no lo vas a escuchar hablar mal de nadie. Y siempre que puede hacer algo bueno por otra persona, lo hace. Así que genial eso. Bueno, me recuerda a casi las 3 menos 10 de la madrugada la temperatura en la ciudad de Buenos Aires, señora.
2: Sí.
1: Porque loco, pero ¿subió o bajó? Estoy perdido.
2: Ha subido un poquito la temperatura. 7 grados tenemos acá en la ciudad de Buenos Aires.
1: Pero escúcheme, nos pasamos diciendo que hacia el amanecer baja y resulta que subió.
2: Yo tengo una teoría.
1: Ah, bueno.
2: Si quieres escucharlo, se lo puedo comentar.
1: Sí, sí, por supuesto.
2: Porque desde la mañana temprano del domingo había no te digo viento, pero había un airecito del sur.
1: Sí.
2: Y ahora hay como un airecito aparentemente del norte.
1: Ah, bueno.
2: Y tal vez no es tanto el airecito como tuvimos durante la mañana del domingo y demás.
1: El norte es cálido, el sur es frío.
2: Claro.
1: Si cambió el viento, puede ser.
2: Entonces estamos.
1: Pero igual, María del Mar, me llama la atención. Subió casi 2 grados. 5.4, arrancamos con 5.4.
2: Sí.
1: Tenemos 7.3. Así que recordá el pronóstico del tiempo, qué sé yo, que sea lo que tenga que ser.
2: El pronóstico nos está anticipando una mínima de 5 grados para el lunes, así que puede llegar a bajar nuevamente la temperatura. La máxima pronóstica en 16 y algo nublado, parcialmente nublado durante todo el lunes.
1: Che, ¿dónde están los 18 mejores meses que dijo Milei y Caputo iban a venir de la Argentina? Te los estaría debiendo, ¿eh? Bueno, ya voy con los oyentes, pero antes encontraron lamentablemente sin vida a los 4 navegantes ahí en la laguna de Monte.
2: Sí, volcó una lancha en la laguna de Monte. 3 de los ocupantes que estaban ahí en la lancha ya fueron encontrados sin vida el sábado, que fue el día que ocurrió el accidente, y ayer domingo, los rescatistas localizaron al cuarto, que era un hombre que trabajaba como guía de pesca. Todavía igualmente la búsqueda estaba continuando para tratar de encontrar al quinto ocupante de la embarcación. Ya la jefatura de la Policía Comunal de Guaminí había dispuesto suspender todas las actividades de pesca en ese sector hasta nuevo aviso.
1: Ahora, qué raro, ¿no? Porque estaban con un guía.
2: Sí, no, por supuesto no se sabe las causas, pero sí que se había dado, dio una vuelta a campana de por causas que todavía estaban siendo investigadas, la lancha donde estaban viajando.
1: Claro. Es que, a ver, cuando subrayo esto de la presencia del guía, es que el guía no solo sabe de las condiciones de la laguna, de los vientos, sino sabe, además, tiene destreza para manejar la lancha. Que la lancha, una vuelta campana,

0: en una laguna. Bueno, en fin, 4535-4000, 4535-4207, o vos me contás cuál es esta línea de WhatsApp, señora.
1: 11-23-66-0-710.
0: Buen día, ¿quién habla?
2: Sí, soy Esther Siciliano.
0: Esther, ¿cómo le va? ¿De dónde es
2: usted? Bueno, me va bien.
0: Me alegro mucho, me alegro mucho por usted y por mí, que le vaya bien.
2: Bueno, muy contenta de poder haberme comunicado. Ajá. Y deseándole muchísimas bendiciones por el trabajo tan precioso que ustedes están haciendo. Bueno.
0: ¿Por qué siente que es un buen trabajo?
2: Porque se cumple lo que el Señor dice en Mateo 25, que usted lo estuvo nombrando hoy.
0: El Papa lo nombró.
2: Sí, sí. Él, bueno, pero usted lo recordó.
0: Exactamente.
2: Y realmente que el que ayuda a un pobre lo ayuda a Jesús. Es como si le hubiera dado de comer a él. Y precisamente por eso yo ahora lo llamaba, de la Iglesia Evangélica Bautista de Villa Luzuriaga, partido de La Matanza. Soy una persona del grupo y nosotros estamos trabajando en este momento en acción comunitaria mucho, porque realmente hemos vuelto a poner el comedor los lunes a la noche y cada vez se acrecienta más la cantidad de gente que viene. Y aparte de eso, estamos haciendo un trabajo de 4 o 5 personas, porque nos vamos separando en grupos nosotros. Sí. Para trabajar. Y nos vamos una vez por mes a Open Door. No sé si usted sabe lo que es.
0: Sí, sí, la colonia. Ahí estaba la señora Jubileo.
2: Ahí. Bueno, justamente allí hay un grupo de personas que están hace rato ya, algunas no son visitadas ya por sus familias, otras sí, porque recién empiezan a estar allí. Y cuando más o menos algunos se van recuperando, porque es psiquiátrico todo, pueden retirarse y los mandan a la casa o a un lugar donde el Estado les alquiló una casa. El lugar es en la localidad de Cabré, partido de Luján. Pasadito a un costado de Luján queda.
0: Sí, sí. Ese es un lugar
2: que nosotros vamos a visitar una vez por...
0: Perdóneme, ese es un lugar tristemente conocido, porque de ahí se supone desapareció la doctora Jubileo.
2: La doctora Jubileo.
0: Sí, que, sí. A ver, que dicen que ella estaba investigando la desaparición de personas,
2: sí,
0: supuestamente
2: para
0: el tráfico de órganos.
2: Sí, sí, sí, sí, es cierto eso. Pero ahora ya superó todo eso. Se superó. Y van una vez por mes. Y les llevan alimentos que el Estado no les da, porque les dan los alimentos muy en forma resumida y no solo la cantidad, sino que también muchas harinas y esas cosas. Y cuando vamos o cuando llevamos nosotros las cosas, tratamos siempre de hacerlo que sea... que les dé una alegría, va. Y ellos siempre esperan que vayan el grupo. Y por eso ahora, últimamente, hemos visto que necesitan zapatillas. Del 41 al 43, el número. Y tenemos la idea de ir llamando y pidiendo, porque nosotros como iglesia no tenemos ninguna ayuda del Estado. Es una iglesia evangélica. El registro de culto es el número 672. Le digo eso porque es una iglesia registrada, no es así una cosa puesta por nuestra cuenta así. Trabajamos en eso y quería ver si usted, tan buenamente como siempre lo hace, puede, no le digo que nos lo dé, sino darnos la posibilidad de que la gente sepa en las condiciones en que ellos están, que necesitan ser visitados, que necesitan ahora en este momento zapatillas, porque los vimos que tienen las zapatillas rotas y muchos están en chinelas, con los pies al aire en este tiempo. Se necesita estar cubierto, ¿no? Con el frío.
0: Mire, lo primero que necesito es que, como siempre pido, a ver, quiero contar,
2: ¿cómo no?
0: Quiero contar una situación. Hemos detectado, Luciano en esto ha hecho un buen trabajo,
2: sí,
0: personas
2: sí.
0: que abusando de la bondad y de la buena predisposición
2: sí.
0: pretendían engañar. Con lo cual, buscamos una manera, nos asesoramos con abogados,
2: sí.
0: a ver cómo podíamos hacer esto. ¿Para qué? Para que las personas que nos acompañen a ayudar estén seguros de que estamos ayudando a una buena causa, no a un mal nacido.
2: Bueno, yo le doy
0: espere,
2: la dirección
0: espere,
2: de la iglesia.
0: Señora, espéreme, por favor. Entonces, ¿qué es lo que nosotros buscamos? Que las personas que donan sepan que su donación va a una causa buena y justa. Para lo cual, necesito, no por acá, sino por privado, que usted le brinde a Luciano algunos detalles que él le va a pedir. No por acá. Siempre,
2: ¿cómo no?
0: Siempre estamos para ayudar, pero tomamos ese requisito porque en la viña del Señor, mi estimada, hay buena gente.
2: Sí, hay de todo.
0: Hay de todo.
2: Sí,
0: así que,
2: sí.
0: Bueno, ahí vamos, ¿sabe?
2: Muchas gracias. Bendiciones, Jorge.
0: No, a usted.
2: Bendiciones. Soy una señora anciana yo.
0: No, a usted. Tiene,
2: 88 años
0: tiene,
2: estoy por cumplir. Y aún estoy trabajando en la obra.
0: Bueno.
2: La pastora se llama Lidia Massa.
0: Bueno. Bienvenido a todos aquellos que, más allá de la elección religiosa que tengan, estén dispuestos a ayudar a quien lo necesita. Bienvenidos. Y ahí no importa si sos evangélico, cristiano, judío, musulmán, tibetano.
2: El que necesita.
0: Exactamente.
2: Allí no hay religión, allí hay gente de todo tipo.
0: Exactamente, ni más ni menos. Le mando un cariño grande, gracias, adiós. 4535-4000-4535-4207, 11-2366-0710, el WhatsApp. Buen día, ¿quién habla?
1: Hola, ¿cómo te va, Jorge?
0: Me va bien, ¿quién sos?
1: Yo soy de Las Flores.
0: Bueno, de Las Flores sos, pero ¿quién sos?
1: Tengo 102 años.
0: ¿102 años tenés? Ah, no, sos una...
1: Sí, escucha, ya hablamos con vos,
0: bueno,
1: una vez, hace, cuando tenía 100.
0: Pero escúchame, vos tenés mejor memoria que yo, vos tenés 102 pirulos y
1: sí.
0: estás más lúcida que yo, dale, sos una campeona.
1: No, eso no lo sé.
0: Escúchame. Dame tu nombre.
1: Mi nombre es Cita.
0: ¿Cómo?
1: Cita.
0: Bueno, escúchame, Cita. Necesito que, como sonó el top de las tres, me banques.
1: Ah, espere.
0: ¿Te molesta?
1: No, si todos te escuchan. Y yo también te voy a esperar.
0: Escúchame. No, pero además, si ya viviste 102 años, ¿quién te va a correr? Bueno.
1: No, ya estoy exenta de todo.
0: Bueno, escúchame, pará. En la otra línea quiero saludar a alguien para no ser descortés. Buen día, ¿quién está?
3: ¿Cómo le va, señor Pizarro?
0: ¿Quién habla?
3: Un admirador tuyo.
0: ¿Quién sos?
3: El ingeniero Bunge. Soy Elías Orfilio. ¿Te acordás cuando hablábamos siempre?
0: No, escúchame, no, Elías, no me acuerdo. Viste,
3: era colectivero.
0: Bueno,
3: estoy medio ciego.
0: Está bien, pero hablo con mucha gente, no quiero ser descortés.
3: Ah, disculpame,
0: pero,
3: la última vez que hablé con vos el 11 de diciembre.
0: Pero escúchame, Rey,
3: del año
0: bueno,
3: pasado.
0: Rey, está bien, nos concentramos ahora. Te digo igual lo que le dije a... Ah, viste que guapita 102 años tiene. Un fenómeno. Bueno, a quien está en la línea 3, así no demoro más a Marcelo para las noticias, bancame las noticias en Radio 10, el señor Marcelo Bartolomé.
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6: 3 de la mañana, 2 minutos en todo el país. La temperatura en la ciudad de Buenos Aires, 7 grados 3 décimas. Esta semana la Cámara de Diputados avanzará con dos temas que fueron emplazados por la oposición en el recinto. El martes a las 14 se reunirán las comisiones de Finanzas y Defensa del Consumidor para comenzar a tratar un paquete de unas 50 iniciativas sobre el sobreendeudamiento de las familias. En tanto, el miércoles a las 12 será el turno de las comisiones de Discapacidad y Presupuesto y Hacienda para debatir la prórroga hasta fines de 2027 de la Emergencia Nacional en Discapacidad. Tras la prórroga judicial, Manuel Adorni se acerca a la fecha límite para presentar su justificación patrimonial en Comodoro Py. El plazo extendido que le otorgó el juez Ariel Lijo vence el próximo miércoles. El ex jefe de gabinete deberá explicar pagos por $400,000 en efectivo, gastos que superan sus ingresos, préstamos y las correcciones en sus declaraciones juradas. El gobierno espera una baja de tasas por efecto de la inflación y nuevos créditos para la vivienda. La inflación del 1,7% informada por el INDEC para agosto parece haber convencido a los funcionarios del equipo económico que el fenómeno llegó para quedarse. 13 entidades se sumaron a esta movida para ampliar la disponibilidad de financiamiento destinado a la primera vivienda. En la ciudad de Buenos Aires el cielo está algo nublado. La temperatura es de 7 grados 3 décimas y la humedad 74%. 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

0: Bueno, estamos abriendo esta nueva hora con la señora Silvina Garré y se fuerza la máquina. Vio que acá lo que está pasando en la industria indumentaria es que no se fuerza la máquina, se para la máquina, lamentablemente.
1: Así es, porque la industria textil argentina está con fuerte crisis. Las importaciones ya cubren cerca del 70% del abastecimiento interno. Esto es según los datos de la Fundación Proteger, que registró el ingreso de más de 170.000 toneladas de productos textiles en el primer semestre.
0: Sí. Ahora, no hay plata para que la gente compre acá. Vos mandás a buscar toda la pilcha de afuera. ¿Ciento cuántas toneladas? 170.
1: Más de 170.000.
0: No hay manera. No hay manera. Ahora, la contracara de esto, aparece una diputada libertaria, Santillán. Vieron que los diputados ganan 7 millones de pesos. ¿Qué dijo la diputada libertaria? Que su sueldo es poco. No compensa el esfuerzo que realizo. Mi sueldo de diputada debería ser mucho más alto. Es mucho el trabajo que hacemos para resolver los problemas de los argentinos. Puta madre. A ver, primero, si están haciendo un esfuerzo para resolver los problemas de los argentinos, les estaría saliendo. Y en tal caso estarían cobrando un sueldo para agrandar los problemas de los argentinos. Ahora, tienen un nivel de desfachatez que yo te digo, no paro de comprender. Me cuesta entender, me cuesta un montón. Bueno, la tenemos a la señora, a la abuela Tita, se cortó. Bueno, vamos con el otro oyente, dale. Buen día, ¿estás ahí?
2: Buen día, ¿cómo le va? Elías Orfilio soy, de Ingeniero Bunge.
0: Bueno, don Elías, cuéntenos el motivo de su llamado.
2: Quería saludarte nomás, porque el 11 de diciembre, ese día, agarré las 4 cifras y para ayudar a una señora llamé a la noche.
0: Muy bien, ay, me acuerdo, vos sos quiñelero.
2: Sí.
0: A vos te estás jugando a la quiñela y de vez en cuando la embocás bien.
2: La emboco bien, porque era el cumpleaños de Gardel.
0: Claro, ahora sí me acuerdo.
2: Tenía, puse 4490, porque era una acción del 90.
0: Pero eso, escúchame, eso fue hace un montón de tiempo, porque yo estaba en la otra radio cuando hiciste eso.
2: Claro, cuando estaba allá. Por eso llamé, para darte vista a la señora que tenía los mismos problemas que yo, que es media ciega, y vivía solita, no tenía nadie, y quería una habitación. Y acá el dueño de mi casa, a donde yo alquilo, tenía un cuartito para ella, para alquilar. Me dijo, llamá que yo se lo alquilo, me dijo.
0: Mira.
2: Porque pagaba 500.000 pesos casi de alquiler. Y yo lo había conseguido por 200.
0: Sí, sí, me acuerdo claramente. Ahora que lo mencionás, me acuerdo. Me acuerdo. Bueno.
2: El dueño de la casa acá muy bueno, creyente, evangelio. Estoy congregando con él ahora, de aquella vez.
0: Bien, muy bien. Bueno.
2: Sí, hoy vivimos del culto evangélico.
0: Bueno,
2: buena gente.
0: Bueno, mi viejo, me alegro de reencontrarte y espero que la sigas pegando en la quiñela. ¿Estás jugando?
2: ¿Qué? Sí, le pegué 2 veces. 2 números tengo para ir a cobrar ahora a la mañana.
0: ¿Qué va?
2: Bueno. Jugué el 477, salió segundo y yo lo jugué a los 5 nomás.
0: Muy bien, bueno, está bien.
2: 100 pesos.
0: Bueno.
2: Y por 100 y el 473 en la matutina.
0: Bueno, Te mando un abrazo, mi viejo.
2: Yo también.
0: Adiós.
2: Chao.
0: Chao, yo también, chao. Bueno, me voy reencontrando con personas de la otra casa en la cual hacía este programa. Buen día, ¿quién habla?
3: Buenos días, ¿Jorge?
0: Sí, soy yo, ¿quién habla?
3: Yo soy Verónica Ríos de Morón.
0: Bueno, Verónica.
3: Y escuché recién a la señora que hablaba del hospital Opendoor, que necesitaban ropa, donde fue del caso Jubileo, que recién, porque yo a mi hijo lo tengo internado en el Monte de Oca, que es otro pueblo después de Cabred. Y no, bueno, el caso Jubileo pasó, bueno, fue en ese hospital, en el Monte de Oca. Pero también quería decir, porque me hizo acordar algo, que también se necesitan cosas para ese hospital. Los chicos están bien, chicos no, pues son grandes, pero yo les digo chicos, porque uno, al hijo siempre es chico, mi hijo tiene 34 años. Lo tuve 15 días en admisión y en ese tiempo, bueno, yo lo iba a visitar dos veces por semana, porque mi historia, más o menos, la hago corta. De Flores, por ser de provincia, me mandaron, el tema psiquiátrico, me mandaron a Posadas. Posadas no tenía turno, de Morón tampoco tenía turno para psiquiatría. Hay muchos hospitales que no tienen psiquiatría. Morón y Posadas no tenían más turno. Me mandaron hasta Torres, que es el pueblo que está Montes de Oca, que es pasando Luján, 1:20 después de Luján. Y ahí lo tengo que hacer tratar. Yo estoy en trámite, juzgado, todo eso, para internarlo. Y pude ver los chicos que sí, que les hacen falta zapatillas. Están bien. Los chicos son felices, caminan, todo. Pero cuando yo fui me dijo un día, si podés traerte aunque sea dos papel higiénico, porque el Estado no nos está dando nada. Yo le llevo ropa, viste, así que yo tenía, ya le llevé. Pero el tema es el Estado, que es un, bueno, es un problema global, ¿no? Ya, un tema ya sabido.
0: Bueno, sí, igual me desconcierto un poco, porque vos me decís, están bien, pero les falta papel higiénico. Si les falta algo así como algo tan elemental como el papel bien, higiénico, la verdad.
3: No, en eso sí.
0: También
3: sí,
0: no están.
3: Eso es verdad, tiene razón. El tema que no hay maltrato, a eso voy yo.
0: No, bueno,
3: que
0: a ver.
3: Que están bien atendidos.
0: No, está bien, escúchame.
3: Al comen bien.
0: A ver, sería inaceptable que en un lugar para atender la salud que fuere, te traten mal. O sea, no me coloques eso como un gran mérito. Es lo elemental,
3: es que
0: te traten bien.
3: Desgraciadamente es así. Desgraciadamente está tan mala la salud pública, en todo sentido, que capaz que te tratan un poquito bien. Y desgraciadamente somos conformistas, desgraciadamente. Porque es triste decir así. Porque capaz que vos vas a un hospital y te atienden una hora. Yo he ido a pasar, este tema es 34 años, he pasado noches en los hospitales para conseguir un turno cuando él era más chiquito. Él tiene autismo y es muy agresivo. Yo en la radio anterior había llamado el problema porque no le conseguía nada. Bueno, hoy más o menos, y muy de a poquito. Que también es una burla, porque yo, por ejemplo, vivo con mi mamá que tiene 78 años. Y tengo que dejarlo, pobrecito, con el riesgo que le haga algo a mi mamá, porque no tengo nada. No hay nada, no hay hospital de día. Y una,
0: bueno,
3: una
0: el
3: madre...
0: Bueno, el tema de la salud mental, sí. El tema de atender las adicciones. Hoy no hay cama para... O sea,
3: nadie.
0: Un pibe adicto que se quiera recuperar y la familia no pueda pagar una clínica privada, que salen una fortuna...
3: Sí, ya, y te lo mandan a tu casa.
0: Sí, claro.
3: Y ahí es lo peor, que es mandar a la casa, porque ahí están las tentaciones de una persona adicta. Y a mí me pasaba lo mismo. Venía la ambulancia con la policía, una vez Posadas me hizo esperar 3 horas, No, acá no hay lugar. Chao, de vuelta. Entonces vos vas a un lugar que a mi hijo me lo aceptaron, que estuvo 15 días, pero después me lo devolvieron porque no hay lugar. Ahora me lo van a volver a llevar y, bueno, tengo que buscarle un hogar en Morón. Va, en Morón, cerca de casa.
0: Claro, pero lo que pasa es que en un hospital, común, no es
3: hogar,
0: para...
3: Hogar, sí.
0: No, en un hospital común, como en el Posada, no sé si hay un servicio para internar personas adictas que requieren...
3: Sí, hay. No, pero no es adicción lo que tiene mi hijo, autismo. Nació así. Él no tiene adicción. Tiene
0: no
3: un
0: tiene...
3: retraso muy grande.
0: Ah, okay.
3: No, porque él nació así, no habla, muy poco, se entiende. Yo lo había llamado en la radio anterior porque, bueno, directamente no tenía nada y estaba desesperada. Pero mi casa está rota, golpea, y tiene 34 años. Es grande. Y a mi mamá la llega a agarrar y la mata, porque estamos las dos solas. No tengo a nadie.
0: Bueno.
3: No, era el tema ese, que también el hospital aquel les hacen falta zapatillas. La verdad que la parte profesional es muy buena.
0: Estamos,
3: yo no me puedo quejar.
0: Estamos trabajando con Luciano a ver si alguna vuelta le podemos encontrar. La señora tiene que mandarme los datos de la iglesia para la cual trabaja, para que estemos seguros de que todo va a llegar a destino. Le mando un abrazo y deseo que su hijo se mejore, señora. Muchas gracias.
3: Bueno, muchísimas gracias. Y gracias por atenderme.
0: Estamos para eso. Estamos para eso. Bueno. ¿Doña Tita no está? Bueno, se cortó la abuelita de 102 años. Una pena. 4535-4000-4535-4207 o esta línea de WhatsApp, el 11-23-66-0710. Nos comimos un detalle cuando hablamos de Colapinto. Hubo un momento muy emocionante, que fue cuando el comisario deportivo le da una bandera de Argentina. Y él hace la última vuelta haciendo flamear la bandera argentina. Me cae bien Colapinto, me cae muy bien, es un pibe muy joven y la verdad, hasta ahora ni se mareó ni se la creyó. Bueno, ¿qué tiene para contarnos usted, señora?
1: Que The Economist estuvo publicando un nuevo editorial que estuvo criticando...
0: The Economist, les voy contando, es uno de los principales diarios, uno de los diarios de mayor injerencia en la economía del mundo, el diario The Economist. Y le dedicó un capítulo a la Argentina.
1: Sí, una nueva crítica sobre la gestión de Javier Milei y además es el tercero que publica en una semana que va reconociendo algunos logros en la materia de inflación, pero advierte que el experimento liberal puede fracasar en 2027 si no se atienden la caída del salario real y la pérdida de empleo formal.
0: Vos imaginate, esto que el gobierno no ve, lo ve el diario The Economist. Y además, algún nivel de observadores del Fondo Monetario está temiendo alguna corrida cambiaria hacia fin de año. Ojalá no pase. Esto que el gobierno dice, no. Bueno, pero no solo lo venda de caballo hasta analista del fondo. Bueno, ahora, el gobierno puede insistir en su teoría de yo no lo veo, entonces no existe. Ahora, que vos no lo veas porque andás como caballo con orejera, no significa que no exista el problema. ¿Está doña Tita? ¿Tita, estás ahí? Ah, qué lindo poder conversar con vos, mi querida abuelita de 102 años.
4: Yo decime una cosa, son las 3 de la madre, las 3 de la mañana.
0: Y sí, son las 3 y 20 de la mañana, y llamaste vos.
4: Y bueno, porque sos más nocturna que libre.
0: O sea, sos nochera vos, Tita, te gusta la noche.
4: Sí, a esta edad.
0: No te entiendo.
4: Que a esa edad, viste, es dormir y comer, nada más.
0: Bueno, escúchame, ¿y estás pudiendo hacer las dos cosas, dormir y comer?
4: Sí, las dos, no tengo ni un dolor, gracias a Dios. Lo único que estoy es silla de ruedas.
0: Bueno, igual te tengo que hacer la pregunta que ya te deben haber hecho tantas veces, debes estar podrida de escuchar esta pregunta. ¿Pero cómo se hace para llegar a los 102 años y estar tan lúcida como se te escucha, Tita?
4: Bueno, nací y me crié en el campo.
0: Bien.
4: Con 3 años de escuela, tercer grado, nada más.
0: Bien.
4: Y bueno, ¿sabés cómo te he buscado?
0: ¿Cómo?
4: Cuando te cambiaste de radio, ¿cómo te busqué?
0: Sí, sí. Estoy pidiendo acá en esta radio que me den una mano para que ustedes no tengan que trabajar tanto para encontrarme. Bueno, algún día llegará esa ayuda.
4: Ahora es Radio 10 todo el día.
0: Bueno, escúchame. ¿Y también tus padres fueron tan longevos, vivieron tantos años?
4: No mis padres, mis abuelos.
0: Tus abuelos. Bien.
4: Este matrimonio murió de 100 años.
0: Uh-huh. Ahora, estás impecable, estás relúcida, Tita.
4: Ah, eso sí. ¿Sabes cuál es el motivo?
0: ¿Cuál es?
4: Son las palabras cruzadas.
0: Las palabras cruzadas. ¿Hacés muchas palabras cruzadas vos?
4: Ah, no, 40 revistas. Que las compro.
0: ¿40 revistas por mes haces de palabras cruzadas?
4: No, por mes, no, más o menos.
0: Ajá. Bueno, ¿y terminás todas las palabras cruzadas o a veces...?
4: Ah, mi mamá me dice, mi hija me dice, me parece que vos te pasás alguna por arriba.
0: O sea, lo que dice tu hija es que por ahí, Tita, haces un poquito de trampa alguna vez.
4: Sí, claro, un poquito de trampa. Un poquito de trampa.
0: Bueno. Pero
4: tenés razón, ¿eh? Eso de la qué receta me da, no sé.
0: Ajá.
4: La comida sana del campo, será.
0: Bien, bien. Escúchame, ¿vivís solita o acompañada?
4: No, no, yo tengo mi hija, mi nieto, todo. Yo no voy al geriátrico.
0: No.
4: Estoy en mi casa. Y me atiendo casi la mayor cosa yo sola.
0: Vos solita. Muy bien.
4: Sí.
0: Muy bien. Escúchame, en estos 102 años de vida, pucha que habrás visto cosas, ¿no?
4: No, bueno, eso no. ¿Para qué? Desde que iba a caballo de escuela. ¿Me escuchás?
0: Sí, ibas a caballo a la escuela hasta.
4: Sí, tercer grado y nada más, con un solo maestro, los tres grados juntos.
0: Bien. ¿Y después qué hiciste? Pero, ¿aprendiste vos solita?
4: Sí, leí muchísimo. También.
0: ¿Leíste mucho?
4: Pero sé en historia, sé en política, claro que me encanta la política.
0: ¿En serio?
4: Pero ahora. Sí, pero ahora estoy amargada.
0: ¿Por qué? ¿Por qué estás amargada, Tita? Contá.
4: Con este descerebrado.
0: ¿Por qué?
4: Por el presidente que tenemos.
0: Ajá. ¿Pero qué es lo que no te gusta a vos, que tenés 102 nada. Años?
4: Pero nada.
0: Nada.
4: Es para mí no tiene los sesos bien puestos.
0: Escúchame, y alguna vez en todos estos años, más de un siglo de vida, ¿viste algún momento así de tanta malaria o este es el...?
4: No, la malaria la tuve porque en mi juventud, en mi niñez, nunca tuve una muñeca, ¿viste? Porque en aquellos años, calculá, nunca me faltó la comida, pero fuimos pobres.
0: Ajá. Y,
4: pero,
0: y, sí, pero.
4: Pero la seguí tirando, llegando y tirando.
0: ¿Y criaste, Tita, cuántos hijos?
4: No, una sola.
0: Una sola. ¿Que te dio cuántos nietos?
4: Cuatro nietos.
0: ¿Y tenés bisnietos?
4: Una.
0: Una.
4: Sí.
0: Ajá.
4: Esa es mi familia.
0: Escúchame.
4: Qué bueno.
0: ¿Y cómo ves la juventud de este tiempo?
4: Mal.
0: ¿Por qué?
4: Sin juicio, sin respeto, hasta me han insultado.
0: ¿Hasta qué me decís?
4: Me han insultado.
0: ¿Te han insultado?
4: Los muchachitos, ellos, porque les digo que no tiren la bicicleta enfrente al negocio que tenemos. Y se bajan de la bicicleta y la tiran.
0: Bueno.
4: Yo les digo, se enoja.
0: Yo creo que uno de los principales problemas que puede tener una sociedad es cuando pierde el respeto, ¿no?
4: Y eso es lo que había perdido. Bueno, quería decirte...
0: ¿Qué? A ver.
4: Que tus conversaciones me hacen mucho mal. Mucho bien.
0: Ah, ¿mal o bien? ¿Qué te hacen?
4: No, mucho bien.
0: Ah, mucho bien. Bueno.
4: Sí, mucho bien. Y bueno. Te veo también en el 5M.
0: O sea, me seguís todas las pisadas, Tita.
4: Todas las pisadas.
0: Bueno,
4: siempre hubiera querido verte en persona.
0: Escúchame, ¿y dónde vivís vos? ¿En qué zona vivís?
4: Acá en La Flor, en la ciudad vivo ahora.
0: Ah, bueno. Bueno, si
4: algún. ¿Has estado vos? ¿No has pasado aunque sea por la ruta 3?
0: Escúchame, si alguna vez los caminos de la vida me llevan por ahí, te prometo que te voy a ir a visitar. Ahora le voy a pedir a Luciano tu teléfono. Y si alguna vez venís a Buenos Aires, yo me voy a encargar de llevarte a pasear. ¿Qué te parece? ¿Cómo?
4: Yo vos siento una admiración por vos que no te imaginas.
0: Bueno. A mí me gusta mucho hablar con los abuelos. Vos sabés que yo siempre digo, me crié gran parte de mi infancia con mis abuelos y guardo un maravilloso recuerdo de ese momento.
4: Sí, yo también.
0: Bueno, escúchame, Tita, que Dios te bendiga y te proteja.
4: Bueno, lo mismo a vos. Que seas feliz. que pases una buena vida.
0: Bueno, gracias. Y alguna de estas madrugadas, cuando tengas ganas, voleme a llamar porque a mí me hace bien. Me gusta hablar con vos.
4: Pero ¿sabes qué? Me cuesta mucho entrar con vos.
0: ¿Te cuesta?
4: Sí, bueno. No sé si tiene que ser más temprano.
0: Bueno, por ahí más tempranito, fíjate.
4: Bueno, hago la prueba.
0: Bueno, y si no, decile a tu nieta que te instale el WhatsApp. Vos le escribís a Luciano y Luciano te llama. Así vos no... Ese es Luciano, sí.
4: Ah, ¿ese es el del teléfono?
0: Y Luciano es el que te atendió, sí.
4: Ah, muy lindo, chico.
0: Bueno, sí, pero no lo agrandes. No lo agrandes porque después se me complica acá, ¿sabes?
4: Ah, bueno, bueno.
0: Queda entre vos y yo eso. Te mando un beso grande.
4: Bueno, yo también.
0: Ya. Bueno. Qué genia. Qué genia. Bueno, estos ratitos hacen que estos ratitos de conocer gente tan linda, tan sana, que no ha tenido una vida fácil, pero que ha logrado tener una buena vida, como la historia de Ailén, como la señora evangélica que ayuda a los enfermos con problemas mentales. Bueno, ir conociendo a esas personas hacen que este rato de estar despiertos, claro que valga la pena. Bueno, buen día, ¿quién habla?
5: Mi nombre es Alicia, soy de La Paternal y me alegraste en la madrugada porque me desperté a las 2:30 que no podía dormir más y con la chica esta, la misionera psicóloga, con el optimismo que tiene y la abuelita de 102 años, me alegraste en la madrugada.
0: ¿Viste?
5: ¿Qué querés que te diga? Porque increíble estas dos personajes.
0: ¿Vos qué edad tenés?
5: Divinas, divinas.
0: ¿Vos qué edad tenés?
5: Yo soy una viejita de 68 años.
0: A los 68 años, tal vez que todavía estás para el tiroteo. Déjate joder, bueno, dale.
5: Bueno, sí, pero estaba media triste porque se murió mi mamá hace 2 semanas.
0: Bueno, pero ya la escuchaste, Ailén. ¿Viste? Que a ella se le murió la abuela. La abuelita. Bueno, y una manera de hacer más chiquita la tristeza es recordar los buenos momentos. Y eso es un regalo. O sea, ¿me entendés?
5: No, tuve el regalo de Dios que me la dejó hasta los 96 años.
0: Miércoles, dale.
5: Así que te diga.
0: No sé si...
5: Sí, no. Pero fue al final, lo mismo que le pasó a Ailén.
0: Bueno, pero escuchame una cosa. Ojalá vos llegues a los 96. Yo no sé si voy a llegar a los 96.
5: No, quiero irme antes, ¿no? A pesar que tengo 6 nietos divinos, 6 hijos divinos.
0: ¿Y, pero y por
5: quiero
0: qué?
5: Irme antes.
0: ¿Pero y por qué decís esa pavada de irte antes?
5: No.
0: ¿Por qué?
5: No, porque me ves triste.
0: No, escúchame. A ver, esas cosas las tenés que revisar. Justamente por tus 6 hijos y por tus 6 nietos. No tenés derecho a decir eso. Bueno, tenés 12 bendiciones en tu vida. 12 personas que te aman. Y si a los 6 hijos le sumamos yernos o nueras, tenés 24, más 30 personas para las cuales vos sos importante. Y vas a andar diciendo esas pavadas que te querés ir. ¿A dónde te querés ir? A hacer las compras te querés ir. Dejate de joder.
5: Pero te cuento lo que...
0: si me vas a contar una pálida, prohibida pálida,
5: no,
0: okay.
5: No, lo que pasó fue lo siguiente.
0: No, pará. ¿Qué? ¿Vas a ir con una pálida? Paramos acá, ¿eh?
5: No es una pálida, es lo que me pasó a mí. Yo estuve hasta el 20 de julio, ¿viste? Visitando a mi mamá estaba
0: perfecta.
5: Pará,
0: parece que no me entendiste.
5: ¿Sí?
0: A ver,
5: ¿qué?
0: Viviste con tu mamá 90 y pico de años. Listo. Sí. Bueno, no voy a dejar que te conectes con algo que te haga... A ver, estás frágil, estás sensible, te tenés que conectar con algo que te dé vida, que te dé energía. Tenés 6 hijos, 6 yernos o nueras y 6 nietos, 30 personas para las cuales sos importante. Tu mamá, lamentablemente, ya está con Dios. Desde allí te cuida, desde allí te quiere y la vida sigue.
5: Bueno, muchas gracias. Te llamo otro día, porque hoy me estoy muy triste.
0: Bueno, tenés que hacer el esfuerzo para salir de ese lugar.
5: Dale, gracias. Chao.
0: Que Dios te bendiga. Adiós. 4535-4000, 4535-4207. Ya seguimos.
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0: ¿Alguna vez le cantó su chico esto, Otro día más sin verte, casi, casi como una declaración de amor? Esta canción de John Secada, que es un éxito. Creo que es una de las canciones más escuchadas de este cantante. ¿Le cantó su chico alguna vez esto?
1: No. Primero hay que tener un chico.
0: Bien, perfecto. Ok, listo. Me partió como un queso la tipa. Listo, ok. No se rían, chicos. Lo que menos esperaba esa respuesta.
1: Bueno.
0: Listo, sacó el facón y me dio. Ay. Bueno. ¡Puff! Listo. Bueno. Al mejor estilo Karate Kid fue.
1: Claro.
0: Bueno, a ver si algún oyente me ayuda a salir de este momento. 4535-4000. 4535-4207. Escúchame, sin que me cortes como un queso, el número de WhatsApp me lo podés dar, no hay problema.
1: Ah, sí, pero por supuesto.
0: Muy
1: bien. Todas las veces que quieras. 11-23-66-0-710.
0: Bueno, ahí vino Capuccelli y Squersanti. Leandro, ¿sí? Hola, Lean, ¿cómo estás? Buen día. Hablando de buen día, ¿quién habla? Buen día.
2: ¿Hola?
0: Sí, buen día.
2: ¿Hola?
0: Sí.
2: Buen día, Jorge. Soy José de Luján.
0: Bueno, bienvenido, José, en Luján.
2: Bueno, no es la primera vez que hablo con vos. Te he llamado varias veces. Yo vivo acá en Luján y duele escuchar casos como el de este señor Salvador y con enfermedades que requieren asistencia.
0: Ah, espera, déjame contarle a los oyentes quién es Salvador. Salvador es un señor que llamó hace como una hora y media.
2: Sí.
0: Que tiene un negocio que vende camperas, el negocio está yendo muy mal, de hecho hoy abrió entre las 11 y las 5 y media de la tarde y no vendió ni siquiera una campera, y como las cosas le están yendo mal, él tiene una enfermedad que es la diabetes y un Parkinson recién detectado, y como no puede, está vendiendo poco y tiene que achicar gastos y no podía pagar el alquiler, se mudó al negocio. Pero no vive cómodo, de hecho no tiene un baño con ducha, se tiene que calentar agua en un fuentón, no puede cocinar, con lo cual tiene que comprar comida. Y claramente, a pesar de que él tenía ganas de ir para adelante, se lo notaba con la angustia propia de esta situación. Un hombre de 68 años.
2: Bueno, enfermo y con pocos recursos económicos y alquilando, porque si tuviera una propiedad...
0: No, pero es que ahora ni siquiera puede alquilar, está viviendo en el negocio.
2: Exacto. Y bueno, eso ocurre cuando el Estado se aparta de la sociedad.
0: Sí,
2: yo también soy una persona grande y el Estado se aparta. O sea, ya no servimos más, ellos creen. Pero como él también va a cumplir años, el señor presidente, un día va a llegar a ser anciano, tal vez forrado en dinero. Pero eso no es solo. Lo principal es estar sano. Y bueno, yo fui operado 2 veces en los últimos 4 años y gracias a Dios marcho bien. Y bueno, y tengo una ilusión de ver el Papa cuando venga a Luján. Y cuando vino San Juan Pablo II, que vino con el Papa Móvil hasta Morón, y después vino en tren, ese tren fue reciclado, está perfectamente...
0: Pará, ¿sabés que de eso no me acuerdo? ¿Que él fue hasta con el Papa Móvil hasta dónde? ¿Hasta Liniers?
2: Hasta Morón.
0: Hasta Morón, y de Morón a Luján...
2: A Rivadavia, lo vieron miles, millones de personas.
0: Pero no me acordaba
2: de
0: eso.
2: Y subió...
0: Y de Morón...
2: Sí, al tren presidencial... Y llegó a Luján.
0: De Morón.
2: Ese tren fue reciclado.
0: Escúchame, escucha. Pucha, subile un poquito el retorno a ver si podemos conversar. Esperá, porque estás diciendo cosas que son históricas y son importantes.
2: Perdóname que no te dije, pero yo te escucho tan bajo. Si me suben el retorno, me van a escuchar mejor.
0: Le das un poco. Bueno. Están
2: no quise poner el altavoz porque vos enseguida frenás todo.
0: Escúchame. Bueno, lo que te quiero decir es que no recordaba que ese trayecto de Morón a Luján lo hubiera hecho en ferrocarril, Juan Pablo II.
2: Sí, un tren presidencial hermoso y el vagón todo lo hicieron nuevo y eso va acoplado en el tren sanitario, es una picardía. Bueno, y bajó acá en Luján y subió al Cadillac que compró Perón en el año 55, es creo único en el mundo, y bueno, recorrió la Avenida España, la Avenida Humberto y la antigua Ruta 7. Yo lo vi a menos de 40 metros porque ya eso fue transformado, ahora es la Avenida Pellegrini. Verlo al Papa 40, en el año 82, 44 años, se me pone la piel de gallina, parado y con el obispo recién nombrado, Oñeñovi, fueron hasta la avenida que estaba lleno de gente. Bueno, y ese Cadillac, cuando entró Macri, estaba tirado, abandonado en un gallinero de la Quinta de Olivos. Bueno, un grupo de ingenieros, bueno, lo hicieron nuevo, está en el museo atrás de la casa de gobierno. Mirá vos cuánto me acuerdo. Y el colectivo que el Papa lo vio de una línea local también fue hecho nuevo. Pero ahora me entero, y tal vez te doy una primicia porque no lo he
0: Dale,
2: escuchado, que
0: dale.
2: el Papa va a salir de la nunciatura, que era
0: Sí.
2: el Palacio Anchorena, que la viuda de Olmos le donó al Vaticano. Ahí está la embajada o la nunciatura apostólica del
0: Sí,
2: Vaticano.
0: eso es la Avenida
2: Bueno, de
0: Alvear,
2: ahí,
0: es la Avenida Alvear eso.
2: exacto, al 1600. Es toda una manzana.
0: Sí.
2: Bueno, y de ahí salen seis ómnibus, toda la comitiva del Papa, más los que se van agregando de la Argentina y
0: Son
2: algunos que vendrán obispos, cardenales.
0: comitiva del Papa son 70 personas. El Papa viene de
2: Sí,
0: Italia
2: bueno,
0: con
2: entonces
0: 70
2: sobran,
0: personas.
2: sí, y son seis ómnibus. No te olvides que de acá se van directamente a Ezeiza. Bueno, y con las escoltas. Acá cuando vino la comisión, yo lo vi de media cuadra porque no me dejaron avanzar, había tres móviles Mercedes-Benz color negro, y varios coches. Bueno, y vienen por autopista directo a Luján, así que yo tengo que caminar unas cuantas cuadras para poder verlo. En el cruce de la continuación de la avenida Nuestra Señora de Luján, que es nuevo, y la autopista, ahí baja el Papa y sube al Papa Móvil y viene por la avenida y lo van a ver toda la gente que esté ahí. Yo pienso, si Dios me ayuda, estar parado ahí donde él baje. Y después va a ir a la Villa Marista, que es un predio que está el Colegio Marista y la villa comprado por el padre Salver, el iniciador de la basílica, cuando Luján eran poquitas personas. Y
0: Sí.
2: él y la orden bizantina trajo a los hermanos maristas y fueron al colegio que tardaron años en construirlo. Y está la villa donde suelen hacer retiros espirituales todos los días muchas personas, a agradecer a los colaboradores que ayudan en todo. Así que. Y no me imagino Luján con más de 1 millón de personas, hablan en hasta 2 millones de personas. Y a cuadras de la basílica no van a permitir que haya autos colectivos, todos caminando.
0: Mira.
2: Pero me lo dijeron ayer, seis ómnibus vienen por la avenida con toda la comitiva y todos los representantes. Y lo que él quiere es que los políticos estén todos juntos. Bueno, espero y confío en Dios que cuando llegue el momento de dar el saludo de la paz, se den un saludo. Si estamos de paso por la vida, están ver la vida y mirando para atrás no es nada. Vivimos y partimos. No nos llevamos nada.
0: Bueno,
2: Bueno, Jorge.
0: ojalá tengas razón. Ya ha pasado en la catedral que se esquivaron hasta el saludo, ¿me entendés? Ojalá
2: Sí,
0: tengas
2: y
0: razón.
2: acá cuando hicieron la misa de la conciliación estaban de un lado y de otro y ni se miraron. Eso es feo, es feo, es feo. Amar al prójimo hasta que duela, hasta que duela. Y perdonar al hermano está hoy, ayer en el Evangelio, perdonar 70 veces 7. Sé que es difícil, pero también confío en Solari Parravicini, que no se equivocó. Él es el hombre gris, pero no dice que va a triunfar. Hay peligro cuando le baje la popularidad. Y en Don Orione, confío que Argentina tiene futuro y quiero verlo. Queremos verlo. Bueno, no te molesto más.
0: No me molestaste, fue un gustazo escucharte. Te mando un gran abrazo, que Dios te bendiga.
2: Gracias, Jorge. Saludos para todo tu personal. Y hoy veo que hay una chica que viene a suplantarla.
0: Ajá.
2: La escuché el sábado en un programa de esta radio que estuvo en un reportaje que le hicieron a Solá, el gran actor argentino, y ella estaba presente. Preguntale cuando venga mañana.
0: Te mando un abrazo grande. Gracias.
2: Gracias.
0: 4535-4000-4535-4207. Buen día, ¿quién habla?
3: Hola.
0: Sí, buen día, ¿quién habla?
3: Hola, Jorge Pizarro.
0: Sí, ¿quién habla?
3: Habla José de Luján.
0: Bueno, José, bienvenido.
3: Muchísimas gracias. Bueno, tu poema está muy bueno, que hablar sobre la vida y sobre, bueno, cómo estamos viendo que lamentablemente bastante mal. Espero que esto cambie, pero bueno, no sé. Dios quiera que sí, porque este gobierno nos está destruyendo, pero espero Dios ponga su mano para que le dé luz a este presidente y haga las cosas bien, porque hasta ahora estamos mal.
0: Bueno, el presidente Milei va a estar con el Papa. Ojalá el Papa consiga que el presidente acepte ver lo que hasta ahora no quiere ver.
3: Claro que sí, claro. Dios lo ilumine y le dé fuerzas para gobernar.
0: ¿A quién? ¿Al Papa? ¿Lo ilumine y le dé fuerza al Papa o lo ilumine y le dé fuerza a Milei? ¿A cuál de los dos?
3: A Milei, obvio.
0: A Milei, bueno.
3: Obvio.
0: Prefiero que le dé fuerzas al Papa, ¿sabes? No te...
3: Oh, también.
0: Te mando... una de las lecturas, recién un oyente hablaba de una de las lecturas evangélicas del fin de semana, y una de las lecturas hablaba... Yo no sé si una de las de hoy, domingo, hablaba de cuánto mal hace odiar. Y el presidente, no voy a decir que hace un culto de la palabra odiar, pero la tiene muy en la boca. Y nadie que odia o invite a odiar tiene un buen destino. Nadie que invite a odiar puede llegar a un buen término. Nadie que invite a odiar es un buen líder. Y mucho menos alguien que diga, como él dijo, bueno, aquí en la Argentina, a los periodistas, por ejemplo, y no lo digo porque, a ver, si alguno de los que son alcahuetes de gobierno se dicen periodistas, yo soy otra cosa, prefiero ser otra cosa. Así que no digo, a mí no me gusta el corporativismo. Lo digo esto porque él lo mencionó. Y además se lo dijo a algunos alumnos. A los pibes vos no le tenés que enseñar a odiar, le tenés que enseñar todo lo contrario. O sea que el presidente no es un buen influyente, al menos en gran parte de su discurso.
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Ideal, esto que canta Ricky Montaner, un mundo ideal es un mundo con amor. Y el amor es el opor al odio. Así que ojalá esta canción cale corazones y entre bien profundo. Un mundo con amor, un mundo ideal.

0: Bueno, veamos de qué manera, ya que hablamos del presidente Milei, cómo arranca la semana el presidente.
1: Va a estar con una semana bastante cargada de actividades, va a estar comenzando con el gabinete, que tiene reunión este lunes a las 10, y después, 3 horas más tarde, va a estar recibiendo a diputados y senadores de su espacio para definir la estrategia legislativa.
0: Bien, en nada de eso figura el tema de los jubilados, el tema de los discapacitados, el tema de las personas que se quedan sin trabajo. Usted que tiene la agenda de Milei, esos temas no figuran en la agenda.
1: Por lo que estoy viendo por ahora, no. Parece que no.
0: Bueno, habrá que esperar. Se ve que no son temas muy importantes, que digamos. Bueno, ¿qué piña recibió ese boxeador argentino? ¿Qué pasó? Cuénteme.
1: Estamos hablando del tucumano Rodrigo Ruiz, porque sufrió un violento knockout ante el mexicano Ángel Talavera Carrillo. Esto fue en el Polideportivo José María Gatica, en Avellaneda. Una pelea por los títulos latinos vacantes de peso pluma de la OMB y la FIB. Recibió un golpe de izquierda directo a la mandíbula en el quinto asalto, que lo dejó inconsciente en la lona, y esto obligó al árbitro a decretar el knockout técnico y a sacarlo del ring en camilla.
0: Bueno, yo soy de los que cree que el boxeo no es un deporte. Sí, el entrenamiento para un boxeador o una boxeadora es uno de los entrenamientos más completos. Pero a mí me da mucha impresión esto que acabas de relatar. O sea, que la búsqueda en un deporte sea que el otro termine groggy como este. ¿Mm? Y hay una cosa que me parece más bestial, que es la gente que está vitoreando que uno deje al otro nocao en el piso, inconsciente, lastimado, con la cara llena de moretones, los ojos en compota. O sea, eso me parece una bestialidad. Es todo lo contrario a los valores del deporte, que es el respeto por el contrincante. Pero bueno, es un negocio imparable el boxeo, de apuestas legales y de las otras. ¿Mm? No sé, me da mucha impresión una larga discusión que hasta incluso tenía, Fernando Niembro, que fue uno de los primeros que alzó la voz en contra de esto, ¿no? O sea, repito, el entrenamiento para el boxeador, para el deportista, es un entrenamiento de los más completos. El deporte en sí mismo, buscar romper al otro, distinto es un deporte donde puede haber lesiones por contacto desmedido. Bueno, el fútbol, el rugby. Pero que vos, cuando arranca el deporte, cuando suena la campana, lo que busques es que el otro termine mordiendo el piso, no sé. Me llena de dudas. Es un tipo que ha hecho deporte, que sigue haciendo mucho deporte. Nunca entendí el boxeo. Sí, el entrenamiento lo admiro. Bueno, 4535-4000, 4535-4207. Buen día, ¿quién habla?
2: Hola, Jorge.
0: Sí, ¿quién sos?
2: Buen día, Mirta de Churruca.
0: Bueno, Mirta, contanos.
2: Ay, mira, me has hecho reír esta noche. Me partió como un queso.
0: Sí.
2: De tantas que dijiste, ¿no? Pero sí. Bueno, me enamoró, mira, si fuera hombre, no sé. La chica, la psicóloga.
0: Ailén.
2: Ah, qué cosa divina.

0: Sí, una dulzura. Además, nunca perdió la sonrisa.
1: No, el contenido, la luz que emana. No sé, estaría por la radio, mira. Una cosa pero divina. ¿Será que a mí la mujer, viste, quejosa, la edad que tenga?
0: A ver, mujer u hombre, ¿me entendés? O sea, pase lo que te esté pasando, pase lo que esté pasando en tu vida, siempre hay motivos para conectarse con lo bueno. Sí. Hay momentos que puede ser más difícil perder un ser querido, pero en definitiva no podés renegar de este regalo, de esta bendición que es la vida, ni más ni menos.
1: Sí, y yo pasé 3 seguidos, mi hermano en 2005 que ni lo vi en Chile, pero bueno, claro, viste, después mi pareja, mi mamá, pero estando con Dios, mirá, no hay nada que hacer.
0: Quien a Dios tiene, todo lo puede.
1: Claro, no hay nada que hacer.
0: Bueno, escúchame, vos no me vas a partir como un queso, ¿no? Sí, me partiste vos también como un queso.
2: Ahí está la respuesta, ¿viste? Ahí está la respuesta.
0: O sea, perdóname, inauguraste un camino.
2: Después me lo podés agradecer.
0: No, no te puedo agradecer jamás. Buen día, ¿quién habla?
3: Buen día, Miguel de Temperley.
0: Escúchame, vos no me partas como un queso, te lo pido, por favor. Ya tengo más, escúchame, tengo más tajo en la cara hoy que no me entro uno más. Dale.
3: Mira, la oposición no presenta ningún plan para salir de este lío que está haciendo el presidente. ¿Cómo puede ser?
0: Y no lo entiendo eso tampoco. No entiendo a este presidente y tampoco entiendo a la oposición. Y creo que menos entiendo a la oposición.
3: Porque es un desastre. A los jubilados quiero que se mueran todos.
0: Y la verdad no sé. El plan para los jubilados prefiero no pensarlo, porque lo que está pasando es indescriptible, cruel y doloroso.
3: ¿Mm? Y hay nadie que presente una alternativa de salida.
0: No hay nadie. Por ahora no. Seriamente no. Me dijeron que Dante Gebels en noviembre, en un acto en Vélez, porque el acto él lo quería hacer en River, pero River cambió el estatuto y no alquila la cancha ni para eventos políticos ni para eventos religiosos. Que Dante Gebel en Vélez se lanza en su campaña presidencial en el mes de noviembre. Así que ese parecería ser la nueva caripela para las próximas elecciones. Bueno, te mando un abrazo grande.
3: Bueno, gracias.
0: Adiós. Buen día. ¿Quién habla?
4: Hola, Jorge, habla Jorge del Palomar.
0: ¿Cómo te va, Jorge? Bienvenido, contanos.
4: Contentísimo, tardaron un poquito, ¿viste? Pero bueno, mejor tarde que nunca.
0: Perdóname, estamos sobre el final, pero bueno, sí, como vos decís, claro. Más vale tarde.
4: Bueno, mirá.
0: Sí, contame.
4: Sí. No, yo, viste, cuando llamé para avisar que quería charlar un poco, era por el tema, viste, de esa lectura que hiciste vos al principio.
0: Sí.
4: En el cual figura también la palabra de Dios. Yo soy católico y me gusta mucho la palabra de Dios.
0: Sí.
4: Y en esa parte vos leíste un texto de sacar la viga del ojo propio y, viste, pretender sacar la paja en el ojo ajeno. Que yo últimamente se lo estuve mandando a mis amigos de WhatsApp, que son todos viejos de 77, 78, como yo, que si los recargás con la Biblia se enojan. Entonces le puse, muchachos, esto ya está, forma parte del acervo popular.
0: Claro.
4: Y entonces así se la voy enchufando de a poco, ¿viste?
0: Está bien. No, a ver, todos los caminos, mientras el mensaje sea bueno, venga del lado de la Biblia, venga de la Torá, venga del Corán. Hoy leí una cosa de monjes tibetanos también. O sea, mientras el mensaje sea bueno y llegue al corazón y despierte buenas cosas, vale.
4: Yo escuchame una cosa, yo le hago un poco diverso, viste, lo que le mando, porque de Chaplin tiene unas frases enormes.
0: No, alguna vez hemos leído cosas de Chaplin acá. Escúchame, tengo que ir cerrando porque ya está Marce Pérez Fantoni para hacer el panorama, pero si querés mañana más temprano la seguimos, ¿qué te parece?
4: A ver, mañana, que es martes, bueno, sí, dale.
0: Dale, te mando
4: yo te llamo, y como hoy, ustedes me llaman un poquito antes.
0: Dale, te mando un abrazo, gracias. Señoras, señores, antes de nuestro viajecito por el túnel del tiempo, actualizamos los datos. La temperatura bajó otra vez un montón. La temperatura...
2: La temperatura 6 grados 9.
0: Pero la sensación térmica...
2: 5 grados.
0: Bueno, y se está cumpliendo lo que dijo el pronóstico, una mínima de 5 grados. Vamos a ver si se mantiene aquí o baja un poquito más. Ahora la sensación térmica es de 5 grados una décima. Lo vimos entrar emponchado a Marce. Señoras y señores, viajamos de la mano de la música en la dimensión del tiempo.
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0: No, este rock and roll me hace parar de la silla. 1955, María.
2: Estamos hablando de Little Richard, que estaba entrando a los estudios para grabar su clásico fundacional del rock and roll, Tutti Frutti.
0: Bueno, del 55, 1900, nos vamos a 1983 para recordar esta voz.
2: Es la voz de Amy Winehouse, que nacía un día como hoy en Londres. Estamos hablando de la cantante y compositora británica, ganadora de 12 premios, entre ellos 6 Grammys.
0: Bueno, el diario no hablaba ni de ti ni de mí, pero nosotros vamos a hablar de él. 1999.
7: Lo nuestro duro.
2: El músico español Joaquín Sabina estaba lanzando al mercado su aclamado disco 19 días y 500 noches.
0: Y en el año 2002 le decíamos hasta pronto a una grande, a doña Lolita Torres.
8: Insensiblemente de pequeñas cosas.
2: La mítica actriz y cantante argentina, gran referente de la música y el cine nacional, durante su carrera artística de 50 años estuvo incursionando en el cine, en la radio, el teatro y la televisión.
0: Bueno, y en 1984, una grande que se supo abrir camino en la música que hasta ese momento era de los varones. 1984. Hasta pronto, querida Rosita.
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2: Rosita Quiroga estaba realizando su última grabación, campaneando mi pasado, poco antes de su último adiós.
0: Bueno, y sobre las 4 de la madrugada, ¿cómo no saludarlos a ellos? Bueno, usted sabe, esta banda sonora instrumental, ¿a qué película pertenece?
2: El cartero.
0: Claro, ¿y por qué? Porque hoy es el día del cartero o de la cartera, ¿eh? Y se celebra porque en 1771 comenzó a trabajar Bruno Ramírez en el servicio postal, un oficio que por entonces no existía en el virreinato del Río de la Plata. Mire, hemos hecho un viajecito hasta con historia incluida. Señoras, señores, gracias por todo. María, un gustazo, ¿eh?
2: Igualmente.
0: Como
2: hasta
0: siempre.
2: La próxima.
0: Claro que sí. Lean, un abrazo grande a todos ustedes. Muchas gracias. Este programa sería imposible si no están. Cosas hermosas pasan todos los días. Dios, por supuesto, siempre. Es bueno todo el tiempo.

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2: De la mañana, 2 minutos. ¿Cómo les va? Bienvenidos, buen día. Aquí estamos comenzando este lunes, este lunes que nos trae, bueno, muchísima información. Lunes 14 de septiembre y estamos cumpliendo 1.200 panoramas, según la cuenta incomprobable que lleva adelante nuestro productor Fernando Paolucci, el jura y perjura, que hoy es el panorama número 1.200. Así que gracias a todos los que nos vienen acompañando desde hace ya casi 5 años, me parece, no sé. Paolucci, cuando venga le pregunto bien exactamente a qué equivale la cuestión. Aquí estamos comenzando este nuevo panorama del Siempre Noticias, iniciando una nueva semana con frío todavía, 6 grados 9 décimas la temperatura, hay una sensación térmica de 5 grados 1, acción del viento del noreste, ya ha rotado el viento al sector noreste, con lo cual de a poquito irá aflojando este intenso frío que nos ha dejado el fin de semana y que todavía persiste. Obviamente, en algunas zonas del conurbano la temperatura es todavía más baja a esta hora, es algo que habitualmente se da. De hecho, por ejemplo, en la zona de Ezeiza es apenas de 0.4 de grado, y de hecho también hay alguna neblina a esta hora presentándose. De a poquito irá ascendiendo la temperatura, se espera en principio una tarde que sea con sol y estaría llegando a 16 grados, la máxima para esta jornada. La proyección de la semana nos va dejando bastantes altibajos en cuanto a la temperatura, porque tendremos todavía frío hasta las mañanas del miércoles. Ya a partir del jueves empieza a hacerse más notorio el aumento de la temperatura, llegando a máximas entre 22 y 23 grados, según lo que viene proyectando el Servicio Meteorológico Nacional, en lo que estamos viendo aquí en el comienzo de nuestro panorama Siempre Noticias. Un lunes que viene cargado de información, con algunos títulos veníamos escuchando en el cierre del programa de Jorge Pizarro, la actividad a nivel del Poder Ejecutivo, porque habrá, entre otras cuestiones, reunión del presidente con legisladores, porque se viene una semana también de proyectos en el Congreso, entre otras cuestiones, lo vinculado con la soberanía de Malvinas, y el proyecto de presupuesto que también va a ser enviado al Congreso de la Nación. Y algo que se venía hablando ya desde la semana anterior, y es el tema de las PASO, la reforma política, y la advertencia del gobierno respecto de con quiénes hará acuerdos en virtud de su intento otra vez de suspender estas primarias. Algo a lo que varios sectores políticos y sobre todo gobernadores no están del todo convencidos respecto de llevar adelante esta reforma. Números que preocupan, no solamente algo que venimos transitando ya desde varios panoramas, que es vinculado a los endeudamientos, a la mora de las familias, sino los números del deterioro social, porque los números indican que se ha frenado la caída de la pobreza que tanto ventilaba el gobierno como uno de los datos más favorables de su gestión. Calcula que esta cifra ha subido, lamentablemente, algo que es lamentable, preocupante y es obvio, ¿no? Ante el cierre de empresas, pérdidas de empleo, inflación que no cede, merma de ingresos, los endeudamientos de las familias que reflejan justamente la necesidad de buscar recursos para tratar de sostener la estructura de todos los meses de gastos fijos, también los vinculados con alimentación, como que no va de la mano con baja de la pobreza. En algún momento ese número debía reflejar una realidad diferente. Hablando de mora en los créditos, datos que vuelven a hablar de otro mes de suba, de esta situación que está esperando justamente que se trate en el Congreso y de esa manera se pueda llegar al recinto, esto que se definió la semana pasada y que comenzará a tener en las próximas jornadas debates en comisión. Al respecto. Algunos de los temas que iremos desarrollando a lo largo de este panorama siempre noticias, con mucha información también del deporte, porque ha sido un fin de semana cargado de actividad, donde si bien el fútbol domina la atención, indudablemente el chico de etapa de este fin de semana ha sido Franco Colapinto, y obviamente estaremos repasando toda la actividad que ha dejado el Gran Premio de España en este circuito, este nuevo circuito de Madrid. El final del Abierto de los Estados Unidos, que ha sido cubierto por Quique Cano, también, por supuesto, en toda la información, y todo lo que habitualmente compartimos en esta primera hora, que es el repaso por portadas de diarios del interior, para también saber qué pasa a nivel nacional, qué temas están también dentro de la agenda a lo largo de todo el país. Hasta las 6, te acompañamos con el panorama Siempre Noticias.
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3: Y las rutas argentinas nos llevan en principio por autopista porque nos vamos a la ciudad de La Plata. Tenemos las portadas de los principales medios de la capital de la provincia de Buenos Aires. Entre otros aparece Buenos Aires 12, que en portada tiene la imagen de Tomás Nievas, que es un estudiante de la Universidad Nacional de Quilmes y a los 27 años va a comenzar un máster de economía en Wuhan. Y justamente el título es "La Universidad Pública me lo dio todo". Es el título principal de la portada de Buenos Aires 12, entre los títulos destacados de este lunes. Capital.24 en su portada lleva como título "Jubilados endeudados, cada vez más adultos mayores vuelven a trabajar para poder pagar sus deudas". Más de 4 millones tiene deudas, 1.36 millones ya recurrió a entidades no bancarias. La mora entre adultos mayores aumentó 157% en menos de 2 años y crece un fenómeno que muestra el deterioro del ingreso previsional. Personas que regresan al mercado laboral para pagar créditos tomados para medicamentos, alquileres y gastos básicos. Así, el título principal de la portada de Capital.24. En la parte inferior aparece León 14, prepara su visita con agenda social y le abre a Milei un frente que incomoda al gobierno, dice Capital.24. En su portada también, entre otros títulos, Milei y el empleo, se perdieron 246 mil puestos privados y el monotributo gana terreno en Argentina, entre los principales títulos. El día de La Plata, Karina Milei busca afianzar la alianza La Libertad Avanza PRO de cara a 2027, es el título principal. También entre sus títulos aparece Colapinto y la actualidad de Gimnasia, que tuvo el empate ante Argentinos, pues, a pesar de haber llevado gran parte del partido adelante con ganándolo 1-0. Está entre los principales títulos del diario El Día. Por el lado de Extra, El País y El Mundo, el gobierno juega una pulseada clave por el presupuesto 2027. Aparece una imagen de Franco Colapinto en la carrera en el Gran Premio de Madrid. Otro gran paso de Colapinto, séptimo en Madrid, dice Extra en su portada. En la parte superior, la morosidad de las familias volvió a crecer. Un trágico hecho que conocíamos ayer, una excursión de pesca que terminó en tragedia en Guaminí cuando se dio vuelta el bote en el que iban estos pescadores junto con un guía, una lamentable noticia. Y también Adorni vence el plazo para explicar su patrimonio. ¿Se acuerdan de Adorni, no? Bueno, lo pone Extra, El País y El Mundo en su portada. Y el diario Hoy de La Plata, entre sus títulos, tiene una gran foto del alpin de Franco Colapinto. Colapinto se afianza en la Fórmula 1, es el título con el que lo destaca. También aparecen más funcionarios vinculados a Inglaterra. Luego de que se supiera que la secretaria de Malvinas trabaja junto al gobierno británico, ahora se conoció que el hijo de Kirno se desempeña en una ONG aliada a Inglaterra. También destaca el diario Hoy, más del 40% de los hogares argentinos sufre déficit habitacional, entre otros títulos. También cámaras empresariales meten presión en el Congreso, entre los títulos destacados de este lunes. Una ciudad de La Plata que está comenzando esta jornada este lunes, también con frío, como se está dando en gran parte de la provincia de Buenos Aires, apenas 5 décimas de grado la temperatura. Sigue la alerta amarillo vigente por temperaturas bajas. Se espera una máxima de 15 grados, pero con sol para este lunes.

0: Nos vamos a Mar del Plata, donde escuchás Radio 10 en FM 105.5. El Atlántico, en su portada, tiene como título principal: se espera una baja de tasas y nuevos créditos para vivienda. También Colapinto llegó en séptimo lugar en España. Aparece la imagen del partido que Alvarado le ganó a Chipoletti 1-0 y le clasificó a cuartos de final por el primer ascenso en el Federal A. También en la portada del Atlántico aparece la primera medalla en los Odesur para nadadores marplatenses. En la capital de Mar del Plata, el título principal es Presupuesto 2027. El gobierno inicia otro desafío en el Congreso: dificultosa negociación con gobernadores y bloques aliados. También aparece Franco Colapinto, brilló y terminó séptimo, destacado en la capital de Mar del Plata. Entre los títulos también destaca que la mora familiar lleva 21 meses seguidos en suba y anticipa que si no hay prórroga, mañana vence el plazo de Adorni para presentar todo lo referente a su declaración jurada. Está puesto también en portada de la capital de Mar del Plata. 0.2 de grado bajo cero la temperatura en Mar del Plata a esta hora, 4.2 bajo cero la sensación térmica por acción del viento del noroeste a 13 kilómetros por hora. Se mantiene obviamente la alerta amarillo por temperaturas bajas. Allí en Mar del Plata se espera una tarde con sol y 11 grados de máxima.
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0: 4 de la mañana, 19 minutos, 5 grados 4 décimas la temperatura en Buenos Aires y alrededores. Pasamos por medios del conurbano bonaerense. El Sol de Quilmes tiene al Quilmes Atlético Club en portada. Quilmes volvió a la victoria y se ilusiona otra vez con el reducido. La alegría de Quilmes, la tristeza de Chacarita, que está cada vez más cerca de descender, lamentablemente, para el conjunto de San Martín. El Sol también tiene la imagen del obispo Carlos Tisera, que anunció su retiro luego de cumplir 75 años y presentar la renuncia ante el Papa. Entre los títulos destacados del diario El Sol, también por el lado de Perspectiva Sur, el título principal es: la morosidad de las familias volvió a subir y ya afecta más de uno de cada cuatro deudores. También aparece Monseñor Carlos Tisera, que presentó su renuncia al Papa al cumplir los 75 años. Dije Chacarita, a San Martín de San Juan le ganó Quilmes, cometí un error, ahí está en Perspectiva Sur aclarado. Y también aparece en portada la imagen del Arroyo San Francisco y las Piedras, en este caso porque sostiene en el título que el plan que podría cambiar la historia de las inundaciones de Quilmes espera el aval de Nación, y es esta obra que abarca una de las cuencas hidráulicas más importantes y complejas del sur del área metropolitana de Buenos Aires. Atraviesa 5 municipios y afecta a más de 1 millón de personas. Este plan, elaborado para abordar la problemática de manera integral, y pone sobre la mesa una discusión que va mucho más allá de la limpieza de los arroyos, y está puesto en Perspectiva Sur como título destacado de este lunes. Por el lado de La Tercera, diario que cubre la actividad del conurbano sur, título principal: en disputa, migración, federalización y empleo reabren la pelea por su futuro político. En la parte inferior, alerta en el Gran Buenos Aires Sur: el desempleo trepa al 9% y crece el riesgo de una explosión social. Entre otro de los títulos, la crisis golpea al conurbano. También en la parte superior, un hecho tremendo ocurrido en las primeras horas del domingo, cuando un colectivo se incrustó contra una casa y el chofer murió en ese accidente. Y queda, bueno, la imagen justamente mostrando el impacto del colectivo contra el frente de este inmueble. Está puesto en La Tercera. Y en el caso de La Primera, diario del oeste y norte del conurbano, justamente también hace referencia a la situación de estos proyectos que ponen en discusión población, industria y poder político. Señala justamente La Primera, respecto del futuro del Gran Buenos Aires, que la migración hacia Vaca Muerta y las zonas mineras, la propuesta de federalizar 24 municipios y el debate sobre el peso de la industria empiezan a construir una misma discusión: ¿qué lugar tendrá el conurbano en el nuevo modelo económico y quién controlará su enorme poder territorial? Y en la parte inferior, con Urbano Norte, desempleo del 9% y al límite de un estallido social, algo parecido a lo que ocurre en el Gran Buenos Aires Sur y está reflejado en portada de La Tercera, pero viene complementado con otro título en la parte inferior: alerta industrial, advierten que otras 3.300 fábricas podrían cerrar este año, en otro de los títulos que está presentando La Primera. Y aparece también en portada Lucas Gui, en jaque, dice: la crisis de Morón abre la discusión sobre su continuidad. Lo ocurrido días pasados en la zona del Palomar, en cercanías del colegio Emaús, con un hecho delictivo y reclamo de los vecinos, pone en alerta ante esta situación, y lo pone La Primera en su portada. El diario de Florencio Varela, en su portada, también destaca el anuncio de renuncia de Monseñor Tisera en la diócesis de Quilmes. También el que 24 varelenses clasificaron a la final de los Juegos Bonaerenses en disciplinas artísticas. Título principal: sigue el escándalo en la unidad 31 de Florencio Varela. Denuncian que el hijo de uno de los presos de la comitiva, entre comillas, le transfirió dinero al ex jefe del penal. Ese dinero tiene relación con amparo del narcotráfico intramuros y otros delitos vinculados a ese grupo en posible connivencia con autoridades carcelarias, es el título destacado del diario Varelense. Y en contraposición, de algún modo, a lo que plantean la primera y la tercera respecto de la situación del conurbano, respecto de actividad económica, hace referencia el diario Varelense a un informe de la Universidad de La Plata que midió a municipios que movieron la economía en los últimos 10 años. Florencio Varela está entre los tres primeros, junto con Malvinas Argentinas y Ezeiza. Entre 2016 y 2025 son los que más movimiento aportaron, según el informe elaborado por el Laboratorio de Desarrollo Sectorial y Territorial de la Facultad de Ciencias Económicas de la Universidad Nacional de La Plata. Y el diario de Florencio Varela, el diario Varelense, lo pone en portada. 4 de la mañana, 24 minutos.
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0: 4 de la mañana, 27 minutos, nos vamos a la zona norte de la provincia de Buenos Aires. Justamente tenemos el diario El Norte de San Nicolás, y allí el título principal también está vinculado con la situación de morosidad de las familias, porque sostiene que San Nicolás está en el puesto 37 entre los 135 distritos bonaerenses con más alta de morosidad de las familias. El partido registra una deuda total de 295.144 millones de pesos, ocupa el puesto 32 en la provincia. Por volumen de obligaciones, hay 71.572 deudores, de los cuales 19.165 están en mora. El 21,12% del dinero adeudado presenta atrasos superiores a los 90 días, un nivel prácticamente idéntico al promedio bonaerense. También en la portada del diario El Norte de San Nicolás, en un contexto de cierre de empresas y despidos, el INDEC actualiza esta semana el indicador de desempleo a nivel local. También, entre otros títulos, habla de que cada vez más construcciones en San Nicolás prescinden del gas y habla del resultado de Franco Colapinto en lo que fue el Gran Premio de España en la jornada de ayer, el diario El Norte de San Nicolás. Una San Nicolás que tiene una temperatura de 8 grados 2 décimas, cielo cubierto a esta hora, con una tarde que se espera con sol y 17 grados de máxima. Estamos llegando a las 4:30 de la mañana, así lo va a indicar el top, hasta las 6. Te vamos a estar acompañando con el panorama Siempre Noticias en este lunes que estamos cumpliendo 1.200 panoramas. Número incomprobable. Paulucci, ¿de dónde saca que son 1.200?
1: ¿Por qué?
0: ¿Uno por uno los contó?
1: Sí.
0: De 1.200.
1: Desde el 3 de enero de 2022. Estamos en la quinta temporada.
0: Sí, le pasa que mira esto, fíjese qué día me puso, que es.
1: Es hoy lunes.
0: Sí, lunes 13.
1: Lunes, claro,
0: lunes
1: 14, 13, lunes
0: menos mal que vengo despierto, ¿no? Qué bárbaro. Bueno, a 1.200, dice
1: 1.200, usted. Sí.
0: ¿2022 arrancamos con esto?
1: Sí. Un panorama 22, que viene, 23, obviamente, 24, con otras 25, gestiones, pero
0: vamos por el quinto año.
1: Bajo su conducción, exactamente.
0: Hola, pucha.
1: Fantástico.
0: Sí, no, hemos pasado. El panorama de Siempre Noticias es un clásico de esta radio. Con distintos conductores, obviamente. Sí,
1: tuvo Paula Marusich, Mariano González, Mario Mundo. ¿Quién más? Anteriormente. Bueno, muchos.
0: Mamita.
1: No, pero se empezó en el programa Antes del Amanecer.
0: Eso es más que ocurrió.
1: Gustavo Romero.
0: Mamita.
1: Claro, sí.
0: Favale.
1: También Guille, claro.
0: No, pero aparte, años antes.
1: Y antes, claro.
0: Bartolomé, Horacio Barrio, Sebastián Basalo, Victoria Torres. Mire si han pasado gente.
1: Pero el primer panorama Siempre Noticias, independizado de lo que era el programa La Madrugada, fue con Mariano González y después vino Favale.
0: Sui.
1: Exactamente, y Paula. Y usted.
0: Sui, sí.
1: Así es.
0: Sí. Bueno, fantástico. Usted da fe que son 1.200.
1: Doy fe, sí.
0: Perfecto, listo. Totalmente. ¿Algo más? Chequeo. ¿No se puede ir? Listo.
1: No, me quedo acá.
0: Ah, ¿me va a dejar más haciendo periodos? Ruido? Perfecto, sí. Listo, perfecto. Me quedo más tranquilo entonces. Va. 4 de la mañana, 31 minutos.
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0: 35 minutos, 5 grados 4 décimas la temperatura en Buenos Aires y alrededores. Tenemos habilitado, por supuesto, el 11-23-66-0700. ¡Anda el 0710 hoy!
1: Sí.
0: Ah, porque va, viene.
1: El sábado cortó a las 2 de la mañana 2:22. Y ya a las 10.
0: Según Gervasi, 2:22.
1: Y a las 10 puso. Y moneda, según Funtowicz, ya se había.
0: Ah, la pucha, otra garantía, mamita, sí. Funtowicz. Bueno, 11-23-66-0710. Ya está habilitado nuestra vía de comunicación. Nos vamos a Tandil, porque tengo portada del Eco de Tandil. Título principal: vecinos de Mosconi esperan el paso a nivel y temen por inundaciones. La vía oficia como barrera urbana y complica la circulación ante el crecimiento del tránsito. Hace 5 años que aguardan por la obra. Es el título destacado. También Lunghi consideró que el Tandil de 2050 se cimentará en su gente y la dirigencia. Toma declaraciones del intendente. Y también aparece, lamentablemente, Santa Marina, el equipo tradicional que dice en descenso anunciado, porque Costa Brava de General Pico lo derrotó por 3-1 en el Estadio San Martín, y sin mediar milagro alguno, el Aurinegro sufrió su segundo descenso en menos de 4 años, entre los títulos destacados que aparecen en la portada del Eco de Tandil, entre sus títulos principales. Una Tandil que a esta hora presenta 2 grados 7 décimas de temperatura, 7 décimas de grado bajo cero de sensación térmica. Ya ha rotado el viento al sector norte, pero se mantiene el alerta por temperaturas bajas para esta jornada, y una tarde con sol y 10 grados de máxima. Pasaba por Necochea. Ecos Diarios tiene como título destacado: psicólogos pidieron declarar la emergencia en salud mental. La presentación fue realizada ante el Consejo Deliberante. Reclama mayor financiamiento y medidas de prevención ante el aumento de suicidios. También hace referencia Ecos Diarios de Necochea a la morosidad de las familias, que volvió a subir en julio. Y también dedica, por supuesto, como gran mayoría de las portadas de los lunes, la imagen de lo que ha sido las competencias regionales, en este caso Ministerio, que le ganó a Díaz Vélez 2-1, y está el festejo de los jugadores del decano allí en la portada del diario Ecos de Necochea. 1 grado 4 bajo cero la temperatura, 4-8 bajo cero la térmica, con cielo despejado. Una tarde ventosa con 14 grados de máxima, lo que anticipa el Servicio Meteorológico Nacional para Necochea en esta jornada. La recorrida de medios nos lleva a la ciudad de Junín, FM 107.3, donde podés escuchar Radio 10 allí en Junín. El diario Democracia tiene en portada la imagen de Sarmiento y Belgrano, que repartieron puntos en el 1-1 en el estadio Eva Perón por una nueva fecha del torneo clausura, aunque el título principal del diario Democracia de Junín es: relevarán 5 pasos a nivel para definir obras e injerencias. El Estado Nacional y el municipio avanzarán en un diagnóstico conjunto de los cruces de los reclamos vecinales. Entre los títulos principales, también habla de los bomberos que atendieron 13 incendios, refuerzan la prevención en tiempos en los que venimos, entre otras cuestiones, de los reclamos, ¿no? Recordemos la semana pasada, el jueves, los bomberos voluntarios con su sirenazo reclamando que les transfieran los fondos que les adeudan. Junín con 0 grados a esta hora, 1 grado 8 bajo cero la sensación térmica, cielo despejado, una jornada que se espera soleada por la tarde con 16 grados de máxima. La recorrida nos lleva hacia el interior del país, nos vamos hacia Catamarca. Tengo portada del diario del El Ancasti, que tiene como título principal: fuerte impacto de la crisis en la salud de los catamarqueños. La difícil situación económica obliga a las familias a comprar menos medicamentos y en muchos casos a asistir a consultas médicas solo si se trata de problemas urgentes de salud. Agrega que, por otro lado, el incremento de la medicina prepaga y la pérdida del servicio de obras sociales por la caída del empleo formal obliga a pacientes a recurrir al sistema público de salud. Es el título principal de portada del diario El Ancasti. Sigue también la situación de la desaparición de Mayra, el celular, una pista clave. También destaca que sigue creciendo la mora en los créditos familiares. Destaque también dice, preocupan datos sobre viviendas en mal estado. Nuestra provincia registra el segundo mayor índice de viviendas irrecuperables, según un informe del Observatorio Federal de Acceso a la Vivienda. Un dato a seguir muy de cerca también, ¿no? Que es la falta de mantenimiento por falta de dinero, por lo que cuesta hacer cualquier tipo de arreglo ante la crisis económica. Es un dato a seguir también muy de cerca. Y justamente tomando otra parte de este informe, el SQ destaca en portada que casi la mitad de los catamarqueños de 25 a 35 años aún viven en su hogar de origen, destaca. Y respecto del caso de Mayra, Romina Mayra, porque Romina es como la pone el esquío en portada, la expareja de Romina seguirá tras las rejas y declaran los cuatro camioneros en la búsqueda de esta joven, que destaca el diario El Esquío en su portada, en otro de los títulos principales de este lunes. A Fernando del Valle de Catamarca comienza este lunes con 5 grados de temperatura, 3.9 la sensación térmica, se espera una tarde con sol y 17 grados de máxima.
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4 de la mañana, 45 minutos, La Oreja de Van Gogh, con su formación original, con Amaia Montero, que en marzo próximo estará aquí en la Argentina. Nos lleva a Comodoro Rivadavia, donde escuchás Radio 10 en FM 88.3, el diario Crónica de Comodoro. También tiene títulos fuertes. Argentina alcanzó el récord de suicidios. Aumentaron casi 58% en 8 años. En 2025 se registraron 5.209 muertes por suicidio, un 22,6% más que el año anterior. Los jóvenes, uno de los grupos más afectados. También en la parte superior, la mora de las familias acumula 21 meses consecutivos de suba. Las familias deben casi 100 billones de pesos, destaca Crónica de Comodoro. En Chubut hay casi 300.000 personas a familias endeudadas y más de 78.000 en mora, con Comodoro Rivadavia como el principal foco provincial. Y también destaca 4 de cada 10 hogares tiene problemas de vivienda. Así destacado entonces en la portada de Crónica de Comodoro. Una Comodoro Rivadavia que presenta 10 grados 6 décimas de temperatura, cielo despejado. Se esperan chaparrones, sobre todo a partir de la tarde, que se extenderían hasta la noche, con una máxima en torno a los 11 grados. No hay demasiada variación de temperatura para esta jornada allí en Comodoro Rivadavia. De Comodoro nos vamos hacia Entre Ríos, nos vamos a la ciudad de Concordia, donde escuchás Radio 10 en FM 91.1, 7 grados la temperatura allí en Concordia, con una tarde que se espera algo nublada y 18 grados de máxima. El Heraldo de Concordia le dedica gran parte de su portada al torneo concordiense de fútbol. Salto Grande alcanzó a San Lorenzo en la punta del torneo Clausura Centenario y lo pone como título principal. También entre los títulos destacados, Frigerio, el gobernador con mayor

0: diario de La Pampa. Título principal, desplome laboral. El sector privado pampeano cayó un 6,3% respecto a fines de 2023. También la imagen de un vehículo volcado, muerte en la ruta provincial 10. Y esto que te comentaba también en títulos de portada de Diarios de La Plata, esta tragedia en la laguna de Guaminí con 4 muertos, que aparece destacado en la portada. Comparado con otros de los títulos que estamos repasando, el Diario de La Pampa destaca que a nivel deuda familiar, La Pampa con baja morosidad es lo que está presentando en portada. Por el lado de La Arena, toma un título también que hemos ya comentado en otras portadas, advierten que este año cerrarían más de 3.000 industrias. Esto surge de un informe de la consultora que conduce el exdirector ejecutivo de la Unión Industrial, Diego Coats. Asegura que los empleos que promete el RIGI no alcanzan para compensar ni un tercio de los que se perdieron hasta el momento. También la muerte de estas 4 personas en la laguna de Guaminí y un desaparecido aparece en la portada de La Arena. Y por el Día de la Infantería, el jefe del ejército realizó una visita, entre comillas, secreta a Toay. Está presentado en portada del diario La Arena. Y atención a este título que no se ha visto reflejado hasta el momento en muchas portadas. Escocia, Gales e Irlanda del Norte buscan liberarse del Reino Unido. Los líderes se reunirán hoy para firmar un acuerdo que reivindique el derecho de sus territorios a celebrar referendos sobre su futuro constitucional. Por el lado de la reforma de General Pico, La Pampa entre las provincias con menor endeudamiento, entre los títulos destacados, también la presentación del presupuesto 2027, Javier Milei inicia la negociación con gobernadores, adelanta la reforma de General Pico. Santa Rosa, La Pampa, hasta ahora presenta 1,7 grados de temperatura, 2,3 bajo cero la sensación térmica. Se espera una jornada con sol y 18 grados de máxima. A las 4 de la mañana, 50 minutos, la recorrida nos lleva hacia La Rioja. Tengo la portada del diario El Independiente, título principal, baja de la inflación en el noroeste, no alcanza para recuperar el consumo, es el título más destacado. También anticipa el envío del proyecto de presupuesto al Congreso por parte de la Nación y el oficialismo que intenta negociar votos para eliminar las PASO. Nueva Rioja, lluvias intensifican el mantenimiento de rutas. Vialidad Provincial informó que los equipos trabajan en varios departamentos para mejorar la transitabilidad y reforzar la seguridad vial. Aparece Franco Colapinto en portada de Nueva Rioja. Colapinto se lució y llegó séptimo. También habla de que ultiman detalles del proyecto por Malvinas, el gobierno lo prepara para enviar al Congreso, y anticipa Nueva Rioja también que este lunes comienza el pago de chachos. En este nuevo operativo en Capital cobrarán los DNI terminados en 0 y 1. En La Rioja, recordá que escuchás Radio 10 en FM 106.5, una La Rioja que comienza este lunes con 7,2 grados de temperatura, cielo cubierto, espera una tarde con algo de sol y 15 grados de máxima.
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A las 4 de la mañana, 55 minutos, con 5 grados 4 décimas de temperatura en Buenos Aires y alrededores. Nos vamos a Posadas. Tengo la portada de primera edición que le dedica gran parte de ella a lo que fue la maratón por el 35 aniversario de este medio. Una fiesta para todos es lo que destaca en su portada como título principal. Por el lado del territorio hace referencia a las pruebas PISA y preocupa el bajo desempeño de adolescentes argentinos. También habla, por supuesto, de toda la actividad deportiva, tanto fútbol como rugby, el territorio en su portada para los títulos principales de este lunes. Una Posada que inicia con 11 grados 6 décimas de temperatura este lunes, espera una máxima en torno a los 23 grados con cielo algo nublado para esta tarde. Pasamos por Córdoba, Córdoba capital. Escuchás allí Radio 10 en FM 98.7. Hoy día Córdoba toma como título principal: la detención del empleado Omar Ludueña provocó nuevos cruces en la unicameral. Fue asesor de la UCR y en 2015 pasó a planta permanente. Una mujer lo denunció y la fiscal Ingrid Vago ordenó su aprehensión. Está acusado de abuso sexual. Habla del empate de Belgrano. Pasarini no falló y le dio a Belgrano un empate agónico ante Sarmiento, entre los títulos destacados. También, en este caso, hoy día Córdoba también hace mención a esta reunión. Regiones británicas unen fuerzas por su independencia, que se va a desarrollar en esta jornada. La voz del interior como título principal: en Córdoba cae la industria y resiste la construcción. Título destacado. Visita del Papa: hoteleros esperan un lleno total. Destaca también en su portada respecto a todo lo que es la preparación para la visita de León 14. Y respecto de un título que ya recién repasábamos también en portada, crece demanda de atención en salud mental. Aparece también en la voz del interior la preocupación por esta situación. Lo leíamos en portada de diarios de Comodoro. Córdoba, que a esta hora presenta en su ciudad capital 8 grados una décima de temperatura con cielo cubierto, espera una tarde con sol y 18 grados de máxima.

vamos a la ciudad de Mendoza. Los Andes en su portada tiene como título principal a Godoy Cruz, que ganó un partido clave y se atreve a soñar por la victoria ante Colón de Santa Fe. En la parte inferior, Cornejo evalúa un crédito para terminar la doble vía a San Juan, en otro de los títulos destacados de portada. Y aquí también Los Andes se hace eco de este referéndum a nivel británico. Irlanda del Norte, Gales y Escocia, ¿se independizan?, pregunta Los Andes en su portada, también destacado para este lunes. Una Mendoza capital que inicia su jornada con 6 grados 2 décimas de temperatura, después una tarde con sol y 15 grados de máxima. Más o menos las mismas características está presentando la ciudad de San Juan a esta hora, con 2 grados 4 décimas de temperatura. El diario de Cuyo destaca en portada: cambio histórico en la forma de enseñar oficios en escuelas sanjuaninas. El gobierno provincial decidió romper con metodologías que se mantenían desde hace más de 30 años y encargar un plan que busca que los docentes lleguen mejor capacitados al frente de las aulas. Pero el título destacado con imágenes: el ajo local con números en rojo, para hablar de la preocupación que se está dando allí en la región por esta situación. Y el diario de Cuyo lo pone en portada como título destacado. Si pasamos por la ciudad de Ushuaia, a esta hora, en tiempo fueguino, títulos principales: Ushuaia vuelve al centro de la estrategia nacional por la reactivación de la base naval integrada. También Melelia respaldó la base naval integrada y pidió una posición firme de Argentina, obviamente en el tema Malvinas, aparece en tiempo fueguino. El Sureño, cuando el top indica las 5 de la mañana, toma declaraciones del intendente de Río Grande, Martín Pérez, que lleva a la justicia la defensa de Malvinas y los recursos del Atlántico Sur. Dice: Río Grande no puede ser indiferente frente a la explotación de los recursos naturales argentinos en el Atlántico Sur, y lo pone en portada. Ushuaia, a esta hora, presenta un grado bajo cero de temperatura, con nevadas 5 o 6, la sensación térmica máxima apenas de un grado.

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1: Comenzamos la semana con actividad política que se va a centrar en el Congreso de la Nación, presupuesto 2027, iniciativas por Malvinas, reforma política, carta orgánica del Central y ley de inocencia fiscal 2 están en el primer lugar de la agenda. Hoy Javier Milei se va a reunir con los legisladores oficialistas para discutir los lineamientos del debate y no sufrir obstáculos. También está previsto que el presidente viaje a Estados Unidos para la Asamblea General de Naciones Unidas, donde buscará una nueva reunión bilateral con Donald Trump. La mora y el endeudamiento de las familias crece desde hace casi 2 años consecutivos, ya alcanza al 18% en todo el país. La oposición tiene previsto ampliar hoy la denuncia contra el presidente del Banco Central por el destino de las reservas de oro de nuestro país. Renunció Santiago Mucio, director de la Casa Argentina en París, tras las denuncias contra su gestión. Con un posteo en sus redes sociales, Javier Milei volvió a la carga contra quienes denuncian que la gente no llega a fin de mes. Hoy se conocerá el veredicto contra Sergio y Pablo Schocklender, Julio De Vido y José López en la causa Sueños Compartidos. Los datos del INDEC advierten que este año podría terminar con más de 3.000 industrias cerradas en todo el país. El CEO de Anthropic advirtió que en menos de un año la inteligencia artificial podría dominar a los humanos y pidió mayores medidas regulatorias. Gales, Escocia e Irlanda se reunirán hoy para estudiar la convocatoria a un referéndum conjunto para independizarse de la corona británica. En el ámbito deportivo, torneo clausura, novena fecha que tiene ganadores a Boca, Rosario Central, River, Independiente y San Lorenzo. Apenas empataron, Huracán hundió a Racing al derrotarlo por 2-1. Hablaremos de Franco Colapinto, que hizo un carrerón, quedó en séptimo lugar en el Gran Premio de Madrid. También de Alexander Zverev, que se consagró campeón del US Open. Mucho para compartir hasta las 6 de la mañana.
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0: Buen día, ¿cómo están? Aquí estamos dándole la bienvenida a los que se suman en este momento al panorama Siempre Noticias, a su segunda hora, 5 de la mañana a 3 minutos. Frío, frío el comienzo de lunes con 6 grados 7 décimas de temperatura. Ahora no hay viento en superficie, hasta hace un rato venía del sector norte, ya ha cambiado la orientación. Esto va a hacer que a lo largo de la semana vayan ascendiendo tanto las mínimas como las máximas, pero hasta el miércoles va a estar frío los comienzos de la jornada. Recién hacia el jueves se espera una máxima en torno a los 22 grados, lo cual va a ser bastante más primaveral. Las temperaturas ya de a poquito acercándonos al fin de este invierno, después de un fin de semana donde todavía nos dejó claro que estamos en invierno, no hay ninguna duda. 11-23-66-0710, la vía de comunicación entre ustedes y nosotros. Muchos mensajes que vienen llegando, entre otros los de nuestro coordinador Cristian Carballo, que nos saluda por los 1200 panoramas que estamos cumpliendo hoy, así que agradecemos a todos la compañía y la enorme paciencia que nos tienen y que nos permite todos los días estar acompañándolos, y desde el 2 de febrero de este año agregándole una hora al panorama Siempre Noticias. Muchas gracias también a Cristian de José C. Paz. Un montón de mensajes que van recibiendo, que van llegando, así que a todos muy amables por los saludos. En un lunes que comienza muy intenso en cuanto a la actividad, sobre todo por lo que va a ser una semana bastante cargado, tiene previsto, por cuestiones de plazos legales, el gobierno enviar el presupuesto 2027, donde gran parte de la discusión pasará por los gobernadores, fondos para las provincias, reclamos para incorporar cuestiones vinculadas a obra pública, las universidades que quieren que se incorpore al presupuesto 2027 todo lo que ha sido sancionado en la ley de financiamiento del sector y que el gobierno todavía no cumple, el tema de la discapacidad. Hay muchas cuestiones que formarán parte de esta discusión, se presume. Una actividad también del Congreso que va a estar fijada en el Senado, porque por un lado intentará tratar la ley de inocencia fiscal 2, la reforma de la Carta Orgánica del Banco Central, y en función de esto también es que hay reunión del presidente prevista hoy con legisladores, justamente para bajar una línea política que permita llevar adelante esta necesidad que el gobierno tiene de aprobación. El gobierno busca sumar al PRO, a la UCR, a partidos federales o provinciales para ordenar este debate en ambas cámaras, tanto en el Senado como en diputados, que tiene previsto ver si resuelve finalmente el dictamen para los proyectos de endeudamiento familiar, también para extender la ley de emergencia en discapacidad. Bueno, sobre estas cuestiones habló el diputado Esteban Paulón.
1: La fracción parlamentaria de La Libertad Avanza reconoció que hay un problema con el tema endeudamiento y reconoció que hay un problema con el tema discapacidad. Hay cierto pragmatismo en el Parlamento porque, en definitiva, el gobierno acá no puede manejar como por control remoto o a través de un joystick a los aliados, porque estos temas están estallando en las provincias. Por eso nosotros desde la oposición insistimos mucho con esta sesión, a pesar de que el Ejecutivo decía no, nosotros lo vamos a tratar, quédense tranquilos. Era importante que entren todos los proyectos, era importante que tengamos una fecha votada por el Pleno, y vamos a trabajar, por supuesto, en esos temas y en regulación de la fintech. Hay un montón de proyectos que están sobre la mesa, pero vamos a trabajar sobre todo para llevar un alivio a las 7 millones de familias que no pueden pagar sus deudas, que están en mora.
0: En medio de todo esto, la reforma política también aparece como un tema a resolver por los libertarios, porque los votos para eliminar las PASO no parece tenerlos el gobierno. Karina Milei pidió más presión sobre los aliados, lo que obviamente el gobierno cree que sin primarias la oposición tendrá dificultades para ordenar sus internas y facilitará la reelección de Javier Milei. Mientras tanto, obviamente, se busca nacionalizar la campaña con los gobernadores que analizan, por ejemplo, desdoblar elecciones. Digamos, en este sentido, que Tucumán ya convocó para el 9 de mayo, Chubut confirmó que va a separar sus comicios, aunque todavía no dijo fecha, Corrientes también va a seguir el mismo camino, Tierra del Fuego, Chaco, Río Negro y Mendoza deberán realizar sus comicios provinciales en una fecha distinta de la nacional por disposición de sus respectivos marcos institucionales. Catamarca va a hacerlo junto con Nación, pero faltan otros distritos definir qué van a hacer el año próximo respecto del periodo electoral. Así que, bueno, es un tema seguramente con final abierto claramente. El Ministerio de Defensa reiteró que Argentina sostiene su reclamo de soberanía sobre Malvinas por la vía diplomática. Carlos Presti destacó el vínculo con Estados Unidos como una oportunidad para reequiparse y posicionar a la Argentina en el plano hemisférico. Mientras no hay plata para muchas cosas, hay plata para comprar helicópteros, Presti. Y también habló respecto de los dichos del presidente Donald Trump. Sostuvo que considera que apuntan a la solución pacífica del conflicto.
2: Lo veo en realidad como una declaración que el presidente de Estados Unidos referente a esta situación, que para mi punto de vista, obviamente que no es en contra de nadie, sino tal vez a favor de buscar una solución pacífica a todo este tema. Y seguramente el presidente Milei con el canciller, que son los responsables, ¿no?, de toda la política exterior de la República, estarán ya pensándolo y analizándolo todas las declaraciones hechas por el presidente de Estados Unidos. Sí, desde mi punto de vista, obviamente, nosotros tenemos hechos concretos que demostrar que es la presencia argentina en el Atlántico Sur. Y también al mismo tiempo tenemos esta alianza estratégica con los Estados Unidos en materia de defensa, que nos permite obviamente equiparnos y posicionarnos a nivel hemisférico.
0: También habló Presti de que los recursos para la base naval de Ushuaia ya están girados a su ministerio y que las obras van a comenzar en enero próximo.
3: Los recursos ya están en poder del Ministerio de Defensa. El Ministerio de Defensa ya los cursó a la Armada. Vamos a hacer unas licitaciones públicas, 5 o 6 licitaciones, para poder salir cuanto antes y comenzar las obras. Ya el 1 o 2 de enero comenzamos con las obras.
0: Quien habló también del tema Malvinas fue el periodista y excombatiente Edgardo Esteban, y sostuvo que el tema Malvinas es tan profundo que también involucra a la economía.
4: Fue el único jefe de Estado que ni siquiera Galtieri ni la dictadura se atrevieron a reconocer la autodeterminación de los habitantes de las islas. Y el tema de Malvinas es un tema mucho más profundo porque también es la economía. Las regalías pesqueras que se llevan 400 millones de dólares y después con esta situación del petróleo y de los 125 mil barriles que van a sacar, le va a dar una rentabilidad que van a poder hasta financiar los gastos de la base militar. Pero cuando Trump logre el objetivo de que el Reino Unido lo acompañe en la locura del estrecho de Hormuz y la guerra con Irán, todo cambia, son aliados históricos.
0: Y vamos a aprovechar justamente a nuestra columnista habitual internacional, Fernanda Cornejo, para que además nos hable de este nuevo viaje que tiene previsto Javier Milei a Estados Unidos.
5: El presidente de la Argentina, Javier Milei, viajará a las Naciones Unidas y no se descarta una reunión con su par estadounidense Donald Trump para tratar el reclamo sobre las Islas Malvinas. El presidente estadounidense ya exhibió la voluntad de involucrarse en la disputa diplomática que enfrenta a la Argentina con el Reino Unido y su agenda en la ONU coincide con la presencia de Milei en Nueva York.
0: Va de Negocios, en su portada, presenta como título destacado: Milei reúne a sus legisladores ante el debate por presupuesto y Malvinas. También destaca que la reforma electoral vuelve a la agenda y se discutirá en la Cámara de Senadores. En otro de los títulos, el empleo privado con un semestre de retroceso, dice Bae Negocios, que también destaca lo que recién nos informaba Fernanda Cornejo, este viaje para ir a la Asamblea de Naciones Unidas por parte del presidente. Destaca también en portada que Kicillof acelera el armado de su espacio a nivel nacional en otro de los títulos destacados. Por parte de El Cronista, en su portada, en vía desafiante, proyecto de presupuesto 2027 con superávit y shutdown fiscal a pesar del año electoral. El presidente reunirá al gabinete para discutir el texto y los contenidos que trabajó en Olivos, enviará mañana a diputados, su cumplimiento presentará obstáculos después de la caída de recaudación de este año por menores alícuotas y enfriamiento de la actividad. Destaca el cronista que la soja y el petróleo, los mayores aliados de la estrategia de mantener el dólar y los precios en calma. Reforma electoral y Malvinas calientan la agenda de acuerdos del Congreso en otro de los títulos que destaca el cronista en su portada para este lunes 14 de septiembre. Hablando del presidente, volvió a apuntar contra quienes sostienen que la gente no llega a fin de mes, porque publicó un posteo con un video donde, en realidad replicó un video de un influencer libertario denominado Tipito Enojado, donde muestran estas imágenes la avenida Corrientes con gente en la zona de los teatros, una imagen supuestamente captada en la noche de este sábado. Obviamente esto también lo mencionó Luis Caputo, puso Tipito Avivate, todavía no es fin de mes y calle Corrientes es un consumo de primera necesidad. Aseguró que los que están ahí trabajan todos en una empresa de energía o minería, acordate que son solo dos los sectores que andan bien, así que tu video es totalmente sesgado, le respondió el ministro de Economía, ¿no? Obviamente en un tono irónico. Ahora, los datos de la realidad en materia económica siguen siendo negativos, un salario privado que sigue sin recuperarse. En julio volvió a perder poder adquisitivo con una baja del 1,1% en términos reales, de acuerdo al Sistema Integrado Previsional Argentino. El ingreso medio de las familias acumula 3 meses consecutivos de contracción y suma una pérdida total del 3,6% en el último trimestre. A esto hay que sumarle, lo vimos reflejado en la mayoría de las portadas que fuimos repasando, que se sigue agravando la situación de los morosos, ya que esta mora en créditos familiares alcanzó el 18% en julio y acumula 21 meses de subas. El nivel de irregularidad en los pagos aumentó 10.3 puntos porcentuales en un año, es decir, más de 1 de cada 4 titulares de crédito se encuentra en mora. Según un informe de Cogow junto con la Universidad Austral, 12 de las 24 jurisdicciones tenían en julio al menos 30% de sus deudores con atrasos en créditos personales o tarjetas. A tal punto, esta situación llega a un marco realmente complejo que llegó al Vaticano. Justamente en este otro de los títulos que repasamos, ¿no?, que es esta agenda social que trae el León 14 en su visita a la Argentina y que un poco incomoda al gobierno, es porque habíamos anticipado que dirigentes sociales y referentes de la CGT habían estado en el Vaticano, iban a estar reunidos con el Papa León 14 y justamente llevaron la preocupación por esta situación, donde también hay que sumar un panorama poco alentador para los jubilados, porque el costo de su canasta aumentó 43% en el último año. El tema es que, en general, si uno va repasando portadas de medios gráficos y sobre todo a nivel nacional, no aparecen como títulos importantes o títulos destacados. En canasta de jubilados, por ejemplo, y aumentos en general, porque afectan a varios sectores, no solamente a los jubilados, está el aumento del transporte, 96,8%, servicios públicos del hogar cercano al 95%, alimentos que se incrementaron 37%, y en el caso de los jubilados, además, un bono que está congelado, que hace que la cosa sea realmente muy, pero muy compleja. En este marco también, la Iglesia Argentina lanzó una nueva edición de la Conecta Anual Más por Menos a través de Cáritas. Monseñor Gustavo Montini, que es obispo de Santo Tomé, integrante de la Comisión Episcopal, dijo que la ayuda estará destinada a todos aquellos a quienes no les cierran las cuentas.
6: Notamos que es un momento de mucha dificultad económica, todos tienen y tenemos que hacer bien las cuentas para que las cuentas cierren, a muchos la cuenta no nos cierra, y también nos encontramos con otro tipo de pobreza que también va más allá de lo económico, ¿no? Que también golpea, y no solamente golpea en las regiones más necesitadas, sino que golpea, yo diría, a la sociedad toda, dificultades que tienen que ver con la salud mental, con algún tipo de adicción, las dificultades que vienen también muy vinculadas al mundo del juego y la adicción al juego, algunas situaciones que tienen que ver con el suicidio.
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0: Y nos metemos en la nueva fecha del torneo clausura con los resultados que vienen hasta ahora, porque hoy estará finalizando con 3 partidos. Julián Quintero nos trae toda la información.
8: Fin de semana a puro fútbol argentino. El viernes, Boca derrotó por 3-1 a Central Córdoba de Santiago del Estero. El sábado, River venció 2-1 a Atlético Tucumán en un partido lleno de polémicas. El domingo, Independiente y San Lorenzo igualaron 1-1 y Huracán estiró el pésimo momento de Racing al derrotarlo por 2-1. Este lunes, 3 partidos cierran esta fecha 9 del torneo clausura. A las 19 horas, Banfield recibe a Barraca Central y Deportivo Riestra hará lo propio ante Lanús. Por último, desde las 21:15, Instituto será local frente a Estudiantes de Río Cuarto.
0: 5 de la mañana, 18 minutos. Obviamente los títulos del deporte también forma parte de las portadas de hoy, como suele ocurrir los lunes. El Diario Popular pone en imagen a Huracán. El Lobo agravó la crisis de Racing. Justamente pone la imagen de Caicedo, autor del segundo gol, que le dio la victoria al Globo. También aparece Independiente y San Lorenzo. Dice Diablo y Santo, los dos al purgatorio, por lo que fue el empate en Avellaneda, entre otros títulos. También habla del ascenso al Rojo Vivo, porque el Gallo de Morón, Deportivo Morón, alcanzó a Ferro en la punta de la zona en la pelea por el ascenso a la primera división. Y anticipa también el Diario Popular una noticia que nos alegra, y es que dieron de alta anoche a Mirta Legrand, y aparece justamente en tapa junto a Franco Colapinto, que coronó otro fin de semana de ensueño con su séptimo lugar, carrerón en Madrid. Y esta trágica noticia que vamos a conocer y que también está repartida en gran parte de las portadas que venimos repasando: volcó una lancha en la Laguna del Monte, encontraron a 4 pescadores ahogados y buscan a un quinto. Esto está también en portada del Diario Popular, destacado para la edición de este lunes 14 de septiembre.

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1: Y Franco Colapinto es el chico que está protagonizando también la atención de este lunes porque hizo unas mejores carreras en el circuito de Madrid. Julián Cianamea nos trae toda la información.
2: Franco Colapinto terminó séptimo en el Gran Premio de España en Madrid en lo que fue su mejor fin de semana en la Fórmula 1. El piloto argentino tuvo una gran clasificación el sábado, sacándole más de medio segundo a su compañero de equipo y ubicándose en la novena posición de salida. Ya el domingo en la carrera protagonizó nuevamente una gran largada que lo colocó séptimo, aprovechó el virtual safety car, cambió neumáticos y fue hasta el final gestionando de manera brillante el compuesto duro. En la última parte llegaría la polémica con Pierre Gasly, quien debía una parada y al bloquearlo puso en peligro la posición que Colapinto venía peleando con el McLaren de Oscar Piastri. Finalmente, a pura defensa conservó el lugar y festejó los 6 puntos conseguidos para Alpine con una bandera celeste y blanca que le regaló un comisario de pista argentino en un momento inolvidable para ambos.
1: Bueno, y habló el chico de etapa, habló Franco Colapinto tras la carrera.
3: Creo que como fin de semana completo fue muy bueno, creo que fue de los mejores días míos en la F1, va, como clasificación fue creo que la mejor. Yo cerré con una buena carrera, largué de vuelta muy bien, avancé. Perdí muchísimo tiempo con Bortoleto, que doblaba muy bien en la 1 y 2, así que no me daba para pasar y estuve muy cerca un par de veces de tocarnos, se movía bastante mal. Después obviamente contento que lo pude pasar y mantener el puesto con Piastri.

0: Pero el otro detalle es que tras la bandera a cuadros y mientras daba la vuelta de reconocimiento, que en realidad es para enfriar el auto hasta que llegue a la zona de Parque Cerrado, de pronto un comisario deportivo le acerca una bandera argentina que Franco tomó y la llevó flameando dando la vuelta por el circuito, y a esto se refería.
1: Me la dio un comisario, y me estaba esperando para dármela. Le agradecemos al banderillero argentino, espero que haya disfrutado de la carrera y nada, contento de poder llevar una bandera argentina acá, que había tantas en las tribunas, estaba lleno en la vuelta. Haber podido llevar una bandera argentina en un Fórmula 1 por segunda vez, la llevé en Argentina también, pero ahora llevarla acá en una carrera de verdad, es un buen resultado, es muy especial.
0: Y quien le entregó la bandera a Franco es Gabriel Andrijid, quien contó justamente cómo fue ese momento.
2: Yo solo quería dar una muestra de cariño para que viera que aunque estamos lejos, siempre va a haber alguien que le dé un pequeño saludo o algo. No, a esa persona, ¿qué le puede dar? No le puede dar más. Solo dar un pequeño apoyo, un cariño, y me daba igual que era primero o último. Yo ya lo había hablado con mis compañeros. Cuando pase, yo la bandera la saco. Encima de que soy grande, naranja, y con la bandera, yo digo, algo le tendrá que llamar la atención de mí.
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0: Y destacado en algunos medios, fuimos presentando esta decisión que comienza un periodo político que puede definir la desintegración de Gran Bretaña, tal como la conocemos hasta ahora, porque Irlanda, Escocia y Gales quieren independizarse de la corona, buscan hacer un referéndum. Fernanda Cornejo nos amplía.
4: Líderes de Escocia, Gales e Irlanda del Norte firmarán un documento para impulsar la independencia del Reino Unido. Los principales referentes de los movimientos nacionalistas se reunirán este lunes en Cardiff para coordinar una estrategia común. Durante el encuentro, prevén firmar un memorando de entendimiento y reclamar la convocatoria de consultas populares sobre el futuro político de los tres territorios.
0: En el ámbito internacional, se aplazó la reunión de Irán con líderes de los países del Golfo para discutir la situación del estrecho de Hormuz, y sobre esto nos amplía, y el barril de precio de petróleo que sube, la tensión que se incrementa. Fernanda Cornejo nos amplía.
4: El barril de crudo Brent alcanzó los $108.23 tras registrar una subida del 3.46% en la apertura de los mercados, impulsado por la escalada de las ofensivas militares contra la infraestructura energética de Arabia Saudita y las embarcaciones comerciales en el estrecho de Hormuz.
0: Y otro de los temas que también preocupa justamente ante todo este conflicto que crece, el aumento del precio del barril del petróleo, es qué está pasando con Arabia Saudita, Fernanda.
4: Arabia Saudita se quedará sin reservas de petróleo para la exportación si no reanuda en los próximos días el funcionamiento de su principal oleoducto hacia el Mar Rojo, lo que provocaría una pérdida de hasta el 4% del suministro mundial, según señalaron compradores y operadores de petróleo saudíes.
0: De la mañana, 25 minutos. En los diarios internacionales y sobre todo los españoles, por supuesto, todo lo vinculado con lo que fue el Gran Premio de España aparece en portada, porque ABC lo pone destacado. Antonelli culmina el éxito de la Fórmula 1 en Madrid. También Antonelli estrena en Madrid el Gran Premio más vibrante del Mundial, lo pone El Mundo en portada. El País pone justamente una imagen de la famosa curva peraltada, la gran fiesta de la Fórmula 1 en Madrid corona al joven Antonelli, aunque el título principal para El País es Código Rojo en la IA, el vértigo paraliza a las tecnologías, entre los títulos principales. La Razón también pone a Kimi Antonelli, el Gran Premio de España coronó a Antonelli y el circuito de Madrid como título destacado. De algún modo el Gran Premio de España ha permitido dejar por un lado, por unas horas al menos, el tema Marruecos y Ceuta, ¿no?, que venía dominando gran parte de las portadas internacionales, sobre todo españolas. El diario AS ha cambiado su portada a formato horizontal, justamente para tomar una imagen de la curva peraltada tan famosa que hizo a este circuito. 353.000 aficionados en 3 días, destaca el diario AS, lo que fue la concentración allí en el circuito de Madrid. Sobre ruedas es el título que elige el diario Diario AS, Monumental Madrid elige Marca para mostrar otra imagen del fenómeno. Obviamente, los que han elegido ir por otro lado y han puesto al Barcelona en portada son los diarios catalanes, ¿no? Mundo Deportivo y Sport, que se despegan de los diarios deportivos de Madrid para sus títulos principales de portada para este lunes 14 de septiembre.
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0: Y este lunes, que comienza todavía frío después de un fin de semana que nos tuvo con una ola polar increíble, ¿cómo sigue para nosotros, Luis Armela? Bienvenida.
5: Con un único alerta en el sur de nuestro país, precisamente en casi toda la provincia de Santa Cruz, durante la mañana de este lunes por fuertes tormentas y nevadas, en la región del AMBA tendremos un comienzo de semana con temperaturas frías, mínima de 5 grados por la mañana, la máxima asciende a 16, con cielo algo nublado a parcialmente nublado y viento de sector norte durante todo el día. A partir del martes ya las temperaturas comienzan en ascenso.
0: Cinco de la mañana, 28 minutos, 11-23-66-0710, la vía de comunicación. Gracias a Oscar Ruiz de Salto, bueno, a Minerva, que ya le comentamos cómo le fue a Colapinto, Oscar de Pompeya, Cristian de José Cepaz, también a Jesús de Roldán, que están allí con 5 grados de sensación térmica, Norma de Bulón, a Eli de Floresta, obviamente ellos saludándonos por los 1200 panoramas que estamos cumpliendo, a Nancy de San Martín. Camila dice, hola Marcelo, día del cartero, asocio con Il Postino, la hermosa peli, claro que sí, y el libro Ardiente Paciencia de Antonio Escármeta. A muchos se nos terminó la paciencia con el gobierno, nos dice Camila, gracias a los chicos de la estación de servicio de Juan 23 allí en Lomas, muy amables, a Cristina de la Plata, a Gise de San Martín, a Daniel de Munro, a Eliana desde Brasil, Carlos de Salta, que nos comenta que último día de la novena del Señor y la Virgen del Milagro, el martes la procesión, la manifestación de la de fe más grande de Sudamérica, mucho frío y lluvia por estos lados, nos dice Carlos desde Salta. A todos, muchas gracias por conectarse a través del 11-23-66-0710 con el panorama Siempre Noticias. El top va a indicar las 5:30 de la mañana. Hasta las 6 te acompañamos con toda la información.
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0: 5 de la mañana, 31 minutos, 7 grados y medio la temperatura en Buenos Aires y alrededores, 16 grados la máxima para la tarde con sol. El diario Clarín en su portada presenta como título destacado Malvinas para Presti, la alianza con Trump sirve para equiparnos, lo pone entre comillas. El ministro de Defensa ve esa posible mediación como una oportunidad. Escuchamos el testimonio de Carlos Presti aquí en el panorama. Aparece en portada Colapinto y un fin de semana redondo. Destacado, también denunciado, echan al director de la Casa Argentina en París en otro de los títulos. Karina presiona a los gobernadores por los votos para eliminar las PASO. También aparece entre los títulos destacados. En medio de pedidos de regulación, OpenAI frena su salida a la bolsa y pelea millonaria de bancos y casas de bolsa por el fondo para despidos, en otro de los títulos que presenta el diario Clarín en su portada para este lunes 14 de septiembre. Página 12, en su portada, toma como título Me endeudé por todo lo que el gobierno nos hizo. Y esto está vinculado con la situación de no solamente morosidad, sino también de la situación de la discapacidad, ¿no? El miércoles el Congreso empieza a tratar los proyectos opositores sobre morosidad y emergencia en discapacidad. El ajuste oficial generó un cruce perverso entre esos dos sectores. Página 12 recogió el testimonio de los que tuvieron que endeudarse para compensar el retiro del financiamiento oficial a la hora de cubrir las necesidades más elementales de las familias afectadas, es el título destacado. Para que Milei no pase vergüenza en Francia, renunció el director de la Casa Argentina en París, que había retirado la placa por los desaparecidos. Cerimedo es una pieza de una red mucho más grande. Julián Macías Tobar, especialista español en redes sociales y operaciones digitales, describe la trama transnacional de granjas de bots, trollstars, consultores y fundaciones. Lo pone página 12 en portada entre sus títulos destacados para este lunes. Y a propósito de esta situación, en varias de las portadas, sobre todo de regiones del país que se basan su economía en las industrias locales, advertían este dato que se dio a conocer respecto de una estimación de que 2026 podría terminar con el cierre de más de 3.300 industrias. Venimos de una caída en julio de 5% intermensual y del 4,9% interanual, según el INDEC, en cuanto a actividad de las industrias. Ante la falta de demanda, advierten que hay máquinas que se venden como chatarra. En el sector financiero, los créditos hipotecarios acumulan una caída interanual del 47% en el primer semestre. Con baja de escrituras en provincia de Buenos Aires, en Capital. Y esto llevó, entre otras cuestiones, a una reflexión por parte del exministro de Economía, Martín Guzmán, quien opinó que el gobierno tortura los datos para que le den algo positivo.
1: No es que uno tenga que estar protegiendo simplemente por cuestiones de empleo, porque eso te genera otros problemas en la economía. Pero sí, bueno, tiene que haber una economía que más o menos funcione para que poder evaluar si las empresas en Argentina que se están cayendo se caen por una cuestión de competitividad más estructural o por la coyuntura. El gobierno tortura los datos para decir lo que tengan ganas de decir, pero no actúan de forma seria cuando dicen algo así. No es serio. Lo que tenés es un estancamiento en varios sectores, una caída importante en otros, y eso está teniendo consecuencias sobre la demanda y por lo tanto sobre el consumo. Esa es la realidad. Obviamente que hay un cambio en los patrones de consumo, eso seguro, pero la realidad es que la cosa está, hay una milladura importante.
0: Sí, a tal punto la milladura que el gobierno ya está enviando un presupuesto con más ajustes, porque justamente los principales impuestos que recauda se le caen, entre otras cuestiones, porque son impuestos vinculados al consumo, como el IVA, ¿no? Con lo cual veremos qué es lo que está planteando. A punto tal que La Prensa, que es un diario que no podríamos decir que es opositor habitualmente, más bien cercano, pone como título principal en su portada: la morosidad volvió a aumentar en julio, alcanzando el 18%, así que por más que en redes sociales el presidente Luis Caputo ironicen sobre imágenes que muestran el gran éxito, como recién tratábamos en el panorama, hay números que evidentemente están contrastando y los medios también lo están reflejando, más allá de que les moleste que se den a conocer. También la prensa en portada habla de la salida de Santiago Mucio de la Casa Argentina en París. Entre otros títulos también hace referencia al aumento de los suicidios, 57,6%, cada día 14 personas se quitan la vida. Prestemos atención a estos datos de los que estamos hablando. Cada día 14 personas se mata. Y la crisis económica tiene un enorme factor de presión en estas cuestiones, según lo que se va relevando también en los especialistas en salud mental que tienen que atender estas afecciones y que son los primeros que reciben justamente estas angustias y preocupaciones y la desesperación ante una falta de salida clara, ¿no? Esta es una realidad, insisto, lo pone en portada el diario La Prensa, que no es un medio que podamos decir es claramente opositor a esta gestión. En muchos de los títulos viene respaldando la gestión de Javier Milei, pero así está presentando los títulos de este lunes 14 de septiembre. Crece la discusión por la decisión de la jueza Marta Pascual, que suspendió la ley penal juvenil en la provincia de Buenos Aires. En el Senado presentaron 3 pedidos de juicio político por el presunto mal desempeño de sus funciones a partir de tomar esta decisión. Habló aquí en Radio 10 Ricardo Berenguer, que es defensor de menores del Fuero Penal Juvenil bonaerense.
2: Esta norma que nosotros consideramos que es inconstitucional y que confronta con la Convención de los Derechos del Niño. Entiendo que es una decisión muy valiente la que tomó la doctora Pascual, porque pone sobre la mesa una dificultad seria, que es la de la operatividad de la norma, la de las posibilidades prácticas de llevar adelante la norma sin lesiones severas a los derechos humanos de los pibes actualmente detenidos y de los que puedan ser detenidos en adelante. De todas maneras, creo que no agota la cuestión, porque la suspensión está relacionada exclusivamente con esta cuestión de la puesta en práctica.
0: También dio su testimonio la abogada y magíster en criminología Claudia Cesaroni, quien consideró que esta ley atenta contra la posibilidad de reinserción social de los adolescentes.
3: Una esencia del derecho penal para adolescentes que es el concepto de reintegración social, que solo tiene sentido imponer una pena por el menor tiempo posible, lo dice la Convención sobre los Derechos del Niño, y pensando siempre en la rápida reintegración social de ese adolescente. ¿Por qué eso? ¿Porque somos garantistas? Porque sabemos que el encierro distorsiona la vida de las personas y en particular la vida de una persona que está en pleno crecimiento. Entonces, para eso hay que revisar periódicamente las penas. Esta ley ni menciona el concepto de revisión periódica, de hecho, solo establece el derecho a la libertad condicional cumplidos 2/3 de la condena y si la víctima y el fiscal no se oponen. Eso es peor que para los adultos.
0: También se refirió a esto el defensor del pueblo de la provincia de Buenos Aires, Guido Lorenzino.
4: Lamentablemente tenemos una ley vigente, suspendida, que lo único que va a hacer es prisionizar pibes y sacarlos peor. Creo que lamentablemente no va a ser la solución y al contrario, esta sociedad sigue agarrándosela con las pibes y las pibes y con los adultos y las adultas. Hoy, sin la ley implementada, no estamos preparados como sistema para contenerlos, para reeducarlos, para mirarlos. Imagínate cuando nos dediquemos a cazar pibes, entre comillas, que infringen la ley, digamos, va a ser peor.
0: También se sumó a toda esta polémica que se ha generado el actual senador bonaerense y ministro de Seguridad, estamos hablando de Sergio Berni.
5: ¿Los fondos son importantes? Sí, claro, por supuesto que sí. Ninguna política de seguridad se puede hacer sin fondos. Si yo fuera gobernador y no tuviera fondos para arreglar las cárceles de menores que están delinquiendo, y lo primero que hago es hacer una redistribución. ¿Para qué quiero el Ministerio de la Mujer cuando tengo? No quiero decir que el Ministerio de la Mujer no sirva, me parece que hay cosas que requieren de un abordaje mucho más prematuro, y bueno, gobernar es determinar prioridades. Si yo fuera gobernador, la prioridad de la seguridad sería ineludible.
0: 5 de la mañana, 40 minutos, oyentes que se comunican al 11-23-66-0710. Hablando de las cuestiones económicas y de los números, ¿no? Buen día.

0: para este lunes 14 de septiembre. La oposición tiene previsto ampliar la denuncia contra Santiago Bausili. Esta presentación va a ser realizada hoy tras los dichos del titular del Banco Central respecto del lugar donde se encuentran los lingotes de oro. La denuncia se basa en el delito de presunto incumplimiento de los deberes de funcionario público. Esto recordemos que surge la semana pasada cuando se presentaron ante el Senado para hablar del proyecto de reforma de carta orgánica del Banco Central que tiene que tratar el Senado esta semana, y en esa presentación fue abordado Bausili por el tema del oro, que dijo que estaba en Suiza. En realidad todo indica que está en Londres. Apareció el dato de la Auditoría General de la Nación, y a partir de esto es que se lleva adelante esta presentación. Al respecto habló la senadora Florencia López, porque advirtió justamente que Bausili les mintió en la cara, y justamente por esta cuestión de que se niega a brindar información a la Auditoría General de la Nación, y así lo explicaba.
1: ¿Dónde está el oro y qué hizo con él? Estamos hablando de 1000 lingotes de oro. Pudimos ver al presidente del Banco Central, Santiago Bausili, en el Senado a mentirle en la cara directamente a los senadores que el oro estaba en Suiza, cuando hay información por todos lados, inclusive por parte de la AGN, que dice que el oro no está en Suiza, sino que está en Inglaterra. Y aparte de eso, decir y mentir que tiene todos los balances aprobados, que la AGN aprobó todas las auditorías, cuando en este momento la AGN todavía no puede terminar la auditoría porque el Banco Central se niega a abrir la información de una forma totalmente sospechosa.
0: Y otro de los temas destacados es que esta semana va a estar venciendo la prórroga que se le dio a Manuel Adorni para presentar su justificación patrimonial. Tiene que explicar pagos por $400,000 en efectivo, gastos que superan sus ingresos, préstamos, correcciones en sus declaraciones juradas. Obviamente, a partir de que haga esta presentación, en caso de que no resulten convincentes, podrían convocarlo a declaración indagatoria, algo que agravaría su situación procesal en la causa por enriquecimiento ilícito. Otro de los temas que seguramente seguiremos muy de cerca a lo largo de la semana. 5:45, nos queda un ratito todavía de panorama en estos 1200 panoramas que estamos cumpliendo. 11-23-66-0710, la vía de comunicación.
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2: 5 de la mañana, 46 minutos, 7 grados y medio la temperatura en Buenos Aires y alrededores. El gobierno mantiene el proceso para vender el 90% del paquete accionario que posee el Estado en AISA. La privatización de la empresa entra en una etapa clave, ya que está prevista la apertura de las propuestas de la primera etapa de la licitación nacional e internacional sin precio base. Respecto a esto, habló la ex titular de AISA, Marina Galmarini.
3: No sabemos muy bien quién va a ganar, pero se habla de dos empresas principalmente. Una es Mekorot, que es israelí, y otra es Sabespi, que es de San Pablo. Increíblemente, ambas son del Estado. Entonces, mi pregunta es por qué pueden ellos tener empresas estatales y hacerse cargo de una empresa en Argentina que es estatal y no el Estado argentino. Durante 30 años, en principio, más la posibilidad de 10, o sea, por 40 años, y que además no van a tener la obligación legal de llegar a más casas, a más barrios.
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2: Y Quique Cano se viene de Estados Unidos, donde estuvo cubriendo el abierto, para irse a Neuquén, porque allí va a jugar la Copa Davis, el equipo argentino que se prepara para recibir a Turquía. Quique.
4: Comienza la semana de Copa Davis y la selección IOEMAS argentina de tenis ya se encuentra instalada en la ciudad de Neuquén, a la espera del match frente al seleccionado de Turquía, bajo las órdenes de el capitán Javier Frana. Ya comenzaron ayer a entrenar en la cancha instalada en el estadio Rucaché de la capital de la provincia patagónica.
2: Por la mañana, 48 minutos, el diario Crónica en su portada aparece con título principal: Divididos, para la imagen del Independiente

0: y lidera la Copa de Oro. Y obviamente también destaca y nos remite el suplemento Abrazo de Gol para toda la actividad deportiva, donde aparece Colapinto, también destacado justamente por lo que ha sido su participación en el Gran Premio de Madrid. Hemos hablado de la visita que dirigentes sociales y referentes de la CGT, parte de su conducción e integrantes de su mesa directiva, realizaron al Vaticano y que estuvieron reunidos con León 14, y también avanzan los preparativos justamente para recibir al Santo Padre en noviembre próximo. Hablábamos de lo que es la expectativa que hay en Luján respecto al sector hotelero en cuanto a convocatoria y plazas que van a estar ocupadas en su totalidad, y que ya han habilitado también la recepción para que en casas de familia que dispongan de lugar también puedan llegar a ofrecerla para los peregrinos que quieran acercarse. Habló el intendente de Luján, Leonardo Botto, y por ejemplo, ya viene anticipando que dentro de lo que es el marco de ordenamiento y el marco de seguridad, se espera que los autos se estacionen a unos 3 kilómetros de distancia de la Basílica.
1: Aspiramos a recibir cerca de 1,5 millones de personas, ¿no? Más de 1 millón holgados. Estamos preparándonos, justamente avanzando en la planificación de lo que va a ser la recepción de toda la gente para cuando venga el Papa, ¿no? Y bueno, la idea es, 2 días antes de la ceremonia religiosa, se bloqueen todas las rutas y todos los accesos, que la gente deje los vehículos a 3, 4, 5, 6 kilómetros de la ciudad e ingrese peregrinando, ingrese caminando.
0: Y también se refirió el intendente Leonardo Botto a la primera peregrinación de veteranos de Malvinas, que se va a estar realizando allí a Luján el próximo domingo.
1: La primer peregrinación de veteranos de guerra de Malvinas a la Virgen de Luján. No solamente es para veteranos, sino para familiares de veteranos, para toda la comunidad, todo aquel que quiera acompañar es más que bienvenido. Así que va a ser el domingo 20 de septiembre, va a haber una reunión en el complejo monumental de Malvinas, en el ingreso a Luján, para luego hacer el izamiento de banderas y hacer una peregrinación simbólica a la Plaza Belgrano. Va a estar el acto oficial delante del Cabildo y luego cerrar a las 13 horas con una misa que va a llevar adelante, va a celebrar el arzobispo de Mercedes Luján, Jorge Eduardo Schenen,

0: Uno de los hechos relevantes que ha dejado el fin de semana y que fuimos relevando también en varias de las portadas compartidas es esta tragedia ocurrida en la Laguna del Monte, en Guaminí, donde murieron 4 pescadores. Está siendo buscado un quinto, se dio vuelta una lancha. El último cuerpo hallado fue el de José Antonio Bianchi, de 52 años, que era el guía de pesca. Este siniestro se cobró otras 3 víctimas: José Domingo Carrizo, de 84 años, de San Isidro; Carlos Augusto Pérez, de 71, de oriundo de la capital federal; y también José Luna, de 70. Insistimos, continúan los operativos para dar por esta quinta persona en esta tragedia ocurrida allí en Guaminí, en la Laguna del Monte.
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0: Y finalmente, Marcelo Gallardo ya fue confirmado como nuevo entrenador de la selección de Ecuador. Nos amplía Julián Quintero.
2: Con un emotivo video, Marcelo Gallardo fue presentado como nuevo director técnico de la selección de Ecuador.
3: Ecuador también viene construyendo su camino. Tenemos una generación que compite al máximo nivel. Tenemos talento, estructura y ambición. Y creemos que esta selección está preparada para dar el salto, para exigirse más, para competir por más.
4: Por eso fuimos a buscar a Marcelo Gallardo, por lo que ganó, pero sobre todo por lo que representa.
3: Bienvenido, Marcelo, al Ecuador.
0: Y nos quedamos con el fútbol internacional porque se dio el clásico de Manchester, donde el City le ganó al United con un gol en offside. Esto motivó también una comunicación de los árbitros para admitir el error. Lo cierto es que obviamente generó muchísimos reclamos, y el argentino Lisandro López, el defensor del United, obviamente estalló de furia. Es información que nos amplía Julián Quintero.
2: Escándalo en Manchester. El City ganó el clásico ante el United con un gol en offside de Haaland. El noruego se encontraba en una posición ilícita, pero el VAR solo revisó la participación de

0: Enzo Fernández. Ante esto, ProRef, el ente que supervisa el arbitraje en Inglaterra, emitió un comunicado afirmando un error de juicio en el análisis. Lisandro Martínez, futbolista del Manchester United, criticó duramente el accionar arbitral. Cada temporada vienen y explican las reglas durante una hora y media para que luego seis tipos cometan estos errores. Es inaceptable, manifestó el defensor.
1: El diario de la Nación en su portada tiene como título principal presión del gobierno, solo habrá alianzas con quienes voten en contra de las PASO, ultimátum. Karina Milei bajó esa directiva para negociar con PRO, la UCR y los gobernadores. También la Nación pone en portada la pobreza otra vez en alza, habría sumado 1.7 millones a inflación y la baja de ingresos, las causas que el gobierno admite. Y la imagen de Franco Colapinto en el momento justo en el que Gabriel Andrićić, este mendocino que estaba como auxiliar de pista, le acerca la bandera argentina en su vuelta de honor tras el final del campeón del torneo de la carrera allí en Madrid. En su mejor carrera, Colapinto fue la bandera de Alpine, dice La Nación en su portada, con esta foto que ilustra ese momento. También el ataque ruso a un tren denunciado por Polonia tensa la relación con la OTAN, aparece en portada de La Nación, que tiene Alexander Zverev con su victoria en US Open, que nos comentaba Quique Cano en portada. Y también una imagen que está recorriendo varias de las portadas hoy, y es la de Celine Dion en momentos en que se seca las lágrimas en su regreso que deslumbró a París tras 4 años alejada de los escenarios por una enfermedad. Bueno, justamente un ciclo de 16 conciertos que tiene previsto, y aparece justamente esta imagen de una Celine Dion conmovida, destacada en la portada del diario La Nación en su edición de este lunes 14 de septiembre.

0: 5:56. En el ámbito deportivo a nivel nacional se están desarrollando los Juegos Sudamericanos en Santa Fe, donde Argentina ya obtuvo 11 medallas, entre ellas Pascual Ditele en esgrima, Macarena Ceballos en natación, Cecilia Dieleque en natación. Ellos ganaron 3 medallas de oro. Martina Barbeito en natación se quedó con la de plata y Romina Inviquelried en aguas abiertas, Juan Bache en esgrima, Lucas Alba y Andrea Berrino en natación. El equipo masculino de gimnasia artística y las postas 4x200 metros libre masculina y femenina obtuvieron 7 medallas de bronce en esta importante competencia, que es la que sigue en importancia lo que son los Juegos Panamericanos y obviamente todo lo que genera luego la clasificación hacia Juegos Olímpicos. Pero esta performance que ya se da en los Juegos Sudamericanos que se disputan en Santa Fe y que repasamos aquí en el panorama Siempre Noticias.
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0: Entre los temas que seguiremos con atención, veremos qué ocurre hoy en Casa Rosada, reunión de gabinete, luego reunión con legisladores del oficialismo para definir la estrategia en el Congreso ante los proyectos que enviará el Poder Ejecutivo, tema Malvinas, tema presupuesto, más lo que se debe debatir en Senado y diputados. También justamente en este marco los números de la economía que siguen preocupando, ¿no? El deterioro social con la pobreza que frena su caída, calculan que hay 1.700.000 pobres nuevos, entre comillas. La mora en los créditos que sigue subiendo, ya alcanza el 18% en julio acumula 21 meses de suba, entre otras cuestiones. Un sondeo que muestra que solo 3 de cada 10 personas consultadas está satisfecha con la marcha del país. Lo que más preocupa, trabajo y salarios, entre esos temas. En medio de todo esto se supo que el FMI iba a enviar una misión a la Argentina la próxima semana, en tiempos en los que, por ejemplo, respecto de la morosidad y los endeudamientos, considera que no va a afectar el sistema financiero, el Fondo Monetario. El sistema financiero no, los bolsillos nuestros sí, pero bueno, eso es otra historia que en esto no cuenta, evidentemente, para el FMI. Entre los temas destacados de esta jornada intensa que estamos comenzando a recorrer en este lunes 14 de septiembre. A lo largo de 1.200 panoramas que venimos realizando y que cumplimos hoy, gran parte de ellos tienen a Ariel Mascherano en la puesta del aire, así que gracias a Ariel, como siempre, por la compañía, a Lando Escarzanti en la edición, a Fernando Paolucci en la producción, salvo algunos días que se toma así como de descanso, pero está siempre también presente. Nos ha acompañado hoy Marcelo Bartolomé en la redacción del panorama Siempre Noticias. Gracias a ustedes por acompañarnos. Se quedan, por supuesto, en la continuidad de Radio 10. Nosotros nos vamos a reencontrar mañana a partir de las 4 para hacer el panorama 1.201. Y gracias a ustedes por acompañarnos. Chau, hasta mañana a las 4.
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0: Buen día, buen día, buen día, pero muy buenos días, buen lunes para toda esta enorme audiencia que tiene Mañana Silvestre en toda la República Argentina. Tres minutitos pasan de las 6 de la mañana y acá estamos en Radio 10 hasta las 10 de la mañana junto a todos ustedes en un día en donde todavía está un poquito fresco, pero va levantando un poco la temperatura, enseguida vamos a estar dando cuenta de ello. Y Gustavo Silvestre, el gato, el conductor habitual del programa, que en un ratito ya lo vamos a tener junto a nosotros y junto a ustedes, con todo lo que tiene que ver con la agenda nuestra de cada día y, por supuesto, todo lo que nos pueda contar y lo que está aconteciendo en su estadía en China durante esta semana. Así que ya mismo, en un ratito vamos a estar junto a él, pero lo importante es que hoy tenemos un día con un lunes muy político, ¿no? Muy político, una agenda muy cargada de lo político que enseguida vamos a estar contando, de el presidente de la Nación con una Argentina que económicamente no arranca. Los datos son realmente lapidarios. 4 minutos pasan de las 6 de la mañana y saludo a Valeria Weise. ¿Qué tal, Vale? ¿Cómo te va?
1: Buen día, Pablo. Buen arranque de semana. Buen lunes para todos. Acá estamos, fresquito, sí, pero qué mal. El sábado me parece que fue el peor día, ¿eh? El sábado estaba feo. Ayer ya con sol era otra cosa. Se pudo disfrutar. Pero ahora estamos con 7 grados 5 décimas de temperatura, humedad del 77%, viento del sector oeste, pero no se nota, apenas a 2 kilómetros por hora. El cielo que está algo nublado, esperando hoy, algo nublado el cielo a la mañana, parcialmente nublado por la tarde y por la noche, con 16 de máxima.
0: Muy bien, muy bien. ¿Nos vamos lejos? ¿Eh? Nos vamos lejos, lejos, lejos, lejos, lejos,
1: lejos, lejos, lejos,
0: para
1: lejos,
0: sentirlo
1: lejos.
0: Cerca, cerca, cerca, cerca,
1: cerca, cerca, cerca.
0: Lo presentamos.
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0: Y allá nos vamos a Beijing. Gustavo Silvestre, buen día para nosotros.
4: Muy buenas tardes. ¿Cómo les va?
1: Muy bien.
4: Un gusto
1: muy
4: saludarlo
1: bien.
4: Y bien, saludar gato. A la audiencia.
0: Muy bien, gato, acá estamos.
4: Acá
0: todos,
4: tenemos una temperatura. Ayer fue un día tremendo, un domingo, arriba de los 35 grados de temperatura, realmente fue tremendo. Y hoy está mucho más lindo, tenemos un día espectacular, un atardecer hermoso en la ciudad de Beijing, una ciudad que cada día que uno la va conociendo te fascina más, ¿no? Y realmente te atrapa. Estoy volviendo de la visita que hicimos a uno de los canales estatales de noticias, que ahí le mandé a Agostina, solo para que vean lo que es el edificio. Es uno de los edificios arquitectónicamente más premiados en Beijing por la arquitectura. Uf, que significa el símbolo
1: viendo.
4: Del infinito.
1: Uh-huh.
4: Bueno, el símbolo del infinito.
1: Mirá.
4: Todo vidriado, que tiene unas dimensiones impresionantes, como todo acá. Y bueno, es uno de los canales más importantes de noticias. Hay muchos canales acá. Ustedes me preguntaban el otro día, hay muchos canales. Muy buena televisión tienen, muy buena televisión, con muchos programas diferentes.
0: Tremendo, ¿eh? Lo que...
4: Bueno, estuvimos con un desarrollo. No sé si llegamos al momento de ver la marquesina. ¿Eh? Una marquesina, que tienen una marquesina virtual, ¿eh? No como las fotos que tenemos en C5N.
0: La estamos viendo.
4: Tenemos una marquesina virtual de los presentadores y de los conductores de ese canal.
0: No, estamos viendo, Gustavo, el edificio y ahora la marquesina virtual, realmente impresionante.
4: Sí. Bueno, y realmente es uno de los edificios más premiados acá de Beijing. Tengo mucha información para compartir.
0: Bien.
4: Primero vamos a empezar por la información política, porque mañana comienza acá en Beijing una reunión de ministros de defensa del mundo. Convocada por China, dentro de lo que China considera la gobernanza para la paz para los próximos años, ¿no? Con una particularidad, es Argentina.
0: Uh-huh. A ver ahí.
4: El viernes.
0: Gustavo.
4: Y no participa.
0: Gustavo. Gustavo, sí. Por favor, que justo justo tuvimos ese entrecorte, ahí no se alcanzó a percibir lo que estabas contando. Reitéralo, por favor.
4: No, les estaba diciendo que comienza mañana acá en Beijing una conferencia de ministros de defensa del mundo que tiene la particularidad que una de las pocas delegaciones que no va a estar presente es de la República Argentina, que el viernes, y sin mediar explicaciones, levantó la delegación oficial, ¿no? Es una convocatoria, incluso Estados Unidos obviamente ha enviado sus representantes, para la gobernanza y la paz del mundo, en la convocatoria que ha hecho China. Ayer estuve porque de Argentina está presente Francisco Cafiero, que ocupara el cargo de secretario de Defensa durante el último gobierno. Y estas son las cuestiones que en China tienen muy en cuenta, ¿no? Cómo persisten los vínculos sobre todo personales, ¿no? Políticos. Hay un buen recuerdo de los gobiernos peronistas de la Argentina que han consolidado la relación con China. Y bueno, en este momento les digo solamente... no hay prácticamente, es nula la actividad diplomática que tiene entre la Argentina y Chile, a punto tal que la embajada aquí, la embajada argentina en China cumple solamente funciones protocolares, ¿no?
0: Claro.
4: Es una pena, pero bueno, eso es lo que está ocurriendo a nivel, digamos. Y también ayer me encontré con una delegación de muchos empresarios de la salud que estuvieron en una de las ciudades de China que más importante, que es las ciudades del futuro que le están denominando, ¿no? Porque acá cada ciudad tiene una particularidad, que es la ciudad que le está compitiendo a Estados Unidos. Así es la ciudad del futuro. Bueno, estuvieron allí porque China está, el otro día lo hablábamos, a nivel de inteligencia artificial. Y la inteligencia artificial aplicada a la salud es impresionante, ¿no? Acá ya hay hospitales y clínicas donde todo está basado en la inteligencia artificial, aunque les cueste creerlo, ¿no? Pero realmente es impresionante el desarrollo también en ese tema, ¿no? Así que, pero, bueno, y ayer, después les voy a contar, porque estuvimos ayer, visité la Ciudad Prohibida, el Museo del Partido Comunista Chino, que es impresionante, toda la historia, desde la gran marcha de Mao hasta la proclamación de la República Popular China el 1 de octubre, es un edificio monumental de 5 pisos que reúne desde que ingresás hasta que te retirás cómo se desarrolló China. Y ustedes saben que, ¿se acuerdan que yo muchas veces les digo si han visitado la Quinta de San Vicente?
0: Claro.
4: Que está el museo ahí con las gigantografías de lo que fueron los planes quinquenales que había pensado Perón.
0: Sí, siempre lo marcás.
4: Ustedes imaginen, bueno... hay una parte de este museo que me hizo acordar inmediatamente a las gigantografías que están exhibidas ahí en la Quinta de San Vicente, porque esto es lo que a veces tenemos que analizar, quitar muchos prejuicios que hay todavía en la Argentina respecto de China. Ustedes imagínense que la República Popular China por Mao fue proclamada el 1 de octubre de 1949. ¿Quién estaba en el poder? Pablito, en Argentina, en 1949.
0: El general.
4: ¿No?
0: Sí, claro.
4: Bueno, que ya habían empezado con los planes quinquenales. El primer plan quinquenal acá en China comenzó en el año 1953. Este año presentaron el 15º plan quinquenal, que tiene la particularidad, el de este año, que ya están proyectando todo el tema de la inteligencia artificial y las nuevas tecnologías. Pero en el primer plan quinquenal, por esto digo yo la particularidad que había que comparar con el desarrollo que el primer gobierno de Perón para la Argentina había empezado a hacer, el primer plan quinquenal tenía como motor fundamental la construcción empezaba la construcción en el año 1952-53 de los primeros automóviles acá en China, el primer avión, con un proceso muy similar al que se desarrollaba en la Argentina, ¿no? ¿A qué voy? Que si en la Argentina las diferentes dictaduras o de los diferentes gobiernos dictatoriales no hubieran cortado los procesos democráticos que se pensaban en forma positiva, bueno, hoy otro hubiera sido el cantar cuando vos comparás procesos que son bastante similares en el inicio, ¿no? Digo, esto también es lo que tenemos que aprender, romper esa barrera de prejuicios que todavía hay en la Argentina respecto a China, a veces de gente muy inteligente, ¿no? Y ver justamente cómo se proyecta, cosa que no hacemos nosotros, ¿no? Que estamos todo el día en el chiquitaje, cuando ya en otras partes del mundo se está proyectando sobre inteligencia artificial y tecnologías o nuevas tecnologías, ¿no?
0: No, es impresionante porque son 73 años del ese primer plan quinquenal en China, en donde comenzaba la construcción del primer auto, el primer avión. Mirá lo que soy, ¿no?
4: ¿Qué te dice la derecha en la Argentina?
0: 80 años de peronismo.
4: ¿Qué te dicen los ignorantes de la derecha? 80 años de peronismo. Bueno, mirá acá, mirá el desarrollo que han tenido acá en China, ¿no? Bueno, ahí es donde hay que empezar a dar también la batalla cultural, ¿no? En el conocer. Por eso yo siempre agradezco a esta profesión, ¿no? Y a la vida, que me da la posibilidad de conocer y sobre todo reitero esto, sin prejuicios, ¿no? Porque todavía lamentablemente hay muchos prejuicios sobre China, el régimen comunista, ¿dónde estás, gato? ¿Qué decís? ¿No? Entonces me parece que hay que empezar a ver también los puntos de comparación. El inicio, vos imaginate que acá una de las primeras cuestiones que se hizo después de la revolución fue una reforma agraria, después de haber pasado una hambruna tremenda, ¿no? Y vos sabés que ese paso por la historia, que después si Agostina se mete, yo envié material en el Instagram, hay unas partes, por ejemplo, con toda la tecnología nueva, inmersivas, donde te recrea la marcha, viste, de Mao, que se extendió durante muchos años. Vos pensás que eso fue a pie, así como muchas veces nosotros decimos la cordillera de los Andes de San Martín. Acá fueron kilómetros y kilómetros y kilómetros de atravesar ríos, montañas, nieve, a pie en la gran marcha que se hizo, ¿no? Eso te lo recrean en una situación inmersiva que es impresionante, ¿no? Y cuando vos empezás desde ese punto, que fue el inicio, ¿no? Hasta el día de hoy hay una sala hoy con lo último, ¿no? Con los desarrollos, con la llegada de la primera estación aeroespacial china, toda representada ahí, la tecnología en trenes, la tecnología aeroespacial, aeronáutica, el poderío militar, todo eso te lo van representando y lo tenés desde el inicio hasta la China actual y que se proyecta, digamos, en el tiempo. Entonces vos tenés en un museo la historia de un país y el desarrollo y cómo esa planificación que desde el Estado, teniendo el Estado presente, desde el Estado se ha dado, hoy está, bueno, poniendo a China como una de las potencias más importantes del mundo, ¿no?
0: Qué bárbaro, impresionante, Gato, porque obviamente no se detiene, China no se detiene, ese es el tema.
4: No
0: se detiene ni ahí. Enemistarte y alejarte de China es un error inconcebible.
4: No, pero es un error garrafal. Vos viste lo que seguramente ahora después con si Juan está, me va a ayudar y me va a asistir. Lo que se conoció hoy, que Brasil y China están pensando ya en implementar como moneda de comercialización en lugar del dólar directamente los yuanes.
0: Claro, claro.
5: ¿Cómo estás, Gato? Efectivamente, es la desdolarización del mundo es una de las grandes discusiones hoy entre, sobre todo los bloques que se han reagrupado a partir de los BRICS, aquel conjunto de países que Argentina descartó sumarse, pero la desdolarización de la comercialización del mundo es una de las grandes discusiones, obviamente con mucho trabajo por delante para realizar, para que eso pueda efectivamente materializarse a punto tal de que le compitan al predominio del dólar en el mundo, pero es un proceso que está en discusión.
4: Hoy estaba leyendo, por ejemplo, que la tasa proyectada para este año de crecimiento en China es del 5%, ¿no? Y hay preocupación porque en el segundo trimestre de este año ha bajado al 4.3 del PBI, ¿no? Y hay preocupación por ese descenso que se ha dado, ¿no? Otro dato que después, si quieren, lo profundizamos, porque digo hoy, también, que me comentaban ayer, ¿saben? Hay 2 millones de robots industriales ya trabajando en China. 2 millones de robots industriales trabajando en China. Hay 166 robots cada 10.000 trabajadores de la industria manufacturera.
0: Tremendo. Tremendo. Gustavo, vamos a hacer lo siguiente, si te parece. Volvemos en un ratito, presentamos aquí toda la mesa.
4: Dale.
0: Después busca mucha información en esa enorme ciudad que tiene muchos canales de televisión, de la noticia de Colapinto, y volvemos contigo en un ratito.
4: No,
0: dale,
4: vos,
0: Gustavo.
4: Sabes que no vi, che.
0: No viste.
4: Ah, pero después tengo para contarte de la diferencia de Messi y Maradona, ¿eh?
0: Bueno, dale.
4: No te va a gustar, no te quiero amargar el lunes.
0: Tranquilo, Gustavo, imagínate que...
4: Pero ya te alegré un poquito la mañana.
0: Ahora volvemos en un ratito.
4: Ya te alegré un poquito.
0: No, obviamente, me trajiste al general y obviamente, sí.
4: ¿Cómo andan? ¿Todo bien?
0: Todo bien.
4: Hoy el lunes iniciando.
0: Muy bien, muy bien. Está Vale.
4: Escuché bien.
0: Está Vale acá, está Juan, está Zach. La semana previa de su maratón, o sea que está bien.
6: Buen día, Gato, ¿cómo te va?
4: ¿Qué, corrió ayer?
1: No, viene la maratón.
6: Domingo que viene.
4: Ah, calentando. Feliz motor. Año nuevo, por atrás, ya te lo dije personalmente, pero bueno, feliz año nuevo, Ariel.
6: Sanato va, Gato, para vos también y para todos los que están escuchando.
0: Muy bien, y lo tenemos al señor Cianamea, con toda la información deportiva, pero entusiasmado con Colapinto y el séptimo lugar, ¿no? Un especialista de la Fórmula 1.
7: ¿Cómo estás, Gato? ¿Todo bien? ¿No se habla de Colapinto allá?
4: ¿Qué sé, Juli? No se habla de Colapinto.
7: Ya se va a hablar, no te preocupes.
4: No se habla de Colapinto. Mucho Messi. Y mucho Messi.
6: ¿Intercountry en China?
4: ¿Eh?
6: ¿Se habla del intercountry en China, Gato? ¿Pasan los partidos del intercountry?
4: Y sí, algunos hay como todavía una... Esos empresarios el fin de semana acá de China que tienen relación con la Argentina y dicen la deficiencia que todavía hay que... lo tenemos que contratar a Scaloni para que venga a China, porque la gran deficiencia que tiene es futbolística.
0: O sea, es que ellos están preparando en China, no sé, podés averiguarlo ahí, ¿no?
6: Sí.
0: En el libro que escribió, uno de los libros que escribió sobre la cultura china, Baca Narvaja, habla sobre la proyección que tiene China hacia el fútbol, hacia el Mundial 2050, que todo se está trabajando en base al 2050 y que creen ellos que van a organizar el Mundial 2050 y que van a desarrollar con escuelas de fútbol, con concepto, con conocimiento de una manera, es increíble.
6: Así,
0: ¿no?
6: Como en plan quinquenal, que el Gato viene remarcando, para todos tiene todo. Planes de mediano y largo plazo. Sí.
4: Pero por eso les decía, en serio me lo comentaban, que notan que tienen una gran deficiencia a nivel futbolístico y que están observando a ver de qué forma le dan potencia también al fútbol acá.
7: Vos sabés, Gato, que uno de los motivos por los que quieren ampliar el Mundial a 64 es justamente para que una selección como la de China no se les quede afuera. Porque en la previa del Mundial la negociación con el gobierno de China por los derechos de televisión fue muy feroz con la FIFA. Los chinos no querían pagar los 200 millones

0: Constantino y su madre Santa Elena en el año 335. Hoy, la exaltación de la Santa Cruz.
1: Muy bien, vale. Vamos, antes de ir con los chicos, a recordar los números de comunicación, que queremos que toda la gente se comunique con nosotros.
0: Y ya están. Es una comunidad preciosa la nuestra, el 11-23-66-0710. Y ya saben, nos ven a través de YouTube, radio10.com.ar, margen superior izquierdo, se meten derecho a YouTube, nos escuchan, nos ven y que se suscriban, Pablo.
1: Por supuesto, muy bien, vale. ¿Cómo estás, Ariel? Ahora sí, formalmente, bienvenido, buen día.
2: Buen día, Pablo, muy buen día para todo el mundo. Bueno, van a pasar cosas esta semana a nivel judicial, en el día de hoy o el de mañana, y esto si querés después lo ampliamos con Juan Estrasnoy, se va a ampliar la denuncia de los diputados nacionales contra funcionarios del gobierno nacional por el destino del oro. ¿Dónde joraca está el oro? Te lo voy a decir en francés, ¿no? Parece que volvió a mentir Santiago Bausili, el titular del Banco Central, que ahora es un tipo muy amable y que da conferencias de prensa y que dialoga con otras fuerzas del Estado e incluso con otros poderes del Estado como el Poder Legislativo. Bueno, van a denunciarlo porque aparentemente mintió. En un rato ampliamos con Estrasnoy. También esta semana vence el plazo, ahora sí, para que el ex jefe de gabinete Manuel Adorni presente las explicaciones sobre su nivel de vida. Está siendo investigado por presunto enriquecimiento ilícito. Ya pasó mucho tiempo. Pidió una prórroga de 15 días, se la dieron. Fueron 15 días hábiles finalmente, no fueron 15 días corridos. Mañana vence este plazo y todo indica que va a volver a pedir tiempo.
1: Muy bien. Bien, Ariel, enseguida desarrollamos esos temas y muchos más. Los saludo a Julián Cianamea para ir titulando el deporte.
3: Compañeros, ¿cómo andan? Bueno, lunes en Argentina, mucha información deportiva. Empieza a tomar temperatura la tabla anual, porque empató Argentinos, ganó Independiente Rivadavia Mendoza y Boca y River se ilusionan con ganarla. Además, Racing no toca fondo y en el clásico de la fecha empataron Independiente San Lorenzo. Por otro lado, anunciaron a Gallardo como nuevo entrenador de Ecuador, con un video muy emotivo y con muchas referencias a River. Vamos a hablar, por supuesto, del gran fin de semana de Franco Colapinto, para mí, el mejor desde que llegó a la Fórmula 1. Y si tenemos algo de tiempo, vamos a repasar, porque arrancaron los Juegos Suramericanos, ya hay 7 medallas, 3 de oro, y por supuesto ya llegó el primer palo para el gobierno de uno de los entrenadores pidiendo más apoyo para los deportistas.
1: Vamos a ir camino a una semana, ¿vale, no? Una cuenta regresiva, vamos a ir. Pero en los Juegos Sudamericanos.
0: Sí.
1: Nosotros tenemos nuestro representante.
0: Claro, el fin de semana que viene compite mi sobrino. Tobias Weise Gontier en trampolín.
1: ¿Trampolín, fin de semana?
0: Sí, 19 y 20 va a estar compitiendo.
1: ¿Vas para allá o no? ¿Va toda la familia o no?
0: No.
3: Qué lindo.
0: Pero está chocho con toda la movida de. Es preciosa la villa esa, la que villa desarmaron. Es una maravilla.
3: El show del sábado estuvo buenísimo. Divino. En el monumento a la bandera, cantando la Sole, una multitud además.
0: Baglietto, fue hermosa la puesta. La verdad que divino, todo iluminado con ese mapa de Santa Fe.
4: With Divid AI, you don't need to use Kling, Runway or CapCut. 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
1: clasificatoria a los Juegos Panamericanos y también marcas que tienen que ver con el ranking mundial y que que obviamente son los que es un deporte tan silencioso con tanto esfuerzo, ¿no? De tanta
0: ayer me emocionó Romina, la nadadora aguas abiertas, que lloraba 32 años. Sí. La verdad que me emocionó verla todo.
1: Bueno, muy bien, Juancito, vamos titulando.
5: Bueno, una semana muy cargadita también la que se abre hoy en materia económica, por un lado, porque mañana el gobierno está obligado a presentar el presupuesto, el proyecto de presupuesto 2027, que por supuesto va a estar marcado por no solamente el plan de ajuste, la profundización del plan de ajuste del gobierno, sino también por las proyecciones que realizó incumplidas el año pasado para el presupuesto de este año y que por supuesto le dieron mucho más margen de discrecionalidad para aplicar su ajuste. pero también porque se viene en los próximos días el desembarco de una nueva misión del Fondo Monetario Internacional Argentina para auditar las cuentas argentinas. También te voy a estar contando sobre eso. Y mientras tanto, en la diaria se acelera el cierre de empresas y es un problema para el trabajo en Argentina.
1: Muy bien, gracias, Juan. Enseguida, todos estos temas.

0: con agenda propia en Mañana Silvestre, como siempre. Y en un ratito vamos a volver a tomar contacto desde China con Gustavo Silvestre, no solamente contándonos todo lo que está pasando allá, lo que ve, lo que le llama la atención, lo que está bueno que podamos ir debatiendo, ¿no? Pero obviamente sin perder de vista la agenda propia, la agenda nuestra, la agenda diaria de la República Argentina. Las tapas de los diarios, de algunos de ellos, dicen, por ejemplo, Clarín, Malvinas, para Presti, la alianza con Trump sirve para equiparnos. El ministro de Defensa ve esa posible mediación como una oportunidad. Karina presiona a los gobernadores por los votos para eliminar las PASOS. Este será uno de los temas que va a ir levantando temperatura, ¿no? Con el correr de los días, el tema político por la situación de las PASOS, en donde el gobierno obviamente quiere eliminarla. El medio de pedidos de regulación, la inteligencia artificial frena su salida de la bolsa, pelea millonaria de bancos y casas de bolsa por el fondo para despidos. ¿Qué dice Página 12? Como título, obviamente, trae uno de los temas centrales de estos últimos días, que el gobierno quiere esquivar, obviamente. Me endeudé por todo lo que el gobierno nos hizo. Un testimonio que da cuenta en la marcha del miércoles que obviamente tiene que ver con la cantidad de argentinos y familias que viven en este momento con tanta desesperación endeudados. El BAE Negocios dice: Milei reúne a sus legisladores ante el debate por presupuesto y Malvinas. Hoy el presidente tendrá reunión de gabinete, luego con sus legisladores, y estará viajando para intentar una reunión también con Trump con el tema Malvinas, ¿no? El presidente irá a la Asamblea de la ONU, donde se cruzará con Trump. Kicillof acelera el armado de su espacio a nivel nacional. Esto lo marca BAE. Y la reforma electoral vuelve a la agenda. Se discutirá en la Cámara de Senadores. Bueno, lo que marcaba recién Julián, Olé, lo traía Colapinto, ¿no? Cerró un fin de inolvidable en Madrid, porque esto es real. El sábado fue realmente fantástico cuando logró ese tiempo en la clasificatoria y luego llegó séptimo, sumó puntos, hizo flamear la bandera por el circuito. Esto también, o sea, fue, bueno, después habló el ¿cómo se llama? El banderillero.
1: El Marshall, ¿no? Le dicen, sí, el banderillero, sí, habló.
0: Le alcanza la bandera argentina.
1: Exacto, es un argentino que hace 26 años que está viviendo en España, y que se anotó de manera gratuita, porque esto es por el, él lo decía, por el pancho y por la coca no le pagaban, simplemente él quería estar cerca de los autos y se le ocurrió llevar la bandera, la mujer, una bandera que habían llevado de Argentina, le dio la bandera y él no esperaba que Franco, solo quería que la vea la bandera, contó.
0: Y mirá.
1: Y cuando lo vio pasar, bueno, se le acercó y Franco frenó el auto y
0: la
1: se llevó la bandera.
0: Bueno, y acá está la foto justo en el momento en que se detiene. Y le alcanza la bandera el banderillero para que Franco la pueda mostrar en una carrera que, si bien es cierto, no ganó, pero bueno, ese lugar, por la carrera que hizo, fue lo mejor, como dijo Julián, desde que está en la Fórmula 1. En su mejor carrera, Colapinto, dice La Nación, fue la bandera de Alpim. Presión del gobierno, solo habrá alianzas con quienes voten en contra de las PASO. Es un tema que será de los más importantes en esta semana. Le estamos ganando a China. Trump minimiza los peligros de la inteligencia artificial. Le estamos ganando a China, dice Trump.
2: Dime de qué presumes y te diré de qué careces, ¿no? Esa declaración es absolutamente lo contrario.
0: Tal cual. El cronista envía un desafiante proyecto de presupuesto 2027 con superávit y shutdown fiscal a pesar del año electoral. Bueno, esto tiene que ver el presupuesto y hay que tener muy en cuenta lo que va a hacer el presupuesto con la base naval, ¿no? Que va a estar dentro de ese presupuesto. Una partida de dinero muy, pero muy importante, ¿no?
3: Tal cual, y que ajustan para
0: tanta crisis.
3: Y que ajustan para dar presupuesto a eso, ¿no? También.
0: Bueno, la soja y el petróleo, los mayores aliados de la estrategia de mantener el dólar y los precios en calma. Popular dice.

0: victoria de Central ante Tigre. Y bueno, obviamente con la tabla anual se prenden River y Boca para pelearla allí en lo alto. Vamos al mercado central, lo tenemos al Lobo Lombardía para saber y conocer los precios de referencia. Muy buen día, Lobo.
1: Muy buen día, Pablo, muy buen día a la mesa, a la audiencia, con mucho frío hoy aquí en el mercado central de Buenos Aires, y comenzamos a transitar ahora lo que es la caída del final de mes en el mercado central de Buenos Aires. Cada vez se anticipa más, ¿eh? Así que atención, hoy poco movimiento, poco público, se esperaba mucho, todavía estamos a mitad de mes, pero parece que se adelanta el final. 1.100 pesos para el kilo de papa, que subió por el ascensor cuando tocó picos de 30.000 pesos la bolsa, estaba 12, ahora se planchó en 20. Así que en la verdulería están recibiendo a 1.100 pesos por kilo la bolsa. La cebolla sigue muy arriba, otro de los productos no recomendados de la jornada del día de hoy, 1.400 pesos para el kilo de cebolla, zanahoria 900 pesos, ajo, otro de los productos que no baja, 2.500 pesos el kilo, 1.600 pesos para el kilo de batata, 1.800 pesos para el kilo de boniato. Lo que se puede comprar de hortalizas pesadas es el cabutiá, 750 pesos el kilo. En hortalizas de hoja, también con tendencia al alza, 1.000 pesos para el kilo de lechuga, 500 pesos para el paquete de acelga, 600 pesos el paquete de espinaca, 1.400 pesos el paquete de apio, 350 pesos el paquete de rúcula. El puerro y el verdeo, productos no recomendados, 4.000 pesos cada paquete, 3.000 pesos para el paquete de perejil. La unidad de repollo, 1.000 pesos, 2.000 pesos la unidad de coliflor, 2.250 pesos la unidad de brócoli. En hortalizas de frutos se mantienen firmes los precios. El tomate, que había tenido la subida la semana pasada, se mantiene firme, 2.800 pesos el kilo, 4.000 pesos para el morrón rojo, 2.500 pesos para el kilo de morrón verde. Berenjena, no recomendamos esta semana, hay poca cantidad, 2.300 pesos el kilo. Zapallito, 1.700.

0: Una camada de Pelón de España, de Ciruela de España, no se puede vender por los precios. 7 mil pesos para el kilo de Pelón, 6 mil pesos para el kilo de Ciruela. Lo que sí, en frío se mantienen, ya llevan un mes aquí en el mercado. Pitaya, 5 mil pesos la unidad. Melón, 4 mil el chico, 6 mil pesos el grande. Y completamos con la uva blanca, 4 mil pesos. La rosada, 5 mil pesos. Los números hoy aquí en el mercado central de Buenos Aires, Pablo.
1: Muy bien, gracias Lobo. Abrazo
0: Abrazo.
1: grande, grande Lombardía, con todos los precios para que cuando salgas hacia la verdulería tengas una referencia de cómo están los precios. 6 de la mañana, 50 minutitos.

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0: Bueno, muy bien, muy bien, muy bien, muy bien. Cuatro minutitos faltan para las 7 de la mañana. Lo presentamos en la información deportiva al señor Julián Cianamea.
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2: Y si hablamos de clásico, el clásico del fin de semana fue Independiente San Lorenzo. Empataron 1-1. Ganaba el rojo con el gol de Arrayago en el primer tiempo. Buen primer tiempo de los conducidos por Jadson Viera, que debieron haber sido con más de un gol de diferencia. Sin embargo, en el segundo tiempo, la joya Farías, Facundo Farías, con un verdadero golazo, puso el empate y el resultado definitivo. Empataron Independiente y San Lorenzo 1-1. El rojo sigue acomodado dentro de los 8, mientras que el Ciclón tendrá que hacer un gran esfuerzo para meterse en lugar de Copa Sudamericana y dentro de los 8. En conferencia de prensa, el gallego Insúa le dejó un palito a Pipo Gorosito porque habló de que había mucho trabajo y que veía un equipo que no estaba en condiciones físicas. Bueno, tendrá que ponerse a laburar el gallego, que volvió a ponerse la campera de cuero, ¿no? Esa famosa campera de cuero de su anterior ciclo, en el que le fue muy bien en el Ciclón. Así que bueno, fue empate en el clásico entre San Lorenzo e Independiente.
1: Recordá que si vas a jugar, tiene que ser con responsabilidad y que los menores no pueden jugar.
0: Bueno, hoy es el día del cartero, por ejemplo, ¿eh?
1: Que se va el cartero, que se va, claro. Que se va.

0: Día del cartel. Eliana desde Brasil dice: hoy día del cartero. ¿Alguien sigue escribiendo cartas? No sé cuánto tiempo hace que no escribo una. Ahora todo es digital. ¿Será que la profesión del cartero va a desaparecer? Se
1: Ah.
0: pregunta. Bueno, les deseo un bendecido
1: Muy bien.
0: día, dice Eliana.
1: Es
0: Bueno,
1: como los vinilos, ya va a
0: ojo,
1: volver
0: ¿eh?
1: a
0: Vos
1: la
0: sabés
1: etapa
0: que
1: de
0: hay
1: las cartas.
0: movidas literarias
1: ¿Saben que
0: para escribir cartas.
1: hay un café
0: También.
1: que creo que se llama Postdata o algo por el estilo,
0: Sí.
1: que
0: Te
1: bueno,
0: invitan a escribir, ¿no?
1: sí, nada de
0: ¿Viste?
1: celular, te invitan a escribir.
0: Totalmente. Y hay
1: Vos se toma
0: movidas,
1: un café,
0: ¿eh?
1: escribe una
0: Hay
1: carta.
0: talleres literarios que te invitan a hacer eso, a escribirte y mandarte cartas. Está
1: Para
0: bueno.
1: mí, lamentablemente, hoy el cartero solo trae malas noticias. O trae facturas o trae carta de
0: Eso es
1: documento.
0: verdad.
1: O sea,
0: Eso es verdad.
1: no trae.
0: Últimamente quedó
1: Sí.
0: ahí
1: Y
0: el
1: sí,
0: cartero.
1: o sea, no trae cosas.
0: Bueno, hoy es
1: Buen
0: el día
1: punto.
0: del recitador chamamecero. Ay, qué
1: ¿Eh?
0: lindo.
1: Mirá vos.
0: Que llame alguno.
1: Es el día del hipertenso, así que aquellos
0: Ay,
1: que
0: sin sal hoy,
1: tienen la
0: chicos.
1: presión.

0: Alta, por favor,
1: Sin sal.
0: a recordarlo, sin sal, a cuidarse,
1: Mucho.
0: que eso no es bueno.
2: ¿Qué más?
0: Día del carpincho.
2: Ahí está, el
0: Bueno,
2: capibara a esa hora,
1: ay,
2: ¿no?
1: ¿qué es el logo?
3: No, es el, claro, es la mascota, es la mascota de los Juegos Sudamericanos,
0: Mirá,
3: el
0: acá lo
3: Carpi.
0: tenés.
3: Ahí está,
0: Ahí lo
3: sí.
0: tenés.
1: El Capi.
3: El Capi, Capi.
0: Muy
1: Me
0: bien.
1: encantan.
0: Así que bueno, son efemérides que tenemos en este día de hoy.
1: Hoy cumpleaños el Papa.
0: ¿Hoy cumpleaños el Papa?
1: Claro.
0: Mirá vos, muy
1: León
0: bien.
1: 14.
0: León 14.
1: 71, juéguenle.
0: 71.
3: Y hay mucho que le van a jugar,
1: Y
3: obvio.
1: sí.
0: Bueno, enseguida estamos con los cumpleaños, porque joven che el Papa, ¿eh?
1: Joven,
0: Joven,
1: 71, sí.
0: 71.
1: Lo vamos a tener prontito.
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5: 7 de la mañana en todo el país. En Capital la temperatura 6 grados 8 décimas.
6: La oposición ampliará la denuncia contra Santiago Bausili por incumplimiento de los deberes de funcionarios públicos.
5: La presentación será realizada hoy tras los dichos del titular del Banco Central respecto del lugar donde se encuentran los lingotes de oro.
6: La senadora nacional Florencia López de Unión por la Patria advirtió que Bausili les mintió en la cara a los legisladores y que se niega a brindar información a la Auditoría General de la Nación.
7: ¿Dónde está el oro y qué hizo con él? Estamos hablando de 1.000 lingotes de oro. Pudimos ver al presidente del Banco Central, Santiago Bausili, en el Senado, a mentirle en la cara directamente a los senadores que el oro estaba en Suiza, cuando hay información por todos lados, inclusive por parte de la AGN, que dice que el oro no está en Suiza, sino que está en Inglaterra. Y aparte de eso, decir y mentir que tiene todos los balances aprobados, que la AGN aprobó todas las auditorías, cuando en este momento la AGN todavía no puede terminar la auditoría porque el Banco Central se niega a abrir la información de una forma totalmente sospechosa.
5: Tragedia en Laguna del Monte. Encontraron muertos a 4 pescadores y buscan a un quinto tras el vuelco de una lancha.
6: El último cuerpo hallado es el de José Antonio Bianchi, de 52 años, que era el guía de pesca.
5: El accidente ocurrió en la localidad bonaerense de Guaminí y continúa el operativo para encontrar al único desaparecido.
6: Mirta Legrand recibió el alta tras una semana internada por bronquitis.
5: La conductora de 99 años evolucionó favorablemente luego de permanecer bajo observación en el sanatorio Mater Dei y continuará su recuperación en su domicilio antes de retomar sus actividades habituales.
6: El precio del petróleo sube con fuerza.
5: El barril de Brent supera los 107 dólares tras ataques a la infraestructura petrolera de Arabia Saudita y nuevos incidentes en el estrecho de Hormuz.
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8: Atención, reiteramos, incendio en un edificio de Recoleta en Avenida Callao, 1755, entre Guido y Quintana. El edificio es de 13 pisos, el fuego se registra en el cuarto, es fuego activo. Hay 5 personas hasta el momento asistidas por personal del SAME, varias dotaciones de bomberos. El paso se encuentra interrumpido en el lugar. 6 ambulancias del SAME y varias dotaciones de bomberos, reitero, Callao está cortada la circulación de vehículos por este operativo. Por otro lado, en la autopista Buenos Aires-La Plata, importante retraso en la zona de Wilde y Sarandí, en dirección a Puerto Madero por un incidente. Hay retrasos en la General Paz, en Mataderos, Viñas y Villa Devoto, pero sobre todo en la conexión con la avenida Lugones. Hay 3 carriles reducidos en Lugones, esto es por obras de Metrogas, y esto va generando algo de marcha lenta ya desde la avenida de los Constituyentes. Con demora el acceso oeste a la altura de Castelar, Morón y Aedo y Panamericana entre 197 y el puente Bancalari. El ferrocarril Belgrano Sur, ramal González Catán, operando con retraso. Central de Tránsito 710, Cristian Romero.
6: Cielo algo nublado en Buenos Aires para una mañana que comienza algo fresca. Se esperan 16 grados de máxima hacia la tarde.
5: Ahora 6 grados 8 décimas la temperatura en Capital y alrededor es 77% de la humedad.
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0: boca.
1: Y arrancamos esta segunda hora, ¿vale? De Mañana Silvestre, el programa de Gustavo Silvestre, el gato que en un ratito lo tendremos nuevamente conectado desde China.
2: Y con esta canción hermosa de nuestro querido y siempre amigo, que siempre Nacho Copani está con este aporte para las 7 de la mañana. Con 6 grados 8 décimas de temperatura en Capital Federal, 83 el porcentaje de la humedad, el cielo que está algo nublado. Hoy vamos a tener una máxima que va a estar en torno a los 16 grados.
1: Muy bien, bárbaro. 7 de la mañana, 5 minutitos, lo presentamos al señor Juan Stracnoy.
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4: Bueno, uno de los pilares de esta semana será mañana el envío al Congreso por parte del Poder Ejecutivo del proyecto de presupuesto 2027, que obviamente siempre tenemos que tomar con pinzas. ¿Por qué? Bueno, porque siempre el gobierno, y particularmente el gobierno de Javier Milei, lo ha hecho en la única oportunidad en la que aprobó un presupuesto, ha manipulado, ha dibujado las variables, las proyecciones claves para cualquier presupuesto, que son las de inflación y las de crecimiento económico, de manera tal de ganar discrecionalidad para aplicar el ajuste en el año siguiente. ¿Cómo es eso? Claro, si vos subestimás la inflación que vas a tener, por caso para este año el gobierno había proyectado 10% de inflación para todo el año. Obviamente ya se superó con creces, pero además va camino a ser alrededor del triple de aquel número la inflación. Y si al mismo tiempo sobreestimás las proyecciones de crecimiento, es decir, el gobierno había proyectado 5% de crecimiento para este año y ya los principales consultores lo ubican a menos de la mitad del crecimiento para este año. Bueno, eso, la combinación de ambos factores te da una discrecionalidad muy importante. ¿Por qué? Porque una inflación más alta ya por la propia nominalidad genera una recaudación mayor que obviamente aplicará a gastos que tendrán que ser más altos, porque al haber más inflación hay componentes del presupuesto que se indexan, como por ejemplo las jubilaciones, y eso hace que luego el gobierno vaya teniendo la discrecionalidad para ir reasignando partidas, aplicando ampliaciones del presupuesto que no son ampliaciones en términos reales, pero que en definitiva le permiten manipular con mayor discrecionalidad el ajuste. Muy probablemente veamos una estrategia similar para el presupuesto del año que viene, por eso una de las claves va a ser cuáles son las proyecciones que incluya el gobierno en el presupuesto. ¿Qué otra cosa hay que tener en cuenta? Bueno, el gobierno viene haciendo una especie de sobreactuación, mirando sobre todo al mercado y al Fondo Monetario Internacional, que es esta idea de aplicar una especie de shutdown a la criolla. ¿Qué significa esto? Básicamente que cuando el gobierno se cree sin presupuesto y eventualmente no haya mayores aprobaciones o nuevas aprobaciones por parte del Congreso, directamente una parte del gasto público se frene, se cierre, como se suele decir en Estados Unidos. En Estados Unidos funciona de manera distinta, no es el mismo modelo, pero Milei le quiso poner épica dándole el mismo nombre, pero en definitiva es intentar mostrar un reaseguro de que el ajuste se va a aplicar sí o sí para el mercado, sobre todo de cara a un 2027 que, como siempre sabemos, puede generar ruido en distintas variables de la economía, sobre todo en el dólar, si los mercados eventualmente se asustan y empiezan a agitar la cuestión financiera. Por lo pronto, mañana vence el plazo.
1: Muy bien.
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1: Muy bien, ya nos vamos a China, pero dame un titulito, Nacho, y te damos la bienvenida.
8: Buen día. Hola, bueno, Nacho. Tenemos buenas noticias en el mundo del espectáculo, sí, dos. Así que en un ratito te voy a contar de qué se trata, porque son la noticia del día.
1: Muy bien, la noticia del día, buenas noticias que tiene el mundo del espectáculo, Nacho. De fútbol, deporte.
9: Volvió a perder Racing, tercera derrota consecutiva para los dirigidos por Boivoda. Había arrancado ganando Huracán, lo empató la Academia, pero no lo pudo sostener. Y esto decía Juan Boivoda en conferencia de prensa.
10: Sí, sí, todo dice, bueno, dale, andate. Sí, que descomprimí, andate, que no servís. Yo no me siento que no sirvo. Yo te digo la verdad y se lo digo a usted acá en la cara, yo no me siento que no sirvo. Siento que no gano partido y me duele, pero no siento que soy un entrenador que no sirva. ¿sí? Eso es lo que siento. Y siento un dolor enorme, ¿sí? Siento un dolor enorme por mí y por mis jugadores. ¿Qué quiere que te diga otra cosa? Es lo que siento.
1: Bueno, hizo terapia.
9: Hizo terapia con los periodistas. En el medio de la conferencia, un hincha o algún le gritó, Juan, andate. Es raro porque no había visitantes, debe haber sido tal vez algún periodista partidario. Lo cierto es que sexta derrota en 8 partidos, solamente ganó un partido a Belgrano, empató con Boca, hundido en el grupo B con 5 puntos, complicado el futuro, yo no lo veo siguiendo, pero bueno, Diego Milito se empeña en que siga como entrenador de Racing.
1: Muy bien, y una cortita y me voy a China con el gato Ariel.
0: Vence el plazo para Manuel Adorni esta semana, más precisamente mañana. Tiene que justificar cuál fue su ingreso, cuál fue su nivel de vida, de dónde sacó el dinero, por ejemplo, para la reforma de la casa de fin de semana que compró durante su paso por la gestión pública. Estamos hablando de Manuel Adorni. Le vence el plazo y al parecer su defensa está un poco encarajinada con los papeles vinculados a exactamente esa remodelación, la de la casa de Indio Cuá. Se les complicó la cosa cuando accedieron al teléfono de Matías Tabar. Creyeron que viendo el teléfono del contratista iban a poder desmentirlo. Bueno, aparentemente tenía papeles para explicarlo todo el contratista. El que no puede explicar no sería otro que Manuel Adorni. En un rato más detalles.
1: Muy bien, bárbaro. Me voy a China, pero contamos que hay un incendio, ¿vale? En un edificio en altura Callao, Avenida Callao, al 1700 en este instante, ¿no? En este momento.
2: Sí, la verdad que impresionante el despliegue. Recién ampliaba Cristian, ¿no? Con más de 6 unidades. Unidades de bomberos trabajando, un despliegue realmente impactante y está llegando el móvil de Radio 10 para ampliar en instantes, pero hay 5 pacientes asistidos, Callao al 1700, toda la cobertura de Radio 10, ya te anticipaba recién Cristian, es uno de los temas de la mañana.
1: Muy bien, bárbaro, vale, volvemos a China. Gustavo, gato querido.
11: Bueno, Pablo, acá estamos. Ya les mostré el otro día bastante de China. Tenemos ahí después algunos videitos para ver de lo que les comenté anteriormente del museo. Me quedé intrigado por algunos de los títulos que daban ahí, ¿no?
1: A ver.
11: Estaba pensando hoy, justamente leía, ¿no? De las mentiras del gobierno, del relato mentiroso del gobierno, por lo que decía Ari. 129 días estaba leyendo hoy de que Milei prometió, ¿se acuerdan en esa entrevista a Majul que le decía Luis, mañana presenta todos los papeles, tiene todos los papeles en orden Adorni?
1: Claro.
11: 129 días pasaron desde que Milei dijo, y el muchacho todavía no puede, y Comodoro Pro se lo perdona. Si fuera otro, ya estarían, viste, ya lo hubieran mandado preso. Y en esta nueva modalidad macrimileísta de Comodoro Pro, bueno, ahora chau, le darán otra prórroga. Pero 129 días que el presidente le prometió que tenía todo en orden, que al otro día lo iba a presentar. ¿Se acuerdan? Que estaba por subirse, no sé,
1: sí,
11: estaba por subirse al avión. No sé dónde, si en Estados Unidos, que habló con Majul.
1: Sí.
11: Tiene todos los papeles en orden, Manuel.
0: Salió por teléfono, insólito, en un horario insólito para la Argentina, en un tono insólito para un presidente, a hablar solamente de Manuel Adorni y a decir algo así como que él había visto aquellos papeles que Adorni iba a presentar, como ya está,
11: claro.
0: Yo puedo dar fe de que tiene todo armado porque yo, el presidente, un hombre que nunca miente, que tiene siempre la verdad revelada, lo vi. Y todos decíamos, bueno, bárbaro, mañana vamos a ver todos, el país completo va a ver la presentación, bueno, de Manuel Adorni.
11: Y nunca ahora, llegó. ¿Qué pasa? Hoy se le vence el plazo, el segundo plazo que le dio Comodoro Pro mileísta. ¿Y hoy qué pasa si no los presenta?
0: Y hay que ver.
11: ¿Van a ir a buscar por la fuerza pública
0: hay que ver
11: a Adorni, al contador, para que vaya a presentar los papeles?
0: Hay que ver
11: o
0: si
11: el hijo le va a dar una nueva prórroga en la onda macrimileísta en que está Comodoro Pro mileísta.
0: Todo indica que va a pedir otra prórroga y aparentemente se la darían.
11: No ve que es una vergüenza, es una joda.
0: Yo no vi
11: es
0: nunca, una joda. No, esto, y esto lo digo con bastante sorpresa, no había visto nunca un poder ejecutivo tan contento con un poder judicial. Nunca, porque nadie además te lo va a decir, incluso cuando lo están. Macri tenía una sintonía muy fina con el poder judicial, vaya si lo sabemos. Pero nunca nadie se vanagloriaba tanto de, ¿viste lo que es esto ahora? Están así, ¿eh?
11: Y bueno, pero si
0: están
11: ya está
0: así.
11: En una semana le pasaron al olvido y le cajonearon y le cerraron causas para tirar para arriba. Lo que hablábamos el otro día, ahí está demostrado el poder. Bueno, es lo que estamos hablando todos los días, por eso también la irresponsabilidad de cierta oposición, los senadores del peronismo que acompañaron con su voto en el Senado los nombramientos de nuevos jueces, ¿para qué? ¿Para esto? La verdad que no se entiende, es inentendible, pero indigna esto, ¿no? Indigna el permanente relato mentiroso. Hoy a la mañana cuando amanecía y estaba leyendo las noticias argentinas, y ya me arranqué el día indignado. Acá ya está por terminar la jornada.
0: No, Gato, no
11: con
0: le
11: esto,
0: regales
11: ¿no?
0: eso, no le regales
11: 129
0: eso.
11: Días, 129 días que el presidente prometió que Manuel mañana les presenta todos los papeles. Luis, quédate tranquilo. Todos los papeles se les presenta, y ahí está.
0: Mañana
11: y el
0: se
11: juez
0: le
11: hijo le va a dar una nueva prórroga. Bueno, y el juez dijo que le va a dar otra prórroga ahora. Muchachos, se les nota mucho. Acá es donde tienen que realmente la oposición empezar a pensar el país. Cuando nosotros hablamos, déjense del chiquitaje, dejen de hacer las zancadillas, piensen el poder que están enfrentando. Ahí estaba leyendo hoy las últimas encuestas en Brasil para la elección del 4 de octubre. Es increíble que el bolsonarismo pueda... ...a Flavio Bolsonaro con un gobierno impresionante como está haciendo Lula y están ahí casi en un empate. Ahí tenés el poder de la derecha, que después se niegan a admitir, se niegan a admitir. ¿Se dan cuenta lo que es?
1: No, no, obviamente que el avance es tremendo. Pero bueno, son yo creo que el gobierno está también en estos días. Hoy es un día importante, Gustavo, porque el gobierno va a ir sobre el tema político de las PASO, cambiándote un poquito de tema. Porque obviamente que desde lo económico no va a agarrar, no da pie con bola, ¿no? Uh-huh. Lo económico es, los números son lapidarios. Durante todo el fin de semana, el viernes contaba Juan, y el fin de semana, bueno, el tema de la industria, de la textil, fundamentalmente, y de muchos datos que no levanta, Gustavo. Pero Milei insiste a través de su red social de poner o postear
11: claro,
1: una foto de la Avenida Corrientes.
11: Nosotros estamos
1: por ejemplo.
11: Viviendo. Pero vos fijate, esto es lo que venimos analizando. No, todo está, los números todos en rojo. Pero sin embargo siguen logrando cuestiones políticas. Siguen aprobando leyes con mayoría, nombran jueces con el apoyo de senadores del Partido Justicialista.
1: Pero será que los dirigentes van en otra sintonía, entonces, a la sintonía de la gente. ¿No?
11: Está bien, pero sigue adelante el gobierno. A esto voy. Uh-huh. Y te están consolidando un poder judicial macrimileísta ahora. Uh-huh. A esto voy. Sí. Entonces, ¿de qué sirve cuando sentimos esto como a diario lo vivimos y lo tenemos de los números de la economía en roja cuando el gobierno sigue adelante con todas estas consolidaciones? Y esto, que esto es lo más problemático. La consolidación del poder judicial macrimileísta, como descaradamente en una semana han borrado de un plumazo causas judiciales importantes, o han canjoneado y taponado otra. Entonces, acá es donde hay que apuntar cuando se necesita armar una oposición que piense en un poder consolidado para enfrentar todo este poder que está dejando o va a dejar.
1: ¿Y qué tan lejos estamos? ¿No? ¿Qué tan lejos está el país de tener una oposición de esa índole?
11: No, yo creo que está lejísimos. Cuando uno toma distancia, cuando esto también es bueno tomar distancia, analizar, cuando uno sigue viendo las noticias desde lejos que llegan y te pones a analizar, cuando estábamos hablando hoy de los planes quinquenales y decís, mirá el país que hay que pensar.

0: En la Argentina. Mirá el país. Acá te están pensando ya el decimoquinto plan quinquenal, incorporando la tecnología y la inteligencia y la inteligencia artificial. Y nosotros estamos en el chiquitaje permanente.
1: Sí.
0: ¿O me equivoco?
1: No, no, no, no. Este es una, es una realidad. Empieza. Es cierto que falta mucho, pero con respecto a la dirigencia, ¿no? Me detengo ahí, Gustavo, me detengo ahí, que la gente está pidiendo o mirando o esperando, va, tal vez sí, tal vez no, estará desilusionada, pero está esperando el armado de un proyecto esperanzador desde la oposición, que en definitiva da la sensación que es el mayor valor que tiene Milei, ¿no? No tener nada frente y avanzar, como estás diciendo vos, sobre una economía que está destrozada y un. Una ciudadanía que está desahuciada, pero empezamos, me parece, la cuenta regresión, que falta mucho para la elección, pues ya estamos a mediados de septiembre. Mediados de septiembre.
0: Claro, y si ellos ya están en, ellos ya están en, ellos ya están en, ellos ya están en campaña.
1: Bueno,
0: Ellos ya están en campaña
1: van por
0: para
1: la
0: la reelección de
1: eliminación,
0: Milei.
1: van por la eliminación de las PASO, ¿no?
0: Bueno, eso la verdad que va a ser, si logran ese objetivo político, si logran ese objetivo político, para la oposición y para el peronismo va a ser demoledor, demoledor, demoledor, demoledor. Entonces tendrán que tratar de frenar justamente la eliminación de las PASO, ¿no? Pero realmente, si logran ese objetivo político, es demoledor para la oposición y para el peronismo. Para el peronismo, la circunstancia en que está ahora, ¿no? Que muchos no ven un candidato potable que lo podrían tener y comenzar a construir, y están buscando alternativas que hoy en las encuestas no aparecen, ¿no?
1: Claro.
0: O te ponen abstracciones imposibles de realizar y de concretar. Entonces, ahí apunto yo cuando digo que realmente hay que dejarse de jorobar, que se tienen que poner los pantalones largos y ver el poder que. Por eso ponía también el ejemplo de Brasil, porque vos decís, con el gobierno impresionante que ha hecho Lula, que un
1: Sí,
0: tipo como
1: lo que pasa, Gustavo,
0: Flavio
1: que
0: Bolsonaro,
1: lo que
0: con
1: sucede es que
0: todos los
1: son,
0: casos de corrupción que tiene.
1: Gato, lo que sucede es que la realidad marca que tanto en las sociedades en Sudamérica están muy divididas, muy polarizadas. No es que hay una sociedad que está volcada hacia un sector puntualmente, va fluctuando un porcentaje
0: No,
1: para un lado y
0: bueno,
1: para el
0: pero
1: otro.
0: justamente Pablo, pero es claro, pero justamente como hoy las sociedades están tan fragmentadas,
1: Sí,
0: necesitas del otro lado,
1: alianzas,
0: de un
1: claro.
0: lado, como decía el Pepe Mujica,
1: Sí.
0: los tenés disciplinaditos y marchando en fila. ¿No? Porque yo
1: Sí,
0: no les
1: sí.
0: creo nada, ustedes saben específicamente cuál es mi pensamiento, no les creo nada a lo que larga Bullrich y todo, que dice, no, que se. Nada. Todos van. Y del otro lado, cuando tenés la posibilidad de armar un proyecto unificador, no, los tenés ahí buscando cómo pegan en las canillas o cómo pegan abajo para, en vez de construir, destruir
1: Sí.
0: posibles candidatos que hoy están fuertes.
1: Totalmente.
0: Eso es suicida.
1: A ver,
0: Eso es
1: espera,
0: suicida.
1: gatito 722, a ver qué dicen nuestros oyentes por acá con Vale, a ver qué
0: Bueno,
1: están diciendo,
0: claro, me
1: escuchándote.
0: encanta,
1: Ahí
0: sí, porque yo
1: está.
0: me largué porque me. Hoy cuando escuché a Ariel que dijo
1: Sí.
0: y pensé lo de esta mañana, 129 días, y digo,
1: No,
0: ¿no ves que nos
1: tremendo.
0: siguen tomando de pelotudos? Nos siguen tomando de pelotudos.
1: Qué bárbaro, el contador está lento, Adorni, el
0: Y sí,
1: contador.
0: y sí. Y si los oyentes, Gustavo Alfredo de Boedo dice, gato, la daga, equipo, la oposición no reacciona, ni sabe cómo aprovechar este momento, por eso Milei vuelve a ganar y gran parte del pueblo está mal, pero lo van a votar igual, opina Alfredo desde Boedo.
1: Mirá.
0: Y por supuesto, acá Iris de Casanova dice, ¿y qué pasó con la declaración de Adorni? Que se le acaba el tiempo, pregunta Iris. Después hay muchos con el tema del cartero, si
1: Ah,
0: ¿qué
1: es el
0: hace el
1: día. Hoy
0: cartero?
1: es el día del cartero, gato.
0: Mónica dice, el cartero se dedica ahora a las compras online,
2: a las tarjetas bancarias, todo lo que es documentación, tiene razón. Sí,
1: Julián, ¿sí? Julián dice, el cartero se transformó, viste, vos recibís una carta de documento, recibí la factura de...
2: Y te trae los paquetes también de las compras del exterior, ¿no?
1: También, es verdad.
2: Mariano de Tornquins dice, en cambio, acá en mi pueblo sigue el cartero y reparten bicicleta, dice. Mirá, Mariano de Tornquins, me encanta, maravilloso. A Gato Presidente dice, epa, Susana de Bella Vista, genial, desde China, y el equipo acá en Buenos Aires, súper, quedó en excelentes manos la daga, gran sucesor, dice Susana de Bella Vista.
1: Bueno, Gatito, ahí está la gente.
0: Sí, pero ¿qué opinan del tema, a ver, de la... ¿Qué opinan del pena político?
1: Sí.
0: Lea a favor, en contra, lo que sea, lea, dale, sin red,
1: sin filtro,
0: Valeria.
1: Sin filtro.
2: Enrique de Paraná, los proyectos políticos bien gestionados movilizan sociedades, opina. Por acá, otro, a ver, estoy abriendo los más nuevos,
1: opinen,
2: ¿no?
1: Desde
2: Concordia, Adorni sigue recaudando con los amigos que dejó acomodados en todos los mejores puestos, dicen por acá. Hola chicos, soy Seba.
0: Ah, bueno,
2: de Pilar.
0: Porque eso lo habíamos visto con Ariel, ¿te acordás, Ariel? Antes de que yo me venga, en minuto uno, que seguían varios funcionarios de Adorni, los había ubicado, ¿no?, en el correo, ¿no los había ubicado?
3: Dejó varios funcionarios en áreas sensibles del Estado, con sueldos muy altos, y bueno, él se fue, pero lo que le garantizaron es la continuidad de aquellos a los que había puesto. Sí, en áreas que estaban bajo su órbita cuando era jefe de gabinete.
2: También escribe Seba desde Pilar, Gustavo, y dice, el peronismo está jugando para Milei, se pelean como perros y gatos, no aprovechan este mal momento del gobierno, opina Sebastián desde Pilar. Por acá la oposición solo especula, opina Enrique desde Paraná, Entre Ríos, van diciendo por acá, Jorge de San Miguel, en todo el mundo hay corrupción, pero hay jueces y hay leyes, y actúan para combatirla. Acá en Argentina los jueces y las leyes son parte de la corrupción, todo una mafia, dice Jorge desde San Miguel.
1: Bueno, muy bien, Gustavo, vamos a hacer lo siguiente, hacemos una pequeña tanda y seguimos mientras esperamos más opiniones de la gente que opina la gente.
0: Claro, y que opinen ahí también a través de las líneas telefónicas, ¿no? Si funcionan, que opinen a través también de las líneas.
1: Obvio.
0: Después les cuento de las ciudades del futuro, de dónde, cuál es la ciudad de la inteligencia artificial que ya está en pleno desarrollo acá en China, y del 15º plan quinquenal. Mira, se planifica, un Estado que planifica.
1: ¿Cuánta razón?
0: Comenzaron
1: tenía el
0: en 1949 con la reforma agraria y hoy ya están hablando de la inteligencia artificial y las nuevas tecnologías.
1: Muy bien, cuánta razón tenía el hombre, ¿eh? Vamos, dale.
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5: 7 de la mañana, 30 minutos en todo el país. En Capital la temperatura 6 grados 8 décimas.
6: Una misión del Fondo Monetario Internacional desembarcará en Argentina.
5: Llegará al país el próximo lunes con el objetivo de auditar los números fiscales y monetarios del último trimestre de cara a los próximos vencimientos, entre ellos uno de 800 millones de dólares previstos para fin de mes.
6: Advierten que este año podrían cerrar más de 3.300 industrias en nuestro país.
5: La caída industrial en julio del 5% intermensual, del 4,9% interanual, según informó el INDEC.
6: El exministro de Economía, Martín Guzmán, opinó que el gobierno tortura los datos para que le den algo positivo.
7: No es que uno tenga que estar protegiendo simplemente por cuestiones de empleo, porque eso te genera otros problemas en la economía. Pero sí, bueno, tiene que haber una economía que más o menos funcione para que poder evaluar si las empresas en Argentina que se están cayendo se caen por una cuestión de competitividad más estructural o por la coyuntura. El gobierno tortura los datos para decir lo que tengan a decir, pero no actúan de forma seria cuando dicen algo así. No es serio. Lo que tenés es un estancamiento en varios sectores, una caída importante en otros, y eso está teniendo consecuencias sobre la demanda y por lo tanto sobre el consumo. Esa es la realidad. Obviamente que hay un cambio en los patrones de consumo, eso seguro. Pero la realidad es que la cosa está, hay una milladura importante.
5: Las universidades continúan su reclamo por el financiamiento universitario.
6: Mañana y por tercera semana consecutiva nuevamente realizarán clases públicas en la Plaza de Mayo ante la falta de cumplimiento efectivo de la ley por el presupuesto aprobado por el Congreso.
5: Está controlado el incendio en Recoleta.
6: Se desató en el cuarto piso de un departamento ubicado en Callao, entre Guido y Quintana.
5: Según Roberto Cohen del SAME, hubo 5 personas asistidas.
8: Hemos asistido a 5 pacientes, de ellos los 2 ocupantes del departamento, masculino de 30 años, trasladado con intoxicación por monóxido de carbono al Hospital Fernández. La femenina de 25 años la estamos oxigenando en la ambulancia y el tren de socorro de bomberos está trabajando en altura y descendiendo a 3 que se guarecieron en la terraza. Ninguno de ellos corre peligro, el foco ígneo está ya controlado, hay un amplio operativo por las dimensiones que tiene el edificio.
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9: Atención a los conductores, el fuego fue controlado, pero el paso continúa rompido por el operativo en la avenida Callao al 1700 y hay serios trastornos para circular en la zona. Además, importante la demora en autopista Guadal y Dock Sud, esto es por un micro que estuvo detenido con desperfectos mecánicos. Demora en el empalme de Perito Moreno con 25 de mayo en toda la traza de Lepiane, en el acceso oeste, a la altura de Castelar, Morón y Aedo, en Panamericana para ingresar a la avenida General Paz, circulación es muy lenta, por obras y achique de calzada de 3 carriles en Lugones, a la altura precisamente de la conexión con la General Paz, la demora llega a avenida San Martín, Río de la Plata. Ahora, choque en Panamericana, hay 9 en dirección a Capital, atención, reiteramos, kilómetro 39 de la Panamericana, Ramal Campana, en dirección a Capital, con registro de un incidente vial. Central de Tránsito 710, Cristian Romero.
6: El lunes comienza la mañana con cielo algo nublado, hacia la tarde se esperan 16 grados de máxima.
5: Ahora 5 grados 8 décimas la temperatura, 75% la humedad.
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0: adivinador en nuestro momento, María Elena Walsh. Buen día a los chicos. Pablo, saludemos. Saludame, a los pichones, claro, de la casa que están yendo al colegio. Hoy muchos tienen el acto del Día del Maestro. Hoy van muchos con regalito.
1: Con regalitos.
0: Porque fue feriado, claro, para los docentes el Día del Maestro el viernes. Así que hoy hay muchos actos a abrazarlos, a nuestros maestros. El adivinador del país de No Me Acuerdo, 1966. Nuestra única María Elena Walsh.
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0: Esperamos para este lunes una máxima en torno a los 16 grados. En este momento frío, 5 grados 8 décimas. La temperatura bajó, 88 el porcentaje de la humedad, viento del oeste apenas a 2 kilómetros por hora. El cielo está ligeramente nublado.
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1: La memoria activa, esto es lo que marcaban y describían y publicaban los diarios a 50 años del golpe cívico-militar. La Nación decía, renunció el rector de la universidad, del ingeniero Constantini, renunciaba en aquel momento a su puesto. Establécese el impuesto de emergencia automotor, también marcaba el diario La Nación. En cuanto al diario Crónica, decía precios, expectativa por mensaje oficial. Estalló otro escándalo gremialista, implicados. Acribillan a cobarde Ampón, que usó a una mujer como escudo. Y traía en tapa también a Monzón en la mira de un revólver. Esto daba cuenta a raíz de una película que Monzón estaba filmando en Roma. La cuenta está saldada, llevaba como título la película. Luc Merenda era el protagonista que apuntaba, era el asesino y apuntaba a Monzón con un arma, ¿no? Y está la imagen del púgil del campeón del mundo argentino. Y en cuanto a Clarín, impuesto de emergencia de la UTN, igual que La Nación, también marcaba la renuncia del rector de la universidad, Constantini. Basó su decisión en discrepancias con el ministro Bruera y marca el PRODE, ganador en apuros, dice, en aquellos tiempos en donde ganar el PRODE era realmente impresionante, claro, ¿no? Uh-huh. Teníamos el caso de, ¿cómo era el nombre de histórico que había ganado el...
5: ¿Navarrete?
1: ¿Navarrete era? No.
0: Sí.
1: Navarrete, sí, Navarrete, ¿no? Navarrete, que sí, había ganado el PRODE, pero en este caso es otro ganador del PRODE,

0: Navarrete, que había ganado el PRO y se había ido.
1: Sí, sí.
0: Y este en el 76, acá Porcel, Rodolfo Porcel, marca el diario Clarín, ganador en apuros, lo titulaba, 3.900 millones ganaba.
1: Negrete.
0: Ah, Negrete, ahora sí, Navarrete,
2: Ramón,
0: ¿no?
2: Mercedes Ramón Negrete, el primer.
0: Ah, Negrete,
2: claro.
0: Ahora sí.
2: Que la mujer le hizo un lío bárbaro, ¿no?
0: Claro, fue un millonario y un tema conocido que se fue, dejó no, la mujer, todo.
2: Después le tuvo que pagar.
0: Sí,
2: después le pagó.
0: Bueno, lo cierto, eso fue en el 72, pero ahora en el 76 ganaba Porcel 3.900 millones. Y lo que marca es que, claro, a Negrete no lo habían encontrado nunca. En este caso, toda la prensa salió por Avenida de Mayo a ir a buscar al agenciero que había vendido supuestamente la boleta, que decía, yo la verdad no vendí nada. Y lo encontraron porque lo tenían marcado como que era el ganador, claro, paseando el perro, y negaba.
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5: Obviamente el mileísmo está celebrando a los jueces corruptos de Comodoro Pro. No hay duda que le encajonan, le posterga ganador, ni las indagatorias y a tantos. Pero acuérdense de la dictadura. Quisieron encajonar todo. Y un día todo salió a la luz. Habrá que seguir esperando hasta que un día a esta gente se le acabe la joda.
6: Pablito, genio y equipo, ¿cómo andan? Soy Maxi de Avellaneda. Ayer fui a la cancha a ver a mi amado Rojo y la verdad que el arbitraje de Tello dio como que desear. Pésimo, pésimo. Independiente mereció haber ganado, y lo digo con objetividad.
7: Adorni se transformó en otro Arribas. Cuando vuelvan a ganar, porque seguramente si seguimos así van a volver a ganar, va a volver a ganar la derecha. Lo van a sobreseer de todo. Espero que no gane la derecha, pero lamentablemente esto sigue por mal camino. Fíjate España, fíjate Alemania.
8: Buenos días, Silvestre, soy Ramón de Tortuguitas. La declaración de Adorni es más larga que la despedida de los chalchaleros.
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0: Muy bien. Bueno, tenemos una buena noticia, decías, Nacho, antes
1: sí,
0: de ir a China con el gato.
1: Bueno, Mirta Legrand finalmente le dieron de alta el día de ayer, tras, bueno, comentarios, ¿no? Que iba a ser el día viernes, después dijeron que iba a ser el día de hoy, finalmente fue anoche, y esto es porque, claro, no querían que esté afuera la prensa, que estén todos esperando a Mirta Legrand algún tipo de declaración. Parte médico, dice la señora Mirta Legrand, ha recibido el alta médica de su internación. A partir de ahora continuará con la recuperación en su casa para volver a sus actividades lo antes posible. Agradecemos junto a su familia el cariño y el respeto que le transmitieron estos días, y lo firma el doctor Enrique Echagüe, el director médico del sanatorio Mater Dei. Y bueno, fue Nacho Viale quien anoche se llevó a Mirta Legrand finalmente hasta su domicilio, después de rumores también, ¿no? Porque se decía que Mirta había pedido en la semana salir para ir a un evento, que le den la autorización.
10: Sí. Pero estaba, eso se dijo ayer. Estaba en una internación, no.
1: Y ayer colegas dijeron que Mirta pidió autorización
10: no
1: para ir a un evento.
10: No, lugar a esos colegas, Nacho, no.
1: ¿Qué quieres que te diga? Bueno. Karina y Avicoli lo dijo.
10: Si es tuyo, te lo respetamos. Si no es tuyo, no le des lugar.
1: No es mío. Así que bueno, después de estos comentarios que estuvieron dando vuelta, y Costa también, que finalmente le dieron de alta después de haber tenido este tema de un problemita en la sangre. ¿Recuerdan, no? Que yo le había comentado en estos días. Así que dos buenas noticias para el mundo del espectáculo.
0: Bueno, un título, Ariel, y nos vamos a China.
10: Hagan sus apuestas, porque hay un fiscal que se va a oponer a todos estos sobreseimientos, a toda esta ola de fallos a favor del macrimileísmo. Habrá que ver si cuando llegue a casación tiene suerte. Por eso les digo, hagan sus apuestas.
0: Muy bien, un título cortito de deportes.
11: Marcelo Gallardo, nuevo entrenador de Ecuador, mañana viaja para asumir y gira inmediata asiática.
0: Mira vos. ¿Y Juan?
12: Los números rojos de la economía que no frenan. ¿Por qué? Porque se acelera el cierre de empresas. Después te cuento.
0: Eso es grave, ¿eh? Eso tremendo. Es grave. Vamos, gatito, estoy contigo nuevamente en China.
13: Bueno, acá estamos. Me explotó el WhatsApp.
0: ¿Qué te pasó? ¿Te llegaron los mensajes?

0: Me explotó el WhatsApp, claro. Me empezaron a llegar.
1: Sí, sí, están
0: después, viste.
1: ¿Y por qué motivo decís? ¿Por lo anterior?
0: No, por lo que estuvimos comentando anteriormente, claro, está bueno. Que se va generando reacción, está bueno.
1: Sí, yo creo que,
0: está bien. No, mí... hay un sector, obviamente que ustedes ya saben lo que venimos hablando, sí. Obviamente que todo el sector de Axel está consolidando. El sábado, ojo que el sábado puede ser el lanzamiento ya de Axel en Avellaneda.
1: Bueno,
0: ¿eh?
1: Por eso digo,
0: estiman 20.000 personas. Sí. Estiman 20.000 personas para ese encuentro del movimiento Derecho al Futuro.
1: Sí, hay que
0: Yo
1: seguir.
0: Creo que, aunque él no lo diga, creo que es el acto de lanzamiento formal de su candidatura, ¿no?
1: Y sí, bueno, hay que seguir también de cerca el trabajo que se está haciendo con algunos gobernadores del norte, ¿no? También. Yo creo que se está armando por ahí tal vez la urgencia, la impaciencia o la velocidad con la que uno
0: Pero
1: desea.
0: Acá es
1: No,
0: con
1: no
0: la
1: está.
0: gente más que con dirigentes, ¿eh? Acá es con la gente más que
1: ¿Y
0: con
1: cómo sería
0: dirigentes,
1: eso?
0: ¿eh?
1: ¿Cómo sería?
0: Acá,
1: ¿Cómo
0: no,
1: sería?
0: acá hay que hacer una, acá hay que hacer una, un, acá hay que hacer una gran convocatoria a la sociedad con un proyecto de futuro, ¿no? Que responda a todas las expectativas negativas que está dejando y que va a dejar este gobierno, ¿no? Cuando vos ves las encuestas de opinión y todo lo que uno ha estado leyendo en estos últimos tiempos, justamente lo que la sociedad necesita es que le des una esperanza de futuro, porque hoy lo que ha perdido Milei es la esperanza. Antes lo único que lo sostenía era, bueno, este tipo es disruptivo, nos va a sacar. Ahora ha perdido, no hay, no tiene la sociedad. La gran mayoría de los argentinos no tienen expectativas favorables respecto a Milei. Entonces, lo que tienen que plantear justamente los candidatos como Axel, que ya se están preparando con tiempo y proyecto, que lo demuestran en la provincia de Buenos Aires, es una expectativa de futuro, responder a los problemas que hoy tienen los jóvenes sin empleo, a un sector de la sociedad y de la parte productiva, ¿no? Que no
1: No,
0: responden a las expectativas, entonces a
1: cómo
0: eso, ¿no?
1: salir de esta
0: Vos
1: trampa, o
0: fíjate
1: sea,
0: que
1: cómo
0: acá
1: salir de
0: están
1: esta lío.
0: pensando en China. Vos mirá, ¿cuál es la preocupación del gobierno de China en este
1: ¿Cuál
0: momento?
1: es?
0: En que la inteligencia artificial le está sacando puestos de trabajo a mucha gente joven.
1: Bueno.
0: Ayer me comentaban, ayer estuve con un grupo de argentinos y de chinos que estudian en carreras. Que hoy por hoy la gran preocupación que tiene el gobierno de China es que justamente todo el tema de los robots, yo les daba este dato que es tremendo, lo que hablábamos más temprano, que hoy haya, fíjate que me voy a poner los anteojos, pero que hoy haya por 166 robots cada 10.000 trabajadores de la industria manufacturera. Se estima 2 millones de robots industriales trabajando ya en toda China. Y esos son puestos de trabajo que se quitan.
1: Claro.
0: Tenés
1: Bueno, por ahí
0: la
1: está el
0: ciudad de
1: Estado.
0: Shenzhen, la ciudad de Shenzhen, que es la ciudad del futuro.
1: Claro.
0: Tenés la ciudad de Hangzhou, que es la de inteligencia artificial. Ayer me contaban, con drones te traen el delivery a tu casa.
1: Bueno, pero y el
0: ¿Escuchaste,
1: gobierno,
0: no?
1: sí, no, no,
0: Con drones
1: pero
0: te llevo
1: espera.
0: el delivery a tu casa.
1: Pero espera, está bien. Con drones te llevan el delivery a tu casa. ¿Y cómo el gobierno equilibra esos puestos de trabajo? ¿Qué es lo que hace? ¿Cómo es?
0: Bueno, esa es la gran preocupación que tiene en este momento. Yo el otro día les comentaba, el presidente Xi Jinping en julio de este año dio todo un discurso de cómo hay que preparar la inteligencia artificial en forma responsable y que justamente el ser humano siga ocupando, digamos, la faz principal, ¿no?
1: Claro.
0: Pero bueno, pero es la gran preocupación que tienen, porque además tienen un problema acá de desocupación, ¿eh? No es que todo un mundo color de rosa, sobre todo en estos sectores.

0: este avance en un delivery ya, es muy difícil también después regular o controlar. Me parece que ahí ya perdiste una parte
1: no,
0: de la pulsada
1: obvio,
0: muy grande.
1: No, pero tienen el desafío. Tienen ese desafío hoy acá. Tienen ese desafío. Porque ayer también me comentaban, por ejemplo, estábamos hablando, que acá también hay ciertos sectores de los jóvenes con emprendedurismo, ¿no?
0: Ajá.
1: ¿Se acuerdan cuando hablaban ahí de, ¿te acordás de las fábricas de
2: Cerveza
1: artesanal?
2: Claro.
1: Pero, claro, pero como dice Ariel, acá existen eso con asistencia del Estado, ¿no?
0: Claro.
1: Con una regulación y con una presencia del Estado para permitirle justamente. Por ese lado se está buscando que los jóvenes tengan,
0: Y Gato, a ver,
1: que tengan la posibilidad
0: Gato,
1: de...
0: en estos días que vos has estado,
1: Sí.
0: bueno, en el curso, bueno, charlando con uno, charlando con otro, con gente que conoce ahí, algún empresario que se cruza a través de un traductor, ¿qué ven de la Argentina? ¿Cómo nos ven?
1: No, bueno, lo que te dicen es que hay muchísimas posibilidades, ¿no? Para todavía y que no se están aprovechando esas posibilidades. Están importando vinos.
0: Ajá. Mira.
1: Y sí, vinos de calidad lo piden mucho acá.
0: Mira.
1: Y después. Pero me decía, por ejemplo, el empresario con el que estuvimos charlando, que no voy a dar obviamente el nombre porque es una bodega muy, muy importante, pero que le tuvo que cancelar porque le había bajado la calidad, ¿viste? Las avivadas típicas de Argentina, se quedaron sin la posibilidad. Pero se importa mucho vino, se está importando una marca de yerba importante. Ahora esperemos que Hierba del Oasis, después de esta presentación, puedan traer también, ¿no? Y bueno, carne también, carne
0: Ajá.
1: argentina. Justamente esta noche vamos a hacer un asado para homenajear a la gente que nos ha atendido en forma espectacular acá en este lugar donde estábamos, ¿no? Que es el Centro para la Cooperación de China y América Latina. Pero todavía falta. Y lo que no hay es, digamos, políticas que fomenten el intercambio. Porque frente a aquellos que dicen también y que se enojan porque dicen, no, pero vos, pero la promoción, y vos estás hablando de China, pero nos invaden con los productos y sacan...
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1: De los chinos. Es un problema de la Argentina y del gobierno de Milei, que abrió las importaciones para todo el mundo y que no regula nada.
0: Totalmente. Esperame, Gustavo, un segundo, que tenemos un último momento con Cristian Romero y volvemos.
4: Pablo, atención a los conductores, está saturado el ingreso desde el norte, está colapsada la Panamericana, por lo menos desde Márquez hasta llegar a la avenida General Paz, y mismo la avenida General Paz desde Liniers hasta la avenida Lugones. Hay 3 carriles menos en la avenida Lugones, esto es por una obra de Metrogas que se lleva a cabo desde el día viernes, se tuvo que continuar en esta jornada y quizás se tenga que continuar mañana, pero hay un colapso total en el ingreso desde el norte a salir con tiempo, esto por un lado. Y por otro lado está saturada la autopista Buenos Aires-La Plata por un choque importante en la zona de Dock Sud. La demora llega a Bernal y ya va llegando a Quilmes en dirección a Puerto Madero, Pablo.
0: Muy bien, Cristian, gracias.
4: Hasta luego.
0: Muy bien, hasta luego. Ahí está, Gato, como siempre, el servicio de Mañana Silvestre actualizando absolutamente todo lo que tenga que ver con el tránsito a esta altura de este lunes, que tiene esta temperatura aquí en Buenos Aires, ¿vale?
5: Una temperatura fría, está frío realmente con 5 grados 8 décimas ahora en Capital Federal, 88 el porcentaje de la humedad, el cielo que está ligeramente nublado, la máxima va a estar en torno a los 16.
0: No sé si hay mensajito acá con respecto a lo que venía diciendo el Gato.
1: En este momento.
0: ¿Cuánto, Gustavo?
1: Acá 25 grados. Mirá. 25 grados.
0: 25. Este a ver qué desata la gente.
5: A ver, Víctor de Concepción del Uruguay dice, el encuentro de Axel en Avellaneda va a ser de trabajo, no solo un acto, sino que va a haber muchas comisiones de trabajo de las principales problemáticas. Víctor.
0: Bueno, es bueno.
5: Sí, está bueno. Flavio de Almagro. Gato, vos estás pidiendo la opinión de la gente. Yo te digo, para mí, el peronismo, si sigue así, todo el peronismo nacional y popular y progresista se va a ir con Miriam Bregman, opina Flavio de Almagro. Liliana de Santo

0: Tomé Santa Fe, lamentablemente el peronismo como oposición parece que están muertos. Me da tanta bronca que ya no quiero saber nada más. Se termina todo, no va a quedar nada, dice Liliana muy pero muy enojada. Vanessa de Tablada, realmente chicos, yo creo que como va el peronismo vuelve a ganar Milei. Y ahí no zafamos, nos morimos todos, muertos en la calle, como a él le gustaría, dice Vanessa. Lorena es médica, laburante de Cava, dice Lorena, la doctora. ¿Cuándo despertamos como pueblo? Pareciera que no nos estamos dando cuenta que este gobierno está gobernando para unos pocos y no para la mayoría. Miremos, todos sus proyectos, todos los puestos de trabajo perdidos, la falta de cumplimiento con el presupuesto para universidades. Miremos el caso Adorni, la cortina de humo del acto de Malvinas, y así la lista sigue. Miremos todo, dice Lorena, que está enojada. María Luz, desde Santa Fe, ¿cómo puede ser que estemos tan desamparados? Ya ni el espanto nos une. ¿Acaso hay un pacto para dejarlos hacer como si nada? Ya no se sabe qué pensar, no reaccionan y dale que va. Ya no les importa ni siquiera nuestro voto, mientras el monstruo avanza. Esto es desolador, dice María Luz. Nuestra amiga Gladys de Flores, la amiga de Olivento Key, dice, es un momento muy angustiante. En el peronismo no están unidos. Aunque decimos que sí, no estamos unidos y nos jodemos y jodemos al país. Las necesitamos, dice Gladys.
1: Hay un reclamo y una desesperación una desazón, ¿no? Sí. Hay una desesperación como un reclamo, un grito de
0: hagan algo.
1: Y de encontrar como que hay un acuerdo, ya un camino elegido, un orden, ¿no? Que todavía parece que no se da. Yo creo que el mal momento, obviamente, que nos gana a la gente, a la ansiedad y las ganas de que todo se ordene, pero se va a ordenar, yo creo que se va a ordenar. Gato, vos sos más pesimista, pero bueno, yo creo que se va a ordenar.
2: No, vos sos demasiado idílico. No sé. Con el no vamos a ordenar, no. Hay que tener voluntad para ordenarse.
1: Bueno, pero
2: es un muy buen punto de partida, yo creo, el sábado, lo de Axel, porque ahí él, donde espero que haga una convocatoria amplia a otros sectores y que vaya justamente a esta búsqueda de gran parte de la sociedad, y que aquellos dirigentes que no la vean, bueno, deberán quedar en el camino, lamentablemente, ¿no? Es que tiene que sumar a cualquiera, ¿no? Obviamente, hay que aprender de errores del pasado reciente. Pero me parece que va a ser un punto de partida importante, ¿no? Respecto a lo que vos preguntabas, ¿qué le vende a Argentina? Obviamente sí. Todo el complejo sojero, ¿no? Poroto de soja, lo principal.
1: Claro.
2: ¿No?
1: Claro.
2: No sé si me olvido alguna otra cosa, Juan.
1: Juan.
3: No, bueno, vos mencionabas el tema carne es central, pero fundamentalmente
2: carne, sí,
3: granos y derivados de los granos. Es por excelencia sí. el producto de exportación. Lo que más viene creciendo en términos de magnitudes de incremento es la cuestión de la carne, que de hecho presiona mucho también sobre los precios locales.
1: ¿Le vendemos más nosotros a ellos o ellos a nosotros?
3: No, ellos nos venden a nosotros, sí.
1: Ellos, claro.
2: Sí. La balanza muy deficitaria para la Argentina.
3: Con China, sí. Sí, sí.
2: Pero no tenemos por esto, porque faltan rondas. Todo lo

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1: Y se arma la galleta de las 8 de la mañana, Romerito.
2: Pablo, super galleta en la Panamericana, 12 kilómetros de demora. 12 kilómetros de marcha muy lenta para llegar a la avenida General Paz ahora desde el puente Bancalari. Además, hay marcha lenta en la zona de 197, pero desde el puente Bancalari frenada la marcha hasta llegar a la avenida General Paz. La General Paz saturada desde la zona de Liniers hasta la avenida Lugones. Recordamos que hay tres carriles menos, los tres carriles de la derecha de avenida Lugones en la conexión con la avenida General Paz por obras, en este caso de Metrogas. Está saturada la autopista Buenos Aires-La Plata. La demora llega a Quilmes y hasta la zona de Dock Sud en dirección a Puerto Madero tras un incidente. Hay demora importante en la Perito Moreno desde la cancha de Vélez para llegar a la 25 de mayo y lenta toda la traza de autopista de Lepiane. Con retraso el acceso oeste con un incidente en la zona de Castelar en dirección a Capital. El ferrocarril Belgrano Sur operando con demora el ramal González Catán y continúa el paso interrumpido en la avenida Callao al 1700 tras el incendio en un cuarto piso en un edificio de 13, donde siguen trabajando bomberos, el fuego está controlado, pero el operativo continúa con el corte total de avenida Callao, Pablo.
1: Muy bien, Romerito, gracias, ¿eh?
2: Hasta luego.
1: Abrazo.
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4: 8 de la mañana, un minuto en todo el país. En Capital la temperatura 5 grados 8 décimas.
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5: Se reúne el gabinete con Javier Milei al frente.
4: Desde la Casa Rosada amplía Gabriel Sanfilippo.
6: El presidente Javier Milei iniciará la semana con una nueva reunión del Gabinete Nacional prevista para las 10 de la mañana de hoy en Casa Rosada. Por la tarde, el primer mandatario va a encabezar un encuentro con senadores y diputados de La Libertad Avanza a las 15, también en Casa de Gobierno, con el objetivo de retomar los lineamientos de la agenda legislativa. El foco de la administración Milei está puesto especialmente en la Cámara Alta, donde el martes 15 está anunciado el comienzo del debate de una reforma política que incluye, entre los puntos que al gobierno le interesa, la eliminación definitiva de las PASO, ficha limpia y cambios en el financiamiento partidario. Gabriel Sanfilippo, Radio 10, siempre noticias.
5: El gobierno designó a un nuevo funcionario en la jefatura de gabinete.
4: Se trata de Sebastián Mario Torrillas, quien fue nombrado subsecretario de Gestión Administrativa de Innovación, Ciencia y Tecnología.
5: Se reanuda el juicio oral al Piti Álvarez.
4: Las partes están citadas para las 11 y se esperan los testimonios de cuatro médicos.
5: Escocia, Gales e Irlanda del Norte buscan avanzar hacia la independencia del Reino Unido.
4: Los principales partidos nacionalistas de los tres territorios británicos se reunirán en Cardiff para firmar un acuerdo de coordinación y reclamar nuevos referendos sobre su futuro político.
5: Con tres partidos se completa la novena fecha de la Liga Profesional.
4: A las 19, Deportivo Riestra recibe a Lanús y Banfield a Barraca Central.
5: A las 21:15, Instituto de Córdoba será local ante Estudiantes de Río Cuarto.
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7: Para este lunes se esperan en general buenas condiciones meteorológicas en todo el país. Un único alerta emitido por el Servicio Meteorológico por nevadas en el oeste y sur de Santa Cruz, acompañados por lluvias y fuertes vientos. En el AMBA arrancamos la semana con una mínima entre 2 y 5 grados y una máxima estimada para hoy lunes de 16 grados con viento del sector norte y cielo parcial a algo nublado sin pronóstico de lluvias. Durante la semana las temperaturas irán en ascenso.
4: A esta hora en Capital y alrededores la temperatura 5 grados 8 décimas, humedad 70%.
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Pero muy buenos días, señora. Buenos días, señor. ¿Cómo le va todo? ¿Cómo ha pasado este fin de semana? Qué lindo volver a reencontrarnos nuevamente aquí en FM Master, en la 90.7, en la radio de la gente, en el programa de la gente. ¿Cómo están todos ustedes? ¿Cómo están? ¿Cómo están todos ustedes? ¿Bien? Acá nosotros, pero contentos, señor, arrancamos un nuevo día, hoy 14, mirá vos, che, hoy 14 ya, mirá, qué lindo, che, qué lindo, hoy 14, un día fresquito, ¿no? Medio, un poquito fresquito, ¿o no? Está fresquito, con una temperatura que uno dice, digamos que tenés que abrigarte. Si vas afuera, tenés que ir abrigado. Estaba haciendo 8 grados, ¿no? Realmente fresquito, ¿no? Hasta 6 grados llegó a ser temprano, ¿no? Ahora está en 8 grados la temperatura. Sensación térmica 6 grados tengo yo, ¿no? Sensación térmica 6, 8 la temperatura en el día de hoy. ¿Cómo están todos ustedes? ¿Contentos? ¿Más o menos? ¿Felices? ¿Cómo pasaron el fin de semana? ¿Fueron a ver los autos locos que todo el mundo critica que sí, que no? Y otros que criticaban fueron y elogiaban el tema. Me parece bien igual, ¿eh? Me parece bien que hayan ido a decir, che, la verdad que estuvo bueno, algo familiar, no tiene nada que ver con otros eventos grandes, ¿no? Como el motoencuentro y otros eventos, pero realmente estuvo lindo, ¿eh? Yo estuve un rato, porque hacía mucho frío, gente, hacía mucho frío, estuve un ratito y no me quería enfermar más de lo que estaba, ¿no? Con este clima de la gripe y todo lo que hay, ¿no? Pero estuve un ratito y realmente me gustó ahí el tema de los autos locos. ¿Qué le parece a ustedes? ¿Ustedes fueron o no? ¿Ustedes fueron o realmente se quedaron y dijeron, no, hace mucho frío? Había mucha gente, había mucha gente, eso es verdad. Había mucha gente, disfrutaron. Había gente que se quejó, como siempre, ¿no? Como siempre. Pero bueno, y recuerden que el 16 de septiembre es feriado, ¿eh? Feriado por San Cipriano, en la ciudad de Diamante, ¿eh? Septiembre es feriado, ¿eh? 16 de septiembre vendría a ser el miércoles, mirá vos. El miércoles es feriado, me dicen acá. Bueno, es feriado, porque si tienen una semana cortita la gente de Diamante, ¿no? Ya que es feriado, no van a tener seguramente clases y la municipalidad también se adhiere a ese feriado, ¿no? Creo que es así, ¿no? Creo que es así. ¿Cómo te va, Luis? Buen día para vos también, ¿eh? A toda la gente que nos escucha a través de la 90.7 FM Master, vamos a cumplir 10 años con el programa ya, ahora en febrero, si llegamos 10 años de programa aquí en la ciudad de Diamante, ¿no? Pero bueno, recuerden que viene al CES, después del feriado del 16, el jueves 17 estará al CES. En la ciudad de Diamante. Atenderá de 8 a 13. La atención será por donde de llegada. No se entregarán turnos previos. No hay turnos previos. Es por orden de llegada. Estarán CES entonces en la ciudad de Diamante. Estarán CES ahí en la ciudad de Diamante. Los autos locos. Los autos locos. Bueno. Realmente. Un saludo ahí a todos, a todos los que. Y a los ganadores, ¿no? Qué lindo, ¿eh? Los ganadores ahí de los autos locos. Contentos estuvieron todos, ¿no? Contentos, la gente lo disfrutó, lo compartió. La verdad que. Qué lindo, ¿eh? Qué lindo ver a la gente. Cómo participó, cómo se reían.
Faltaba el amigo Maxi nomás, ahí el que mecánico, ahí con su hijo. El año que viene va a tener que armar un auto loco, El año que viene va a tener que armar, yo digo, qué lindo, ¿no? Qué lindo, admiraba a la gente grande, ¿no? Admiraba a la gente grande de haber armado todo eso, de realmente re contentos todo, ¿no? Felices, ¿no? Felices del tema de los autos, disfrutar la familia. Yo no lo haría, pero me alegro cuando veo a la gente feliz. Me alegro cuando veo a la gente feliz. Digo, che, qué bien, qué bien. La verdad que me pone contento. Me pone realmente contento. Yo los veo y veía disfrutar a los padres, veía disfrutar a los hijos, todo, viendo a ver qué iba a pasar con los vehículos, con sus autos, realmente qué lindo, la verdad que una emoción realmente espectacular. Por lo menos eso es lo que viví yo, ¿no? Lo que sentí yo de afuera mirando, decía, la verdad que me alegro a toda esa gente que hizo esos carritos. Esos autitos, la verdad que espectacular. La última semana del invierno empieza con frío y sin lluvia en Entre Ríos, dice. Ya comienzan los días primaverales. Esta es la última semana del invierno, señora. Es la última semana del invierno. ¿Qué piensa usted? Ahí estoy mirando el pronóstico. A partir de mañana vamos a tener temperaturas agradables, agradables, qué lindo, y el día, no me digan que el día de la primavera pronostican lluvia, no me digan que el día de la primavera pronostican lluvia, después vuelve a bajar la temperatura, no, qué mala onda, che, qué mala onda, ojalá que llueva el domingo a la noche y que no llueva el lunes, ¿no? Que no llueva el lunes. Dan lluvia para el día de la primavera, que es la semana que viene, ¿no? El lunes. Esperemos que no llueva, ¿no? Esperemos que no llueva, que los jóvenes puedan disfrutar de su día, ¿no? El día de los estudiantes, el día de la juventud, todo. Que puedan disfrutar el día de la primavera, ¿no? ¿Cuántos de ustedes que están del otro lado escuchando se acordarán de lo que disfrutaban el día de la primavera, ¿no? Lo que disfrutaban el día de la primavera, ¿no? Hermoso. Hermoso. El día de la primavera, hermoso. Vamos con algunos títulos del día de hoy. Bueno, ya dijimos el tiempo. Y bueno, 8 grados, ¿no? 8 grados en este momento. Fresquito, abríguese, señora, si sale a la calle con una sensación térmica de 6 grados, ¿no? Otro de los títulos, nuevas reglas ambientales para los puertos de Entre Ríos, la hidrovía, abren la participación ciudadana. Abren la participación ciudadana y el tema de la hidrovía. Aldea Espacio en Cúter celebró sus 148 años por la segunda edición de Postales de mi Aldea. Estuvo celebrando un lindo evento en Aldea Espacio en Cúter, lleno, un saludo ahí a Juan Lel, que estuvo lleno, dice, ese evento. También empleo privado, ¿no? Cada vez ser empleado de un comercio es más difícil, ¿no? Volvió a caer y ya acumula 13 meses consecutivos en retroceso, ¿no? El empleo privado volvió a caer nuevamente, señoras. Cada vez más difícil conseguir trabajo, ¿no? Cada vez más difícil conseguir trabajo. La verdad que dificilísimo, dificilísimo conseguir trabajo. Muy complicado todo, muy difícil todo. Pero bueno, uno lo va remando como puede, uno lo va haciendo como puede. Pero bueno, ¿cómo subsistir? En las grandes ciudades
es a full aquellos que hacen remises, Uber, porque si no, no llegan a fin de mes. Realmente no, no se llega, señora, no se llega a fin de mes, esa es la verdad, ¿no? No sé qué dicen ustedes ahí del otro lado, pero no, muy difícil todo. Pero bueno, entonces el empleo privado, entonces formal volvió a caer, ¿eh? Volvió a caer. Otro título, Milei se reúne con los legisladores, prepara una semana clave para el gobierno, ¿eh? Nuevamente se reúne con sus legisladores el señor presidente de la Nación, Javier Milei.

Mirtha Legrand recibió el alta. Mirtha Legrand recibió el alta médica y continúa su recuperación en su casa. ¿Qué? Mirtha Legrand, bien por Mirtha Legrand, bien por mí. Chiche Hepburn no pudo, lamentablemente. Recuerdan que falleció el periodista Chiche Hepburn a los 82 años, pero Mirtha Legrand lo superó. Qué grande Mirtha Legrand. Va a cumplir 100 años, ¿no? Va a cumplir 100 años, Mirtha. Y superó su bronquitis, su problema respiratorio que tenía y le dieron el alta. Qué grande. Felicitaciones ahí a Mirtha. Él la sigue peleando todos los días. Ahí está. Para los que no, los que estamos escuchando, los que hacemos este programa entre todos, decimos, Mirtha Legrand puede, ¿qué no vamos a poder nosotros, no? ¿Qué no vamos a poder nosotros? Bien ahí por Mirtha Legrand. Nuevo régimen juvenil, dice, ¿sirve para prevenir el delito o no? Estamos llegando a tarde, dicen acá, el régimen juvenil, ¿no? Que ahora se adoptó, dice que ya se, en Concordia, ya se tomaron medidas, se arrestó a un menor de 16 años por posición de estupefaciente, ¿eh? Ya dice que se tomó medida aplicando esta nueva ley, ¿no? Este nuevo régimen juvenil. ¿Pero sirve o no sirve? Después vamos a abrir el debate, ¿no? ¿Sirve o no sirve, señora? ¿Usted va a mejorar? ¿Va a cambiar esto? ¿Va a haber menos robo? ¿Qué piensa usted? ¿Va a cambiar? ¿Va a mejorar o va a seguir todo igual? O va a seguir todo igual. Bueno, esperemos a ver lo que pasa con el transcurso de los meses, ¿no? Tragedia en Guaminí, ¿no? Cuatro pescadores murieron tras el vuelco de una lancha y buscan a un quinto desaparecido, ¿no? Una tragedia, un grupo de personas que estaban pescando ahí en Guaminí. Tras el vuelco de la lancha, terminaron perdiendo su vida y buscan al quinto desaparecido, ¿no? Tremendo. Bueno, y Frigerio, una nota ahí que estuvimos leyendo en Infobae y en otros medios de comunicación. Frigerio fue el gobernador que más visitó la Casa Rosada durante los primeros 7 meses del año, ¿eh? Frigerio, entonces, fue el gobernador que más visitó la Casa Rosada, información que reveló ahí la gente de Infobae. Mirá vos, Frigerio, entonces, el gobernador que más visitó la Casa Rosada. Qué bárbaro, ¿eh?

Controles de tránsito en Diamante, retuvieron motos, labraron actas e infracciones. Controles en la ciudad de Diamante. Hubo varios controles en la ciudad de Diamante, infracciones y secuestro de motos. Bueno, me parece bien, Me parece bien los controles que hubo. Se labraron actas, dice acá, para generar conciencia sobre la responsabilidad y al momento de conducir. A cargo también el juzgado de falta. Bueno, me parece excelente, me parece excelente que sigan los operativos en la ciudad de Diamante. También otro de los títulos policiales de la ciudad de Diamante, detuvieron a una mujer por desobediencia judicial en Diamante. Una mujer de 32 años fue detenida durante un procedimiento policial en Diamante, luego que fuera encontrada frente a un domicilio, pese a contar con medidas judiciales de protecciones vigentes, según informó Jefatura Departamental de Diamante. Personal del Comando Radioeléctrico se encontraba realizando tareas de prevención, dice en la ciudad, y se dio aviso sobre una mujer que estaría molestando e insultando a los moradores frente de una vivienda. Las medidas judiciales de protección, bueno, por el juzgado de familia, y bueno, la detuvieron, la llevaron a la alcaldía, la llevaron a la alcaldía ahí a la señora. Retuvieron a una joven tras agredir a otro y atacar a policías en General Racedo también, ¿eh? Operativo policial terminó con una detención de un hombre de 25 años domiciliado en Crespo en la madrugada del domingo en la localidad de Racedo. De acuerdo al informe policial, los efectivos lograron controlar una situación que había sido protagonizada por un joven que se encontraba agrediendo a otros concurrentes. Uno de Crespo le estaba pegando ahí a otros de Racedo. Mirá vos, se habían puesto violentos, ¿eh? Choque sin lesionado en acceso a General Ramírez. Lindo choque se pegaron ahí en Ramírez, ¿eh? Le arrugó toda la trompa ahí al Fiat. Al arribar los efectivos constataron una colisión de un Peugeot 207 conducido por un hombre de 31 años y un Fiat Uno al mando de un hombre de 27. Mirá vos qué piña que le pusieron, ¿eh? Qué choque, hermano, ¿eh? Qué choque. La verdad que fuerte ahí el choque ahí en General Ramírez. Saludo a Néstor, a todos ahí los que nos están escuchando, a la gente del cementerio. Anduve por el cementerio, anduve por el barrio 23 de septiembre, anduve ahí por donde vive el amigo, ahí por el barrio 23 de septiembre. Es otro mundo el barrio 23 de septiembre, ¿eh? La verdad que es otro diamante, ¿eh? Anduve ahí caminando por el barrio 23 de septiembre, pero es otro diamante, parece, ¿no? Parece otro diamante. Ahí estuve hablando con la gente ahí del barrio 23 de septiembre. Parece realmente otro diamante, ¿eh? Ah, es la sensación que tengo yo, ¿no? Es la sensación que tengo yo.

0: Saludo a todos. Che, me olvidé de habilitar el micrófono. Me olvidé yo de habilitar el micrófono. Lo apagué para escuchar el. Lo apagué para escuchar el audio y me olvidé de habilitar el micrófono. Bueno, son cosas que pasan los días lunes, che, ¿eh? Perdón, perdón. Me olvidé de habilitar el micrófono. ¿Qué dicen ahora acá? Buen día para todos ustedes. Buen día para todos, ¿eh? Buen día para todos. La verdad que lindo. Comienza la limpieza en la ciudad de Diamante. La gente de ahí, de Strobel, pidiendo limpieza, ¿eh? Pidiendo que se limpie, dice la gente ahí de Strobel. Qué bárbaro, ¿eh? Qué bárbaro la gente de Strobel diciendo a ver cuándo limpiamos acá el barrio, cuándo limpiamos esto, dice. Bueno, ahí están solicitando limpieza también entonces la gente ahí de Strobel, la gente de ahí donde vive en la zona del ferrocarril, dice. Acá también la gente de Barrio Belgrano, te estamos escuchando, acá de La Plaza. Te estamos escuchando de Barrio Belgrano. Un saludo a la gente de Barrio Belgrano, ¿eh? Saludo a la gente. No he ido al Barrio Belgrano, pero voy a andar. En cualquier momento voy a andar ahí por Barrio Belgrano. Acá Noelia me está mandando mensaje desde el Barrio La Montada. ¿Qué era? De Barrio La Montada. Saludo a todos. Creo que anduve este fin de semana o pasé por ahí, cerca ahí del Barrio La Montada. Ahí un saludo. A ellos también un saludo ahí a la gente que vive en el barrio la placita Pancho Ramírez, la placita ahí Pancho Ramírez, que la cantidad de autos que había por la llegada de los autos locos llegaban hasta la placita Pancho Ramírez, me decía. Es más, habían puesto autos que no dejaban salir a los colectivos de la empresa Cota, viste que está ahí en calle Estrada, frente a acá, frente a FM Master, no dejaban salir a los vehículos y bueno, se complicaba todo, ¿no? Se les complicaba todo ahí a los muchachos, pero bueno. ¿Cómo te va, Silvia? Buen día para vos y buen día para todos. Yo contento, yo feliz. La verdad que me pone más que contento, más que contento. Uno dice, estamos acá, ¿no? Estamos acá con vida, que es lo principal, que es lo principal. Saludo también a la gente de Barrio Lamelo, Barrio Lamelo ahí que nos está saludando, Graciela. Un saludo a la gente de Barrio Lamelo. Nuevamente peleas, me dicen acá los vecinos de Barrio Urquiza. Hubo peleas nuevamente este fin de semana, dice. Ya no se puede vivir de esta manera en Barrio Urquiza, me dice. No vamos a decir el nombre para que después no se enojen con ella o con él. Pero dice nuevamente peleas en el Barrio Urquiza. Todos los fines de semana pasa lo mismo, dice. ¿Cuándo van a empezar a poner orden las fuerzas de seguridad? Dice, las fuerzas de seguridad. Muy lindo evento, me dicen acá, Muy lindo evento se vivió en lo que es ahí en la zona del Parque La Barranca, claro, ahí lo que fue los autos locos, Nosotros le hicimos una pequeña entrevista ahí al intendente, ahora la vamos a escuchar, después la escuchamos de vuelta. Vamos a estar hablando con Carlos Zapata, secretario general del SOEN, en una nota que le vamos a estar haciendo después de las 9 de la mañana. Todos los empleados municipales estén atentos a lo que va a decir Carlos Zapata, Estén atentos porque después de las 9 de la mañana Carlos Zapata va a estar hablando con nosotros. Estén atentos porque se viene, algo que va a decir Carlos Zapata. Escuchen la nota que le hacíamos al intendente.
1: Esta carrera de autos locos, un éxito en la ciudad de Diamante.
2: Sí, la verdad que sí. La convocatoria espectacular, el acompañamiento de la gente, de la familia, un evento que la verdad para disfrutar es lo que nosotros queremos, que la ciudad pueda disfrutar los eventos, que la gente se divierta, que los chicos participen, la familia completa participa acá. Y bueno, un evento que se comenzó el año pasado con la primera edición, donde tuvimos 3 autos compitiendo. Y este año 58 inscriptos y 52 autos aptos, inscriptos con seguro todo, participando hoy en este evento. La verdad que algo muy lindo y superó ampliamente nuestras expectativas.
1: Intendente, de Cochila hasta San Luis.
2: Exacto. Parece que fuese mentira, pero es lo que está pasando. Gente de Córdoba, aparte de la cantidad de gente que vino acompañando a los equipos de competición, la verdad que si cuidamos este evento, si entre todos cuidamos este evento y sabemos hacerlo crecer, puede ser algo interesante para la ciudad.
1: Y digamos que trabajando todo, ¿no? Veo realmente también el público comportándose, la verdad es una actividad. Es la segunda vez que se hace, pero con esta cantidad de gente es la primera vez, ¿no?
2: Sí, aparte trabajando los empleados de la municipalidad, colaborando en las diferentes dependencias. Particulares, desinteresadamente, que se sumaron a acompañar comercio de la ciudad, que están haciendo, acompañando con algún tipo de publicidad o algún aporte económico para cubrir los gastos de este evento. La verdad que muy lindo y muchísimas gracias a todos.
0: Bueno, es muy lindo, dice el intendente. La verdad que me gustó, che, me gustó. Y la conducción también me gustó, Me gustó ahí de la chica Fuch y de Saurio Martínez, ¿no? La verdad que ese ratito que estuve yo, la verdad que me gustó. Algunos criticaron el tema de ahí de los autos locos, pero a mí me gustó, señora, la verdad que me gustó. Algunos dicen realmente un desastre, dice, un desastre, ¿por qué no hacen un motoencuentro antes de gastar plata en eso? Dice, ¿quién paga todo? Bueno, pero siempre hay gente que se quejan de todo, ¿no? Realmente, ¿no? Pero bueno, ¿qué dicen ahora? La verdad que yo fui con mi hijo y la pasamos realmente de 10. Ojalá que esto siga y sigan adelante. Vamos con las nuevas ideas, ¿no? Con las nuevas ideas. Acá dice, antes de gastar plata en eso, ¿por qué no de una vez por todas empiezan a arreglar la ciudad, que es, bueno, un desastre? Enojados, alguno, ¿no? Yeah.

Acá dice, la verdad que qué lindo que estuvo, ¿eh? Qué lindo que estuvo el tema de los autolocos, algo muy familiar, dice. Muy buena idea, los felicito. Los que hablan mal es porque tienen envidia, dice. Acá dice, me gustaría saber de dónde sacó plata el intendente para hacer ese evento. La verdad que siempre cuestionaron a los gobiernos anteriores, ahora que diga de dónde sacó plata para comprar o alquilar pantallas, cámaras y todo el sonido que hubo, dice. No, comprar no creo que haya comprado. Comprar no compró, lo alquiló seguramente, ¿no?

¿Cómo te va, Nora? Buen día para vos, buen día para todo el mundo. Yo contento, che, yo contento. Qué más podemos pedir? Estamos acá arrancando este lunes, ¿no? Este lunes. Acá deberían ocuparse de cosas más importantes que andar, dice, haciendo eventos que no les interesa a nadie, dice, y que no les interesa a nadie. No, no, pero fue mucha gente, ¿eh? Fue mucha gente de. Yo por lo menos el ratito que estuve, fue mucha gente lo que vi, ¿no? Lo que vi, mucha gente. La gente creo que hacía torta asada se había quedado sin torta asada, ¿no? Fue bastante gente, che, fue bastante gente. Ojalá que las cuentas estén claras, dice. Porque para este evento se gastó mucha plata, se dieron premio. ¿De a dónde la sacaron? Del pueblo, dice. Acá dice, felicitaciones al intendente por los autos locos, ver las familias enteras disfrutando, no tiene precios, los fanáticos sigan llorando, dice. Se cansaron de criticar el motoencuentro, ahora lo piden. Son gata flora, ¿no? Me acuerdo que criticaban. ¿Cómo estás, Silvia? Buen día para vos. Dice, fueron mi nieto, la verdad que hermoso el evento, dice. Hermoso, dice, el evento a no aflojar, ¿eh? A no aflojar, a seguir adelante. Las críticas siempre van a estar, dice. Hay gente que realmente no le gusta nada, por eso Diamante está como está.

Dice acá Nora, yo tengo una duda, ahí le mandé mensaje, le iba a mandar mensaje al jefe, pero le voy a mandar un mensaje acá al amigo. Dice, la verdad que no puedo creer que la gente se queje de todo, dice, la verdad que es una locura. Si hacen las cosas bien, porque hacen bien, y si no, se quejan igual.

Y como dije, estuve caminando ahí por el barrio 23 de septiembre, che, el barrio 23 de septiembre, mucha gente, el barrio 23 de septiembre, anduve ahí, pero bueno, acá justo, 23 de septiembre, ahí estuve recorriendo, un saludo a toda la gente del barrio 23. Acá me preguntan sobre... Acá mandé un mensaje y le pregunté al otro amigo también, le pregunté a gente, me dicen que están, me preguntan, acá, los detenidos del caso Barreto, ¿a dónde están? Creo que están acá, creo que están acá, los detenidos del caso Barreto, están acá en Diamante, Por lo que sé, la última información hasta el viernes están acá en Diamante, pero no sé si pasó algo el fin de semana, la verdad que no tengo idea. Por lo menos tampoco dio información el juzgado, no dieron información. Por lo menos yo no la tengo, gente. ¿Cómo te va? ¿Cómo le va la amiga Miriam? Dice, fui a ver los autos locos, dice. Fui a ver los autos locos, realmente hermoso, dice, hermoso, los autos locos, estoy contento, dice, estoy contento, el tema de los autos locos, la pasé de 10, dice, la pasé de 10, qué grande, toda la gente contenta con el tema de los autos locos. Tenés que venir a Barrio Lamelo, dice, y venir de noche, a ver si te gusta, dice. ¿Por qué no? He pasado de noche por Barrio Lamelo, no tiene nada de malo Barrio Lamelo. He pasado ahí por Barrio Lamelo varias veces ahí cuando he ido a la casa del amigo Vergés, que vivía ahí por calle Moreno, ahora vive acá al frente del Colegio Santa María, pero cuando el amigo del Flaco Vergé vivía por allá, varias veces ido ahí al barrio Lamelo. Es un barrio más, gente, como barrio Urquiza y como los demás barrios, es un barrio más, y qué sé yo. Después hay gente mala y gente buena, como en todos los barrios. Eso es verdad, ¿no? Eso es verdad. Acá dice... es verdad, el otro día sacaron varios vehículos de la calle, sacaron varios vehículos que estaban en mal estado, y la verdad que eso está bueno. Recuerdan que lo veníamos diciendo en la radio nosotros, y han sacado varios vehículos, ya lo dijimos acá en la radio, pero ahora el vecino me hace recordar nuevamente. Me alegro que escuchen a la gente y que hayan sacado los vehículos en desuso de la calle, y sobre todo si pueden ocasionar algún peligro, ¿no? Me parece bien. Por lo menos a mí me parece bien que hayan sacado esos vehículos de la calle. ¿Cómo te va, Nora? Buen día para vos. Yo contento, Nora. Con frío, pero el sábado hacía mucho frío, cuando estaban ahí corriendo los autos locos. Hacía mucho frío, eso de las 3 de la tarde hacía mucho frío, mucho frío, pero la gente lo disfrutó, ¿no? La gente lo disfrutó. Acá dice, deberían explicar de dónde sacaron plata para hacer ese evento. Creo que los concejales peronistas deberían explicar, deberían explicar. ¿Qué hicieron o cómo hicieron para hacer ese evento? Bueno, acá me dicen que sí, ¿no? Acá dice... A ver, escucho este audio. Dos segundos.

Ahí me decían, ¿no? La gente se queja de todo ahí en el audio. Y el tema de basura que sacan los fines de semana. Deberían controlar y deberían hacer multa, ¿eh? Deberían sacar el fin de semana. Acá me dice, ¿viste la lancha que está? Sí. Las lanchas piden acá algunos vecinos ahí del barrio 23 de septiembre que deberían sacarla ahí de ese lugar, ¿no? Los vecinos ahí de 23 de septiembre. Dice, hay lancha estacionada ahí. Pero bueno, algunos vecinos dicen, no pasa nada si no molestan. Otros dicen, sí, molestan. Ahí está, ¿no? ¿Qué dijo acá Nora? Acá estamos, Cintia, dice, escuchándote desde Barrio Belgrano, desde Barrio Belgrano, qué grande, Barrio Belgrano, un saludo enorme.

Tenés que venir, dice, a ver cómo está el parque Predelta, cada vez más destruido. Es una vergüenza cómo está la calle hacia el camino hacia el Predelta. Lo han roto todo, dice. Y eso los camiones que sacan arena del río. Es una vergüenza, dice, que nadie haga nada, dice, que nadie realmente le interese lo que pasa con el camino hacia el Predelta. Con todo, costó tanto poder traer o hacer esa ruta y ahora esto no les interesa, es una vergüenza, dice. Realmente es vergonzoso lo que está pasando con el camino hacia el Predelta. Que el intendente haga algo. Acá me preguntan, ¿y qué pasa con el parque industrial? Si esa plata que invirtieron para hacer los autos locos la hicieron invertido en construir el parque industrial, capaz que hubiese sido mejor, ¿eh? Bueno, gente, si hay algo en diamantes, porque hay. Y si no hay, también se quejan, ese es el tema, ¿no? Me parece a mí, capaz estoy equivocado y usted me dice, no, queremos saber. No, está bien lo que dicen ustedes, quieren saber de dónde salió la plata, de dónde, a dónde. Se sacó la plata para hacer ese evento y seguramente lo irán a decir, ¿no? Cuando le hagamos una nota en intendente se la voy a preguntar, quédense tranquilos, se lo preguntamos. ¿De dónde sacó la plata? Me preguntan acá para hacer ese evento el intendente Ezio Gieco, me dice. ¿De dónde sacó la plata? Dice Ezio Gieco. Bueno, ¿a dónde la sacó? Bueno. Yo vi muchas cosas que se hicieron, dice, hubo mucho gasto, dice, para hacer los autos locos. De algún lado sacaron plata, dice. Eso está claro, me dice. De algún lado sacaron plata. Espero que no sean plata para asfaltar calles o mejorar los caminos de la ciudad, dice. Acá, che, están filosos hoy, ¿eh? Están enojados. Están enojados, me parece, con el evento de autos locos, ¿no? ¿O no? ¿Están enojados o no con? A ver, están enojados. Ah, están enojados. Acá dice, me encantó el tema de los autos locos. La verdad que fue muy familiar, ¿eh? Fue muy familiar. Realmente lo felicito, ¿eh? Lo felicito. Pero bueno. Claudia, ahí te estoy escuchando. Ahí te escucho el audio.

Bueno, ahí escuché tu audio, ahí escuché tu audio. Después te respondo por privado. Después te respondo por privado. Después te respondo por privado. ¿Qué dice Miriam? ¿Cómo anda usted? Yo mejor que nunca. Feliz. ¿Qué más puedo pedir? Contento, feliz. Feliz, feliz, feliz, feliz. Acá dice la gente de Diamante se queja por todo. Ahí tenés, dice. ¿Por qué Diamante no crece? Porque vive el tema de la política. Si le va bien a un evento, ya la gente empieza a decir o a tirar mierda, dice. Eso es lo que pasa con Diamante, por eso nunca va a crecer. Acá te estamos escuchando desde la zona de las vías, acá cerca de la Virgencita, acá en Strobel. Qué choque que hubo el otro día, me dicen. Qué lindo. Y me encanta, gente, me encanta que la gente mande mensajes, que estén todos. La verdad que me pone contento. A ver qué dice acá. El tema de la basura el sábado no pasó la recolección de este a oeste. Siempre pasa de mañana el mismo día que se hizo el evento. Y bueno, capaz que estaban todos allá, ¿eh? Yo vi a muchos trabajando ahí en el evento. Pero es como decís vos, no hay que descuidar la ciudad. No hay que descuidar la ciudad. Entonces dice que no pasó el sábado la recolección de este a oeste, me dicen acá, ¿eh? No pasó la recolección de este a oeste, me dicen acá. Bueno, debería haber pasado. ¿Qué más dice acá? Los barrios de la ciudad son hermosos, dice, siempre. Los detenidos del caso Barreta se fueron días después de la marcha, hasta pasaron por el negocio de uno de ellos para despedirse. Eso fue las 10 de la mañana. ¿A dónde se fueron? No, la verdad que no tenía ahí la información, por eso no lo sabía, mirás vos. Fueron trasladados para nada, si vos no, la verdad que no lo sabía. Se comenta que viene un corte, bueno, en el tema de jefatura, no cayó bien de Paraná el desastre, bueno. Esperemos a ver qué pasa, ¿no? Veremos a ver qué pasa con este caso, ¿no? De este muchacho asesinado aquí en la ciudad de Diamante, ¿no? Ayer hablábamos con algunas personas de acá de Diamante sobre este caso, ¿no? ¿Cómo te va, Jazmín? Qué lindo nombre, Jazmín, ¿eh? Qué lindo nombre, Jazmín. Cumpleaños tu abuela, Jazmín. Qué grande, Jazmín. Cumpleaños tu abuela Sonia, que dice que te escucha siempre, todas las mañanas. Bueno, un feliz cumpleaños a Sonia, ¿eh? Un feliz cumpleaños a Sonia, dice que nos escucha todas las mañanas. Qué lindo. Acá a través de la 90.7 FM Master. Sí, FM Master. Acá te estamos escuchando. Y a través de www.blancaciudadnoticias.com.ar. También nos pueden escuchar a través de FM Master, ¿eh? Hay una aplicación de FM Master que también nos pueden estar escuchando, ¿eh? Realmente también nos pueden estar escuchando.

Dice acá, ojalá que esto en Diamante cambie la mentalidad de la gente, que cambie ahí la mentalidad de la gente, porque realmente cada evento que parece que va a ser bueno, la gente lo tira para atrás. Esto es Diamante, es lamentable, pero es Diamante, gente. Por eso estamos así, dice. Siempre, siempre todo negativo.

sobre todo si lo hace un gobierno que a vos no te cae bien. 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

0: 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Todo eso en Taller de chapa y pintura Altuna. ¿Cómo andan los amigos de Barrio Belgrano? ¡Qué grande! La gente de Barrio Belgrano, ¿cómo nos escucha Barrio Belgrano? Le mandamos un saludo ahí a la gente de Barrio Belgrano. Acá a la amiga Susana ahí de, dice, frente, ¿a dónde frente? Ah, cerca de la aceitera. La amiga Susana de cerca de la aceitera ahí en Strobel. Mucha gente también se prende, de Strobel. La verdad que me alegra, me alegra. A la gente de Strobel, a la amiga Blanca de Protestante, ella siempre, estemos a donde estemos, nos escucha, o nos escucha por aire, nos escucha a través de www.blancaciudadnoticias.com.ar, siempre nos escucha, la amiga Estela de Valle María, a todos,
1: Entre Ríos.
0: Un abrazo grande. ¿Qué dice Claudia? Acá te estamos escuchando. Dice, ojalá que esto realmente sea para bien de todos. Dice, este evento que se hizo, dejen de tirar pálidas. Dice, siempre lo mismo. Dice acá en Diamante. Dice, buscan la vuelta para que realmente esto no salga o salga mal. Dice. Qué barbaridad, dice. Qué bronca que te da, dice, cuando la gente quiere que algo fracase y le vaya mal. Bueno, en un ratito vamos a estar hablando con la gente del SOENA, que sigue atento a los trabajadores municipales, ¿eh? Atento a los trabajadores municipales. ¿Qué dice acá? Acá dice, ahí atento ahí a los trabajadores municipales. No, si vi un video, la verdad que no. La verdad que no. No, no, no, no. Si lo tenés, pasámelo. No lo vi, no lo vi, de verdad, no lo vi. No lo vi al video. Ese video no, no lo vi. La verdad, cuanto al evento, muy lindo. Estuvo muy lindo y creo que sería lindo hacerlo el año que viene. Pero hace un tiempito no había para cambiar un foco, dice. Ahora hay para pantallas y hay para comprar 500 o 1000 fardos. Tenés 10 millones o 20 millones en fardos, pero bueno, mientras sea para que Diamante progrese, sí creo que igual que los fardos se lo regalaron, creo. Creo que era por la propaganda que había ahí.

0: acá me dicen que no hubo mucha recolección, no hubo recolección porque no había gente, me dice. O no hubo, perdón, no hubo recolección porque no había gente el día sábado. Eso es lo que me dice. Me voy a la tanda porque en un ratito está Carlos Zapata con nosotros y vamos a escuchar lo que dice. Así que sí, atento ahí los trabajadores municipales. Un saludo a lo del corralón municipal, a lo del cementerio, ahí a la gente que está en la oficina de la Municipalidad de Diamante que nos estaban escuchando, a la gente de ATER, también un saludo enorme, que ahí me mandó un mensaje, a la gente de donde se hacen las licencias de conducir. Sí, un saludo enorme. Ahí volvemos, 3 minutos y volvemos.
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Pues seguimos, seguimos, ahí vamos a hacer conexión con Carlos Zapata, que sí vamos a estar hablando ahí un ratito con el secretario general del PSOE.

0: Continuamos aquí en la 90.7 y en Blanca Ciudad Noticias. Vamos a estar hablando con el secretario general del SOEN, Carlos Zapata, que ya está en comunicación con nosotros. Muy buen día, Carlos, ¿cómo te va?
1: Hola, Alejandro, buen día para vos y toda tu audiencia.
0: Bien, bien, Carlos. Bueno, ¿cómo hoy está trabajando el sindicato? ¿Cómo está hoy trabajando el SOEN?
1: Hola.
0: ¿Sí? ¿Me escuchás?
1: Ahí está. Sí.
0: ¿Cómo está trabajando hoy el sindicato? ¿Cómo está trabajando el SOEN?
1: Bueno, como en todos momentos de crisis, siempre tratando de asistir de la mejor manera a nuestros compañeros, siempre atendiendo el tema salarial, que es muy necesario, importante, y bueno, y las diversas cuestiones que se van suscitando día a día, ¿no?
0: Y el tema salarial, ¿cómo estamos, Carlos, a esta altura? Ya estamos en 14 de septiembre.
1: Se siente como un eco, Alejandro, ¿no?
0: A ver, ahí, a ver si sacamos el eco ahora.
1: Ahí está.
0: Bueno,
1: ahí está.
0: Hoy 14 de septiembre, ¿cómo estamos?
1: Bueno, nosotros venimos de dos recomposiciones salariales en el mes de julio y agosto, de un 5%, que se suma a lo que ya habíamos obtenido en la primera mitad del año. Y ahora en octubre, septiembre no, en octubre sí, hay una nueva recomposición de un 6%. Nosotros estimamos que con esos valores vamos a estar cercano al proceso inflacionario a ese mes. Y bueno, y después obviamente nos quedaría resolver los últimos meses del año, ¿no? Bueno, y viendo siempre y atendiendo la inflación, ¿no? No obstante eso, debo decir que bueno, sigue siendo bajo el nivel de ingreso. Hoy estamos el básico de la categoría 1 está casi a un 140% de lo que es la canasta básica, y si lo medimos por debajo, ¿no? Y si lo medimos con el mínimo garantizado, está en un 80% debajo de la canasta básica, ¿no? Entonces, se hace muy muy cuesta arriba para los trabajadores este momento y este contexto, ¿no? Que más allá de que los números inflacionarios supuestamente van a la baja, mientras siga habiendo inflación y los acuerdos salariales tengan el atraso que tienen, es una ecuación muy compleja, muy difícil, pero bueno, creo que en este contexto, como te decía, nosotros vamos recomponiendo de alguna manera el sueldo, y bueno, y obviamente surgen por ahí las comparaciones lógicas con otros sectores.
0: Claro.
1: Y dentro de un estatus de gente que no le alcanza, nosotros estamos un poquito por encima de ese nivel, ¿no?
0: Sí, la verdad. Y el tema de los trabajadores, ¿qué te comentan, Carlos? Siempre el SOEN ayudó con el tema de las garrafas, alimentos. ¿Cómo está hoy ese problema? Contame la realidad.
1: Mira,
0: del trabajador municipal.
1: Hoy el principal problema es el endeudamiento, porque
0: Sí.
1: El endeudamiento es real y es endeudamiento que se produce a fin de poder llegar a fin de mes, ¿no? Qué sé yo, por ahí trabajar 13 o 14 horas por día para progresar tiene un sentido, pero bueno, trabajar 13 o 14 días nada más que para tratar de cubrir las necesidades básicas de un hogar es otra cosa, ¿no? Porque hoy como que se tira eso a la sociedad, o que un médico tenga que de tarde hacer de mozo para poder llegar a fin de mes o cosas de esa característica, que la verdad que marcan realmente el camino por donde estamos, ¿no? Y principalmente el ajuste que ha recibido todo el sector público, ¿no? Y bueno, del cual el presidente celebra, ¿no? A la pobreza que ha sometido al sector público, ¿no? Él dice que él vino para eso, ¿no? Pero bueno, cobra un sueldo del Estado, más allá de que no le gusta el Estado.
0: Claro, no, por supuesto. Él dice que el Estado es lo peor que le puede pasar a un país, ¿no? Y bueno, destruir, él vino a destruir el Estado, dice, ¿no?
1: Sí, y en el camino está llevándose un montón de gente puesta, ¿no? Porque en un país normal, posiblemente alguna de estas medidas se pueda llevar adelante, pero en un país donde ya venía con un 50, 60% de gente en condición de pobreza, es muy difícil, ¿no? Es muy difícil porque está dejando un montón de gente en el camino. Y bueno, pero hoy por hoy como que todas estas medidas se celebran, en total son los empleados públicos. Y hay un prejuicio importante social impuesto hacia todo el sector público y hacia todo el sector de trabajadores públicos, docentes, salud, policía, municipales. Bueno, creo que han hecho un trabajo social en contra de todo este sector y ha tenido su fruto. Vos date cuenta que si reclama el sector de salud está mal, si reclama un
0: Claro.
1: docente está mal, si reclama un municipal está mal. Y la verdad que son actores importantes de la sociedad, porque después cuando necesitas una atención, recurrís a la guardia para que un enfermero te atienda en el hospital. A la hora de educar, necesitas los docentes para que tus hijos puedan tener educación. A la hora de los servicios, necesitas un municipal que haga todo ese trabajo. Y hoy, digo, hay un prejuicio importante. Y por otro lado, vos ves que la cuestión política sigue gozando de sus privilegios y sus beneficios, ¿no? De hecho, ayer, anteayer, bueno, veíamos una publicación sobre un sinnúmero de contratos de un legislador, una fortuna en plata, sueldos que están a la altura de un director con más de 30 años de servicio, por ejemplo, en la municipalidad de nuestra, y bueno, y para esas cosas sí hay plata y para el que anda de a pie, ¿no? Entonces, el esfuerzo nunca es parejo y el esfuerzo siempre lo hace el que menos tiene, ¿no?
0: No, eso, ¿verdad? Y la política no tuvo recorte, ¿no? Como decís vos, hay contratos a nivel provincial de 2,5 millones, 3, que hoy un trabajador estatal no lo cobra, ¿no?
1: No, no, de hecho te digo, o sea, para poder, en el sector nuestro, tenés que tener más de 30 años de servicio, la última categoría y una dirección a cargo, o sea, responsabilidad. Y así todo no llegás a ese monto. Bueno, lamentablemente, la discusión termina siendo siempre entre los de abajo y bueno, y sectores de abajo que defienden a los que realmente les originan los perjuicios día a día, ¿no? De hecho, bueno, nos pasó con la obra social, con la modificación de la ley de la caja de
0: Sí.
1: jubilaciones, bueno.
0: ¿Cómo estamos ahí con el tema de la obra social, no?
1: Mirá, no, no, nosotros, bueno, gracias a Dios, seguimos por ahí gestionando distintas necesidades. Días atrás con un compañero, con una necesidad, con algo urgente, bueno, pudimos ahí subsanar el inconveniente, pero está muy complicado, ¿no? Yo siempre, yo hablaba con los compañeros el otro día y les decía, cuando supuestamente el directorio obrero robaba, según lo que salieron a decir en los medios, se hizo el SEMENER, y hoy cuesta
0: Sí.
1: conseguir un remedio. Entonces,
0: Claro.
1: digo, ¿a dónde está todo lo que supuestamente no se robaba, ¿no? Y, perdón, hoy que no se roba, ¿dónde está todo eso?
0: Claro.
1: Porque la gente está más complicada en ese sentido, ¿no? Pero
0: Carlos,
1: bueno, nosotros,
0: sí.
1: sí.
0: No, no, no, te iba a decir justo que estamos hablando del tema de la caja de jubilaciones municipales, que es un tema que tiene a todos los diamantinos, ¿no? No a todos, sí, digamos a todos y mucho a los municipales, ¿no? Del tema, ¿cómo está hoy la caja de jubilaciones?
1: Mira, hoy la caja municipal se está sosteniendo en virtud de lo que se hizo, que fue, en principio, el aumento de un punto más de aporte a toda la planta de aportante, a toda la planta activa. Luego, la disposición del fondo este voluntario, donde todo el funcionariado político y concejales aportan un monto extra. Y a su vez, el incorporar al básico para que sea un ítem remunerativo lo que es el presentismo nuestro. Bueno, con todas esas medidas, hoy se logró nivelar el gasto, ¿no? Pero no es que la caja está teniendo superávit. La caja está nivelada en el gasto, no se están teniendo que utilizar dólares de la reserva para cubrir el déficit por todas estas medidas que se tomaron. No obstante eso, también se dispuso un cronograma de jubilaciones. No es que vos presentás el trámite y automáticamente te jubila, no. El directorio estableció un cronograma de una jubilación cada 45 días. Entonces también tenemos un número importante de jubilados, de gente que ya culminó su trámite esperando para jubilarse, ¿no? Bueno, estas medidas hicieron a que hoy, como te digo, estén nivelados los gastos, pero no es que la caja de jubilaciones hoy está en superávit, ¿no? También debo decir que esto del aporte extraordinario de todos los funcionarios y concejales es por este periodo. Eso, no sé por cuánto tiempo claro. Más puede continuar. Yo creo que en el mientras tanto el directorio tiene que tomar otras medidas a fin de aprovechar este momento que no está teniendo que cambiar dólares para cubrir el déficit de la reserva y ver otras alternativas para sumar recursos y poder también en algún sentido normalizar el tema de las jubilaciones. Tenemos compañeros que hace mucho más de un año que están esperando para jubilarse, ¿no? Y una lista de espera de 10, 12 compañeros más que ya presentaron su trámite.
0: No, y es que aclaraste, pues el otro día lo aclaraba también el concejal Fuch, que es parte de la caja, por parte del gobierno, y que muchos habían salido a hablar que había superávit en la caja y que estaban haciendo con la plata, ¿no? Vos también aclarás que no hay superávit.
1: No, de ninguna manera, no, o sea, hoy se estabilizó, o sea, no se están teniendo que cambiar dólares, pero ¿por qué? Porque lo que se aporta más todas las medidas que se tomaron alcanza para poder cubrir el gasto de las jubilaciones, pero no es que la caja está en superávit, no, está muy lejos de estar en superávit, porque automáticamente el aporte solidario termina, el aporte solidario de la parte política termina, y automáticamente vuelve a aparecer el déficit histórico que traemos, ¿no? Y estamos hablando de, creo que, 20 mil dólares mensuales, ¿no?
0: Claro. Y el tema, Carlos, que por ahora no hay una solución concreta, más allá que estos son parches, ¿no? Pero no hay una solución concreta de la caja, ¿no?
1: Yo creo que, no, de ninguna manera, como vos decís, son medidas circunstanciales y que, a ver, habría que apuntar también a otro tipo de medidas, como te decía, para ver si podemos empezar a tener, a partir de los propios recursos de la caja, multiplicación de eso para poder, como te digo, hacer frente a las necesidades de la caja y a las necesidades de los compañeros que se quieren jubilar. Tenemos compañeros que ya han cumplido su plazo laboral y que quieren jubilarse, ya está.
0: Claro, claro.
1: Y algunos me dicen, yo tengo que esperar 2 años más, 1 año y medio más para jubilarme, yo no quiero, yo quiero ya disfrutar de esto que me gané y por el cual aporté, y esa es la realidad, ¿no?
0: Claro, se les complica. Y Carlos, vamos a nivel provincial, que vos también representás a los trabajadores municipales a nivel provincial. ¿Cómo está el tema a nivel provincial?
1: Mira, o sea, el contexto municipal es generalizado, ¿no? A nivel, las municipalidades por ahí, salvo contadas excepciones, con el tema de los recursos a partir de los recortes de las coparticipaciones, o sea, todo lo que el Estado Nacional no gira a la provincia y a su vez la provincia de los municipios ha afectado muchísimo, ha habido conflictos importantes y lograr los acuerdos salariales está muy complicado, muy difícil, pero bueno, todo también depende muchas veces de lo que la gente quiere, ¿no? Y también de lo que la gente se compromete. Yo puedo ir a pelear todos los días con el intendente al despacho por mejoras salariales, pero si eso no va acompañado de un respaldo firme de los trabajadores, es mucho más complicado, ¿no? Y lo que se ha logrado en este periodo tiene que ver con la lucha de un grupo de compañeros que decidieron juntarse y hacerlo, ¿no? Porque eso también es una realidad. Y después, bueno, en el diálogo, la buena predisposición de las partes para poder acordar, ¿eh? Pero el contexto es difícil, como todos los sectores y como todo el sector laboral en general, ¿no? Porque hoy hay muy pocos sectores que hoy realmente se sienten de alguna manera y que están atendiendo a sus trabajadores y las necesidades de sus trabajadores como debe ser, ¿no? Hoy la economía está
0: Sí.
1: complicada y el sector privado no tracciona mucho. Y el sector público está muy complicado, entonces hace que las economías locales estén muy complicadas, ¿no? Y eso afecta también en todo sentido, porque si el comercio no se mueve, no hay posibilidades de trabajo, el tributo por impuestos es más difícil poder concretarlo, y bueno, y es una rueda que hoy realmente está bastante desinflada.
0: Claro, si no, lo que sí, bueno, una comparación es Concepción del Uruguay con lo que pasa con Tres Arroyos, ¿no? Siempre hablábamos que la gente prefería trabajar en el privado y hoy la gente está buscando trabajo en el Estado, ¿no? Porque se han quedado muchas familias sin trabajo, ¿no?
1: Es que realmente es un problema serio, y la caída del sector industrial, casi 5 puntos, es un número al cual nunca se había llegado, ¿no? Y bueno, y uno ideológicamente podrá querer o no, le gustará o no, pero la realidad es la realidad. Nosotros siempre hemos sido, más allá de cualquier gobierno que haya estado, siempre hemos sido objetivos y hemos visto la realidad de la gente, ¿no? Y eso es lo que por ahí hay gente que si gobierna el que yo quiero, por más que las cosas que estén haciendo estén mal, apoyo, y eso ha pasado antes y ahora, y lamentablemente no es así, porque en el medio hay un montón de familias que sufren, ¿no? Como lo hemos dicho en otras notas, quedaron 500 trabajadores sin trabajo y la gente reacciona con un me gusta o riéndose. Entonces ha
0: Sí.
1: sido, bueno, lamentablemente socialmente estamos de esa
0: Pero
1: manera.
0: bueno, algo pasó para que hoy, como decías vos hace un rato cuando empezábamos la nota, de cuestionar a los enfermeros, de cuestionar a la gente de salud, a los docentes, a los trabajadores, algo se hizo mal. Como decís vos, la gente se queda sin trabajo y muchos aplauden, ¿no?
1: Sí, lamentablemente, bueno, han hecho un trabajo mediático importante en ese sentido, y bueno, y machacan todos los días en las redes sociales o en los medios ese tipo de cosas, y termina generando el efecto que obviamente ellos querían, ¿no?
0: No, sí, seguro. También a veces los sindicatos, a veces también
1: Sí,
0: los
1: tal cual.
0: trabajadores también han hecho que se tomen de esto, que no son todos, pero quizás haya cuatro o cinco que tomaron de eso y hoy esté pasando lo que pasa,
1: Mira,
0: ¿no?
1: sí, nosotros desde ya, nosotros hemos tratado de que nuestra conducción se diferencie de todo eso, ¿no? Nuestra conducción a nivel comisión directiva, te digo.
0: Sí.
1: Pero también es cierto que hay sectores sindicales que han hecho que esto sea así, ¿no? Y que haya ese prejuicio contra todo, por alguno, y lo mismo pasa con los trabajadores, pero eso ha existido siempre y en todos los sectores, ¿eh? No es una cuestión de que solamente en el sector público pasa, ¿no? Pasa en todos los sectores. Pero bueno, siempre ha sido castigado el sector público a partir de que un sector que está siempre vinculado a la política, y que eso mismo ya genera prejuicios, como te decía, ¿no?
0: ¿Y hoy cómo está ayudando el SOEN a los trabajadores?
1: Mira, nosotros a partir de los trabajadores que por ahí vienen con planteos y situaciones, siempre estamos tratando de resolver, ¿no? Qué sé yo, no sé, la mayoría por ahí trata de arreglarse. También creo que hacen un esfuerzo enorme, que no está para nada sencillo, pero sin embargo siempre hay voluntad de colaborar dentro de las posibilidades o de gestionar dentro de las posibilidades. Hoy precisamente estábamos viendo el tema con vivienda y tenemos una reunión prevista con el intendente en estos días por ese tema, y es una necesidad hoy importante, y el YAPB no es lo que era antes. Entonces hay que ver cómo articulamos la posibilidad de vivienda en un sector que está complicado salarialmente, porque como te digo, ya el YAPB no es lo que era antes, y ahora a partir de créditos que hay que tomar, hay que ver cómo se califica para esos créditos.
0: Claro.
1: Tenés que tener un terreno. Entonces, bueno, hay distintas cuestiones que tenemos que tratar de ver cómo las resolvemos, cómo las articulamos, para ver si podemos llegar con alguna vivienda para nuestro sector. Hoy, una familia que hoy recién se inicia, que no tiene vivienda, está muy difícil el acceso a eso, ¿no? Y bueno, estamos tratando de ver cómo se resuelve, o cómo podemos resolver eso para poder de alguna manera, como te digo, acercarle esa posibilidad a nuestros afiliados, ¿no? Nosotros teníamos un convenio que bueno, se cayó, y que bueno, ahí hay unos terrenos en danza que nosotros estamos tratando de ver cómo lo resolvemos para ver si, como te digo, tenemos compañeros con posibilidades de acceder a eso.
0: Carlos, y una de las preguntas que venían ya de la semana que viene, que se habla, ¿no? De empleados que han sido echados. Yo, para que lo aclare, ¿no? Sobre los conocimientos que tiene SOEN sobre eso, ¿no? Sobre sumario, licencia, y sobre también la justicia que dio a favor de un hecho con un funcionario, dio a favor de estas trabajadoras municipales hace una semana atrás. ¿Te aclarece eso?
1: Bueno, en principio, bueno, los sumarios administrativos se tratan, bueno, se hace todo el proceso sumarial de acuerdo a lo que se está juzgando, y una vez concluido ese proceso sumarial se eleva a la Junta de Admisión, Calificación y Disciplina, ¿no? Esa junta está integrada por 5 representantes, 2 del Ejecutivo, 2 del gremio y 1 que es elegido de manera popular por todos los trabajadores de planta permanente, ¿no? No es vinculante el resultado o la decisión de la junta. De hecho, hemos tenido dictámenes en conjunto y hemos tenido dictámenes en disidencia, ¿no? De lo que me preguntaba de trabajadores despedidos, tengo conocimiento de uno solo, a principio de esta gestión, pero bueno, digamos, ya tenía otro sumario administrativo, claro. Y bueno, todos los antecedentes que hubo dieron como resultado el despido. Eso también después se reclamó al Consejo Deliberante, y el Consejo Deliberante también tuvo un dictamen a favor del despido, ¿no? Es el único despido que ha pasado por la Junta de Admisión, Calificación y Disciplina. En los procesos de sumario administrativo, en todos los procesos, el sindicato le aporta al trabajador la defensa, ¿no? Con un profesional. Todos tienen el derecho a defensa garantizado. Y bueno, y hemos, digamos, y las faltas que hemos estado discutiendo tienen que ver con presentación de certificado fuera de término, alguna falta sin justificar, sin aviso. Bueno, esos han sido los sumarios que hemos tenido últimamente, y que algunos han salido favorables al trabajador, otros con una sanción mínima y otros con algún día de descuento de haberes, ¿no? Pero bueno, todo termina siempre en la decisión del presidente municipal, más allá de los dictámenes de la Junta. De hecho,
0: Claro.
1: hoy tenemos la notificación de un sumario donde el dictamen fue dividido, el departamento ejecutivo, los representantes del ejecutivo determinaron 2 días sin goce de haberes por una falta injustificada. Los representantes del gremio solicitamos un apercibimiento o un llamado de atención porque el trabajador había cumplido con la presentación del certificado a nuestro criterio, si bien fuera de término, pero había llegado ese certificado. Bueno,
0: sí.
1: Y el intendente decidió ir por lo que dictaminó la parte que representa al Ejecutivo. Obviamente que esto después tiene otros recursos que seguramente vamos a tomar con el trabajador, pero bueno, como te digo, siempre son sobre cuestiones que están en el estatuto, que están marcadas en el estatuto, y que si bien tenemos criterios diferentes, tiene un camino y un proceso legal establecido, ¿no?
0: Carlos, ¿y esto sobre el fallo a favor de una trabajadora municipal?
1: Bueno, sobre esta cuestión, en principio se había tomado una serie de medidas, el juzgado local había tomado una serie de medidas que después de cumplido el plazo de esas medidas de restricción, de acercamiento y de comunicación, morigeró la justicia local. O sea, le quitó parte de las medidas que se habían tomado, le quitó porque entendía que ya no se habían generado hechos de violencia a partir de un informe de una profesional. Esa medida fue apelada por las trabajadoras, ¿no? Y en una nueva instancia el juez decidió volver a poner la medida que había morigerado el juzgado local y a su vez imponer otra serie de medidas y aparte considera que si bien no hubo nuevos hechos de violencia, todo lo que hoy se genera alrededor de esa compañera, que es la falta de trabajo, la situación, la cuestión psicológica y demás, hace que el juzgado en esta instancia lo tome como argumento para sostener las medidas por 60 días más y una nueva evaluación a partir de esos 60 días y obliga al juzgado local a que controle el cumplimiento de las medidas que dispone esta segunda instancia, ¿no? Así que bueno, obviamente que surge a partir de una apelación.

0: en esta instancia, ¿no?
1: Carlos, para finalizar, ¿qué le decís a los trabajadores municipales?
0: No, un poquito sobre lo que estábamos hablando, después sobre lo que me dijiste ahora a lo último. En definitiva, lo que da por hecho es que no hay una cuestión política sobre el reclamo de estas compañeras,
1: Sí.
0: sobre la denuncia de estas compañeras. Fue una denuncia real. Digo por los resultados que ha tenido en el tiempo, ¿no?
1: Bueno, mamá, vamos a decir porque dicen que ni vos ni yo, me están mandando mensajes acá, trabajadores municipales, que ni vos ni yo nos animamos a decir contra quién. No, es contra el director de cultura.
0: No, pero bueno, ya es un tema.
1: Se están
0: Es un
1: quejando,
0: tema
1: dice,
0: más
1: porque
0: que.
1: vos no lo nombrás ni yo tampoco lo estamos nombrando.
0: Es un tema más que conocido, y mirá, y si hay algo que por ahí. Me he ocupado de estar cerca de las compañeras. En cuestiones hemos estado muy presentes. En otras circunstancias tiene que ver más con lo individual, con lo personal, cosas que por ahí son de las mismas compañeras. La verdad que pueden decir lo que quieran, pero nosotros en cualquier situación de violencia o hecho de violencia, siempre vamos a estar del lado del trabajador. Nosotros no vamos a mirar si es una gestión, si es otra gestión, si es un funcionario, si es otro funcionario. Si hay violencia, hay violencia, punto. Y si podemos resolverlo, lo resolvemos. Y si no se puede resolver, están los mecanismos más que dispuestos para hacer lo que haya que hacer.
1: Claro.
0: No, no. No tiene que ver con el afecto o no afecto que vos puedas tener con una persona. Donde hay violencia, punto. No, no hay otra cuestión más. Que se podría haber evitado, seguramente se podría haber evitado. Creo que desde un principio se podría haber buscado alternativas como para poder resolver el problema, y creo que hoy también hay alternativas para resolverlo, creo que hay predisposición para resolverlo, pero bueno, todo depende de distintos actores, ¿no? Y cuando las voluntades chocan es difícil resolver, pero desde ya que nosotros hemos estado con las compañeras, hemos charlado en un montón de oportunidades. Las visito a menudo. No es fácil sobreponerse a este tipo de circunstancias, ¿no? Hay personas que por ahí son más vulnerables que otros, a unas afecta más que a otras. Digamos, particularmente son cuestiones que hay que ir viéndolas en el día a día y estando al lado de los compañeros, tanto que se habla por ahí de la salud mental, bueno,
1: Sí.
0: esto es algo que hay que atender y hay que resolver, y más en un sector como el nuestro, que no tiene posibilidades de acceder plenamente a lo que necesitas para resolver los problemas de la salud mental. Hoy es muy caro para un trabajador tener que concurrir a un psicólogo o a un psiquiatra. Por eso cuando yo muchas veces me río cuando dicen se hace el loco. Bueno, pero hacerse el loco como juzgan por ahí, hoy a un trabajador le cuesta casi 200.000 pesos. Entonces, entre medicamentos y atención psiquiátrica, porque no te las cubre la obra social. Entonces,
1: claro.
0: es un tema, digamos, tiene que ver mucho por ahí, como te digo, con lo que cree cada uno, ¿no? Nosotros, como te digo, vamos a estar siempre. En cualquier situación que se plantee de violencia, siempre vamos a estar del lado del trabajador, porque lo hemos visto y sabemos lo que se sufre y lo que sufre el trabajador. Creo que por ahí hay situaciones que se pueden resolver y que tiene que ver con la buena voluntad, ¿no? Y seguramente vamos a apelar a eso para que no se sigan sucediendo este tipo de cosas, o para que no tengamos compañeros que

0: no tengan hoy una actividad, que estén sin poder ejercer su trabajo en el día a día. Vos te contás de compañeros que te han escrito
1: Sí,
0: por
1: sí.
0: situaciones de esas características y que creo que, como te digo, con buena voluntad siempre se pueden resolver, ¿no? Y por ahí tener o poder trabajar sin condicionante, con el ejercicio pleno de tus derechos, es lo mejor que le puede suceder a un trabajador.
1: Es así. Carlos, como siempre, gracias y bueno, gracias por informar ahí lo que está pasando desde la municipalidad y ustedes como sindicato.
0: Che, bueno, un abrazo, Alejandro, un abrazo a toda la compañerada. Estamos trabajando en lo que es acá en el salón, en la finalización del quincho. Estamos con una obra ahí importante, ya también organizando lo que viene, que en noviembre es la fiesta del trabajador municipal. Bueno, con distintas cosas que siempre van, cuando va llegando fin de año, vamos tratando de coordinar. Viene el día de la madre, que siempre estamos con algún presente para ella. El reconocimiento a los compañeros que cumplen años de servicio. En estos últimos 2 meses, a partir del trabajo de la Junta y del cumplimiento del estatuto, en tiempo y forma hemos conseguido que se reconozca la categoría a casi 50 compañeros en estos 3 meses, cuando en otras oportunidades tuvieron que esperar hasta un año para que se lo reconocieran. Hoy prácticamente es de manera automática, como dice el estatuto. Estamos ya viendo el tema de la ropa que viene. O sea, hay un montón de cosas que son necesarias para los trabajadores y que estamos tratando de resolver en el día a día. Y gracias a Dios, algunas con buenos resultados, otros con un resultado medio y otras obviamente con resultados que no nos gustan, pero siempre haciendo lo que se debe hacer para que pase lo que tenga que pasar, como dice un amigo. Así que la presentación de un proyecto para que ver si podemos generarle expectativa laboral a los subvencionados y a los contratados que hoy están en el municipio, presentado a través de la banca ciudadana, que seguramente en unos días vamos a tener que ir a exponer al municipio, porque también muchas veces han dicho de los subvencionados no se ocupan. Bueno, hemos elaborado un proyecto de ordenanza a ver si podemos generarle, como te digo, alguna expectativa laboral a esos trabajadores, porque yo los considero trabajadores, ¿no? Así que bueno, como siempre, con distintas actividades y tratando de hacer lo mejor posible para nuestra gente, nuestros afiliados, nuestros trabajadores.
1: Gracias, Carlos. Que tenga buen día.
0: Gracias, Alejandro.
1: Hasta luego. Estuvimos con el secretario general del SOEN Diamante, hablando de todo, sacándose las dudas de los trabajadores municipales, a los trabajadores municipales que nos preguntaban y bueno, qué había pasado con algunos temas. Ahí lo aclaró todo el secretario general del SOEN, Carlos Zapata. Linda nota ahí con Carlos Zapata. Hay gente que bueno, dice, acá dice que tendrían que haber nombrado más al señor, dice, de cultura, porque Carlos Zapata no lo quiere nombrar. Bueno, ahí lo aclaró, ahí dijo, ¿no? Ahí dijo, no hay ningún problema, ¿no? En decirlo, no decirlo, realmente no. No hay ningún problema, ¿no? Eso, creo que eso decía, ¿no? No hay ningún problema. ¿Cómo te va, Nora? ¿Bien? ¿Vos? Yo bien, ¿eh? Yo bien, contento. ¿Qué más podemos pedir? Estoy feliz, estamos felices. Acá dice, ¿viste lo que pasa en Diamante? Violencia, siempre violencia con estos gobiernos de derecha. Siempre violencia con los gobiernos de derecha y nadie dice nada, ¿no? Bueno, y nadie dice nada acá. ¿Por qué decís eso? Nadie dice nada acá, dice El amigo. Lo único que luchamos somos nosotros, los laburantes, pues están todos calladitos. Mientras lo de la derecha siguen avanzando, dice. Bueno, siguen avanzando, dice. Vos decís, siguen avanzando. Pero bueno, puede ser, puede ser. ¿Qué hora es? 12 minutos. Vamos a la tanda, 3 minutos, ¿eh? 3 minutos y volvemos, gente. Estamos acá en la 90.7. Ya volvemos, 2 minutitos y volvemos.
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Continuamos aquí en la 90.7. 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Taller de chapa y pintura Altuna, de Mauricio Altuna. ¿Cómo te va, Laura? Buen día. ¿Cómo estás? Me dice. Y contento, ¿eh? Y contento. ¿Qué le vamos a hacer? Así es la vida. Hay que estar feliz. Y bueno, ahora, después cambiando un poquito de tema para seguir con las noticias. Antes de seguir con la noticia, quiero mandarle un abrazo al amigo Enrique, ¿no? El amigo Enrique Borgia, que lamentablemente está pasando un mal momento. La verdad que yo estuve hablando ahí con el hijo el día domingo, el día sábado, y la verdad que, bueno, lamentable, ¿no? Lamentable todo lo que está sucediendo ahí el amigo. Un abrazo grande al amigo Enrique Borgia, si está escuchando. No hay palabras para decirle, él sabe que no hay palabras. Lo único que le podemos decir desde acá de la radio al amigo Enrique Borgia es
Un abrazo grande, porque después las palabras que uno le pueda decir quedan pequeñas, ¿no? Solamente los que pasamos por ese momento lo sabemos. Sí, solamente un abrazo, Enrique, y siempre te tenemos presente acá en la radio, ¿no? Siempre te tenemos presente en la radio y no nos queda más que decirte un abrazo grande. Y podés contar conmigo, por supuesto, y con nosotros, con todos los oyentes, de lo que necesites. Lo que necesites, podés escucharnos. Realmente así, podés realmente escucharnos. Podés venir, decir, escuchar, mirá, quiero escuchar esto, necesito esto. Nosotros vamos a estar con vos siempre, ¿eh? Amigo Enrique, un abrazo grande para vos, ¿eh? Un abrazo grande y fuerza. Otra cosa, como decimos, las palabras quedan pequeñas, ¿eh? Un abrazo grande, amigo.

0: Y bueno, seguimos acá en la 90.7. Acá dice, lo estaba escuchando a Carlos Zapata, me parece bien, pero se debería dar más información sobre los hechos de violencia en la municipalidad de Diamante. Dice, cómo callan todo, ¿eh? Nadie quiere decir nada realmente lo que se está viviendo, dice. Pero bueno. Y ayer Frigerio estuvo en Gualeguaychú, ¿no? El gobernador de la provincia de Entre Ríos estuvo en Gualeguaychú y esto decía, vamos a escuchar un poquito al gobernador.
1: Porque el campo es orgullo entrerriano, es nuestro ADN, es una de las bases sobre las que tenemos que construir el desarrollo de la provincia. Para que nuestra producción sea competitiva, coincido, necesitamos rutas y caminos rurales en condiciones. La conservación de caminos se financia en parte, solo en parte, con lo recaudado del 100% del impuesto inmobiliario rural, ya que asumimos esa decisión a poco tiempo de empezar nuestra gestión. Hoy ya tenemos convenios concretados con consorcios, comunas y municipios por 3.500 kilómetros, con todos los pagos al día, y tenemos varios más a punto de concretar. Hace varios días me reuní en mi oficina en Paraná con autoridades de FARE, y me dieron un borrador con una propuesta para los caminos rurales que, quiero decir acá, estamos estudiando con muchísima humildad y muchísimo compromiso. Acá en Gualeguaychú terminamos la reconstrucción del enripiado de la ruta provincial 42, desde la 136 hasta el arroyo Isleta, y está en evaluación de ofertas la intervención de la ruta provincial 17 hasta Costa Uruguay Sur. Y no nos quedamos solamente en la emergencia. Mientras nos ocupamos de recuperar las máquinas de vialidad, de modernizar las reglas de juego en materia de obra pública, de transparentarlas, del plan de mantenimiento y conservación vial y del plan de mejora de caminos, también avanzamos en obras viales estructurales. Es decir, pasamos del bacheo de urgencia a una planificación integral de recuperación vial. Y vamos a terminar la gestión con el 100% de las rutas entrerrianas intervenidas. Ese es un compromiso. Conseguimos además más de 320 millones de dólares de organismos internacionales en condiciones nunca vistas, con tasas mínimas y plazos muy largos para la reestructuración de nuestra red vial. Aprobamos la ley de buenas prácticas en materia de fitosanitarios. Por primera vez, la provincia cuenta con un marco claro para producir con responsabilidad. Nosotros decidimos fortalecer el plan de lucha contra la garrapata bovina. Destinamos recursos para la infraestructura sanitaria de los remates en ferias y en los mercados concentradores. Además, seguimos trabajando para simplificar la tarea de los que invierten, producen y generan riqueza. El documento único de tránsito ya lleva más de un año funcionando. Se gestionaron casi 300.000 autorizaciones para trasladar unos 16 millones de unidades entre animales y otros productos. Ahora parte de lo que genera el DUT tiene como destino seguir equipando a la policía rural para cuidar la producción en el campo. Nos preparamos para cuidar la hacienda frente al fenómeno del Niño. Nos sentamos con FUCOFA, SENASA, Prefectura y nuestra policía. Armamos un sistema de alerta temprana con trazabilidad para que ni el abigeato ni la garrapata se aprovechen del desorden y que nadie pierda capital. Queremos que la hacienda llegue segura a tierra firme. No vamos a esperar a que el agua ya esté arriba. Y como nos anticipamos a los problemas, hace poco pusimos en marcha el primer seguro multirriesgo agropecuario de nuestra provincia. Empezamos por el maíz, porque es el corazón de nuestra ganadería. Es lo que transformamos en cerdo, en pollo, en carne bovina, en leche. Invertimos $1.000.000. Se va a poder asegurar un tope de 200 hectáreas por productor hasta llegar a las 100.000 hectáreas totales. Acá, en Gualeguaychú, nació un grito de libertad, un no rotundo al atropello de los políticos de turno. Y ese grito nos dejó una enseñanza que no podemos olvidar. Cuando la política castiga al que produce, termina perjudicando a toda la provincia. Yo me comprometo a trabajar para que nunca más haya un gobierno que le dé la espalda al campo, porque el campo entrerriano nunca bajó los brazos y nosotros tampoco lo vamos a hacer. Si seguimos así, hombro con hombro, no tengo duda de que Entre Ríos va a volver a ocupar el lugar que se merece.
0: Bueno, eso hablaba el gobernador con la gente del campo ahí en Gualeguaychú, ¿no? Ahí en Gualeguaychú estuvo hablando el gobernador Rogelio Frigerio. Bueno, estamos ya cerca de las elecciones y hay que empezar a hablar de todo esto, ¿no? Empezar a ver cómo se mueve uno políticamente, ¿no? Pero bueno, Don Frigerio ahí hablando, ¿no? Hablando de todo esto. ¿Cómo te va, Laura? Buen día para vos. Yo bien. Acá dice, estos tipos se nos matan de risa de nosotros, dice. Los políticos se nos viven riendo en la cara, esa es la única verdad, se nos ríen en la cara, dice. ¿No te das cuenta que los políticos se nos ríen en la cara? ¿Vos decís que se nos ríen en la cara, che, los políticos? ¿No se dan cuenta que el país cada vez está peor, que nos estamos hundiendo? ¿Que de esta manera no se puede seguir más? Realmente, ¿hasta cuándo, no? ¿Hasta cuándo se va a seguir aguantando a estos tipos? Nos están fundiendo, la gente no tiene trabajo. Es una vergüenza todo lo que está pasando. Acá defienden lo indefendible, dice, y pensar que en hora, bueno, ¿qué dice acá? Bueno, acá sobre una vecina que no vamos a decir qué. No, no, no, no, no, vamos a decir qué. Acá dice, te estoy escuchando y estos tipos realmente no tienen vergüenza, dice. Nos siguen mintiendo y mintiendo en la cara, dice. ¿Sabés lo que pasa? Nosotros la luchamos día a día y hay gente que dice que hay que aguantar. Por favor, ¿eh? En un ratito va a estar hablando Caputo, ¿no? En un ratito va a estar hablando Don Caputo, mirá vos, estará hablando Don Caputo entonces ahí en un ratito, lo vamos a estar escuchando, ¿no? Lo vamos a estar escuchando a Caputo a ver lo que dice, ¿no? Todos los comienzos de semana el ministro de Economía siempre dice algo, el tema es que no llegamos a fin de mes, esa es la única realidad, me dicen acá, ¿no? Esa es la única realidad. Pero bueno. Los desafíos económicos, dice, lo que se vienen. ¿Qué irá a pasar, no? Con el gobierno, ustedes dicen que Milei puede llegar a ganar, puede llegar o no. Puede llegar a ganar Milei, y bueno, ahí está el tema, ¿no? Si llega a ganar o no llega a ganar. Pero bueno, ACMER pondrá en marcha la escuela itinerante, ¿no? En la carpa y Mansilla. Vamos a escuchar lo que decía Abel Antivero.
2: Iniciativa de parte de nuestro sindicato que tiene que ver con el plan de lucha para visibilizar lo que es nuestro reclamo salarial ante el deterioro que se viene dando o se viene profundizando desde ya más de un año a esta parte, ¿no? Por lo tanto, daremos inicio el próximo miércoles en Plaza Mansilla a las 9:30 frente a Casa de Gobierno, donde estaremos iniciando esta acción. Bueno, como decía recién, que tiene que ver con esto más que nada. La modalidad tiene que ver con primero una jornada donde, por supuesto, diferentes sectores y con la presencia de los 17 departamentos nos vamos a estar expresando y posteriormente, una vez por semana, se estará trasladando a algunas localidades que todavía no tenemos definida cuál, porque tenemos varias en agenda. A los principales paseos públicos de cada localidad donde vamos a estar llevando a cabo el mismo reclamo, ¿no? Sobre todo visibilizando lo que tiene que ver con los mayores reclamos en lo que es infraestructura en los diferentes departamentos, en las diferentes localidades, que por supuesto los 17 departamentos tienen serios problemas en cuanto a esto.
0: Los problemas, ¿no? Ahí hablaba Abel Antivero, ¿no? Lo que se viene esta carpa ahí en Plaza Mansilla, frente a Casa de Gobierno, en la capital entrerriana, ¿no?
2: Está frisado, porque hay que recordar que la última convocatoria fue en la primera semana de julio, donde se termina clausurando y fracasando en la segunda semana de julio, cuando dijimos que no ante la propuesta del gobierno, porque entendíamos que no estaba respondiendo a nuestra demanda, y donde el gobierno definió hacer ese aumento por decreto, ¿no? Por lo tanto, esa diferencia inflacionaria sigue profundizándose. Seguimos hablando de que el gobierno desde diciembre a la fecha tiene un acumulado inflacionario del 24,7 y nos está deudando el 18%, porque nosotros tomamos en cuenta diciembre, considerando que no se cumplió totalmente con el acuerdo paritario del 2025. Así que en ese sentido seguimos diciendo prácticamente lo que venimos manifestando desde hace un año a la fecha, ¿no? Porque venimos diciendo no alcanza la propuesta, no alcanza el salario docente, el poder adquisitivo, el poder de compra se perdió, se fue deteriorando, y ante esto el gobierno no ha respondido con una propuesta considerable o con un plan de recuperación de lo que es el salario docente. Por lo tanto, por supuesto, nos caracteriza la perseverancia y ante esto vamos a seguir reclamando.
0: No da respuesta el gobierno, dice, ¿no? Realmente está complicado. A ver si van a hacer paro o no, o qué tienen pensado los docentes, ¿no? Para los próximos días, ¿no?
2: Nosotros en nuestro último congreso, en los primeros días de agosto, en la ciudad de La Paz, nuestro congreso nos facultó para profundizar el plan de lucha. Esto todavía, si bien hemos cumplido con las 48 horas de paro que nos facultó el congreso, esto no quita que en agenda puede llegar a existir alguna otra medida de fuerza, por supuesto. Teniendo en cuenta que vamos ya con el paro número 12 desde el inicio del ciclo lectivo, lo cual habla de la situación, habla de que alguien no ha levantado el teléfono y ese alguien es el gobierno de Rogelio Frigerio. Por lo tanto, no quita que esté en agenda la posibilidad de una nueva medida de fuerza. Para esto lo tendrá que determinar la comisión directiva central de nuestro sindicato, ¿no?
0: Bueno, ahí estaba, ¿no? La gente también de Canal 9 y Canal 11, con la gente ahí en la capital entrerriana. Ese audio no es de nosotros, sino de la gente que estuvo ahí en la conferencia de prensa, ¿no? Y se viene la carpa ahí en Plaza Mansilla, pues lo vamos a estar llamando en la semana al secretario general de ACMER, Abel Antivero. Lo vamos a estar hablando a ver de qué se trata esta carpa, ¿no? De qué se trata esta carpa que siempre lo instalan ahí los docentes en reclamo, y bueno, parece que no hay un buen diálogo, digamos, no hay un buen diálogo con el gobernador por el momento, parece, ¿no? Por el momento parece que no hay buen diálogo. ¿Cómo te va, Silvia? ¿Qué dice acá? Lo escucharon a nuevamente bueno, es el único, pero acá dice, mira, escuchá a Mayans, dice, pero Mayans es uno de los políticos que realmente, ¿cuánto hace que está Mayans? ¿Cuánto hace que está, no, en la política? Y él sigue criticando. Bueno, lo escuchamos, 10 segundos si quiere, lo escuchamos.
3: Sostener este programa que está fracasando de nuevo. Porque ustedes no se dieron cuenta, como no se dio cuenta la Rúa y Cavallo aquella vez que tuvo que renunciar, porque yo estuve acá y abajo estaba la olla hirviendo. Y ahora está salvando la situación aquellos programas sociales que nosotros hicimos en la emergencia que tuvimos. ¿Verdad? Porque si no, en este momento habría gente que no tiene ni siquiera para comer. Entonces, si queremos un plan económico que sea al servicio de la gente para generar bienestar social. Y aparte de eso, no solamente el tema de la inflación, para los que hablaban de la inflación, la energía en mi provincia salía 1.000 millones por mes, ahora sale 16.000 millones, para los que hablan de que controlaron la inflación. El combustible estaba a 0,5 centavos dólar, ahora está a más de casi 2 dólares. Uno pasa al Paraguay y está al 50% el valor. Ah, yo le pregunto a usted como economista, ¿hace falta que suban más los precios de los servicios? ¿Quién le van a poner valor oro al precio de los servicios? ¿Valor Bitcoin al precio de los servicios? Lo que somos provincias lindantes, que es la parte que ustedes tienen que saber, saliendo ahí de la oficina del Banco Central, que pasan al otro lado y un antihipertensivo acá sale, allá sale $20 y acá sale $120. $100. Un robo para la gente. Sepan eso. La energía, ni hablar. El combustible, ni hablar. Esa es la inflación que ustedes controlan. Por eso es que el salario está hecho pelota y no hay jubilado que coma. No hay jubilado de los 9.600.000. No llegan a fin de mes. Cuando quieran hacemos las tablas comparativas de lo que era la canasta familiar. Y el Banco Central de la República Argentina tiene que contribuir a la estabilidad del sistema financiero, no al revés. No metido entre cuatro paredes, ocho personas que deciden la economía del país y llegan y el presidente pasa a ser un forro. Porque a partir de acá el presidente pasa a ser un forro. No tiene Banco Central, se quedan ustedes con el Banco Central. Obviamente nosotros no lo podemos permitir. Gracias, presidente.
0: Bueno, ahí fuerte, ¿no? Fuerte, fuerte lo que dijo, ¿no? ¿Qué opinan ustedes? Fuerte, ¿no? Fuerte ahí el senador, ¿no? Fuerte el senador con sus palabras contra Milei, ¿no? Después siguió hablando, ¿no? Y después el tema de... Escuchen este último tramo y cambiamos, pero escuchen este tramo.
3: Ustedes van a decidir en nombre de la República Argentina con un banco central autónomo, autárquico, independiente, si van a tomar crédito o no van a tomar crédito y a quién le van a dejar ese crédito. Sin pasar por el Congreso. Ya lo hicieron con el oro. ¿Verdad? Y ahora van a tomar crédito sin que los representantes, uno de los poderes del Estado, que es el que tiene que controlar, que está expresamente por la Constitución designado, sin que ustedes rindan cuenta ante el Congreso. Porque acá el pueblo quiere saber de qué se trata desde 1810. Entonces, es sencillo. Cuando yo presidía la Comisión de Deuda, tuvimos ese conflicto acá con el tema del Fondo Monetario Internacional. Cuando Trump, violando los artículos del Fondo Monetario Internacional y la Constitución Nacional, decidió enviarle a Macri $57 mil millones sin anuencia al Congreso, con un dictamen del Banco Central que no permitía más de $12 mil millones. ¿Saben por qué pasó eso? Porque el jefe intelectual de ustedes, que se llama Federico, estoy hablando, presidente.
4: Presidente.
3: El jefe intelectual de ustedes, que se llama Federico Sturzenegger, emitió las LEVAC. No la pudieron soportar. Se caía el gobierno de Macri solo por esta política pública que ustedes están aplicando. ¿Verdad? Cuando se caía el gobierno de Macri, fueron a pedirle al Fondo Monetario Internacional porque tenían que resolver el desastre de la maquinaria financiera que hicieron. Miren, me acuerdo hasta la cifra. 9.28 era la cotización del dólar. Después vino el nuevo concepto del sinceramiento cambiario. 60% de devaluación. Duplicaron la base monetaria. Después duplicaron el LEVAC, la base monetaria. Esa es la irresponsabilidad que tuvieron en el Banco Central en el tiempo de Macri. Y ahora Sturzenegger, en complicidad con ustedes, vienen por el Banco Central de la República Argentina después del desastre de la emisión de la LEVAC. Tuvo que salir Alberto Fernández, presidente electo, a decirle a 64 está bien el dólar porque el dólar se iba a 120. Por este plan que ustedes aplicaron acá. Entonces, que se le autorice acá a que el Banco Central sea autónomo, autárquico, independiente y que haga lo que se canta las pelotas del crédito de la República Argentina violando el artículo cuarto de la Constitución, la verdad, una cosa que no tiene nombre.
0: Bueno, ahí hablaba, ¿no? Ahí hablaba el senador de todo lo que desde el lado del peronismo dicen que puede llegar a pasar, ¿no? De todo lo que se puede llegar a venir, ¿no? ¿Qué piensan ustedes? ¿Tiene razón lo que dice? ¿No tiene razón? Bueno, acá dice todo el mundo sabemos lo que está haciendo este gobierno. El tema es que hay muchos que no lo quieren reconocer. Cada vez peor. Estamos en una situación que realmente nos destruye día a día, dice. Esto no da para más. Es una vergüenza, dice acá. Esto es Una vergüenza. Bueno, ahí está, ¿no? Esto no...

Acá dice Laura, totalmente de acuerdo con lo que decía, ¿no? El senador, esto es tremendo, dice. Este gobierno se quiere robar todo. Todavía no pudieron explicar qué hicieron con el oro. Imagínate, dice, todavía no pudieron explicar qué hicieron con el oro. Si lo hubiese hecho otro gobierno, estaría toda la gente gritando en la calle, ¿dónde está el oro? Pero como lo hicieron ellos todos calladitos, dice, es una vergüenza. Siguen y siguen robando y nadie les dice nada. Pero va a llegar un momento en que van a terminar presos, dice. Acordate, nunca hubo un gobierno tan corrupto y tan ladrón como el de Milei, dicen acá.

0: Milei es lo mismo que Frigerio, dice, fíjate lo mismo que Gieco. Espero que digan cuánta plata le costó hacer los autos locos. Quiero saber eso, dice. ¿Cuánta plata les costó hacer los autos locos? Lo mismo que hace Frigerio con los comedores, Milei que hace con el área de discapacidad, con los jubilados. Realmente están todos calladitos, ¿eh? Realmente todos calladitos, dice. Todos calladitos. Bueno, ahí estaba, ¿no? Ahora acá dice... ¿Y Diamante para cuándo? Dice, acá te estamos escuchando de Barrio Lamelo. Dice, Barrio Lamelo siempre fue un barrio olvidado porque vive gente humilde, pero... no se olviden que muchos también pagamos los impuestos, ¿eh? Porque todos dicen, ah, no, porque no pagan los impuestos. Yo pago los impuestos, los tengo al día, y siempre estamos discriminados. Seguí con el programa así, te escuchamos desde acá. Desde Barrio Lamelo. Te damos, acá dice, vuelta la mugre en los caminos aledaño a Strobel, dice, a nadie le importa, la gente sigue tirando mugre, el camino que conecta atrás de la usina hacia Belgrano, entre Belgrano y Strobel es una mugre, dice.
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0: ¿Cuándo comienza la obra en Barrio Belgrano? Por favor, ¿cuándo comienza la obra en Barrio Belgrano? Sigo escuchando, pero no escucho nada, dice. Funcionarios, hablen, ¿cuándo se va a hacer la obra en Barrio Belgrano? Dice acá la vecina. Estoy escuchando el Barrio Palermo, escuchaba los mensajes. Barrio Palermo es otro barrio olvidado, dice. Por todos los políticos, esa es la verdad, dice. Bueno, esa es la verdad. Acá me preguntan, ¿y cómo le fue la reunión de las mujeres peronistas? Dice, la verdad que no he visto. Fue la reunión de las mujeres peronistas. Que no lo he visto, no he visto nada. Tenés razón, me olvidé. Cuando tenés razón. Tenés razón, me preguntan acá, ¿no? La reunión de las mujeres peronistas, dice, que iba a haber el sábado, era verdad, era el sábado, no, la verdad que no sé nada. Recolección de residuos, ¿no? Feriado que va a ser el 16, miércoles 16, no habrá recolección de residuos, que sí hay que sacar la basura hoy, ¿eh? No habrá recolección de residuos el feriado 16, ¿eh? Día de San Cipriano, acá en la ciudad de Diamante, no habrá recolección de residuos, señora. No saque la bolsita, no saque la basura porque es feriado, ¿eh? Nosotros vamos a venir igual a la radio, ¿no? Nosotros venimos igual acá a la Master, a la 90.7, calle Estrada 223. Calle Estrada 223, aquí en FM Master, la 90.7. Se viene el feriado entonces, miércoles 16 de septiembre. Miércoles 16 de septiembre, dice acá el amigo. A ver, dejo este tema, escucho.

0: Y bueno, ahí estábamos hablando con algunos vecinos, ¿eh? Ahí estábamos hablando con algunos vecinos. Voy a ir a una pausa, voy a ir a una tanda, porque justo vino acá la señora a pedir ahí, la vamos a atender, ahí la vamos a atender, pero justo estamos ahí a unos minutos de la tanda. ¿Qué dice? Vamos a leer unos mensajes y nos vamos. Este gobierno es lo peor que pasó, ¿eh? ¿Qué dice acá? Re bien, dice, 60 mujeres a pesar del tiempo, ¿eh? 60 mujeres dice que fueron, ahí estoy mirando la foto, dice que fueron 60 mujeres a este encuentro, ¿eh? 60 mujeres ahí del, se reunieron ahí en el PJ Diamante. Bueno, me parece bien, 60 mujeres se reunieron entonces ahí en el PJ Diamante. Qué bien, ¿eh? Por ser el primer encuentro, bastante. Acá dice, los peronistas no pueden hablar, ladrones, porque están todos presos, procesados. Que explique el peronismo, dónde fue la plata del Estado, de la Ruta 12, 18. Bueno, que pregunten eso, dice. Bueno, vamos a la tanda, 2 minutitos, y volvemos.
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Seguimos aquí en la 90.7 en FM Master. Después vamos a tener más repetidoras, ¿eh? A partir del mes que viene vamos a tener más repetidoras acá en Diamante, en el departamento y en la provincia, ¿eh? Que van a repetir el programa, qué lindo, ¿eh? 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No, por favor, tenemos que estar ahí, Lavadero.

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0: 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Le mandamos un saludo al amigo Luis, que el otro día un pariente fue y cargó, fue a buscar carnada ahí en calle Gualeguay, a que sí le mandamos ahí un saludo al amigo Luis de ahí de Strobel. 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Y no te olvides que Forrajería Saluso me pregunta, ¿sigue cargando las garrafas de 3 y 5 kilos? Sigue cargando las garrafas, ¿eh? Sigue cargando las garrafas. Qué grande, qué grande. Acá me preguntan, ¿sabés algo sobre el robo a una tienda? A una tienda, bueno, de en una tienda de nacionalidad extranjera, ¿no? Ya más o menos deben saber, una tienda de nacionalidad extranjera que vende ropa, le robaron, ¿no? No, todavía no está el informe. Todavía no está el informe bien de sobre ese robo, pero ya lo vamos a tener, ¿no? Ya lo vamos a tener. Una tienda de ropas, una tienda de ropa. La otra vez hablábamos de los robos en la tienda de artículos, como bazares, ¿no? Como bazares, la cantidad de robos que ha tenido de jóvenes, de chicos, ¿no? La verdad es no creer, ¿no? De no creer la cantidad de robos, ¿no? Que también hubo de jóvenes. No sé si es un reto, viste que había oído reto en las redes sociales que dice si vos robás esto. La verdad que no sé si es un reto. Pero bueno, la situación es compleja, con la cantidad de robos sobre todo de jóvenes. No sé si este es el caso, no sé si este es el caso, pero bueno, seguramente después la gente de jefatura nos va a estar informando sobre el robo ahí a una tienda de ropa de los propietarios de nacionalidad extranjera, ¿no? A ver qué nos dicen. ¿Cómo le va a todo el mundo? Todo el mundo acá me dice, mandale un abrazo al amigo Enrique Gorgiá, dice. Sí, todos le mandamos. No sé si estará escuchando la radio, pero le mandamos un saludo enorme al amigo Enrique Gorgiá.

0: Acá me dicen sobre el tema de la política. Dice, todos los políticos son iguales. Dice, todos son unos ladrones. Yo no creo que todos sean unos ladrones, gente. Te estamos escuchando acá de Strobel, dice. Nunca lo vi a Strobel tan abandonado como ahora, me dice. Strobel. Nunca lo encontré tan abandonado como ahora. Nora que dice, te estoy escuchando, dice. Acá, 60 personas, dice Hugo en el PJ, ¿no? Yo no les creo, bueno, no sé, yo vi una foto ahí, había bastante gente. Yo vi una foto y había bastante gente. El primer encuentro que decía acá de las mujeres, ¿no? Ahí en el PJ, yo no le creo, dice. Bueno, puede ser, ¿por qué no? ¿Por qué no? Acá dice, yo no les creo realmente nada, dice, yo no les creo nada. ¿Qué más dice Silvia? Te estoy escuchando. No te olvidé de Barrio Palermo, dice. Barrio Palermo, no se puede vivir más, dice, acá en Barrio Palermo, lo abandonado que está. Mucha mugre el día después de los autos locos, no limpiaron nada. Un aspecto horrible para el turismo. Igual el turismo no hay en Diamante, pero tienen que limpiar. Esa es la verdad. ¿Qué no limpiaron, che? Dice que no limpiaron ahí lo que es la zona del avión y toda esa zona. No hubo limpieza. Se están quejando ahí de la limpieza de a donde se hizo el evento Autos Locos. El tema ahí de los autos locos. Mirá vos, che, ¿no limpiaron? Qué raro que no limpiaron. Qué raro que no hayan limpiado. Tendrían que haber limpiado y dejado todo impecable.
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0: Tenés que venir al barrio La Loma, dice. Tenés que venir al barrio La Loma, como estamos viviendo por un capricho de políticos. Todavía no arreglaron el puentecito que se cayó. Por un capricho político no arreglaron el puentecito ese, dice. Y bueno, da mucha bronca. Da mucha bronca esto. Hola. ¿Cómo anda? Ahí, pará, que vamos a hablar en privado. Ahí pongo música.

Cortamos porque estábamos hablando con el amigo Enrique Borgiano, con el amigo Enrique, que hoy le mandábamos un abrazo grande al amigo Enrique, que está pasando un mal momento, como todos sabemos. Perdió su hija la semana pasada, y bueno, este fin de semana lo acompañamos al cementerio. Y un gran abrazo. Por eso se cortó un poquito la música, porque estábamos ahí hablando en privado. Y un abrazo grande, y como digo yo siempre, no se puede decir nada, gente. ¿Qué vas a decir? Cuando uno pasa por estas cosas, no hay nada que otra persona te pueda decir que vos lo tomes, ¿no? Es más, capaz que una persona te quiere decir algo y vos lo tomás mal. No hay palabras cuando uno pierde un hijo, ¿no? Cuando uno pierde un hijo no hay palabra, y realmente tremendo, ¿no? Son cosas que no tienen explicación en la vida. Recién lo hablábamos ahí con Enrique, su hija realmente muy querida acá en Diamante, conocida también de mi esposa, ¿no? Mi esposa también trabaja ahí en el Colegio Santa María. Estuvimos ahí acompañando un poco el dolor de sus familiares, pero como vuelvo a decir, no hay palabras para esto. Que sí, un abrazo grande al amigo Enrique, y por lo menos que escuche la radio y se pueda entretener un poco, ¿no? Pueda escuchar un poco lo que pasa, lo que sucede acá en Diamante, ¿no? Realmente, más que eso, no podemos decir, ¿no? No podemos decir. Pero bueno, acá que dice, y vamos a ver, dice, acá la verdad que es lamentable, dijo, lo que está pasando en Diamante con el tema de la droga, cambiando totalmente de tema. Lamentablemente lo que pasa con la droga. Ayer había jóvenes fumando, tomando, es un desastre los barrios Urquiza, Barrio Urquiza, tierra de

0: Acá me dice la que te dijo que no cree que me pase el número de celular y la invitamos para la próxima, porque de afuera es fácil criticar. Ah, la señora que dijo que no cree que haya ido gente ahí al PJ. Y bueno, ahí me pasaron una foto. La verdad que yo no vi en las redes sociales si subieron algo. Pero sí, sí, hay gente. No las conté, pero hay. No las conté. A ver si hay. Hay varias personas que se juntaron y me parece bien. Está bien hacer política, ¿no? El que tiene ganas, bienvenido sea, como digo yo, ¿no? Realmente, y me gustó esa foto también, me gustó ahí esa foto ahí, de Silvina con la intendenta de Paraná. Creo que esa foto sirve, esa foto creo que van aprendiendo la gente del PJ. No importa quién esté a los costados de esa foto, porque siempre es bueno que todos colaboren, que todos ayuden, pero hay que cambiar las caras, y creo que si aprenden eso la gente del PJ, si aprenden eso la gente del PJ, le va a ir bien. Yo creo que si aprenden eso, ver caras nuevas, gente, cara nueva, creo que les sirve. Por más que vos ves que hay caras que hace años que están ahí militando, pero está bien, pero que haya caras nuevas, me parece bien.
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0: Hay que intentar, vamos a ver qué hace el radicalismo, qué hace la Libertad Avanza y qué hacen los demás, el vecinalismo, ¿no? Vamos a ver lo que hacen ahí todos, ¿no? Se acercan las elecciones y hay que moverse y hay que tener opciones, ¿no? Y que no pase como a nivel nacional, que se están peleando como perro, ¿viste? Que Kicillof, que esto, que no, que yo, que es Massa. ¿Viste? El peronismo está totalmente peleado, y nadie realmente quiere dar el brazo a torcer. Nadie piensa en la gente, esa es otra realidad, ¿no? Nadie piensa en el que hoy se queda sin laburo, el que cierran la fábrica. Los políticos, muchos buscan en su negocio, y eso es lo más triste, ¿no? Porque lamentablemente la cantidad de gente endeudada, la gente que no llega a fin de mes, algunos dicen hay que esperar, esto dicen los medios de comunicación a nivel nacional, escuchen, a ver si lo podemos escuchar y hacer un resumen de los medios nacionales. Algunos dicen no, hay que esperar a Milei, y otros dicen hasta acá llega Milei, ¿no? Escuche.
2: En su vida ni en su economía, porque está atosigada por presiones que no conocía, como las de un acreedor, por ejemplo, un acreedor financiero, virtual, físico, real, barrial. Y para toda esa gente, su vida se convirtió en un caos. Claro, el caos es deseable, decía al principio, solamente en tanto habilite una imaginación que nos permita avanzar, dar vuelta a una página. Pero ese caos, para la gente que lo está viviendo hoy, es algo muy indeseable. Esa gente no compra el orden de Milei. No va a poder Milei o Caputo salir de campaña y decirles, miren que si vuelven los peronchos se pudre todo, ¿eh? Miren que acá si votan a la oposición, no sé, o a la izquierda, el dólar se va a cualquier lado. A esa gente ya no le importa cuánto valga el dólar, porque el dólar se lo está comprando barato 1 millón, 2 millones de personas que además viajan, que además pagan compras en el exterior, que además compran un montón de importados, también baratos. A esos por ahí les puede vender orden Milei, pero a los demás, a aquellos cuya vida entró en caos, los que le van a tener que vender un orden distinto son otros. Y eso no quiere decir ir a la avenida del medio, ¿eh? No estoy queriendo decir que haya que moderarse. Entiéndase bien, el orden puede ser vivir del propio salario. Y tranquilamente el discurso del orden lo puede encarnar la izquierda o el peronismo más combativo, más dispuesto a dar las peleas que hay que dar. Porque a ese orden, a un orden al que le podamos llamar así porque nos permite vivir normalmente, porque no tiene en la tapa de los diarios a pibes de 22 años movilizados porque mataron a uno por la motito, que no tiene a gente desesperada en otro barrio al mismo tiempo porque mató un padre de un niño en un colegio al que fue a asaltar ese colegio. Todas esas pequeñas implosiones que se viven en simultáneo en este momento son las que configuran el caos actual. Un caos que Milei contiene, que Caputo contiene también, con la ayuda de sus padrinos extranjeros, pero que a medida que se acerquen las elecciones del año que viene, probablemente empiece a flaquear. Es muy difícil predecir el futuro, más acá en la Argentina, pero esta dicotomía que marcó mucho el post-2001, me acuerdo que Néstor Kirchner decía, queremos un país normal, un país en serio, decía, son argumentos que en aquel momento, sobre las cenizas de la convertibilidad, sobre las cenizas de aquella rebelión popular, le permitieron al peronismo cambiar completamente su cara. Venía de ser el menemismo y pasó a ser otra cosa. Volvió a conectar con lo que era antes, con lo que había sido en los 70 y demás. Da la sensación de que ahora está tan roto como en ese momento. La pregunta es qué podrá alinearse en torno a este par ordenado, en torno a la idea de caos y de orden, para que esta mentira que compra hoy una parte de la población todavía, pero cada vez más pequeña, se termine de caer y dé lugar a algo nuevo.
0: Bueno, ahí habla, ¿no?, de lo que vende de algunos medios de comunicación al gobierno, no más tirando para la oposición este medio de comunicación. Pero es lo que ven, ¿no?, como diciendo... A la gente ya no le importa si el dólar, o a gran parte de la gente ya no le importa si el dólar está más estable que antes, ¿no? Porque realmente hoy el gran problema es que la gente no tiene para comer, gran parte no tienen para comer y están endeudados, realmente están endeudados. Ahí está el problema, ¿no? Y ayer hablábamos con algunas personas, con la gente que trabaja ahí en el cine también, hablábamos de estos problemas, ¿no? Y yo le preguntaba, pero es verdad, es porque uno vive una realidad, ¿no? Vamos a decir, cada persona, usted que está del otro lado y es jubilado, vive su realidad. Usted que es docente y me está escuchando del otro lado, vive su realidad. Usted que es municipal y está del otro lado, vive una realidad. Yo vivo otra realidad. Y todos los que escuchan este programa de radio, cada uno debe decir, no, pero a mí no me influye nada, a mí me está yendo bien. Otro debe estar diciendo, ¿de qué habla este tipo si yo no puedo comprar los remedios? Otro va y dice, la verdad que es imposible poder llegar a fin de mes. Yo fui esta semana a comprar los remedios que compro mensualmente, ¿no? Que compro mensualmente. Y aumentaron de nuevo los remedios, ¿no? Yo, de promedio, el mes pasado creo que había gastado, después le voy a mostrar el ticket, 420 mil pesos en remedio, ¿no? Yo gasto 420, venía gastando entre 410, 420 en remedio mensualmente, ¿no? Y el sábado fuimos a la farmacia, no, el sábado fue el de los autos locos, el viernes a la tarde fui a la farmacia. Y me dice la farmacéutica, mirá que volvieron a aumentar los medios. ¿Aumentaron? Le digo, si habían aumentado. Sí, aumentaron un poco. De 420 mil pesos que gasto casi mensualmente en medicamentos, se me fue a 460 mil o 70 mil pesos. 70 mil pesos. Creo que aumentaron 50 mil, me había dicho algo, 50 mil pesos más. En remedio, ¿no? Imagínate a cualquiera que tenga que gastar ese dinero y que no lo pueda gastar, ¿no? Y que no pueda gastar, deja de hacer el tratamiento, ¿no? No puede ser, yo lo digo de mi lugar, como me decía la señora, ¿cuánta gente toma remedios cardiológicos, ¿no? Hoy un remedio cardiológico está entre 80 mil pesos y 120, ¿no? Entre 80 y 120, es un remedio común que toma cualquier persona mayor, ¿no? de edad que cualquier jubilado toma, o cualquier remedio para la presión, me decía, está entre 40 mil y 80 mil pesos. Imagínate, ¿no? Para un diabético, 90 mil pesos. Estamos hablando de cajitas que te duran 20, 25 días, ¿no? Lo que toman mayormente los jubilados. Ni hablar de la gente que tiene que hacer tratamiento, por ejemplo, como tengo que hacer yo, ¿no? Que tengo que hacer tratamiento y que tenés que comprar todos los meses. Es imposible, imposible que hoy una persona que tenga, un solo sueldo en su casa y que tenga que lamentablemente comprar medicamentos, que gaste 400 mil o un poco más, un poco menos en medicamentos, que tenga que tomar 4 o 5 medicamentos, imposible. Imagínate a un jubilado. Imagínate a un jubilado, ¿no? Es imposible, ¿no? Si no lo ayuda la familia. Por eso digo, está bien, como me dice acá Rosa, no es de ahora, no, no es de ahora. Realmente no, no es de ahora esto. Siempre digo yo, siempre lo digo yo. Cuando ustedes me dicen lo de los jubilados, siempre tengo el ejemplo de Norma Pla. ¿Recuerdan Norma Pla? Realmente, ¿recuerdan en los 90 la lucha de Norma Pla? Y no es de ahora, es verdad, pero creo que hoy el tema de los jubilados, decir compro medicamentos o cómo, ni hablar que hoy estén pensando en viajar, ¿no? Hoy hablar con una jubilación de 420 mil pesos, 420 mil pesos es una locura, ¿no? Realmente hoy con 420 mil pesos no, no vive nadie, ¿no? Esa es
1: pasa, pero
0: la
1: uno de los
0: realidad, ¿no?
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0: Acá dice, te conviene viajar a la frontera de otro país y comprar barato, según lo que dijo Maya, ¿no? Y sí, medicamento no podés, porque no lo podés pasar, ¿no? Medicamento no podés comprar en otro lado y pasarlos para acá. Pero es una realidad que se está viviendo en nuestro país. Por más que el dólar, como dice, esté bastante estable, ¿no? Y muchos digan sí, pero hoy no, no le importa la estabilidad del dólar, ¿no? No, no le importa la estabilidad del dólar. Importa realmente que no hay para comer, gente. Mucha gente. Y otros te dicen, pero el que no tiene para comer porque no quiere. El que no tiene para comer es porque no labura. Hay que tener dos o tres trabajos. Y hay mucha gente que busca esos dos o tres trabajos, ¿eh? Y esto no, no pasa, no pasa solo acá, ¿eh? En Diamante. Está pasando en ciudades que tienen mucha, mucha fábrica, mucha gente. Yo tengo que mi familia tiene los negocios en Gualeguaychú. Está pasando lo mismo en Gualeguaychú. Ayer hablaba con un hermano mío que también tiene una sucursal en Urdinarrain, que Urdinarrain, vos decís, Urdinarrain es una de las ciudades, no sé si la más rica de Entre Ríos, pero anda ahí. Urdinarrain es, no sé si conocen ustedes Urdinarrain. Si no conocen, los invito a ir algún día a Urdinarrain. Viste que ustedes toman el ejemplo de Crespo, bueno, Crespo no es ni una cuarta parte de lo que es Urdinarrain, lo que es la ciudad en sí, lo que es la riqueza que tiene, ¿no? La gente. Y me decía ahí mi hermano ayer el domingo estábamos hablando y me decía que han bajado un montón las ventas y estamos hablando de una ciudad, un pueblo con mucho dinero, ¿no? De mucha clase media alta, ¿no? Lo que es Urdinarrain. Y así lo mismo está pasando, bueno, en Concepción del Uruguay es algo distinto porque el cierre de Tres Arroyos ha afectado mucho lo que es el cierre de Tres Arroyos. La gente está buscando trabajo por todo lado. Colón también ha bajado bastante la venta. Lo que es la zona de San José, no sé si conocen San José ustedes, está el frigorífico, que es lo que más trabajo da. También está complicadísimo. San José ha suspendido a algunas personas en el tema laboral, los diferentes, el frigorífico y los diferentes laburos que hay ahí. Federación, y después si nos vamos para el centro de la provincia, que no conozco mucho el centro de la provincia, pero me decían lo mismo en La Paz. Por eso digo, no es solo diamante, ¿no? Aunque en diamante, como dicen muchos, diamante se va amoldando, ¿no? Porque el diamantino está acostumbrado a que no hay grandes empresas, que no hay grandes fábricas. Entonces el diamantino sabe subsistir, resistir a estas crisis, ¿no? Saben resistir, ¿no? Siempre me daban el ejemplo acá de diamante que cuando fue el tema de los saqueos allá en el 2001, fue el tema de los saqueos, si no me equivoco, que en uno de los pocos lugares que no hubo saqueo fue en Diamante, ¿no? Aunque hubo gente que lo intentó, se juntó, no hubo saqueos acá en Diamante. Pero Diamante tiene, no sé si esa suerte, porque no tener fábricas o muchos lugares a donde poder trabajar, no sé si es suerte, pero bueno, la gente se reinventa y sabe cómo subsistir. Pero que hay hoy un montón de personas que la están pasando mal, ni hablar, ¿no? Ni hablar si tenés una enfermedad. Realmente es complicadísimo seguir con los tratamientos, ¿no? Es complicadísimo hoy seguir con los tratamientos. Pero bueno, lamentablemente, el gobierno, él cree que siguiendo con estas políticas, va realmente a mejorar la economía, ¿no? Y muchos te dicen, realmente no mejora nada. Es imposible. Imposible mejorar la economía del país de esta manera, con la gente sufriendo. Y otros dicen, no es sufrir, es acomodar todo lo malo que hicieron los gobiernos anteriores, te dicen otros, ¿no? Es acomodar todo lo malo que hizo el kirchnerismo, todo lo malo que hizo el peronismo durante décadas, te dicen, ¿no? Y otros te dicen, pero si no fuera por esto, si no fuera por el peronismo, hoy habría muchas cosas que realmente la gente no tendría. Que hoy la gente no podría ni siquiera llegar a los primeros días, como el aguinaldo, bueno, y tantas otras cosas, reconocimiento laboral, las vacaciones, bueno, te dicen un montón de cosas, aquellos que son peronistas, peronistas, ¿no? Y mientras tanto, los políticos que tienen que representar al pueblo que hoy no la está pasando bien, el peronismo, ¿qué está haciendo, no? Realmente es una locura, ¿no? Realmente, ustedes dicen acá, pero cuando estaba el otro gobierno y se robaba todo, nadie decía nada. Todos estaban callados la boca. Y ahora se dan cuenta que hay que trabajar y sacrificarse para poder llegar a fin de mes. Y bueno, ahí está. Hay que sacrificar para llegar a fin de mes. Esa es la realidad. ¿Cuánto? ¿Cuánto hay que se tiene que sacrificar? ¿Cuánto tiene que sacrificarse el laburante para poder llegar a fin de mes? ¿Cuánto? A ver, díganme ustedes. Ahora yo voy a escuchar los audios. Tengo un montón de audio, pero voy a esperar. ¿Cuánto se tiene que sacrificar? ¿Cuánto se tiene que sacrificar el laburante para poder llegar a fin de mes? ¿Cuánto? A ver, díganme. Acá me dice, ellos piden sacrificio, pero los políticos siguen recaudando, tienen cientos de contratados, dice. Fíjate los diputados, senadores, cientos de contratados. Sigue siendo una fábrica. Ser político, dice, son pymes que alimentan la vagancia, esa es la verdad, dice, es tremendo, así no se puede vivir más, este gobierno tiene que terminar su mandato y no volver nunca más. Ha destruido a la clase trabajadora, a la gente que labura. Yo lo voté, me dicen acá, pero estoy totalmente arrepentida de haberlo votado. Dice, escuchá los audios que te mandé. Bueno, ahora pasa que escuchar los audios y hablar no puedo. Pero ahí escuchamos los audios. Mientras les paso este tema, escuchamos ahí el audio.

0: que nos representa siempre, ¿no? El camino al final. Realmente, ¿no? ¿Qué tema, no? ¿Qué tema? ¿A dónde queremos llegar y a dónde queremos llegar, a dónde vamos a salir de, y cómo vamos a salir de esto, ¿no? Por acá me dice Nancy, ¿no? ¿Cómo te va, Nancy? Buen día para vos, Nancy. Gracias por mandar mensaje. Nancy me dice, ¿sabés lo que pasa? Que el pueblo argentino estaba acostumbrado a que se le dé todo de arriba. Y mientras eso pasaba, nosotros laburábamos sin tener planes, ni beneficios, ni nada por el estilo. Laburábamos y nunca llegábamos a nada, dice. Mientras mucha gente era beneficiada con los beneficios de la política. Por eso hay mucha gente que seguimos apostando a este gobierno. Por lo menos vemos que se terminó los beneficios de la política, que muchos tienen que salir y ir a laburar, y eso por lo menos compensa con la situación económica que estamos viviendo. Uno dice, bueno, hacemos un sacrificio, pero ya no va a haber gente que abuse de los favores políticos. Bueno, ahí coincido en algo y en otra cosa no. ¿Vos creés que en este gobierno, a nivel nacional, a nivel provincial o a nivel local, si querés, no hay gente que está teniendo beneficios? A ver, ¿vos creés que no hay gente que no tiene beneficios? Te pregunto, ¿eh? ¿Vos creés que hay gente que no está teniendo beneficios con este gobierno? Y yo te puedo decir que hay gente que está sacando beneficio también con este gobierno. Esto es una realidad, ¿eh? Esto es una realidad también, ¿no? Aunque algunos digan no, pero también con este gobierno está pasando, ¿eh? Con este gobierno también está pasando. Que hay gente que se beneficia. El amiguismo también está en este gobierno, aunque muchos no lo quieran decir o reconocer. Está bien, pasó mucho con los gobiernos anteriores. Es verdad, pasó mucho. Pero con este gobierno también. ¿Cómo anda, amigo? ¿Cómo anda, amigo?
1: Estoy escuchando.
0: Sí.
1: No sé cómo el tema de la señal, porque en la radio te escucho una cosa y vos acá en el teléfono.
0: Ah, sí, no, porque tenemos un segundo de delay.
1: Ah, bueno. ¿Puedo salir al aire?
0: Sí, ratito? Estamos al aire.
1: Bueno, aprovechame que estoy en Diamante hoy.
0: Mira, está al aire, amigo.
1: Buenos días, ¿cómo andás, Alejandro?
0: Bien, ahí estamos hablando.
1: Mira, estaba escuchando. Sí, estaba escuchando a la chica esa que mandó el mensaje, ¿no? Sí. Obviamente que en algunas cosas tiene razón, seguramente. Los planes sociales eran necesarios, pero sí. La realidad es otra. La realidad es que pasamos de 600 y pico de mil de planes a 7 millones de planes. Y entre esos planes sociales y beneficiados hay los Galperín, los amigos del poder, de que parece que esta chica no conoce la realidad donde vive. Yo me he roto el culo laburando durante años. Con el kirchnerismo, gracias a Dios, me pude enderezar un poco. Jamás había vivido endeudado como estoy ahora. Y ¿qué te puedo decir? Comía asado todos los domingos, vivía una vida digna, una vida de trabajador, como corresponde, porque el trabajador no es un esclavo. Esta gente nos está llevando a la esclavitud. Ojalá que pronto los que tienen la batuta o los dirigentes o la oposición también se pongan un poquito del lado del pueblo, porque lo veo bastante distanciado del pueblo. Sí. Ninguno sale a la palestra en este momento. ¿O será que están robando todos juntos?
0: Es raro que la oposición no salga al cruce y a defender los derechos de los que hoy la están pasando mal, ¿no? Porque la gente que que quiera Milei te dice, y bueno, yo prefiero seguir sufriendo, como decía esta chica, creo, seguir sufriendo, pero que no sigan los que se beneficiaban de la política. Pero nos quedamos sin
1: Pero
0: opciones.
1: escúchame, Alejandro, antes teníamos un Lázaro Báez, ahora tenemos como 10 Lázaro Báez
0: Sí.
1: en la política. Y los conocemos todos los días, parece lista nueva de tipos que se están quedando con la Argentina. Y no solo argentinos, son extranjeros. Tenemos un presidente que es empleado, porque es empleado del sionismo, empleado de Estados Unidos, de Israel, y todo lo está pateando para esta gente. ¿Y nosotros qué? Hay que ponerse un poquito la camiseta de la Argentina, loco. Basta de egoísmo, basta de dividirnos, porque esto de la división es lo que a ellos les conviene. Que el pueblo esté dividido, que nos peleemos entre nosotros, entonces nos ganan fácil la pelea. Y se quedan con todo, como está pasando ahora. Pero la gente sigue dormida, distraída.
0: Pero ¿por qué crees
1: Yo
0: vos,
1: no sé qué
0: Claudio?
1: tienen en la cabeza. Yo quiero.
0: Ya pasaron 3 años del gobierno de Milei y la gente sigue dormida. ¿Algo atractivo también debe tener Milei o algo de la oposición que no quiere que la gente despierte? ¿Algún arreglo hay? Porque no puede ser que en 3 años la gente esté pasando esto y no reaccione, porque eso es una realidad, ¿eh?
1: Y seguramente hay algunos que están bien, pero que son el 2%, el 15, no, el poner el 5% y el resto. Yo creo que
0: Bueno,
1: los
0: pero
1: trabajadores son los que peor lo
0: por
1: están
0: qué el
1: pasando en este
0: resto,
1: momento.
0: Claudio, por qué el resto no sale a la calle o no o se manifiesta
1: Y porque
0: reclamando? ¿Por qué no vas a las
1: seguramente,
0: redes sociales? Si vamos a las redes, por más que sea la cloaca del

0: Sí.
1: Aquellos que todavía vienen de camino no conocieron lo que hemos pasado nosotros. Pero llegar a esto ya es terrible.
0: ¿Vos decís que es peor que el
1: Está
0: 2001?
1: pasando.
0: El 2000.
1: Sí, peor. Peor que el 2001 eso.
0: Sí.
1: Sí.
0: Bueno, teníamos
1: Sí, porque...
0: no teníamos moneda en el 2000, ¿no? Teníamos los bonos, todo eso. Era más difícil, ¿no?
1: Sí, pero dentro de todo los precios estaban ahí, o sea,
0: Claro.
1: el sueldo del trabajador no se notaba tanto la diferencia. Pero hoy es terrible, loco.
0: Sí, ¿verdad? Sí, yo te digo, por ejemplo, los medicamentos, yo le digo a los jubilados cómo hacen para conseguir los tratamientos médicos, debe ser tremendo.
1: Pero olvídate, olvídate. Y bueno, ¿qué querés que te diga? Yo, de mi parte, te digo, ojalá que mejore, pero no le veo, como que esto va a mejorar acá un año o dos, no creo, porque hay forma de hacer política y esto ya lo utilizaron tantas veces y fracasó y va a volver a fracasar, porque los que se benefician son siempre los mismos. Y mientras sigamos creyendo que mientras más le damos de comida al dragón que está ahí arriba, no va a ir mejor a nosotros, mentira. Es como cuando decían, si a aquello le va mejor, al pueblo le va a ir mejor. Ninga, nunca nos fue mejor. Todo mentira, loco. Tenemos que unirnos a los trabajadores y defender a los trabajadores y punto.
0: Bueno, Claudio, un
1: Pero si
0: abrazo.
1: no nos apoyamos entre... Si no nos apoyamos entre los que ponemos el lomo siempre, los que pagamos los platos rotos, y bueno, lo van a seguir haciendo el cuento del tiro.
0: Claro, eso es verdad, eso es verdad.
1: Bueno, Alejandro
0: Bueno,
1: querido,
0: Claudio, un abrazo.
1: me alegro que estés bien. Un saludo para toda tu audiencia.
0: Bueno, gracias. El amigo Claudio, che. Realmente como dice él también, ¿no? Y él dice, ojalá que le vaya bien a todo. Acá me dicen, lo estoy escuchando hablar al señor y estoy de acuerdo con lo que dice el señor, dice, totalmente de acuerdo con lo que dice el señor. Bueno, ahí estaba, ¿no? Estoy totalmente de acuerdo con lo que dice el señor. Acá me había mandado un mensaje, mira, atrás. Lo que cambia la mentalidad de la gente es la igualdad de oportunidades. Cuando hay trabajo, cuando los sueldos alcanzan, lo demás es maquillaje, dice, que sean tan chupa media, dice. Los sueldos alcanzaban con el kirchnerismo. Yo comía asado todos los domingos, hoy ni una cosa ni la otra. Y para peor, dice, yo que nunca supe lo que era vivir con deudas, con este gobierno se las tengo, dice. Y no soy de mal gastar, dice. Y no soy de mal gastar. Qué bárbaro, qué bárbaro. Acá dice, es una vergüenza todo lo que estamos viviendo, dice. La situación que se vive es crítica, pero nadie los quiere reconocer.

Me dicen perdón, no había abierto el micrófono, le pido disculpa. Realmente es una situación terrible lo que estamos viviendo. Entiendo el enojo de la gente, pero con el kirchnerismo estábamos peor, dice. Por lo menos este gobierno está ordenando todo lo malo que se hizo durante años. Todo bien, pero los sueldos alcanzan para todos en base a qué inflación y emisión. Dice, todo bien, pero los sueldos alcanzan para todos en base a qué inflación y emisión. Acá dice...

Yo lo único que sé es que voy a comprar al supermercado y no puedo comprar una cuarta parte de lo que compraba cuando estaba Cristina. Dice, la verdad que estoy arruinado, endeudado. Esto no da para más, dice. Esto no da para...

¿Qué dicen acá? Y la verdad que me da mucha bronca, me da mucha bronca, porque la gente no entiende, ¿eh? La gente no entiende, y me da mucha impotencia, ¿no? Mucha impotencia de lo que se vive, ¿no? De lo que se vive realmente, y la gente realmente no comprende lo que se vive, ¿no? Lo que se vive, cómo estamos realmente, damos, ¿hasta cuándo vamos a seguir aguantando a este gobierno, no? Realmente, ¿hasta cuándo van a seguir aguantando este gobierno?

Nora, ¿y qué decís vos? ¿Y qué decís vos, Nora? Realmente. Y bueno, estamos acá peleándola, ¿no? Peleándola, luchándola y no llegamos, ¿no? Esa es la realidad. No llegamos a fin de mes. La situación es más complicada de lo que pensamos, ¿no? Realmente, esa es la verdad, ¿no? Es súper complicado, es algo súper complicado lo que se vive en este país y sobre todo la gente que no entiende que si no la peleamos entre todos, esto no se puede seguir adelante, dice. Nos están robando todo, dice.

0: También el hombre que llamó recién y se enumeraron los errores del gobierno anterior. Sería más fácil comparar, ¿no? Los errores del gobierno anterior. A ver, ¿qué dice el amigo Crescencio? Lo vamos a pasar al aire, amigo. Lo pasamos al aire, su mensaje.
1: Gracias por haber vuelto a la Master. Te estaba escuchando de respecto a la gente que no entiende o por el momento que se está pasando. Amigo, hay que felicitarlo. Lo votó el 60%+. O sea que esos que no entienden, que voy a decir que no entienden, yo creo que perfectamente lo entienden, porque cuando estaban bien votaron mal. Entonces ellos que lo pusieron, que lo saquen. Y si no, que coman K. Ah, queda un año todavía. Yo estoy feliz, queda un año todavía, que tiene que terminar. Pero la realidad es, me pega fuerte. Pero bueno, quieren un cambio, ahí tienen el cambio. No hay que equivocarse. Mientras tengamos esta justicia que tenemos, los ladrones no van a ir presos. Así que bueno.
0: Ese es el tema, ¿no? Ese es el tema que dice acá el amigo Crescencio, ¿no? La justicia, por ejemplo, Adorni, ¿no? Adorni que tiene que presentar para que le reconozcan en de dónde sacó ese dinero, ¿no? Le van a dar una prórroga, como Doro Pi le va a dar una prórroga. Acá me dicen, si hubiese sido peronista o kirchnerista, ya estaría preso, si fuera la causa Adorni. Si vamos con la causa de la hermana del presidente y el 3%, con lo que dijo esta ciudadana boliviana, que era realmente así, que se robaron, que se robaban gran porcentaje de las recaudaciones de lo que era el Andes, ¿no? Estarían presos, dice. Pero algo mal también hizo el peronismo, vuelvo a decir. Algo mal se hizo para que hoy la gente, y la esté pasando mal, que la gente hoy no tenga para comprar medicamentos, no llega en fin de mes, que esté endeudada. Y hay mucha gente que todavía dice, yo sigo bancando este gobierno, ¿no? Yo sigo bancando este gobierno. Acá me dice, ayer estuve hablando con vos, ¿te acordás? Te vuelvo a decir, yo sigo apoyando al gobierno de Milei. Prefiero mil veces este gobierno que mirar que se están... Bueno, sin nombre y apellido, gente, porque no podemos... No podemos nombrar a nadie con nombre y apellido, esa es la realidad, ¿no? Si hay alguien que vaya y haga la denuncia, ¿no? Todo bien, pero ¿cuánto tiempo tardó Cristina Fernández de Kirchner y Uribarri en caer, ¿no? ¿Cuánto tiempo tardó, ¿no? En caer. Sí, ¿no? Es una realidad. Lo de Uribarri y lo de Cristina. Es una realidad, ¿no? Acá me dice José querido, dice, me extraña un tipo como vos, con tu gobierno estuvimos cagados de hambre, dice, laburando de hambre. Al laburante lo mató, dice, al laburante lo mató, dice. Dice, al laburante lo mató. Acá Sonia dice, lo estoy escuchando, trabajo... Bueno, no vamos a decir a dónde, Sonia, porque te van a... Si digo a dónde trabajás, Sonia, van a salir con los tapones de punta, ¿no? Caer preso, porque no pusiste, o sí, Uribarri en caer preso. Sí, dije, caer preso, Uribarri y Cristina. Tanto se tardó, y sí, qué sé yo. Escuchamos... A ver, José.
1: No debemos confundir de que muy pocos peronistas han ido presos. Los que han ido presos no son peronistas, eso. Todos los que nos han conducido estos últimos años no son peronistas, son falsos peronistas. Que a través de la doctrina del peronismo, como hay grandes hombres radicales también, pasó lo que pasó. Ese conjunto de alianzas y que me pego, no me pego, que me junto. Pregúntenle al tío Macri desde cuándo viene. No hemos aprendido nada. Así que apelarse. Esperemos que en las próximas elecciones vuelva el peronismo real, que no vuelva un Uribarri, un Bordé, un Val, etcétera, etcétera, un Rosario Romero, etcétera, etcétera. Han hecho un montón de cosas normales que para la sociedad deben ser, pero la verdad es que lo que nos han traído es desgracia con este tipo de gobierno que ellos ayudaron a que esté.
0: Bueno, ahí está, ¿no? ¿Y quién vuelve si no vuelven los otros? Ayer lo veía en la reunión del peronismo de las mujeres, lo veía a la viceintendenta, ah, no, a la intendenta, perdón, de Paraná, ¿no? La veía ahí a la intendenta Rosario Romero, ¿no? Que algunos dicen, ya no tiene, esa gente no tiene que estar mal en la política. No sé si no. Es un tema. Y la oposición que no mira mucho, ¿no? Que no mira mucho, realmente así. Complicado el tema, señora. Estamos complicados, dice acá, doña. Estamos difícil. Y bueno. Pero bueno, tratamos a ver de remarla. Acá dice, ¿sabe lo que pasa? Que se le acabaron los negocios a muchos. Dice, como el hombre que es el empresario de la arena acá en Diamante, salió a quejarse. ¿Sabe por qué salió a quejarse el empresario? Porque era amigo del poder y no pagaba los impuestos, seguramente, dice. Como antes no pagaba los impuestos, el amigo del poder ahora salió a reclamar el otro día la ruta que le cobraban impuestos. Eso se terminó con este gobierno. Por eso lo vuelvo a votar a Milei. En estos momentos, el del peronismo, hacerse cargo, y el peronismo es de derecha o no olvidarse del viejo, dice. Con eso del movimiento del peronismo, hacerse cargo. Bueno. Menem era peronista, Kirchner era peronista, Cristina también. Bueno, sí, pero viste que dicen los menemistas, los kirchneristas, qué sé yo. Acá dice que vuelve el peronismo, pero siempre lo mismo. Los de la derecha rompen el país en mil pedazos y después tiene que salir el peronismo a arreglarlo. Déjense de joder, dice. De una vez por todas, dice. Déjense de joder. De una vez por todas, dice. Gente, nos tenemos que ir. 2 segundos. 2 segundos. Sí, ya nos tenemos que ir. Ya nos tenemos que ir. Mirá vos qué hora es. Pero ustedes sigan informados un rato más, ¿no? Siguen informados un rato más. 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Acá en calle Estrada 223. Nosotros estamos transmitiendo desde otro lugar, pero sí, acá en calle Estrada 223, hasta que renueven los estudios de FM Master. Nosotros nos despedimos 2 segundos y les digo, sigan luchando por su derecho, que nadie les diga que no van a poder cumplir su sueño. Nos encontramos nuevamente mañana, gente. Sean felices. Chau. Hasta mañana, que les habló Alejandro Leonel, y sigan peleando por su derecho. Chau, chau. Nos encontramos
2: En
0: nuevamente
2: Londres,
0: mañana. Sean
2: porque dicen que
0: felices.
2: no le avisaron a la Cancillería que estaba cerca del desmembramiento el Reino Unido por todo lo que está pasando. ¿Será verdad? ¿No será verdad? Pero claro, ellos los querían usar como argumento de Malvinas,
3: Sí. Claro.
2: que me parece un poco arriesgado, pero no sabemos cómo va a impactar todavía esto. No
3: No.
2: sabemos qué va a pasar y no sabemos cómo va a impactar. Pero claro, el gobierno lo quiere usar como fuera. Saben ustedes que, bueno, ahí lo va a explicar mejor nuestro entrevistado, qué es exactamente lo que está ocurriendo y por qué ahora en el Reino Unido. Gabriel Merino, el licenciado en Ciencias Sociales y analista internacional. Gabriel, Pablo Dugan saluda. ¿Cómo va?
4: ¿Qué tal, Pablo? Buenos días.
2: Bueno, buenos días. ¿Y nos puedes explicar qué está pasando en el Reino Unido? ¿Y qué chances hay de que esto evolucione en forma complicada para Inglaterra, ¿no?
4: Bueno, el Reino Unido está conformado por Inglaterra, Escocia, Gales e Irlanda del Norte, ¿no? Ese fue un proceso de unificación, bueno, liderado por Inglaterra, entre palos y zanahorias a lo largo de la historia, ¿no? Pero que tiene ahí un recorrido profundo, donde, bueno, Inglaterra fue hegemonizando y fue articulando esos territorios y dominando esos territorios. Ahora, esas tres regiones están gobernadas por fuerzas independentistas, fuerzas que en las últimas décadas han oscilado su apoyo, pero que en el último tiempo vienen, ¿no?, ganando influencia. Si tanto Escocia como Gales, Irlanda del Norte, ¿no?, son regiones que donde han crecido las fuerzas independentistas e incluso, ¿no?, hoy gobiernan. Y lo que viene impulsando estas fuerzas independentistas es volver a hacer referéndums en los que pueda la población votar, ¿no? A ver si se
2: Si
4: puede
2: quiere ser parte del
4: independizar.
2: Reino Unido o ser independiente, ¿no?
4: Claro, una aclaración importante. Independizarse del Reino Unido no implica independizarse de la corona británica. Digo, esto es un tema fundamental.
2: ¿Cómo funcionaría eso?
4: Para el caso de Irlanda. Claro, por ejemplo, hoy, ¿quién es el jefe de Estado de Canadá, de Australia o de Nueva Zelanda? Carlos III, la corona británica. O sea, el jefe de Estado de Canadá es Carlos III, constitucionalmente.
2: ¿Pero qué efecto tiene práctico?
4: Bueno, en términos prácticos, el jefe de Estado, que después, si hay una votación y se designa un primer ministro, en última instancia, lo aprueba o no lo aprueba la corona británica. Obviamente también ahí hay intereses económicos, geopolíticos, hay una unidad que se ejecuta de la corona británica, que no es lo mismo, obviamente, pertenecer al Reino Unido de forma directa, pero sí, ¿no? En términos culturales, políticos, geopolíticos, hay una influencia importante. No es meramente simbólico, como que no pasa nada, digamos, o sea, okay, no tiene ningún efecto. Me parece que eso es interesante verlo porque, aparte, porque uno entiende desde ahí también esa unidad de los países anglosajones, sobre todo Estados Unidos, Canadá, Australia, Nueva Zelanda y el Reino Unido, después de la Segunda Guerra Mundial. Eso constituye como un núcleo de poder que hoy creo que está en fuertes tensiones.
2: Bueno, aprovecho para preguntarte, con esto que vos decís tan claro, es obvio que pensar en un Estados Unidos apoyando a la Argentina en un reclamo de Malvinas, y es un poquito fantasioso, me parece a mí.
4: Claro, porque en realidad, reforzando esto que vos decís, Pablo, lo que está haciendo Trump, o sea, hay que leerlo como para mí en dos niveles. Uno, a nivel más coyuntural, apretando fuertemente al gobierno laborista de Starmer, que el gobierno del Reino Unido, ¿no?, que no quiere o no quiso acompañar la aventura de la guerra contra Irán, Israel y Estados Unidos, y que se resiste a subir el presupuesto en defensa de la OTAN, o sea, el presupuesto de defensa del Reino Unido, ¿no?, a los niveles que quiere Trump. Esas son dos discusiones fundamentales, y por eso Trump coquetea, dice, bueno, una Irlanda unificada no está mal, bueno, lo de Malvinas lo podemos ver, o sea, porque en realidad está diciendo, bueno, si vos no jugás o no haces lo que yo digo, te pongo en crisis te pincho con alguno de los problemas fundamentales que puedes llegar a tener en términos políticos y geopolíticos. Uh-huh. Me parece que lo está utilizando Trump como herramienta de negociación y disciplinamiento al gobierno laborista británico, antes de Starmer y ahora de Burnham, porque Estados Unidos quiere además que el conjunto de la OTAN aumente el presupuesto militar, porque ese presupuesto militar en gran medida se utiliza para comprar armas a Estados Unidos, al Pentágono. Entonces, eso me parece clave entenderlo. O sea, le está diciendo, bueno, en un contexto en donde estamos viendo los límites del complejo industrial militar del Pentágono, que por ejemplo no puede aprovisionar de los interceptores de misiles suficientes a Ucrania, a los países del Golfo, que está teniendo problemas muy claros en ese sentido en la guerra contra Irán. Entonces, que ahí hay, ¿no?, un punto importante. Entonces, no hay que leer esas cuestiones tácticas como cuestiones estratégicas, o sea, que es lo que el problema de acá. ¿Sí? Uh-huh. Si jugar como peón de Trump en una estrategia de negociación con el Reino Unido y de presión al Reino Unido, ¿no?, que después lo deje al país pedaleando en el aire, porque en realidad difícilmente esté dispuesto a discutir Trump el tema de la cuestión estructural de Malvinas.
3: Y eso lo entiende desde Londres, porque me imagino que sí debe ser una preocupación lo que piensan los ciudadanos de Escocia, que fue a un referéndum en 2014 y no se pudo separar, pero casi la mitad, o sea, se perdió por muy poco, los ciudadanos de Irlanda, de Gales. Ahí no sé si me escuchás o perdimos la comunicación. Hola. Sí, me parece que lo perdimos, ¿no?
2: A ver, Gabriel, ¿nos escuchás? Sí. No nos ayudó hoy la tecnología, lamentablemente. Ahora lo vamos a recuperar. Ahí está. Gabriel, ¿nos escuchás bien? ¿Nos estás escuchando? No, chicos. No nos escucha. Chequémoslo y lo ponemos al aire cuando esté chequeado. Si no, no lo ponemos. Pero bueno, interesante lo que él dice. Es un disparate pensar que Trump te va a apoyar en el reclamo con Malvinas contra Inglaterra. muchacho, no va a pasar. Que los va a joder, los va a joder a los ingleses. Los va a joder, los va a picantear y demás. Pero no, no va a terminar mediando a favor de la Argentina. No tiene ningún sentido eso. Uh-huh. Ningún sentido. Gabriel, ¿estás ahí? Ahí sí, ¿no?
4: Sí, acá estoy, Pablo.
3: Sí, Gabriel, te preguntaba porque obviamente cómo nos miran desde Londres, porque una cosa es que les preocupe obviamente lo que puede llegar a pasar con Escocia, Gales, Irlanda del Norte, y otra cosa es cómo nos miran desde Argentina, si creen que puede haber un conflicto y avanzar en serio por la soberanía de las Malvinas, ¿no?
4: A ver, yo no. A ver, lo dijo Boris Johnson. Para él... Milei es anglófilo, ¿no? Tiene como referente a Margaret Thatcher, no ve ahí un problema clave. Lo que sí ve un problema el Reino Unido, me parece que es que hay en la población, y por eso creo que tiene, y eso también guarda relación con el giro que hace Milei, hay en la bandera sección argentina, pero que viene, creo, creciendo antes, ¿no? Que eso sí empiezan a estar preocupados. Y el gran problema de eso, me parece, es ser muy inteligente para no retroceder, para no quedar, como pasó en el 82, ese error estratégico, ¿no? De también creer que Estados Unidos iba a apoyar a la Argentina y desandar un montón de avances que se había empezado a desarrollar a partir de los gobiernos de Perón del 73-74.
2: Gabriel, te pregunto, ¿qué tanto es cierto sobre la decadencia del Reino Unido? El Reino Unido fue una gran potencia, tuvo, decían en una época, el sol nunca se pone en el Imperio Británico porque siempre había algún país de día, de tanta extensión de tierra.

0: guerras y demás y de colonias que tenía. Y sobre todo, ¿cómo quedaría el Reino Unido después de un golpe fuerte como la independencia, que no es total como vos decís, pero independencia al fin de Escocia, Gales e Irlanda del Norte? ¿Cómo ves la decadencia del Reino Unido?
1: Bueno, yo creo que hay una cuestión, una macro tendencia más importante, que es el declive relativo de Occidente, ¿no? El Occidente geopolítico. Eso se ve en todos los números. Hoy la mitad de la economía mundial la conforma China, India y el sudeste asiático. Y la tendencia es a que eso crezca. Y lo podemos ver, ¿no?, en un montón de indicadores. El Reino Unido es parte de ese declive. Uno lo ve, creo que la crisis está de... dentro del Reino Unido tiene que ver con ese proceso de declive, que también involucra a Europa. O sea, Europa casi que no crecen desde el 2008, desde la crisis del 2008. También diría que, en contraste a lo que dice el gobierno, a Latino también lamentablemente está en ese proceso de declive relativo. Recordemos que la última década, según la propia CEPAL, fue una década perdida para América Latina, peor que la década perdida de los años 80, digamos, en términos de crecimiento económico. Entonces, hay ahí, nosotros lamentablemente estamos enganchados en ese proceso de declive que contrasta con el ascenso de China, de India, de Asia Pacífico y otros países. Después hay que ver ahí, porque esto le puede salir mal la jugada también a Trump. Porque muchos de estos países, o sea, la mayoría, tanto Escocia como Irlanda del Norte, como Gales, son europeístas. ¿Qué quiere decir esto? Que ellos, esos procesos independentistas, también lo vinculan a decir, seamos parte de la Unión Europea. Fíjate qué paradoja, porque Trump apoyó el Brexit, apoyó la salida del Reino Unido de la Unión Europea.
0: Totalmente.
1: Entonces, y estos países y estas fuerzas independentistas quieren ser parte de la Unión Europea. Totalmente. O sea, el Brexit potenció también a estos sectores independentistas.
0: Sí, está clarísimo.
1: Una independencia significaría también que estos países, bueno, Irlanda ya es parte de la Unión Europea.
0: Y también lo puso en un quilombo a Nigel Farage, que es el candidato de Trump, porque Nigel Farage salió a decir, a mí, yo no quiero que sean independientes.
1: Claro, no. Los conservadores son los más fuertes que defienden la unidad del Reino Unido.
0: Totalmente. Así que es todo muy raro. Bueno, seguiremos viendo qué pasa. Gabriel, muchas gracias.
1: Bueno, un fuerte abrazo.
0: Saludo grande. Gabriel Merino, licenciado en Ciencias Sociales y analista internacional. 12 y 20.
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0: Bueno, tema de debate. Mientras nos enteramos que, bueno, finalmente van a frenar a la inteligencia artificial, o hay idea para frenarla, más bien ponerle un coto, podemos hablar de otras cosas de inteligencia artificial que nos involucran a nosotros.
4: A ver.
0: Debate tremendo en las redes sobre un producto de Santiago City que se llama Primer Feca. No sé si lo vieron. Sí. Yo, la verdad, sí. No vi pedacitos. Pero le contamos a la gente, es una especie de noticiero matutino para redes, hecho 100% por inteligencia artificial, donde hay un conductor y cuatro columnistas, o cinco, da lo mismo, que van contando. Entonces habla alguien de espectáculos, habla alguien de economía, habla alguien de noticias internacionales y demás. Hubo una reacción muy fuerte del gremio periodístico criticando que lo haya hecho, ¿no? Criticando un poco que se le haya ocurrido hacer eso, porque te muestra claramente cómo la inteligencia artificial haría pelota el laburo, por ejemplo, de todos nosotros.
4: Sí.
0: ¿No? El debate puede ser ese, si está bien o está mal que él lo haga. El problema es que si él no lo hace, por ahí lo hace otro, ¿no? Ese es otro problema. Yo creo que el debate más interesante no es tanto ese, sino es si está bueno. Si está bueno el producto, o si hay chances de que ese producto realmente tenga un ancla, o sea, o tenga un enganche de la gente. Quiero darles mi opinión, porque los escucho a todos, pero mi sensación es que el producto es muy malo, muy malo. Yo no lo criticaría a él por hacerlo. Sí lo criticaría el producto. El producto es malísimo, pero malo en serio. Muy lavado, con errores. Ponete que le corrijan, tenía errores de lenguaje tremendo. Ponele que logre corregir los errores de lenguaje. Es un embole. ¿No? ¿A usted no les pasa que leen un artículo hecho por inteligencia artificial y es una poronga realmente, y leen hecho por un periodista, puede ser bueno, malo, pero hay veces que puede ser muy bueno. Un artículo hecho por inteligencia artificial nunca puede ser muy bueno, y lo mismo un programa de radio puede ser muy bueno o muy malo, pero yo te aseguro algo, un programa así de inteligencia artificial es un embole total, es como poner un locutor a leer una noticia atrás de otra, ni siquiera, porque hasta el locutor
3: puede darle un
0: tiene
3: estilo,
0: algo de inflexión, claro, de voz, algo que la inteligencia artificial no tiene. Que los que lo vieron, a ver, ¿vos lo viste?
4: Sí, lo vi.
0: ¿Qué te pareció?
4: De todos modos, más allá de este producto que me pareció muy malo, que la técnica se va a poder solucionar y demás, ante el avance de la inteligencia artificial, ante el avance de la tecnología en distintas con distintos usos, hasta las fake news y demás, lo que me parece que se empieza a revalorizar, que en un momento también quedaba al pasar, es justamente las voces de quien los dicen. O sea, yo hoy quiero escuchar, y depende de quién me lo diga, también le creo o no le creo. Es decir, a mí me interesa escuchar qué dice Pablo Dugan de determinado tema que está en todos lados. Me interesa escuchar qué dice Jorge Rial. Me interesa escuchar qué dice el Gato Silvestre y algunos dos o tres periodistas más. Entonces, que pongan a un personaje, que le pongan nombre, que le pongan voz,
0: que no deja de ser un
4: imagen,
0: robot, ponele, ¿no?
4: Sí, es un robot. O sea,
0: no,
4: y me parece
0: persona.
4: Que lo que se valoriza, e incluso para nosotros, personajes más menores, como somos los columnistas de política y demás, lo que se revaloriza en este caso es alguien que pueda tener un teléfono y que pueda chequear con una fuente y que pueda darle contexto a esa información. Entonces, justamente lo que no llega es ese robot que te quiere contar una noticia.
0: No te calentás con él por hacerlo. No,
4: a mí me interesa qué dice Pablo Dugan sobre esa noticia, qué dicen otros conductores sobre esa noticia u otro columnista sobre esa noticia. La verdad es que no
0: un robot. ¿Vos, Diego? ¿Lo viste?
3: No lo vi. Algo similar hace Pergolini en su programa Todas las Noches, que tiene dos, entre comillas, presentadores de noticias o un columnista sobre una noticia, que son con inteligencia artificial, dicen que es con inteligencia artificial y demás. Está claro, a mí me aburre ver eso. Yo creo que están probando a ver qué se puede usar de todo eso, qué va a quedar y de qué manera lo pueden perfeccionar para utilizarlo de la mejor manera.
0: Sí, son pruebas.
3: Porque también lo hicieron inclusive hasta para hacer publicidades, que lo hacen con inteligencia artificial. Lo mismo pasó con los streaming, arrancaron de una manera y después terminaron perfeccionando, acomodándose y terminan siendo programas de radio / televisión. Lo que parecía que venía a hacer algo disruptivo como los streaming, termina siendo lo mismo que hacemos en radio, lo mismo que hacen en televisión, pero desde otra perspectiva, de otra señal, como en este caso YouTube. A mí no me da miedo, ni me asusta, ni mucho menos. Sí hay que pensar qué se puede agregar a lo que nosotros hacemos con ese tipo de cosas.
0: Pero tenés que mirar el producto, porque ahí vos te vas a dar cuenta que ahí está la clave. La diferencia que hay entre... Porque no es verdad que lo hacen exactamente igual que la gente.
3: No, claro, porque ellos toman...
0: Es una imitación de la gente.
3: Es
0: no
3: un es... intento de imitación con la información que hay en Internet.
0: Lo Además, el contenido lo hace. Porque distinto es que un guionista de Pergolini le haga decir algo a la inteligencia artificial que puede estar muy bueno porque tiene un laburo humano muy grande. Sí. Ahora, cuando la inteligencia artificial es la que elige pedacitos de cosas y te arma una nota, encima... No es solo quién lo dice, cómo lo dice, con las limitaciones que es el hecho de que sea un robot, sino el contenido es aburridísimo.
3: Creo que es un primer producto que quiere y que nosotros tenemos que estar abiertos a ver de eso que está apareciendo, qué podemos agarrar para sumarle al laburo que ya tenemos en el día a día. Me parece que viene por ese lado.
5: Yo creo que Siri lo que hace es exponer qué es lo que podría llegar a ser.
3: Claro.
5: Es un boceto de un noticiero hecho con inteligencia artificial. ¿Cuáles son los contras de esto que el día de mañana puede uno decir no me gusta o sí me gusta? Que la persona va a hacer su propio análisis y reflexión de la noticia, además con una comparativa histórica. Quiero decir, si yo hablo de Marcelo Tinelli y estoy dando una noticia sobre él, lo voy a poder relacionar y reflexionar con lo que ha sido su carrera, con los con las diferentes etapas que ha tenido, dónde está ahora, qué puede pasar a futuro. Quiero decir, hay un análisis personalizado del periodista que además chequea la información y habla con los protagonistas, claro, o habla con el entorno, que la IA no hace. Con la IA ahora mismo lo que podrías hacer es solamente hacer título y bajada, pero igualmente...
4: No, y está esperando
0: que vos
4: generes la noticia para robar pero, y dársela a otro.
5: Claro, pero además, claro, de todo, exacto, eso, el título y la bajada...
0: Te puede robar fuentes de un montón de periodistas.
5: Eso mismo digo, por eso mismo digo. Lo que quiero terminar de decir es que vos lo que podés hacer ahora es hacer el título y la bajada de una noticia y hay que ver de quién la toma y cómo la toma. Porque ese es el planteo que está haciendo, por ejemplo, Perfil ahora con las diferentes inteligencias artificiales de información, que quiere que le paguen.
0: Está bien, pero para no irnos tan lejos, para el producto este, el primer FECA, ¿lo viste?
5: Sí, sí, lo vi. Lo vi, de hecho, hablé con el creador.
0: ¿La sensación?
5: La sensación es que él sí es cierto que puso la cara para dar este paso de que la gente sepa qué es lo que puede venir o qué es lo que se está haciendo. Igualmente, por ejemplo, en China...
0: Pero el producto, ¿te gustó o no te gustó?
5: Te acabo de decir que no.
0: Ah,
5: de actores como Carla Peterson y demás, vos lo que tenés ahí, por ejemplo, que ves también que hay una idea de cómo
0: pero
5: puede
0: es que
5: llegar
0: no
5: a ser.
0: Eso no tiene nada que ver con en el primer FECA, porque bueno, yo digo, no quiero discutir en términos generales la inteligencia artificial porque es gigantesca la discusión. Yo decía, este producto de hacer un programa de radio, todo con inteligencia artificial o un pequeño podcast o como fuera, todo con inteligencia artificial, que es el producto que presenta Santiago Siri. Yo digo, aunque lo mejore muchísimo, yo creo que eso es una porquería. Lo mismo que las notas escritas por inteligencia artificial. Yo las veo como realmente un embole, no me interesan, detecto bastante bien cuáles son y sinceramente no creo que sirvan para nada. Después, por supuesto, lo que hizo Infobae es otra cosa, pues es una reconstrucción histórica. Claro, y si no la puedes hacer de otra manera, que no sea con inteligencia artificial.
3: Claro.
0: Es distinto. Tiene un guión escrito por un montón de escritores, que da lo mismo si lo hacían en dibujito animado. Es como cuando surgió el dibujito animado, me imagino, ¿no? Sí, tiene algunas formas donde es interesante que sea un dibujito animado. Ahora, el dibujito animado no reemplazó a las personas.
4: No, pero sí, Infobae tiene un software que incluso se lo vendió en Estados Unidos a uno de los principales diarios del mundo, que es con el que suben las noticias inmediatas. Entonces,
0: que te lo arma solo,
4: claro,
0: y demás. Sí, sí, sí,
4: sí,
0: eso
5: bueno,
0: sí.
5: De hecho, Infobae, o sea, escribe notas,
0: sí,
5: y se basó en un,
4: sí,
5: periodista, en sus escritos y demás, para tener, digamos, el contexto,
0: bueno,
5: de cómo,
0: digo,
5: se escribe en esa nota con ese estilo.
0: Por eso les preguntaba por este producto en particular, que es un producto mucho más provocativo, mucho más desafiante para nosotros, porque es exactamente lo que estamos haciendo ahora, hecho por...
4: Sí, lo que pasa
0: es
4: que lo vemos.
5: Yo
4: lo
5: creo
4: vemos,
5: que es lo que quiso mostrar.
4: Si a vos te muestran un video en donde un software te hace una noticia y no están los periodistas en la redacción escribiendo, y también te genera ruido.
0: Pues, en primer lugar, te está mintiendo, porque efectivamente detrás de eso en algún momento hay una actividad,
3: claro,
0: humana muy clara. Pero digo, este producto, que es, como digo, es muy provocativo, nada, nos genera un montón de sensaciones, pero para
4: sacó
0: mí
4: la luz lo que en realidad están,
0: pero esto,
4: haciendo,
0: esto es lo que quieren hacer
4: muchos.
0: Pero de verdad el producto es malo, es muy malo, no es atractivo, no engancha a nadie. Realmente el que se engancha con eso no tiene corazón, porque la verdad es una cosa, bueno, yo no la entiendo, pero bueno, veremos cómo camina. 12:30, noticias en Radio 10.
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6: Doce del mediodía y 32 minutos en todo el país. En Buenos Aires, la temperatura 13 grados.
7: La provincia de Buenos Aires renueva el reclamo a la Nación por los fondos que le adeuda.
6: Forma parte del reclamo que está presentado en la Corte Suprema.
7: El ministro de Gobierno, Carlos Bianco, citó entre otros los montos previsionales.
8: Como hacemos siempre, vamos a ir repasando cuáles son estos números actualizados con los últimos índices de inflación y sumadas las nuevas deudas del Gobierno Nacional con la provincia. En primer lugar, todas aquellas deudas directas que tiene el Gobierno Nacional con la provincia de Buenos Aires eran compromisos que estaban vigentes por ley o por distintos convenios que no fueron cumplidos. muchos de estos están judicializados por la provincia de Buenos Aires ante la Corte Suprema de Justicia de la Nación, montos que nosotros hemos ido a reclamar a la Corte Suprema de Justicia de la Nación, las transferencias de ANSES a la Caja Provincial, que es un compromiso que tiene el Gobierno Nacional con aquellas provincias que no transfirieron su caja de jubilaciones al ANSES.
7: En total supera los 19.000 billones de pesos, sin contar lo que se dejó de percibir por coparticipación.
8: En total, cuando uno suma estas tres deudas, las deudas directas del Gobierno Nacional con la provincia, los saldos de obras públicas que dejaron de pagar, la deuda estimada por la discontinuidad o retrasos de programas nacionales, ascienden a los 19,1 billones de pesos que le adeuda el Gobierno Nacional a la provincia, pero además, lo que está pasando no solo es que se recortaron todos esos fondos, sino que justamente por la crisis económica que se vive, por la caída de la recaudación, los recursos de origen nacional, fundamentalmente la coparticipación que llega a la provincia, se redujo en casi 6 billones.
7: Finalizó la reunión de gabinete.
9: En Casa Rosada trabaja Gabriel Sanfilippo.
10: El presidente Javier Milei encabezó desde las 10 de la mañana una nueva reunión de gabinete que duró aproximadamente 1:40 en Casa Rosada, con tres temas centrales sobre la mesa: el presupuesto 2027, el proyecto de sanciones a empresas que extraigan recursos naturales y pesca en Malvinas y la reforma política que busca impulsar el gobierno. El encuentro sirvió además para analizar la estrategia parlamentaria del oficialismo de cara a las próximas elecciones. Gabriel Sanfilippo, Radio 10, siempre noticias.
7: Tránsito. Continúan las demoras sobre General Paz, sentido Río de la Plata, por obras sobre Lugones. En la curva de conexión solo quedan 3 carriles habilitados.
9: Para usuarios de trenes, línea San Martín circula entre Villa del Parque y Cabred.
7: 13 grados, la temperatura en Buenos Aires, humedad 52%.
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0: 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Bueno, ahora te leo, les voy a leer en un ratito algunos tweets viejos de Pablo Quirno. ¿A favor o en contra de Malvinas?
1: ¿A favor de la soberanía? No. ¿Cómo va a estar en contra el canciller?
0: Son viejos.
1: No, pero no importa.
0: Cambia, todo cambia.
1: No importa.
0: Enseguida vas a ver los tweets anti-Malvinas de Pablo Quirno, el canciller, ¿eh? Lo escracharon por ahí. Los tweets anti-Malvinas no son como los de Ahmedchet, pero le pasa bastante cerquita. ¿De qué se disfraza, muchachos, estos tipos? Bueno, ¿por qué no borran los tweets? Borren los tweets. Siempre es mejor borrar los tweets. 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
0: Chau, chau. Martina Marotti, representante oficial de Chevrolet. 12:45. Ya volvemos con lo último, que fuerte, Vamos.
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0: Bueno, señores, información oficial de Metrogas dice, a ver, exactamente, viernes por la noche demandaron el arreglo de la emergencia de una válvula sobre la red de alta presión que provocaba que ya fue subsanado. Desde entonces se comenzó a trabajar contrarreloj para el cierre definitivo del pozo, con el fin de normalizar el tránsito en la zona. Metrogas, bueno, ¿y cuándo termina, dale, maestro? Esto,
1: anda para... el último párrafo.
0: No dice. Informa que continúa con los trabajos de rellenado y repavimentación.
1: Sí, eso ya se sabe.
0: Que ocupa dos de los cinco carriles o tres carriles. Bueno, los trabajos... No dice el informe.
1: No lo
0: la vieja enojar. Trampa de no decir no a cuándo termina.
2: Eso para que hagas el famoso clickbait para ver que esté la noticia, ¿no?
0: Pero
2: no
0: te Metrogas informa que sigue trabajando. Maestro, quiero saber cuándo termina, loco.
2: Claro, para saber hasta cuándo la gente se ve perjudicada con el tránsito.
0: Claro, ¿no? En una fecha, un horario.
2: Sí.
0: Algo. No, nada. Bueno, le pido al informativo mañana en el programa del Gato que estén informando desde tempranito, si está esto cerrado o no está
1: igual
0: cerrado.
1: Igual no te sirve, ¿no?, de nada que te den un día y un horario porque después no lo cumplen y ¿qué haces?
0: No, bueno.
1: Bueno,
0: quiero creer que si...
2: Elijo
0: que
1: te lo dieron,
0: ya dieron
1: para,
0: uno
1: para hoy a las 5 de la mañana.
0: Terminó reunión de gabinete.
1: Sí,
0: ayer
1: terminó la reunión de gabinete en general. Bueno, dice que Pablo Quirno insistió con la soberanía de las Islas Malvinas. Hay algunas frases de Javier Milei. Si tenías alguna duda sobre cambiar el rumbo o... Claro que lo que dice Javier Milei es que de ninguna manera... Dice...

0: reputación económica que la Argentina reconstruyó en los últimos años, hay que mantenerla, hay que cuidarla y no dejarse psicopatear por el status
1: Qué
0: quo.
1: locura,
0: Al populismo, esos que quieren algunas medidas, incluso de su propio
1: claro,
0: gabinete,
1: Toto.
0: no se le gana con el populismo. Dijo que
1: Qué
0: hay que
1: error. Bueno.
0: sostener el modelo, profundizar las políticas y no hay cambio de rumbo.
1: Ok, la última de Lola y de Diego.
2: Bueno, hoy se entregan los Emmy, se transmite por TNT y HBO Max y obviamente hay favoritas, así que anoten las series si no las vieron o para verlas. La más nominada, 25 nominaciones, es The Pitt, que lidera la lista general, sé que es una de tus
1: Sí,
2: favoritas.
1: muy buena.
2: Hacks, 24 nominaciones, que obviamente tiene sus seguidores, ¿no? Así que, bueno, es la comedia más nominada de la edición. Tenés también, por ejemplo, La maldición de Widows Bacon.

0: minutos.
1: Bueno, dame un minuto porque el jueves vamos a tener jornada parlamentaria marítima y fluvial, donde se va a tratar toda la problemática de la Marina Mercante Argentina, muy importante para hablar de lo que nosotros venimos hablando todos los días, de la importancia de la Marina Mercante, la importancia de los barcos argentinos conectando puertos argentinos, llevando y trayendo todos los productos de nuestro país, interconectando nuestra Argentina. Si eso se pierde, y por esas cosas lo putearon ayer a Sturzenegger, cosa que yo no estoy de acuerdo, sí, con ningún scratch, pero ayer lo putearon en Unicenter, por estas cosas, ¿no? Por intentar tomar medidas que pueden ser muy perjudiciales para múltiples intereses de los argentinos, no solo de los trabajadores, sino de la soberanía de la República Argentina. Así que hay que estar muy atentos, el jueves va a haber una jornada parlamentaria muy, muy importante. Señor.
2: Hoy se cierra la fecha del torneo clausura con Banfield, Barracas, Riestra, Lanús e Instituto con Estudiantes de Río Cuarto, pero para destacar lo que se viene mañana martes por la Libertadores, Platense tratará de dar vuelta al resultado como visitante frente a Fluminense, como local frente a Fluminense, puede haber perdido como visitante 2-0. El miércoles juega Estudiantes en Brasil con Corinthians después del 1-1 en el estadio de 1:57. Y mañana martes juega Boca en San Pablo después de haber ganado 1-0 en el partido de la Bombonera.
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1: Por supuesto, señores, dicho todo esto, nos vamos a Bariloche con Nancy Pasos. Hola, Nancy, querida, ¿cómo andamos? A ver eso, a ver esas pistas.
3: A ver. Abran un poco el plano, chicos, así miren lo que tengo atrás. Logré poner el logo, chicos, logré poner la montaña, la nieve, todo tengo, todo.
1: Pero no, mirá qué bueno, más. ¿Dónde estás?
3: Estoy en un parador que se llama El Chúcaro Divinos, que me recogieron acá para poder tener esta calidad de transmisión, y vamos a estar acá todos estos mediodías, de hoy hasta el jueves.
1: Así se ve muy bien, ¿eh?
3: Muchas cosas acá, sí, divino, divino.
1: Total. El fondo es falso, mira, te adivino que el fondo es falso.
3: No es falso. Mira, a ver, se mueve gente. ¿Puedes ir dar una vuelta por ahí atrás? Así
1: para mí el fondo es falso, chicos. No sé qué dicen ustedes.
4: No, si está la cinta, no, se ve. Si Nancy se corre para el costado, se
1: le
4: ve
1: hace,
4: la cinta.
1: Se ve la cinta por le hace una cosa rara con el pelo. Me parece que nos clavó el fondo falso.
4: Ahí está la cinta en donde subís, está bien.
1: Eso es para los principiantes.
3: Ahí, señor de cuadrille, mirá.
1: Está en el Cerro Catel. ¡Ahí está! ¡Nos cagó! ¡Mirá! ¡Ahí está! Buah. Bien, bien, bien. Nos cagó, ¿eh? Para la verdad. Cerro Catedral.
3: Cerro Catedral, obviamente. Cerro Catedral que está carísimo, chicos. Hay que decirlo. Sí. No este parador, pero arriba no te puedes comer ni una pizza 80.000 pesos.
1: ¿Cómo una pizza? ¿Un pedazo de pizza o una pizza entera?
3: No, una pizza entera 80 lucas. Arriba, no, es en poco uno
1: caro,
3: de los paradores.
1: Un poquito caro.
3: Caro, boludo.
1: Lo que pasa es que los paradores siempre fueron caros,
3: bien,
1: ¿eh?
3: Pará,
1: la montaña siempre fue caro, ¿eh? La montaña siempre fue caro, porque hay que llevar las cosas para ahí arriba.
3: Un saludo a la linda gente de marketing que me mandó todo, tacita.
1: Ah, muy bien, mira cómo te malcrían, ¿eh? Mira qué bien.
3: Ah, impresionante. Sí. Que, bueno, lo único que me falta, espera un minutito, Pablo, ¿eh? Vos seguís, relatale a los que están por
1: no,
3: radio,
1: yo digo que estás en el Cerro Catedral, estás justo frente a la zona que en una época se le decía el Valle de los Idiotas, una maldad, ¿no es cierto? ¿Sabías eso? Una maldad que le ponían así porque era donde, es donde se aprende, donde la gente que no sabe esquiar arranca. Mirá,
3: ahora,
1: casco,
3: no te escucho, ¿eh?
1: Ahí parece profesional, mírala, el moscardón verde, mírala, Jerry, no te la pierdas, qué buenas antiparras y qué buen casco, eso no es coca,
3: todo.
1: Papi, eso sale
3: todo,
1: caro, ¿eh?
3: No te escuché.
1: No, pero eso está bueno, ¿eh?
3: El casco es alquilado. Yo vine acá con una empresa que bancó así un poco el traslado y todo, que es Soulmax, que es en general una empresa que

0: trae estudiantes a Bariloche,
1: Mirá qué bien.
0: pero
2: Vos
0: tienen
2: te
0: un
2: subiste, te colaste
0: hotel.
2: ahí.
0: Yo me subí con los chicos, traje 10 pibes, che. Escuchá esto, vos sabés que tienen un hotel divino que se llama Base 41, que está ni bien entras a la villa, al lado del estacionamiento, y a la tarde me meto en la pileta y veo todo el lado acá atrás, chicos,
1: Qué
0: es
1: envidia,
0: impresionante.
1: qué lindo,
0: Así que
1: qué
0: nada, sí,
1: vida, quién
0: Bariloche está
1: pudiera.
0: divino.
1: ¿Esquiaste hoy o
0: Bueno,
1: no? ¿Ayer esquiaste?
0: esquié hoy, esquié ayer,
1: Pero la
0: no me
1: gran...
0: caí ni una sola vez,
2: ¿Qué
0: es impresionante.
2: color de pista?
0: Ayer estaba, no, no, yo hago celestes y rojas, rojas, alguna
2: Bien, roja
0: negra,
2: bien,
0: pero
2: epa.
0: negra con compañía. Si no, estoy esquiando
1: Pero
0: mucho
1: ¿sabés
0: sola.
1: esquiar o no?
2: Y
1: ¿Esquiás
2: si va a
1: bien o
2: la
1: no?
2: roja y a la negra,
1: Sí,
2: sí,
1: imagino
0: claro,
1: que
0: una
1: sí, pero
0: cosa,
1: bueno.
0: así como me ves, yo fui presidenta del Club de Periodistas Esquiadores en la
2: Nah,
0: década
2: qué
0: del
2: lindo
0: 90.
2: choreo.
0: Un
2: ¿Qué haces?
0: curro que inventamos,
1: Sabía
0: escucha
1: que
0: esto,
1: existía
0: para
1: eso.
0: tener los pases gratis en
2: Claro.
0: todas las pistas del mundo.
1: Mirá
0: Pará,
1: qué
0: no se puede
1: ratas.
0: reeditar, no se
1: Curro.
2: puede reeditar.
0: No, no sé, pero te cuento, acá los de Alta Patagonia, que son los que consiguieron ahora que Beretilnek les diera la concesión como por
2: Sí.
0: 100 años más, se pusieron la gorra, chicos, de una manera, antes por lo menos te daban pase de prensa. ¿Saben cuánto está el pase de un día para subir al
2: 160
0: cerro?
2: lucas.
0: 160 mil pesos. Ayer era domingo, con fin de semana largo, la cola de la pobre gente de acá de Bariloche con 80 papeles para explicar que son de acá y que obviamente les tienen que
1: Sí,
0: hacer un
1: más
0: pase
1: barato,
0: mucho más
1: claro.
0: barato. Pero te digo la verdad, es la peor administración de Alta Patagonia que yo he
2: Sí, y tenés
0: conocido en
2: muchos problemas,
0: años.
2: ojo, porque si querés pa sacar también los pases, recargar y demás, hay veces que no te toma la tarjeta que te cobra doble, hay muchos problemas con
0: No,
2: eso
0: no,
2: también.
0: no, no.
2: Sí.
0: Te digo la verdad, pero aparte nada, digo, poco amigables, ¿me
2: Sí.
0: entendés? Mala onda, nada. La verdad que, no
1: Ah, te
0: sé qué
1: hiciste un
0: les ha
1: montón de
0: pasado.
1: amigos, Nancy.
0: No, no, pero pará, tengo que contar todo. Yo que vine a hacer periodismo, ¿me
2: Y
0: entendés? No me
2: sí.
0: pagaron ellos para que yo esté
1: Yo la
0: acá. Así que
1: última vez
0: yo,
1: que fui
0: de
1: a
0: hecho,
1: la última vez que fui a
0: sé que tenés
1: Bariloche,
0: mucho. Sí.
1: me invitaron la gente de Alta Patagonia para hacer una carrera. Corrí la carrera y con la mala suerte de que el competidor de al lado se me vino encima, me
0: No.
1: barrió y me rompí el hombro en 7 pedazos, me bajaron en camilla,
0: Me está
1: me
0: jodiendo.
1: enyesaron como una parecía la momia. Me enyesaron con la mano así en el pecho, que la podía mover así nomás. No, no, no, no sabes lo que fue. Fue un
0: Pero eso, ¿en qué
1: desastre lo que
0: año? No,
1: pasó.
0: pero para,
1: Pero
0: yo
1: iba
0: he
1: muy rápido,
0: conocido
1: ¿no? Iba muy rápido.
0: la empresa, digamos, ha tenido distintos momentos. Te digo que el último año, esto es lo que te estoy diciendo, parece que quieren hacer. Es más, tuvieron muchísimos problemas los comerciantes de toda la vida de acá, que les han pedido cualquier cosa para renovar. Entonces, parece que quieren editar de acá 3, 4 años un centro de esquí de élite. Y hay que decir que la Bariloche ha sido siempre el más popular de todos los centros de esquí,
1: Por
0: porque
1: lejos.
0: hay un montón de pistas, porque vienen los chicos que son estudiantes es la típica, yo vine acá de viaje de egresados, no sé qué pretenden, pero lo concreto es que ojalá que se pongan las pilas, porque no es la manera ni de tratar a la gente ni a los comerciantes. Vos sabés que los comerciantes pagan un canon para estar acá y les cobran el estacionamiento. Les cobran,
1: Insólito.
0: aparte,
1: Insólito.
0: nada, son
1: Te digo, para
0: unos.
1: ser un centro de esquí de élite tienen que mejorar los medios de elevación, ¿no? Además.
0: Mejoraron bastante, para, mejoraron bastante. ¿Cuánto
1: ¿Mejoraron?
0: hace que no venís? Sí.
1: No, y hace unos
0: Mejoraron
1: años. No,
0: bastante. No, no, no, mejoraron bastante. No tenés casi
1: no hay
0: cola en ningún
1: colas.
0: lado.
1: Ah, bueno, eso es
0: Bueno, lo que
1: importante.
0: pasa es que yo estoy en baja temporada también, hay que decirlo.
2: Sí.
0: Son los mejores momentos de pista, pero que. No, no, la verdad que está súper bien. En ese sentido, están funcionando todos los medios. El clima súper acompaña, pero
1: ¿Esquías hasta la
0: realmente la.
1: base hoy? ¿Esquías hasta la base?
0: Sí, aquí está la verdad. Sí,
1: Wow.
0: hay nieve acá. Yo estoy en la base ahora.
1: No,
0: No
1: no, claro,
0: quise
1: te veo, te veo.
0: arriesgarme a transmitir desde arriba por el tema del wifi, que nunca sabés si hay una ráfaga medio fuerte de viento, se corta toda la señal. Entonces, me quedé,
1: Qué bien.
0: bajé recién, pero sí, esquías hasta la base perfecto. Hay un
1: Qué
0: poco de
1: envidia.
0: hielo a la tarde, pero bueno, tenés que venir, Pablete.
1: Mira, ya difícil, pero bueno, lo voy a intentar. El año que viene seguro, el año que
0: Dale.
1: viene estoy seguro.
0: Bueno.
1: Me
0: Bueno,
1: encantaría transmitir también.
0: vamos a hacer un programa espectacular. Y hoy no hablamos mucho de algo político, pero el viernes, Pablo, yo hice un editorial en C5N, contando un poco el trasfondo y el interés de Trump. Nunca, mejor dicho, el sábado Trump salió a hablar del tema Malvinas. Hoy está para todos los diarios ingleses el apriete de Trump, con el anuncio además de Gran Bretaña de comprar nuevo equipamiento militar para las islas.
1: Totalmente, es un tema que va creciendo, es un tema que va creciendo. De todos modos, yo creo que lo de Trump, si lo lees bien, no es a favor de la Argentina. Insisto, no es a favor de la Argentina, no es a favor de la Argentina. Está usando para meter el dedo, pero no es a favor de la Argentina.
0: Claro, yo lo expliqué de todas maneras. Sí, él quiere la bandera norteamericana en las islas también. Para conseguir la bandera norteamericana en las islas por un tiempo, necesita la bandera argentina también. Así que esa es la triangulación. Eso es
1: Yo tengo dudas. Yo creo que lo que le interesa a él es que le compren el armamento y que pongan la guita para no tener que ponerla a él. Me parece que no me termino de comprar lo otro. Te soy sincero, bueno, tengo un montón de dudas.
0: Veremos si qué dirá el tiempo. Pero bueno, sí. Atrás de del nacionalismo de Milei, lo que había era un negocio de Trump. Eso está clarísimo.
1: Sí. Señora, gracias, ¿eh? Nos vemos.
0: Un beso grande, mi amor.
1: Beso. Dale. Chau. Se quedan con Nancy Pasos.
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4: Una de la tarde y 4 minutos en todo el país. En Buenos Aires, la temperatura 13 grados.
5: Milei reunió el gabinete y ahora espera por los legisladores de La Libertad Avanza.
4: Desde la Casa Rosada amplía Gabriel Sanfilippo.
6: Hoy a las 15 horas el presidente volverá a reunirse con los bloques de La Libertad Avanza, tanto en diputados como en el Senado, para mantener un nuevo encuentro en lo que será la clave parlamentaria de esta semana. Gabriel Sanfilippo, Radio 10, Siempre Noticias.
5: La oposición reclama al gobierno explicaciones por el destino de las reservas de oro.
4: Esto expresó al respecto en Radio 10 el senador Jorge Capitanich.
7: Claramente el presidente del Banco Central omitió decir la verdad. Nosotros necesitamos una información clara y transparente, no opacidad. Si efectivamente se trasladaron 1.000 lingotes de oro y de los cuales 115 se generaron un proceso de refundación de su calidad, que lo necesariamente vinculante es el informe de la Auditoría General de la Nación. Juan Manuel Olmos nos mandó una nota, y se lo mandó una nota a Juliana Di Tullio, diciendo de que ellos no estaban, no habían auditado el ejercicio 2025. Entonces el presidente dijo, tuvimos auditoría interna, tuvimos auditoría externa y también Auditoría General de la Nación. La Auditoría General de la Nación no hizo una auditoría y tampoco con el Colegio de Auditores. Realmente han violado todas las normas desde el punto de vista del endeudamiento. Esto es gravísimo.
5: Se reanudó el juicio oral al Piti Álvarez.
4: En la audiencia comparecen 4 médicos.
5: Al respecto se refirió uno de los abogados del músico, Jorge Baños.
8: La resolución de casación es absolutamente arbitraria, ilegal, porque no escucharon a la contraparte, no hicieron la audiencia. Hay una audiencia que están obligados a hacerla y vamos a interponer un recurso de inconstitucionalidad. Vamos a pedir una reposición y aparte acabamos de interponer una habeas corpus, las 3 cosas. Con lo cual, no sé, a ver, nosotros, nuestra obligación es hacer todo lo posible para. Después el resultado no depende de nosotros. Nosotros hacemos todo lo que podemos y lo demás se lo dejamos a la audiencia. No, en casación hay un recurso de inconstitucionalidad, un habeas corpus y un recurso de reposición.
4: Escocia, Gales e Irlanda del Norte buscan avanzar hacia la independencia del Reino Unido.
5: Los principales partidos nacionalistas de los 3 territorios británicos firmaron en Cardiff un acuerdo de coordinación.
4: Reclamarán nuevos referendos sobre su futuro político.
5: En el documento afirman que su futuro está en la Unión Europea.
4: 3 partidos se completa la 9ª fecha de la Liga Profesional.
5: A las 19, Deportivo Riestra recibirá a Lanús y Banfield a Barraca Central.
4: Y a las 21:15, Instituto de Córdoba será local ante Estudiantes de Río Cuarto.
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5: Continúan las demoras sobre General Paz, sentido el Río de la Plata por obras sobre Lugones. En la curva de conexión solo quedan 3 carriles habilitados.
4: Corte del Metrobús de Juan B. Justo entre Camargo y Vera por obras. Se desvía en ambos sentidos a carriles de particulares.
5: Hay corte de Camargo entre Juan B. Justo y Humboldt por obras.
4: También en Argerich entre 3 Arroyos y Juan B. Justo.
5: Para usuarios de trenes recordamos línea San Martín, circula entre Villa del Parque y Cabrera.
4: 13 grados la temperatura en Buenos Aires, humedad 48%.
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3: Una del mediodía, 8 minutitos, y bienvenidos a Radio 10 desde Bariloche, desde el Cerro Catedral, desde la base del Cerro Catedral, en una temporada de nieve que realmente está dejando buenos resultados. Empezó lenta, empezó tarde. Los que vinieron en las vacaciones de invierno, la primera semana de vacaciones, se encontraron con que todavía no había nevado demasiado, pero ahora, chicos, el clima está realmente espectacular. En la ciudad de Buenos Aires, 13 grados una décima la temperatura en este momento. ¿Saben cuánto hay acá? Que tengo nieve acá atrás mío, como ustedes están viendo. 12 grados 1, así que estamos casi parejitos, realmente impresionante, así que acá nos quedamos, de más está decir, hasta las 3 de la tarde. ¡Vamos!

0: tardes, buenas noches, buenas madrugadas, bienvenidos al Amor Más Fuerte, lunes 14 de septiembre. Estoy acá rodeada de gente, está pasando un lindo momento, obviamente, Bariloche, pero pasan cosas también en Bariloche, así que hoy, un poquito más tarde o mañana, ya me prometieron, cuando se enteraron que estaba acá, ya me prometieron que venían acá, ni más ni menos que los del Centro de Estudios Nucleares de la Argentina, que es obviamente sede, tienen sede acá, de más está decir, así que vamos a estar hablando también de la de la gente que está en este momento, no terminen de vender todo de el ni más ni menos que el tema nuclear en la Argentina. Pero temas hay un montón, temas hay realmente un montón para el día de hoy, porque tuvimos un fin de semana con bastante, bastante información. Así que le doy la bienvenida y le digo, empiece usted al señor Leandro Renú. ¿Qué temas lo traen hoy por acá? Va, por allá, lo traen, sí, por allá, no por acá.
1: Por allá, por allá. bueno, a ver, vamos a hablar de los mercados, el riesgo país un poquito alto, de nuevo coqueteando con los 500 puntos, el dólar barato, así que si podés y si te sobra un mango, dale nomás. Vamos a hablar también...
0: Comprá, ¿cómo era, sí, que había dicho?
1: Comprá campeón. Comprá campeón. En un ratito vamos a dar detalles de un informe que salió de la Cepal sobre inversión extranjera directa. Te va a sorprender, o no, quizás en el nivel en el que está Argentina, siendo uno de los gobiernos supuestamente más económicamente abiertos. Bueno, estamos bastante...

0: bastante flojo en esa materia. Y también vamos a adelantar qué es lo que va a pasar con la inflación en los próximos meses. Ya hay datos bastante sólidos de septiembre y también la perspectiva de octubre. Solamente dejo un título, que no se ilusionen con otra baja, porque me parece que estable y para arriba.
1: Me parece que sí. Una del mediodía, 12 minutitos. Realmente una jornada linda, ¿eh? ¿Allá cómo está? ¿Hay sol? Porque acá hay un sol
0: muy lindo, espléndido. Muy lindo.
2: Sol y frío.
1: ¿Sol y frío?
2: Ahí está fresquito. Pero
1: claro, acá la realidad nosotros estamos haciendo deporte. O sea, no te olvides que quieras o no, esquiar no deja de ser... Chicos, cuando me saqué el casco, y vieron que hace un ratito lo mostré, ¿no?
2: Mirá, qué lindo casco.
1: Soy Spider-Man esto, más o menos. Cuando me saqué el casco, mi pelo era agua directamente, de lo que transpirás, obviamente, haciendo el ejercicio que implica, entre otras cosas, esquiar. Vamos con los temas. El otro que he hecho un montón de temas y un temón, porque sabe que yo estoy contenta, además está a decir, es el señor Julián Quintero. A ver,
2: ¿estás hablando, hoy por estás acá? Hablando de Franquito Colapinto en Madrid, de casualidad.
1: Sí.
2: Argentino, gran carrera.
1: Impresionante.
2: Consagratoria, chicos, Nancy.
1: Impresionante.
2: ¿Eh? Sí. Consagratoria lo que hizo Franco, porque se demostró como piloto, además. Era un circuito en el que nosotros veníamos diciendo: se va a ver más la mano del piloto que el auto. Está claro que tiene el mejor auto y que además es un gran piloto y por eso ganó la carrera. Y porque lo de McLaren con Norris fue asesinato, básicamente. Pero bueno, lo que hizo Franco fue extraordinario, incluso superando a su compañero, que es su primera. Y después consiguiendo la mayor cantidad de puntos para la escudería. Lo hablamos en un rato, hablamos de eso. Atención, los Juegos Suramericanos, para los que no lo conocen, son los viejos Juegos Odesur, que se disputaban en América del Sur, justamente. Y ya empezaron las primeras críticas para el gobierno por la falta de inversión al deporte argentino. En un rato vamos a escuchar a uno de sus protagonistas hablando sobre eso, sobre la fecha del fútbol argentino y el escándalo en Inglaterra, Nancy, porque el Manchester United jugó el clásico frente al Manchester City. Lo ganó el City 1-0 con un gol en offside. Confirmado que estaba en offside. Los árbitros confirmaron que estaba en offside. Después lo analizaron mal, pero ganó el City 1-0.
1: ¿Qué momento? ¿Y para qué está el VAR, boludo?
2: Ey, es lo que nos preguntamos todos. Pero además, al
1: es
2: toque...
1: Es insólito.
2: O sea, en realidad pasan dos cosas en la jugada que son revisables. Revisaron solo una. La segunda no la revisaron y cuando se dieron cuenta ya habían cobrado el gol. Después mostraron una imagen...
1: Qué locura, realmente qué locura. Bueno, es lo que hay, chicos, es lo que vamos a hacer. Una del medio minutitos, el WhatsApp funciona, ¿no?
3: Sí, funciona,
1: habilitado.
3: Funciona,
1: 11-23-66-0710.
3: Excelente.
1: Hoy prioridad todos los de Río Negro, además está a decir, ¿sí o no? Estamos acá, chicos, priorizar los barilochenses, claro. Y los rionegrinos, que es lo que tienen para... Así que
2: se acerquen
1: ya,
2: ahí.
1: Ya que vinimos hasta acá.
0: ¿Qué estás comiendo? ¿Qué estás comiendo ahí?
1: Programa. No, estoy
0: todavía
1: tomando...
0: Nada.
1: A ver, ¿quién imagina qué hay adentro de esta taza?
2: Whisky.
1: No.
2: Nunca un café con leche, pensamos nosotros.
3: Chocolate caliente.
1: No, whisky no sé.
2: Un gin tonic.
1: No,
2: bueno, una gaseosa.
1: Sopa de calabaza, chicos.
2: Qué rico.
1: De la montaña.
2: Sopa de calabaza.
1: Sopa de calabaza, muy rica, además, espectacular. Así que no, es de lo que se trata. He comido toda comida de esta de montaña, ¿vieron? Toda así como de estar así, de sumar calorías.
2: Claro.
1: De eso se trata. Pero realmente está bárbaro. El único tema es que, obviamente, como en todas las zonas, digamos así, muy de frío, los interiores son muy calientes para mi gusto.
2: Claro.
1: O sea, hay como una especie de sobrecalefacción, ¿no? Pero bueno, que calculo que ahora cuando con el tema de que dejaron el subsidio de helados, no sé hasta dónde van a llegar con la calefacción. Pero bueno, es lo que hay. Una al mediodía, 16 minutitos, 11-23-66-0710.

0: mediodía, 18 minutitos, y obviamente acá nos quedamos hasta las 3 de la tarde, hoy en un programa dual. Obviamente el equipo transmitiendo desde Buenos Aires, yo transmitiendo desde Bariloche, la base del Cerro Catedral. Otra vida, chicos, de más está decir, ¿no? Recién yo me sentí hablando de subsidios en la base del Cerro Catedral, es un montón, pero bueno, hay mucha gente que acá no está disfrutando como nosotros, que vinimos además de a transmitir el programa, a esquiar, etcétera. Mira, me pusieron unos esquí atrás, ¿vieron? ¿Los están viendo ustedes?
1: Sí.
0: Ahí sí, apoyaditos. Sí, sí. Y qué les iba a decir, pero bueno, hay mucha gente acá laburando. La situación de Bariloche es compleja, porque las temporadas en estos últimos años no han sido lo que son. Si bien Bariloche, ustedes saben que ya no tiene lo que se llama temporada baja, o sea, es todo temporada alta. Como acá se viene en verano y en invierno, digamos, realmente hay siempre público para todo, pero está complejo. Bajó muchísimo la cantidad de brasileros que venían, porque estamos carísimos en dólares, obviamente. Parte de lo que te cuentan, obviamente, acá en otra parte, en otro rincón de la Argentina. 1:19, cuénteme, señor. Me están diciendo que está más Sí, miren ustedes, les ganamos en temperatura, chicos. Escuchen esto. Actualizado a la 1:00 AM, Ciudad Autónoma de Buenos Aires, 13.4 grados. Uh-huh. San Carlos de Bariloche, 13.7. ¡Epa! Ganamos en una.
1: Tenemos que ir para allá.
0: Ganamos en una. Pero además hay una cosa, que es que Buenos Aires es mucho más húmeda, con lo cual se siente mucho más. Acá, cuando solo es húmedo, cuando viene el viento, digamos así, del lado chileno, que tiene que pasar también la montaña. No sé, ayer me explicaron lo de los vientos, no lo terminé de entender. Me parece que lo estoy contando al revés. Bueno, después lo averiguo bien y se los cuento bien. Vamos con los temas del señor Lucas Mella.
2: El gobierno va por la eliminación de las PASO, y la pregunta que hacemos, ¿sin los votos? Bueno, eso vamos a intentar responderlo, aunque parece difícil hacerlo, por lo menos a esta altura. Además, a Adorni, que se le vence el plazo para contestar a la justicia de dónde sacó la guita. Por segunda vez se le vence, porque ya se le había vencido. Ahora se le vence la prórroga. Veremos si presenta antes del miércoles las respuestas. Además, también contar que renunció el director de la Casa Argentina en París en la previa de la visita de Milei. Esto contaremos porque es una renuncia, más bien despido. Alguien que había tenido muchísimas polémicas y que ahora, para evitar que el presidente quede pegado a su figura, lo echaron o lo hicieron renunciar. Y la noticia internacional, rara, porque es extraño cómo se ha comunicado propiamente en el Reino Unido, pero... por primera vez en la historia, Escocia, Gales e Irlanda del Norte se pusieron de acuerdo en iniciar el proceso de independencia, o por lo menos de hacer una declaración al respecto. En un rato lo charlamos, pero es curioso cómo los medios británicos no cuentan la noticia directamente.
0: Qué bárbaro.
2: No está en ningún lado, casi ningún medio.
0: No está en
2: medio.
0: Ningún lado.
2: No. Yo cuando oigo una noticia internacional, bueno, intento leerla del país donde es, obviamente para tener más claro el panorama de lo que están diciendo ellos, no lo que uno puede interpretar de afuera. Y lo encontré en dos medios nada más. En todo el resto no está en ningún lugar.
0: Reíte un poco. Vos sabés que uno de los primeros viajes que yo hice a Inglaterra, llego, me acuerdo perfecto, porque por dos razones. Primero, porque dije, quiero llegar de día para ver Londres. Llegué a las 3 de la tarde y era de noche. Primer detalle. Obviamente pleno invierno. Segundo detalle, me tomo un tren para entrar a la ciudad. En la mitad del recorrido, el tren para, se queda y anuncian que había amenaza de bomba y nos hacen bajar a todos. Terminamos todos yendo en colectivos, en lo que podíamos. Imagínate, mi primera vez, etcétera. Vos podés creer que al otro día también hice lo mismo que vos. Me desperté a la mañana y dije, voy a mirar qué dicen los diarios. Y tenían censura sobre cualquier problema que hubiera con el IRA, ¿me entendés? No se publicaban las noticias para que eso no generara mayor fuerza, obviamente, del movimiento de ese momento revolucionario, ¿no? Entonces, sí. Vos fijate cómo la censura es un tema que en Inglaterra se tomó en su momento y a mí me llamaba la atención. Imagínate, yo venía de la Primavera Democrática Argentina y me encontraba con llegar a Inglaterra y que me dijeran, no, estas informaciones nosotros no las publicamos. Me parecía insólito.
2: Sí.
0: Pero sí, bueno, sí. Digo, nada, es parte quizás de toda esa enseñanza. Una del mediodía, 23 minutitos. Vera, ¿qué la trae hoy por acá?
1: Bueno, hay que recapitular el fin de semana intenso en materia informativa de tecnología que tuvimos.
0: Impresionante.
1: De pronto impresionante. Los CEOs más importantes de las Big Tech se han puesto de acuerdo. ¿Se pusieron de acuerdo realmente? ¿O quizás hay otra cosa detrás? Bueno, tenemos declaraciones de el presidente Donald Trump, declaraciones directas de Beijing sobre esta alarma sobre las potenciales amenazas que significa el avance de la superinteligencia artificial. Sam Altman lo último que dijo en respuesta a un ensayo que publicó Darío Amodei, el CEO de Anthropic, dijo, bueno, la IA termina mal. O que nadie la controle o que la controle uno solo, ¿no? Una sola entidad, un solo gobierno, una sola empresa. ¿A qué se refería? Bueno, vamos a tratar de...
0: Igual, sí. Claro, lo que hay que decir es, empezó todo con el tipo este que renunció y advirtió que la IA nos iba a matar a todos. Después, el de Anthropic, que lo contaste vos creo la semana pasada, diciendo, chicos, hay que frenar un poco el ritmo en el cual estamos tratando de ir al límite con la IA, porque hay cuestiones de seguridad que se nos están escapando. O sea, reconociendo que su ex empleado tenía algo de razón.
1: Sí.
0: ¿No? Esa fue un poco... Y ahí se suma Elon Musk diciendo que tiene razón el de Anthropic.
1: Claro, exactamente. Ahora, ¿se pusieron todos de acuerdo? Qué suerte que sean tan buenas. O están pasando otras cosas también por detrás.
0: Qué momento. Y sobre... Eso es lo que vamos a ver.
1: Exactamente. Bueno, en otras noticias, una buena. Le dieron de alta a Mirtha Legrand. Fuerte el aplauso.
3: ¡Mirtha!
0: Muy bien.
1: En su casa, se la rebancó, se tomó todos los antibióticos. Alumna 10. Vamos que llegamos. Y por último, una que les va a gustar para los nostálgicos. Habló el dueño de Gatti Video, ¿sí? Y reveló cómo es que hacía para traducir los nombres de las pelis en inglés al español. ¿Cómo es que mi pobre angelito no se llama en casa solo? Claro. Se llama mi pobre angelito, viejo. Así que vamos a estar repasando.
0: Me parece perfecto. Una del mediodía, 25 minutitos. Acá nos quedamos, obviamente, hasta las 3 de la tarde. Un beso grande realmente a todos los barilochenses que nos están escuchando, que además acá tenemos repetidora, además está a decir, y a todos los rionegrinos, ¿eh? Una provincia argentina que realmente... Río Negro tiene unos lugares, chicos, pero impresionantes. Todo el mundo conoce solo Bariloche, pero vamos a recorrer más de Río Negro seguramente porque vale la pena y hay lugares y ciudades impactantes, ¿eh? Realmente impactantes. Lunes 14 de septiembre, información para tirar para arriba, deportes, política, economía, espectáculos, lo que venga, y además Cerro Catedral y Bariloche. Mira vos.

0: Día 27 minutitos, en un ratito, porque ahora no nos da el tiempo, ya se vienen las noticias, pero a los que nos están escuchando y no nos están viendo por YouTube, les digo que recién aproveché un poquitito de música para hacerles un paneo sobre toda la gente que está atrás mío, ¿no? Arriba disfrutando de la montaña, que realmente está hermoso. Le mando un beso grande a una amiga mía que se llama Sandra Rojas y que me escribe, me dice, te estoy viendo, estás divina, así que genial. Y les digo que en un ratito vamos a estar recordando un poco del editorial del viernes, Luca, vos me podés ayudar, en Inteligencia Artesanal, porque el viernes nos dedicamos ni más ni menos que a explicar lo que había atrás del súbito ataque de nacionalismo extremo con el tema Malvinas que tuvo Milei, que de hecho termina la reunión de gabinete hoy y es el principal tema, ¿no, Lucas?
1: Sí, exactamente, sigue estando en el centro de la escena la cuestión Malvinas. De hecho, también se habló de lo que pasó en Uruguay con una imagen donde aparece The Falkland Island en lugar de Malvinas. En realidad es un puesto británico, una exposición que se está haciendo justamente rural en Uruguay y que también nos pone en ese lugar. Por lo cual, el eje Malvinas sigue siendo central. De hecho, mandan el proyecto al Congreso también para que entre y se empiece a discutir en los próximos días.
0: No, obviamente. Así que bueno, en un ratito les voy a recordar un poco parte de lo que fue el editorial del viernes, porque tiene que ver con cosas que fueron pasando también el fin de semana. Trump volvió a hablar, etcétera. Son cosas que van a seguir dando vueltas y es muy importante que sepamos qué es lo que hay atrás, porque hay mucha cosa atrás, digamos, de esto. No es de golpe la malvinización de Milei que le viene bien para las elecciones del año que viene. Primero, la verdad, Milei está en un momento de mucho, mucho, mucho quilombo, ¿no? Básicamente porque, como leímos el fin de semana, muchos le están pidiendo desde adentro del gobierno cambiar parte del plan económico y el tipo sigue firme. Por otro lado, le sumó el tema Malvinas desde un lugar en donde quizás puede generar cierta unificación de criterio. Pero vamos a contar cuál es el trasfondo de todo eso, que me parece que va a ser impresionante. Ahora sí, nos vamos a las noticias. Acá nos quedamos igual hasta las 3 de la tarde.
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0: 1 de la tarde y 30 minutos en todo el país. En Buenos Aires, la temperatura 13 grados 4 décimas.
1: El furor por Malvinas que impulsó Milei será por poco tiempo.
0: El entusiasmo inicial irá decayendo cuando la gente vuelva a preocuparse por la falta de empleo.
1: Lo planteó el consultor político Jaime Durán Barba.
0: Agregó que el presidente lanzó el tema por su caída en las encuestas.
2: Milei estaba en un momento de caída. Era claro, todas las encuestas lo decían, y creo que fue desde el punto de vista profesional de la comunicación política una jugada hábil resucitar esto, con lo cual logra inmediatamente una adhesión. Pero hay que tener cuidado porque esas adhesiones no duran. A eso me refería cuando decía son intensas y breves. Es un momentito de entusiasmo y después la gente dice me estoy quedando sin empleo. Y entonces la maniobra del político se deshace fácilmente.
1: La Corte Suprema fijó nuevos límites para las tasas municipales.
0: Dejó sin efecto un fallo que había avalado el cobro de la tasa de seguridad e higiene a una mutual ferroviaria de Pergamino.
1: La entidad demandante sostuvo que en casi 50 años la municipalidad nunca le había prestado el servicio previsto en dicha tasa.
0: Remarcaron que la periodicidad del servicio es un requisito fundamental para que una tasa no constituya en los hechos un impuesto encubierto.
1: Cuarto intermedio en el juicio oral al Piti Álvarez.
0: En la audiencia comparecen 3 de los 4 médicos convocados.
1: El restante participa de un congreso en Tucumán.
3: En el marco de una nueva audiencia por el juicio contra el Piti Álvarez por el homicidio de Cristian Maximiliano Díaz, Fernando Burlando, abogado querellante que representa a la familia de Díaz, criticó las estrategias de la defensa, quienes buscan suspender el juicio y que se declara al músico incapaz.
4: Creo que siempre la estrategia en esta causa no fue ir al fondo de la cuestión, tratar de profundizar situaciones que tal vez hubiesen mejorado la situación de Álvarez, sino la estrategia fue la suspensión. Y ahí está el error, porque

0: Plantear la suspensión de un juicio no es ninguna solución para nadie.
1: Paula Larrús, Radio 10, Siempre Noticias.
2: Tránsito. Quedó liberado el cruce de Callao y Quinincendio.
3: Juan Bautista Alberdi y Dolores, choque entre auto y moto.
2: Continúan las demoras sobre General Paz, sentido el Río de la Plata por obra sobre Lugones en la curva de conexión. Solo quedan 3 carriles habilitados.
3: Para usuarios de trenes, la línea San Martín circula entre Villa del Parque y Cabrel.
2: 13 grados, 4 décimas la temperatura, 48% la humedad.
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10: ¡Hola, hola, hola, mis pequeños buñuelines! Aquí el genio de la lámpara. Feliz y contento de reencontrarse con ustedes después del fin de semana. ¡Qué frío hizo! Estaba para estar adentro de la lamparita, pero ahora he salido. Y tengo un acertijo, un misterio para compartir con ustedes. Así que, atento. Se introduce con golpes suaves para luego dejarse penetrar. Y una vez firme, permite hasta una toalla colgar. Se introduce con golpes suaves para luego dejarse penetrar. Y una vez firme, permite hasta una toalla colgar. Pues, ¿qué es? En un rato vuelvo para recordároslo. Mientras tanto, Malaganseira. Y adiós.
11: Estoy rodeada de chicos acá. Es un montón lo del genio. Es un montón.
12: Y bueno, el lunes arranca montón con todo.
11: Y el lunes. Aparte, perdóname. Hay que ponerle. Perdona, ¿no? Eso de que una vez firme hasta una toalla podés colgar es un montón.
12: Bueno, ¿qué va a ser? Bueno,
11: la imagen que se me viene a la cabeza es terrible.
12: Es que tuvo un fin de semana hot, el genio.
11: Increíble. 11-23-66-07-10. 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
11: 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Vamos.
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0: Muchachos, buen día, buen programa. El año que viene vénganse a esquiar a Esquel, a La Olla. Nieve hasta octubre. Hoy todavía podrían venir, pero bueno, ténganlo para el año que viene. Serán bienvenidos.
1: Hola, Nancy. Qué bonito que estés disfrutando de la belleza de Bariloche. Pero así como dijiste, Río Negro tiene lugares fantásticos. Venite a Roca, que te esperamos. Abrazo grande. Graciela desde General Roca.
2: Un beso muy grande, exacto. General Roca es una de las localidades que realmente es muy, muy, muy pujante. Una del mediodía, 38 minutitos, un poco de todo, obviamente, en la Viña del Señor. Les dije antes de que fuéramos al informativo que el viernes hice un editorial en obviamente Inteligencia Artesanal, que súper agradezco y agradecemos realmente, ¿no? Con Lucas, porque hay que estar con ganas de escuchar cosas densas un viernes a la noche. Nosotros le ponemos toda la energía y todas las ganas posibles, pero también sabemos, estaba jugando Boca, chicos, en ese momento, etcétera, etcétera, que tenés que tener ganas, ¿no?, de meterte. Para aquel que se haya perdido el programa, pueden meterse en mi YouTube, en @nancypasos, y van a encontrar el editorial y todo el programa, además está decir, subido, como las redes de el canal, de obviamente, de C5N. Pero quiero que escuchen unos minutitos nada más de lo que yo traté de desarrollar por fuentes muy concretas. Es decir, lo que yo cuento el viernes en el programa de televisión tiene que ver con charlas que tuve con gente que tiene información y que viene directamente desde Estados Unidos. Escuchen. En el primer viaje que hace Milei a Estados Unidos con Trump, ya electo presidente, alguien le dice a Milei, si Trump te... recordemos esto. Trump recién electo presidente, Milei presidente argentino que había hecho campaña por Trump. O sea, tenemos que acordarnos de eso como previo. Alguien le dice a Milei, si Trump te pregunta qué puede hacer por vos, decile que te ayude con Malvinas, que es un tema en el que la Argentina no tiene grieta. Paréntesis al margen de todo esto, Santi Caputo, sos un genio, te quiero, y te quiero en mi equipo, sábelo. Sigamos. Eso queda grabado, ese pedido que finalmente hace Milei, queda grabado en la cabeza de Trump. El Departamento de Estado norteamericano mira el sur argentino hace rato, antes de que Milei estuviera sentado donde está sentado y antes de todo lo que podemos llegar a ver. Desde antes que Trump llegue a ser presidente. Y eso no es nuevo. Quienes tienen la misma información que hizo trascender Daniel Haddad aseguran que hace más de un año existen estas reuniones tripartitas entre Argentina, Estados Unidos y Gran Bretaña. Se reúnen, como decía Dad, todos los meses en distintos lugares del mundo. Dos personas, siempre las mismas, por cada uno de los países. Son reuniones de altísimo nivel. Todos, sobre todo los ingleses, que están en primer nivel. ¿En qué se estaba trabajando? En reflotar justamente la posibilidad de una administración tripartita de las islas con un plazo determinado reconociendo la soberanía argentina. Todo esto venía siendo motivo de conversación y negociación al más alto nivel diplomático con la idea de que Trump, en plenas elecciones argentinas, y acá hago otro paréntesis, hasta ahí, recordemos cómo terminaron las elecciones del año pasado. Recordemos el peronismo ganando la provincia de Buenos Aires y Trump metiéndose de lleno en la campaña, amenazándonos con no darnos un mango más si no se votaba Milei. Recordemos eso y pensemos en el año que viene. Trump ya viene diciendo que platita no va a haber más. Entonces, ¿Trump qué imaginaba o qué estaba planificado? Que el año que viene, en plena campaña, como también dijo Haddad, se anunciara que llamaba a conversar de inmediato a los cancilleres de ambos países para terminar anunciando con bombos y platillos que la bandera argentina volvería a flamear en Malvinas. Pero Trump se cansó de que Inglaterra no subiera el presupuesto militar y todavía más de que le negara en su momento usar sus bases militares para la guerra contra Irán. ¿Se acuerdan el conflicto que hubo por la isla Diego García? Y tiró en público el tema Malvinas con la clara intención de mojarle la oreja a Inglaterra. Mientras no hay plata para nada, en este despertar malvinero de Milei, de golpe aparecen por decreto 142 millones de dólares para la base naval en Ushuaia, que le interesa más a Estados Unidos que a nosotros mismos. Y 30 mil millones de pesos para la CIDE en equipamiento. Estemos atentos, insisto. Bien vale ser pragmáticos si el objetivo final es recuperar las islas. Pero hay que recuperarlas para nosotros, no para Estados Unidos, que donde ve petróleo se siente dueño. Y esto se acelera justo cuando se acerca el vencimiento del Protocolo de Madrid, el que limita hasta el 2048 la explotación minera en la Antártida.
3: Ahora la vamos a recuperar a Nancy, que se cortó, pero bueno, escuchábamos un poco lo que tenía que ver con la con el editorial del viernes. Y una revelación, honestamente, porque lo que estaba contando Nancy no había sido publicado, o por lo menos no había sido contado. En parte sí, Daniel Haddad había dicho hace un año, porque esto era loco aparte. Hubo algo de lo que estaba contando Nancy que lo había anticipado Haddad en diciembre del año pasado, pero que por, tal vez, no haber sido una nota tan difundida. Primero, eso tal puede haber sido importante. Y segundo, por no estar el tema Malvinas sobre el tapete como pasó a estar después de la bandera de los jugadores de la selección, un poco que circuló, también fue medio de diciembre, ¿no? Que diciembre siempre es un mes complicado con las noticias, pero fue muy loco que la punta inicial de lo de contar a Haddad no hubiera tenido el impacto, porque era la verdad una noticia muy fuerte, diciendo que para 2020, para este año, digamos un año después, iba a haber novedades en la causa Malvinas. Y después lo que termina contando Nancy, que es evidentemente algo que de suceder, el impacto geopolítico que tiene una decisión así es muy fuerte. Si estamos hablando de la idea de una bandera tripartita, es lo que decía Nancy, la bandera argentina, la bandera británica y la bandera estadounidense sobrevolando o flameando en Malvinas.
4: La discusión interna que se va a generar con eso.
3: Ni hablar. También lo que hizo Nancy en el 3 es recapitular los dos intentos previos donde podría haber pasado, tanto con Perón en el 73 como también con los militares previo a la guerra de Malvinas, donde en ambas oportunidades hubiera existido la posibilidad de que las islas volvieran a Argentina 50 años después, es decir, entregar con fecha cuándo iba a ser el regreso de las islas a la Argentina. Eso lo contaba Nancy para hacer el raconto de lo que termina siendo esta nueva etapa, que no deja de ser, si se quiere, un revival de eso mismo, o sea, de una especie de acuerdo donde vos no las recuperes de manera inmediata, pero las puedas recuperar hacia adelante. Ahí hay una discusión sobre qué tan pragmático es uno con respecto a la voluntad de recuperar la soberanía de las islas. Si puede darse a través de una entrega absoluta de parte del Reino Unido, o si puede generarse con una firma hacia adelante. En el medio, Trump abre el fin de semana, vuelve a hacer mención de esto, de la posibilidad de que si hubiera una guerra ellos lo van a impedir, ¿no? Una cosa rarísima, porque aparte nadie está hablando de una posibilidad de una guerra entre Argentina y el Reino Unido. Primero, porque sería una locura, ya lo vivimos alguna vez, de ir a la guerra contra un país que, en términos de cualquier tipo de cuestión, digo, militar, es mucho más poderoso. Pero lo volvió a decir, y en el medio aparece la noticia esta que contábamos al principio del programa también, de los otros tres presidentes, entre comillas, pidiendo la independencia. Nancy, te recuperamos.
2: Sí, acá estoy. Se me cortó por un segundo el Wi-Fi y metí mano y hice el lío. Pero bueno, a ver, lo que yo quiero decir es lo siguiente. Vos hiciste un poco el raconto, ¿no, sí. Lucas, de lo que habíamos un poco contado el viernes? Básicamente quiero decir dos o tres cosas. La primera, que obviamente la Argentina, de alguna u otra manera, si esto siguiera su curso, porque digo, una de las cosas que yo conté el viernes también, era que no estaba previsto que Trump hablara de este tema ahora. Estaba previsto que Trump hablara del tema, de más está decir, el año que viene recién, porque además hay negociaciones obviamente paralelas. ¿Qué es lo que acontece en el medio de todo esto? Trump se adelanta. ¿Por qué se adelanta? Básicamente por lo que le interesa a él. Como hablábamos hoy más temprano con Pablo, Trump está, digamos, azuzando al Reino Unido. A tal punto que voy a compartir con ustedes justamente lo que sale hoy en los medios británicos. Los medios británicos hoy tienen el tema Malvinas como un tema central en las tapas. Y, por ejemplo, les leo lo que está en The Sun, ¿no? Amenaza sobre las islas. Trump podría castigar al Reino Unido con una revisión de su reclamación sobre las Malvinas en una maniobra explosiva para tomar represalias contra sus aliados por el asunto de Irán. Insisto en esto, recordemos que yo hago el editorial el viernes a la noche, el sábado Trump vuelve a hablar del tema y por eso repercute hoy en los medios del mundo. The Telegraph, por ejemplo, Estados Unidos podría revisar, es otra de las tapas, la estamos compartiendo con los que están mirando YouTube, podría revisar la reclamación británica sobre las Islas Malvinas. Otro del el Daily Mail, Estados Unidos amenaza con revisar el reclamo del Reino Unido sobre las Islas Malvinas y con expulsar a España de la OTAN como castigo por no apoyar la guerra de Irán. Obviamente está todo el mundo hablando de este tema, y obviamente aparece el tema Malvinas, que termina siendo central en la Argentina, pero también en algo que no hay que dejar de lado, porque quieran o no, otra de las cosas que ha pasado en los últimos días, nosotros el viernes compartimos también con todos los que nos estaban viendo, un montón de editorialistas chilenos, que ustedes recuerden que estuvo Milei la semana pasada en Chile. En el medio de todo ese ida y vuelta, el ministro Presti hace declaraciones y dice, ¿no?, muy suelto de cuerpo, que la Argentina y Chile se venían llevando bárbaro y que patrullaban en forma conjunta el canal de Magallanes. El canal de Magallanes es chileno. El escándalo que se produjo en Chile respecto a esto fue impresionante, obviamente. Entonces, la zona se vuelve a militarizar porque en realidad, obviamente, Estados Unidos está pensando ya a esta altura de una manera muy diferente a lo que podía pensar sobre las Malvinas en los 70. Hoy está pensando como el acceso, el ida y vuelta de portaaviones por el sur, no obviamente por el canal de Panamá, no por Groenlandia, y por otro lado está pensando, que también ese es un canal para el comercio marítimo, chicos, y también está pensando, ni más ni menos, en que de acá a 20 años se descongelan algunas restricciones de explotación sobre el territorio de la Antártida. Y ahí hay otra de las cosas en donde también Trump, sumado a eso, obviamente, que hay petróleo. Ustedes saben que Trump se siente el dueño del petróleo del mundo. Entonces, digo, tenemos que estar atentos, básicamente, porque esto está pasando, y más que nada hoy, que yo estoy transmitiendo desde la puerta de entrada, si se quiere, a la Patagonia, y estos temas para lo que es el sur, obviamente que pesan y mucho. Este territorio sí vivió la guerra en el 82, ¿no? No como nos pasó a nosotros, que obviamente la veíamos de alguna u otra manera por televisión. Bueno, hasta acá lo que quería de alguna u otra manera contarles. Vamos a los temas del día. Leandro, ¿con qué empezás? ¿Con números?
4: Bueno, vamos a ir con inversión de Cepal, porque me parecía interesante mostrar este informe. Para los que estén mirando en YouTube van a ver un gráfico. Vamos a mostrar primero el gráfico que tiene que ver con inversión extranjera directa en millones de dólares, comparación de 2025 contra 2024. Para los que no estén mirando les voy a contar, la Cepal es un organismo internacional muy prestigioso que tiene datos indiscutibles. Esto, el primer dato es que el primero obviamente

0: para abajo, vos me decís, bueno, ¿y dónde estamos nosotros? Yo te diría que Chile, Perú, Colombia, Guyana tiene más inversión que Argentina. Costa Rica tiene más inversión que Argentina, República Dominicana tiene más inversión que Argentina, y después nosotros aparecemos ahí con una caída de la inversión, atención, del 73,1% con 3.134 millones de dólares de inversión. Yo dije, Brasil recibió 77.676 millones y nosotros 3.000 millones. Y somos el peor...
1: El peor, porque digo, en el crecimiento Brasil creció casi el 5%.
0: Y nosotros caímos 73,1 en inversión. O sea, estamos peor que República Dominicana, que Costa Rica y que Guyana.
2: La comparación con Guyana es la más interesante porque ese dato es por la cuestión petrolera.
0: Exactamente.
2: Está bueno mirar ese dato porque hoy está haciendo una producción altísima y muchos han invertido en esa cuestión. Entonces, si ves un país que tiene también petróleo como nosotros, y estamos abajo de ellos.
0: Exactamente.
1: Pero espera un poquitito, tenés que pensar también... lo que va a pasar con estos números el año que viene, porque ahí empieza la inversión a Venezuela, vamos a caer abajo de Venezuela también.
0: Exactamente. Y uno podría,
1: por lo mismo.
0: Y uno podría decir, acá claramente hay un problema de concepción del gobierno que dice, si yo abro la economía y remato todo, van a venir más inversiones. No están viniendo más inversiones, y de hecho están yendo a los países que Milei dice que tienen un modelo protocomunista, Brasil y México. Y lo de Chile es notable, porque Chile tiene 14.152 millones de inversión y nosotros tenemos 3.000, siendo una economía que es bastante más grande que la chilena. Perú, que es un país en conflicto político casi permanente, tiene 3 veces la inversión de Argentina. Y lo de Guyana, Costa Rica y República Dominicana realmente es escandaloso. Nah. No porque nosotros estemos catalogando esos países, ni mucho menos, sino simplemente porque es ridículo que un país con la superficie argentina, con los recursos de Argentina y recursos humanos de Argentina, tenga este nivel lamentable de inversión, cuando además supuestamente está abriendo toda la economía para que esto pase. Y quiero decir una cosa, no solamente no viene inversión extranjera directa, sino que tampoco viene inversión especulativa porque hay cepo. Recordemos que en la primera parte del gobierno de Macri, cuando Macri levanta el cepo cambiario, hay una inundación de dinero especulativo, que después podemos discutir si está bien o está mal, pero se nutrió el gobierno de Macri de eso. Acá no tenés ni una cosa ni la otra. Yo digo... No encuentro en estos datos de Cepal una cifra más lamentable que la de Argentina. Ya con Brasil, que es la octava economía del mundo, uno la verdad que ya no debería compararse. México es otro mega país, pero Chile, Perú, Colombia, Guyana, Costa Rica y República Dominicana por encima, y Chile triplicando o casi cuadriplicando la inversión que tiene Argentina. La verdad que hay que replantearse un poco el modelo económico, porque esto no está caminando.
1: Claramente que sí. Hubo muchos rumores, te digo, el fin de semana. De hecho, yo llegué a leer en algún artículo, no recuerdo ahora cuál, de todos, que si esto sigue así, Milei tiene que reinstaurar el cepo.
0: Y sí.
1: ¿Lo leíste,
0: Luke? Sí. A ver, te voy a dar unos datos concretos.
1: Como especulación, ¿no? Obviamente.
0: El Fondo Monetario Internacional se reunió en los últimos 15 días con gente del agro y le preguntó cuántos dólares iban a liquidar, con mucha preocupación por el fenómeno climático del Super Niño, porque el fondo en privado dice que puede haber una turbulencia cambiaria entre diciembre y febrero de este año. Claramente lo que está habiendo es una presión devaluatoria muy fuerte, porque el dólar está cada vez más barato. Recién estaba viendo la cotización, 1.530 pesos, casi ridículo el precio que tiene.
2: Hace un año vale lo mismo.
0: Exactamente. Y recordemos un dato, con la inflación acumulada hasta ahora es arriba del 22%, el dólar subió 4% en el año. Es decir, el gobierno está jugando todas las cartas a dejar el dólar así, porque es la única carta que tiene para ganar la elección. Esto tiene que entenderse. Y hasta dónde llega la tensión no lo sé, porque cuando suba la... A ver, el último mes, en julio, hubo compra arriba de los 3.000 millones de dólares ahorro. Y no era un mes estacionalmente alto. Si Argentina llega a picar en 4.000 dólares de compra de ahorristas en el mercado a fin de año, va a haber un problema. Y recordemos que este gobierno está debilitado en el mercado interno. Yo no le recomendaría que se meta en un atraso cambiario para sufrir una corrida, porque estaría en serios problemas.
1: No, obviamente. De más está decir, veremos, después lo sabremos, señores, pero realmente es algo complejo. 1:56 minutos.

0: Hermoso lugar, no te pierdas si tenés la oportunidad de una vista panorámica en el Cerro López. Es una de las cosas más bellas de Bariloche.
1: Hola Nancy Grossa, trae chocolate, por favor, trae chocolate. Martín, trae chocolate. Gracias.

0: 58, ni más ni menos. Bueno, cortito y al pie, a ver si me da los resultados del fin de semana de la fecha de fútbol. Me parece que por eso le entra, porque Colapinto en dos minutos no le va a entrar, ¿no?
1: Colapinto no, pero si querés repasamos el fin de semana de fútbol, Nancy. Dale. Porque el viernes ganó Boca, le ganó 3-1 a Central Córdoba de Santiago del Estero, con suplentes, porque se juega la clasificación a la Copa Sudamericana en Brasil ante San Pablo. Ese mismo día Newell's empató 1-1 con Vélez y Defensa y Justicia le ganó 2-0 a Gimnasia de Esgrima de Mendoza. El sábado partidazo justamente en Mendoza, Independiente Rivadavia le ganó 4-3 a Aldo Civi, Estudiante le ganó 2-1 a Platense, River le ganó 2-1 a Atlético Tucumán y Talleres por el mismo resultado le ganó a Unión en Córdoba. Ayer domingo Rosario Central le ganó 1-0 a Tigre, Sarmiento de Junín y Belgrano empataron 1-1, Argentinos Juniors empató 1-1 frente a Gimnasia y Esgrima de La Plata y el mismo resultado para Independiente y San Lorenzo. A la noche Huracán le ganó 2-1 a Racing en la cuerda floja Juan Pablo Bogboda, el técnico de Racing. Hoy a la tarde hay una reunión entre Saja, Milito y Boivoda para ver si el técnico continúa en su cargo. Y hoy, Nancy, para cerrar la fecha 9, hay tres partidos. Banfield ante Barracas a las 19, mismo horario para Riestra y Lanús. Y cierran a las 21:15 Instituto, que puede ponerse puntero de la zona A frente a Estudiantes de Río Cuarto.
0: 2:00 p.m, impecable. 2:00 p.m. en punto, nos vamos a las noticias.
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0: 2 de la tarde en todo el país, en Buenos Aires, la temperatura 13 grados. La UBA vuelve a la calle. Será en la Plaza de Mayo bajo el lema "Sin financiamiento no hay educación ni desarrollo".
1: Mañana desde las 8 y hasta la medianoche realizará clases públicas dictadas por los decanos de las 13 facultades de la UBA.
0: Además habrá atención gratuita de odontología, óptica, veterinaria, clínica médica, asesoramiento jurídico y contable y asistencia psicológica.
1: Pidieron la prisión preventiva del comerciante que mató a tiros a un adolescente en Mar del Plata.
0: Amplía nuestro corresponsal Samuel Zamorano.
2: La Fiscalía solicitó la prisión preventiva para Ulises Cristiano, el comerciante imputado por el homicidio agravado de un adolescente de 16 años durante un intento de robo ocurrido en Saavedra y Champagnat. La fiscal Constanza Mandagarán pidió mantener la medida, pero avaló que continúe bajo la modalidad de arresto domiciliario. El hecho ocurrió a mediados de agosto, cuando Cristiano custodiaba su local desde una camioneta y disparó 7 veces contra un grupo de menores. Tras el pedido fiscal, la defensa reiteró que presentará un planteo para exigir su liberación, argumentando que actuó en legítima defensa. En Mar del Plata, Samuel Zamorano, Radio 10, siempre noticias.
1: La justicia laboral porteña reclama el traspaso de los recursos que acordó con la Nación.
0: Se trata de unos 60 mil millones de pesos.
1: Solo si esto ocurre, estará en condiciones de funcionar en abril próximo.
0: Lo señaló Gabino Tapia, ministro de Justicia porteño.
1: Dijo que es el paso necesario para que comience a funcionar el nuevo fuero.
0: Tránsito. Quedó liberado el cruce de Avenida Callao y Quintana luego de un incendio.
1: Juan Bautista Alberdi, Dolores, choque entre auto y moto.
0: Continúan las demoras sobre General Paz, sentido Río de la Plata, por obras sobre Lugones. En la curva de conexión solo quedan 3 carriles habilitados.
1: Para usuarios de trenes, línea San Martín circula entre Villa del Parque y Cabred.
0: 13 grados 4 décimas, la temperatura en Buenos Aires, humedad 48%.
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14: Hola, hola, hola, mis pequeños morroncitos, aquí el genio de la lámpara. ¿Habéis estado pensando? Os recuerdo el acertijo de hoy. Se introduce con golpes suaves para luego dejarse penetrar. Y una vez firme, permite hasta una toalla colgar. ¿Qué es? Sobre el final, nos volvemos a encontrar. Mientras tanto, mala canseira. Y adiós.
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0: Bueno, Lilia Lemoine dice que si va a ser la guerra, que sea la guerra. No, querida Lemoine, la Constitución dice que la recuperación de Malvinas solo será por la vía pacífica. Está totalmente equivocada, Lemoine.
1: Hola Nancy, buen día. Bueno, Milei juega con las cartas descubiertas, digamos. Ya sabemos todo que eso es mentira, que este ataque de nacionalismo es nada más que electoral. Nadie, yo creo que no debe haber nadie en este país que le crea, es más, que le crea algo, menos eso.
2: 8 minutos pasaron de las 2 de la tarde nomás, 13 grados 4 la temperatura en la ciudad de Buenos Aires en este arranque de semana. Lindo, lindo, pero con frío. El último frío, quiero creer. Ay, a menos que Renú nos diga que dentro de 10 días va a ser frío,
3: no,
2: como
3: hizo
2: el fin de semana.
3: Por ahora no tengo info.
2: Porque el fin de semana hizo frío de verdad.
4: Hay que decirlo, acordé de Renú.
5: No, sube la temperatura.
2: Así que muy bien. Vera Ferrari, primer tema del día.
4: Bueno, hay que recapitular un poquito el drama del fin de semana. Recordemos que terminamos la semana con esta noticia de que la IA nos va a matar a todos. Sí. Bárbaro, buenísimo. Y después empiezan a salir. Bueno, sale Darío Amodei, que es el CEO de Anthropic, sí, la IA de Cloud. Sale con un ensayo donde dice hay que frenar el avance de la inteligencia artificial, ya nos pasamos de rosca, y sobre todo quién va a poder regularlo, esto de que no pueden ser las empresas regulándose solas necesariamente. Y ahí sale Elon Musk, el CEO de Tesla, de SpaceX, del planeta Tierra básicamente, sí. Y le dice, y lo retuitea y dice: Darío tiene razón. A eso se suma Sam Altman. ¿Sí?
2: ¿Pero esos son amigos en la vida? O sea, ¿son personas que tienen relación? ¿O lo no, raro es que el tipo este salga a decir
4: exactamente,
2: esto?
4: Exactamente, Luqui, casi que me diste un pase. Porque todos estos tipos, Sam Altman, Elon Musk, Darío Amodei, se llevan mal. De hecho, Sam Altman y Darío Amodei trabajaban juntos en sí. OpenAI, pero bueno, se termina yendo, así como se fue el chico de la semana pasada, el investigador que dijo, che, se está yendo todo de las manos, la IA nos va a destruir. Bueno, Darío Amodei en algún momento supo ser esa persona que se fue de OpenAI porque no le gustaba el curso que estaba llevando la empresa, y funda lo que conocemos como Anthropic. Esto sucedió todo el fin de semana. Entonces estos CEOs se ponen de acuerdo y dicen hay que desacelerar.
2: Sí.
4: Y acá, bueno, hay que incluir varias cuestiones. Por ejemplo, en poco tiempo, en unas semanitas nomás, una semanita, OpenAI iba a salir a la bolsa, cosa que se postergó por, bueno, todo el riesgo a la seguridad que implicaría seguir avanzando con esta tecnología. Entonces no va a salir a la bolsa. Hoy amaneció Wall Street, bueno, con todo lo que es empresas tecnológicas a la baja, bajó Nvidia como un 3%, todo lo que tiene que ver con la industria de los chips, que son la infraestructura de toda la inteligencia artificial, y en el marco de una discusión financiera que tiene que ver con cuánto vale realmente la industria de la inteligencia artificial, cuánta ganancia está dando, porque la cantidad de deuda que está ganando que se está montando encima la industria de la inteligencia artificial es bastante grande. Entonces estos discursos de sus CEOs diciendo hay que tener ojo, no podemos seguir avanzando, también es algo que repercute en Wall Street y en el mundo financiero.
3: Ahora, la que se deben haber mandado para estar todos hablando ahora,
4: que todos se pongan de acuerdo.
3: Claro, digamos, alguna
2: es parte del debate, ¿no? Ahí ya la recuperamos a Nancy para sumarla, pero es parte del debate de lo que está dando, si esto fue una campaña porque ya es lo que pasó, o si están generando, digamos, una otra.
4: La pregunta es si ellos también están realmente preocupados por lo mismo, claro, que nosotros. Y acá, esto es una pregunta que yo me hago, las advertencias sobre el desarrollo desenfrenado de la inteligencia artificial ya se hicieron hace varios años. Entonces, que esta semana, hace poquitos días, salgan los tres y estén alineados, me permito dudar que sean todos tan buenos que de pronto se dieron cuenta de algo. Por eso menciono el aspecto financiero, porque hay una discusión si toda esta tecnología vale tanto como lo que está requiriendo.
2: Si no es una burbuja, digamos.
4: Si no es una burbuja financiera, exactamente. Bueno, ¿qué es lo que dijo Trump?
6: Sí, te voy a decir algo, Vera. Yo tengo amigos que fueron de los primeros que empezaron a en la Argentina, por lo menos, a meterse en las criptomonedas.
4: Sí.
6: Y toda la gente que viene trabajando en el tema cripto desde hace un montón de tiempo, están totalmente convencidos que, por varias razones, entre otros el valor de la energía a nivel mundial,
4: sí,
6: el tema de la IA es una gran burbuja.
4: Ah, bueno, viste. Hay algo ahí.
6: Que va a estallar.
4: Sí.
6: Esto es lo que dicen, obviamente hay que verlo, etcétera, etcétera. De todas maneras, vos no te ten en cuenta lo que dijo Trump también este fin de semana al respecto. Trump sale a decir...
4: Sí, justo estaba por contarles las declaraciones de Donald Trump, que básicamente dijeron, mira, nosotros, Estados Unidos es el país más avanzado en materia de inteligencia artificial, le estamos ganando a China y queremos que siga siendo así, somos un país muy sofisticado. Beijing, ¿qué es lo que responde? Bueno, Beijing justamente... Primero está tomando esto como como si fuera una campaña de desprestigio que intenta frenar únicamente el avance chino, pero Xi Jinping el domingo, que habló en una cumbre de líderes del sur global en India, llamó a fomentar el código abierto, la apertura y la colaboración, y hasta incluso propuso un pacto mundial de gobernanza de la inteligencia artificial. La pregunta sigue siendo la misma. ¿Cómo se va a regular y quiénes van a estar al frente de esta regulación? Pero que se pide regulación, me parece que sí, por el acto conjunto de estos CEOs pidiendo básicamente que les pongan frenos. Bueno, hay que ver quién los pone, de qué manera y cuántos, claro, quiénes van a ser partícipes de esa discusión. Porque a mí realmente me sorprende un poco que después de tantos años de advertencia, en un día se pongan todos de acuerdo. Ahí me permito dudar.
6: Obviamente, pero hay que ver. Yo no sé si dudo tanto. Yo estoy más del lado de que realmente están asustados por algo. Eso es lo que yo creo. Pero bueno,
3: mismo,
6: nada, quizás soy
3: algo
6: más...
3: hicieron, ¿eh? Algo raro hicieron, ¿eh?
6: ¿Cómo, cómo?
3: Que algo raro hicieron. A mí me parece que es eso que decís, ¿eh? O sea, algo pasó. Que salieron así.
4: Sí, ahí quizás la pregunta. Por eso digo, se viene advirtiendo desde hace mucho tiempo que esto tiene una capacidad. Si la inteligencia artificial empieza a resolver problemas por su cuenta y viola las condiciones que vos le pones para que resuelva un problema, que significa que lo empieza a hacer de una forma que no. Con la que no fue ordenada para que lo haga. Bueno, obviamente eso es una alarma, probablemente vieron eso, probablemente se les está volviendo una situación incontenible, dado a que hay cada vez más trabajadores que renuncian, hace como un año que vienen renunciando y diciendo ojo que se viene. Entonces, bueno, de ahí se explica un poco esa reacción conjunta. Pero que la inteligencia artificial es una burbuja se conversa hace mucho tiempo, que nos puede quitar el agua también, que los data centers son inversiones bastante complejas, que muchas veces no traen tanto trabajo como se las promociona, y que mientras tanto, perdón, pero estos hombres han hecho fortunas con respecto a este tema. Que hoy se alarmen, bueno, o debe ser muy malo, o también atentar un poco contra la continuidad del negocio.
6: Obviamente. 2:00 p.m, 15 minutitos, linda gente. Y obviamente que seguimos en esta transmisión de ida y vuelta, tanto de la base del Cerro Catedral aquí en Bariloche como desde Buenos Aires. Lucas Mella, me quedó usted sueltito.
2: Sí,
6: mi
2: por
6: amor.
2: Supuesto. Nancy, haz un poquito de las PASO, el tema principal que tiene el gobierno entre ceja y ceja y que intentará este miércoles ponerlo a tratar, o por lo menos a charlarlo, a empezar a discutirlo dentro de la Cámara Alta del Senado. A ver, una ley de reforma electoral, que sería la forma precisa de mencionarla, que cada vez quiere aglutinar más cosas, como siempre, este gobierno intentando meter muchas leyes en lugar de una. ¿Para qué? Para facilitar la aprobación de esas mismas. En este caso, el último, digamos, si querés, manotazo que está pegando el oficialismo en la Cámara Alta, con una Patricia Bullrich que también, digamos y convengamos, está pasando tal vez su peor momento como cabeza del espacio oficialista en la Cámara Alta, porque no al contener los votos o no logra juntarlos ni siquiera. Entonces se les ocurrió en estas últimas horas volver a sumar adentro del proyecto la ley de ficha limpia, ¿no? Esta ley que, como está presentada por ejemplo, los 3 senadores del PRO y por algún senador del sur, de los partidos del sur, dicen, bueno, podemos sumar 4 o 5 votitos más si sumamos este proyecto adentro, porque encima, como nosotros vamos a hacer que todo esté metido en una sola ley, va a ser muy difícil que voten en contra, ¿no? Porque como que los obligás a votar a favor de alguna manera. Entonces, ¿qué pasa? ¿Eso puede ayudar el poroteo del oficialismo? Sí, puede. Pero también entra en esa línea finita de, supongamos que meten la ley adentro de la ley, ¿no? Meten la ficha limpia dentro de la reforma electoral. Bueno, y si se termina votando por capítulos y una parte sí y una parte no, digo, es complejo la arquitectura que se viene generando ahí y va a depender principalmente del peronismo. Y particularmente, lo dijo también el gobernador de La Rioja, Quintela, en las últimas horas, de los gobernadores del noroeste argentino. Quiero decir, de Sáenz, de Haldo y de Jalil. Ese trinomio de gobernadores, y Pasalacqua del otro lado si querés yendo para el lado de Misiones, pero no dejan de ser los gobernadores que tienen la llave para destrabar el tema. ¿A favor o en contra?
6: O en contra.
2: Totalmente.
6: Totalmente.
2: Si ellos, el gobierno tiene el objetivo puesto,
6: mira,
2: ahí.
6: Mira, yo el otro día discutía, porque de alguna u otra manera, por ejemplo, una cosa es ser radical de Mendoza, que están totalmente derechizados, sí, que ser radical jujeño, que digamos el radicalismo de Jujuy, es un, pero sin embargo, en el tema PASO, Jujuy tiene una política que no les conviene a ellos, las PASO, ¿me entendés?
2: Claro.
6: Porque vienen ganando la elección provincial. Y si le das paso al peronismo, el peronismo juntándose puede llegar a tener alguna chance. Entonces digo, también ahí hay mucho ida y vuelta. Sí. Y el otro análisis que se está haciendo es nuevamente no derogarla definitivamente, sino suspenderla una vez más, un año más.
2: Sí, sí. Eso pasa, que eso termina siendo más de lo mismo, quiero decir. O sea, si la discusión está en eliminarla de para siempre o suspenderlas una vez más, yo no creo que dependa de eso. Me parece que si depende de eso es muy, muy finito. No creo que dependa de eso. Me parece más bien esto que estás planteando, de que hay lugares donde conviene más, donde conviene menos. En el medio, los gobernadores, lo mismo que ya contamos, pasa que encima uno parece disco rayado porque hay una reiterancia, una repetición de las cosas.
6: Sí, pero para hay algo que hay que decir, Lucas, ahora, con todas las letras. Cuando el peronismo se volvió a reunir hace 2-3 semanas atrás, que bueno, dieron tanta esperanza y expectativa, etcétera, etcétera, sí, todos se llevaron algo para hacer y todo tenía que ver con esto.
2: Sí.
6: Después hubo un ida y vuelta del gobierno nacional, en donde la gente del grupo político salía a decir concretamente de que ellos no estaban tan desesperados por correr las PASO. Es más, había gente cercana a Santilli que terminaba diciendo, acuérdense que las PASO nos termina conviniendo a nosotros, porque ellos levantan el si ganan en las PASO, levantan el antiperonismo, ¿está? Entonces digo, ahora ya hay una decisión del gobierno por ir con todo. Si el gobierno lo logra, yo quiero decir que el peronismo no se puso, digamos, no está logrando lo contrario, ¿se entiende esto? O sí, sea, va a ser una derrota muy fuerte para el peronismo.
2: En el medio.
6: Porque el peronismo se lo puso como un eje, sí, el eje unificador de ellos
2: eso,
6: era conseguir esto. Si cambió que no quieren las PASO.
2: Sí.
6: No
2: yo,
6: sé.
2: Yo me lo pregunto, yo escuché en las últimas horas un par de personas.
6: Que ¿de qué dicen, lado? ¿De qué costado?
2: No, que podría entenderse, obviamente del lado, me parece que todo viene más del lado que si los de la vida, pero quiero decir, que podría entenderse cierta alianza o cierto entendimiento de otra vez más, lo vuelven a mencionar, no lo dijo él, insisto, lo dicen por él, una vez más que Massa vaya a la provincia de Buenos Aires e ir con candidato único. Insisto, cada vez que se lo preguntaron a la gente de Massa, todos dicen que es imposible, que eso no va a pasar, que eso no va a pasar, que eso no va a pasar. Yo lo que digo es, no fue una sola persona o varias que durante el fin de semana, incluso creo que también está en algún portal, salió publicado, que volvieron a levantar esa bandera. Yo no sé si es todo juego para intentar mover la rosca o si hay algo de verdad. Yo lo cuento como esto, no lo puedo confirmar, no puedo decir que es así, porque la verdad que no me consta.
6: Yo lo único que te quiero decir es que si el peronismo no logra, digamos aplazar, o mejor dicho, digamos, ir en contra del gobierno, ir atrás de las PASO, me parece que están en problemas.
2: Sí.
6: O sea, la verdad, para mí están en problemas. Eso es lo que yo creo. Pero bueno, insisto, me parece que es para seguir charlando. Y también es cierto que estamos en un momento en el cual los idas y vueltas y dimes y diretes del peronismo y la persecución que tienen algunos es imposible. Pero bueno, 2:21 PM. Una de las cosas más lindas que pasaron este fin de semana fue la carrera de la Fórmula 1. En esta carrera de Fórmula 1, realmente, hay que decirlo, Franco Colapinto creo que hizo la mejor carrera que pudo haber hecho desde que entró a la Fórmula 1 hasta ahora. ¿Por qué? Alpine logró tener unas mejoras en el auto, eso le dio una mejor herramienta. Ustedes saben que yo tengo un hijo que es piloto, este fin de semana tuvo un choque justamente en Nicanor, y es muy importante la herramienta, aparte de la mano del piloto, de la muñeca del piloto, es muy importante en qué condiciones te den el auto, porque es un trabajo obviamente en equipo. Colapinto, digamos, tuvo una excelente largada, había quedado noveno y terminó séptimo, pero no solo eso, sino que además hizo una carrera única. Ahora, lo más grato que pasó en ese... ¿Vos querés agregar algo, Julián? Perdóname, porque quiero presentar a la persona que está esperándonos en línea y que fue el que nos hizo emocionar hasta las lágrimas este fin de semana. Creo que más o menos el resumen de la carrera fue ese, ¿no?
5: Y lo más importante es que le ganó a Gasly y le ganó por mucho a Gasly. Ya desde el sábado le vine ganando a Gasly por mucho. Eso es una buena noticia. Después hubo ahí un encontronazo antes de que Gasly se meta en boxes. Pero sí, fue un gran fin de semana en un circuito en el que se ve la mano del piloto. Porque era un circuito en donde se podía chocar bastante. De hecho, Hamilton y Oliverman chocaron en la práctica 3 y en la clasificación. Entonces, era un circuito sumamente difícil. Y Franco, que evidentemente estamos ante el mejor largador de la Fórmula 1, por lo menos este año, y con un auto que le está empezando a rendir.
6: Bueno, lo concreto es que cuando estaban en lo que se llama la vuelta de honor, alguien ahí de la nada le entrega a Colapinto una bandera argentina, que creo que es la segunda bandera más importante que hemos tenido en los últimos tiempos, después, aquellos que están mirando por YouTube están viendo la imagen, obviamente, después del trapo famoso de las Malvinas son argentinas. Esta no decía las Malvinas son argentinas, pero sí se la dio, ni más ni menos, que quien está en línea con nosotros, que es Gabriel, a ver si lo digo bien, Andy Shub. ¿Es así, Gabriel? ¿Cómo estás? Buenas tardes, muchas gracias por conectarte con nosotros.
7: Buenas tardes, Nancy, encantado, un placer estar con vosotros. Sí, lo ha pronunciado casi bien, un 99, Andrick Siu.
6: Pero me parece...
7: no, dime.
6: Me parece muy bien. Bueno, Gabriel, vos fuiste comisario de pista, ¿no? Y era la primera vez, tengo entendido.
7: La primera vez en la Fórmula 1. Llevo 2 años formándome para esto, soy voluntario en el circuito del Jarama Racing, que es el antiguo circuito donde se corría la Fórmula 1 en Madrid. Y que bueno, un circuito que sigue vivo, ¿no? Y competencia como la Fórmula E, camiones y demás, se corren ahí, bueno, nos han ido formando para llegar a este momento. Y cuando después el circuito de Madrid, pues quien más experiencia tiene es Jarama Race, y son quienes se tuvieron que hacer cargo de esto, y los que colaboramos con ellos, pues gracias a Dios, podemos participar. Así que me ha tocado la suerte de estar en la élite.
6: Ahora, ¿cómo se te ocurrió la bandera? ¿La llevaste vos de tu casa? Vos sos argentino, hace 20 años que vivís en España. Digo, lo preprogramaste un montón de tiempo. Decime la verdad, contanos todo.
7: Vale.
6: ¿Dónde compraste la bandera, ¿De dónde la sacaste?
7: La bandera está con nosotros del 2011, que lo trajo mi mujer de un viaje. Nosotros llevamos 26 años, del 2000 estamos aquí. Ella en un viaje que pudo volver, fue en el 2011, estaba el furor de la Copa América, pues trajo la bandera, la compró allí, y es la que usábamos aquí para decorar el salón en los partidos. Aunque somos cuatro, y a las 4 de la mañana a ver un partido, pues lo decoramos igual. Bueno, ahora habrá quedado... Y cuando empecé lo del mundo en motor, pues lo empecé a llevar porque... Es raro que no haya un piloto argentino. Hay una carrera de cochecito de bebé y el bebé o el piloto son argentinos. Así que alguien va a tener que haber. Y yo digo, bueno, mi sensación. ¿Yo por qué lo hago? ¿Por qué muestro una bandera? Aparte porque es mi bandera, eso lo tengo claro. Es porque me da la sensación que le estoy dando un poquito de cariño a esa persona que está ahí. Que sí, que estamos en el extranjero, que... oye, hay un loco como vos ahí que está atrás que hincha por vos. O sea,
6: ahora, perdóname, vos te acercaste con la bandera, vos la llevaste, primero y principal, te acercaste con la bandera sin saber si Franco te la iba a tomar o no.
7: Claro, claro. Yo lo único que quería era mostrarla, me tenía que poner en un sitio donde me fuera a ver, porque en el puesto que yo estaba, o estaba en la entrada, casi a la salida de la curva rápido al final de la Monumental, o al final del puesto que esa cola de pez es una escapatoria para poder sacar el coche o entrar a un servicio médico, lo que sea, pues digo, bueno, ahí me va a ver. Lo que pasa es que tenía que competir con la tribuna, que los coches, como se ven, se acercan a la tribuna a saludar al público, Y
6: Claro,
7: yo soy
6: vos
7: una
6: estabas del otro
7: fotógrafa.
6: lado de la tribuna. Gabriel, te pido un favor, habla más alto porque estás como medio lejos de tu micrófono y no se te escucha del
7: Vale,
6: todo bien. Te
7: perfecto,
6: decía,
7: perdón.
6: sí,
7: Sí,
6: perfecto.
7: bueno,
6: Vos,
7: yo
6: entonces, te
7: tenía.
6: acercás, tenías que competir con la tribuna. Él venía doblando hacia la derecha, la tribuna estaba a la izquierda, él venía mirando la tribuna y vos estabas de la derecha de la pista.
7: Eso es. Claro, a ver, tengo la ventaja que soy gordo, grande, iba de naranja, tenía la bandera argentina, o sea, y todas las ganas de hacer el ridículo. No había problema, no, me tenía que detectar. Y yo creo que fue su tercer ojo que donde ve una bandera argentina va a él, aunque esté mirando a la luna. Si en la nuca ve una bandera argentina, él se gira. Y es lo que hizo. Y ver ese alpín que lo gira, o sea, lo para, porque la imagen se ve claramente que viene a un lado y lo gira a propósito. Fue tremendo, tremendo. Yo voy a
6: Me
7: aprovechar,
6: imagino
7: espero que.
6: que te quedaste porque te han filmado de todos los costados. O sea, te filmó la televisión, pero también te han filmado muchos seguidores argentinos que estaban justamente ahí enfrente. Y vi también muy orgullosa a tu hija, ¿no? Tenés una hija que en las redes sociales dijo: "Ese es mi papá".
7: Sí, ¿eh? Y no todas las hijas dicen ese es mi papá, ¿eh? Tampoco la mía hace 4 días, ¿eh? Tampoco creáis que esto es que somos la familia Ingalls nosotros, no. Pero bueno, por unos días soy el mejor papá, así que me lo he ganado.
6: Obviamente. Bueno, y después
7: No.
6: Franco te agradeció en las redes sociales, vos empezaste a dar notas, y realmente fue, ahí tenés una pulserita, jodeme que es la pulserita para ser el comisario deportivo, ¿o no? Sí, te la vas a quedar de por vida, miren lo que es la pulserita, primer plano de esa pulsera. Increíble, obviamente, y que habla de que yo te veía con la pulsera, dije, este se quedó con la pulsera.
7: Sí, no, a ver, no la tenemos que quedar y hay que quitarla. Estos plásticos, o sea, te puedes duchar que no pasa nada. Pero el problema es que desde que he salido del circuito he dormido 2 horas. Llevo casi, ¿qué hora es? Llevo 15 horas dando entrevistas cada 10, 15 minutos. Ya llevo la sexta pava de mate, o sea, yo me estoy manteniendo a mate.
6: Pero decime. Gabriel, decime algo, ¿te han llamado de otros países aparte de Argentina?
7: No, no, no, no, solo de
6: Solo de
7: Argentina.
6: Argentina.
7: No. No, no hace falta, sí. Ya me llaman de otros países y ya no vivo.
6: La
7: No.
6: fue.
7: Aparte, yo
6: Decime,
7: no soy
6: más allá,
7: famoso, no estoy
6: si te
7: acostumbrado a
6: dedicas
7: esto
6: a
7: para mí.
6: esto, si te dedicas a esto claramente es porque te encanta el automovilismo. ¿Cómo viste? Porque me imagino no ahí en vivo. ¿Cómo viste después cuando habrás visto la repetición, la carrera de Colapinto?
7: ¿Cómo me vi yo o cómo vi la carrera?
6: No, la carrera, la carrera.
7: A ver, la carrera no la he podido ver porque me la estoy pasando en
6: Ay, claro.
7: entrevistas. El cómo la viví dentro fue difícil porque ahí tienes que estar atento a tu trabajo. Aunque los coches vayan a la otra punta del circuito, siempre hay algo que ver, algo que verificar, que no vaya a pasar nada, que la pista esté en condiciones, etcétera, etcétera, etcétera. Y yo estaba muy nervioso porque veía a Franco séptimo, no sé qué me distraje, qué tuve que hacer. Cuando vuelvo a mirar las pantallas, décimo. Y yo gritándole a mis compañeros, ¿cómo que Franco está décimo? ¿Qué ha pasado? Y todos me miran, me dicen, yo qué sé, estamos trabajando. Pero yo decía, ¿cómo que no sabéis por qué Franco está décimo? Que había entrado a boxes y yo no lo sabía. Pero me volví loco, o sea, yo me asomaba y empezaba a contar, Leclerc, Antonelli, porque aparte de eso, yo tengo la mejor entrada del circuito,
6: Claro.
7: a 2 metros de los Fórmula 1. Aquí puede venir un jeque árabe, un rey, comprar España, Argentina, la Luna, irse a tomar champán con los pilotos, pero él no tiene mi butaca. Mi butaca es la más bonita del circuito.
6: Sos un
7: ¿Entiendes?
6: genio, Gabriel. Te mando un beso muy, muy grande, realmente. Muchísimas gracias. Has ganado el corazón, obviamente, de todo un país. Franco, de más está decir, pero tu gesto hoy ganó la tapa de los diarios. Muchísimas, muchísimas gracias. Nos vamos a las noticias.
7: Muchísimas.
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9: Dos de la tarde y 32 minutos en todo el país. En Buenos Aires, la temperatura 13 grados 8 décimas.
10: Javier Milei encabezó la reunión de gabinete.
9: Amplía desde Casa Rosada, Martín Pared.
11: La reunión de gabinete llevada adelante en Casa Rosada trató el tema Malvinas como tema principal y la situación económica. En ese sentido, el canciller Pablo Quirno habló sobre las denuncias penales que se hicieron en los últimos 10 días y las notificaciones realizadas a distintas empresas. En tanto, se espera en algunos minutos que el presidente Javier Milei encabece una reunión con diputados y senadores de La Libertad Avanza tras la reunión de gabinete, y el temario va a estar atravesado también por los proyectos referidos a la soberanía de las islas del Atlántico Sur. Martín Pared, Radio 10, Siempre Noticias.
10: Evadir el peaje en la autopista Buenos Aires-La Plata puede tener una multa de hasta 684.300 pesos.
9: Los nuevos montos comenzarán a regir desde mañana.
10: También se sancionará el exceso de carga de vehículos pesados.
9: La era Milei, la nafta super aumentó 71% en dólares.
10: El litro alcanzó un promedio de $1.32, el nivel más alto desde 2018.
9: La suba respondió a los impuestos, el petróleo, los biocombustibles y el tipo de cambio.
10: Así surge de un relevamiento realizado por el portal especializado Surtidores.
9: Dentro de la región, la nafta local es más cara que en Bolivia, Paraguay y Brasil.
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10: Continúan las demoras sobre General Paz, sentido el Río de la Plata por obras sobre Lugones. En la curva de conexión solo quedan 3 carriles habilitados.
9: Corte del Metrobús de Juan B. Justo entre Camargo y Vera por obras. Se desvía en ambos sentidos a carriles de particulares.
10: Hay corte de Camargo entre Juan B. Justo y Humboldt por obras.
9: También en Argerich entre Tres Arroyos y Juan B. Justo.
10: Balucieros de trenes, línea San Martín, circula entre Villa del Parque y Cabred.
9: En tanto, el Sarmiento circula con demoras por problemas técnicos en Merlo.
10: 13 grados, 8 décimas, la temperatura en Buenos Aires alrededor es 46% la humedad.
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2: Hola, hola, hola, mis pequeños morroncitos, aquí el genio de la lámpara. ¿Habéis estado pensando? Os recuerdo el acertijo de hoy. Se introduce con golpes suaves para luego dejarse penetrar. Y una vez firme, permite hasta una toalla colgar. ¿Qué es? Sobre el final, nos volvemos a encontrar. Mientras tanto, Malacan, Seira y adiós.
3: Muy bien, aquí estamos, obviamente. No la escuchamos, Nancy, no, no, ahí está, Nancy, la tenemos perdido.
4: No, porque acá estoy, pero ahora digo sí. Que está difícil el tema, está sí. Difícil el
5: sí.
4: Tema.
5: Hoy sí.
4: Está difícil el tema.
5: Lo de la montaña.
4: A mí la imagen nomás de la toalla colgando me vuelve loca, pero claro. Bueno, es lo que hay. 11-23-66-0710. Miren esto, atrás mío, para los que están mirando por YouTube, ya hay gente tirada tomando sol, chicos, de sí, lo lindo sí. Que está acá.
3: Rebota con la nieve.
4: Y obviamente están...
6: Espectáculo de paisaje.
4: No, pero el miren, ¿lo ven acá? Se tiró el tipo para atrás, dijo, esta es la mía, no la cambio.
6: ¿Dónde a buscarlo? ¿No?
4: Arriba de todo, hoy vi en La Roca, uno de los paradores que hay arriba se llama La Roca, hicieron con unas redes unos lugares para que vos te tires, claro, vos no te olvides que la ropa de esquí, chicos, es pesada, es incómoda la bota, entonces cuando vos te sacás el esquí ya sos un mamotreto, ¿no? No es cómodo caminar ni nada de eso. Entonces hicieron como unas especies de redes, de como si fueran hamacas de redes, sí. Para tirarte así a tomar sol, impresionante. Claro, tomás sol con todo el equipazo este, pero bueno, es lo que hay, chicos, lo que hay. La verdad que está hermoso. 2:00 p.m, 37 minutitos, últimos minutos para jugar con el genio, 11-22-23-66-0710, 11-23-66-0710.
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18: Nancy, trae una caja de chocolates y la sorteas entre los oyentes. Una o dos cajas, Silvina de Paternal.
4: ¡Ay, pero qué bien! ¿Dónde tengo que ir a buscarla? Averigüen, chicos, averigüen.
19: Y bueno, acá te estoy esperando en mi puestito, humilde puestito, en la rotonda del Diarco, con salame, queso y demás. Así que invitada para que pases vos con tu equipo, te esperamos. Dale, estamos en contacto. Sería un honor para mí que puedas pasar por acá, por la rotonda del Diarco. Estoy acá con mi cangu roja en mi puestito. Gracias, saludos.
4: Pero miren ustedes, ya tengo picada y chocolate, chicos. Bueno, ya tengo todo. Picada, chocolate, no hay claro. Nada
5: como
4: más que
5: oyente,
4: decir.
5: Trae chocolates, trae chocolates. Claro. Trae chocolate.
6: Lo mandamos nosotros.
4: 11-23-66-0710.
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4: Y Y nos, claro, nos canta Cristian Castro. No, no tenemos más, ¿eh? No podemos pedir más. Bueno, linda gente, esta sección del señor Leandro Renú tiene apertura. Porque el tipo, cuando la pone, la pone.
5: Está el hijo.
6: Sí, sí, cuidado. Porque... No,
5: está, justo está el nene, la criatura, está el control niño. También.
3: Está el super niño, bueno, miren, y está el niño también.
4: Cuando, pará.
20: Dos
4: cuando
20: veces la, pasó mirá, seguro eso.
4: Cuando la pone, mira el nene que saca.
5: No. Traumando niños.
6: Si bueno, cortaron el
4: es lo que. A ver, mostrame al nene. No lo veo
3: al nene. Igual, Nancy, la frase mostrame el nene es polémica. Entonces, sí,
6: después lo que veníamos a hablar.
5: Es un mini Renú que se porta muy bien. Ay, vamos a decir eso y lo vamos a cuidar. Y salimos de este espacio bueno, así muy simple.
21: La información.
6: Este espacio cultural se termina de la siguiente manera.
4: Bueno, pues
22: ahora,
4: igualmente este
22: en el amor más fuerte, Leandro Renú nos presenta a uno de los tantos famosos que ve la realidad en primera persona. Esto es Famosos que la ven.
20: En este caso nos convoca una señora del Tucumán, de la provincia de Tucumán. Gladys La Bomba Tucumana detonó la mesa de Chiquita Legrand, que obviamente estaba recuperándose, ergo estaba su nieta.
5: Juanita.
20: Su nieta. Y parece que La Bomba tiene una casa de empanadas.
4: Sí. De empanadas, en la capital total, federal, riquísimas.
20: ¿No? Coleta, dice que está muy buena.
4: Exacto.
20: Que anda bien, pero el resto anda todo para el traste. Escúchala.
23: Hay cosas muchísimo más importantes en este momento que están sucediendo que son más importantes que arreglar una ruta. Como por ejemplo la pobreza que hay, las pymes que cierran, los emprendedores. Yo soy una emprendedora, por eso hablo con conocimiento de causa, que ya estoy viendo si voy a cerrar o voy a continuar.
4: Porque
23: me va excelente, pero los gastos que tengo para mantener mi local directamente son no coinciden con el ingreso que tengo, empleados, arca, esto, alquiler, lo otro, y no solo yo, sino que todas las vas por una cuadra y hay 90 negocios cerrados, uno solo abierto que no vende nada, con la exportación que se abrió también y que está bueno porque la gente que no tiene recursos, dinero, por ahí podés comprar cosas más baratas, pero está costando un montón salir adelante.
20: Ahí estaba, sí, la pollera amarilla, le metió con todo.
4: Lo explicó re bien, me encanta porque lo explicó además súper bien.
20: Y después en otra parte, que no la vamos a compartir, pero la voy a comentar yo, habló de que compró en las últimas horas una bolsa de cebollas grande que le había salido un viernes 17,000 pesos y al lunes siguiente le había salido 28. Entonces dijo, ¿a dónde está la baja de la inflación? ¿Quién se cree eso?
3: Está carísima.
20: ¿Dónde la
3: cebolla,
20: ven? Dice Gladys La Bomba, que se suma a este plantel de famosos criticando la economía.
4: De famosos que empiezan a abrir los ojos, mi amor, de eso se trata.
20: Bueno, La Bomba tiene una participación política, ahí le preguntaron si iba a ser candidata, parece que quiere hacer algo en política.
4: Mirá vos.
20: Sí, dijo que podría dejar su carrera, ella ya fue, ella tuvo algún, no sé si no fue, bueno, diputada no, pero algo
4: fue. No, fue secretaria de Cultura o ayudó en su momento al gobierno de Tucumán, eso me acuerdo.
20: Eso.
4: Pero bueno, hay que ver ahora con quién, ¿no? Si con Haldo o con quién.
20: Ahora vuelve al ruedo, parece, dijo estoy dispuesto a dejar mi carrera, así que bueno, bienvenido. Yo
4: qué sé. Bueno, en qué momento, hay que ver si mucho, mientras, ¿no? Mientras la quiera dejar ella la carrera y la carrera no la deje a ella, digamos.
20: Bueno.
3: Yo quiero renunciar al presidente de Estados Unidos, sí, claro, bueno, yo soy presidente de Estados Unidos, pero bueno, está bien.
20: Muy bien.
4: Chicos, tengo un problema de imagen, escuchen esto. Yo me voy un poquito para atrás y me tiro a tomar sol, ¿me ven, no?
6: Sí.
4: Estoy bien iluminada y al sol, o sea, debería quedarme así porque cuando me meto un poco en la pantalla me quedo, a ver.
3: No, ahí te ves mejor, de hecho.
5: De hecho, estás mejor así que cuando te tiras al sol.
3: Sí, porque la cámara,
4: ¿sí?
3: Y
4: bueno,
3: porque claro, la cámara te agarra mejor así.
4: Me quedo acá entonces, pues empiezo a sentir el sol que me quema acá en la espalda, una cosa increíble. Es más, sigue habiendo mejor temperatura en Bariloche que en Buenos Aires, quiero decirles, chicos, a pesar de lo que ustedes ven, pero es así. Mirá, tenemos a las 2 de la tarde 30% de humedad en Bariloche, 14 grados de temperatura, 13.8 en la ciudad de Buenos Aires. ¿Eh? Y 46 de humedad encima, ustedes están mucho más húmedos. Acá tenemos viento del oeste, ahí está, a 45 kilómetros por hora. Y ustedes tienen viento norte, así que están como quieren. Bueno, 2 de la tarde, 45 minutos. ¿Quién sigue la ronda? Usted, Lucas Mella, porque en realidad es el que me lo salteé, me parece, la vez anterior.
3: Bueno, vamos entonces con ni más ni menos que lo internacional, porque no quiero dejar de mencionar lo que pasó esta mañana entre los representantes, los presidentes de alguna manera, pero bueno, están todos nucleados bajo la órbita del primer ministro británico, que es Andy Burnham, ni más ni menos que Escocia, Gales e Irlanda del Norte. Firmaron un memorándum de entendimiento donde dan como primer paso, porque esto no significa que lo vayan a hacer, pero declaran su intención de generar las condiciones para que los tres países puedan independizarse del Reino Unido. Esto es una noticia que obviamente también es un daño o un efecto colateral, daño digo para los ingleses, pero un efecto colateral de lo que viene diciendo Trump. Es decir, todas las declaraciones de Trump ayudan a esta idea de, bueno, el mundo se puede reconfigurar tranquilamente y todo puede cambiar. ¿Por qué digo esto? Porque es la primera vez en la historia. Escocia lo intentó una vez en el 2014, hubo un referéndum, ganó el no a la salida del Reino Unido con el 55% Exacto. de los votos, pero los otros dos países nunca lo habían siquiera intentado, es decir, nunca existió esta declaración como existe hoy. Por eso es un hecho importantísimo. No significa esto, y ya les digo que no va a pasar, lamento si alguno está esperando la disolución del Reino Unido, tengan que esperar, van a tener que esperar sentados porque no va a pasar, por lo menos próximamente, pero no deja de ser una señal de que, en parte, lo que termina diciendo Trump, de reglas de juego que se están rediscutiendo, bueno, muchos quieren sentarse a renegociar, o por lo menos a decir, si el mundo está en disputa, yo quiero lo mío, o quiero encontrar algún beneficio de esto. Por eso, que los tres presidentes o los tres representantes de estos tres países salgan a decir esto en este momento es bastante complejo. Primero porque de suceder a Inglaterra la destruye. O sea, si el Reino Unido se disuelve y los tres países tuvieran su independencia y fueran cuatro países distintos, o Irlanda podría formar parte, ser una sola Irlanda juntos, justamente entre Irlanda del Norte y la República de Irlanda, al Reino Unido se le complica todo. Desde, por ejemplo, mirá lo que te digo. El arsenal nuclear de Inglaterra o del Reino Unido está en Escocia. Y es el único lugar, por la cuestión de las temperaturas y del agua, donde pueden tener los submarinos nucleares. Si de golpe Inglaterra dejara de ser el Reino Unido y quedara Inglaterra sola, no tendría dónde poner las armas nucleares. Para ponerte un ejemplo de lo que puede significar si esto sucediera. Entonces, no es solamente un hecho de decir, bueno, somos independientes, sino que hay un montón de cuestiones en el medio muy profundas. Lo mismo pasa con las Fuerzas Armadas. Vos sabés que la mayoría de los soldados del Reino Unido no son ingleses. Son de los otros tres países. Entonces vos tenés una serie de cosas que suceden que pueden cambiar el contexto y lo que pasa a nivel global de manera total. Y cierro con esto. No es menor que los tres países hayan dicho que esto lo quieren hacer para sumarse a la Unión Europea. Venimos en un momento donde la Unión Europea viene en pérdida y se viene achicando y viene teniendo ciertos problemas para recuperar centralidad del discurso con la llegada de Trump y los personajes tipo Giorgia Meloni, Le Pen en Francia, los alemanes de la derecha nazi que ganaron hace poco también. Está difícil el tema de la Unión Europea porque cada uno apuesta a su nacionalismo. Que estos tres países hayan dicho queremos ser parte de la Unión Europea, queremos trabajar con Bruselas, también es una declaración a un movimiento, si querés, contracíclico a lo que está pasando en Europa en estos momentos, por lo cual a tenerlo en cuenta. Lo curioso, los medios británicos no lo cuentan. Hoy quise entrar a los medios de allá para poder ver qué decían. Imagínense ustedes que no sé, tres provincias de la Argentina salieran a decir que quieren ser independientes. Absolutamente todos los medios locales estarían cubriéndolo y siendo primera plana el tema. Cuando voy a los diarios del Reino Unido, uno solo tenía el tema en la tapa y el resto no lo tenía. La BBC no lo tenía. Es un medio público, quiero decir. No lo tenía directamente el tema.
4: Bien boluda.
3: Sí, realmente. Y era sorprendente que no tuvieran algo así. Insisto, no se va a disolver el Reino Unido, no va a pasar.
20: Obvio.
3: Pero no deja de ser una declaración fuertísima por parte de los tres en un momento donde el primer ministro la tiene complicada. Entonces, veremos qué es lo que pasa, pero por lo menos hasta ahí este temita. 2:50 p.m.
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0: 54 minutitos, linda gente. 2 de la tarde, 54 minutos, y obviamente estamos ya terminando esta jornada divina, acá por lo menos en Bariloche, también en Buenos Aires, de más está decir. Y yo quiero agradecer, básicamente les cuento a Los Robles. 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Bueno, vamos cerrando. ¿Tenemos ya ganador o ganadora del señor Genio?
1: Sí, por supuesto.
2: Buena Nancy, ¿cómo estás? Por el tema del Genio, para mí es un tarugo.
0: Totalmente, ¿cómo no? Tarugo.
1: Exactamente, ahí lo escuchábamos a Leandro González, que se va a Cines Multiplex.
0: Muy bien, la tenía y tenía que ser varón, che, es cierto, era más para varón que para mujer, te digo. Aunque últimamente no sé quién hace qué. ¿A quién le queda algo cortito para ir cerrando esta jornada?
1: Me queda algo. Nancy, ¿querés saber por qué la película Mi Pobre Angelito se llamó Mi Pobre Angelito en nuestro país?
0: ¿Cómo se llamaba en Estados Unidos?
1: Home Alone, solo en casa. Pero el fundador de Gatti Video, ¿se acuerdan las presentaciones de Gatti?
0: Sí, ¿cómo no?
1: Bueno, ese saxo de Kenny G. Bueno, Luis Scalella contó en una entrevista que ya se viralizó, bueno, ¿cómo es que él hizo para traducir los nombres de la película que venían en inglés? Bueno, para el público en Argentina. Y lo debatimos.
3: Mi Pobre Angelito, yo veía la película y decía, y lo veía al chico rubiecito, como mi hijo, que era igual cuando era chico. Y así rubiecito, y hacía todas las cagadas que te puedas imaginar. El Luigi, que ahora vive en Estados Unidos hace muchos años y es tiene un máster en economía. Nada que ver. Y entonces yo me acuerdo que mi abuela, que venía a mi casa un montón porque vivía al lado, siempre estaba el niño, viste, era española. Y yo cuando decía, lo voy a matar, le voy a dar tanta patada en el culo. Y resulta que venía mi abuela y me decía, no, mi pobre angelito. Y entonces me quedó lo de mi pobre angelito. Y digo, que es un guachito, le voy a por mi pobre angelito.
1: Bueno, ahí lo teníamos. Bueno, por ejemplo, Duro de Matar, que en inglés es Die Hard, y en la traducción para el español era La Jungla de Cristal. Tipo dice...

0: No, ¿cómo le vamos a poner la jungla de cristal? Le vamos a poner duro de matar.
1: No, no tiene nada que ver.
0: Claro que
2: total.
0: Sí. Claro que sí.
3: Ahí
0: y acá Lucas Mella me apuntaba un dato, no sé si lo querés decir vos, que lo dijiste con muchísima claridad, que él era director de distribución de Fox en
3: exacto.
0: esa época. Porque si no, claro, no se entiende. Oh. Que es, aparte director de Gatti Video, como bueno, ¿por qué tenía esta entidad para cambiarle
2: claro.
0: los
2: claro.
0: nombres?
3: Porque al cine se llegaba con ese nombre. O sea, mi porno
0: claro.
3: escrito acá fue mi porno escrito en el cine, independientemente de lo que Gatti Video pudiera poner en la cajita
0: claro.
3: del VHS. O sea,
0: exactamente.
3: A mí me parecía raro, porque cuando veo la noticia digo, ¿pero por qué si Gatti Video estrena las películas después que el cine? Y en el cine acá nunca fue
2: claro.
3: solo en casa, como en España. Fue mi porno escrito. Era por esto, porque el tipo manejaba la distribución de Fox y elegía esos nombres.
0: Y porque sos un regio periodista.
2: Ah,
0: ¿no?
2: desde ese lugar.
0: No lo olvides.
2: Muy bien, viste. Muy bien. Un 10 ahí para Lucas. Bueno, linda gente, muchas, muchas gracias por bancar la parada. La verdad que ha sido una jornada divina. Me vuelvo a la montaña, o sea, estoy en la base de la montaña, vuelvo arriba. Allá arriba que se los mostré hoy tempranito.
0: En el osillo,
2: ahí
0: ¿no?
2: está, ¿ves? Ahí arriba me voy a ir yo en un ratito nomás. Me tomaré un drink en nombre de ustedes. Bien. Mañana, una del mediodía, además, está decir, de nuevo estaremos acá. Hasta el jueves, los rionegrinos me van a tener que bancar. Es lo que hay. Es lo que hay. El acuerdo que hicimos es hasta el jueves. Así que mañana transmitiremos de nuevo. Esperemos que no se nos corte, que hoy tuvimos problemas de conexión. No sé por qué, pero se ve que había micro cortes y se me iba el Zoom para cualquier lado. Bueno, chicos, mañana será otro día. Gracias, obviamente, por estar ahí. Mañana, una del mediodía, de nuevo acá en Bariloche y ustedes en Buenos Aires, y haremos una dupleta espectacular. Chau, gracias.

0: 3 de la tarde en todo el país, en Buenos Aires, la temperatura 13 grados 8 décimas.
1: Jaime Durán Barba puso en duda los dichos de Donald Trump sobre Malvinas.
0: El consultor político advirtió que el presidente de Estados Unidos juega su propio partido.
2: Trump dijo que iba a anexar Groenlandia, que es una provincia danesa desde hace 1000 años, antes de que los españoles descubran América, y no ha pasado nada. Después dijo que iba a anexar Canadá, que es un país con una historia y con un desprecio hacia Estados Unidos. Yo he dado clases en la Universidad de York, en Canadá. Los canadienses, me acuerdo que me decían, los estadounidenses no hablan inglés, hablan American, que es una lengua bastarda. Sentir ellos que les quieren anexar como un estado más de Estados Unidos, una locura.
1: Cayó una banda narco en Villa Crespo liderada por un dealer venezolano.
0: Ocurrió tras la detención días atrás en Valvanera del hombre de 31 años vendiendo droga.
1: En el procedimiento realizado en Villarroel al 1300 ya hallaron cocaína, tusi, marihuana y ketamina.
0: También incautaron sustancias para el corte, una licuadora, coladores y bandejas de vidrio con vestigios de tusi, entre otros elementos.
1: Y una pistola semiautomática Versa TPR9 bicolor calibre 9 milímetros con numeración limada, 4 cargadores y municiones.
0: Vieron al novio de la adolescente de 14 años baleada en Mar del Plata.
1: Quedó alojado en una unidad de menores.
0: Amplía nuestro corresponsal Samuel Zamorano.
3: Una adolescente de 13 años permanece internada en grave estado en la terapia intensiva del Hospital Materno Infantil de Mar del Plata tras recibir un disparo en la cabeza. El hecho ocurrió el viernes por la noche en una vivienda del barrio Fortunato de la Plaza. Por el ataque, la justicia ordenó la detención de su novio, un joven de 16 años, quien quedó alojado en un centro de menores imputado por tentativa de homicidio. Según los primeros testimonios incorporados a la causa que investiga la fiscal Mariana Vaqueiro, el sospechoso se encontraba manipulando un arma de fuego al momento del disparo. Familiares de la víctima convocaron a una cadena de oración por su pronta recuperación. En Mar del Plata, Samuel Zamorano, Radio 10, Siempre Noticias.
1: Tránsito. Continúan las demoras sobre General Paz, sentido el Río de la Plata por obras, sobre Lugones, en la curva de conexión, solo quedan 3 carriles habilitados.
0: Corte en el Metrobús de Jumbe justo entre Camargo y Vera por obras, se desvía en ambos sentidos a carriles de particulares.
1: Corte de Camargo entre Juan B. Justo y Humboldt por obras.
0: También en Argerich entre Tres Arroyos y Juan B. Justo.
1: Para usuarios de trenes, línea San Martín circula entre Villa del Parque y Cabred.
0: En tanto, el Sarmiento circula con demoras por problemas técnicos en Merlo.
1: 13 grados, 8 décimas, la temperatura en Buenos Aires y alrededores, 46% la humedad.
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0: Buenas tardes. ¿Cómo les va? Bienvenidos y bienvenidas a la tarde de Radio 10. En un día de sol, canta Fito. No la tenía esta de Fito, che.
1: Buena.
0: ¿Es nueva?
2: Es del último disco, Novela.
0: Ay, me olvidé el agua arriba. Sí, lo dejé por algún lado.
2: Es de Novela, 2025.
0: Es de Novela.
3: ¿A qué tengo
0: Novela
3: el
2: es? El último álbum de Fito.
0: Ah, perdón.
4: Que es un álbum conceptual, es como una especie de justamente
2: de ópera rock. Una novela.
4: Está bien, es raro, no tiene hits. A mí me gustó.
3: Creo tener el nombre del tema.
0: A ver,
3: sale el sol.
2: Sí, está muy bien.
3: Estaba, gracias.
2: Sí, volvió Mauro.
0: Escuche, sí, volvió Mauro. Se notaba su ausencia.
5: ¿Cómo está, Fernando? Acomodando servilletitas.
0: Sí,
5: me
0: puede
5: gusta,
0: quedar una acá servilletitas.
2: ¿Podemos hablar alguna vez de tu TOC con el orden?
0: Sí.
2: ¿Y la limpieza?
0: Podemos hablar.
2: ¿En
0: sí
2: general?
0: Digo, ¿está mal eso?
2: No, pero llegás, se dobla los papelitos. ¿Vos sabés que
0: es el orden? Sí, es el orden y es la limpieza. Yo creo que igual el orden habla de un. El orden habla de una especie de TOC igual.
2: Sí.
0: Porque lo mío no es un orden.
3: Obsesivo.
0: No, sí es obsesivo.
2: Sí, es obsesivo.
0: Quiero decir.
5: Y compulsivo.
0: No, bueno, no sé. ¿Cuándo califica algo como obsesivo?
2: Cuando estás todo el tiempo viendo que esté todo ordenadito, que si te queda un papel acá, lo tiras allá, lo pones para un costado, lo que haces vos cuando llegas.
5: No,
0: más o menos, sí.
5: Yo creo que obsesivo es cuando, más allá de que vos lo puedas ejecutar, como recién retrata Verónica, creo que el pensamiento es.
3: Sentís que falta algo todavía.
0: No, a mí lo que me pasa es que. Pero no me gusta, ¿eh? No me gusta, me gustaría hacer al revés. Yo no puedo, por ejemplo, descansar en una casa que esté desordenada. No puedo.
3: Claro.
0: Y yo a veces voy a casas de alguien que tienen un desorden, pero un desorden lindo.
3: Un desorden limpio. También.
0: No, limpio seguro, eso está fuera de discusión.
3: Eso, sí.
0: Está fuera de discusión. Pero hay gente que tiene la casa desordenada y está buenísima.
2: De usar la casa.
0: Y yo no puedo ver un libro arriba de la mesa.
4: Claro.
0: No.
4: Lo que pasa es que eso pasa, por ejemplo, con los artistas.
0: Gracias.
4: No,
0: siendo artista.
4: No, vos sos un artista. Pero digo que los artistas tienen desordenado, pero por el uso. Porque se agarran y sacan un libro y dicen y te recitan, ¿entendés?
3: Sí, sí.
4: A Shakespeare.
0: A mí me dijeron una vez que quienes ordenan el exterior o están muy obsesionados por ordenar el exterior es porque necesitan ordenar su interior.
2: Yo te iba a preguntar si sentís que ordenabas un poco tu cuadro interno con.
0: No, pero sí soy de los que. Yo me levanto mi tarea matutina, como yo por la mañana no trabajo, sí hago cosas, pero no trabajo. Trabajo a partir de la tarde hasta la noche. Yo soy el que ordeno toda la casa. Todos, hago las camas de todos, ventilo todo, ordeno todo, todo lo hago yo. Y me encanta.
2: Bueno, lo disfrutás.
6: Pero eso no es un TOC, no es un trastorno obsesivo compulsivo. No, trastorno obsesivo compulsivo.
0: Es un TOC porque yo te puedo hacer la. Yo te puedo estirar la cama tres veces.
2: Sí, entonces sí.
0: Porque veo una rueda.
6: Ahí sí, ahí puede ser.
2: ¿Y podés salir de tu casa sin haber hecho eso?
0: No.
6: Bueno, entonces sí.
3: Yo me reconozco un tipo desordenado. Para muchas cosas. Desordenado.
0: En la vida amorosa.
3: Limpio, pulcro, desordenado.
0: ¿Qué? La vida amorosa.
3: No, ahí soy.
4: Yo soy un desastre.
3: Fui aprendiendo a ser ordenado.
0: No hace falta que lo aclaremos.
6: No, sí,
4: soy un desastre.
2: Marcos.
4: La casa la ordeno.
2: Nunca lo hubiera
4: gente,
2: imaginado,
4: lo
2: Marcos.
4: Muchísimo. Le agradezco mucho a la gente que ordena mi casa.
5: Sí.
2: No.
4: Es malo. Escúchame, yo cuando me separé de.
0: Una de las tantas.
4: De una de las tantas veces. Gloria trabajaba en casa. Una gran laburante y ella manejaba toda la casa que yo, pero nosotros estábamos en pareja.
0: ¿Con Gloria?
4: No, con yo tenía una pareja y se ocupaba de la casa, del orden, de la limpieza, etcétera. Y yo la senté a ella y le dije, mirá.
5: ¿A Gloria?
4: A Gloria. Le dije, vos sos la persona más importante de esta casa.
2: No.
4: Le digo, es imprescindible que vos te sientas cómoda, que cualquier problema que tengas y que vos no te sientas a gusto, me lo digas antes de sentirte mal e incómoda, porque vos sos la que hace funcionar todo esto.
3: Muy bueno. Eso.
5: Mirá qué lindo.
6: Buena. Yo tengo un toque.
4: Me pidió aumento, por supuesto, y le dije
0: está
4: que
0: bien.
4: Sí. Y le dije que sí, tenía razón.
0: Aparte vos, escuchame, vos comés un alfajor.
2: Terrible.
0: Y toda la mesa es tuya. El paquete queda allá, las migas quedan allá.
4: Sí.
0: Esto es terrible lo que te expandís.
4: Tengo,
0: es como el TEC. ¿Te acuerdas del cuervo del TEC? Cuando come Marcos es el TEC. Avanza en el territorio de una manera
4: y como soy cuidadoso, en casa agarro y levanto el paquete y lo tiro y que yo. Pero tengo. Pero, por ejemplo, mi hijo no.
5: Claro.
4: Entonces.
5: Está muy bien.
2: Es un citadino.
6: Yo tengo un TOC, un trastorno así, que realmente no puedo irme a dormir, por ejemplo, ni puedo salir de mi casa si no cuento las llaves de paso, de las llaves del gas, de la cocina. Sí. Las tengo que contar muchas veces.
0: ¿Pero vos las cerrás y las abrís permanentemente?
6: Las abro, y pero tiene que estar cerrada la llave de paso, pero las cuento, las tengo que contar. 1, 2, 3, 4, 5, 6, 7, 8.
2: Está re chapa.
6: Entonces, claro.
0: No, pero a ver, hablemos de esto porque es serio. ¿Vos no la tenés abierta la llave de gas permanentemente?
6: No, la cierro.
0: ¿Para qué?
6: La cierro. Pero la abro y la cierro.
0: Pero para qué, por ejemplo, el calefón.
6: No, es no, el... no tengo calefón porque es central. Es la cocina.
4: Entonces no necesito.
6: La cocina, yo abro la hornalla, abro la llave y la cierro automáticamente.
4: Bueno, no está mal.
6: Pero lo cuento. Antes de irme a dormir, que ser la última que se va a dormir de la casa. Cuento 8, 1, 2, 3, 4, 5, 6, 7, que son las perillas de la cocina.
3: Ah, pero
4: ¿cómo es tu cocina?
0: No entiendo, 8 perillas.
6: 8 es la llave de paso.
4: Pero
6: de
4: es un restaurante.
3: Eran 4
6: y el horno. Lo cuento varias veces. Cuento las llaves de luz de
0: no, pero
6: la,
0: no entendemos.
6: La
0: pero espera, hay algo que no estamos entendiendo. Si vos solo tenés gas en el horno, ¿por qué tenés 8 llaves de gas?
6: No, las perillas del gas. Tengo el
0: horno. La perilla del horno.
6: Claro, ¿no viste una cocina que tiene
4: perillas? Tiene la obsesividad, tiene el miedo de dejarla prendida.
6: No, tengo miedo que alguna perillita esté mal.
0: Todas las noches es eso.
6: Que esté paradita, cerradita.
0: Perfecto.
6: Todas las noches, pero religiosamente no me puedo ir a dormir. Y cuento en la llave de luz. La llave de luz, tengo que contar 30. La apago. Apago la luz de la cocina y cuento 30. 1, 2, 3, 4, 5, 6, 7, 8. ¿30 veces? 30 la toco veces. apagada.
3: Nah,
6: 30
3: dale,
6: veces.
3: En serio, no, eso es grave.
6: Yo esto, juro...
0: No está bien.
6: Desde chiquitita. Lo sabe mi mamá.
0: ¿Pero qué te pasó de chiquita con la luz?
6: No sé.
4: Che, respeten.
6: Esto es de chiquita.
2: No, es un problema serio.
0: No es respetable lo
4: que
0: dice.
4: No daña a nadie.
0: Sí, daña.
6: No, no daña a nadie.
4: Es un pedo de ella. Está cuidando a su familia con el. Lo del gas te lo acepto. Ahora, si vos apagás la luz, no cuentes porque se apaga la luz.
6: No importa. Yo necesito, es un TOC.
4: Si vos
6: es
4: no ves la luz,
2: le da seguridad de alguna manera.
4: Se va el avión.
0: Una cosa es el TOC, otra cosa es que vos, cuando corres la

0: Perilla.
1: Sí. La perilla. Apago el gas.
0: No, la luz, la
1: La
0: perilla.
1: perilla de la luz, la
0: Sí,
1: llave de
0: apagás. La
1: luz.
0: llave de luz,
1: Sí. La
0: apagaste.
1: tecla.
0: Sí. No entiendo el 30, ¿qué haces?
1: Es
0: Pero no te das cuenta que
1: rarísimo.
0: está apagada la luz.
1: Necesito hacer eso.
2: Te da seguridad
3: Una
2: hacer
3: cosa
0: eso.
3: medio
0: Dios mío, de
3: religiosa,
0: ahí a hacer
3: totémica.
0: misery 30 segundos.
4: Sí,
0: ¿no?
4: es raro, es raro.
5: A mí me pasa cuando cierro la puerta de casa. Lo tengo que reconocer.
1: Ah,
0: Sí,
1: eso
0: sí.
3: ¿Y te
1: eso
3: da
1: también.
3: miedo?
1: Yo vuelvo todos
5: No,
1: los días.
5: vuelvo, camino media cuadra y vuelvo.
0: ¿Qué?
1: Yo
5: O
1: también.
5: salgo con el auto,
3: Bueno,
5: doy la vuelta a
3: escucha.
0: Yo
5: manzana y
0: sabés qué
5: vuelvo.
0: hago con la plancha. A ver si la
5: Terrible, ¿eh?
0: desenchufé.
5: Sí.
1: Claro.
3: A
0: Te
3: las
0: juro.
3: mujeres pasa mucho con la
1: ¿Viste?
3: planchita del pelo. Uy, no apagué la. No desenchufé la planchita del pelo. ¿Volvemos? Bueno, dale, volvemos. Ahora yo les tengo que contar algo, y es uno de mis hijos, no importa cuál.
0: Francisco
5: Sí,
0: no puede estar tan
5: importa.
0: igual a vos.
3: Francisco no puede ser tan igual a mí, pero no es el
0: Bueno.
3: caso. Ustedes saben que yo me he mudado acá a la capital y él está usufructuando la casa en la que yo vivía antes.
0: ¿Quién
3: En
0: es él?
3: Martínez es una especie de bulo que se
0: Sí,
3: armó
0: sí.
3: con sus amigos, se juntan, ven Champions League.
1: El hijo.
3: Es una fiesta
0: Bien, Champions
3: extraordinaria.
0: League, sí. Bueno,
3: Bueno, todo
0: dale
3: eso.
0: al punto.
3: Una vez llegó, puerta abierta, él se había ido, puerta abierta, no cerró la puerta con llave. Otra vez. Me dejó el horno prendido 15 horas.
5: Eso es peligroso, ¿no?
0: No vuelve más,
3: Peligrosísimo.
0: no vuelve más.
3: Peligrosísimo. Claro, ahí hay un tema.
0: No,
3: Yo,
0: no vuelve más.
3: ¿no? Vos decís que no.
0: No vuelve más.
4: No, no debo.
0: No debe volver
1: El horno
0: más. Claro.
1: prendido.
3: Por
1: Yo tenía
3: supuesto,
1: un
0: horno
1: montón en el
0: prendido no
1: horno.
0: vuelve
3: Ahí le cayó
0: No.
3: una filípica tremenda, lo recontracabía peor, le expliqué lo peligroso, además de lo gastador, pero lo peligroso que era lo que pasó, qué sé yo, qué sé cuánto. Pero
4: Nah,
3: no le impedí que
4: si se
3: vaya, porque
4: demuestra un
3: es
4: par
3: su
4: de
3: casa.
4: veces más
0: Y
4: que
0: el
4: lo
0: toca acá
4: corrigió
0: donde
4: ya.
0: está.
3: Lo
1: No,
3: bancamos.
1: no, no hay toque ahí.
4: Claro.
1: Ahí
3: No, no
1: no
3: hay
1: hay, no hay
3: toque, no,
1: toque.
3: no. Hay desidia.
0: Pasamos,
1: Ahí haría falta un toque.
0: pasamos del toque a la desidia, no sé por qué. Veníamos bien con el
3: No,
0: tema del
3: porque es
0: toque
3: parte de
0: igual.
3: lo mismo. Me quedé
1: Estaba lindo el
3: pensando.
1: toque.
3: Ellas se fijan que no se apaga el gas y a mí me dejan el gas prendido.
0: Bueno, nos vamos ya del tema porque estábamos en el toque re
3: Pero
0: bien.
3: la puta.
0: Y...
5: ¿Le aburrió?
1: ¿Viste
5: ¿Le aburrió?
1: cómo es
0: No,
1: el
0: no lo
1: hecho?
0: digo
1: A
0: más
1: Marcos
0: eso.
1: le
0: No lo
1: aburrió y
0: digo
1: lo
0: más.
1: cambió.
0: No, no lo digo más. Pero bueno, no, está bien. Esas cosas hay. Yo pasé un hecho, pero no creo que no estoy autorizado a contarlo.
3: Entonces no lo cuentes.
1: Pero entonces lo vas a contar.
3: Pero contalo.
0: Porque
1: Ya que
0: mi hijo se
1: estamos.
0: quedó a dormir en la casa de un amigo.
3: Sí.
0: El otro día se tenían que levantar a la mañana para ir a ver jugar a su amigo, su mejor amigo. Lo amamos nosotros. A él y a su familia. Fue un accidente. Y que quedó, le cerraron la puerta cuando se fue porque mi hijo estaba durmiendo. El partido se jugaba a los 10 minutos. Y le trabaron la puerta y cuando él se despertó, estaba solo en la casa, fue a abrir la puerta y no podía abrir la puerta.
5: ¿Qué? ¿Se lo olvidaron?
0: No, no se lo
4: Pobre
0: olvidaron.
4: Angelito.
3: Hacemos un peliculón con eso.
1: Kevin no
0: No,
1: está.
0: quedó ahí encerrado.
5: Pero se lo olvidaron,
0: Quedó
5: Fernando.
0: encerrado. No, no se lo olvidaron. Le dijeron que siga durmiendo. Y una criatura de 12 años se levantó a la mañana y estuvo una hora y media encerrado
5: ¿Qué hizo?
0: en la pieza.
5: ¿Se tomó un café? ¿Se hizo, leyó
0: No, no,
5: los
0: imagínense.
5: diarios?
3: Escribió.
5: Un escándalo.
3: ¿Mandó mensaje?
0: No, ¿a quién?
5: ¿A
0: Y
5: vos?
0: nosotros estábamos a 40 minutos donde la casa.
4: Claro.
0: Bueno, imagínense todo lo que vino después. Pasaron 16 de las 3.
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0: Bueno, muy bien, 17, pasaron de las 3 de la tarde. ¿Cómo andan? ¿Cómo andan? ¿Cómo pasaron el fin de semana? Espero que muy bien. En un ratito nos cuentan, si quieren, ¿eh? Y de sus talks también, claro que sí. Che, qué tema el de Escocia, Gales e Irlanda, me pone muy contento. Después lo vamos a tratar. Hoy no está Fer con nosotros, pero lo charlamos porque es interesantísimo. Bueno, después lo vamos a profundizar. Pero quiero tomar un poquito algo con lo que ayer, que les agradezco que nos hayan acompañado en Sin Lugar para los Débiles, que tuvimos una extraordinaria audiencia, así que y pudimos ganar ayer a la noche. Ahí me mandaron unos números, qué lindo que nos acompañen. Gracias. Y hablamos un poquito de esta lógica de quién le debe a quién, ¿no? En estos tiempos donde, por supuesto que estamos con la centralidad de la, con la centralidad propia de lo que significa el endeudamiento en la Argentina. Pero hoy se dieron a conocer datos de la pobreza que realmente indignan, que realmente no hacen más que alertarnos que rápidamente debemos salir de este modelo en el que estamos viviendo, que este modelo en el que estamos viviendo, ayer les decía, no tiene como consecuencia casi incontrolable que las cosas salgan mal para la mayoría. No, es el fin último. La pobreza volvió a subir en agosto. Hay 9,4 millones que viven en hogares pobres. Esto lo dijo la Universidad Torcuato Di Tella en base a la metodología del INDEC. O sea que debe ser más. Si con la metodología del INDEC tenés 9,4 millones de pobreza, de personas que viven en la pobreza. 31,3 se está hablando, por lo menos en la Universidad Torcuato Di Tella, de esta realidad. Después vamos a verla en detalle, porque es importante. Pero yo lo que quiero tomar es la reflexión acerca de qué es lo que debemos hacer cuando la realidad es como es. Miren, yo creo que hay tiempos en la política, en la vida, en donde uno, imaginémoslo de esta manera, imaginemos que nosotros tenemos una realidad que nos exige cruzar varios kilómetros de campo, un campo enorme, con los yuyos bien altos, algunos de ellos en nuestro mismo nivel de altura, otros nos superan, y tenemos que atravesarlos, no hay otro camino que atravesarlos. Y uno tiene dos posibilidades de hacerlo. Puede agarrar una tijera para podar, ir podando, haciéndose el camino y dando un paso. Continúa podando y dar el otro paso. Y así, más temprano que tarde, lo va a atravesar. Seguramente eso tiene un ritmo. El ir podando de a poco y ir construyendo nuestro camino de a poco nos va a permitir llegar al objetivo, pero insisto, será un ritmo. También hay otra opción, que es ir a machetazo limpio, agarrar el machete, avanzar, y a medida que voy avanzando, el machete de un lado, del otro, y a machetazo limpio me voy haciendo paso y llego, y quizás llegue un poco más rápido que con la tijera para podar. Seguramente llegue más rápido. Otros dirán, bueno, podés pasar directamente con un tractor. Sí, claro, pero prefiero ponerlo con los ejemplos que son propios de la mano del ser humano. Entonces yo me pregunto en qué momentos de la política hay que entrar podando de a poquito, haciéndose el lugar, o hay que entrar a machetazo limpio. Cuando hablo de machetazo limpio no hablo generando daño a nadie, por supuesto. Pero lo que digo es acelerando los tiempos. Y yo creo que los tiempos hay que empezar a acelerarlos. Yo ayer decía, empecemos a hablar más claro, por favor. Empecemos a hablar con nitidez, por favor. Porque creo, humildemente, que hay que atravesar este campo desértico a machetazo limpio, porque la urgencia y los tiempos no los tienen que poner este resultado que dio la Universidad de Itela. Señores, en la Argentina hay cada vez más pobres. Más allá de que el presidente en su tuit celebre lo lleno que está la calle Corrientes. Sí, felicitaciones a los que fueron, a los que, si podemos ir, vamos, no lo reniego. Qué suerte para los teatros, para las pizzerías, si es tan cierto que explota la calle Corrientes. Bien, fenómeno, no me preocupa que explote la calle Corrientes. Me preocupa que haya gente que tenga hambre. Yo no puedo construir una realidad política al ritmo de los que podemos ir a comer a la calle Corrientes. Yo no puedo analizar la política desde lo que pueden brindar con champagne. Aunque tengan todo el derecho. Y yo, si puedo un día tomar una copa de champagne, no suelo hacerlo, pero en alguna fiesta que yo la tomo. No estoy haciendo un discurso basista. No creo que haya que ser pobre para combatir la pobreza. Creo que hay que acelerar los tiempos para que el pobre, más temprano que tarde, deje de serlo, porque en el medio hay vidas que se van, hay enfermedades que se contraen, hay desigualdad que se profundiza, hay falta de oportunidades que se evidencian. Entonces, lo concreto es que me parece que son tiempos donde todo está de la manera más nítida posible frente a nuestros ojos. Entonces, yo sé que esto se va a dirimir políticamente en las elecciones del 27, pero ¿alguien cree que el camino al 27 es suavizando los discursos? Hablo de la política, hablo de los comunicadores, hablo de los que estamos en los medios, hablo de los ciudadanos. ¿En serio que de acá al 27? ¿En serio que de acá al 27? La forma de salir es riéndonos más de lo que nos preocupamos. Claro que hay que reírse. Nada se puede hacer sin alegría. Pero ojo que tiene que ser equilibrado, ¿eh? Que la risa no se transforme en una risotada que termine censurando el grito de los que están esperando. Entonces, ¿por qué a la derecha, cuando gobierna, le cuesta tan poco decir lo que piensa y hacer lo que piensa, y al campo nacional y popular nos cuesta tanto decir lo que pensamos y ejecutar en ese sentido? ¿Por qué vivimos pidiéndole permiso a las encuestadoras? Vivimos pidiéndole permiso al qué dirán, al deber ser, a lo políticamente correcto. Vamos, la pobreza ha vuelto a crecer en la Argentina. Los niños cada vez viven peor. Miren, hubo organizaciones sociales que le llevaron al Papa un informe sobre la realidad social argentina. Y le dijeron, en la Argentina vivimos un modelo que está hecho a medida de y para los poderosos. ¿Por qué abiertamente no enfrentamos eso? Ayer yo en Sin Lugar para los Débiles hablaba y decía y ponía el ejemplo de Lula en la campaña, que está palmo a palmo en la campaña, diciendo abiertamente: señores, yo no puedo gobernar para decirle a la gente que luego no puedo hacer tal o cual cosa porque tengo que responderle al mercado. Así decía Lula. Yo no puedo ganar y luego decirle a la gente que no puedo tomar una u otra medida porque tengo que cuidar el mercado. Fíjense. Y gana, ¿eh? 3 presidencias tuvo Lula. Ojalá tenga la cuarta. O cuando dice en plena campaña: yo quiero seguir gobernando para seguir construyendo universidades. Fue el que más construyó universidades en la historia de Brasil. Pero quiero seguir gobernando porque quiero construir universidades, y no en contra de la hija de aquel que puede pagarlo. No, mi objetivo es que la hija o el hijo de aquel que nunca pudo acceder a la universidad acceda. ¡Qué fácil, che! ¡Dale! Así de claro, ¿no? O Petro en Colombia, cuando ganó, ganó con un discurso mediocre. Por poner un ejemplo. Entonces, la urgencia de los tiempos, la tonalidad del lenguaje, las posturas comunicacionales deben responder a la época. Y esta época que vivimos y la que vamos a vivir el año que viene, nos va a obligar a decir, señores, ¿vamos a jugar fuerte por la democracia o nos vamos a parar en el medio, en el equilibrio? Digo, perdón, en el equilibrio en todo caso sí, porque el equilibrio no está mal. En la tibieza es distinto. Me corrijo, es distinto. El año que viene vamos a tener una elección de la más importante de la historia de la democracia, porque la reelección de Milei es el certificado de defunción de la Argentina. ¿Vamos a jugar al café con leche? ¿O vamos a decir, señora, representamos esto? Se acabó la discusión aquí. Yo sé que esto ya lo he planteado, pero lo voy a volver a tomar cada vez que yo vea y que lea cuál es la realidad de nuestro país. Cada vez hay más trabajadores pobres, según este mismo informe, que ahora después, que en un ratito se los voy a dar con precisión. Entonces, ya está. Ya está. Hay que dejar los tiempos de la especulación política, de la especulación comunicacional. Hay momentos en que la historia te dice, ¿de qué lado estás? Para estar enfrente de esto tenés que actuar de esta manera, ¿eh? ¿Qué sé yo? ¿Lo quieren bíblico la cosa? ¿Cómo es eso que a los tibios los vomita Dios? Bueno, es bíblico, ¿eh? Yo no fui.
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3: Y a las 3 de la tarde con 29 minutos, la temperatura es de 13 grados 8 décimas, 11 23 66 0710, el WhatsApp de la radio.

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1: Tres y media de la tarde en todo el país, en Buenos Aires, la temperatura 13 grados 8 décimas.

0: Javier Milei recibe a legisladores de La Libertad Avanza.
1: Al llegar a Casa Rosada, el presidente del bloque cuestionó a la oposición.
0: Fue por el emplazamiento para tratar los proyectos sobre endeudamiento y discapacidad.
1: Amplía Martín Pared.
2: Diputados y senadores de La Libertad Avanza ya se encuentran en Casa de Gobierno para reunirse con Javier Milei con dos temas centrales en la agenda legislativa. Por un lado, el presupuesto 2027 que el gobierno presentará en algunas horas y los proyectos que tienen que ver con la soberanía de Malvinas. Al respecto, se refirió el jefe del bloque oficialista en la Cámara Baja, Gabriel Bonoroni.
3: Dos semanas antes las comisiones estaban funcionando y terminaron intimando una comisión que está andando. Dos semanas antes andando y ellos la intimaron y yo lo único que le dije, che, las comisiones ya están funcionando.
2: Martín Pared, Radio 10, Siempre Noticias.
0: León XIV eliminó recortes salariales a cardenales y altos cargos del Vaticano que había aplicado Francisco.
1: El sumo pontífice firmó un motu propio donde da marcha atrás con la medida.
0: El Papa argentino había tomado esa decisión en 2021 para afrontar una crisis económica generada por la pandemia de COVID.
1: Detuvieron a una motociclista que atropelló a un policía para evadir un control.
0: Amplía otro de nuestros cronistas, Juan Pablo Pérez.
4: El OFI número 3 del Departamento Judicial de Morón investiga el hallazgo de un hombre muerto de 45 años en la habitación de un hotel ubicado en la localidad de Aedo, donde se encontraba alojado. Un empleado lo encontró con una seria herida en el cuello y, según se investiga, habría sido realizada por una moradora que fue encontrada activa por el personal del hotel. El hombre registraba, según distintas fuentes, antecedentes y problemas de salud mental. Juan Pablo Pérez, Radio 10, Siempre Noticias.
1: El Reino Unido confirmó que renovará sus aviones de guerra en Malvinas en plena tensión con Argentina.
0: Se trata de la actualización de 4 aeronaves Typhoon que serán reemplazadas por otras con armamento más avanzado.
1: La decisión se produce en plena escalada diplomática tras las sanciones a Petrolet y el proyecto de base naval en Tierra del Fuego impulsados por Javier Milei.
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6: Se produjo un choque en Panamericana, altura La Prida, sentido a la ciudad de Buenos Aires. Hay demoras desde Ugarte para ingresar a General Paz. El ferrocarril Sarmiento está operando con demoras por problemas técnicos en Merlo. Para usuarios del tren Roca, recordamos que los ramales Core, Ezeiza y Bosques vía Temperley normalizaron su frecuencia luego de una colisión con una persona en Gerli. Para usuarios de subtes, la línea E opera con su frecuencia habitual entre cabeceras Retiro, Plaza de los Virreyes. Central de Tránsito 710, Nora Acosta.
0: 13 grados 8 décimas la temperatura en Buenos Aires y alrededores, humedad 48%.
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18: Muy bien, muy bien, muy bien. Venta, un título, el que más les guste a cada uno de ustedes. Saben, como les digo siempre, que hay mucho, pero mucho más para acompañarlo de estas tres horas, ¿eh? Con entretenimiento, con información, con análisis y con sus voces, claro está. Vane Petrillo.
19: Contrabando y pesqueras. Una grave denuncia justamente contra pesqueras, empresas que operan en el Atlántico Sur con licencias británicas.
18: Muy bien, Citadini Marcos.
20: Bueno, y tiene que ver, porque mientras la agenda de la oposición es una que está más relacionada con los intereses de la gente, el oficialismo trata a toda costa de hablar del tema Malvinas, hay una muy buena nota de Sebastián Lacunza en el diario AIR que hay que prestarle atención porque anuncia que el Reino Unido avanza en la instalación de un cable submarino entre Malvinas y Uruguay. Parece que la Cancillería lo sabía y no dijo nada.
18: Muy bien. El señor Palacios Mauro.
21: Franco Colapinto la rompió en España, la rompió en Madrid. Sumó puntos, bandera argentina en mano. Vamos a estar hablando y lo vamos a escuchar.
18: Para vos, Patricio Blanc.
22: En un ratito hablamos de la situación que vive la calle Corrientes con un hombre que tiene un recorrido extraordinario. En un ratito la palabra de Carlos Rottenberg en vivo. Para saber si es verdad que la calle Corrientes triunfa y desborda de público.
18: Muy bien, Vero Carelli.
23: Se armó en el Festival de Cine de Venecia, chicos. Fuertes repercusiones para un documental que muestra de manera inédita lo que está pasando en Gaza. Y por otra parte, fuertes comentarios de Penélope Cruz, Javier Bardem, su marido, por la última película que hicieron. Así que vamos a ir un poco sobre eso y sobre las próximas ficciones que trae Netflix en la Argentina, que son muchísimas.
18: Muy bien, todo presentado.
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0: los estoy escuchando con los toques y los problemas que tienen, y ahora me doy cuenta por qué me gusta tanto este programa y lo escucho siempre. Me siento identificado. Yo creía que era el único loco, Guillermo de Mar Azul.
1: Tengan cuidado que no les pase como con el cuento de Wimpy, que se quedaba mirando a ver si la luz de la heladera se apagaba. Van camino a eso.
2: Wimpy, un gran escritor satírico.
3: Sí. Ah, muy bien. No, pero igual no nos incluye a todos. Solo Vanessa, Solo Vanessa. Sí. Claro, mirá que cuando se cierra la heladera la luz se apaga,
4: La heladera también me fijó.
5: ¿Me abrí permanentemente?
6: Dale. Ser un poco obsesivo me parece que no califica como TOC. A mí me parece que somos muy ligeros a la hora de definir que algo es TOC, porque el TOC es una enfermedad psiquiátrica que le hace muy mal a la gente, y los que tienen un TOC verdadero hacen cosas tremendas, ¿eh? Ojo con tanta liviandad.
3: Bueno, no, es un chiste, pero tiene
5: razón. Igual el toque, no,
4: el toque no es algo tan grave, me dijeron a mí, Pues yo lo pregunté, realmente pregunté.
3: Hiciste bien, preocupada por vos misma. Claro. Sí, no, está bien.
7: Habla Silvia de Caseros. Me parece que es al revés. El que tiene ordenado el exterior es porque tiene la mente muy ordenada. Y el que tiene desordenado, todo hecho un lío, es porque tiene mucho desorden en sus pensamientos.
3: Muy bien, muy bien. Bueno, muchísimas gracias a todos y a todas por los mensajes, que los escuchamos siempre con mucha atención. Bueno, atención también les vamos a poner a la reunión de gabinete.
2: Sí.
3: Reunión de gabinete del Gobierno Nacional, claro está, por cierto. ¿Qué charlaron, Marcos?
2: Bueno, no sabemos exactamente qué charlaron, porque todavía no hay off acerca de la realidad de lo que se discutió ahí. Sí sabemos lo que dicen que charlaron, ¿no? Que tiene que ver con la cuestión Malvinas y con la situación económica. En relación con la situación, con la cuestión Malvinas, lo que dicen es que se realizó un análisis del avance de la estrategia geopolítica que lleva adelante la Argentina y se reafirmó la decisión de continuar con la misma línea de trabajo. Se felicitaron, básicamente. Parece que Pablo Quirno actualizó sobre las denuncias penales. Denuncias penales que no sabemos contra qué empresas son, porque siempre son 45, pero no sabemos cuáles son. Algunas te las nombran, otras no te las nombran. Como yo te decía, y en un rato en todo caso lo desarrollamos, hay nueva información, en algunas cosas periodísticas, en otras que tienen que ver con otro tipo de investigación, hablando acerca de, una connivencia lógica, por otro lado, en mercados que son más bien pequeños. Esto en relación con Malvinas. ¿Por qué es relevante? Porque se supone que va a haber, o debería haber, por un lado, una presentación directamente relacionada con el tema Malvinas, de modificación de algunas leyes, ampliación, etcétera, en relación con la cuestión Malvinas, esta que acaba de descubrir el Gobierno Nacional, y otra porque tiene que haber un reflejo en el presupuesto. Claro. Si van a hacer la base integrada de Ushuaia, la guita para hacerla, son 300 millones de dólares, bueno, tiene que volver al presupuesto, ya había estado en algún momento, tiene que volver al presupuesto. Y lo otro es en materia económica, y lo que dice textual, esto lo voy a leer textual porque es insólito, ¿no? Dice, hay que cuidar la reputación económica, el presidente les pidió que cuiden la reputación económica que la Argentina reconstruyó en los últimos años, primera noticia que tenemos del tema, y después no dejarse psicopatear por el status quo. En ese sentido reafirmo que al populismo no se le gana con populismo, dice Javier Milei, con lo cual entiendo que promete que van a seguir con este ajuste infinito que está sufriendo la sociedad argentina. Claro. Esto parece que es. Ahora se entiende mejor por qué, ya lo imaginábamos, pero se entiende mejor con esta declaración, porque el presupuesto no va a tener los bombos y platillos que tuvo el año pasado. ¿Te acuerdas que el año pasado fue el presidente al Congreso? Hubo cadena nacional, hubo discusión, se peleaba con los que estaban allí en la asamblea, en el Congreso, en la presentación. Esta vez es una cosa completamente distinta. Casi que no va a haber ningún tipo de información por fuera de la presentación del proyecto de ley de presupuesto que vence mañana. Porque básicamente por esto que creemos, que va a ser un presupuesto de completísimo ajuste, de un ajuste muy fuerte en el último año del gobierno de Javier Milei. Si esto es así, todo lo que le está viniendo de vuelta, que es un descuento muy fuerte por parte de la población, se va a profundizar, no hay ninguna duda, y por eso no hay nada que celebrar. Ellos creen que con cosas como manoteando Malvinas, que manoteando alguna otra cuestión pueden hacernos no discutir los temas que realmente le preocupan a la gente. No parece que sea así, por lo menos cuando uno mira encuestas, que en un rato vamos a repasar.
3: Muy bien, así actualizando todo, se está moviendo mucho, ¿no? A partir de todo lo que generó de Malvinas, empezar a ver... que hice algo yo acá en las redes que todo el mundo me está escribiendo, sí. Que escribí algo en mi estado de WhatsApp, ¿qué hice?
2: ¿Qué pusiste?
3: ¿Cómo se cambia el estado de WhatsApp?
5: Y tenés que ir de nuevo, nuevamente.
3: No sé cómo se hace, porque no sé qué toqué.
2: ¿No pusiste nuevamente algo?
3: Listo, mensaje, ¿cómo? Oh, sí.
2: Qué peligro.
3: No, mandé un mensaje a Soledad, si me podía imprimir algo.
2: Sí.
3: Y están todos escribiéndome, pero
8: me
3: no sé cómo se...
8: En vez de poner, no, lo que pasa que lo que pusiste, me imprimiste, quise...
3: Porfa, dice, quise poner porfa. Y ¿me lo cambias? Bueno, no pongas nada.
5: Eliminaré.
3: Bueno, perdón, pero está, me explotó el teléfono y dije, ¿qué pasó? Bueno,
5: ahí está. Me imprimís porfa, está.
3: Sácalo, borra eso, borra. Por favor. Gracias. Bueno, mientras está.
4: Qué bonito.
2: Poja, ¿sabes lo que es poja?
3: Poja,
2: ¿no?
3: Bueno. Vane, vamos. A ver, las pesqueras. Hay una denuncia por contrabando a pesqueras que están operando en el Atlántico Sur y son bajo licencia británica. ¿Cómo es esto?
4: Exactamente, es una denuncia, esta es una denuncia nueva. Nosotros venimos contando las denuncias, las presentaciones contra las empresas petroleras por el proyecto Sea Lion, pero esto es otra cosa. Esto es una denuncia por contrabando contra directivos y responsables de distintas empresas pesqueras internacionales que, según los que denuncian, están explotando nuestros recursos naturales en el área de Malvinas con permisos otorgados por las autoridades británicas. Van a investigar posibles maniobras de evasión, de control aduanero, porque dicen que estas empresas explotan nuestros recursos pesqueros, después los exportan y hacen los agentes aduaneros o tal vez funcionarios hacen la vista gorda. Esto es lo que surge de la denuncia. Es una denuncia penal, que el delito que ponen los denunciantes, son dos abogados, es contrabando, por eso está en el fuero penal económico, va contra directores, administradores y representantes de distintas empresas que ellos nombran, y dicen que estas empresas están usando licencias, patentes que da el gobierno británico, las patentes de corso se llama, patentes de corso que son otorgadas, dicen, para destruir nuestro patrimonio.
2: Patente de corso, pero es la que le dan a los corsarios.
4: La que le dan,
3: sí, a los corsarios. Pero ¿quién autoriza eso?
4: Dicen que los autorizan el gobierno británico. La autorización para que estén... pescando en áreas que son nuestras, que son de la Argentina.
3: El tema de la pesca es grave en la Argentina.
4: Es muy
3: más
4: grave
3: allá
4: el tema
3: de esto,
4: de la
3: es
4: pesca.
3: Grave también con China, sí. Digámoslo. El que sabe mucho de esto es Jorge Tayana. Uh-huh. Muchísimo. Porque es terrible cómo se meten sobre nuestras aguas y precisamente no paran de pescar. Pero esto particularmente son pesqueras con licencias británicas.
4: Con licencias británicas que capturan recursos vivos marinos en áreas que son de la Argentina, en territorio marítimo que es argentino, y después realizan las operaciones de exportación, las mandan con trasbordos sin pasar, dice, con los controles de la aduana argentina. Esto es muy grave, dice. Por eso, bueno, hay que ver también qué responsabilidad pueden llegar a tener funcionarios que autorizarían esto. Bueno, esta es la denuncia. Habrá que investigarlo. Si es así, es gravísimo. Hay otras denuncias que se vinieron realizando, pero bueno, esta entró hoy en el fuero penal económico. Dice que hay que investigar también la posible responsabilidad de funcionarios argentinos por la omisión de patrullaje en estas zonas. Así que bueno, pidieron ahí medidas que se arbitre medidas contra aduana, prefectura, que den informes a la Inspección General de Justicia, porque enumera acá una lista de 7 empresas que estarían con estas operando bajo estas patentes.
3: Bueno, vamos a ver cómo avanza. Insisto, hay que empezar a controlar, claro, el tema del mar, y no desde ahora, desde hace mucho, porque realmente hay muchos países que están pescando de forma ilegal en nuestras aguas, y pasan los gobiernos y esto continúa sucediendo. en este caso, claro, al parecer, al estar la denuncia de que son británicas,
4: las
3: esto
4: empresas
3: cambia.
4: Son, hay, por ejemplo, empresas bueno, españolas, también.
3: También, o sea, sí, la, por eso, claro, son muchas. Pero hay que estar atento. Bueno, muy bien, nos vamos al deporte, porque si hay alguien que nos dio una gran alegría este fin de semana, fue ni más ni menos que el querido Franco Colapinto.
5: Así es, Fernando, porque finalizó séptimo en el Gran Premio de España en Madrid. Franco Colapinto, que volvió a sumar puntos, que se lo ve cada vez más cómodo con su nueva máquina, con el auto. ¿Por qué digo nueva máquina? Porque recuerden que hace un par de grandes premios que a Franco Colapinto le llegó ese paquete de mejoras para su auto. Lo hablábamos hace un par de semanas. Primero, como en todas las escuderías, ese paquete de mejoras le llega al piloto principal de cada escudería. Luego es tiempo para el resto, y cuando Colapinto tuvo su auto mucho más preparado, empezó ya a demostrar grandes resultados. Y esto lo hizo en Madrid. Después de la carrera, habló Franco. Obviamente, todo lo escuchamos, lo disfrutamos de esta manera.
9: Está dentro, creo que. Como fin de semana completo, ayer fue muy bueno. Creo que fue de los mejores días míos en la F1. Va, como clasificación fue, creo que, la mejor. Y nada, hoy lo cerré con una buena carrera, largué de vuelta muy bien, avancé. Perdí muchísimo tiempo con Bortoleto, que doblaba muy bien en la 1 y 2. Y la verdad usaba el bus saliendo de la 2, pero no me acercaba a 2-3 décimas, muy poquito. Así que no me daba para pasar, y estuve muy cerca un par de veces de tocarnos, se movía bastante mal. Así que nada, después obviamente contento que lo pude pasar y mantener el puesto con Piastri.
5: Kimi Antonelli con Mercedes, que nuevamente ganó un gran premio. Y vos fijate, los primeros puestos, vos ves a los dos de Mercedes, ves a Ferrari, ves a McLaren, ves a Verstappen con el Red Bull en las primeras posiciones, y también aparece Colapinto, ¿no? En lo que fue este gran premio, y también si uno ve la tabla de posiciones que lo tiene a Gasly en cuanto a escudería, décimo con 41 puntos, pero que Colapinto está ya en el duodécimo lugar con 27. Así que los aplausos siempre a Franco, que terminó ayer con la bandera argentina, porque uno de los comisarios de allí
3: le acercó la bandera,
5: se le acercó,
3: ¿no?,
5: rápidamente. Sí, después habló en un par
3: medios. Hoy lo vi hablando con Juana Morín en C5N, sí.
5: Y la verdad que fue bastante emocionante ver los festejos de cada uno de los protagonistas de esa escudería. Y ver los festejos de Franco, y siempre con la bandera argentina.
3: Ahora, ¿no?, teniendo un auto con mucha menor potencia de lo que significa otras marcas, otras firmas, otras escuderías, y lo que tuvo que pelear para que le digan a Gasly que lo deje pasar. Qué increíble, bueno, eso, lo que es el ego. No lo juzgo, porque hay que estar ahí, no sé, pero si Gasly tenía que... Vos tenés la obligación de cambiar las ruedas.
5: Sí, claro.
3: Una vez
5: tenés...
3: Sí, no te penalices. Gasly no había cambiado.
5: Claro.
3: Tenía que cambiar. Igual no entiendo cómo llegó a la última vuelta y no cambió.
5: Bueno, vos viste que hay...
3: ¿Nadie le avisó?
5: Y siempre hay protocolos que se tienen que respetar, más allá de lo reglamentario, en esto que vos decís a veces de tener que dejar pasar a tu piloto principal de escudería, tu compañero, aunque vos vayas mejor. Y a veces escuchamos distintos audios de algunas quejas de Franco, pero que lo tiene que respetar y saber que es así.

0: Sus cualidades con mejores máquinas, nos vamos a dar cuenta del pedazo de piloto que es, ¿eh?
1: No tengo duda, no tengo duda. Lo que yo no entiendo es esto. Si tenía la obligación Gasly de parar en boxes, sí o sí, le quedaban dos vueltas
0: Sí.
1: y no paraba en boxes.
0: Sí, lo penalizan.
1: Y no lo dejaba pasar a
0: Claro,
1: Colapinto. Colapinto en un momento le dice al equipo técnico, le dijo, amigos, algo así como díganle ahora, den la orden
0: claro.
1: ya. No, y en un momento dice, la puta que los parió,
0: Claro.
1: porque lo estaba comiendo atrás
0: Sí.
1: Piastri, creo que era, y podría haber terminado noveno.
0: Bueno, cuando finalizó la
1: Una
0: carrera, viste, fue
1: cosa.
0: penalizado por unos segundos, Gasly, por cuando vos no respetás ciertas normas que son obligatorias, después te
1: No paró.
0: penalizan con seguros,
1: ¿No paró?
0: con segundos. Y bueno,
1: ¿No paró? No
0: claro, ¿no? Y
1: paró.
0: después lo conocimos después de la carrera, esa penalización. Pero a mí la verdad me ilusiona mucho lo de Franco Colapinto con el correr del tiempo, ¿eh? Mucho,
1: ¿Vos qué tenés
0: mucho.
1: para decir?
2: No, no, felicitaciones por el
1: Vale.
2: puesto número 7.
0: Sí, qué bueno.
1: Y
0: Se
1: sí.
0: va.
2: ¿Qué te parece en ese nivel? No, bárbaro. Bárbaro. Cuando un equipo salga séptimo, también lo quiero
0: No es lo
2: destacar.
0: mismo,
1: No,
0: no
1: no es lo
0: compares.
1: mismo. No,
0: No es lo
1: noble,
2: cuando un
1: no, y no
2: jugador de
1: sabés,
2: tenis
1: noble.
2: esté séptimo,
3: Bueno, un
1: También
3: jugador que tiene
1: séptimo
3: que
1: sí
3: estar
1: es un
3: séptimo es un
1: montón.
3: montón.
1: Es un
0: Pero no es lo
1: montón.
2: Uno,
3: Un
2: dos
3: montón.
2: o tres. Si no, no me
3: No,
2: interesa.
3: Patricio.
2: Uno,
1: No, o
2: dos
1: tres.
2: o tres.
1: Bueno.
2: Si no, no me interesa.
1: Muy bien, yo les cuento cosas que les van a interesar. Lo primero que les cuento es que en un ratito vamos a charlar precisamente por esta imagen que se movilizó mucho por las redes, porque la compartió el presidente, de mostrar la avenida Corrientes llena de gente. En realidad lo sube un muchacho que dice, che, qué mal que está, o la gente no llega a fin de mes, miren lo que es la calle Corrientes, y ven en la calle Corrientes gente haciendo cola en los teatros. Esa imagen es cierta, es real. Y hoy vamos a tener la posibilidad de que alguien
2: Charlar,
1: que sabe mucho nos explique.
2: sí, un hombre que tiene 50 largos, ¿no? En el mundo del espectáculo, en el mundo del teatro, alguien que conoce de punta a punta la calle Corrientes, y me parece que es oportuno saber su pensamiento y además de su pensamiento, también sus números, ¿no? Que son reales y que está realmente muy pendiente. Estamos a través de
1: A ver,
2: YouTube
1: en YouTube.
2: disfrutando el video que vos mencionabas recién.
1: Vane, yo te molesto si te digo que te muevas hacia un lado porque no veo cosa. Ahí está. Estas son las imágenes de YouTube. Miren lo que es, claro. Hay que ver cómo está tomada esa imagen, ¿no? Pero sí, hay cola en el teatro, che. No, no hay duda
2: Bueno,
1: de eso.
2: y por supuesto que hay propuestas muy interesantes, por supuesto que hay obras que convocan, pero bueno, son 6 cuadras, 5 cuadras, ¿no? No definen un país. Bueno, después del puente Pueyrredón, el otro día lo charlábamos, ¿no? También hay argentinos, Fernando, hay pymes, hay locales,
1: Por
2: hay
1: eso.
2: teatros que hoy no están siendo ayudados, hay actores también,
1: Claro que sí.
2: etcétera, etcétera.
1: Bueno, hablando, recién nombraste en las grandes ciudades, en Mar del Plata, les quiero contar que en Mar del Plata se está dando en la Universidad Atlántida Argentina, en la sede de Mar del Plata, un curso universitario, UPAMI, cuya temática es médicos de comunicación. Y lo da una gran locutora, de las mejores locutoras de nuestro país, marplatense, ella, Silvia Chumilla, que está dando precisamente este curso a adultos mayores que son usuarios de las redes sociales, que son oyentes de las radios, de distintas radios, y se lleva adelante este proyecto y esta capacitación y este curso precisamente para brindar información, para brindar formación, entretenimiento. Se realiza los días lunes de 14 a 16 horas. Ya empezó el 7 de septiembre hasta el 23 de noviembre. La inscripción está abierta hasta el 18 de octubre. Es ni más ni menos que inscribirse para hacer talleres de radio, talleres de comunicación para personas mayores. Está buenísimo, qué lindo. Poder aprender a hacer radio, por ejemplo, es una hermosa actividad y aparte con Silvia Chumilla, mi querida amiga, adelante de esto es maravilloso. La inscripción es pami.org.ar, talleres y cursos. Anótense, mañana se los recuerdo por las dudas, pero es una muy linda actividad. Y también. Sí.

0: invitarlos a Siempre Hubo Una Canción. 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Ustedes saben que las entradas son populares y que ese Teatro Roma es una maravilla, ya es una fiesta a ir. Ya es una fiesta ahí. Ojalá se quieran sumar a una noche que seguramente va a ser maravillosa. Del sueño a la poesía. Y el 26, el sábado 26, voy a estar en el Teatro El Alambique. Griveo 2350. Esto es en Villa Pueyrredón. También con Del sueño a la poesía, a las 9 de la noche. Acá las entradas por Alternativa Teatral. Me dijo el gallego que venía.
1: Grande.
0: ¿Vos le crees?
1: Sí, le crees.
0: El gallego Fernando
1: Johnny.
0: Daniela me dijo que volvía.
1: Bueno,
0: le creo.
1: Puede ser también, sí.
0: Fernanda viene también. Pero van al Alambique. Y al Roma va otra gente. Otra gente. Creo que Víctor Hugo me ha dicho que iba al Roma. No se lo voy a preguntar. Pero lo importante es que vengan ustedes, ¿eh? Ellos también, claro, pero...
2: Todos los caminos conducen a Roma.
0: Ajá.
2: Vamos a estar ahí acompañándote.
0: ¿En Roma?
2: ¿O no?
3: Yo voy el 26 al Alambique.
2: Ah, muy bien. Ya no sos más del conurbano.
3: Ya no tanto.
0: Ya no. Yes.
4: Villa Pueyrredón, papá.
3: ¿Te das cuenta?
2: Muy bien, muy bien.
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1: Cuatro de la tarde en todo el país, en Buenos Aires, la temperatura 14 grados 5 décimas.
2: Javier Milei se reúne con legisladores de La Libertad Avanza para delinear la agenda del Congreso.
1: Amplía Martín Pared.
3: Javier Milei ya recibe a senadores y diputados de La Libertad Avanza en Casa Rosada con el objetivo de ultimar detalles de la agenda legislativa. Recordemos que en las próximas horas el Gobierno Nacional debe presentar el presupuesto 2027 tal como está planteado reglamentariamente. Pablo Servi, senador nacional del oficialismo, antes de ingresar a la Casa de Gobierno, esto señalaba.
4: El 15 hasta las 24 horas tiene plazo para enviar el presupuesto, y también lo de Malvinas creo que es algo que ha tenido mucha repercusión, así que creo que va a ser importante también escuchar si hay algo de eso, escucharlo, porque creo que nos viene bien a nosotros también para reforzarlo y trabajar los del Congreso.
3: Martín Pared, Radio 10, Siempre Noticias.
2: Donald Trump sostuvo que logró un acuerdo parcial con Ucrania y Rusia.
1: El presidente de Estados Unidos dijo que ambos países aceptaron frenar los ataques contra infraestructuras energéticas.
2: Aseguró que logró un compromiso de los gobiernos de Zelensky y de Putin.
1: Además, afirmó que el aumento del precio del diésel está vinculado principalmente a la guerra entre ambos.
2: La Pampa presentó una cautelar contra el decreto que beneficia a Mendoza por las regalías de los Nihuiles.
1: El gobernador Sergio Suliotto pidió la suspensión de la medida impulsada por Nación.
2: Benefició a la provincia vecina en la histórica disputa por el río Atuel.
1: Y estableció que sean percibidas en su totalidad por Mendoza.
2: Las Leonas estrenaron su título mundial con goleada.
1: Vencieron 14-0 a Paraguay en los Juegos Suramericanos que se disputan en Santa Fe.
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5: Se mantienen las demoras en Lugones por obras. Están afectados tres carriles sentido a la ciudad de Buenos Aires. En la curva de ingreso a General Paz se dan importantísimos retrasos. Se prevé que la reducción se mantenga hasta la noche del martes sobre Lugones en dirección al centro para los que circulan por General Paz hacia el río. En Delepiane, altura Mozart, mano al centro, se liberó la circulación luego de un choque entre un auto y una moto. En el acceso este, a la altura de Moreno, mano a Capital, habilitaron el tránsito luego de un incidente vial, y lo mismo sucede en el ramal Campana de Panamericana, kilómetro 40, mano a Provincia. Central de Tránsito 710, Nora Acosta.
2: 14 grados y medio la temperatura en Buenos Aires, alrededores, 46% la humedad.
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0: 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Che, hace un ratito dábamos cuenta de lo que estuvo circulando por las redes, de un muchacho que evidentemente andaba por la avenida Corrientes, paseando, disfrutando seguramente de alguna obra de teatro, y filmó lo que era, o lo que parecía ser, las cuadras de entrada a los teatros de la avenida Corrientes, y mucha gente caminando, y el muchacho dice algo así como que no era que la gente no llegaba a fin de mes, bueno, y el presidente de la nación, que no se pierde nada de lo que sucede en las redes, lo retuiteó y también aprovechó para de alguna manera atacar el relato de que muchas argentinas y argentinas no llegan a fin de mes, cosa que no es un relato, es la realidad desde nuestro punto de vista y desde la realidad que nosotros vemos. Pero más allá de esta cuestión que es bien política, queremos hablar de cómo está transitando el teatro por estos días. Y si hay alguien que sabe mucho de teatro y de la calle Corrientes, es ni más ni menos que Carlos Rottenberg, y tenemos la posibilidad de tenerlo en línea. Carlos, gracias por atendernos. Fernando Borrón y Patricio Blanc te saludan. ¿Cómo estás?
1: Hola, ¿qué tal? Buenas tardes. Muy bien, muy bien.
0: Buenas tardes. Bueno, Carlos, está pasando esto, ¿no? Que mucha gente dice la calle Corrientes y los teatros están funcionando bárbaro. Cosa que de ser así nos alegra. Pero vos que lo conoces en profundidad y que estás en el ambiente, ¿hace cuántos años que estás? Te pregunto primero.
1: 51.
0: Bueno, 51. Algo entendés.
2: algo sabe, ¿no?
0: ¿Cómo estás viendo este presente en el teatro, en la calle Corrientes?
1: ¿Qué te parece si voy con datos más que con opinión?
0: Dale.
1: Dale, si querés después opino.
0: Dale.
1: El dato, Asociación Argentina de Empresarios Teatrales y Musicales, entidad fundada en 1918, y que nos representa a todos, ¿no? O sea que es quien nos suministra los datos. El año 26 está muy parejo con el 25 y con el 24. En cantidad de espectadores, Ciudad de Buenos Aires, en este circuito, ¿no? Este circuito que se llama comercial, yo lo llamo industrial, porque pertenecemos a las industrias culturales, es en este circuito. Después hay otro circuito, que es el Teatro Independiente, que es muy vigoroso en esta ciudad, y después está el Teatro Público, tanto el nacional como el municipal, como en otros casos los provinciales, ¿no? Entonces yo te hablo del circuito industrial, del comercial, de la calle Corrientes, digamos.
0: Perfecto.
1: Bueno, estamos parejos en los tres años, entendemos que estamos parejos los tres años porque al no haber ficción en la televisión abierta, tenemos una cartelera muy, muy atractiva, muy atractiva, y entonces no ha bajado en los tres años la cantidad de público. Esto es una realidad, esta es una realidad. Claro, cuando a uno le piden, bueno, pero te pido que me compares con antes de los tres años. Sí, ahí tenemos una caída, depende del mes, entre el 12% y el 16% en relación al 2023. Que yo siempre hasta lo justifico, porque en el 2023 teníamos un dólar muy alto y teníamos mucho turismo, sobre todo de países limítrofes, que consumían teatro. Hoy tenemos menos turismo del exterior y eso se nota. Estamos solos con nacionales. Hasta ahí estamos, digamos. Ahora, cuando esto surge, porque claro, a mí me gusta decir siempre, y por eso creo que me llaman, es porque digo, hay que mirar la película completa. Porque si yo miro la foto, por ejemplo, a la que ustedes hacían referencia, un video que es cierto, es real el video, tomado a las 21:54 de un sábado, como el último, en la puerta del espectáculo número uno de Argentina, que es el de Guillermo Francella, es una foto válida, es válida. No es la película completa de la actividad. Claro. ¿Se comprende la diferencia?
0: Sí.
1: Entonces, nadie dice que no sea cierto. Nadie dice. Ahora, eso no me da la pauta. La pauta me la da que dentro del mismo número, 10 títulos se llevan el 54% de la audiencia.
0: Ajá.
1: Y más de 200 reparten el 46% que queda.
0: Porque,
1: entonces,
0: sí.
1: Viste, hago una analogía con la macro y microeconomía para ser claro. Si yo soy coproductor de La Sirenita en el Gran Rex, o de Charlie y la fábrica de chocolate en el Gran Rex, y me pones este micrófono, yo no te miento si te digo que son grandes éxitos, ¿de acuerdo?
0: Sí.
1: Está dentro de los 10 del 54%.
0: Claro.
1: Ahora, si me pones también a mí, que tengo varios títulos, en el 46% que reparte más de 200, te voy a dar un panorama negativo, y tampoco es mentira.
0: Claro.
1: Por eso digo la película completa, ¿no?
0: Claro.
1: O sea, Y por eso vas a encontrarte, como en la macro, que son menos los que te hablen bien y más los que te hablen mal.
0: Claro, está calísimo, claro.
2: Con respecto, Carlos, al año 2001, plena crisis en Argentina, ¿podemos hacer una comparación al día de hoy?
1: No, fue demasiado duro aquello, demasiado duro. Pero fíjense un detalle, y está bueno lo que me preguntás, Patricio, porque en el 2001 se estrenó Monólogos de la Vagina, que fue un espectáculo que llenó todas las funciones en el Paseo de la Plaza. Entonces, si vos me ponés la cámara, la foto, en el pleno 2001, con los teatros, muchos de ellos cerrados, yo te puedo mostrar que el teatro va bárbaro, que iba bárbaro, porque Monólogo de la Vagina siempre hay algún éxito que se distingue incluso en una crisis como aquella.
0: ¿Qué sector, no sé si lo podés describir, qué sector social es el que mayoritariamente suele ir al teatro? ¿Clase media alta, clases más populares? A
1: Siempre
0: este
1: fue
0: teatro industrial, ¿eh?
1: la clase media. La que salvó siempre, yo siempre doy la misma respuesta. Yo nací hace 69 años en el barrio de Mataderos y para mis viejos que recién empezaban a formar algo, además de la familia, desde lo económico, les resultaba imposible venir al teatro industrial de entonces a la calle Corrientes. Por eso nos llevaban a mi hermana y a mí al Municipal San Martín, que se abrió ahí en los principios de los 60, porque no era manera de llegar con un precio accesible y poder llegar justamente a acercar a los hijos al teatro. Y por eso me parece tan importante que exista la inversión en cultura por parte del Estado, no para los privados, sino para ejemplos como el que acabo de dar, o lo que pasa a través del Instituto Nacional de Teatro con el apoyo al teatro independiente, que no es casual que haya crecido en los últimos 20 y pico de años. Claro, si el instituto se conformó a fines de los 90. Entonces, me parece que como en todo en la vida, ¿no? No mirar, no es blanco o negro. Tiene sus matices la vida, y bueno, en esto también hay matices. Por eso digo que depende de dónde me ponga la cámara, te doy una respuesta a otra y las dos son verdaderas.
0: Los 200 títulos que conforman el 46% más o menos de lo que les está costando sostenerse o con el nivel de venta de entrada, porque también hay que ver eso, ¿no? ¿Cuál es la entrada? Si es la entrada que realmente ustedes entienden que deberían cobrar o han bajado la entrada para precisamente que se puedan sostener las obras.
1: No, mira, la entrada, yo siempre cuento que cuando comencé en la profesión, los que me enseñaron me dijeron que había que cobrar la 15 cafés de cualquier bar de la Avenida Corrientes. Y en eso yo lo vengo controlando hace más de 50
0: Mirá
1: años.
0: vos,
1: O
0: sí.
1: sea que los 15 cafés se mantienen. Por supuesto, ahora hay promociones, por supuesto, hay cuotas, hay bancos que apoyan algunos espectáculos que antes no pasaba. Yo soy de la época donde se vendía la entrada con rollitos y en efectivo, no con tiqueteras
0: Claro.
1: y con tarjetas. Pero me parece, por eso digo que el teatro goza de buena salud en Argentina, pero es la clase media la que siempre lo consumió, siempre. Es más, yo tengo un chiste hecho, que lo cuento, lo acabo de publicar en un libro que escribí, y dice que es más que un chiste, es una ironía, porque yo lo que digo es, así como conté recién, que cuando vos no tenés necesidades básicas satisfechas, como lo que yo te contaba hace 70 años atrás en Mataderos, no pensás en el teatro, porque yo seré teatrista, pero entre comer y ir al teatro, por más que yo quiera defender la cultura, hay que comer primero, ¿eh?
0: Claro.
1: Entonces, obviamente no llegás. Y después dije, ¿y los que son muy, muy ricos tienen algún conocido en algún teatro para mangarle la entrada y tampoco la pagan?
0: Claro.
1: Por lo
0: Claro,
1: tanto, déjame
0: sí.
1: con la clase media, que es la que nos sostiene la actividad.
2: Carlos, la falta de ficción hoy es un punto a favor para el teatro y a futuro va a ser un punto en contra.
1: 100%. La presencia de las figuras estelares todas juntas, y alegrarnos por eso es exactamente, para mi gusto, igual que quien se alegra porque carga nafta 10 minutos antes del aumento. Yo vengo sosteniendo eso
2: Muy bien.
1: y aclarando lo siguiente. Yo dije, voy a cumplir 70 años. Yo con los que están, llego, yo. Pero yo estoy muy preocupado por este. No por el teatro, ¿eh? Teatro va a haber siempre. Teatro es el arte más milenario, es la ficción más antigua del mundo. No, no, no, no. No hablo del teatro. Pero yo sí hago una analogía con el sostenimiento de los edificios industriales de teatro, como fue para el cine la calle Lavalle,
2: Claro.
1: donde necesitó de las figuras. Y acá hubo 60 años de darnos figuras, ya que estamos lejos de. Acá no es Nueva York o Londres, que uno le da lo mismo quién hace el papel del fantasma en la ópera. Acá quieren ver al nombre propio, ¿no?
0: Claro,
1: Quieren ver a
0: claro,
1: Franchella,
0: claro, claro,
1: concretamente.
0: claro.
1: Entonces, el hecho, cada vez que va quedando fuera una cabeza de compañía o va falleciendo, hasta este momento no tuvo reposición. Y no, esto no se arregla con las plataformas, no es porque llena un estadio un día o porque hace 2 semanas, 2 viernes seguidos. O sea, el teatro industrial, los edificios costosísimos que solo ocurren en Argentina, la Avenida Corrientes, insisto, porque estos no son los musicales de Broadway o Nueva York, yo le veo un grave problema futuro. Pero no es un tema coyuntural de un gobierno, ¿eh?
2: Claro.
1: Es un tema que desde hace 6 años, prácticamente desde la pandemia, desapareció la ficción en la televisión abierta y eso hizo, además de la economía hogareña de los actores, actrices, también un tema de conocimiento futuro al público.
2: Es temprano poder soñar con una temporada maravillosa, es preocupante. Sé que hay buenos planes en materia de producción, Carlos, que está formando lindos elencos, pero quería saber de esas esperanzas a futuro.
1: Con respecto a las temporadas de verano, vamos a ver rápidamente, incluso ya este próximo verano 27, esto que estoy hablando con respecto a las figuras. O sea, se va convirtiendo en un problema porque la Plaza de Mar del Plata, por ejemplo, se nutrió fundamentalmente, históricamente, en el nombre propio.
2: Exacto.
1: Y el nombre propio es a lo que. O sea, para ser práctico, ¿no? Cuando se muere Brandoni, cuando se muere China Zorrilla, cuando se muere Halcón, cuando se muere Pepe Soriano, cuando dejan a algunos actores de trabajar hasta por edad, ¿no es cierto? Cuando se muere Enrique Pinti o Antonio Gasalla o Alberto Olmedo o Tato Bores, o sea, toda gente que fueron cabezas de compañías teatrales. No estoy hablando de otra cosa que no sea teatro, ¿eh? Que se reunían para hacer una revista o una comedia o un drama. Bueno, toda esa fábrica de figuras que algunos, no todos fueron de la tele, pero mayoritariamente hizo conocer la tele desde los años 60 para acá, a mí me asusta mucho.
3: Claro. Carlos, ¿cómo le va? Marco Cittadini lo saluda. ¿Cómo anda?
1: ¿Qué tal, Marcos? Muy bien.
3: Y le parece, digo, porque ahora hay mucho de estos medios digitales, ¿no? El streaming, etcétera, etcétera, que todavía no tenemos muy claro hacia dónde irán, si reemplazarán o no la televisión, la radio de su tiempo, etcétera. ¿Usted ve ahí algunos valores que pueden, el día de mañana convertirse, por ejemplo, en cabeza de elenco, o todavía es muy pronto para saberlo?
1: Hasta las 16 y 20 del 14 de septiembre del 26, no hay ninguno haciendo teatro en la Avenida Corrientes. No hay cabezas de compañía. Si a las 16:21, que acaba de cambiar el reloj, empieza a crearse, puede ser.
2: Claro,
1: Yo
2: claro.
1: no, yo, pero hasta las 16 y 20, cuando me hicieron la pregunta, no.
0: Mira, qué bárbaro, qué bárbaro. Una última, Carlos, agradeciéndote este tiempo. Se habla mucho de que estamos en un momento donde la cultura está siendo enfrentada, pero no para meterte en ese tema, sino para que nos digas de tu mirada por qué resiste el teatro. Más allá de que puede pasar mejores o peores momentos, puede haber gobiernos que lo apoyen o que lo ataquen, pueden aparecer las redes, la serie, las plataformas, pero el teatro siempre está. ¿Por qué?
1: Porque hay talento, porque hay talento y porque hay público dispuesto a consumir el talento, porque hay un buen nivel cultural en Argentina. Y eso pasa en todo el país del mundo. Por eso yo marco mucho la diferencia, para no parecer un extremista. Yo cuando estoy hablando del teatro que me preocupa, no es el teatro, es el industrial. Por eso en un momento mencioné la calle Lavalle, ¿no? Para ser claro, cine sigue habiendo. Lo que no hay es Lavalle, ¿ok? O sea, no se podía sostener. Entonces, lo que yo estoy viendo a futuro, o para explicarlo más fácil a la audiencia, vos podés hacer 100 pequeños teatros en el abasto con lo mismo que cuesta un edificio de 22 metros de frente por 60 de fondo en la Avenida Corrientes. Lo que yo estoy viendo, la problemática que veo, es que la disminución, por ejemplo, un ejemplo práctico de funciones. La Avenida Corrientes venía con teatros de 12 a 14 funciones, haciendo dos por día y tres los sábados y Bermúdez el domingo. Y hoy hay muchos teatros haciendo cuatro o cinco funciones del mismo espectáculo. Parece lo mismo porque concentran en menos funciones a la gente, pero a los efectos prácticos nadie inaugura un teatro. Y sí empieza a haber teatros que ponen en duda su continuidad. Entonces a mí eso me preocupa. Y aclaré, ¿no? No hablo por mí, por favor, porque estoy viejo para pensar que hablo por mí. Pero sí me preocupa por esto que tiene que ver con este sector. Ahora, la gente, talento va a haber siempre, no es que no hay. Lo que pasa es que ahora, en los años 60, entraba gratuitamente a través de Cosa Juzgada, un programa de David Stivel, a la casa de la señora de Lanús. Entraba gratuitamente y conocieron a Norma Leandro, conocieron a Bárbara Mujica, al Negro Carella, a Emilio Alfaro, a Malina Ross. Toda esa gente entraba gratuitamente a la casa. Y hoy, entre que no es gratuito por un lado, pero que no hay una similitud, digamos, en la forma de trabajar. Una cosa es un standupero y otra cosa es un elenco donde se reunía Pepe Soriano con tres o cuatro, con Zipe Lynkowski y Bárbara Mujica, a ensayar, primero buscar un año la obra, a ensayar y hacer teatro. Teatro, teatro es otra cosa, no es subirme al escenario a contar cuentos.
0: Clarísimo. Carlos Rottenberg, el placer de siempre de escucharte, ¿eh? Ha sido muy amable.
1: Por favor, a ustedes un abrazo.
2: Un abrazo.
0: Bueno, muy concreto, ¿no? Debe ser el hombre que más sabe del mundo teatral, de este industrial, como él le
2: Es.
0: dice, ¿sí, no?
2: Sí, sin duda.
0: Fíjense, 24, 25 y 26 dice que tienen más o menos la misma cantidad de espectadores, que cree que se sostiene, entre otras cosas, de este presente, más allá que habló del talento, que yo, porque no hay ficción en la TV, el público no ha bajado, la clase media es la que sostiene el teatro. Sí hay una caída con respecto al 2023, entre el 12 y el 16%. Hay 10 títulos que se llevan el 54% de todos los visitantes, de quienes van a disfrutar del teatro, y 200 títulos que se llevan el 46%. Es muy lindo para explicar el modelo de acá,
2: Claro,
0: ¿no?
2: esos 200 títulos la sufren, la pelean, están
0: Pero
2: buscando
0: esto es una realidad
2: permanentemente.
0: y que es lo que nos cuesta entender. A mí me cuesta entender, a lo mejor ustedes lo pueden entender. Que es simplemente el decir, bueno, ¿cómo puede ser que vos tengas una Argentina cada vez más pobre y al mismo tiempo te digan, la gente en el teatro no cayó? Hay que preguntárselo todo esto, hay que preguntárselo, porque tenemos que tratar de entenderlo para ver qué podemos afrontar. Uno podría decir, porque esto se nutre de los sectores que siempre han consumido. Yo lo que quiero decir es, hay que ver cuánta gente significa esto. Teatros llenos todos los fines de semana. ¿Cuánta gente estamos hablando? Habría que tener ese número, ¿no? Para tratar de entender cuál es el movimiento.
2: Si son 10 obras, calculé 500 butacas por teatro para hacer números redondos.
0: Todos tienen 500, no hay de menos.
2: Bueno, hay de menos,
4: Sí, hay
2: pero
4: de
2: para hacer
4: menos.
2: números
0: Mucho
2: redondos, ¿no?
0: menos.
2: Pero tenés teatros de más.
4: Y hay teatros que
2: Esto,
4: tienen dos funciones.
2: claro, por eso te digo, pero para hacer números redondos podemos estar cerca de un cálculo.
5: Para mí siguen siendo porcentajes mínimos. O sea, que el teatro
0: No,
5: le
0: por eso,
5: vaya
0: si vos
5: bien.
0: eso lo trasladás
5: Que los
0: a...
5: restaurantes le vaya bien. Ahora, el porcentaje general al país sigue siendo un porcentaje mínimo de la gente que puede
0: Bueno, es
5: hacerlo.
0: eso,
4: el
0: eso.
4: País
2: Los
4: sí está.
2: restaurantes también están minados de promociones. El
5: Claro
2: sector
5: que sí, claro.
2: gastronómico está haciendo malabares.
5: Claro.
2: Malabares.
0: Bueno, pero te van a mostrar además que te van a decir está lleno.
2: Está bien, si
0: A mí
2: vos
0: me
2: pones
0: pasa,
2: un,
0: yo
2: si
0: vivo al
2: vos
0: lado de un
2: pones,
0: restaurante.
2: pero si pones un kiosco en Callao y Corrientes, estoy seguro que vendés. Obvio. También los
0: No,
2: restaurantes
0: está
2: que
0: bien.
2: estamos hablando.
0: Lo que pasa es que ahora también tenés
2: Fernando.
0: que saber cuánto te cobra un alquiler en Callao y Corrientes hoy
5: El
0: en día.
5: dato clave en los restaurantes son el
2: Claro.
5: recambio de las mesas, ¿eh? Que lo hablamos la
0: Bueno,
5: otra vez. Una cosa
0: exacto.
5: es que esté lleno,
0: Yo vivo al lado de un restaurante.
5: después nos llenan dos, tres veces las mesas
0: Y lo
5: durante el
0: veo
5: día.
0: lleno. Y cuando les pregunto a los muchachos, a los
5: Claro.
0: mozos, porque también venden comida ahí al lado, ¿cómo está? Ahí difícil.
5: Claro.
0: Yo siempre lo veo lleno. porque es esto, la renovación de las mesas, y esto, por eso digo, lo que nosotros tenemos que saber es cuánta gente moviliza, no para quitarle mérito, al contrario, yo creo 100% en lo que dice Rottenberg, porque ha sido siempre un tipo muy honesto y muy equilibrado, más allá de su gestión, en su trabajo, todo el mundo del teatro habla bien de Rottenberg, sino cada vez que se ha pronunciado, ¿no? Ha sido una persona muy, muy ecuánime. Y acá lo dijo con claridad. Entonces yo no tengo por qué dudar, porque confío, en este caso, en el mensajero. 24, 25, 26, señores, no cayó. Bueno, algunos esto lo toman y dicen, ¿te das cuenta? Si no cayó el teatro, la crisis no es tal. Pero también lo que dice Marco es, bueno, a ver, ¿cuánta masa de gente mueve? Porque yo también te puedo decir, che, la cancha está llena, la cancha de Argentinos Juniors está llena.
3: Sí, los recitales.
0: Ponés. Los recitales, bueno, ahí tenés entonces que evaluar particularmente de cuánta gente estamos hablando. De cuánta gente estamos hablando, ¿no? Porque quizás estamos hablando siempre de los mismos.
2: Seguramente.
0: Quizás estamos hablando siempre de los mismos, qué sé yo. Bueno, muy bien.
2: Pero fue interesante escucharlo, ¿no?
0: Sí, claro.
2: Sobre todo
0: sí,
2: por el conocimiento que él tiene, Fernando. No es un novato, no es un aventurado. Habla con números, con datos.
3: Además está preocupado, digo.
2: Muy preocupado desde hace mucho tiempo. Mucho más de lo que te imaginás, ¿no? Bueno, es toda una cadena. Fíjate vos lo que hablaba de la falta de ficción. Y siempre lo remarca. Y no y vale la pena volverlo a fijar.
0: Yo te digo que yo cada vez veo más la Argentina partida. Partidísima. Partidísima. Yo porque tengo la posibilidad, más allá de la conciencia social que uno siempre se ha preocupado por tener y que tiene en eso, yo recorro mucho la ciudad de Buenos Aires y la provincia de Buenos Aires, lo repito, por las actividades de mis hijos los fines de semana deportivas. Entonces voy, yo este fin de semana fui a unos clubes, uno en Villa Lynch, otro qué sé yo, y ahí la Argentina está quebrada en mil pedazos. Claro. En mil pedazos. Porque te das cuenta, pero no hablo solo de los barrios, los clubes, la cantidad de gente que hay, qué es lo que se consume, qué es lo que no se consume, los que están cerrando, cómo pueden mantener o no las escuelas, cómo los bonos para pagarle a los profesores. O sea, digo, ¿no? Y él dijo recién, ¿no? Che, la foto esta es la última función del espectáculo de Guillermo Francella, que es el más visto, 21 a 54 del sábado. Bueno, como diciendo, está bien, esa foto es real, pero es este contexto, ¿no? Y nada, la Argentina es enorme, muchachos, como para analizarla desde la calle corriente. Le digo al que sacó la fotito. No, al que sacó la fotito no. Al... Eso dice que en la Argentina no hay hambre. 4:30 de la tarde.
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6: Cuatro y media de la tarde en todo el país, en Buenos Aires, la temperatura 14 grados 5 décimas.
7: La reforma política con el destino de las PASO será otro tema a tratar en la reunión de Milei con sus legisladores.
6: Amplía Martín Pared.
8: Javier Milei discute con senadores y diputados oficialistas la estrategia legislativa de cara a una semana de mucha actividad. Mañana el Senado comenzará a discutir la reforma electoral. Al respecto se refirió el senador de la Libertad Avanza, Pablo Servi, antes de ingresar a Casa Rosada.
9: Entiendo que la idea es la eliminación de las PASO y bueno, una reforma electoral también, por esto de que el costo de las PASO, que en el 2023 costaron más de 200 millones de dólares, se cargue sobre los habitantes de la nación. Además, no solamente eso, sino la cantidad de veces en casos donde hay elecciones municipales, hasta 6 veces han ido a las urnas en un año.
8: Martín Párez, Radio 10, Siempre Noticias.
7: El peronismo pide que Santiago Bausili vaya al Congreso a dar explicaciones por el oro del Banco Central.
6: Presentó un proyecto de resolución con las firmas de Juliana Di Tullio y Martín Soria.
7: Es luego de que la Auditoría General de la Nación contradijera las explicaciones que dio el titular de la entidad ante un plenario de comisiones.
6: 11 veteranos viajaron a Malvinas.
7: Ramón Robles es uno de los excombatientes de Córdoba y La Matanza que regresaron a las islas.
6: Remarcó que no se trató de turismo, sino que es un viaje para cerrar una herida.
10: No es un viaje de turismo, es un viaje para cerrar una herida. Y por ahí para el que no estuvo, porque hay compañeros que vinieron, que no estuvieron en el combate, que estuvieron en un barco, por ejemplo. ¿Eh? Para ellos sirve para ver cómo sufrimos los que estuvimos acá en la isla. Cómo sufrimos con el agua, cómo sufrimos con la tierra, con la turba, cómo sufrimos con el viento. Porque por ahí ellos tienen otra visión de la guerra. Como ellos estuvieron en un barco, en camarote, etcétera, etcétera. Que si bien los hundieron, Mar Belgrano propiamente dicho, no fue lo mismo que estar acá 74 días, todos mojados, muertos de hambre y muertos de frío.
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12: Atención usuarios, Edril Ferrocarril San Martín ahora reanuda su recorrido completo entre cabeceras, pero con demoras, luego del descalce ocurrido esta mañana en Retiro. El Sarmiento y el Roca, recordamos, están operando a horario, mientras que en las salidas de la ciudad de Buenos Aires se mantienen los retrasos. Además, en Panamericana y La Prida, mano a General Paz, se produjo un choque y siguen las demoras para ingresar desde General Paz a Lugones por la reducción de 3 carriles por obras mano al centro. Muy complicada la circulación, reiteramos, estas obras sobre Lugones se van a mantener hasta la noche del martes. En Belgrano y Bolívar hay reducción por choque y en Avenida del Libertador y Crisólogo Larralde por operativo policial. Central de Tránsito 710, Nora Acosta.
7: 14 grados y medio la temperatura en Buenos Aires, alrededores, 46% la humedad.
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5: Continuidad para la fecha 9 del Clausura, esa misma fecha que tuvo el triunfo de Boca, de River, la derrota de Racing y el empate de San Lorenzo con Independiente. A las 19 horas, Banfield va a recibir a Barraca Central. Mismo horario para Deportivo Riestra de Lanús y 21:15, Instituto de Córdoba frente a Estudiantes de Río Cuarto.
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0: Alejandro del Moreno. Obviamente que el presidente va a decir cualquier boludez. Se ocupa de los que tienen plata. Acá, como decís vos, la urgencia es los pobres, los jubilados, la salud, la educación. Todo eso es. Pero si no nos paramos de mano, de alguna forma, vamos a seguir hasta que se termine.
1: A mí me parece que ya este personaje que se hace de psiquiátrico y de chiflado es la máscara que tiene para disimular todos los entramados del poder, como esto con el tema de las Malvinas, con Inglaterra, con Estados Unidos. O sea, nosotros estamos todos discutiendo la salud mental de él. Y el tipo generó una estrategia. Sí, evidentemente es un títere, no hay duda, pero la chifladura que tiene la muestra para que nosotros hablemos de eso y no hablemos de lo verdaderamente importante. Un abrazo, María Marta.
2: Me gustaría saber qué opina Patricio Blanc de Franco Colapinto, a quien creo haberle escuchado no dar nada por Franco. Susana.
3: En esta te banco, Pato. ¿Te imaginás? Si el Lolo de Reutemann salía séptimo en sus carreras, lo apedreaban en la plaza pública. Y hoy festejamos un séptimo puesto de Colapinto. Dale, anda, decía. Te banco, Pato, Ramón de Cipolletti.
4: Un abrazo enorme, Ramón. Muchas gracias. Gracias por el criterio.
5: No, el criterio es malísimo.
4: Y a la señora que llamó.
5: Acá me está escribiendo nuestro querido amigo Hugo La Madrid.
4: Claro. ¿Va a ser la cena o no? Porque hace 4 años que dice que me va a invitar a comer una fugaceta.
5: No sé, resolvelo con él. Pero él acá pone que si vos seguís hablando de Colapinto, cambia de radio.
4: No. Yo no hablé de
5: Colapinto. Escúchame. Cambiemos un poco de cuestión. Falcioni dirige a Atlético de Tucumán, que perdió con
6: River.
5: A River no le echaron un jugador que a la vista de todos,
6: Mauro Arambarri,
5: dio un patadón que era para meterlo en cana, no para echarlo. Sí. Era para agarrarlo y llevarlo detenido, aunque sea unos días.
6: Es analizable.
5: No es analizable.
6: Sí.
5: ¿Vos viste por qué echaban a Prieto en Argentino Junior?
6: Pero ¿comparás la jugada?
5: La patada es bestial.
6: Sí, el tema es, yo te digo el criterio del VAR, y de los árbitros, después podemos discutir nosotros. El VAR lo que dice en el audio.
5: Tienes credibilidad como profesional defendiendo esto, quiero que lo sepas.
6: No, yo lo defiendo, yo digo lo que observa el VAR, que se conoció el audio, viste, que se conocen los audios cuando ellos tienen ganas.
5: Sí.
6: Dice, el primero el contacto con la pelota, después el jugador, por eso no es jugada para roja, para expulsión. También digo, como digo esto, escuchando el audio del VAR, también acoto lo que yo dije en el medio de la transmisión en vivo, haciendo ahí el partido. Dije, roja. Digo, ¿cómo se va a tirar de esa manera desde atrás y en una zona de la cancha donde para mí era totalmente evitable también tirarse de esa manera? Hay jugada a veces más de riesgo de expulsión cuando corre riesgo tu arco, ¿no? Para que se entienda, para que la gente entienda. Ahora, en la mitad de la cancha, de esa manera, tirarse como se tiró, bueno, que es imprudente, fue imprudente. Lo que yo les respondo a todos los que dicen es roja y demás, lo que el VAR dice es que obviamente no lo es por primero ir a la pelota y después al jugador. Ahora es una jugada recontra discutible porque se estuvo hablando todo el fin de semana, ¿no? Desde el sábado.
5: Bien, después lo retomamos el tema, dale. porque después quiero que hablemos de Falcioni.
6: Sí,
5: las declaraciones de Falcioni, que son bravas, las declaraciones de Falcioni hablaron un ruido bárbaro. Bueno, volvemos a la actualidad. Hubo una reunión con el Papa, lo veníamos diciendo, ¿no? Distintas organizaciones sociales. Trabajadores y trabajadoras de la economía popular que le acercaron al Papa un informe sobre la realidad social de nuestro país, ¿no? Donde entregaron un documento de más de 70 páginas que describe precisamente el impacto de las políticas del gobierno de Javier Milei. Por eso tenemos en comunicación a Alejandro Gramajo, él es secretario general de la Unión de Trabajadores y Trabajadoras de la Economía Popular, de la UTEP. Alejandro, gracias por atendernos. Fernando Borroni te saluda, ¿cómo estás?
7: ¿Qué tal, Fernando? Buenas tardes para vos y para todo el equipo ahí.
5: Bueno, muchas gracias por esta comunicación. ¿De qué constaban las páginas, las 70 páginas que le entregaron al Papa?
7: Bueno, nosotros hicimos un informe elaborado por los compañeros y compañeras de la UTEP, tratando de describir y expresar un poco la dramática situación que viven los trabajadores, ¿no?, de la economía popular, de la informalidad, los trabajadores formales y la cantidad de padecimientos sociales que que está atravesando nuestra sociedad, que no solamente tiene que ver con los problemas laborales, sino con las complejidades sociales vinculadas a los problemas de salud mental, vinculadas a los problemas de consumo, vinculados al avance del crimen organizado en los barrios populares, vinculado a la falta de alimentación también que se viene viviendo en nuestro país. Bueno, tratamos de expresar un poco toda esa realidad. Por supuesto que no entra toda la realidad crítica en un informe, pero tratamos de, teniendo la posibilidad de encontrarnos con el Papa, porque estábamos en un encuentro con otros sectores, pero nos parecía importante, frente a esa posibilidad, tratar de describirle la realidad como la estamos viviendo nosotros y como la vemos nosotros a partir de lo que vemos en los diferentes barrios populares y con los sectores que vamos hablando, que van padeciendo la política económica de este gobierno, ¿no?
5: Uh-huh. Ustedes están con la economía popular precisamente en lo diario, en lo cotidiano. Uno a veces sabe que los números de inflación, por ejemplo, no reflejan lo que pasa en los barrios con los precios. ¿Cómo ustedes ven la realidad de los sectores de los barrios populares? Porque está clara la confrontación de relatos que hay, ¿no? Recién charlábamos el tema del teatro, que se ve y se muestran imágenes del teatro que está lleno, y me dicen la gente que sabe del teatro, sí, es cierto, está llena, pero hay otra Argentina, ¿no? Hay otra Argentina que realmente está de mal en peor.
7: Sí, a ver, yo creo que la realidad no se puede medir por lo que pasa en la calle Corrientes, con todo respeto le digo. Me parece que creo que el ministro de Economía fue, ¿no?, el que hizo una comunicación diciendo que la Argentina estaba bien porque mostraba la circulación en la calle Corriente, que había mucha gente. Bueno, la realidad es mucho más amplia que lo que se vive en ese pedacito de nuestra patria, que por suerte hay argentinos que le va bien, pero no son la gran mayoría, lamentablemente. En el conurbano profundo, en nuestra patria profunda, en nuestra Argentina profunda, lo que se vive es otra realidad. Fábricas cerradas, empresas que cierran, trabajadores formales que no llegan a fin de mes y que quizás en otro momento de su vida pudieron comprarse un autito, ya sea porque pudieron ahorrar con su trabajo o porque pudieron sacar un crédito e invertir en un auto. Hoy tienen que utilizar esa herramienta para tener un trabajo extra, tratando de juntar un mango más, volcándose a trabajar en aplicaciones que ya ni siquiera les alcanza, porque lamentablemente está también ese tipo de formas de trabajar también está saturada, porque todos los trabajadores que no llegan a fin de mes tratan de hacerlo de esa forma, tratando de conseguir un mango con alguna aplicación, lo vemos cotidianamente. Y bueno, creo que la actitud que tiene el gobierno es de un desprecio absoluta sobre los trabajadores y sobre los sectores populares, ¿no? Porque me parece una falta de respeto absoluta lo que hizo el ministro de Economía, cosa que no me sorprende, ¿no? Porque me imagino que solo puede caminar o le pueden pasar alguna foto y de la calle Corrientes, pero bajo ningún punto de vista se anima a caminar el conurbano bonaerense y nuestro interior profundo. Recomendaría que salga a caminar, que se tome un tren, que se tome un subte, que se tome un colectivo y va a ver cómo está viviendo la gente en nuestro país a partir de todas las decisiones económicas que ha tomado este gobierno, que lo único que han hecho fue destruir el salario de los trabajadores.
8: ¿Qué tal, Marco Cittadini? Te saluda, ¿cómo te va?
7: ¿Qué tal, Marco? Bien, vos.
8: Quería preguntarte, más allá por esto que le han llevado al Papa Francisco, ¿qué expectativas les ha generado? ¿Qué les parece que va a pasar? Porque uno ve que aquí la Iglesia se ha pronunciado acerca de esto. Entonces la pregunta está vinculada, si te parece, a qué es lo que te parece que va a abrir, qué posibilidades va a abrir la visita del Papa León, creo que dije Francisco. Pero bueno, hay una continuación ahí, más allá del cariño que uno tenía por el argentino, hay una continuación. Entonces te quería preguntar qué expectativas le generan.